0: oleaje elevado y vientos fuertes todavía para Jalisco, Colima, Nayarit y Sinaloa.
1: Gracias, gracias Mónica Jiménez por esta ampliación.
0: Con gusto, hasta luego.
1: Y saludo también con gusto al comandante Sergio Ramírez López, él es director general de la Unidad Estatal de Protección Civil y de Bomberos en Jalisco. Comandante, gracias por la comunicación, buena tarde.
2: Juan Pablo, muy buena tarde. Un saludo para ti y para tu auditorio.
1: Recién se confirma, Simón se ha degradado a categoría 3 y se aleja de las costas de Jalisco, pero todavía la alerta sigue siendo roja hasta esta tarde, comandante.
2: Es correcto. El hecho que se degrade a categoría 3 no nos hace bajar la guardia. Sigue siendo un huracán mayor. Bien, los vientos, como decía Mónica hace un momento, los vientos de huracán estarán en el mar. Sí tendremos vientos de tormenta tropical en las costas de Jalisco. De hecho, ya lo tenemos frente a las costas de Jalisco, particularmente entre La Huerta y Tomatlán. Hemos tenido algunos efectos de marea de tormenta, particularmente en La Huerta, en este momento en Tomatlán. Los daños han sido menores, han generado daños a infraestructura de restaurantera, palapas particularmente, son instalaciones provisionales. No tenemos personas lesionadas, fallecidas o desaparecidas hasta este momento, y en su alejamiento nos va a seguir dejando también marea de tormenta en algunos puntos, particularmente en la Bahía de Banderas, que corresponde al municipio de Puerto Vallarta. En este momento, de una evacuación preventiva que se realizó los días anteriores de entre 5.000 y 6.000 personas, permanecen en refugios temporales alrededor de 800 personas. El resto se encuentran con familiares o amigos en zonas seguras. En este momento ya los arroyos y ríos empiezan a tener crecientes importantes, particularmente los de la costa sur del estado de Jalisco, los municipios de Cihuatlán y La Huerta. Ahorita mantenemos un despliegue de personal militar y civil de los tres niveles de gobierno de alrededor de 6.000 efectivos que trabajan en los diferentes sectores de salud, seguridad, emergencias y asistencia humanitaria. Los servicios de Comisión Nacional del Agua, la Comisión Federal de Electricidad, se mantienen trabajando y atentos.
1: Estoy platicando con el comandante Sergio Ramírez López. Él dirige la Unidad Estatal de Protección Civil y de Bomberos en Jalisco. En estos momentos el huracán Simón se ha degradado de categoría 4 a categoría 3 y se aleja gradualmente de las costas de Jalisco. Sin embargo, la propia Coordinación Nacional de Protección Civil, comandante, ha dicho que la velocidad o la trayectoria del fenómeno hace que se estacione frente a las costas de Jalisco y provoque lluvias no solo en este momento, sino en las próximas horas.
2: Es correcto, su desplazamiento es bastante lento, eso genera una aportación importante de agua. En Jalisco tenemos la zona de la costa, pero luego viene Sierra Occidental y viene Sierra de Amula. Hemos tenido ya precipitaciones importantes en estas dos regiones, también en la zona sureste del estado, que colinda con Colima, para que tengan una referencia, es la zona cercana al volcán de Colima, y esto ha dejado precipitaciones importantes también en esta zona. Ahorita en la costa de Jalisco tenemos suspensión de actividades no esenciales, entre ellas se mantiene la suspensión de actividades presenciales del sector educativo todavía el día de mañana lunes, hasta que sesione el Comité Estatal de Emergencia y determine si el martes se mantiene o ya se levanta.
1: ¿Eso en la zona costera, en los municipios de la zona costera, comandante, o en todo Jalisco?
2: No, solo en los municipios de la costa, zona costera, costa sur, costa norte, Sierra Occidental y algunos de Sierra de Amula.
1: Estoy platicando con el comandante Sergio Ramírez. La bondad, comandante, que tiene la hermosísima Bahía de Banderas, la bondad de estar rodeada de montañas, hace que este tipo de fenómenos también se debiliten.
2: Sin duda sí, particularmente con la Sierra del Tuito, en el municipio de Cabo Corrientes, pero también es la característica de la bahía, va a ser que cuando se esté alejando los vientos nos estén arrojando marea de tormenta hacia Puerto Vallarta. Entonces no tenemos que bajar la guardia, va a haber mucha precipitación, probablemente no vamos a sentir vientos, pero la precipitación va a generar la crecida de ríos y arroyos y la marea de tormenta. Entonces tenemos que mantenernos todavía muy alertas.
1: ¿Zonas inundadas, cuerpos de agua que estén rebasados en estos momentos?
2: Tenemos un arroyo en el sur, en Costa Sur, el arroyo Marabasco, que está al 100%. Tenemos algunas

0: afectaciones en la comunidad de La Manzanilla, en el municipio de La Huerta y en el municipio de Cihuatlán. Es probable que en las siguientes horas también tengamos algunos reportes de afectación en el municipio de Tomatlán. Sin embargo, hasta ahorita las afectaciones han sido menores. Quiero comentarte que desde el miércoles el gobernador Pablo Lemus pidió que activáramos el Comité Estatal de Emergencias. Se hicieron acciones preventivas y esto está garantizando que en este momento no tengamos personas en zonas de riesgo que se expongan a cualquiera de los efectos de este huracán.
1: Comandante Sergio Ramírez López, gracias, gracias por esta conversación, algo que sea importante y que deba de saber la población que nos escucha en Jalisco en estos momentos.
0: Bueno, a través de la aplicación Jalisco Alerta hemos estado haciendo llegar los mensajes. Aún tenemos, estamos trabajando ya no en la fase de prevención, ahora estamos trabajando en la fase de respuesta. Es posible que todavía tengamos que hacer algunas evacuaciones secundarias, pero ya sería lo mínimo. Los mensajes los estamos haciendo llegar por la aplicación de Jalisco Alerta, los estamos haciendo llegar por las redes del gobierno de Jalisco y también por el sistema de alerta de tsunamis que tenemos desplegado en la costa de Jalisco, prácticamente en todas las comunidades costeras. Es un sistema de altavoces que le permite a toda la población en esta región tener información de primera mano sobre cuáles son las recomendaciones y también cuál es la evolución de este huracán.
1: Nos quedan 40 segundos, comandante. Veíamos incluso la participación de un dron con una bocina que alertaba.
0: Son sistemas de alerta temprana para tsunamis que tiene instalado el gobierno de Jalisco en toda la zona de la costa y esto nos permite también hacerle llegar la información a todas las comunidades de manera puntual.
1: Comandante Sergio Ramírez López, gracias, gracias por esta comunicación.
0: Gracias, Juan Pablo. Estamos en contacto y cualquier cosa se las haremos saber de manera oportuna.
1: Gracias, que así sea, es el comandante Sergio Ramírez López. El huracán Simón es categoría 3, se ha degradado. Justo a estas horas de la tarde, cuando se pronosticaba iba a tocar tierra en Jalisco, comienza por fortuna a alejarse de las costas. Pausa y le seguimos al regreso.

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8: Economía circular y reciclaje eficiente. 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
9: Son las 6 de la tarde con 30 minutos, 6 con 30, tiempo del centro de la República. Gracias a quienes especialmente nos escuchan en Jalisco, en Colima, en Nayarit, en Michoacán, en Sinaloa. Zonas que están recibiendo en mayor y en menor magnitud, según la zona, lluvias en estos momentos y vientos derivadas del huracán Simón, que le informábamos se ha degradado de categoría 4 a categoría 3 esta tarde. Y saludo con gusto a Laura Velázquez Alzúa, ella es Coordinadora Nacional de Protección Civil. Coordinadora, gracias por su tiempo, buena tarde.
10: ¿Cómo están? Me da mucho gusto saludarles. Muy buena tarde para todos.
9: De 4 a 3, el huracán Simón, que no deja de ser todavía un huracán de categoría alta.
10: Así es, en efecto, con el reporte que nos dio el Servicio Meteorológico Nacional apenas hace unos minutos a las 18 horas, el huracán Simón se mantiene, ya ha disminuido como huracán a categoría 3. Se localiza aproximadamente a 175 kilómetros de Manzanillo y además se localiza a 80 kilómetros de Cabo Corrientes en Jalisco. Es decir, como bien lo mencionas tú, sigue siendo un huracán máximo, es un huracán importante, cercano a las costas mexicanas, que debemos de seguir teniendo mucho respeto. Se detectó el cambio de su trayectoria desde hoy en la mañana, lo que mantiene que más tiempo estará frente a las costas de Cabo Corrientes y de Tomatlán, en Jalisco, y acercándose un poco hacia Puerto Vallarta. Los efectos van a continuar muy cercanos a la región costera norte, es decir, al sur de Puerto Vallarta, y continuamos con vientos intensos, un oleaje elevado, acabamos de hacer recorrido, y el oleaje es cada vez un poco más alto, y una marea de tormenta. Solicitamos que la población continúe con la misma responsabilidad con que ha actuado. Mi más grande reconocimiento a la población porque han atendido las recomendaciones por parte de Protección Civil para resguardarse en sus domicilios o refugios temporales. Ha sido muy importante, una jornada importantísima, ¿sí?, para este huracán tan poderoso.
9: Para Jalisco es la alerta, pero ¿qué otros estados llamaría usted en estos momentos, coordinadora, a que tomen precauciones?
10: Claro que sí, la trayectoria del huracán Simón, actualmente categoría 3, sigue su trayectoria hacia el norte y va a estar muy cerca de Nayarit, va a cruzar toda la costa de Nayarit, y además se tiene un pronóstico de que se puede internar entre Mazatlán y Culiacán en Sinaloa ya como tormenta tropical para el día martes. Estemos muy atentos porque entendemos que esto es un pronóstico. Así como hace unos días teníamos otro pronóstico, esto va cambiando. Sí. Pero en este momento, estar muy atentos todavía en el norte de Jalisco, en todo el estado de Nayarit y el sur de Sinaloa, porque es muy probable que se interne entre Mazatlán y Culiacán como tormenta tropical el día martes.
9: Hay unos fenómenos más erráticos que otros, coordinadora, pero también hay algunos fenómenos que se niegan a morir, como Rachel, del cual platicamos incluso hace una semana. ¿Sigue Rachel haciendo de las suyas en Baja California?
10: Sí, es correcto. Ha sido un huracán que ha tenido mucha duración dentro de nuestro Océano Pacífico, y se internó al norte por Ensenada en Baja California, dejando ahí algunos efectos. Justo estamos trabajando a distancia porque yo me encuentro en Jalisco, pero se encuentran compañeros trabajando con la gobernadora y con todos los compañeros de Protección Civil para poder tener un informe preciso de los efectos que tenemos por Rachel en Baja California.
9: Y regresando a Jalisco, por último, ¿tiene algún reporte de algunas zonas que hayan sufrido daños por inundaciones o algo similar? Es decir, ¿hay consecuencias hasta este momento en Jalisco?
10: No por el momento. Toda la información que tenemos y nos proporcionan en el puesto de mando las diferentes autoridades de Sedena, Marina, Guardia Nacional y el Estado, no tenemos todavía, afortunadamente, ningún efecto en el estado de Jalisco. Eso también en Colima y en Michoacán nos confirman que no hay efectos de consideración.
9: Sí. ¿Las consecuencias que hubo en Acapulco fueron por Simón?
10: Sí, así es. Desde ahí empezó Simón, empezó todavía como tormenta tropical y fue creciendo su categoría hasta llegar a un huracán categoría 4. Pero sí, en efecto, en Guerrero empezó el huracán Simón.
9: Bien, Laura Velázquez Alzúa, Coordinadora Nacional de Protección Civil, gracias por la comunicación.
10: No, gracias a ustedes, estoy a sus órdenes.
9: Gracias, es Laura Velázquez, coordinadora de Protección Civil del Gobierno Federal. Atentos, pues, según esta información, claro, al norte de Jalisco, toda la entidad de Nayarit y el sur de Sinaloa. ¿Por qué? Porque el huracán Simón, que es categoría 3 y que se aleja de las costas de Jalisco, avanza hacia Nayarit y podría internarse por allá del martes entre Mazatlán y Culiacán y tocar tierra siendo una tormenta tropical. Pendientes seguimos del huracán Simón. Son las 6:37, por cierto. en Sinaloa, en al sur de Sinaloa, donde hay alerta por el huracán Simón y donde las autoridades de Protección Civil deben seguramente estar trabajando coordinadamente en estos momentos, autoridades estatales y municipales. Se ha reportado esta tarde, y es prácticamente información de última hora, el asesinato del coordinador de Protección Civil del municipio de Escuinapa, ahí en Sinaloa. Vamos con Carla González, corresponsal de Grupo Fórmula, quien nos amplía. Carla, buena tarde.
11: Muy buenas tardes, Juan Pablo, auditorio. Así es, hace algunos minutos se reportó que el director de Protección Civil del municipio de Escuinapa, Jesús Francisco López, fue asesinado a balazos la tarde de este domingo, horas después de participar precisamente en la supervisión de los refugios temporales ante los posibles efectos del huracán Simón. Durante la mañana, el funcionario estuvo acompañando al alcalde Víctor Díaz Cimental en las actividades de revisión de estos espacios, y horas después de haberse separado del presidente municipal, lamentablemente se reportó el ataque armado en el que perdió la vida, esto en la colonia Centro. Hasta el momento no se han dado a conocer mayores detalles sobre las circunstancias de esta agresión, sin embargo, personal de la Fiscalía General del Estado ya acudió al lugar para realizar las diligencias correspondientes y recabar evidencias, y pues también trasladar el cuerpo al servicio médico forense. Comentarte, Juan Pablo, que este homicidio se suma a otros ataques mortales contra funcionarios y elementos de seguridad pública municipal registrados en Escuinapa durante el 2026. Recordando, el más reciente fue el 3 de septiembre. Fue asesinada Carolina Iracema Beltrán Romero. Ella era jefa del Departamento de Bienes Patrimoniales del Ayuntamiento de Mazatlán, quien fue atacada a balazos afuera de su domicilio. Y también recordemos que el pasado 30 de agosto, Miguel Antonio Sauceda Páez, subdirector de Tránsito Municipal, fue asesinado en un ataque armado. También a estos ataques se suma el del 8 de abril, cuando un policía municipal fue asesinado cuando llegaba a su domicilio luego de concluir su jornada laboral. Y también el pasado 31 de marzo, cuatro elementos, entre ellos Esteban Gutiérrez, subdirector operativo de Seguridad Pública, fue asesinado durante un ataque armado mientras realizaban labores de vigilancia. Juan Pablo, es el reporte.
9: Todos estos antecedentes se unen al asesinato de Jesús Francisco López Vibriesca, coordinador de Protección Civil en el municipio sureño de Escuinapa, en Sinaloa, al sur de Sinaloa, pues ya prácticamente colindando con Nayarit. Y por cierto, apenas el 2 de septiembre de este año, Óscar Roberto Osuna, director de Protección Civil en Mazatlán, también fue víctima de un atentado a balazos, del cual sobrevivió. Carla González, gracias.
11: Al pendiente, muy buenas tardes.
9: Y de Mazatlán a Baja California. ¿Por qué? Porque ya le decíamos, y lo narraba Laura Velázquez, coordinadora nacional de Protección Civil, Rachel sigue haciendo de las suyas y tocó tierra esta madrugada, ayer por la noche. Rocío Galván,
12: ¿qué tal? Te saludo con mucho gusto, igual que a tu audiencia y a tu equipo. Y bueno, pues lo primero que te quiero informar es que están suspendidas las clases en todos los niveles educativos públicos y privados en Baja California para este lunes, que hay desaparecida una familia en Ensenada tras el paso de la tormenta de Rachel, y también hay desaparecidos tres pescadores deportivos en la zona de San Luis Gonzaga. Hay una gran cantidad de personas que fueron rescatadas en inundaciones, tanto en los municipios de Ensenada y Mexicali, y bueno, pues hubo apagones, incomunicación y daños por vientos en los siete municipios de Baja California. Se atendieron servicios de emergencia en Tijuana, y bueno, pues están daños muy importantes en algunas vialidades. Afortunadamente, Juan Pablo, ya este domingo no ha llovido, llovió toda la noche. Además, llegaron las lluvias a la región antes. Se pensaba que iba a ser en la noche, pero desde la mañana comenzó a llover en Tijuana, y bueno, pues esto provocó estos daños. El alcalde de Tijuana dijo que activaron todo el aparato de gobierno ante los incidentes por las lluvias. Hay también, te quiero informar, el desbordamiento de un pluvial en la zona de Tijuana. Esto afectó a tres colonias. Bien. Y bueno, pues los daños materiales son importantes, y estamos pendientes de estas dos desapariciones, las de la familia en Ensenada, que desapareció cerca de un arroyo, y lo de San Luis Gonzaga, son residentes de Tijuana que fueron allá y que bien, salieron de pesca y la embarcación no aparece. Eso es lo que te podemos informar hasta el momento.
9: Gracias, Rocío Galván, pendientes de estas familias desaparecidas. Buena tarde.
12: Hasta luego.
9: Es Simón, es Rachel. Los par de fenómenos meteorológicos que nos tienen con dolores de cabeza en las costas mexicanas esta tarde. Pausa.

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5: La Secretaría de Relaciones Exteriores, mediante la Embajada Mexicana en Arabia Saudita, exhortó a los mexicanos en ese país a extremar precauciones tras los ataques al Aeropuerto Internacional Saudí. Al corte de este domingo, 1.461 trabajadores del Instituto Mexicano del Seguro Social participan en 20 movilizaciones distribuidas en 12 estados. El director general del IMSS, Zoe Robledo, recordó que la atención médica en el organismo está garantizada con una plantilla de más de 500.000 personas y una amplia infraestructura. El gobernador de Puebla, Alejandro Armenta Mier, manifestó su rechazo a cualquier circunstancia que pueda generar una puerta giratoria en procesos judiciales. Exhortó a fortalecer la integración de las carpetas de investigación y los procesos para evitar que fallas procedimentales permitan la liberación de detenidos por la comisión de delitos.
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6: Son las protestas de este domingo en la zona metropolitana de Guadalajara, Jalisco. Paradójicamente, mientras en la zona costera están recibiendo y recibirán en las próximas horas grandes cantidades de agua a consecuencia del huracán Simón, en la zona metropolitana de Guadalajara, Jalisco, hubo protestas de quienes exigen agua limpia para sus hogares. ¿Por qué? Porque hay una crisis de agua sucia que llega a los hogares de las y los tapatíos a través de las tuberías. Hay imágenes que demuestran cómo el agua sale de la tubería prácticamente negra, es decir, completamente contaminada. El gobierno federal se ha ofrecido a apoyar al gobierno de Pablo Lemus para salir avante de esta crisis que hoy provocó que elementos antimotines utilizaran gas lacrimógeno y chorros de agua para dispersar a los manifestantes. Vea usted cómo sale el agua en Guadalajara, Jalisco, prácticamente como si fuese un café, tal cual, un café negro. Es la contaminación del agua en la zona metropolitana, es decir, Guadalajara, pero también Zapopan y otros municipios aledaños. Hoy acudieron familias completas a protestar. Algunos intentaron reventar las inmediaciones de la Casa Jalisco, lo que, insisto, provocó un enfrentamiento con policías antimotines. Y le agradezco esta tarde la comunicación a Dinora Murillo. Dinora es vecina de la colonia El Manantial en Guadalajara, una de las colonias más afectadas por esta crisis de agua sucia y contaminada. Dinora, gracias. Gracias por su tiempo. Buena tarde.
7: Hola, Juan Pablo. Buenas tardes. Muchas gracias a ustedes que nos permiten expresarnos a través de su medio la inconformidad de lo que estamos viviendo y padeciendo los ciudadanos que vivimos en la zona metropolitana de Guadalajara. Aunque el día de ayer por redes sociales milagrosamente aparecía agua limpia en los hogares, déjame decirte que eso no es verdad. Nosotros estamos recibiendo este tipo de agua en Guadalajara. Sí. No sabemos qué es, porque incluso cuando han venido trabajadores del CIAPA y les pregunto, oye, ¿qué es esto? Me dicen, no, no sé.
6: Sí, Dinora nos muestra una botella, muéstrela, por favor, Dinora, una botella que si bien es un refresco, pues haga de cuenta usted que el refresco sigue ahí, es decir, no pareciera una botella de agua de la llave, sino una botella de refresco. Así sale de la llave.
7: Así sale de la llave, lo cual pues también está dañando nuestras tuberías. Desconocemos que contenga este tipo de líquido, pero lo que sí estamos seguros es que tiene metales pesados, que es mercurio y plomo. Nosotros salimos a la calle a manifestarnos para exigir una alerta sanitaria y que se nos realicen muestras de sangre para ver cuántos de estos metales pesados están en nuestro cuerpo.
6: ¿Pasó de un momento a otro, Dinora? Es decir, no, ¿o cómo fue el asunto? ¿Fue gradual?
7: No, fue gradual. Bueno, desde el 2006 el gobierno del estado sabe que la principal fuente de contaminación es las pintas. Ahora, con el crecimiento descontrolado que ha tenido la ciudad, esto se ha intensificado más. Durante el gobierno de Enrique Alfaro estuve solicitando por transparencia que nos dieran los parámetros de viabilidad del agua potable, cosa que siempre se me negó y me decían que yo tenía que llevar a mi agua a analizar a un laboratorio particular, pero esos análisis tampoco los hacen válidos porque no los hicieron ellos. Sí. Nosotros vivimos pegados a la planta potabilizadora. Te estoy hablando que hace 20 años nuestro problema era que nos ardían los ojos por el agua clorada. Pues ya tenemos 12 años que el agua era transparente, pero no olía a nada, ni a cloro, ni a nada. Y bueno, esta situación ha prevalecido, ha ido deteriorándose más.
6: Sí.
7: Y el gobierno nos promete que cierran las válvulas y en 72 horas, por arte de magia, lo arreglan. Si ellos ya sabían que lo podían arreglar en 72 horas, ¿por qué no lo hicieron desde hace 6-8 años?
6: Ahora, me decía usted, no lo entendí con exactitud, que saben cuál es la principal fuente de contaminación.
7: Claro, las pintas. Es mejor, entre ellos, en su argot técnico, la conocen como la 201.
6: ¿Pero qué es una
7: planta? Es una presa pequeñita, una presa a la que hacen descargas irregulares, y pues esa agua está muy contaminada. ¿Y? De hecho, casi no se utiliza. La que más utilizan para abastecernos de agua es Chapala, la que va por el canal cerrado, que es la que prometió el gobierno del estado soltarnos en estos días a través de los tandeos.
6: Sí.
7: Pero claro que saben que la presa Las Pintas o la 201 es la que está causando el problema.
6: El conocimiento que tiene usted sobre los cuerpos de agua ahí en Jalisco y en Guadalajara, pues me hace confirmar que tienen, pues, ¿qué, 20 años con el problema? ¿Ya es usted una experta en esto?
7: Sí, mira, nos hemos dado la tarea de estar investigando y sobre todo cómo funciona el tema del agua, para poder entender qué era lo que estaba pasando. En efecto, la planta de Miravalle es una planta muy viejita, pero hasta hace unos 20, 25 años la planta funcionaba muy bien porque se le daba el tratamiento que se necesitaba. Sí había tandeos en la ciudad de Guadalajara, sobre todo en la época de estiaje, nos quitaban el agua, pero del gobierno de Enrique Alfaro hacia acá, incluso platicando con algunos trabajadores del CIAPA, nos dicen, tenemos más de 5 años u 8 que no le echamos ni cloro al agua. Entonces, desde entonces, imagínense la calidad que usted recibe en su agua.
6: Sí. Estoy platicando con Dinora Anguro, Murillo, perdón. Ella es habitante de la colonia El Manantial en Guadalajara, que está sufriendo las afectaciones por el agua contaminada, no solo de esta semana, sino es un tema añejo, ya nos está contando. ¿Y qué hacen mientras tanto, Dinora? ¿Cómo se asean? ¿Cómo lavan la loza?
7: Con garrafones. Pues ahora el golpe es al bolsillo porque sí. Tenemos que...
6: ¿Ya anda que en 30 pesos? ¿En 30 pesos el garrafón? ¿Cuánto anda más o menos?
7: Sí,
6: Híjole. Se nos está cortando la comunicación con Dinora Murillo, ciudadana en Guadalajara, una de las tantas personas que hoy salieron a protestar a calles de Guadalajara, Jalisco, ahí justo ante las oficinas del gobierno de Pablo Lemus, una manifestación que se volvió por un momento pues un conato con los policías antimotines. Dinora, hemos recuperado la comunicación. Cuéntenos brevemente sobre esta protesta, Dinora, que de pronto se salió de las manos, hubo un enfrentamiento con los policías antimotines, seguramente de un grupo que iba dentro de los manifestantes, es decir, no todos los protestantes. Bueno, creo que sigue la falla de comunicación. Le digo, tuvieron que los policías antimotines, y le digo, el tuvieron que, pues así lo decidieron, es decir, traían indicaciones, utilizaron gas lacrimógeno, mangueras con agua, con fuerza, para dispersar a los manifestantes. Dinora, creo que ya la escuchamos.
7: Ya estoy de nuevo aquí con usted.
6: Gracias. Le decía, hubo una protesta hoy que de pronto se salió de control. ¿Usted estuvo ahí en la protesta?
7: Sí, fíjate que estuvimos ahí, yo participé, sí, íbamos bien hasta casi llegando a casa Jalisco, ahí empezaron las protestas más fuertes, la gente está enojada obviamente, y pues esto repercutió en que comenzaron a aventar gas lacrimógeno, manguerazos de agua, y pues bueno, 26 detenidos, que personas del colectivo del CIAPA que queremos, ya tiene un abogado trabajando para...
6: ¿Son 26 detenidos?
7: Aproximadamente.
6: 26 detenidos.
7: De los que tenemos conocimientos, 26.
6: Ese es un dato importante, 26 detenidos habría dejado esta protesta. ¿Y sabe usted si había algún grupo, ya ve que de repente en las protestas aparecen los bloques negros, o eran realmente personas hartas de esta situación?
7: Los primeros éramos personas hartas y ya después llegaron los encapuchados. Fue cuando nosotros decidimos echarnos para atrás e irte a López Mateos y Manuel Acuña.
6: Bien. Dinora, le agradezco la confianza, la comunicación, y por favor estemos en comunicación, sigamos en comunicación para conocer qué resulta, pues, ahí en Guadalajara, en la zona metropolitana de Guadalajara, y esperando pronto haya una solución.
7: Juan Pablo, de verdad, muchas gracias, y de verdad necesitamos que no nos abandonen.
6: Estamos
7: la ciudad de Guadalajara está en una crisis muy grave.
6: Gracias, Dinora. Seguimos en comunicación. Es Dinora Murillo, una de las tantas afectadas por esta protesta, que el dato que nos da es importante, una protesta que dejó 26 personas detenidas. ¿Por qué? Porque hubo un enfrentamiento con la policía antimotines. Están hartos del agua contaminada que sale en sus tuberías, en sus llaves. Ya sabe usted que a esta hora del domingo nos vamos del 103.3, nos quedamos hasta las 8 de la noche por el 104.1 en el Valle de México y otras tantas estaciones en México y en Estados Unidos. Y a usted que está en Telefórmula, le invito a que migre a YouTube Grupo Fórmula. Soy Juan Pablo Pérez Díaz. Pausa.
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9: Muchos nos preguntamos de dónde viene la palabra buchona, que está tan de moda hoy en día y que tiene que ver mucho con el mundo del narcotráfico, ¿no? Las mujeres de narcos que están todas producidas y con la boca hinchada y con todas operadas, cirugiadas. Bueno, parece ser que viene de Buchanan's, que es la forma de decirle al whisky Buchanan's, de whisky escocés, que era tan popular entre el narco. Pero también encontré, por otra razón, que ya hay unos textos de los años 50, donde todavía no existía este fenómeno, donde se dice que buchona es aquella persona que tiene mucho pecho por el buche.
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Un himno de empoderamiento, Unstoppable de Sia. Aunque fue lanzada en 2016, se encontró nueva vida también gracias a las redes sociales y campañas publicitarias. Su mensaje, que podemos decir, incluso cuando fingimos que no, es ideal para cerrar con fuerza una jornada aunque estemos ya exhaustos. Esto es Sia, Unstoppable, porque hay que seguir adelante en Sonido Brown.

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1: Familia querida de Cine y Televisión, me encanta volverlos a ver en el Cine Noticiero Semanal, programa que llega a usted gracias a Farmacias Similares. Yo soy Jimena Córdoba y me encanta comenzar con excelentes noticias. Les cuento, la colonia Simi, Ciudad de México, ya fue inaugurada. Este proyecto socioambiental impulsado por la Fundación del Dr. Simi busca transformar y mejorar la calidad de vida en comunidades vulnerables, en este caso de la gran metrópoli mexicana. Está ubicada en la alcaldía Cuauhtémoc y esta es toda la información.
2: La colonia Paulino Navarro es uno de los 33 territorios que conforman la alcaldía Cuauhtémoc. Se extiende sobre un área cercana a 21 hectáreas y en ella habitan alrededor de 5.210 personas. Durante años, la comunidad enfrentó carencias en servicios básicos, rezago educativo y condiciones de vulnerabilidad en materia de seguridad alimentaria y salud. Hace 5 meses, esa realidad comenzó a cambiar con la llegada de un proyecto de intervención socioambiental que busca transformar la vida de 350 familias, la colonia Simi, impulsada por la fundación del Dr. Simi.
3: ¿Todos listos? ¡Una! ¡Dos! ¡Tres!
2: La colonia Simi, Ciudad de México, fue inaugurada en medio de una auténtica fiesta que incluyó una brigada médica y psicológica, rifas y un programa artístico conducido por Annette Kuburu. Durante la inauguración, Víctor González Herrera, presidente ejecutivo de Grupo Por un País Mejor, habló sobre el objetivo de este proyecto.
4: Y armando este rompecabezas de acciones que buscábamos y buscamos al día de hoy, simplemente elevar el estado de bienestar de la gente que habita en esa colonia. Estoy muy orgulloso de decirles que ustedes son ya parte de esa familia y son la quinta colonia Simi en nuestro país.
2: Con este proyecto se recuperaron y transformaron espacios públicos, se fortaleció el sentido de colectividad y se estrecharon los vínculos entre los integrantes de la comunidad, con el propósito de mejorar la convivencia y el bienestar de sus habitantes.
4: Hemos visto resultados impresionantes. Una comunidad separada, que no se hablaba, hoy se habla, hoy trabaja en equipo, hoy crece, crecen juntos. Y no solamente eso, una comunidad que muchas veces es olvidada o no estaba en el mapa, hoy se posiciona y genera que otros agentes vengan a querer contribuir a la comunidad.
2: Astrid García, directora de la Fundación del Dr. Simi, explica en qué consistieron los trabajos y las acciones realizadas en la colonia Simi, Ciudad de México.
5: Se intervinieron más de 56,000 metros cuadrados de pinta, impermeabilización y remodelación de láminas de las diferentes viviendas que son parte de esta comunidad, de las 350 viviendas en las que tuvimos un trabajo. En este parque, además de rehabilitar los espacios deportivos, se puso el primer espacio canino aquí en este parque para que las familias traigan a sus perritos y gatitos a desarrollarse en esta área.
2: Pero eso no fue todo.
5: Muy contentos porque también en esta ocasión remodelamos un centro cultural donde vienen los niños, los jóvenes, las mujeres a tener diferentes actividades, clase de música, clase de zumba, un consultorio médico habrá como siempre y psicológico. Y bueno, algo muy especial es que trabajamos de la mano con la comunidad para que haya una corresponsabilidad en este trabajo. Y algo muy especial y que se vuelve ya también icónico en cada colonia Simi es tener un mural conmemorativo, donde está Paulino Navarro, obviamente el personaje principal que es el nombre de esta colonia, el Dr. Simi, como actor importante del desarrollo que va a ser en los próximos años de esta comunidad, y la Diana Cazadora que representa el símbolo de la delegación Cuauhtémoc. Hoy estamos en colaboración con la alcaldía.
2: ¿Qué cambió cuando la intervención de la colonia Simi llegó? Sus calles y casas, los sitios emblemáticos o la vida de quienes la habitan. Alessandra Rojo de la Vega, alcaldesa de Cuauhtémoc, responde esta pregunta.
6: Una colonia Simi que le regresa a la comunidad espacios que les pertenecen, espacios para llenarlos de cultura, de deporte, de niñas y niños jugando, de adultos mayores haciendo actividades, para hacer comunidad, para pues, para que estén más felices.
2: Eso representa la colonia Cime Ciudad de México, una transformación que comienza en las fachadas de las casas, pero que busca trascenderlas para hacerse visible en la vida cotidiana de quienes las habitan.
6: La quinta colonia Cime a nivel nacional, pues imagínense, estamos en el corazón de México. Seguramente de aquí saldrán muchas oportunidades para seguir ayudando más allá. Nuestro país lo necesita mucho, nuestra ciudad. Y pues soy la Paulino Navarro, una colonia Cime, pues se vuelve un ejemplo de lo que podemos lograr cuando decidimos unirnos por el bien de la gente.
2: El doctor Cime no solo embelleció este espacio, sino que también lo convirtió en un símbolo de esperanza para las 1,750 personas beneficiadas, quienes comparten lo que significa para ellas formar parte de la colonia Cime Ciudad de México.
7: Somos una colonia vulnerable, necesitamos mucho apoyo, pues somos de clase baja y pues no hay como que vengan y nos den todos estos apoyos, todos estos programas que ayudan mucho para que dignifique nuestra colonia.
8: Doctor Cime, señor Víctor, muchas gracias. Que siga usted adelante, que le vaya muy bien. Y pues un abrazote y un aplauso para sus proyectos. Muchas gracias.
7: Mis saludos, mis bendiciones y las de todo nuestro Paulino Navarro para usted. Muchísimas gracias. Que Dios lo bendiga con mucha salud. Y que siga viniendo personas tan buenas, gentes como usted. Muchísimas gracias. Fabuloso. Y gracias al doctor Cime por voltear a vernos, la verdad, porque estos eventos son fabulosos para la juventud, para todos los niños y toda la gente alegre, muy alegre, todos conviviendo pues, bien, como debe de ser. La verdad es que estoy muy feliz por la ayuda que nos han brindado. Todo lo que se ha trabajado se ve reflejado en la colonia. Pues el evento, la verdad es que estuvo muy divertido. Todo el apoyo que se dio, la verdad es que muy feliz y muy agradecida.
1: La fuerza está con el Dr. Cime. Claro que sí. Los fans de Star Wars ya pueden buscar los nuevos peluches de Dr. Cime inspirados en Yoda y Chewbacca. Desde una galaxia muy, pero muy lejana, llegaron estos dos nuevos integrantes a la colección de Cime peluches. La colaboración representa una nueva alianza entre farmacias similares y The Walt Disney Company, que anteriormente ya habían llevado a los fans versiones de Dr. Cime como Jedi, Woody y Box Lightyear. Y con esta excelente noticia los invito a conocer la siguiente información.
2: El Dr. Cime volvió al universo de Star Wars y ahora llegó acompañado de dos nuevos amigos.
9: Estamos aquí en Aztlán lanzando esta gran colaboración del Dr. Cime con Star Wars de nuevo. En este caso tenemos al Dr. Cime Yoda, este personaje tan querido, y también Cime Chewbacca por acá.
2: Estos Cime peluches son la tercera colaboración del Dr. Cime con Disney y están listos para emprender una nueva aventura. Llevar fuerza, amor y alegría a los corazones de los fans del Dr. Cime y de los coleccionistas.
10: Y sumamos a dos personajes que son muy queridos en México, como es Yoda y es Chewbacca. Son dos personajes de los favoritos de ese perfil bueno, ¿no? Que son Jedi. Entonces es para nosotros algo muy especial poder complementar la colección y seguir teniendo esta alianza con farmacias similares.
2: Dr. Cime Yoda Fan llega para recordarnos que la verdadera fuerza está en la paciencia y la capacidad de enfrentar los momentos difíciles con esperanza. Mientras que Dr. Cime Chewbacca Fan simboliza a los compañeros que permanecen a nuestro lado en las aventuras, pero también en los momentos difíciles. Así forman una dupla especial, la sabiduría que guía y la amistad que acompaña.
9: Un símbolo que representa a México y representa muchas otras cosas más, como la bondad, la generosidad, ¿no? El bien, esta fuerza del bien, que empata muy bien con el Dr. Cime. Y además, cuando tú compras este personaje, este símbolo, estás ayudando directamente a una persona con discapacidad a conseguir un trabajo digno.
10: Pero que sepan que también a través de su compra están ayudando, ¿no? Están ayudando a todas las personas que fabrican estos peluches y que son personas muy especiales también para nosotros. Y pues es una parte importante de cómo extendemos las grandes historias que desarrollamos en estos productos tan especiales.
2: Dr. Cime Yoda Fan y Dr. Cime Chewbacca Fan, Los peluches inspirados en la franquicia de Star Wars ya están disponibles en farmacias similares. Similandias, Café Simi y el kiosco de la Casa Museo. Su precio es de $399 cada uno.
8: Mira, es el gran Yoda y el gran Chewbacca, que a ver, son de los dos personajes que todos queremos y me emociona demasiado verlos, bueno, ver al Dr. Simi cosplayado de estos personajes es simplemente maravilloso.
2: Corran por los suyos porque se acaban y que la fuerza siempre esté con ustedes y con el Dr. Simi.
1: Si nos permite, vamos a hacer nuestra primera pausa, pero en menos de lo que imagina, vamos a estar de vuelta.
2: Regresamos al Simi Noticiario Semanal con las buenas nuevas de la semana. 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
17: El deporte mexicano ha cometido un error gravísimo y podría estar en serios problemas. Hace unos días en Brasil se prohibieron las casas de apuestas y casinos en línea de un día para otro, generando un golpe enorme para los equipos y ligas, sobre todo el fútbol en Brasil. Y es que ya incluso un par de equipos se pronunciaron con un comunicado titulado El fin del fútbol, que sí, es dramático, pero no tan exagerado cuando te das cuenta que 14 de los 20 equipos tenían como patrocinador principal una casa de apuestas y que juntos el año pasado habían facturado $200 millones, dinero que ya no existe. Y en México pasa casi lo mismo, pero también sucede de que las televisoras tienen como principal cliente a las casas de apuestas. Es que si no tienen esa inversión, podrían perder el músculo para comprar, por ejemplo, derechos deportivos. Y aquí la lección es que nunca negocios puedes tener un cliente que ocupe más del 20 o 25% de tus ingresos, que los represente más bien.
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18: Solemos ver la disciplina como algo rígido, casi como un castigo. Hoy te propongo verla diferente, como una forma de amor propio. Cuando haces ejercicio sin ganas, cuidas a tu cuerpo y a tu yo de mañana. Cuando terminas el pendiente que te cuesta sin ganas, le regalas tranquilidad a tu yo de la noche. Cuando te vas a dormir temprano, aunque quieras ver otro capítulo, te preparas para un mejor día. Hacer las cosas sin ganas es cumplir la promesa que te hiciste cuando tenías claridad. Y cada promesa cumplida fortalece la confianza en ti. Esa confianza te vuelve seguridad y la seguridad te vuelve libertad. Hoy haz una cosa por tu yo del futuro, aunque tu yo de hoy prefiera otra. Te lo vas a agradecer,
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0: Cuida lo que comes.
19: Brochetas de camarón y pimientos. Ensarta camarones limpios intercalados con trozos de pimiento morrón y cebolla morada en palitos de madera. Cocínalas a la plancha con un toque mínimo de ajo en polvo. Una opción marina elegante, rápida de preparar y muy magra.
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1: Continuamos con las noticias más destacadas de esta semana en nuestra gustada sección Las Buenas Nuevas. Adelante.
2: La Asociación Nacional para Ayudar a las Personas con Discapacidad, AYUPADI, realizó su tercera reunión en el World Trade Center, con la asistencia de más de 300 personas con algún tipo de discapacidad. La sesión permitió conocer 10 testimonios que dejaron en claro que la discapacidad no conoce de condición económica, que la familia y la red de apoyo es trascendental, y que el coraje y la tenacidad por salir adelante no conoce límites. Ello porque en una nación donde el INEGI registra 21.6 millones de personas con discapacidad, con alguna limitación o alguna condición mental, encontrar una asociación que los escuche y ofrezca apoyo psicológico y legal es un gran soporte.
13: Gracias por ese espacio, gracias por darnos voz, por darnos un espacio donde podamos contar estas experiencias. El sentir que no perteneces a ningún lado es muy complejo. Estamos dentro de una sociedad que segrega o que segregamos cuando vemos algo diferente. Entonces, encontrar un espacio en el cual te sientas aceptado y arropado es muy importante.
14: Creo que no nomás hay que decir discapacidad, creo que tenemos una vida independiente, no creo que debemos de demostrar que sabemos que somos capaces de salir adelante, ¿no? Y como te lo comento, es algo maravilloso estas cosas que están haciendo, la verdad, lo solicito muchísimo y creo que es algo bonito hacerles entender a la gente que existimos también.
2: Para terminar, la asesora de AYUPADI, Bárbara Anderson, anunció que las próximas sesiones cambian de modalidad. Bajo el nombre de Discapacitados Anónimos, se harán reuniones en lugares más pequeños, en distintos estados y partes de la Ciudad de México, y en algunos casos, por videollamada y WhatsApp. La noche de museos se puso muy mexicana, y para terminar septiembre, el Dr. Simi organizó la Simi Kermés, donde el público sacó los prohibidos al ritmo del Simi sonidero. Hubo lotería, karaoke, tómbola, y no podía faltar el registro civil para todas las que quisieron casarse. Simbólicamente, claro, una noche para cantar, bailar, jugar y, claro, vivir la experiencia Simi Casa.
15: Estamos disfrutando aquí de la noche de museos de septiembre en Simi Casa. Y la verdad nos está gustando mucho porque las actividades están muy originales. Y pues nada, los invitamos a que vengan cada vez que haya una noche de museos aquí en la Simi Casa.
2: Dr. Simi Foundation extendió nuevamente sus brazos de solidaridad a territorio norteamericano y durante su visita llevó donativos a 3 centros clave de la asistencia social en Los Ángeles, California. El primero fue la parroquia de San Juan de Dios en la localidad de Downey, donde entregó productos de limpieza para ayudar a inmigrantes y personas sin hogar.
20: Yo sé que las personas necesitadas lo van a agradecer bastante porque nosotros normalmente no damos cosas de limpieza, siempre se da casi más, como le dije, arroz, frijol, cosas enlatadas. Yo creo que se les va a parecer algo grato.
2: Después visitó el Banco de Alimentos Hollywood Food Coalition, donde entregó cerca de una tonelada de comida para personas en situación de calle. Y finalmente llegó a Housing Works, institución que brinda vivienda permanente a los desamparados con enfermedades crónicas. Ahí también donó artículos de higiene.
21: La comida es algo que nosotros creemos es la primera etapa para poder hacer el cambio. La comida le ayuda o le permite a la gente querer buscar casa, querer buscar trabajo. Y eso, comida, es algo muy importante que ahorita se puede dar a la comunidad.
2: ¿Saben qué es lo mejor? Es la primera vez que estas instituciones reciben ayuda de una fundación mexicana. Seguimos con Dr. Simi Foundation, porque en alianza con el programa Latin Grammy en las escuelas de la Fundación Cultural Latin Grammy, concretó la donación de instrumentos musicales a la escuela Sussman Middle en California. El donativo busca eliminar las barreras económicas para que niños y jóvenes desarrollen habilidades y talentos.

0: El acto de hacer eso como que te desahogas, como que terapia, pues para mí ha sido terapia de escribir canciones.
1: Con esta iniciativa, ambas instituciones reafirman su compromiso con la cultura, la salud y la juventud. Aprender sobre el cuidado de los más pequeños no tiene por qué ser aburrido. Y para muestra, la presencia del Dr. Simi en Bootcamp de la marca Bebemundo en la Ciudad de México. Entre talleres, conferencias y experiencias para mamás, papás y cuidadores, el stand de Simi Baby se convirtió en uno de los puntos atractivos de la jornada. Con un espacio interactivo, la marca de maternidad de Farmacias Similares mostró de cerca su línea de cremas para estrías y rosaduras. Pero la verdadera diversión se vivió con la dinámica del Run Mat contra el tiempo, donde decenas de familias corrieron a toda velocidad para hacer gatear al Dr. Simi Bebé. Los mejores se llevaron regalos, como bolsas ecológicas y productos Simi Baby. Así demostramos que acompañar a las familias en cada etapa del desarrollo también se celebra jugando. Aunque a simple vista parecen universos distintos, hay un lazo muy fuerte que los conecta: su incansable compromiso por transformar vidas y ayudar a los sectores más vulnerables. Al descubrir el gran cariño que México le tiene a nuestro querido Dr. Simi y la huella social que genera, el equipo del Rocketman decidió ponerse en contacto con él para invitarlo como espectador de honor a su concierto. Como gesto de agradecimiento, la respuesta no podía ser otra: un Simi peluche personalizado, entregado especialmente a la leyenda británica. Durante su show en el Estadio Banorte, la emoción fue total. Una noche que demostró que cuando la música y el cariño del público se abrazan, entre más grande es la comunidad que nos acompaña, más lejos podemos llegar para ayudar. Y el final final con esta imagen. Una marca de muchos años buscó al Dr. Simi para que hicieran un recorrido por la ciudad. Tito, la botarga de McCormick, necesitaba al doctor más viral para posicionarse. Y miren si lo hizo a bordo de este bocho convertible.
2: La periodista Bárbara Anderson es la coordinadora de la Asociación Nacional para Ayudar a las Personas con Discapacidad, AYUPADI, que brinda orientación legal gratuita, apoyo social, capacitación laboral y educativa, así como descuentos en farmacias similares a todas las personas con discapacidad que se afilien. ¿Y quién mejor que una periodista y activista como ella para colaborar con esta gran iniciativa? Ahora los invito a ver su sección Similitudes.
3: Muchas gracias, Jimena, y bienvenidos otra vez a Similitudes, este espacio donde cada semana compartimos noticias sobre discapacidad y sobre inclusión. Y el martes pasado, que fue 6 de octubre, fue el Día Mundial de la Parálisis Cerebral. Quizás vieron un listón verde en muchas de las personas en la calle o los monumentos de la ciudad iluminados de este color. Pero yo siempre a veces desconfío un poco de las efemérides, porque la discapacidad, como la parálisis cerebral, no duerme los otros 364 días del año. Y lo digo también como mamá. Yo soy mamá de un niño que se llama Luca, que tiene parálisis cerebral, y en una columna hace un tiempo conté lo que sentí cuando escuché por primera vez el diagnóstico. Y lo conté otra escena que siempre me acompaña. Un amigo de Bruno, mi otro hijo, preguntó cómo podría estudiar Luca si no habla, si no escribe y no se mueve como él. Y Bruno, muy humildemente y como un niño, le dijo: ay, si supieras, hay más de 1000 maneras de estudiar. Y sí las hay. Luca ha usado tarjetas, señales con las manos y hasta tecnología para poder comunicarse y aprender. Una condición motriz no nos dice todo lo que una persona piensa, quiere o puede hacer. Y tampoco nos dice qué apoyos necesita. Hay que preguntarlo y hay que escucharlos a cada uno. Y hay mucho para hacer con y para las personas con parálisis cerebral en nuestro país, donde es, aunque no lo sepan, la primera causa de discapacidad entre niños. 6 de cada 10 mexicanos que nacen con alguna discapacidad viven con parálisis cerebral. De hecho, somos de los países con la mayor incidencia y la menor conciencia hacia esta discapacidad. Se calcula que hay unas 500.000 personas con parálisis cerebral en el país y cada año se suman 12.000 nuevos casos. Por eso me interesó muchísimo un invento reciente que nació en Querétaro. Se trata de Gimo. Es un soporte postural para niñas y niños con parálisis cerebral que lo desarrollaron 13 estudiantes del TEC de Monterrey de esa ciudad. Su formato es como un esqueleto que permite ajustarlo al crecimiento de cada usuario y colocarlo en diferentes sillas. En lugar de pedirle a una familia que compre otro asiento cada vez que cambia de cuerpo su hijo, buscaron una solución.

0: solución que se vaya adecuando al crecimiento de ellos. No lo diseñaron a puerta cerrada, sino que en el Centro de Rehabilitación Integral de Querétaro, donde escucharon a fisioterapeutas, a familias y sobre todo a usuarios. Una de esas familias contó que durante una prueba su hijo pudo sentarse con ellos por primera vez en la mesa. Y no es una promesa clínica para todas las personas, es una escena concreta de participación de inclusión. Guimo, les cuento que ganó el Premio Nacional al Mejor Diseño que entrega la marca inglesa Dyson cada año. Y todavía este invento mexicano compite por entrar a la lista de los 20 finalistas internacionales. Y a veces la innovación empieza cuando alguien deja de preguntar qué le falta a una persona y pregunta de qué manera podemos quitar una barrera para que esa persona se integre. Ese trabajo no solo cabe en un solo día verde como fue el pasado 6 de octubre. Y termino con una invitación de casa. Si ustedes o alguien en su familia vive con alguna discapacidad, acérquense a AYUPADI, que es la Asociación Nacional de Ayuda a Personas con Discapacidad. Fue fundada por don Víctor González Torres, por el doctor Cini. Y allí van a encontrar asesoría legal gratuita, orientación social, capacitación para el trabajo, descuentos. Yo soy asesora de esta asociación y les recomiendo sí o sí que se sumen a esta red afiliándose en ayupadi.org.mx. Y muchísimas gracias por acompañarme en este espacio de similitudes y nos vemos como siempre el próximo domingo.
1: El registro AYUPADI es muy sencillo, es a través del portal www.ayupadi.org. No se vayan porque en un abrir y cerrar de ojos estamos de vuelta en el Simi Noticiario Semanal.
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9: Holbox, Quintana Roo. Una pequeña y encantadora isla donde no circulan automóviles, lo que garantiza una atmósfera de paz inigualable. Sus calles de arena blanca y mar de agua turquesa de poco oleaje invitan a relajarse por completo en cómodas hamacas sobre la orilla. Además de sus atardeceres mágicos, ofrece deliciosa gastronomía local y noches estrelladas iluminadas por el hermoso fenómeno de la bioluminiscencia. Un verdadero paraíso tropical para descansar de las prisas diarias.
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1: Qué bueno que siguió mi consejo y se quedó en el Siminoticiario Semanal.
3: En Veracruz, casi 5.000 personas padecen alguna discapacidad, mientras que más de 1.15 millones son adultos mayores de 60 años, lo que posiciona a este estado entre las de mayor población longeva del país, de acuerdo con datos del INEGI. De ahí la importancia que, desde hace 2 décadas, la Fundación del Dr. Simi apoya a diferentes organizaciones de la sociedad civil de este estado dedicadas a la rehabilitación, el apoyo, cuidado y la inclusión de esta población vulnerable. Conozcamos a algunas de ellas.
12: La escuela les enseña a ellos y a la comunidad que son sujetos activos y participativos. Esa yo creo que es la gran diferencia, que ellos mismos se dan cuenta de, ah, caramba, el mundo de repente lo dejé de ver, pero no dejó de existir. Sigue ahí para mí y yo puedo afrontarlo. Eso es lo que adquieren aquí, seguridad, interés, disponibilidad para continuar sus vidas en el entorno que a ellos les toque. En algunas ocasiones es posible que se puedan reinsertar, incluso laboralmente.
13: Entre las habilidades que hay que desarrollar, pues trabajamos con coeficiente intelectual, con motricidad fina, motricidad gruesa, como ya te mencioné, el área de comunicación y sobre todo la más importante, creo, independencia personal. ¿Sí? Que sepan lavar sus trastes, que sepan poner su mantelito, que sepan vestir, que sepan cambiar. Eso es lo principal que trabajamos.
14: La atención integral al adulto mayor, desde que se levantan, los bañan, los pañalean, los visten, se les da de comer, se les da masajes, se les lava bocas. Sí, se les ponen actividades, manualidades, música, televisión, convivencias, vienen grupos aquí a convivir con ellos, sí, y se les hacen festejos como cumpleaños, Navidad, posadas, todo eso, Día del Padre, etcétera.
3: Cabe destacar que a nivel nacional casi 1 de cada 2 personas con discapacidad, es decir, el 49.5%, vive en situación de pobreza. Por ello, la Fundación del Dr. Simi junto con sus aliados en Veracruz busca crear una cultura de integración a favor de personas de este sector vulnerable, que les permita mejorar su calidad de vida.
13: Que ahorita nuestra población es como de 26 niños, ¿sí? De diferentes edades, tenemos desde 2 años y medio hasta 18, 20, y han pasado hasta de 30 años que ahorita ya no tenemos, de los cuales están divididos por grupos, que son los pequeños, que tenemos 2 grupos, porque en este caso los dividimos por habilidades y por edad, ¿sí? Tenemos 2 grupos de pequeños, porque cada grupo debe ser de 5 o 6 niños máximo, ¿sí? De ahí pasamos al multifuncional, que son los niños de diferentes edades y con diferentes habilidades, pero que ya no pueden estar con los pequeños. Y por último pasamos al grupo de los grandes, ¿sí? Que son los niños de 18, 17, 15, ya adolescentes, ¿sí? Esa es nuestra población actual.
3: Todas estas instituciones se mantienen gracias a las aportaciones de la sociedad civil, empresas privadas y diferentes organismos. Una de ellas es la Fundación del Dr. Simi, que las beneficia con medicamentos y alimentos de forma bimestral. También por medio del Simi Plan de Ayuda a Personas con Discapacidad, Simi Padi, con donativos esporádicos como máquinas Perkins y paneles solares.
12: Nos ha facilitado mucho el trabajo y ellos todos están muy contentos porque ahora sí se sienten más motivados a aprender braille, porque ya no dicen es que me va a doler el codo, me va a doler el dedo de tanto estar picando ahí con el punzón. Nos ha facilitado mucho, agradecemos muchísimo estos apoyos. Luego el apoyo que recibimos de las despensas también es una motivación. Una realidad es que la mayoría de nuestros alumnos son de escasos recursos económicos.
14: Sí nos ayuda bastante, bastante lo que nos da Simi. Sí, en cuanto a arroz, frijol, azúcar, cloro y cosas que necesitamos. Medicamentos también nos dan de manera esporádica, pero sí nos dan medicamentos, que es una ayuda bastante grande.
15: Con estos programas de alimentación, salud y educación, la Fundación del Dr. Simi reafirma su compromiso con las comunidades vulnerables y organizaciones de la sociedad civil en Veracruz. Sigamos apoyando. Si quieres conocer más sobre la red Unidos para Ayudar, ingresa a la página de la Fundación del Dr. Simi, https://www.fundaciondrsimi.org.mx/.
16: Estoy en la Fundación Mexicana de Sordos Gastronomía en Señas. Lo que están viendo en su pantalla es un hermoso mural donde hay una seña muy significativa. I love you. Justamente así, amor en acción. Así que vamos a conocer un poquito más cómo a través de la cocina podemos transformar nuestro entorno y ser más incluyentes. Aquí en la Fundación todos somos bienvenidos, ¿no?
17: Aquí en la Fundación podemos participar todas las personas. Aquí no discriminamos a nadie independientemente de su condición. Todos tenemos alguna situación. Originalmente fue creada solamente para personas sordas. Actualmente trabajamos con todas las discapacidades. Lo único que solicitamos es que sean autosuficientes, porque ellos mismos van a elaborar sus propios productos. El objetivo principal es que a esto se puedan dedicar, que de eso puedan vivir, que sea un medio de sustento para ellos. Gestionamos también comedores industriales, por ejemplo, hacemos eventos, box, lunch, catering, esas corporativos empresariales, etc. La idea es que muchos de ellos lo puedan preparar aquí y aún otras personas lo van a servir en el comedor. Aún así, todavía enfrentamos muchos obstáculos. Hay muchas personas que siguen pensando que las personas con discapacidad o de otros grupos vulnerables aún no son capaces de lograr las cosas.
16: ¿Cuántos años lleva la Fundación dando estos talleres?
17: En el 2013 se fundó. Originalmente empezó como un instituto de gastronomía únicamente para alumnos regulares. Sin embargo, los jóvenes empezaron a llegar ellos solos. No sé exactamente cómo les podría decir que no. Al revés, siempre ven para acá. Todos nosotros podemos ayudarlos. Nosotros tenemos un papel para ustedes. Nosotros aquí nos encargamos de que ustedes puedan hacerlo.
16: Aquí tenemos una receta. Aquí hay una receta que podemos hacer para que la gente vea que sí se puede, pues, como comunicar el asunto. El asunto es que no hay barreras. Hay que intentarlo, hay que tener las ganas y buscar la forma de que esto funcione y que todos nos comuniquemos. Estoy muy contenta de estar contigo y con él y con todos.
17: Está diseñado a manera de que lo pueda hacer técnicamente cualquier persona, no importa de sus situaciones o de su condición. Pero ahorita vamos a mostrar cómo es posible y que de eso inclusive ellos pueden vivir. Nada más empieza a hacer una variación de sabores.
16: Alondra es la maestra oficial, quiero señalarlo.
17: Le vamos a preguntar que nos explique qué fue lo que hizo.
16: Ok.
17: Aceite, leche, huevo, la salsa de vainilla.
16: Primero va lo líquido, empieza la mezcla y después ya incorporarían los ingredientes secos.
17: Después vamos a ponerle harina, cocoa, polvo para hornear y sal.
16: Los vamos a probar obviamente cuando ya estén saliendo del horno. Acabamos de ver el celular que tiene una aplicación especial para que cuando suene la alerta le está como haciendo una señal de luz. Y también hay una especie de vibración que ya puede sentir. Es de, creo que ya está listo, ¿no? Porque pues no estamos escuchando. Muchas, muchas gracias. Seamos más incluyentes y que viva el amor. Así. Amor. Gracias. Gracias.
17: Muchas gracias.
16: Gracias.
1: Continuamos con las novedades que trae el CIMIFEST 2026 en voz de Radamés Núñez, nuestro experto en cuestiones musicales. ¿Listos para entrar en CIMI Sintonía?
18: Familia de CIMI Televisión, ¿cómo están? 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Yo soy Radamés Núñez y nos vemos, familia Simi, la próxima semana en Simi Televisión con una cápsula más rumbo al Simi Fest 2026.
1: No se vayan porque continuamos después de este corte.
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26: El exboxeador Wilfredo Gómez falleció el sábado a los 69 años. El Bazooka, considerado uno de los mejores boxeadores puertorriqueños de todos los tiempos, dejó una marca histórica de 17 defensas consecutivas de campeonato mundial y conquistó títulos en 3 divisiones diferentes. Descanse en paz. En la NFL, los New England Patriots vencieron 45-17 a los Vegas Raiders. Los Steelers superaron 34-22 a los Indianapolis Colts. Los Cincinnati Bengals, 31-24 a los Miami Dolphins. Los Houston Texans, 26-3 sobre los Titans. Green Bay Packers, 31-7 a los Chicago Bears. Los Vikings, 23-13 a los Saints. Y los New York Jets, 17-12 a los Cleveland Browns. Para más detalles, consulta radioformula.mx. Informó Alfredo González.
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1: Hay anécdotas y recuerdos que las estrellas solo le cuentan a periodistas como Flor Rubio. Y la que le presentamos esta semana está, vea, buenísima.
5: Shari Seed es originaria de Chihuahua, México. Ha participado en numerosos programas de televisión y telenovelas, destacándose por sus papeles en melodramas como Salud, Dinero y Amor y Década. Estudió actuación en el Centro de Educación Artística de Televisa. También ha participado en proyectos como Rebelde, La Fea Más Bella y Big Brother VIP, por mencionar algunos. Recibamos en Ayudar es Vivir a Shari Seed.
6: Siéntate, por favor.
7: En esta hermosa casa, en este lugar tan bello, me encanta, muy contenta.
6: Nuestro programa se llama Ayudar es Vivir. Qué bonito. Es uno de nuestros lemas.
7: Qué bonito, mi Flor. Es, de verdad que es una frase hermosa porque, como dice Dios, ayuda y da y se te dará. Entonces, me parece algo maravilloso.
6: Querida Sharis, te vemos en las redes sociales plena, feliz, contenta, con tus nietos, con tus hijos. Digo hijos porque pues tienes dos, ¿no?
7: Sí, Brandon, Cristal, mis tres nietos, sí.
6: Yo veo a Brandon
7: hijos.
6: Y Cristal como tus hijos,
7: son mis
6: ¿no?
7: hijos, de verdad que sí. Pues imagínate que tantos años, ya van a renovar sus votos, 10 años, Flor. 10 años de casados, más no sé, creo que 7 de novios, ya llevan 17. Brandon fue mi hijo en una telenovela, en Verano de Amor, así que de verdad, sí es como mi hijo. Muy buen muchacho. Y
6: viendo
7: mi niña, wow.
6: Hacia atrás, querida Sharis, ha pasado mucho tiempo y no, porque por ti no pasa. Pareces el retrato de Dorian Gray, siempre bella, siempre feliz. Sin embargo, traes un bagaje y una historia y una estructura muy importante como actriz, como profesional de la televisión.
7: Fíjate, Flor, como bien lo dices, son ya 32 años de carrera, en el cual me he ido, gracias a Dios, maravillosamente bien, hablando de lo profesional.
6: Sí.
7: Tuve mucha bendición de Dios, mucha suerte, mis telenovelas gustaron mucho. Entonces es algo que para mí amo, le estaré agradecida 100% a esta carrera tan maravillosa. Pero fíjate que ahora que me casé y que he estado viendo cómo se está moviendo el mundo y que si las redes sociales y que si los podcasts, pues hay que, siempre he dicho, también renovarse o morir. También tengo 2 años de casada, en el cual estoy muy contenta, viviendo el solo por hoy. Solo por hoy te amo. Solo por hoy te voy a amar más mañana, ¿sabes? Pero sí, vivo en Monterrey. Entonces, pues, quiero darte la primicia que probablemente, no probablemente, sí me retiro ya de lo que es la televisión, lo que son las novelas. Siempre, solo que llegara un productor que amo demasiado y me dijera, te quiero, va. Y lo que sí estoy dispuesta a hacer son series, pero sí me quiero dedicar ya, después de tantos años de carrera, a lo nuevo, a innovar, a renovarme y a crecer y a hacer nuevas cosas, ¿sabes? Eso es lo que quiero hacer.
6: Shari, somos muy afortunadas nosotras, somos de la misma generación y tenemos la fortuna de que vivimos la televisión tradicional, tenemos esa historia sobre los hombros, pero la capacidad de adaptarnos justamente a los nuevos contenidos y con todo ese cariño que ya construiste del público, construir nuevos proyectos, ¿no? ¿No crees?
7: Increíble, está padrísimo. Y mira, por algo pasan las cosas. Te digo, quise hacer los podcasts. Cuando vi el tuyo, dije, yo quiero estar con Flor y empecé a tocar puertas, como se hace en la televisión, porque esto para mí es completamente nuevo.
6: Sí.
7: Entonces empecé a tocar puertas y me han tocado de todo, de risa, de llanto, de ahora contigo para ayudar. Y yo ya hace varios años, 2 años aproximadamente, cuando recién me casé, ¿qué hago? voy a abrir mi canal de YouTube y sí, se llama Tomando Café con Charisid. Uh-huh. Por X o por Y lo paré. Me cambié de casa. Acóplate al esposo, a la casita. Ajá. Entonces, o me cambiaba de casa o hacía el... Pero ya, yo regresando, Flor, me pongo las pilas para lo nuevo, porque tenemos todo para hacerlo. Uh-huh. Y cada quien tiene un espacio. Y ahorita mis redes sociales les están gustando mucho, porque de lo que hablo es tanto del hombre como de la mujer. Uh-huh. Porque siempre, la verdad, le tiramos mucho al hombre. Pero somos mujeres que también tenemos nuestras cosas. Una pareja es de dos. Entonces, de eso hablo en mis redes sociales. Claro, de los malos, no. Pero hay hombres muy buenos en la vida. Y mira que te lo digo yo.
3: Tú fuiste madre muy joven, Charis. Sí. ¿Nos quieres contar esa historia?
7: Muy brevemente, mi historia. Sí. Para no meter a los demás. De brevemente mi historia. Conozco al papá de mi hija.
3: ¿En Chihuahua?
7: En Chihuahua. Uh-huh. Muy guapo, con una naricita preciosa. Ay, chicas, no, ni les cuento. Sí, era muy guapo. Y pues pasa lo que tiene que pasar. Ay, esta niña, Dios mío santo. Precoz la chamaca. Pasa lo que tiene que pasar. Yo ni cuenta, Flor, de verdad. Pues yo decía, ay, ¿pasó? No. Pues el caso es que ya al mes me di cuenta que sí. Nace mi bebé. Fue al principio un shock para todos. Porque imagínate en Chihuahua. 16 años y me casé el... 5 de septiembre cumplí 17 y el 6 me casé. Uh-huh. No, bueno, para Chihuahua yo era una cosa de que, ¿cómo, Charis?
3: Un escándalo, ¿no?
7: Un escándalo, y ahora te lo juro que le doy gracias a Dios, porque sabe por qué hace las cosas. Tiene el plan perfecto para todos. Claro, en el momento dices, porque a mí, y esto, y lo otro, y ahora que veo a mis nietos, a mi hija realizada, mi vida hacia dónde se fue dando. Así tiene que ser. Y me siento muy realizada, muy, muy realizada.
3: Hace un momento le decía que fue mamá muy joven y que parece, pues, la hermana de su hija. Es una de las cosas que más admiro de ti, Charis. La forma en cómo te has mantenido con una belleza padrísima que todas las mujeres envidiamos.
7: No, madre, Flor, me voy a ir aquí, mira.
3: La levitando.
7: Sí, yo volando de verdad en una nube.
3: Pero es una chamba, ¿no?
7: Es una chamba. Uh-huh. Por no decir, es una friega, es una chamba. Uh-huh. Y sí, pues mira, mente sana, cuerpo sano, me encanta hacer ejercicio, me encanta comer bien.
3: Ahora, a muchas mujeres jóvenes como tú, bonitas como tú, de pronto no les gusta que les digan abuela.
7: A mí tampoco.
3: ¿No? Ah. ¿Cómo es en tu caso? ¿Cómo es en tu caso?
7: Sí, soy abuela de tres y me encanta. Pero desde que nació Alesia, que fue la primera, volteaba yo y luego sin que me vieran le decía, Ela, Ela. O sea, de abuela, Ela, Ela. Entonces, Eta, no, Ela. Y así me la pasé, Ela, y me dicen Ela. Uh-huh. Y a Gaby le dicen Abu. Ajá. Pero no me molesta que me digan abuela. Yo soy... Me lleno así, me llevo no de vida. Pues es que son mis amores.
3: Claro. Y además, qué padre ser una abuela tan bonita, tan joven, ¿no?
7: Me aviento todavía, hago gimnasia con Alesia.
3: La abuela en bikini, ¿sabes? Y ya contigo no se puede.
7: Oye, ay Dios, ya no.
3: Contigo no se Diosito puede.
7: Y yo literal, el otro día dice Cristal, mamá, ya eres abuela y todavía en bikini. Mira, mi reina. Y no voy a decir la de mi mamá, pero le dije, a ver, si mi mamá, que tiene tantos años, sigue en bikini, yo a mis 53, ¿por qué no? Ay, sí, ¿verdad? Le dije, ya te quiero ver. Mientras se pueda, Flor.
3: No, y además es parte de lucir tu disciplina.
7: Sí, la verdad, sí es una friega, ¿no? Como para tenerla escondida. Uh-huh. Pero sí les recomiendo de verdad, mi Flor, una sonrisa, el amor, te digo, a todo, el disfrutar un... Ay, un atardecer, el mar, tus hijos, tus nietos. Eso es lo que te hace verte joven y feliz. Te lo prometo. O sea, yo te veo a ti, que hace tantos años que nos conocemos y no es por echarnos, somos mujeres, pero qué bonito es echarnos porras,
3: claro,
7: entre nosotras. Y veo tu, ¿qué te dije de tus ojos? Veo una paz, veo una sonrisa, tu cutis, estás hermosa, porque se ve que eres feliz, que amas lo que haces y eso es el amor a uno mismo.
3: Ay, quédate, me voy a acercar. Quiero regalarte al doctor Simi.
7: Ay, ya quería uno, te lo juro.
3: ¿Tú sabes que el doctor Simi está en la casa de muchas estrellas?
7: Sí, claro.
3: En los conciertos. Y en este caso yo te lo quiero entregar a ti.
7: Ay, Flor.
3: Como señal y un símbolo de buena suerte. Aquí trabajamos.
7: Ay, yo voy a llorar, doctor Simi.
3: Aquí somos una comunidad que trabajamos justamente así en comunidad. Nuestro programa se llama Ayudar es Vivir. Y ojalá que este programa te traiga mucha suerte.
7: Hecho está.
3: Recuérdanos en esta nueva etapa y que sea la primera de muchas veces que regreses. Y recuerda al doctor Simi.
7: Ay,
3: porque estoy seguro que después hasta me vas a decir, no puedo, Flor, de tanta chamba que vas a
7: que
3: tener en esos
7: sea,
3: nuevos proyectos.
7: Así va a ser. Te quiero mucho, Flor. Te quiero. Gracias. Mira, ay, doctor Simi, me sacaste hasta la lágrima. Yo que me la estaba guardando. Ay, qué bonito.
3: Gracias, me encanta verte y quiero seguirte viendo crecer, contenta, feliz,
7: así
3: amando
7: será.
3: Y eres una mujer maravillosa y ojalá la vida te siga regalando muchos momentos muy bonitos.
7: Te quiero, Flor, te quiero.
3: Gracias,
7: mucho.
3: Gracias.
7: Muchísimas gracias. Gracias a todos, Flor.
3: Déjame dar
7: un beso.
1: Llegó el momento de despedirnos. 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
14: Se enfrentan dos royals. Todo parte de quien hace una declaración, así sea el hermano de la inolvidable Lady Di, es que el conde Charles Spencer, quien no tiene la mejor reputación, lleva 3 matrimonios y se sabe hubo maltrato de por medio. Ahora ha decidido publicar su versión sobre la muerte de Diana de Gales. Se ha ido contra su excuñado y actual rey, al asegurar que a la muerte de Diana, Carlos III había afirmado que nos olvidaremos de Diana lo suficientemente pronto. En algo inusual, el Palacio de Buckingham le respondió al conde Spencer para desmentir su dicho. Su majestad es consciente de que el dolor por la pérdida de un familiar puede nublar el juicio, afectar la capacidad de discernimiento y alterar los recuerdos de maneras que otras personas no reconocen, incluso muchos años después de una pérdida semejante.
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28: Antes de convertirse en un ícono del terror, Carrie White fue una adolescente que simplemente quería dejar de ser humillada. Ahora Mike Flanagan convierte la novela de Stephen King en su primera adaptación como serie, con 8 episodios y Summer H. Howell como Carrie, después de que más de 1,000 actrices audicionaron para el papel. Samantha Soylan es Margaret, su madre, y Matthew Lillard interpreta al director de la escuela. Esta vez hay bullying, redes sociales y una comunidad mirando cómo todo se sale de control. Carrie ya tuvo cine, ya tuvo teatro y ahora tiene televisión para contar su historia de terror desde adentro. La miniserie Carrie ya está disponible en la plataforma de Amazon Prime Video.
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4: ¿Eres entrenador?
5: No.
4: Entonces, ¿cómo sabes que no tuvo un ajuste bueno?
5: Bueno, es lo que yo percibo.
4: Está bien. Y digo, no te contesto porque no eres entrenador. Tú ya hablaste de parte táctica, no lo sabes. Te contestaría si me haces una pregunta en concreto.
2: Envuelto en una polémica. Después de una conferencia de prensa, hablando con un reportero, respondiéndole, a mí me parece que en esta ocasión, de manera perfecta. ¿Por qué? Porque de pronto el rol del periodista, del reportero, se ha desvirtuado un poco. Porque algunos ya intentan como jugarle al técnico, preguntándole algunas cosas. No se necesita meter una opinión para preguntarle a un técnico. En esta ocasión creo que Miguel Herrera tiene razón, porque este periodista, este reportero, pregunta y hace una, da una opinión en medio de esa pregunta, que no hizo un movimiento pues bueno para su equipo. Realmente Miguel Herrera le cuestiona: ¿eres entrenador? Para realmente entender si lo hice bien o no. ¿Pudo haber hecho un cambio o no? Pero también meter una opinión ahí me parece ya un poco más, no sé si grave, pero que, insisto, el tema se va desvirtuando de un reportero que al final nunca debe de ser la noticia. Un reportero está para preguntarle y ser ese enlace dentro del fútbol con los protagonistas y con la gente. El fútbol, créame, no es una ciencia. De pronto algunos ya le quieren jugar, insisto, al técnico y ser estos eruditos, nuevos eruditos del fútbol. Buscarle cualquier argumento a un movimiento en la cancha. Cualquier cantidad de nombres a ciertas posiciones en donde el fútbol es básico. En donde todo debe de tener un argumento y tres razones de ser. Por favor, divirtámonos con el fútbol, divirtámonos con el fútbol, que es un juego, que es un gran deporte, que no podemos llegar a estas instancias de creernos los técnicos. Cada quien tiene sus roles y es muy peligroso de pronto llegar y decirle a un técnico: tú hiciste tal cosa. Estamos para preguntar, no para opinar. Si nos sentamos en una mesa de debate, posiblemente ahí quepa un poco esa crítica y esa razón de un argumento en donde puedes o no estar de acuerdo. Pero en una conferencia de prensa, llegar y atacar, porque eso sucedió, atacó a un personaje como Miguel Herrera, que sabemos que en algún momento iba a explotar, o el pelado Almeida. Durante la semana se le preguntó cómo veía al América. Él dijo que no era un parámetro. Pero no que no era un parámetro el América, que no era un parámetro en medio de un torneo ver cómo estaba su equipo. Y todo se desvirtuó. Y llega un reportero en conferencia de prensa con las Águilas del América y le pregunta a Miguel Borja y le cuestiona: ¿cómo ves que el pelado Almeida dijo que América no es un parámetro? No, no mintamos. Y obviamente el pelado Almeida, después del partido, dice: no me ensucien. Y tiene toda la razón del mundo. Y luego, José Mourinho también no sale a conferencia de prensa después de lo sucedido con Vinicius Jr. Pero aquí, como para protegerse, también, de un lado y del otro. Nosotros no mintamos, nosotros no somos la noticia, y los otros también me parece que tienen que ser un poco más responsables. No en el caso de Miguel Herrera, sino en el caso de Mourinho y otros más que de pronto son demasiado soberbios. Soy Alfredo González y así arrancamos Fórmula Deportes este día. Con este tema, Javier Rivera, en este domingo, 11 de octubre del 2026, en donde creo, Javi, que los reporteros, por lo menos en conferencia de prensa, no debemos de ser la noticia. ¿Cómo estás?
6: Alfredo, amigos de Fórmula Deportes, muy buenas noches. Sí, de este lado estoy de acuerdo contigo, nunca se es la noticia, pero creo que también en ocasiones hay que cuestionar las decisiones de los técnicos. Yo, sinceramente, no vi mal la pregunta de este reportero, y creo, a mí me molesta más la actitud de Miguel Herrera, de que va a tocar estos temas solo con alguien que sea entrenador, y si alguien tiene la preparación, lo vimos con el técnico de Chivas Femenil, que también estuvo en esta polémica con una reportera a la que no le quiso argumentar porque ella no había sido futbolista profesional. Ahí yo creo que se está desvirtuando también a los reporteros, que tienen cuestionamientos sinceros, que tienen estudiados un poco estos temas tácticos, pero el simple hecho, yo creo que ahí Miguel Herrera se quiere defender con esa decisión y desvirtuó al reportero, decirle: tú no eres entrenador, yo no puedo hablar contigo, a mí prácticamente. Entonces vámonos a las preguntas de siempre, de cómo sintió esta victoria, cómo se preparan para el siguiente partido y las respuestas de cada conferencia de prensa. Entonces creo que estas preguntas también le hacen bien al fútbol, para que el aficionado conozca un poco también de los temas tácticos y sepa las decisiones de su técnico. Ya lo dijo el Loco Abreu, en su momento el Loco Abreu también. Quizá donde se peca un poco es en darle estos términos, ¿no? Que el aficionado quizá no entiende del todo, pero sí me parece que el técnico sí debe tocar estos temas en las conferencias de prensa si es que se le pregunta.
2: Yo estoy de acuerdo contigo. En lo que no puedo estar de acuerdo es que creo que si tú tienes una opinión como periodista, como reportero en una conferencia de prensa, yo creo que en este caso, en la pregunta del reportero, no cabía la opinión.
6: Sí, eso es
2: verdad. Yo creo que al final ahí tenía que haber sido cuestionar si hizo algún movimiento o no, sí, y qué buscaba con cierto movimiento, nada más. Pero decir que no buscó algún cambio positivo en su equipo, creo que ahí se cae en el tema soberbio, para mí es soberbia, del reportero, hablar de decir: es que yo sé lo que quisiste hacer, pero no te salió bien. A ver, no somos entrenadores, a lo mejor uno puede estudiar o no, pero creo que también hay que respetar las jerarquías y los rangos.
6: Sí, ahí el reportero, lo que, para quien no escuchó la pregunta, el reportero le dice: no hiciste ningún ajuste, o sea, se lo afirmó, ¿no?
2: Exactamente.
6: Ahí creo que está el problema, y también ahí estoy de acuerdo. Quizá le pudo haber dicho: hiciste algún cambio en el medio tiempo.
2: O que intentaste con este cambio, sí, nada más.
6: Sí, sin duda.
2: Ahí, pues, lo orillas a decir si estuvo bien o estuvo,
6: sí,
2: mal.
6: Correcto.
2: Pero al final, ahí, es que a mi parecer no lo hiciste, contesta después de preguntarle si era entrenador o no. Pero bueno, ahí el tema, sabrá Dios qué pasó por la cabeza de Miguel Herrera. Lo cierto es que normalmente sucede en este tipo de cuestionamientos y respuestas de Miguel Herrera. Hoy, insisto, creo que le doy la razón a Miguel Herrera. En muchas otras no, pero en esta sí.
6: Y que siga trabajando Miguel Herrera.
2: Exactamente, sin duda alguna. Muy bien. Bueno, WhatsApp, escríbanos al WhatsApp 5659491397, 5659491397. Ya le encargo a Ivancito si nos puede traer el teléfono, porque Jefe Luis hoy se fue al estadio, le valió gorro todo, ¿no? Pero bueno. El color del América contra Rayados de Monterrey. ¿Qué sucedió ayer en la cancha del Azteca? Diego Villagómez.

0: cumplen 110 años del equipo más ganador, más popular, más criticado, más odiado, pero sin duda el más del fútbol mexicano. O los odias o los amas. La afición azul crema explica qué significa irle al más grande.
1: Sí, pues es mucha grandeza. Pertenecer a este equipo es grandeza.
2: Hay amor incomparable.
3: No, es lo más grandioso que se puede.
4: O sea, no hay experiencia similar a pertenecer al Club América.
3: No lo hay.
5: Mira, vivo enamorado, vivo feliz y es lo único que importa, nada más.
3: Ya lo he ganado tres veces y ¿quién crees que dice que lo levanta?
5: América, así de chulada. ¡Muah!
0: 110 años de historia no se construyen solamente dentro de la cancha, también están en las tribunas, en las familias que heredan estos colores.
3: La familia que te inculque en el americanismo, no hay nada mejor en la vida.
1: No, pues es un orgullo, la verdad, es un orgullo ser americanista desde pequeño, ahora sí que nos lo inculcaron desde pequeño ser americanistas y pues es lo mejor que me han inculcado en la vida.
6: Algo sentimental.
7: El día que falleció mi abuelita, fue campeona de América.
6: ¿Y ese día?
7: No, pues es algo muy hermoso, la verdad. Mi abuelita en paz descanse me decía que ese color que dice, ese color es muy bonito, hijo. Pues ella no sabía nada de esto, ¿no? Mira, de ahí lo traigo flechado.
0: Hay quienes presumen estos colores y otros que no pueden verlos ni en pintura. Y hoy, los americanistas tienen algo que decirles.
8: Esto es amor, esto es de la América.
9: Que gracias por su odio, seguimos siendo el más grande.
10: Odien más.
11: Ódiame más.
3: Güey, o sea, es que no hay más. Venos, la felicidad está llegando.
0: Fueron 110 años de historia, pasión y orgullo azul crema. Una celebración a la altura de una afición que convirtió el estadio en una fiesta.

0: antoja una cubita después
1: con
0: de
1: esas rolas, ¿cómo no?
0: De esta rola. Pausa comercial. Regresamos con más.
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5: La inteligencia artificial ya no solo está creando canciones, también está creando voces, imágenes e identidades de artistas que parecen completamente reales. Uno de los casos más conocidos es Sania Monet, una cantante creada con inteligencia artificial que en 2025 debutó en Billboard y consiguió un contrato discográfico millonario. Hoy, mientras un artista humano puede pasar años componiendo, grabando y construyendo una carrera, una IA puede generar música en una velocidad completamente distinta y competir por las mismas reproducciones, espacios y atención. Billboard reportó que al menos 6 artistas creados por IA han aparecido en sus listas en los últimos meses. ¿Podrían estos artistas el día de mañana competir por un premio? ¿O la industria musical buscará crear nuevas categorías?
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6: El pez dorado. El pez dorado, también conocido como carpa dorada, es el habitante por excelencia de los acuarios domésticos en todo el mundo, debido a su belleza y sus llamativos colores. Este animal acuático destaca por su resistencia y longevidad, pudiendo vivir muchos años si se le proporciona un tanque espacioso con un sistema de filtración de agua eficiente y un mantenimiento regular. Contrario al mito popular de su mala memoria, los peces dorados son criaturas capaces de reconocer a sus dueños, asociar estímulos y aprender rutinas sencillas de alimentación. Observar su nado pausado y elegante tiene un comprobado efecto relajante y terapéutico, reduciendo los niveles de estrés y ansiedad en las personas. Son la opción de mascota ideal para quienes aprecian la belleza contemplativa de la naturaleza y buscan un compañero silencioso y estético.
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8: ¿Qué piensan de este partido, que del clásico de la oposición?
9: Yo ya aposté 2-1 marcador final, gol de Palavecino. Así es, de fácil.
8: ¿Es clásico para el Cruz Azul?
9: No, para el Cruz Azul esto es nada más barrer la casa, güey, y ya sacar la mugre.
8: ¿Se sienten como en casa?
9: Yo no, yo vengo de visitante.
10: No tienen casa.
9: No tenemos casa.
8: A ver, ahora...
10: Pues nada, estoy muy emocionado de que no salga mal para cualquiera de los dos. Creo que puede salir algo bastante divertido. Pues sí, la verdad, estamos emocionados aquí pasarlo juntos.
8: ¿Qué apostaron?
10: Nosotros no apostamos nada.
9: Yo sí, ya... marcador final 2-1, Cruz Azul.
0: Estamos de vuelta en Fórmula Deportes después de este corte comercial y después de este... de este sondeo, en donde los aficionados de Pumas y Cruz Azul, pues se tiran carrilla unos a otros. Bueno, vámonos con cuál te quedan las pinturas de la semana. Veremos. A ver, ¿quién nos escogió en esta ocasión?
11: Yo.
0: Ah, muy bien, todavía. Eduardo Armenta, vea nada más. Ayer le puso el señor Eduardo Zidane Armenta. ¡Qué golazo!
11: ¡Qué golazo!
0: ¿Cómo la aprendió de...? Pues, ¿cómo le podemos decir?
11: Como Zidane.
0: Como Zidane en la final del 2002. Eduardo Armenta. Luego Diego Rossi también de volea. Qué tremendo golazo le hace a las Águilas del América en su aniversario número 110. Y el regreso de Luis Ángel Malagón, que nada más vio pasar la pelota y quería llorar de nuevo. Luego Ryan Cherki del Manchester City en la Premier League. Cómo hace pasar al defensa y cómo cruza la pelota. Golazo a Frimpong, que pues nada más vio pasar la pelota. Y luego Thiago Borbas del Atlético Mineiro en el Brasileirao. Le pega de esta forma. Cómo hace la parábola, una especie de chilena que termina en la red. Señor Javier Rivera, ¿con cuál se queda usted?
1: Voy a estar contigo esta semana, por fin estamos de acuerdo. Sin duda, Eduardo Armenta nos regala el gol de del fin de semana.
0: Y ¡del torneo!
1: Sí recuerda mucho a esa volea de Zidane, cómo se... O sea, guardando proporciones también, pero estéticamente el parado me parece que es muy, muy similar.
0: Le gustó el parado de cómo hizo esa jugada. Muy
1: sí,
0: bien.
1: Muy, muy espectacular.
0: Espectacular. Sí. Sí, qué golazo de Eduardo Zidane Almeida. ¿Cómo
1: Armenta,
0: coloca?
1: Ya le pusiste Almeida ahora.
0: Armenta, sí, exactamente. Cómo coloca el cuerpo y hace un golazo. Impresionante. Nos quedamos con el de Armenta. ¡Vámonos al estadio de Ciudad Universitaria! Ahí está Diego Villagómez, que por fin se puso a trabajar. Ayer estuvo en el Azteca. Y hoy en Ciudad Universitaria, bueno, se quiso ir a ver a los Pumas, que va a trabajar. ¿Cómo estás, Piojito?
11: ¿Qué tal, Alfredo, Javier, amigos de Grupo Fórmula? Gusto saludarlos. Ya bien lo mencionas, cómo estoy trabajando estos fines de semana desde el Olímpico Universitario. Un gran partido, este clásico de la obsesión, sin duda alguna. Cruz Azul llega a este partido sin Paradela ni Rotondi, sin embargo... El club Cruz Azul había sido superado esta primera mitad por los Pumas con dos zarpazos. Primero, el primero de Juninho, un gran contragolpe de los universitarios y define de zurda de palo al palo derecho del portero. Y bueno, un gran zurdazo. Y el segundo también tiene que ver Juninho con una pérdida de Eric Lira en el medio campo. La abre al Chino Huerta y el Chino Huerta lo que mejor sabe hacer, encarar y meter un gol. Se ven los juegos artificiales porque se está viviendo un auténtico juego de liguilla, compañeros. La verdad es que muchos aficionados recuerdan aquel 24 de mayo. Y bueno, pues la expulsión del Chino al minuto 37 cambia totalmente el partido. Los Pumas defendiendo todo lo que podían, pero no aguantaron casi ni 10 minutos con el gol de Paradela. Un gran gol, la verdad, del cuadro cementero. Ismael, el Rosario López de Peñuelas, el árbitro central de este partido, me parece que ha tenido decisiones concretas y no ha afectado en el desarrollo de este encuentro. Como ya te menciono, una auténtica fiesta, parece liguilla acá atrás, hace no mucho fue una final del fútbol mexicano, Alfredo, Javier.
1: Se están uniendo, ¿no?, los Pumas a los festejos del América. ¿Por qué hay fuegos artificiales en el estadio, Piojo?
11: Pues es porque está

0: viviendo una fiesta alrededor del 60-70% aquí en el Olímpico Universitario. Mucho infiltrado azul en la porra de Pumas. En el gol de Palavecino les aventaron de todo, les cayó de todo a los aficionados cementeros. Sin embargo, evidentemente es mayoría universitaria, pero sí hay mucho, mucho cementero en acá en el Olímpico Universitario.
1: Oye, Piojo, también de el festejo a, pues obviamente, el tema de la expulsión, el Chino Huerta, ¿no? O sea, estaba regresando ya en este torneo, hace gol, festeja obviamente con el aficionado de Pumas, y después se nos va a bañar.
0: Sí, la verdad es que dos amarillas completamente descaradas para el Chino Huerta. En una es por reclamar, por tener conatos de bronca ahí. Te digo que se vive como un clásico. Muchos aficionados ya mencionaban en los sondeos que no es un clásico. Bueno, pues que le avisen a los jugadores porque se vive con una alta intensidad. El Chino Huerta, bien lo mencionas, se estrena, lo festeja con esa euforia que ya le conocemos. Y bueno, pues a los 3-4 minutos lo mandan a bañar y de ahí cambió totalmente el partido para el Club Universidad, porque es los mejores 35 minutos que le había visto desde la era Solari. Bueno, pues cambió radicalmente y no aguantaron ni 10 minutos, Alfredo.
1: Bueno, pues un partidazo allá en el Estadio Olímpico Universitario, los Pumas ganando 2-1 frente a Cruz Azul por comenzar la parte complementaria. Gracias, Diego Villagómez, te mandamos un abrazo.
0: Hasta luego, yo les mando un beso.
1: Uy. ¿Dónde se lo pone Javier Rivera?
2: Yo en la frente.
1: Muy bien, en la frente, muy bien. Yo no lo recibo.
2: En la cabeza.
1: No, ¿qué pasó?
2: No, en la frente, sí, es lo mismo, es lo mismo.
1: No, señor.
2: Es lo mismo, ¿no?
1: No, pero bueno.
2: Vamos a ver qué sucedió también ya en la jornada.
1: Por favor.
2: Dejémonos de bromas y vamos a lo verdaderamente importante. América ante Rayados de Monterrey, 110 años del club más grande de nuestro país, o al menos eso dice la afición del América. Diego Rossi estaba arruinando estos 110 años del club americanista al minuto 18 con un gol nominado a ¿Con cuál te quedas? América se fue al ataque. Buscaban empatar en la primera parte y lo lograron prácticamente en el último minuto del añadido. Santiago Bueno, este refuerzo que llegó hace algunas semanas al América, ponía el 1-1 con el que nos íbamos a ir al descanso. Y en la parte complementaria, América tendría oportunidades, sin duda esta de Brian Rodríguez, una de las más destacadas. Doble salvada en la línea por parte de Rayados de Monterrey. Y América se le estaba negando el triunfo en su aniversario. Sin duda querían celebrar ante su gente, lo que hicieron en el medio tiempo, hacerlo también en el resultado. Sin embargo, reparten puntos con Rayados de Monterrey. Vamos a escuchar a Almada lo que dijo después de este partido.
3: Cota es un caballero. Hablé con él en la semana que nos íbamos a decidir. Y enseguida aportó su respaldo a Malagón y a la decisión que nosotros habíamos tomado. Cota tuvo grandes actuaciones con nosotros y son dos grandes porteros. Le puedo sumar a Tapia también, que cuando ha jugado ha respondido satisfactoriamente. Creo que América tiene tres grandes porteros y nos da tranquilidad a todos los que estamos en la institución. Y bueno, hoy Malagón tuvo una actuación importante también, cosa que, vuelvo a insistir, nos complace porque el grupo se ha mostrado dedicación y bueno, han tenido paciencia, como los Santiago y en este caso Malagón, hasta que les llegó la oportunidad y respondieron con buenos rendimientos.
1: Lo único que le hizo falta a las Águilas del América fue ganar este sábado en la cancha del Estadio Azteca para redondear este festejo de los 110 años de las Águilas del América, que ciertamente es el más grande del fútbol mexicano. Creo que en ningún momento ha estado en juicio esta situación, en debate, porque es el más ganador. Decíamos ayer que domina el continente, genera rivalidades. O sea, no hay nadie como, me parece, el América. Decía yo ayer que si gana, pierde o empata contra Chivas, Cruz Azul y Pumas, América sigue siendo la noticia, ¿no?
2: Sí, América, creo que sí, estoy de acuerdo, es el equipo más grande de nuestro país, creo yo. A principios de los 2000, final de la década de 2010, sí había una discusión con Chivas,

0: que quién podía ser más grande, estaban parejos en títulos, tenían 10 ambas escuadras, pero los últimos años de América son espectaculares, se despegó de manera importante de sus máximos rivales y creo que sí, no hay duda que al menos en los últimos años es el rival, es el equipo más grande de nuestro país y yo creo que de momento yo no estoy de acuerdo con eso de los cuatro grandes, para mí pues, es considerado quizá el único grande, porque Chivas no tiene actualidad, tiene historia, tiene campeonatos, Pumas tiene afición, no tiene títulos ni campeonatos, y Cruz Azul también creo que queda ahí un poquito de ver con los títulos y es el más intermitente de todos, y América creo que ha sido el que cumple con todos estos
1: Y
0: requisitos.
1: además tricampeonatos, entiendo que no fue como el campeonísimo en algún momento en los 60s, pero me parece que América ha sido el equipo más espectacular del fútbol mexicano, ganando tricampeonatos, una época dorada en los 80s. Pero bueno, las Águilas del América pues vieron opacado este festejo con el empate 1-1 frente a Rayados de Monterrey. Pausa comercial, regresamos.
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9: La sal común es el único mineral de origen puramente rocoso que los seres humanos consumimos de manera directa diariamente.
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12: ¿Qué piensas del Pumas Cruz Azul?
13: Pues partido emocionante, creo que los dos equipos están medio parejos en cuanto a funcionamiento ahorita. Cruz Azul ha tenido altas y bajas, pero veo mejor a Cruz Azul para ganarlo hoy.
12: ¿Y lo sienten como su casa después de ganar?
13: Obviamente, dos títulos aquí en casa. Este juego es de local, lo puso Cruz Azul en sus redes, debe estar clarísimo.
12: ¿Qué piensas acerca del clásico de la obsesión?
14: pues que es un buen partido, ¿no? Se ha puesto de moda en los últimos años y pues esperemos que gane el mejor. Esperemos que sea Cruz Azul, pero un buen partido.
15: ¿Para Cruz Azul es clásico?
14: Pues podríamos decir que sí, ¿no? Hay buena rivalidad entre los equipos, entonces yo creo que sí es un clásico.
15: ¿Se sienten como en casa o no?
14: Pues el equipo juega cómodo cuando viene a CU, ¿no? No sé si decir si es casa o no, pero el equipo juega bien cuando viene por acá.
0: Gracias por continuar con nosotros después de esta pausa comercial. Vamos a revisar ahora el tema de la Fórmula 1. Nora Sandoval tiene toda la actualidad de lo que sucedió en el Gran Premio de Singapur.
16: Hola Fórmula Deportes, así fue la carrera en Singapur.
17: Max Verstappen conquista Singapur y firma un fin de semana perfecto. El piloto neerlandés se llevó la pole position, ganó la sprint y también la carrera principal, además de quedarse con el reconocimiento al piloto del día. Y es que esta victoria tiene un significado especial para Max, porque en el circuito de Marina Bay era el único trazado del calendario donde todavía no había conseguido ganar. Finalmente rompió esa racha y se llevó una victoria histórica. Charles Leclerc terminó en la segunda posición y Kimi Antonelli completó el podio en el tercer puesto. Sin embargo, llamó la atención que el piloto de Mercedes no recibieron una penalización después de exceder los límites de pista, una situación que podría haber cambiado el resultado. Con este triunfo, Kimi Antonelli se perfila como uno de los principales candidatos a coronarse campeón del mundo en el Gran Premio de Austin. Para Sergio Checo Pérez no fue una carrera sencilla. El mexicano arrancó desde la posición 17 y cruzó la meta en ese mismo lugar. Recordemos que Marina Bay es un circuito callejero, donde las oportunidades de adelantamiento son limitadas y recuperar posiciones resulta bastante complicado.
16: Nos vemos dentro de dos semanas para el Gran Premio de Austin.
1: Gracias a Nora Sandoval con esta información de la Fórmula 1. Segunda victoria consecutiva de Max Verstappen ahora en el Gran Premio de Singapur. Vámonos con la jornada 11 del fútbol mexicano. Y hay que decir que los Pumas están ganando increíblemente 3-1. Se habían quedado con un hombre menos, ya lo decíamos con el Piojo. Había sido expulsado César Huerta, el chino, terminando la parte inicial. Bueno, Robert Morales al minuto 49 puso el 3-1 y así el equipo de Joel Wiki no responde y Solari pues respira con una victoria importante frente a la máquina cementera de Cruz Azul.
0: Más actividad de esta jornada número 11, vámonos hasta el Alfonso Lastras, donde San Luis estaba recibiendo a Santos Laguna. San Luis se adelantó a los 19 minutos con gol de Oscar Macías, cabezazo tras un tiro de esquina, le estaban pegando a Santos Laguna, que nos disculpen Santos, que nos disculpe Alejo Irarragorri, era un meme este equipo y ahora es el equipo más enrachado del fútbol mexicano. Tajiel Jiménez al 34 ponía el 1-1 y al 64 el propio Tajiel Jiménez le daba la victoria 2-1 a Santos, que liga ya su cuarta victoria de manera consecutiva. Había arrancado con 7 derrotas al hilo y ahora nadie detiene a este Santos Laguna. Discúlpese usted primero con Alejo y con toda la comarca lagunera porque fue su primer hater.
1: Primero canto color esperanza a después decir que
0: bueno, cántela.
1: Alejo Irarragorri. No, pero en este momento no porque ando mal de la garganta. Vámonos con Pachuca Necaxa y no le grito más porque si no me da la tos. Bueno, comencemos con Necaxa que iniciaba ganando el partido en el minuto 15, gol de Matías Espíndola. Ponía el 1-0. Luego al 41 le dejaban la pelota tranquilamente a Julián Carranza, el exfutbolista del Feyenoord, y ponía el 2-0. Ganaba el Necaxa, pero unos minutos después, Bowerman al 45+8 ponía el 2-1. Vámonos a la parte complementaria. Una jugada del Necaxa y terminaba por ser rechazada por la defensiva, pero atención, porque iba a haber un tema arbitral, iba a haber un penal y llegaba Juan Valencia, el colombiano de 22 años, a poner el 3-1. Ganaba Necaxa 3-1 de Juan Reynoso, de Juan Máximo Reynoso, pero llegaba el Rey Salomón. Al 84 ponía el 3-2 y luego al 87 el 3-3. ¿Qué pasó aquí? ¿El Pachuca jugó a puerta cerrada? Nunca hay gente en Pachuca, hombre. Que vayan a ver a sus tuzos. Pachuca 3, Necaxa 3.
0: Y aunque le regalen los boletos en ocasiones, muchas veces no van. aplican el 3x1 de 50 pesos y ni así.
1: Ni así, solo el report.
0: Es triste esa situación, de hecho, para el fútbol mexicano, pero vámonos a revisar lo que sucedió en el clásico tapatío. Chivas midiéndose ante los rojinegros del Atlas, un partido en el que Chivas me parece fue muy superior, tuvo muchas oportunidades, sin embargo no fue contundente y lo pagó caro porque Zenón al 52 adelantó a los rojinegros, posteriormente al 68 vendría una pena máxima donde Ángel Baltasar Sepúlveda vendría desde los 11 pasos a cobrar, sin embargo del otro lado estaba Camilo Vargas, el portero extranjero que más penales ha detenido en la historia del fútbol mexicano con un total de 21, el colombiano sin duda es garantía desde los 11 pasos defendiendo su arco, pero Sepúlveda se iba a reivindicar y al 86 le daba el empate con el que Atlas y Chivas reparten puntos en el clásico tapatío.
1: En otros resultados, el Puebla, sin merecerlo, hay que decirlo, empató 1-1 frente a León. Un buen resultado para el equipo de Puebla después de que jugó terrible todo el partido. También los Bravos de Juárez, 1-1 frente a los Xolos. No jugó Gilberto Mora, dice Abreu que tiene una inflamación en la cadera. Los Tigres vencieron 3-2 a los Diablos Rojos del Toluca. Antonio Mohamed se fue expulsado prácticamente al medio tiempo por hacer un show en el Estadio Olímpico, bueno, el Estadio Universitario. Y el Querétaro venció 2-0 a los Potros de Hierro del Atlante del señor Miguel Herrera.
0: Lo de Querétaro me parece muy destacado. Sí. Son terceros de la tabla, solo un punto detrás del América, que tiene 21 unidades, mientras que Querétaro tiene 20, es el equipo revelación de este torneo. Revisamos la jornada número 12, comienza el próximo viernes, Atlas estará visitando a Necaxa, mientras que Pumas hace lo propio y estará visitando la Ciudad de México para, bueno, no la visitan, prácticamente a unos metros van al Estadio Azteca para medirse ante Atlante, Puebla visita la frontera para medirse a Xolos. Y el sábado, prueba de fuego para ambos equipos, me parece sin duda, ¿cuándo podíamos haber dicho esto? Santos-Querétaro, partidazo el que se nos viene, 4 victorias de Santos, los enrachados Gallos también me parece que será un partido espectacular, no es para nada una broma, Chivas estará recibiendo a Tigres, América visita a León, Toluca el sábado a las 19 horas recibe a San Luis y el domingo también a las 9 de la noche Cruz Azul estará recibiendo a los Bravos de Juárez, la jornada se cierra el domingo con un solo partido, Rayados de Monterrey recibe a los Tuzos de Pachuca.
1: Querétaro 4 victorias en los últimos 5 partidos.
0: Increíble lo que están haciendo.
1: Es una locura.
0: Los Gallos. Juegan muy bien, ¿eh?
1: Sí, ¿verdad?
0: Si no son casualidad sus victorias, han metido varios goles de contragolpe que me parecen espectaculares, están haciendo bien las cosas y da gusto que al menos salgamos de los equipos de siempre y no sé, no creo sinceramente que vayan a ser campeones, pero da gusto ver que equipos que por lo regular están en la parte baja de la tabla al menos destaquen y le den alegrías a su afición y rompan un poco las hegemonías en el fútbol mexicano.
1: Esteban González dirige al equipo de Querétaro, un técnico de 44 años que también estuvo en el fútbol mexicano, que tiene un título con Coquimbo Unido en el 2025 y que ha sido una revelación en este torneo y que le pegó 2-0 a los Potros de Hierro del Atlante y bien lo decía Javi, es tercero de la general por debajo obviamente de las Águilas del América y de los Diablos Rojos del Toluca. Una tabla, Javi, que de pronto nos sorprende, ¿no? Con León, con Querétaro, con el Atlas que está metido ahí, pero también con Tijuana y que de pronto Pumas con esta victoria que está consiguiendo frente a Cruz Azul, se está metiendo en la posición número 9 con 15 puntos, prácticamente empatado en puntos, pero una diferencia de 0 para meterse a temas de liguilla, el Puebla que tiene también 15, ¿no? Rayados de Monterrey que baja con este triunfo de Pumas. ¿Qué te deja esta jornada 11 del fútbol mexicano viendo a las Águilas del América que no pueden pues tener esta victoria en el aniversario número 100, el 110, y también las Chivas Rayadas de Guadalajara que no pudieron frente a los rojinegros que juegan bien?
0: Sí, siguiendo un poquito nada más ahorita con la tabla, sí. Me parece interesante que del Necaxa y Juárez creo que ya hay que descartarlos, pero Atlante es 16, y está a 4 puntos de zona de clasificación. Entonces, creo que a diferencia de los torneos pasados, donde muchas veces ya descartábamos a estas alturas del torneo a varios equipos, me parece que sí estará muy peleada la clasificación. También da gusto ver esta situación. Y de Chivas sí me parece que fue muy superior a Atlas. Incluso creo pudo ser, no sé si goleada, pero un 3-1 a favor de Chivas, sí se pudo ver en el marcador. Sin embargo, la contundencia y que del otro lado estaba Camilo Vargas fue lo que le pesó a Chivas, pero me sigue gustando mucho cómo juega este equipo de Milito.
1: Y también, ¿no? Yo sí destacaría también, sí lo de Milito, pero sí también algo de los rojinegros del Atlas, que vienen con este tema anímico, que se presentó el proyecto para un nuevo estadio, dejarán el Estadio Jalisco y harán un propio estadio. Ayer lo platicábamos, que parece un estadio como de Anfield, como de Old Trafford.
0: Como un Nemesio Díez, ¿no?
1: Un Nemesio Díez. Copiones. Está bonito.
0: Qué copiones, ¿eh?
1: Está bonito. Me gusta más como para Anfield.
0: Sí, sí, está, tiene bonito, ese, ¿no? Estilo más, un poquito más grande, pero sí. Exacto. Si lo hacen como se ve el render o las imágenes que mostraron, me parece que sí puede ser uno de los estadios más bonitos del fútbol mexicano.
1: Exacto.
0: Y esa cercanía también que va a haber entre afición y cancha también
1: es importante. Eso es algo muy inglés y que hace la diferencia en el fútbol mundial. Vamos a hacer una pausa comercial. Regresamos con más. Tenemos fútbol internacional. Javier Aguirre debutó con el Valencia. Pausa comercial. Regresamos.
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19: Los Reyes Escandinavos Unidos. Una escena que se quedará para la historia fue cuando el cortejo fúnebre recorrió a pie hacia la fortaleza de Akershus. Esto para despedir a uno de los reyes más queridos, Harald V de Noruega. Justo detrás del armón de artillería que llevaba el ataúd, Hakon iba caminando a pie. A su derecha iba el rey Carlos Gustavo de Suecia y a su izquierda el rey Federico X de Dinamarca. ¿La razón? Las tres casas están unidas por sangre y por historia. Noruega, Suecia y Dinamarca fueron un mismo rey entre 1397 y 1523. La madre de Harald V, Marta, era princesa de Suecia, por eso Carlos Gustavo era primo de ella. Y Harald era nieto de los reyes de Dinamarca. En el funeral de estado al que acudieron 16 reyes, el mensaje fue claro. No son cuentos de hadas, son historias reales.
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20: El 11 de septiembre de 2001 marcó un antes y un después en el mundo. Hace 25 años, el ataque con 4 aviones secuestrados a las 2 Torres Gemelas, al Pentágono y otro atentado frustrado, cambiaron para siempre la forma en que vivimos. Las consecuencias de aquel día transformaron la forma de viajar, la seguridad, las guerras y la política internacional. Volar no volvió a ser igual. Se endurecieron los controles en los aeropuertos y se reforzó la seguridad en los aviones. En lo político, aumentó la vigilancia y el intercambio de información entre gobiernos. Y socialmente, aumentaron los prejuicios y discriminación contra personas musulmanas alrededor del mundo. 25 años después, seguimos viviendo muchas de las consecuencias de aquel día que cambió la historia.
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21: Trabajadores del Instituto Mexicano del Seguro Social adelantaron su marcha nacional del miércoles 14 al martes 13 de octubre. La movilización partirá a las 15 horas del Centro Médico Nacional Siglo XXI y ocurrirá un día antes de la consulta sindical sobre el aumento salarial. El partido Morena consideró que la represión nunca debe ser la respuesta de un gobierno ante el descontento social, en referencia a la marcha de familias en Guadalajara que enfrentan una mala calidad de agua y suministro insuficiente. Señaló que la manifestación debe ser atendida y se debe avanzar en garantizar agua limpia y potable. Las autoridades educativas de Nayarit, Baja California y Jalisco confirmaron la suspensión de las actividades escolares para este lunes 12 de octubre a causa de las lluvias, vientos fuertes e inundaciones ocasionadas por la tormenta Rachel y el huracán Simón.
2: 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Ya volvemos. 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
3: En la Liga, el técnico mexicano Javier Aguirre debutó con empate en el banquillo del Valencia. El conjunto che igualó 2-2 ante Racing de Santander en el Sardinero. Por su parte, Álvaro Fidalgo se quedó en la banca en la victoria del Betis 5-2 sobre Osasuna. En la Serie A, Johan Vázquez fue titular y marcó un autogol en la victoria del Genoa 2-1 sobre Fiorentina. En la Primera Liga, Santiago Jiménez no jugó en el triunfo del Porto 2-1 sobre Marítimo. En la Eredivisie, Mateo Chávez fue titular y jugó los 90 minutos en la derrota de AZ Almark 2-0 ante Feyenoord. En Grecia, Armando González no jugó en la victoria de Olympiacos 1-0 sobre Panathinaikos. En Arabia Saudita, Julián Quiñones marcó un penal a Lopanenka y dio 2 asistencias en la goleada de Al-Qadisiyah 5-0 sobre Al-Kulut. En Rusia, César Montes marcó un gol en la victoria de Lokomotiv 5-0 sobre Fakel. En Croacia, Armando León fue titular en la derrota de Osijek 3-1 ante Istra.
4: Marcador en el estadio.
1: Respira, jefe Luis, en la cancha del Olímpico Universitario, y llora un poco el Piojo, Renata, que se fueron a ver el partido y decidieron no venir a trabajar hoy. Bueno, el equipo de Pumas ganando 3-2, pero Andrés Montaño al minuto 64 recortó en distancias, pero de todos modos Pumas está ganando 3-2 y de esta forma el equipo universitario se está colocando en la novena posición con 15 unidades y Cruz Azul está en la posición número 7 con 16. Reporte al momento de Pumas, 3-2 contra Cruz Azul.
0: Pero le están apedreando el rancho, ¿eh? A los Pumas. Ya van un par de jugadas que pegan en el poste. Creo yo que vamos a ver una Cruz Azuleada a la inversa.
1: A la inversa.
0: Es correcto. Yo creo que sí.
1: Veremos, veremos qué sucede. Vámonos con el fútbol internacional. Vámonos con el Fútbol Club Barcelona enfrentando al Getafe el sábado por la tarde allá en el Spotify Camp Nou. Comenzaba el partido apenas al minuto 2. Anthony Gordon ponía el 1-0. Luego Gabriel Jesús al minuto 30 ponía un golazo. Primero el Barcelona buscando por todos lados con Lamine Yamal, con Dani Olmo. Pero luego Gabriel Jesús lee muy bien la jugada, recupera la pelota y disparo cruzado ponía el gol. El 2-0 al minuto 30. Luego Anthony Gordon buscaba un gol más, pero el arquero le decía que no. Luego Lamine Yamal con el centro y Jules Koundé, el hombre del estilo increíble, de un look fantástico. Jules Koundé, el francés, ponía al minuto 73 el 3-0 y así el Barcelona, paso perfecto, invicto e imponente. 3-0 al Getafe.
0: Viajamos hasta el Santiago Bernabéu, vamos a ver qué ocurrió con el máximo rival del Barcelona. Los merengues están a 6 puntos detrás de los culés, sin duda tienen que seguir ganando, no pueden permitir cediendo puntos. Esto en la carrera por el título en la Liga Española y Diomandé al 63 estrena como goleador del Real Madrid. Habían marcado previo fuera de lugar, sin embargo después de la revisión en el VAR, el gol es válido y ya lo ganaba los merengues con gol del marfileño Diomandé. Llegaría a esta jugada, gran asistencia y se perdía el gol por parte de Vinicius Junior. El Real Madrid buscaba más oportunidades y las encontró con gol de Vinicius Junior. Sin embargo, revisan el VAR y le jala algo que no le podrían hacer a nuestro jefe el pintor. Un jalón de greñas le dieron ahí al jugador del Real Madrid. Vea nada más esa afro. Son ventajas que a veces puede tener la gente. No. En este caso no aplicaría. Vinicius Junior era expulsado y su gol no subía al marcador.
1: Ni en vacaciones respetas al jefe, ¿eh?
0: ¿Qué un cosa? un saludito al jefe, sin duda.
1: Pero ¿sabes lo peor de todo? Bueno, o lo mejor, es que todo el mundo atacó a la risa.
0: Sí, y son cómplices, ¿eh? O sea, el que se rió ya
1: no,
0: es...
1: No, tampoco reparto de lo que usted dijo, sí. ¿Eh? Tampoco reparta, pero si es una realidad, señor pintor, usted ya no tiene gente en el estadio. Es un Atlante Necaxa en los 2000, ¿te parece?
0: Sí.
1: No, en el Azteca.
0: Y en el Azteca, imagínate, es más notorio.
1: Exactamente, sí, nada sí, más sin duda. Un mechoncito. ¿Cómo está la tabla en España? Bueno, el Barcelona tiene 24 puntos, el Atlético 19, el Real Betis tiene 19 puntos también. Álvaro Fidalgo, que no fue no fue de la partida en la victoria del Betis frente a los Osasuna, y el Real Madrid está cuarto con 18 puntos, digo, también está un punto, ¿no?, del Atlético de Madrid. Entonces, ahí está el tema del Fútbol Club Barcelona y el Real Madrid, y el tema también hoy de Javier Aguirre, que este día tiene el empate, el debut con el Valencia, 2-2 frente al Racing de Santander allá en el Sardinero. ¿Te parece? Escuchamos a Javier Aguirre y regresamos para platicar de este partido.
5: Sacaron la casta y empataron un partido que era complicado a priori, ¿no? O por el inicio de la segunda parte. Estaba el vestuario cansado, muy cansado, estaban ahí, y eso es lo que quieres de tu vestuario. Que les duela no ganar, que les duela el empate, que las caras, que estén muertos, todos acalambrados, todos. Eso quiere de un vestuario. A veces puedes ganar, a veces puedes perder inclusive, pero si tu jugador se deja todo en el campo, ahí no hay manera de reprocharles nada, absolutamente nada. Y eso pasó. Les pegué ahí un grito de estos que me gustan en mexicano, con algún improperio, y bien, yo creo que bien, contentos.
1: Javier Aguirre, siendo Javier Aguirre un técnico que tiene su séptima incursión en la liga y que ha empatado 2-2 con el Valencia y el Racing de Santander. Yo rescato el trabajo que ha hecho Javier Aguirre con este equipo apenas en 2 semanas. Un equipo reconocible, un equipo que pudo haber ganado el partido. Sí, en el segundo tiempo pudo haberlo perdido, pero después apedreó el rancho del Sardinero y estuvo cerca de ganar el partido con un equipo que hay que decir que también es una muy buena plantilla, con Danjuma, con Harvey Elliott, con Hugo Duro. Es un gran equipo el Valencia y creo que los va a sacar del hoyo.
0: Sí, yo pude ver los últimos minutos del partido, 20-25 minutos, y hay una jugada de Hugo Duro al 93.
1: Increíble.
0: Una falla espectacular.
1: Increíble.
0: Yo estaba festejando el gol, me hubiera dado mucho gusto que se llevaran la victoria los naranjeros. Y se hizo la típica, ¿no? Se hizo lesionado después de esa increíble falla. Creo que sí, Javier Aguirre va a hacer las cosas bien. Es la quinta ocasión que le llaman de bombero para salvar a un equipo del descenso. 3 ocasiones logró salvarlo. Solo con Leganés, lamentablemente, sí termina descendiendo. Aún están en la parte baja de la tabla. Queda mucho torneo, pero creo que si en España quieres, si tu equipo está en peligro de descenso en la Liga Española, hay solo un hombre al que tienes que llamar, y ese es Javier Aguirre. El Valencia, creo yo, sí se va a salvar.
1: Tiene una buena oportunidad Javier Aguirre en los próximos partidos. Juega contra el Athletic Club, el Villarreal, que tampoco está pasando por un buen momento, luego en la Copa del Rey contra el Tavernes, y luego el Elche. Me parece que esos partidos son importantes también para Javier Aguirre, para tener un equipo reconocible y pueda saltar de la zona del descenso. Bueno, vámonos con el Liverpool.
0: Y el Manchester City.
1: Y el Manchester City.
0: ¿Vas o voy?
1: Voy. Usted. O sea, acá
0: vámonos,
1: dice Javier.
0: Hasta Anfield, porque sin duda se vivía el partido más destacado de esta jornada en la Premier League. Era un partido muy trabado hasta el 61, todo cambió en contra de Liverpool. Gravenberch se lleva la roja al minuto 61 y 3 minutos después Jeremy Doku, que también entró a cambiarle la cara al Manchester City. Desequilibrante este jugador belga, y en el rebote le cayó el balón a Erling Haaland, que definía ante Alisson, que poco pudo hacer. Doku con este gol, también un golazo que pudo haber estado nominado a Con Cuál Te Quedas. Ponía el 2-0 al 67, 5 minutos después de la expulsión de Gravenberch cambió toda la historia para el Liverpool, que se fue goleado en casa con este gol nominado Con Cuál Te Quedas de Ryan Cherky. 3-0 el City le pega a Liverpool, que aún no gana en esta temporada como local jugando en Anfield. En 3 partidos tiene 2 empates y 1 derrota.
1: Increíble lo que está pasando con este equipo de Liverpool. El Arsenal venció 2-1 al Leeds United, de resultados de la jornada 6. El Chelsea venció 5-1 al Bournemouth, el Bournemouth que pues se ha clasificado a zona europea para esta temporada, pero ya no está Iraola. Pues obviamente veremos cómo le va al Bournemouth. El Ipswich Town 2-1 frente al Fulham de Arbeloa, que nomás no gana. Y el Manchester United, que tenía la victoria prácticamente en Old Trafford, y llegó Solanke con un remate como de chicharito. Y el Tottenham empató 1-1 frente al Manchester United en Old Trafford. Vámonos a la Serie A. El Sassuolo enfrentando al Milan. Es la jornada 6 del Calcio. El primer embate buscaba el Milan. El primer gol del partido que iba a llegar hasta la parte complementaria. Llegaba Rabiot con un disparo increíble a primer poste. Ponía el 1-0 al 63 y luego al 68. Cas Odenthal recibe después de un disparo, de un rechace del arquero. Casi llegaba el gol de Sassuolo, pero después de un tiro de esquina increíble, increíble lo que se pierde el Milan, y llega el Sassuolo para poner el 1-1, el gol de Odenthal al minuto 68. Entonces, Sassuolo y Milan, 1-1 allá en la Serie A. El Milan marcha quinto con 12 unidades. Y pues estamos cerrando el programa, Javi. Minuto 77, Pumas ganando 3-2 a Cruz Azul.
0: Sufriendo los Pumas, vamos a ver qué sucede en estos últimos 15 minutos, pero yo creo que sí va a finalizar con un empate. Empate a 3.
1: Muy bien. Javier Rivera, gracias.
0: Excelente noche.
1: Vamos. Ahí está Javier Rivera. Gracias a Paquito, al señor Tristán, que es el alias El Velador. También Marquito en la cámara 3, David en los micrófonos, también Fer Robles en la producción, está Iván, está Ceci, Quique, ¿quién más? Ita también está por allá, Ale también, Lorenz, muchas gracias, el Inge, muchas gracias, soy Alfredo González, pásala bien.
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22: Un verbo súper mexicano que yo lo amo, es ese que usamos cuando nos gusta mucho algo y entonces nos lo acabamos de a poquito. Chiquitearse, chiquitearse las cosas. Yo, por ejemplo, como no puedo tomar mucho café porque me deja sin dormir, me chiquiteo mi café de la mañana totalmente para que no se me acabe. La típica que te está chiquiteando un pastelito que te regalaron y que no quieres que se acabe. O chiquitearte un libro. También te puede chiquitear un libro o una serie. Yo he llegado a chiquitearme una serie, por ejemplo, argentina, que me encanta. Me la chiquiteo. A ver, no voy a ver más que un capítulo. Me voy a esperar. Chiquitearse, tan mexicano.
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24: ¿Te has preguntado por qué tus hijos sueñan con monstruos, vampiros o fantasmas? La ciencia explica que los niños procesan los retos, las tensiones y las emociones del día a través de los sueños. Al dormir, el cerebro apaga la lógica que usamos despiertos, haciendo que esos miedos internos parezcan completamente reales y a veces muy aterradores para ellos. No te burles ni minimices lo que sienten, aunque a ti te parezca algo pequeño. Tu labor como madre es escucharlos con calma, abrazarlos fuerte y recordarles una y otra vez que están a salvo contigo. Puedes dejar una luz encendida o crear juntos un ritual antes de dormir para darles más seguridad. Acompáñalo siempre con amor y con paciencia. 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
9: ¿Qué tal, amigos? ¿Cómo están? Nos saludamos con mucho gusto en este domingo 11 de octubre de 2026. Estamos aquí en Fórmula Taurina en compañía del matador Alejandro Silvetti. Alejandro, buenas noches.
10: Buenas noches, mi Beto, y buenas noches a todo el auditorio de Fórmula Taurina. Bienvenidos a esta su revista dominical de toros.
9: Y en el hilo del toreo, la gran oportunidad para Héctor Gutiérrez mañana lunes en la Plaza de las Ventas.
10: Una entrevista con Joaquín Ordoñana sobre el encuentro entre abogados de México y España con motivo de los 500 años de la tauromaquia en México.
9: Tendremos el resultado de los novilleros Peláez y Mansur en Madrid y de Ignacio Garibay en Valencia.
10: Como de costumbre, el comentauro semanal de nuestro compañero y amigo Álvaro Sánchez.
9: Presentaremos la 36ª y última cápsula de nuestro compañero Raúl Reyes.
10: Tendremos los resultados de todos los festejos celebrados en la República Mexicana, Aguascalientes, Pachuca, Reynosa y Guadalajara.
9: No olviden que nos encuentran en las redes sociales, en X y en Facebook, como arroba Fórmula Taurina. Todos y cada uno de los capítulos de nuestro programa los pueden ustedes encontrar en la plataforma de Spotify.
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9: En El Hilo del Toreo, mañana lunes, aquí en Madrid, actuará el matador mexicano Héctor Gutiérrez en un cartel muy atractivo junto con Morante de la Puebla, que reaparece en Madrid un año después de que repentinamente se desprendiera el añadido en esta misma ciudad, y con Aarón Palacio, que va a confirmar su alternativa con toros de García Grande y Núñez del Cubillo. Es una gran oportunidad para Héctor Gutiérrez. Es un torero mexicano que tiene grandes cualidades, tiene valor, quietud, tiene autenticidad, y creo que es un cartel de muy buenas condiciones para un mexicano. No es común encontrar que un mexicano toree en tan buenas condiciones como las que rodean la presentación de Héctor Gutiérrez en una corrida con reflectores, matador, mañana aquí en Madrid.
10: Más que reflectores, creo yo que es el centro, la atención mundial que la Fiesta de Toros tiene el día de mañana, porque la vuelta de el maestro Morante de la Puebla a las ventas de Madrid, aquel anuncio el año pasado, exactamente donde se corta la coleta y se retira y luego vuelve con esa polémica que además ha dejado de ser dividida, porque ahora la atención que Morante ha generado alrededor de su propia carrera es indiscutiblemente el centro, el eje de todo el toreo, y le vamos a decir, si es que se pudiera usar esa expresión, le están perdonando el hecho de que vuelva a ese Madrid, y en aquella expresión que dijo un aficionado: ¿quién me devolverá las lágrimas que derramé ese 12 de octubre del año pasado en tu despedida, ¿no? Pero la verdad es que esa polémica pues está rebasada por la gran atención, por la importancia y por el momento tan pues increíble, digo yo, puede llevar actualmente Morante de la Puebla. Lo que tiene la atracción, el momento que está taurinamente hablando, pues es indispensable que vaya a Madrid.
9: De acuerdo. Hay que poner en contexto su estado clínico, las depresiones que padece, el trastorno disociativo, para poder entender el porqué de una despedida tan repentina, sin decir agua va, hace un año aquí en Madrid, y su regreso, que es realmente muy esperado. Habrá un lleno a reventar, las ganaderías son de primera, el ambiente está a tope, la reventa también. Habrá un lleno formidable en la Plaza de Toros de las Ventas de Madrid, y creo que es un acontecimiento que ojalá pueda aprovechar Héctor Gutiérrez. Desde luego, matador, que el toro no tiene palabra de honor, como suele decirse
11: en la jerga taurina, y es cierto, no se puede predecir el comportamiento de los toros, pero los antecedentes de las ganaderías que va a lidiar mañana hacen que exista una garantía, una cierta garantía de que pueda haber éxito y que los toros se embistan, aunque claro, no se sabe hasta la mera hora, pero yo creo que está preparado Héctor Gutiérrez, esto es muy importante, está preparado el matador mexicano, y han pasado más de 50 años sin que un torero mexicano abra la puerta grande de Madrid, y mañana se presenta una oportunidad en el papel, a priori inmejorable para un matador mexicano en este cartelazo del día de mañana.
10: Así es, y había además que considerar que en otras ocasiones, cuando los mexicanos en estos últimos tiempos han sido anunciados en Madrid, ninguno de ellos, y es importantísima esta parte resaltarla, ninguno de ellos, como bien dices tú, en el papel, tienen lo que va a pasar mañana, ¿no? Lo que tiene Héctor Gutiérrez, independientemente de que es un cartel importantísimo, independientemente de que tiene en estos toros de García Grande y de Núñez del Cubillo la máxima calidad y las dos mejores ganaderías que hay en España en este momento. Tiene además otra connotación muy importante que tiene que ver con el orden de la lidia de mañana. Él va a lidiar el tercer toro porque confirma Aarón Palacio con el primero, luego saldría el maestro Morante con el segundo, luego él va a matar el tercero, vuelve a torear el maestro Morante y él mata el quinto. Lo que quiere decir que la oportunidad de que no te encuentres a una plaza como el día que confirmas, en que puede estar, hombre, no es el caso de Madrid, que se estén sentando, porque sobre todo mañana la plaza se llenará muchísimo antes de que totalmente sentada la gente estará para ver partir plaza, pero definitivamente que es una diferencia grande el hecho de que él pueda torear el tercero y el quinto de las mejores ganaderías que hay en el mundo, ¿no?
11: Es una observación importante porque, como bien comentas, Palacio va a confirmar la alternativa en el primero. Es el segundo espada Gutiérrez y vamos a ver de qué manera puede aprovechar la oportunidad. Como suele decirse, la mesa está puesta, la mesa está servida, las condiciones están dadas y ojalá que los dados, los números de los dados estén a favor del mexicano. Siempre hay esta incertidumbre porque el espectáculo taurino no se puede predecir, no hay un guión preestablecido, cualquier cosa puede pasar, se depende de un animal y sus reacciones, pero hay cierta garantía que me hace recordar corridas muy complicadas. A ti te tocó también, desde luego, matador, en otras épocas las condiciones no eran las ideales para los mexicanos, pero con tantas oportunidades para novilleros y con esta oportunidad para mañana de Héctor Gutiérrez, creo que hay un aire favorable que ojalá se mantenga durante la corrida del día de mañana y que Héctor Gutiérrez pueda aprovechar esta oportunidad. Por lo pronto está muy mentalizado y creo que es una oportunidad inmejorable, a la espera, claro, de la incertidumbre propia del espectáculo, de que mañana Gutiérrez pueda aprovechar esta oportunidad al lado de un artista de época, de un torero del que siempre nos acordamos, como es José Antonio Morante de la Puebla.
10: Así es, y recordar también, digo, esta empresa, Plaza 1, es la que más mexicanos ha puesto en muchísimo tiempo, y puede ser que en la historia del toreo, la mayor cantidad de puestos, tanto para novilleros como para matadores de toros, han sido ofrecidos y colocados por esta empresa de Plaza 1, pero habrá que entender también que este hecho de que Héctor Gutiérrez esté presente el día de mañana en Madrid es, no, pues hombre, sí por la empresa, pero se lo ganó. Él ganó el concurso de la Copa Chenel.
11: Exactamente.
10: Fue el que hizo y que estuvo cumbre el día de su presentación en Madrid, en donde tuvo la oportunidad de torear la corrida del maestro Capea, que fue, hombre, sobre todo el lote de él, un toro primero que tuvo muchísima calidad, pero un segundo toro que luego, vamos, de haber matado él en todo lo alto, hubiera abierto ya la puerta grande de Madrid. Lo que quiere decir que además de que se ganó el puesto, está metido en el gusto del público, de la afición de Madrid. A mí me parece que eso es importantísimo, porque mañana estará la crema y nata en el tendido de Madrid, y con la calidad que tiene Héctor, con la capacidad, con el hecho de que ya sabe, ya ha estado en Madrid, ya entiende esa parte que es importantísima de los toreros en cuanto a todo lo que va alrededor, no solamente de pegar o de torear bonito, de pegar pases y torear bonito, sino de estar colocado, de estar metido, de estar pues de lleno en el gusto de esa afición. Yo creo que esa otra parte le juega mucho en su favor para que pueda Y mira, la verdad, qué bueno si fuera una puerta grande, pero que se coloque en figura del toreo, que interese lo suficiente para convertirse en figura del toreo y que nos lo manden a México el día 13 convertido en ello, en un torero que interese, que puede gustar en Madrid, pero principalmente que en una actuación como la de mañana, que en una oportunidad más que una actuación, una oportunidad como la de mañana le significa muchísimo a Héctor para poderse cuajar en figura del torero, que eso es lo que México necesita y eso es lo que yo creo que es más importante que abrir mismo la puerta grande.
11: Exactamente, eso estamos deseando. Nadie le regaló nada, no está en el cartel por ningún favor, se lo ganó a pulso, es el ganador de la Copa Chenel, se metió automáticamente en este cartel de el día de mañana aquí en la Plaza de las Ventas, y en efecto, eso es muy importante, más que lo numérico, más que el triunfo, el dejar huella, el dejar una buena impresión, aunque claro, existe la posibilidad de un triunfo que sería fantástico, y vamos a ver qué ocurre en esta corrida de la hispanidad, que nos recuerda el encuentro de culturas, que nos recuerda que el toreo es una clara proyección idiosincrásica, se interpreta el toreo en México de una manera diferente a la española, pero nos refuerza la idea de la tradición, esta corrida de la hispanidad del día de mañana, 12 de octubre, acá en la capital española. Vamos a ir a un corte comercial y volvemos enseguida para seguir escuchando Fórmula Taurina.

0: apenas vamos en el primer tercio. En un momento continuamos en Fórmula Taurina. 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
10: Queso cottage con piña en cubos. El queso cottage bajo en grasa, combinado con trozos de piña fresca, ofrece un contraste agridulce exquisito. Es una colación rica en proteína de absorción lenta y enzimas naturales que favorecen una digestión ligera y un metabolismo bastante activo.
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11: Ya estamos de vuelta después del corte comercial y seguimos aquí en Fórmula Taurina. Esta noche nos acompaña Joaquín Ordoñana. Recientemente se realizó una conferencia conjunta del Colegio de Abogados de México y el Colegio de Abogados de Madrid por los 500 años de la tauromaquia en México. Joaquín, mucho gusto en saludarte el día de hoy.
12: Igualmente, Beto, muchas gracias por tu conferencia, por tu llamada, por tu entrevista. Un honor estar aquí.
11: Gracias, Joaquín. ¿Qué destacarías de esta conferencia que se realizó hace unos días?
12: Pues mira, Beto, yo creo que lo más importante sería esta colaboración, digamos, que existe ahora entre los dos colegios de abogados, el Colegio de Abogados de México, que es el ilustre y nacional Colegio de Abogados de México, que por cierto es el más antiguo de Latinoamérica, con más de 250 años de existencia, y el ilustre Colegio de la Abogacía de Madrid. Yo creo que esta colaboración, este trabajo en equipo, es lo que quizá destacaría más, porque pues también lo que se puede ver es que los toros, la fiesta de los toros, pues al final se regula, ¿no? Está regulada desde hace, pues en México, cerca de 500 años, porque pues, obviamente tenemos 500 años de celebrar corridas de toros, pero no de su regulación, lo cual ocurrió un poquito después. y en España pues tiene más tiempo. Entonces, pues el ver que los toros no es un espectáculo aislado o un espectáculo ahí al azar, sino que es un espectáculo regulado, pues por este tipo de foros y de colegios de abogados, ¿no?
13: ¿Cuál dirías que es la conclusión de esta conferencia?
12: Pues mira, yo creo que esta conferencia, Beto, tuvo dos aristas muy importantes. Por un lado, fue el platicar con el maestro Curro Vázquez y con el novillero Emiliano Osornio, que, pues como sabemos, el maestro Curro Vázquez pues fue Premio Nacional de Tauromaquia 2025. Entonces, el saber sus experiencias y su pensar de la fiesta de los toros, no nada más en España, sino en México, fue creo que de lo más sobresaliente que hubo. Y también, pues, escuchar a Emiliano Osornio, novillero, pues, muy importante actualmente en México y en España, pues, me pareció muy importante. Y por otro lado, pues, fue la mesa redonda que se celebró, en donde se habló de cuatro temas muy importantes. El primero fue el toro mexicano, después de 500 años, impartida por el ganadero y notario Eduardo Martín Urquidi. Después fue la evolución de las plazas de toros en México a lo largo de estos 500 años, cómo fue esa evolución de estos eventos populares, que lo impartió el licenciado Rogelio Cruz Bernet. Posteriormente fueron los 500 años de mexicanidad en la fiesta de los toros. Yo creo que es un tema importantísimo cómo la fiesta de los toros se fue enraizando en nuestra cultura, en nuestra sociedad, en nuestro vocabulario, ¿no? Incluso en nuestros aspectos políticos, incluso, que fue una conferencia que impartió Raúl Pérez Johnston. Y por último, una conferencia sobre cinco siglos de tauromaquia, historia, derecho y futuro, interesantísima, que impartió Salvador Arias Ruelas. Entonces yo diría que estos dos aspectos fueron los más sobresalientes de este programa, Beto.
13: Oye, Joaquín, por otra parte, ¿qué papel juegan los abogados en la defensa de la tauromaquia?
12: Pues mira, en la defensa, pues me parece que es muy importante, ¿no? Porque pues por un lado, a ver, y te lo voy a decir de dos maneras. Por un lado, yo creo que el tema jurídico, como te decía, creemos que vas a una plaza de toros y todo es pachanga, ¿no? Y te pides a lo mejor una cerveza, te fumas tu puro y ves un gran espectáculo y te emocionas. Pero atrás de eso hay muchos aspectos regulatorios, ¿no? Desde, pues eso, yo te diría que si lo ponemos en un diagrama de flujo, por decirlo de alguna manera, desde que nace un becerro hasta que termina una corrida de toros, hay aspectos regulatorios muy importantes, ¿no? Sanitarios, llámese contratos, llámese pues no sé, alguna sanción que pudiera haber, etcétera, etcétera. Pero en el aspecto ya de la defensa, como tú mencionas, pues yo creo que el que abogados con un conocimiento de la materia, de las leyes, de lo que son las corridas de toros, de lo que significa tanto culturalmente como jurídicamente, pues es muy importante para poderse sentar con los diputados, con los senadores y poderles sensibilizar sobre

0: haya quedado incluida. Porque justamente bueno, en el artículo 7 y después en el artículo 78, precisamente incluyen a las corridas de toros para que éstas sean reguladas, porque precisamente el proyecto original no los incluía, lo cual era un gran error desde nuestro punto de vista, ¿no? Al ser el espectáculo tan importante que es. Entonces, se incluye en el artículo 78 estos espectáculos, y bueno, desde el artículo 7, y después lo que se incluye de manera muy importante es que dice que estos espectáculos habrán de sujetarse en todo momento al bienestar animal, de conformidad con la naturaleza, con las características y vínculos con las personas y sus actividades de cada animal. Es decir, en este caso, las corridas de toros incluyen a las peleas de gallos, a algunas suertes de la charrería, al jaripeo, pues. Y lo que quiso decir, o lo que dice la ley, es que este tipo de actividades pues deben también estar sujetas al tipo de espectáculos y de los vínculos que tengan los animales con las personas, ¿no? Lo cual es muy, muy importante. Sin embargo, considero que también hay ahí algunas cuestiones, pues un poquito, ¿cómo te diré?, de interpretación, ¿no? Y también, pues el que se lo hayan atribuido a cada estado el regular en esta materia, pues también es un poquito difícil porque cada estado tendrá pues sus puntos de vista, habrá que ir a hacer cabildeos a cada estado, habrá que ir a platicar con los diputados, con los senadores, con los congresos. Entonces es una tarea titánica, me parece, y bueno, pues que todavía va a tener muchos pasos hacia adelante, Beto.
1: Tienes razón, esto todavía tiene mucho camino por recorrerse, no hay que cantar victoria, pero sí fue importante esta excepción que se hizo con la fiesta, tienes razón, está incluida, pero de una manera que permite que la tauromaquia siga siendo legal. ¿Y hasta qué punto consideras, Joaquín, que esto pudiera favorecer una eventual reapertura de la Plaza México y que las corridas vuelvan a la usanza española dentro de no mucho tiempo al costo de Insurgentes?
0: Pues bueno, esa pregunta pues es la de los 64 mil, ¿no?
1: Siguiente ventanilla.
0: Exacto, yo creo que es un tema que en la Ciudad de México y la ley, pues justamente lo que abre es no una ventanilla, sino 32 ventanillas, porque a la hora
1: Exacto.
0: de hacerlo esto estatal, pues cada estado va a tener que regular la fiesta de los toros. Entonces, me parece que por el momento en la Ciudad de México va a seguir igual por la situación en la que está. Como tú bien dices, la fiesta de los toros está totalmente regulada, es legal y no hay ningún motivo para no o para prohibirla, ¿no? Sin embargo, pues esa regulación en donde cada estado lo va a entender a su manera, pues es la que vamos a tener que estar viendo, ¿no? En la Ciudad de México, como sabes, no está prohibida y sin embargo, pues establecieron unas características especiales para poder llevar a cabo los festejos taurinos, lo cual, pues a la luz de los taurinos, pues es inviable, ¿no? Y es lo que va a empezar a ocurrir en los estados. Habrá unos que permitan una regulación como está actualmente, habrá otros que pongan algunos ahí cortapisas o algunos requisitos especiales. Entonces, va a ser algo, yo creo, en la práctica muy complicado. Sin embargo, lo que sí me parece es que hay ahí una tarea muy importante que tenemos que hacer los taurinos, que es precisamente de, no sé, de establecer ese marco, vamos a llamarlo, que permita darles una claridad, una ayuda, unas herramientas a los diputados, a los senadores, a los congresos estatales, para poder regular la fiesta de los toros como nos gustaría, ¿no? Previendo este tipo de características y este principio de futuro, vamos a decirle, o de tipo de características que debe de tener la ley, que es el principio de progresividad, ¿no?
1: Claro, y son unos requerimientos para un formato de corrida de toros que no es el acostumbrado y obviamente son inaceptables.

0: inestables y por eso no hay corridas en la Plaza México. Vamos a ir a un corte comercial y volveremos enseguida en esta noche aquí en Fórmula Taurina.
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2: El Monte Everest es la montaña más alta del mundo, pero su cima estuvo bajo el océano hace millones de años.
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0: Ya estamos de vuelta después del corte comercial y seguimos aquí en Fórmula Taurina. Vamos ahora a la entrevista con Joaquín Ordoñana con respecto al encuentro de abogados taurinos que se dio recientemente en Madrid y al cual también atendieron algunos aficionados y abogados mexicanos y la prensa mexicana vía internet. ¿Cómo has visto el panorama de la fiesta, Joaquín, en estos meses en que no ha habido corridas en la Plaza de Toros México? ¿Y qué esperarías de 2027, pensando en que la tauromaquia, como hemos venido platicando, conserva esta condición de legalidad, de estar dentro de un marco legal?
8: Pues mira, Beto, yo creo que lo he visto, pues sí, lo he visto difícil el tema de la Ciudad de México, porque, pues quieras que no, se pierde afición, ¿no? La gente que está acostumbrada a ir los domingos a los toros, pues ahora no podemos hacer eso. Sin embargo, pues creo que hay algunas plazas, vamos a llamarle satélites, que han estado dando festejos muy importantes y que pues creo que la afición debe estar enfocándose y apoyando esos tipos de festejos, ¿no? Como son las plazas de Pachuca, de Cinco Villas, el mismo Tlaxcala, Apizaco, ¿no? Que son plazas cerca de la Ciudad de México que han dado corridas muy importantes y siento que nos tenemos que enfocar ahí en darle mucho juego y mucha importancia a esas plazas. Ahora, para el 2027, pues siento que va a empezar a, en el aspecto, vamos a decir, taurino, siento que hay muchos festejos. Creo que la fiesta sigue muy viva y muy actual, pero sí también siento que esta regulación que va a empezar en, o va a entrar en vigor próximamente, pues va a ser motivo de sentarse en los escritorios de muchos diputados, de muchos senadores, para tratar de lograr estos consensos, ¿no? Y yo creo que al final, si se hace este marco y se hace un frente común de, como taurinos, me parece que puede ayudar mucho porque hay muchas áreas de oportunidad, Beto. O sea, me parece, por ejemplo, que hay reglamentos estatales o reglamentos locales en materia taurina, pues muy desactualizados, ¿no? Quizá el reglamento de la Ciudad de México era de los más modernos, por llamarlos así. El de Aguascalientes quizá también. Pero, por ejemplo, en el Estado de México, pues el reglamento taurino es de 1947, ¿no? Entonces, yo creo que va a servir para homologar y para hacer reglamentos taurinos ad hoc a la modernidad y a lo que la fiesta está buscando actualmente.
0: ¿No estarías a favor, Joaquín, de algunas modificaciones en la corrida de toros como la conocemos actualmente?
8: Pues mira, es un tema, vamos a decirlo, tabú, ¿no, Beto? Pero desde luego que sí. O sea, yo creo que tiene que evolucionar y permíteme la aclaración, evolucionar no significa no matar al toro, no significa sangre, porque eso es parte de lo que tiene que ser, eso es parte de la esencia. Pero sí creo que puede evolucionar en varias cosas, en materia del espectáculo mismo, ¿no? En materia de tiempos, en materia de los instrumentos que se utilizan, en fin, en algunas otras cosas que me parece que podrían ayudar al espectáculo mismo y a la evolución que estamos buscando, el atraer a más jóvenes, por ejemplo. En fin, yo creo que sí se pueden hacer muchas cosas y totalmente a favor de ellas, Beto.
0: Correcto, Joaquín. ¿Qué te parece mañana lunes, 12 de octubre? ¿Qué piensas de la gran oportunidad que tiene Héctor Gutiérrez en la corrida de la Hispanidad junto a Morante de la Puebla y Aarón Palacio?
8: Pues mira, lo acabas de decir, me parece que es una gran oportunidad para Héctor. Creo yo que hace falta un torero de jalón, un torero, vamos a decir, mandón, un torero referencia mexicano en la fiesta de los toros, ¿no? Digo, el peso que tiene Morante es una locomotora, ¿no? Pero también pues siento que Morante ya está en otro sitio y también pues su vida, por decirlo, en la fiesta de los toros no durará mucho más, digo, tristemente por un lado, pero necesitamos ese relevo generacional y ojalá un mexicano pudiera estar ahí porque siento que hace mucha falta.
0: Oye, ¿cómo te has sentido después de dejar la presidencia de la Peña 432?
8: Pues mira, Beto, bajó mi horario de trabajo de 8 horas como a 4 diarias, ¿no? Porque al final, pues, el dedicarle a una peña como esa que tú tenemos el gusto y el honor de que nos hayas acompañado muchas veces, pues al final es mucho trabajo. Pues fueron 16 años de estar al frente. Pero bueno, seguimos ahí. Al final, pues es un grupo muy, muy unido, pues siempre tratando de hacer cosas nuevas y aportando, que es lo que siempre hemos querido, ¿no?
0: Por supuesto, ¿y los premios Minotauro van a continuar?
8: Pues mira, creo que es una pregunta muy interesante. La última entrega que hicimos el año pasado fue la décima entrega. Y ahorita, pues como tú bien sabes, los premios Minotauro se daban a lo que sucedía, por decir, en la Plaza de Toros México, ¿no? Entonces, al estar ahorita sin corridas de toros, pues es difícil, ¿no? Entonces, claro, nos hemos planteado, sí, el dar algunas otras cosas que lo hemos hecho, ¿no? Siempre como capotes de paseo, por ejemplo. Pues, por ejemplo, el mismo Emiliano Sornio tiene un capote de paseo nuestro, como triunfador de un serial de novilladas en Arroyo. Entonces, siempre hemos tratado de incentivar eso, ¿no? Ahora también damos un capote de paseo al triunfador del certamen de escuelas taurinas que se hace ya desde hace 2 o 3 ediciones en Aguascalientes. Pero siento que los premios Minotauro como tal, pues ahorita a lo mejor no tendrían sentido, pero sí, desde luego estamos replanteando ver qué hacemos, ¿no? Ya sabes que si por algo nos caracterizamos es por ser muy inquietos en esos temas.
0: Claro, y dándole mucha categoría a la fiesta, reconociendo lo mejor de la fiesta, viendo la parte positiva y también la parte negativa, porque me consta que en esas reuniones se habla a fondo, se hacen deliberaciones, se opina, y eso es algo muy importante también. ¿Cómo ha sido la gestión, Joaquín, de tu sucesor, de Pepín?
8: No, pues excelente, Beto, excelente. La verdad es que Pepín ha tomado las riendas de una manera increíble. Pues él fue, digamos, cofundador conmigo de La Peña. Ahora sí que fue todo un proyecto, pues prácticamente los dos. Entonces a mí me dio muchísimo gusto que él se haya quedado como presidente y ha hecho una extraordinaria gestión. Y bueno, pues próximamente tenemos ahora justamente una conferencia muy importante. Y bueno, pues tendremos eventos ahora a finales de año, como nuestras reuniones, nuestra posada anual, en fin. Y bueno, pues calentando ahí varios temas que trae Pepín en el tintero para darle, como tú dices, siempre la importancia y la categoría a La Peña.
0: Por supuesto. ¿Y cuántos miembros integran La Peña actualmente, Joaquín?
8: Pues mira, Beto, somos actualmente cerca de 40, el número exacto no sé si son como alrededor de 43, 45 miembros, por ahí estamos, pero pues ya suena, ¿no? Ya podemos ser sindicato próximamente.
0: Exactamente. Oye, y para quien no lo sepa, ¿por qué el número 432?
8: Pues bueno, eso es algo muy, muy, muy interesante, muy bonito, porque fue el 432 fue un toro castaño de la ganadería de Los Encinos, que se lidió en la Plaza México, se llamaba Tomí y lo lidió el payo. Y a mí me gustó mucho ese toro, sobre todo el color. Entonces, pues yo mandé disecar la piel de ese toro. Y pues un día en una comida, cuando estábamos ahí tratando de ponerle, como dicen, nombre al niño, ¿no? En cuestiones de hacer un grupo taurino y ver cómo le íbamos a nombrar y demás, pues justamente ese día me entregaron la piel y la pusimos en una mesa ahí en el restaurante y todos a unísono dijeron, oye, pues vamos a ponerle 432 al grupo. Entonces se empezó llamando 432. Y luego hicimos una comida ya formal de inauguración de La Peña, por decirlo. Y en esa comida, pues se replanteó el nombre para La Peña, ¿no? Porque como tú bien sabes, pues casi todas las peñas tienen nombres o de toreros o pues principalmente, yo creo, ¿no? Con las de Armilla, Garza y Silverio, sí, o cosas así. Y pues yo la verdad nunca había escuchado una peña que tuviera un número de un toro, ¿no? Entonces pues todos dijeron, oye, no, vamos a dejarle ese nombre, es un nombre muy original, es un nombre que además pues le da mucho realce al elemento o al actor más importante de la fiesta, que es el toro, ¿no? Entonces pues así se quedó y así hemos estado estos 16 años, Beto.
0: Excelente, Joaquín, muchísimas gracias por participar esta noche aquí en el programa.
8: Al contrario, muchas gracias a ti, muchas gracias a Alejandro. Enhorabuena, como siempre, por el programa y por la difusión que le dan a la fiesta.
0: Vamos a ir a un corte comercial y volvemos enseguida para seguir escuchando Fórmula Taurina. 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
1: El deporte mexicano ha cometido un error gravísimo y podría estar en serios problemas. Hace unos días en Brasil se prohibieron las casas de apuestas y casinos en línea de un día para otro, generando un golpe enorme para los equipos y ligas, sobre todo el fútbol en Brasil. Y es que ya incluso un par de equipos se pronunciaron con un comunicado titulado El fin del fútbol, que sí, es dramático, pero no tan exagerado cuando te das cuenta que 14 de los 20 equipos tenían como patrocinador principal una casa de apuestas y que juntos el año pasado habían facturado 200 millones de dólares, dinero que ya no existe. Y en México pasa casi lo mismo, pero también sucede que las televisoras tienen como principal cliente a las casas de apuestas. Así que si no tienen esa inversión, podrían perder el músculo para comprar, por ejemplo, derechos deportivos. Y aquí la lección es que nunca negocios puedes tener un cliente que ocupe más del 20 o 25% de tus ingresos, que los represente más bien.
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2: Meta lanzó Muse, su primer agente de inteligencia artificial personal diseñado para realizar tareas desde WhatsApp y no solo para responder preguntas. Es capaz de ayudar a las personas a organizar pendientes y proyectos, así como convertir objetivos de largo plazo en planes de acción. Por lo que el usuario solamente tiene que indicarle lo que necesita y el agente actúa en su nombre. La herramienta aprende de las conversaciones y recuerda lo que es importante para cada usuario. Puede realizar tareas como enviar correos electrónicos, reservar viajes, abrir un navegador y completar formularios. Además, se caracteriza porque puede utilizarse como una conversación de mensajería, tanto desde la aplicación Muse o directamente desde WhatsApp, y puede continuar trabajando aunque el usuario cierre la aplicación. Y en casos como el envío de un correo o antes de realizar una compra, primero solicita aprobación. La seguridad y la privacidad de la gente están garantizadas en la nube con Muse Secure VM. Soy Aide Rivera. 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
3: La Secretaría de Seguridad de Michoacán reportó agresiones por parte de civiles armados contra policías municipales en la carretera Jacona-Los Reyes y contra fuerzas policíacas en la zona Zamora-Jacona. Por ambos eventos desplegó un operativo de seguridad junto a la Guardia Nacional y autoridades de los tres órdenes de gobierno. Cada hora muere una mujer por cáncer de mama en México. La directora de la organización Tómatelo a Pecho, Felicia Marín Nold, alertó que en el país solo entre 5 y 10% de los casos se detectan oportunamente. En el Día Internacional de la Niña, UNICEF conminó a erradicar el matrimonio infantil. En México, más de 146 mil menores de entre 12 y 17 años vivían casadas o en unión temprana durante 2025, pese a que la legislación establece los 18 años como edad mínima para contraer matrimonio. 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
4: Ya estamos de vuelta.
0: Continuamos con el final de la faena de Fórmula Taurina.
4: Ya estamos de vuelta después del corte comercial. Atendieron algunos aficionados y abogados mexicanos y la prensa mexicana vía internet. ¿Cómo has visto el panorama de la fiesta, Joaquín, en estos meses en que no ha habido corridas en la Plaza de Toros México? ¿Y qué esperarías de 2027, pensando en que la tauromaquia, como hemos venido platicando, conserva esta condición de legalidad, de estar dentro de un marco legal?
5: Pues mira, Beto, yo creo que lo he visto, pues sí lo he visto difícil el tema de la Ciudad de México, porque, pues quieras que no, se pierde afición, ¿no? La gente que está acostumbrada a ir los domingos a los toros, pues ahora no podemos hacer eso. Sin embargo, pues creo que hay algunas plazas, vamos a llamarle satélites, que han estado dando festejos muy importantes y que pues creo que la afición debe estar enfocándose y apoyando esos tipos de festejos, ¿no? Como son las plazas de Pachuca, de Cinco Villas, el mismo Tlaxcala, Apizaco, ¿no? Que son plazas cerca de la Ciudad de México que han dado corridas muy importantes y siento que nos tenemos que enfocar ahí en darle mucho juego y mucha importancia a esas plazas. Ahora, para el 2027, pues siento que va a empezar a, en el aspecto, vamos a decir, taurino, siento que hay muchos festejos. Creo que la fiesta sigue muy viva y muy actual, pero sí también siento que esta regulación que va a empezar o va a entrar en vigor próximamente, pues va a ser motivo de sentarse en los escritorios de muchos diputados, de muchos senadores, para tratar de lograr estos consensos, ¿no? Y yo creo que al final, si se hace este marco y se hace un frente común como taurinos, me parece que puede ayudar mucho, porque hay muchas áreas de oportunidad, Beto. O sea, me parece, por ejemplo, que hay reglamentos estatales o reglamentos locales en materia taurina, pues muy desacuerdo.
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4: Ya estamos de vuelta.
0: Comentauro por Álvaro Sánchez.
6: Gran importancia reviste para la carrera de Héctor Gutiérrez el compromiso de mañana en las ventas de Madrid. El día de la hispanidad, este diestro mexicano actuará ya en suelo hispano, lo que será en verdad gran responsabilidad. Al terminarse la espera, le desearé a mi manera, con el alma en lo profundo, que un éxito rotundo catapulte su carrera.
4: Y ahora damos paso a la última cápsula de Raúl Reyes, agradeciéndote, Raúl, tu entusiasmo, tus aportaciones con estas cápsulas tan variadas de temas taurinos aquí en el programa.
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8: En 80 años de vida taurina de la Plaza México, las mujeres toreras han creado su propia historia e identidad, engalanando su ruedo, desbordando, además de belleza, valor y entrega. ¿Cómo olvidar a la diosa rubia del toreo, Conchita Cintrón, a Betty Ford, de Estados Unidos, Teresa Andaluz, Juanita Aparicio, tía de Mariano Ramos, quien cortó un rabo, Edith Evans, Georgina Knowles, Yolanda Serna, Patricia McCormick, la colombiana Amina Asís, Patricia Hayes, Carla Sánchez, la española Cristina Sánchez, quien fue la primera mujer vestida de luces en esta plaza, presentándose el 24 de septiembre de 1995. Paty Gómez Vega, Hilda Tenorio, quien fue la primera mujer en tomar la alternativa el 28 de febrero del 2010, de manos del maestro Manolo Mejía. Lupita López, quien se doctoró de manos de otra mujer el 13 de marzo del 2011, de manos de la hispana Maripaz Vega. Marbella Romero, Elizabeth Moreno, Raquel Sánchez, Sonot Díaz, Carla de los Ángeles, Paola San Román, Rocío Moreno, Estefanía Uribe y Rocío Romero. Ellas dejaron huella en la México al pisar su arena.
4: Pierre Cali.
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0: En España.
4: El viernes pasado se había realizado aquí en Madrid la final del Camino hacia las Ventas, una novillada nocturna de Guadiana, donde lamentablemente los dos mexicanos pusieron todo de su parte, tanto Joaquín Mansur como Marco Peláez, pero ninguno de los dos logró el triunfo. Joaquín Mansur, silencio tras un aviso, y silencio Israel Guirao, que se fue por delante de los mexicanos, silencio tras dos avisos y oreja, y Marco Peláez, ovación tras aviso y silencio. Esto fue el viernes por la noche en la Plaza de las Ventas, en esta novillada de la final del Camino hacia las Ventas, donde fueron superados los mexicanos Peláez y Mansur. El día de hoy, en la Plaza de Toros de las Ventas de Madrid, una corrida muy interesante de Adolfo Martín, con diversos matices, una corrida seria, una corrida cinqueña, con diferentes hechuras y diferente comportamiento de los toros de este hierro emblemático de estos tiempos en la fiesta española. Un mano a mano muy especial entre Antonio Ferrera y Román, con los toros de Adolfo Martín, ante casi un lleno, en una tarde de temperatura muy agradable. Un torero como Román, que tiene el contagio de su sonrisa, que tiene el carisma, no se había encontrado tan a modo y tan a gusto con su primer toro, que pasaba, que era noble, que tenía calidad y que en algún momento se lo pudo haber llevado por delante, como sí ocurrió con su segundo ejemplar, en el que subió de nivel, se quedó un poquito por debajo del primer toro, pero el segundo toro de su lote, que le apretó mucho, que se colaba, que miraba y que esperaba, hizo que Román redoblara esfuerzos, se pusiera muy alerta y finalmente, después de ser trincado feamente en una colada, logró sobreponerse, aguantó las embestidas complicadas, un tanto inciertas del toro, terminó por cortar una merecida oreja en el mano a mano con Ferrera. Vuelta al ruedo en el primero, oreja tras un aviso en el segundo y oreja tras aviso en el tercero, después de un fuerte varetazo que sufrió en la parte baja de la espalda el matador valenciano Román, mientras que Ferrera, con esa gran gama de recursos que tiene, se mostró como el torero largo, poderoso, inteligente, oficioso, heterodoxo que es, un torero que puede torear en dos frecuencias, en la frecuencia del toreo de calidad, de asentamiento, de figura erguida, o también en el toreo rápido, más acelerado, más eléctrico, pero de fuerte comunicación con los tendidos. Esta bipolaridad de estilos de Ferrera en una misma tarde, que sin duda es espectacular, con esta forma de tirarse a matar a larga distancia, perfilándose muy lejos y caminando paso a paso hacia el toro para dejar la estocada, algo que llama la atención. Es un torero que tiene muchos recursos, es un torero que tiene mucho camino recorrido, y hoy ha sido un alternante incómodo para Román, como también Román lo fue para Ferrera. En este mano a mano, silencio, oreja y oreja de Ferrera en esta corrida en la Plaza de las Ventas de Madrid el día de hoy. En Valencia, en España, novillada sin picadores. Allí toreó el mexicano Ignacio Garibay, que ha venido dejando huella en España, una temporada excelente de Garibay, que está a punto de terminar este mes de octubre. El heredero de Ignacio Garibay lo está haciendo muy bien. Ha tenido una gran cantidad de tardes importantes como novillero en España en este 2026. Alternó con Alberto Torrijos, que dio vuelta al ruedo en su primero y una oreja cortó en su segundo. Juan Alberto Torrijos, esta novillada sin picadores. Javier Cuartero, silencio y vuelta al ruedo. Ignacio Garibay de México, ovación y oreja. El novillero mexicano Emiliano Sornio aparece en el cartel del 96º Festival del Convento de Madres Clarisas de Chinchón, aquí en territorio madrileño, en España. Próximo sábado 17 de octubre en Chinchón, esta población medieval donde se filmó la parte taurina de la película La Vuelta al Mundo en 80 días, donde aparece Mario Moreno Cantinflas, que toreaba de forma excelente, y en esa plaza va a torear el próximo sábado en un festival benéfico el novillero mexicano Emiliano Osornio.
9: Pues se nos ha acabado el tiempo y hemos llegado al término de este domingo, de esta revista taurina. Muchísimas gracias por escucharnos, amigos, y suerte siempre.
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13: De febrero de 2010. Comunidades entre Hidalgo y Puebla. La gente escucha una explosión. Algunos ven una bola de luz cayendo del cielo. Llega Protección Civil. Llegan investigadores. Buscan durante días. No encuentran nada. Nadie pudo explicar qué había pasado, porque México no tenía forma de rastrear lo que cae del espacio. Eso cambió. Cada año entran a nuestro planeta más de 40.000 toneladas de material que lleva miles de millones de años viajando por el espacio. Son pedazos de asteroides y de núcleos de cometas. Entran a la atmósfera a velocidades de entre 11 y 70 kilómetros por segundo. A esa velocidad, el aire los calienta hasta que se funden y emiten luz. Esa luz es lo que llamamos estrella fugaz. Su nombre científico, meteoro. Aquel evento sin explicación en Hidalgo motivó a científicos a crear la Red Mexicana de Meteoros. Su nombre en náhuatl es Citlalín Tlamina. Citlalín Tlamina, estrella que hace saeta. La idea nació en 2012. La construcción empezó con un modelo de madera, hasta llegar a la estación actual, hecha en acero, con 4 cámaras sensibles al infrarrojo que filman la bóveda celeste las 24 horas del día. Ese detalle importa. La mayoría de las redes de meteoros en el mundo observan solo de noche. La de México también vigila de día, gracias a un dispositivo que llaman coronógrafo, aunque el nombre no es del todo exacto. Lo que hace es taparle el sol a las cámaras. Un motor mueve una varilla que sigue la trayectoria solar y va generando un eclipse artificial en cada lente, protegiéndola sin bloquear el resto del cielo. El equipo también desarrolló una red neuronal con inteligencia artificial que distingue automáticamente si lo que grabó la cámara es un meteoro o un avión. Si un objeto no se deshace por completo al cruzar la atmósfera y un trozo llega al suelo, eso ya es un meteorito. La red también busca localizarlos y recuperarlos. Los meteoritos son cápsulas de tiempo del sistema solar. Nos dicen de qué materiales se formaron los planetas. Incluso traen materia orgánica que pudo haber contribuido a la aparición de la vida en la Tierra. La primera estación se encuentra en el techo del Instituto de Geofísica de la UNAM. La segunda, en la cima del volcán Sierra Negra en Puebla. Para que funcionen como red, deben estar separadas entre 70 y 150 kilómetros. Así pueden cruzar datos y calcular con precisión la trayectoria real del objeto. Redes parecidas operan en España, Brasil, Chile y Estados Unidos. La mexicana tiene algo que las otras no. Estudiantes de la UNAM y del Politécnico construyeron buena parte del hardware y escribieron todo el software que es de código abierto. Ahora, la próxima vez que veas una estrella fugaz sobre México, puede que Citlalin Tlamina la esté grabando y sepa exactamente de dónde vino. Con información de la doctora Guadalupe Cordero III del Instituto de Geofísica de la UNAM. Un guión de Leonardo Santiago con información del portal Ciencia UNAM. Les saluda Mónica Genis.

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0: Bienvenidas y bienvenidos a un domingo más de La Hora Nacional. Yo soy Leos y como siempre está conmigo mi querido Cha.
1: Mi querida Leos, qué gusto estar con todos y todas ustedes.
0: Hoy tendremos un tutorial para que paso a paso puedan sacar su acta de nacimiento por internet.
1: Les diremos cómo pueden consultar sus semanas cotizadas en el IMSS.
0: Vamos a recordar cuándo se formó el primer Congreso Nacional de Obreras y Campesinas en 1931.
1: Y hablaremos del Día de la Nación Pluricultural.
0: Todo esto acompañado por la danza de los estudiantes de la Escuela Nacional Preparatoria número 6.
1: Recuerden que nos pueden escribir en La Hora Nacional Oficial. Estamos en YouTube, Facebook, Instagram, X y también en el número 55-3483-4239, 55-3483-4239 y en el correo lahoranacional@segob.gob.mx.
0: Trámites son más sencillos porque se pueden hacer de manera digital. Por ejemplo, si necesitas una copia certificada de tu acta de nacimiento, ya no necesariamente tienes que ir a una oficina del registro civil.
1: Entras a www.gob.mx/actas, seleccionas el acta de nacimiento, proporcionas los datos solicitados y haces el pago correspondiente y se descarga el documento muy fácilmente.
0: Vamos a ver y escuchar un tutorial para poder hacer este trámite paso a paso.
2: ¿Sabías que hoy puedes obtener tu acta certificada en minutos? Inclusive puedes obtenerla desde tu celular. ¿Cómo se realiza este trámite? Lo primero, los requisitos indispensables. Tu cuenta llave MX. Si aún no tienes tu cuenta, créala gratis en llave.gob.mx con tu CURP, un correo electrónico y tu número celular. Una tarjeta de crédito o débito para el pago en línea. Ahora vayamos al paso a paso. Ingresa al portal oficial miregistrocivil.gob.mx. 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Ahora bien, ¿y qué pasa si en esta vista previa encuentras un error? Una letra de más en tu apellido, una fecha equivocada, no pagues todavía. 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Ahí encontrarás dos opciones. La opción 1, Corrección de Registro de Acta. 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Opción 2. Aclaración administrativa de acta. Úsala cuando el error viene en el acta misma y necesitas comprobar el dato correcto con otros documentos. Para cualquiera de las siguientes dos necesitas tu cuenta llave MX, tu identificación oficial vigente, INE, pasaporte, cédula profesional, cartilla militar o licencia de conducir. Los documentos que comprueben el dato correcto, todo en formato PDF o en fotografía. Puedes tomar la imagen con tu celular, siempre que sea clara y legible. Haces clic en iniciar trámite, capturas la información, subes tus archivos y envías la solicitud. Ojo, guarda tu número de folio. Con él consultarás el avance de tu trámite. Y la respuesta llega aproximadamente en 5 días. Así de fácil obtienes tu acta de nacimiento. Hasta la próxima.
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1: En la historia de México, las mujeres han sido protagonistas de las luchas por los derechos laborales. A principios del siglo XX, obreras y campesinas empezaron a unirse para hacer visibles sus demandas y participar de manera activa en la transformación del país.
0: En 1931 se formó el primer Congreso Nacional de Obreras y Campesinas, un espacio que reunió a mujeres de distintos sectores para discutir sobre sus condiciones de vida y trabajo y sobre los derechos que buscaban obtener.
5: El primer Congreso Nacional de Obreras y Campesinas, celebrado en la Ciudad de México del 1 al 5 de octubre de 1931, fue impulsado por el PNR, Partido Nacional Revolucionario. Ahí se debatieron diversas problemáticas que afectaban a obreras y campesinas: las condiciones laborales, el acceso a la educación, la organización política de las mujeres, la protección de la infancia y la atención a la salud. Durante el Congreso se expresaron dos posiciones políticas que mantuvieron un debate constante. Por un lado, mujeres pertenecientes a organizaciones vinculadas al PNR, como Florinda Lazos León, Edelmira Rojas y Elvia Carrillo Puerto, quienes planteaban la necesidad de crear una organización exclusivamente femenina, enfocada a la resolución de los problemas de las mujeres. Por otro lado, mujeres que militaban en el Partido Comunista Mexicano, entre ellas María del Refugio Cuca García, Consuelo Uranga y Concha Michel, quienes consideraban que separar la lucha de las mujeres de la lucha general de la clase trabajadora podía romper la unidad obrera. Por ello, proponían poner un mayor énfasis en las condiciones económicas y laborales de las mujeres y mantener su organización dentro de los sindicatos y espacios mixtos. Aunque el debate entre ambos grupos no desapareció, el Congreso concilió en la creación de una Confederación Femenina Mexicana para representar y defender los intereses de las mujeres trabajadoras sin romper con otras organizaciones mixtas. Al término de las jornadas, se acordó promover la protección jurídica de las mujeres, impulsar la creación de escuelas mixtas en todos los niveles educativos, unificar a las organizaciones femeniles en un frente único y continuar la lucha por el derecho al voto de las mujeres. En los años siguientes, se realizaron el Segundo Congreso Nacional de Obreras y Campesinas en 1933 y el tercero, celebrado en Guadalajara en 1934. Estos encuentros contribuyeron a la creación del Frente Único Pro Derechos de la Mujer en 1935, una organización que reunió a mujeres de diversas tendencias políticas, impulsó la discusión pública sobre sus derechos y fue fundamental en la conquista del sufragio femenino.
6: Estamos con una maestra que lleva décadas formando generaciones de jóvenes en la danza regional mexicana. Su historia comenzó desde muy joven como bailarina y después como docente. Y desde 1980 ha acompañado a estudiantes de la Escuela Nacional Preparatoria, particularmente del plantel 6 Antonio Caso. Estamos con la maestra Graciela Heréndira López Garduño, mejor conocida como la maestra Chelita. Bienvenida a la Hora Nacional, qué gusto tenerla por acá.
7: A sus órdenes, el gusto es para mí, para nosotros, tenerlos aquí en esta su casa, la preparatoria 6.
6: Al contrario, maestra, fíjese que yo conozco esta prepa porque también soy sureño y también tomé clases de baile regional.
7: No me diga.
6: Sí, y al principio decía, ay no, a mí me gusta el rock, me gustan otras cosas, pero cuando me puse el traje, cuando me puse el sombrero, cuando me puse toda la parafernalia, cambió inmediatamente mi visión de las cosas. Siento que en la danza regional uno aprende mucho de costumbres de nuestro país, de las diferentes regiones. ¿Usted cómo lo ve a través de sus ojos y los de sus alumnos?
7: Como usted lo menciona, llegan a lo mejor los alumnos muy renuentes a aceptar estar en esta clase o pensando quizá que no se van a divertir, pero pasa todo lo contrario. Con el transcurso de las clases, poco a poco se van no solamente tomándole el gusto, sino llegan a realmente apasionarse por estar practicando la danza. Ya no les basta solamente la hora de clase, sino se toman sus tiempos en los pasillos donde pueden para practicar. Y hasta que algunos llegan a querer estudiar la danza ya de manera profesional. Y también es muy importante, yo creo, esta que menciona de lo que es ellos sentir realmente la esencia del mexicano, del valor de las tradiciones y todo lo que conlleva.
6: Claro, porque además México es un país muy diverso en muchos aspectos y siento que la música y por lo tanto la danza es muy distinta a lo que conocemos del norte de nuestro país, a lo que pasa en el sur, y es lo que platicábamos ahorita, que hay que de alguna manera a además de aprender la parte técnica, los pasos, está la otra parte que hace que estos bailables y que esta música nazcan.
7: Que los identifica como mexicanos, que sientan realmente ese amor por nuestras tradiciones, que no solamente es la danza, sino que involucra tantas cosas y que son tan diversas, ¿verdad? Como es el norte tan diverso al sur y tan rico al revés en contrastes. No es lo mismo un conjunto norteño que uno de huasteco, que uno...
6: Ni el baile, ¿no? Uno es más pegadito, el baile. El otro tiene más...
7: No, pues en Veracruz eso permite que por un lado es el son jarocho y por el otro es el contacto, el danzón tan, tan rico y tan expresivo también de alguna manera. Pero sí hay una gran diversidad. En el sur que tenemos, también en el sureste, las jaranas, la trova yucateca y con ello sus comidas, sus trajes, sus tradiciones de cada uno, también que convergen como ahora que se nos avecina el Día de Muertos, que todos decimos como México ya como representando esa gran tradición de Día de Muertos y sin embargo tan especial en cada rincón de nuestra república, como viene en el, ahora se ha hecho también muy famoso el Xantolo.
6: ¿Qué es el Xantolo, maestra?
7: Pues igual es la celebración de Día de Muertos, pero en la Huasteca.
6: Ah, ¿qué particularidades tiene este Xantolo?
7: Es como más místico. Ahí es mucha danza realmente muy tradicional, pero muy comunitaria también. Y luego lo que son sus comidas, muy importante, ¿no? De que usan en la Huasteca.
6: Importantísimo.
7: Claro, claro, uno no puede decir México sin sus comidas.
6: Claro.
7: También tan diversas de acuerdo a los estados.
6: Maestra, ¿usted se especializa en algún tipo de baile de nuestro país o va enseñando a los alumnos un poquito de cada uno y ya eventualmente ellos, como nos platicaba hace rato, se van a especializar en alguno?
7: Yo creo que sí es un poquito de cada uno. A mí me gusta, por ejemplo, sí mucho el zapateado, el huapango, los sones de Jalisco, las polcas del norte, lo que decimos de la diversidad, pero yo trato de que sí sea un poquito de cada uno y empezando con lo que es más accesible para ellos, por la música, por lo fácil del baile, que son las polcas.
6: ¿Y cómo podemos hacer para que más jóvenes, más alumnos, más maestros se acerquen a estos bailes, a estas danzas y no se pierdan estas tradiciones?
7: Pues aquí la Escuela Nacional Preparatoria tiene dentro de su doctrina, que es tan importante, la formación integral. Gracias a este espacio que nos da la Escuela Nacional Preparatoria con sus actividades estéticas, es como se van formando estas generaciones. Ellos aquí tienen la posibilidad de elegir entre el teatro, la música, las artes plásticas y la danza. Y dentro de la danza tenemos la danza contemporánea, danza española y la danza regional mexicana. Aquí no es un taller, es realmente se le da la categoría y la importancia de materias. Una materia que deben de cursar obligatoriamente y que pueden llegar a reprobar o a no salir de la preparatoria o llegar a un extraordinario si no la cursan. Pero...
6: ¿Ya oyeron, Abusados.
7: Pero dentro de eso ahí es donde está la importancia de que ellos eligen libremente a qué materia van a inscribirse. Ellos decidieron inscribirse a danza regional y a través de la práctica es como se van enamorando, no solamente enamorando, sino apasionando de la actividad. Pero gracias en mucho a que la Escuela Nacional Preparatoria nos permite esta ventaja de darles estas materias.
6: Claro, y que ellos llegaron aquí de manera voluntaria, eso es importantísimo, no están obligados a aprenderla, ¿no? Es algo que les nació, algo pasó en su vida que dijeron, yo me voy a meter a la clase con la maestra Chelita.
7: Bueno, quizá no por nombre, pero sí por la actividad. Y sí, con el tiempo le toman gran cariño a la materia, a lo que significa como mexicanos, que realmente los identifica y el valor que le da, ¿no? Que de alguna manera preserva nuestra cultura.
6: Maestra, le agradecemos muchísimo esta plática para todas las personas que nos acompañan este domingo en la Hora Nacional. Chicos, muchas gracias. Se ven increíbles y ya los queremos ver bailar, maestra.
7: Ah, encantada de que los vean y ellos felices de tenerlos aquí y de que puedan mostrar su aprendizaje.
6: Perfecto. Muchísimas gracias, maestra Chelita.
7: Gracias.
1: Y para continuar este recorrido por la música y la danza, escucharemos el Chaverán con el ballet de danza regional mexicana del plantel 6, Antonio Caso.

0: Chilanguía, y si estás buscando qué hacer en la Ciudad de México durante la semana del 12 de octubre, pues fíjense, hay teatro, danza, música, libros y hasta alebrijes monumentales.
1: Wow.
0: Todo para que puedan armar su plan.
2: Bueno, si lo tuyo es la literatura, del 9 al 18 de octubre está la Feria Internacional del Libro del Zócalo, con presentaciones de libros, pláticas, actividades y mucha música. Durante esta semana habrá programación en distintos foros de la feria, así que puedes darte una vuelta por el centro histórico y de paso encontrarte una nueva lectura.
0: El viernes 16 de octubre, el Centro Cultural del Bosque recibe a la coreógrafa francesa Leila K. con Maldon. Esta es una pieza de danza contemporánea interpretada por 5 bailarinas que exploran distintas identidades, memorias y formas de habitar el cuerpo.
2: Y el sábado 17 de octubre toca sacar el celular para tomar muchas fotos porque llega el desfile de alebrijes monumentales. El recorrido empieza a las 12 del día en el Zócalo.
0: Y para platicarnos de esta tradición, hoy nos acompaña Emilio Ortiz, que es el responsable del área de comunicación social del Museo de Arte Popular. Muy bienvenido a la Hora Nacional, gracias por acompañarnos,
3: Emilio. No, al contrario, Leos Chá.
0: Oiga, platícanos un poquito de cómo pasaron los alebrijes a ser solamente estas criaturas fantásticas que de repente se veían, a convertirse en uno de los símbolos más reconocibles del arte mexicano.
3: He de platicarles que esta historia comienza en 2007. Se le llamaba la noche de los alebrijes porque inicialmente estaba planeado para hacerse de noche, pero en esta primera edición nos dimos cuenta que ya en la noche el público no podía disfrutar. Entonces, al año siguiente ya se hace de día, a partir de las 12 del día surge este desfile que parte del Zócalo, y así ha sido durante 17 años continuos del desfile y concurso, porque además es un concurso de alebrijes monumentales. Y a partir de ese momento se convierte en una tradición, en un mega espectáculo que ha sido admirado. Si sumamos todas las ediciones, son, yo me atrevo a decir, por cuentas que llevamos edición tras edición, unos 20 millones de personas que lo han visto. Hoy en día vienen de otras partes de la República, incluso de diversas partes del mundo, y es

0: hacia la columna de Independencia. Los esperamos.
1: Ahí estaremos.
2: Ahí vamos a estar, cómo no. Y cerramos esta chilanguía con una historia que seguramente muchos conocen, pero que aquí vamos a ver desde otra perspectiva. En la capilla gótica del Instituto Cultural Helénico, la Infinita Compañía presenta Frankenstein, una adaptación de la novela de Mary Shelley bajo la dirección y coreografía de Rodrigo González.
1: Y está aquí con nosotros en La Hora Nacional la actriz y bailarina Pamela Grimaldo para hablar de esta puesta en escena. Pamela, bienvenida a La Hora Nacional.
3: Muchas gracias.
1: Oye, yo quería preguntarte, pues estamos hablando de qué es teatro y danza. No me imagino al monstruo ahí, ¿qué pasa? No,
3: se
1: me
3: hace una cosa increíble.
1: Sí, claro.
3: Lo que hace la danza contemporánea es abrazar la propuesta desde la no palabra. Entonces vemos toda la emoción dentro del cuerpo y eso es lo que sostiene básicamente la obra. Además de que el público está muy, muy cerca de nosotros, entonces puede ver absolutamente todo, ¿no? En cuestión de coreografía, que es coreografía y dirección de Rodrigo González, obviamente hay movimientos, obviamente hay saltos, piernas, ¿no? Todo lo que también abarca la danza como disciplina, pero también hay muchas escenas en las que solamente la emocionalidad sostiene lo que está sucediendo, ¿no? Y ese también es un gran reto, cómo transmitir esta historia sin usar ninguna palabra.
2: ¿Por qué eligieron Frankenstein? Que es justo como dice el Cha, no es lo que necesariamente te imaginas como para danza.
3: Bueno, yo creo que la obra está mucho más apegada a la novela que a todas las interpretaciones cinematográficas que ha habido de Frankenstein. Y la novela en realidad es muy interesante, ¿no? Hay tantos análisis, hay tantas perspectivas, pero la ambientación de esta obscuridad o este recogimiento humano creo que es una de las cosas que la danza contemporánea además combina muy bien en escena. Somos como un poco magos en ese sentido de introspección hacia el ser humano y entonces esta novela pues es lo que hace, ¿no? Nos muestra una criatura en su indefensión al inicio, pero que además tiene una inocencia, ¿no? Hay una cosa pueril y que de pronto al encontrarse con la humanidad empieza a descubrir que no todo es luz. Y eso creo que también es una cuestión que ahora es importante poner en escena.
1: Totalmente.
2: ¿En dónde, hasta cuándo y en qué horarios podemos ver esta puesta en escena entonces?
3: ¿En dónde? En la capilla gótica del Centro Cultural Helénico.
1: En el sur de la ciudad.
3: En el sur de la ciudad, de jueves a domingo, jueves y viernes a las 8, sábados a las 7 y el domingo a las 6 de la tarde.
1: Muy bien, perfecto. Pues muchísimas gracias, Pamela.
3: Gracias.
1: Nos vemos en el teatro. Y así llegamos al final de nuestra Chilanguía. Ya tienes algunas opciones para salir, conocer nuevos escenarios y aprovechar la enorme oferta cultural que tiene la increíble Ciudad de México.
4: Yunani Ñudavi, ya Chimbulito, Kuna Kuntiana Yotena, La Hora Nacional. Somos Ñudavi, les vamos a presentar la canción del Chimbulito y estamos en La Hora Nacional.

0: Guillermo Bonfil Batalla, antropólogo mexicano que dedicó gran parte de su trabajo a reconocer la riqueza de los pueblos originarios de México, decía lo siguiente: nuestra diversidad cultural no pertenece solamente al pasado, es parte de lo que somos hoy.
1: México es muchas voces, muchas lenguas, muchas historias y muchas formas de ver el mundo. Es una nación pluricultural que se construye todos los días.
0: Antes de irnos a una pausa, queremos aprovechar para mandar saludos a las personas que nos escuchan cada domingo. Un abrazo para Alicia BFG en Torreón, Coahuila, a José Luis Hernández Álvarez y a Gerardo Domínguez.
1: También a Mariana López de Morelia, a Carlos Hernández de Acapulco, a Sofía Ramírez de la Ciudad de México y a Roberto Martínez.
0: También a Edgar Benet Bucio, Yadira Elías de Nezahualcóyotl, Vanessa Guerra de Sinaloa y a todas las personas que cada semana nos hacen favor de acompañarnos aquí en La Hora Nacional. Muchas gracias por estar con nosotros.
1: Recuerden que nos encuentran como La Hora Nacional Oficial en YouTube, Facebook, Instagram, TikTok, X y en el número 55 34 83 42 39. También nos pueden mandar un correo electrónico a lahoranacional@segob.gob.mx.
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3: Esta noche Protección Civil nos tiene información muy importante sobre las lluvias para que estemos preparados. Platicaremos también con el investigador Gustavo Garza Gaona sobre las matemáticas detrás de la inteligencia artificial. Y también tendremos a una leyenda de la balada. Estará con nosotros Néstor Daniel, fundador de la agrupación Los Terrícolas. Muy buenas noches, gracias por estar con nosotros. Yo soy Dora Angélica Páez y les invito a que se queden durante esta próxima media hora porque tendremos estas entrevistas muy interesantes. Por cierto, búscanos en redes sociales para que nos dejes algún comentario. Estamos como Nuevo León en La Hora Nacional. Estamos en TikTok, Instagram y Facebook, y también nos puedes marcar a los teléfonos que tenemos aquí en cabina. Los números son 81-2020-2515 y 81-2020-2513. Y es así como iniciamos Nuevo León en La Hora Nacional.
4: Eric Cavazos Cavazos, director de Protección Civil del Estado de Nuevo León. Bueno, muy importante, hay que recordar primero que nada que estamos en la temporada todavía activa de lluvias y ciclones tropicales, aunque por esas condiciones meteorológicas no se han presentado todavía o no han impactado alguna tormenta tropical o ciclones en esta región. Ya vimos que el primer frente frío número uno dejó lluvias o captación muy importante para nuestro estado y también lluvias que estuvieron presentándose de forma ligera, moderada, intensa en algunos puntos, por lo cual muy importante las recomendaciones. Y la primera que siempre hemos emitido en la Dirección Estatal de Protección Civil ha sido la cuestión del factor de no tirar basura. Este factor de tirar basura en las calles, en las avenidas, en los canales, en los ríos, prácticamente es uno de los causantes donde los niveles de corrientes se incrementan. En el caso de algún vado donde llegue esta basura a las rejillas o llegue a las alcantarillas, obviamente se tapan y hay ese problema después con algunos puntos de zonas de inundación o zonas de riesgo. La otra muy importante, en el caso de estar manejando y algún trayecto del trabajo hacia la casa o viceversa o hacia la escuela, hay que recordar no cruzar ríos, arroyos, vados o crecientes que pudieran, no primero que nada, incrementarse o estén incrementándose y afectar nuestro vehículo o medio de transporte y en su caso también a nosotros mismos. Ha habido personas muy lamentables, han sido parte de la estadística, donde quieren o intentan cruzar alguna corriente fuerte y son arrastradas hacia algún punto de riesgo y bueno, posterior han perdido la vida, por lo cual eso es muy importante. También ha habido lluvias que vienen acompañadas o asociadas con tormenta eléctrica, con vientos fuertes, por lo cual en caso de estar nosotros afuera, en la calle, insisto, lo más importante es no estar abajo de árboles, de cables, de anuncios o de alguna área que pudiera caer, desprenderse y pudiera afectarnos a nosotros. Por lo cual son recomendaciones muy básicas. También si vamos a ir manejando ya sea en la carretera, en la vialidad pública. Recuerden, lo más importante siempre las luces encendidas, nuestro cinturón de seguridad y guardar una distancia con otro vehículo y moderar la velocidad. Otra de las recomendaciones que hemos estado emitiendo es que por favor sigan y hagan caso a las recomendaciones de nuestros compañeros tanto de policía, tránsito y protección civil cuando se han hecho acordonamientos preventivos muy puntuales. ¿Qué significa? Cuando se hace un acordonamiento de una zona de inundación, vamos a poner un caso específico, que era ser Copán y Fidel Velázquez, es para prevenir un riesgo de que quede un vehículo varado o que la misma corriente pudiera sacar a alguna de las personas del vehículo y pudiera llevarlas o lastimarlos. Por lo cual es muy importante hacer siempre caso a los acordonamientos preventivos y cooperar siempre con nuestros compañeros. También hemos emitido recomendaciones de no alertar de más. ¿Qué significa? Seguir fuentes oficiales. Si ustedes siguen las fuentes oficiales como el Servicio Meteorológico, el Gobierno del Estado, Protección Civil de Nuevo León y Protección Civil de los municipios, sobre el seguimiento puntual de cómo están las emisiones meteorológicas y no seguir páginas que sean fake o páginas que estén desinformando de cómo se están comportando los factores o los fenómenos meteorológicos. En el caso de cómo se desplaza un frente frío, de cómo pudiera estar una tormenta tropical o las lluvias que estarán impactando o ingresando en los estados. Son suma importancia todas las recomendaciones que nosotros hemos estado emitiendo, pero obviamente esta es para la ciudad. Claro, muy importante, lo hemos analizado prácticamente de los últimos 10 años, la entrada de los frentes fríos, siempre los frentes fríos que llegan a nuestro estado, los primeros que se enumeran son los que puedan traer humedad o lluvias. En este caso, y muy poco ligero descenso en las temperaturas. Los últimos que salen son ya a partir de abril, mayo, que también traen prácticamente lluvias. Bueno, hemos detectado que este frente frío número uno de este año 2026 ha traído una captación muy importante. ¿Qué significa? Trajo alrededor de 280 milímetros de captación de agua comparado con alguna tormenta tropical, y vamos a hablar de la última que fue en el 2024, que fue Alberto, trajo 420 milímetros. Casi tres cuartas partes de captación llegó solamente por los días que estuvo presente frente frío. ¿Qué significa? Por lo cual hay que tener mucho cuidado, seguir los avisos de prevención y estar siempre muy atentos a las corrientes o bajadas de agua. En este momento hemos hecho un sobrevuelo por todos los ríos, arroyos que convergen en nuestro estado. Hay paisajes y parajes muy bonitos donde salen cascadas, los arroyos y los ríos obviamente van con corrientes rápidas. Algunos todavía están descargando agua o están bajando agua de los cerros o de las piedras, por lo cual es muy importante. Hay algunos ríos donde las personas les gusta ir, visitar, caminar, pero hay que recordar que no necesariamente, porque en el punto que estemos, y ponemos un ejemplo, en el parque, ya sea tipo Tolteca, que estemos ahí nosotros, no significa que río arriba pueda estar lloviendo en otro punto de la ciudad, inclusive que no sea en Guadalupe, sea en otro punto, en Monterrey o más arriba, la creciente que ya ha pasado pueda llegar a desbordarse y que nos sorprenda en el río. Por lo cual es muy importante, cuando se emiten las recomendaciones de lluvias moderadas, fuertes, evitar estar cerca de ríos, de arroyos, inclusive de hacer caminatas por los cerros y los senderos de Nuevo León. Lo más importante, cuidarnos, recuerden la integridad de cuidarnos y ser parte, obviamente, como le hemos dicho, que todas y todos somos protección civil. Bueno, eso es muy importante para nosotros.
3: Esta noche hemos invitado invitado a Nuevo León en la Hora Nacional a un profesor e investigador de la Universidad de Monterrey. Él es Gustavo Garza Gaona y vamos a hablar de de matemáticas y de inteligencia artificial.
5: No hay tema más interesante.
3: Y la gente ya dijo, híjole, va a haber un examen después de esta entrevista.
5: Al final, claro.
3: Ah, no, ya reprobé, amigos. Pero para eso le he invitado, para que nos cuente cómo va todo. Porque pues todo tiene matemáticas, ya lo sabemos, y ahorita que está el boom, el auge de la inteligencia artificial, pues me imagino que todos los matemáticos andan justo en este tema. Así que cuéntame qué es lo que estás haciendo, qué estás haciendo ahorita, en qué estás trabajando.
5: Primero, muchas gracias por la invitación. Yo soy profesor investigador en la Universidad de Monterrey y tengo un perfil matemático, hice un doctorado en matemáticas, entonces por ahí trabajo. Actualmente estamos desarrollando algunos proyectos de investigación en los que, digamos, nos metemos a la entraña de lo llamado inteligencia artificial y tratamos de crear algo que sea visible para todos, porque muchas veces la inteligencia artificial sí la entendemos como yo le pregunto algo y me dice alguna recomendación súper buena, según nosotros, ¿verdad? Que no sabemos nada del tema. Entonces es realmente como una caja negra de la que no sabemos qué hay ahí dentro, cómo opera, cómo procesa lo que le damos nosotros para entregarnos la respuesta que nos da. Entonces, digamos, tratando de abonar a eso, buscamos generar algo, una función que sea, el término es explicable, es decir, que nosotros entendamos, sepamos qué pasa cuando le damos algunos datos, cómo los procesa y qué nos entrega. Entonces, actualmente en la UDEM estoy desarrollando un par de proyectos en este sentido, donde utilizo unas funciones especiales, así se llaman, polinomios ortogonales, que las utilizamos para comprender la estructura de datos. Uno tiene un montón de datos, podemos pensar, por ejemplo, si has volado por la noche, tú ves desde el cielo todos los puntitos de las luces, ¿no? Y dices, ah, ahí ha de haber algo, ¿no? Una ciudad, muy probablemente. Entonces, con estas funciones estamos tratando de darle una estructura a todos esos datos y ser capaces de confinar o aislar lo que, digamos, representaría la ciudad en esta analogía. Entonces, estas funciones ayudan para detectar estructuras en general y ya después pasan a otra etapa de procesamiento donde decimos, ah, bueno, esto muy probablemente sea cualquier objeto, ¿no? Dependiendo de los datos que trabajamos.
3: A ver si entendí bien, yo que no soy matemática. La inteligencia artificial, pues alguien la creó y esos alguienes saben cómo funciona, saben todo. Y lo que ustedes quieren saber es eso. Quieren descubrir el detrás de la inteligencia artificial.
5: Sí, tratando de abonar a eso. Realmente lo de la inteligencia artificial es muy antiguo. No tengo el dato exacto, pero de los años probablemente 40 empezó a surgir ese término, ¿no? Y todo lo que hay dentro es en realidad un procesamiento de, digamos, por ejemplo, una imagen, que justo ahora en la UDEM estamos haciendo un trabajo con imágenes, ¿no? Ahorita te cuento un poco más. Pero pensemos en una imagen. Nosotros la vemos, ¿no? Y sabemos qué hay ahí, podemos detectarlo. La inteligencia artificial, que así la llamamos, lo que hace es convertir esa imagen a un montón de números, los acomoda en una cierta estructura que pueden ser vectores o matrices. Si alguien no sabe lo que es eso, podemos pensar en un organizador de estos de zapatos. Ya ves que tienes como filitas, donde bolsitas donde puedes meter tus zapatos y acomodados hacia abajo. Eso es una columna, eso es una fila. Eso forma una matriz. Entonces, todos los datos se acomodan en matrices de estas, se les da un cierto procesamiento con operaciones matemáticas y, lo que te decía, tratamos de descubrir estructuras ocultas, digamos, para la máquina en esos datos obtenidos de la imagen.
3: ¿Y por qué eso es importante o por qué nos debería importar?
5: Bueno, las aplicaciones pues son vastas. Te decía, por ejemplo, nosotros estamos trabajando ahora mismo en un proyecto donde tomamos imágenes de cerebros de resonancias magnéticas, hacemos un procesamiento para obtener esos números que yo te decía, de ciertas características se llaman, podemos llamarles variables también, y luego con esas aplico yo las funciones estas que te contaba, polinomios ortogonales, para generar una función que me diga si dos puntos están cerca o lejos. Y entonces así vas formando una estructura. Con esa aplicación, digamos, tratamos de clasificar a partir de la imagen del cerebro si una persona tiene la enfermedad de Alzheimer o no.
3: Okay.
5: Entonces, esa es una de miles de aplicaciones. Otras aplicaciones, pues todo el mundo estará familiarizado con el ChatGPT, por ejemplo. Uno escribe texto y él te da una respuesta. Lo que hace internamente es, de acuerdo con lo que tú le escribes, eso lo transforma igual en un vector o en un conjunto de numeritos que los compara con un montón de datos que él tiene y dice, a ver, esta persona me habló de una casa en Monterrey, ah, pues le voy a mostrar más casas en Monterrey, ¿no? O cosas relacionadas. Entonces, detrás de todo eso están una materia que se llama álgebra lineal, una materia que se llama cálculo, estadística que hablábamos, probabilidad, y otra rama que se llama optimización. Entonces, en su conjunto nos dan modelos que nos ayudan a esto, ¿no? A predecir si una persona está enferma, a saber qué responder ante una indicación de un usuario. No sé, por ejemplo, los sistemas de recomendación del Netflix, de la plataforma que te guste. Compara tu comportamiento, qué cosas ves con lo de millones de usuarios que tiene y te muestra recomendaciones que a lo mejor otros millones de usuarios también vieron y que tienen gustos similares al tuyo.
3: O sea que detrás de todo o muchas cosas tecnológicas hay matemáticos.
5: Detrás de todo, diría yo.
3: Wow, no, aunque ya muchas cosas están, me imagino que con inteligencia artificial, pero
5: sí.
3: ¿Quién programó eso entonces es un matemático?
5: Lo más probable es que sí.
3: ¿Del equipo?
5: Sí, claro, en el equipo debe haber sí o sí matemáticos. Las matemáticas, yo siempre digo, son la base de todo. Y esto debería ser, digo, no debería sorprender a nadie, pero... Si
3: pero
5: no
3: es
5: entiendes,
3: real, cuando los maestros
5: claro,
3: te dicen, tienes que saber matemáticas.
5: Tienes que saber matemáticas. Y no es que en tu trabajo, en lo que hagas cotidianamente, vayas a necesitar, ay, necesito saber qué es una matriz porque esta silla me dice algo. No es eso. Es que te da una habilidad de procesar los diferentes datos, de estructurarlos, de definir un problema, de atacar cada una de sus partes y al final del día resolverlo. Te ayuda más bien a fortalecer una manera de pensar. Y eso es lo que nos dan las matemáticas, ¿no? En general.
3: Definitivamente es un tema muy interesante. La gente que nos está escuchando y que quiere saber más sobre tu investigación o en general sobre este tema, ¿dónde te puede encontrar?
5: Muchas gracias. En la Universidad de Monterrey tenemos una plataforma para todos los investigadores que se llama Pure. Entonces, si uno pone mi nombre, Lino Gustavo Garza Gaona, Pure, ahí sale el perfil, que es la página oficial de la UDEM, y pueden encontrar los trabajos y las investigaciones que estamos desarrollando.
3: Perfecto, muchísimas gracias, para que lo busquen como Pure, P-U-R-E. Exacto. Muchísimas gracias, continuamos.
5: Gracias.
3: Continuamos en Nuevo León en la Hora Nacional y hoy está con nosotros Néstor Daniel de Los Terrícolas. ¿Cómo estás? Muy buenas noches.
6: Buenas noches, Angélica. Gracias, mi amor, por esta oportunidad de estar aquí en Nuevo León, la Hora Nacional. Contento, mi primera vez de estar con ustedes, pero me siento como en casa, me siento muy feliz.
3: Sí, de hecho, pues estamos muy contentos todo el staff porque es la primera vez, pero sí. Bueno, la gente ya te conoce, te identifica, conoce tu música y pues hoy vamos a hablar un poquito entonces de cosas que no sepa la gente de ti, ¿te parece?
6: Claro que sí, claro, puedes preguntar lo que quieras.
3: Bueno, antes de todo, cuéntame, ¿qué has hecho últimamente? ¿Qué haces aquí por Monterrey?
6: Bueno, mira, vengo regresando de una gira de Puerto Rico. Estuve la dicha de estar en el Teatro de Bellas Artes de Santurce, San Juan, Puerto Rico. Luego nos fuimos al Palacio de Deportes en Mayagüez. Acabo de regresar. Ahorita en este instante vengo del aeropuerto para acá, de tres conciertos que estuvimos en California, en el estado de California. Y bueno, sigo trabajando. Y este 31 de octubre voy a estar en el escenario GNP Seguros. Voy a estar en un concierto inolvidable, romántico, acompañado con un elenco muy hermoso de la época, como son el grupo Los Solitarios, Los Bríos, y una sorpresa que traemos por ahí, otro invitado. Y bueno, me siento muy contento de regresar nuevamente a traer la música de Los Terrícolas, a traer esa música romántica de todas las agrupaciones que vamos a estar, porque seguimos creyendo en el amor, seguimos creyendo que hay que llevar ese mensaje limpio, sano, ese mensaje que se queda para siempre.
3: Ya tenemos anotada la fecha, que es el próximo 31 de octubre. Igual en las redes sociales, que al final se las vamos a comentar, ahí lo pueden buscar.
6: Claro.
3: Pero a mí me impresiona que estás trabaje y trabaje del tingo al tango.
6: Sí, señor.
3: ¿Estás cansado? O cansado, pero como quiera lo hago.
6: Pero no, mira, cuando se trata de trabajo y cuando amas lo que haces, el estar aquí contigo, con tu staff, eso me encanta. A mí me fascina el poder decirle a la gente qué está pasando con mi carrera después de 57 años de carrera que llevo en esta hermosa carrera que Dios me regaló. Y me siento muy feliz, cansado por lo normal de un ser humano que anda moviéndose, agarrando aviones, metiendo maletas y viendo, bueno, pero me acostumbré, amo lo que hago, es mi profesión y me siento muy feliz de poder estar con ustedes y que me den la oportunidad de poder saludar a mi público a través de Nuevo León en la Hora Nacional.
3: Bueno, y es que así ha sido tu vida y pues es lo que has hecho.
6: Desde los 16 años, Angélica, comencé con los Terrícolas originales con mis hermanos y me quedé con ese legado yo de la voz original de todos los éxitos y le sigo hasta que Dios me siga dando salud y me sigue conservando con mis cualidades vocales intactas. No he tenido la desgracia de bajarle un solo tono a ninguna de mis canciones.
3: La música ahí está y va a seguir. ¿Has pensado en, bueno, que siga la música, pero ya no voy a hacer conciertos? Fíjate, ¿o qué te dirá la gente?
6: No, fíjate que lo he pensado y cuando le digo a la gente que me voy a retirar, empiezan a dar gritos, no, y no, y no, y no, Néstor, sigues cantando hermoso. Y ahora menos porque nos hemos dado cuenta, Angélica, que hay una nueva generación que está empezando a gustar, a ser fans de la música de los Terrícolas también. Entonces, bueno, lo único que me queda es pedirle a Dios que me siga dando las fuerzas y la salud para poder yo seguir llevando su mensaje, Angélica, porque Dios es amor y yo le canto al amor.
3: ¿Y vas a seguir trabajando como lo has hecho hasta ahora o has pensado en hacer algún cambio de algo?
6: Bueno, mira, yo todo lo dejo en manos de Dios. Ojalá el día que ya no pise los escenarios pueda seguir apoyando a mis hijos que también están involucrados en la música y sí me gustaría seguir en este medio, en el medio artístico, ya no pisando los escenarios, pero sí ayudando a esa nueva generación que quiere incursionar en esta carrera tan hermosa, orientándolos, aconsejándolos de cómo poder permanecer en esta carrera tan hermosa.
3: En el detrás de...
6: Exactamente.
3: Y bueno, me imagino que ya lo has ido haciendo. ¿Qué te has encontrado con esas nuevas voces, nuevas personalidades? ¿Qué es lo que te ha sorprendido?
6: Bueno, mírame, en este instante pues estoy apoyando a mis dos hijos, a Alex Hoyer y a Danelli, que también están incursionando en esta carrera. Y me gusta, le doy gracias a Dios que he aprendido mucho en esta carrera de cómo funciona, cómo se tiene que manejar para poder disfrutarla, porque esta es una carrera que hay que saberla disfrutar, porque si te desvías, te lleva por caminos muy difíciles, pero cuando haces las cosas bien hechas, puedes disfrutarla de una manera, conoces mucha gente hermosa, no te digo que te vas a encontrar con gente angélica que te quiere meter el pie, pero como me lo han metido muchas veces, pero yo me levanto y se me abre otra puerta, y por eso tengo 57 años disfrutando de esta carrera y del talento que Dios me regaló.
3: Pero me imagino que de todo has aprendido. De esas personas que a lo mejor vienen con un poco de malicia, pues también
6: se aprende. Claro, después del fracaso viene el éxito y tienes que pasar por todas esas cosas para que te realices, no solamente como artista, sino como ser humano también.
3: Pues qué gusto tenerte aquí, me gustaría platicar una hora más, pero ya se nos acabó el tiempo. Pero antes de irnos, me parece muy importante decirle a la gente que te siguen tus redes sociales, pero en las oficiales, porque todo mundo te quiere piratear.
6: No, mira, somos el grupo más clonados en el universo. Mira, ahí Terrícolas por donde quiera, pero yo digo, me pongo a pensar, Angélica, y digo, bueno, ¿por qué? Gracias a ese éxito tan grande que a mucha gente se le hace fácil colgarse del nombre y poder decir, bueno, vamos a reunirnos cuatro grupos con una muchacha y empezamos. Yo digo que son empleados míos sin paga porque ando promoviendo mi música.
3: Tu nombre, ¿verdad?
6: Exacto.
3: También le vemos el lado bueno al asunto.
6: El cristal con que se mire, Angélica.
3: Y mientras haya música tuya por allá, pues todo mundo...
6: Yo sigo, lo importante es que Terrícolas pueden haber 600,000, pero Néstor Daniel, la única voz original e intérprete de todos los éxitos de los Terrícolas, hay una que soy su servidor.
3: Oiga, no es broma, así que en verdad anoten las redes sociales oficiales, que son Las reales, así que se los voy a decir. Búsquenlos en Instagram como Los Terrícolas Oficial con doble F y en TikTok como Los Terrícolas Ofi, igual con doble F, porque por ahí hay varias. Sí, con I latina. Los Terrícolas Ofi con I latina. Muchísimas gracias por estar
6: aquí. Gracias, Angélica, gracias a Nuevo León, la hora, en la hora nacional, por esta gran oportunidad de saludarte, de saludar a todo mi público de Monterrey, y ojalá no sea ni la primera ni la última vez. Estoy completamente a sus órdenes.
3: Andas de arriba para abajo. Cada vez que vengas a Monterrey aquí vas a estar.
6: Ah, con el favor de Dios.
3: Muchísimas
6: Te
3: gracias.
6: Te mando un beso, Angélica. Gracias.
3: Continuamos.

Y antes de concluir esta emisión, tengo una lista de eventos artísticos y culturales para que los consideres. Ya inició la Feria Internacional del Libro Monterrey 2026. Visítenla en Cintermex de 10 de la mañana a 8 de la noche. La entrada no tiene costo y nos sorprenderá con todas las presentaciones de libros y actividades durante toda la semana. El invitado de honor de esta edición es el Colegio Nacional de México, pero además nos visitarán grandes escritores de diferentes lugares del mundo, además de los nuestros. Entre ellos, Cristina Rivera Garza, ganadora del Premio Pulitzer, Juan Villoro, Ana Starobinets, Jane Teller y Eloy Moreno. Ahí los esperamos. Explora también las posibilidades de las artes gráficas en el curso presencial para principiantes de grabado y estampado que ofrece el Museo de Arte Contemporáneo de Monterrey, Marco. Los viernes, del 16 de octubre al 27 de noviembre, de 6:30 de la tarde a 9 de la noche. Más informes, costos e inscripciones llamando al número 8182624578 y terminación 73. También ya inicia la edición número 19 del Festival Internacional Santa Lucía, a partir del 22 de octubre al 4 de noviembre. Eventos en toda el área metropolitana de Monterrey y diversos municipios de Nuevo León, bajo el lema de llevar el arte a la calle. En esta edición del festival se ofrecerán 182 expresiones artísticas de forma completamente gratuita. Consulta la cartelera en la página festivalsantalucia.gov.mx. La Orquesta Sinfónica de la Universidad Autónoma de Nuevo León nos invita a su segundo concierto de la tercera serie en la temporada 2026 titulado Regalos, 50 aniversario de Arturo Rodríguez. Concierto dedicado a celebrar al compositor, pianista y director regiomontano Arturo Rodríguez, con un programa fundamental de sus obras. Jueves 15 de octubre a las 8 de la noche en el Teatro Universitario de la Unidad Mederos. Boletos en línea y en taquilla, una hora antes del concierto. Es así como concluimos esta edición de Nuevo León en la Hora Nacional. Yo soy Dora Angélica Páez y fue un gusto que estuvieran con nosotros esta noche. Y les espero también el próximo domingo a las 10:30 de la noche a través de radio, televisión y redes sociales. Muchísimas gracias por acompañarnos. 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Antes de irnos, con el debido respeto, escuchamos el himno nacional mexicano.

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0: 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Todos los que quieran estar con nosotros, pero sí estoy muy emocionado porque está muy padre. Está muy padre, está quedando bien bonito. Porque nuevecito todo.
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1: Coatzacoalcos.
0: Todos los que quieran estar conmigo el sábado en la reunión de Coatzacoalcos.
1: Oye, ¿vas y vienes ese día a Coatzacoalcos?
0: Sí, a todas las
1: ¿cuánto tiempo, ¿de cuánto tiempo te has
0: una hora
1: por carretera?
0: No, carretera no.
1: ¿Ah, no?
0: No, voy en avión.
1: Ah, ok, ok. No sabía, porque luego de repente agarras carretera para algunos rumbos.
0: No, por ejemplo, carretera agarramos para Querétaro, León, San Luis Potosí, para Celaya, para Irapuato, para Jalapa, para Veracruz. Veracruz no, Veracruz ya me voy en avión. Pero para los demás no, ya viajes de más de 5 horas no.
1: No, ya no.
0: No, qué friega.
1: Sí, verdad, sí es pesadito. Es pesado lo
0: así. Sí, vamos en avión. Vamos en avión.
1: Para llegar fresco y a darle reunión en la plática, platicar con la gente, abrazarlos y todo, ¿no?
0: Sí, pero vamos a hacer un pequeño corte y regresamos volando con ustedes en su mamá.
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3: El colágeno es la principal proteína componente del tejido conectivo. Constituye de 25 a 35% de las proteínas totales que forma fibras, las fibras colágenas. Es el componente más abundante de la piel y de los huesos. Las moléculas de colágeno tienen distintas formas y funciones. En tendones, forman fibras rígidas encordadas, resistentes a la tensión. Por otro lado, en la piel, permite la expansión en todas direcciones sin deformaciones. lesiones. El colágeno se encarga de dar estructura, firmeza y elasticidad a la piel y mantiene la salud de tus músculos, ligamentos, tendones y articulaciones. Vamos a una breve pausa y regresamos a su programa Estilo de Vida. 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
6: Solemos ver la disciplina como algo rígido, casi como un castigo. Hoy te propongo verla diferente, como una forma de amor propio. Cuando haces ejercicio sin ganas, cuidas a tu cuerpo y a tu yo de mañana. Cuando terminas el pendiente que te cuesta sin ganas, le regalas tranquilidad a tu yo de la noche. Cuando te vas a dormir temprano, aunque quieras ver otro capítulo, te preparas para un mejor día. Hacer las cosas sin ganas es cumplir la promesa que te hiciste cuando tenías claridad. Y cada promesa cumplida fortalece la confianza en ti. Esa confianza te vuelve seguridad y la seguridad te vuelve libertad. Hoy haz una cosa por tu yo del futuro, aunque tu yo de hoy prefiera otra. Te lo vas a agradecer.
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7: 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Aunque fue lanzada en 2016, encontró nueva vida también gracias a las redes sociales y campañas publicitarias. Su mensaje, que podemos decir, incluso cuando fingimos que no, es ideal para cerrar con fuerza una jornada aunque estemos ya exhaustos. Esto es Saya, Unstoppable, porque hay que seguir adelante en Sonido Brown.

0: Cuida lo que comes.
1: Manzana con crema de cacahuate. Rebanar una manzana verde o roja y untarle una cucharadita de crema de cacahuate 100% natural crea el balance perfecto entre fibra, dulzor y grasas buenas. Es una alternativa nutritiva para saciar el antojo dulce de forma totalmente saludable.
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2: Y ya estamos nuevamente de regreso del corte comercial aquí con ustedes en este su programa
3: Estilo de Vida.
2: Y bueno, pues, porque muchas personas van a decir que gachos.
3: ¿Por qué? Yo te
2: porque no, no van a poder venir.
3: Pues sí, pues
2: no van a poder venir.
3: Pero bueno, en algún momento se tendrá que hacer algo con las personas para también apapacharlos todos, pero bueno, ya veremos cómo, Jerrito. Pero pues, quienes puedan venir de cerca, pues que se den su vueltecita, Jerrito, Luca, Querétaro, porque hay gente que luego viene hasta acá de las reuniones desde Querétaro, Puebla, Tlaxcala, todo eso se dan también sus vueltas, Jerrito. Va a estar bonito, como dices, ese día de la inauguración, van a conocer el lugar. Ahí se va a tener muchísima actividad, como tú dices, estas pláticas, estas consultas, las promociones. Pues va a estar bien, la verdad es que lindo el lugar y la super ubicación. Imagínate que está en División del Norte.
2: Ese puede llegar de todos lados, puede llegar del sur, puede llegar del poniente, puede llegar de todos lados.
3: Y ese metro, la verdad es que muy rápido, muy bueno.
2: Pues está a 4 estaciones de Tonalá, porque Tonalá es Hospital General. Uh-huh. Luego de Hospital General sigue Centro Médico, luego sigue Etiopía, luego sigue Eugenia, luego sigue División del Norte. Uh-huh. ¿Sí? Entonces está muy cerquita.
3: Muy cerca.
2: Muy cerquita. Uh-huh. Sí, vamos a seguir teniendo la tienda de Tonalá.
3: Por la gente que quiere comprar.
2: Por la gente que todavía no sabe, que no nos escucha en radio, uh-huh, que no sabe que inauguramos la nueva, uh-huh, tienda. 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Todo el mes de octubre. Uh-huh. 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Uh-huh. Para darles buen servicio. Porque miren, Tonalá no hay donde estacionarte. 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Uh-huh. Y luego, pues, no es muy cómodo. O sea, pues es una bodega que estuvimos ocupando generosamente por parte de la bodega para poder asistirlos. 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
3: Oye, qué buena manera tan bonita de celebrar, mira.
2: Pues es que hay que chequear a toda la gente, ¿no?
3: Sí, sí, lo merecen, porque la verdad es que es un auditorio y una gente que va a las reuniones preciosa, que van de manera asidua. Y ¿sabes lo más bonito de todo, Jerry? Es poder ver a todos ellos sus caritas de que están contentos de que se han mejorado en muchos aspectos de su vida, de su vista, de su movilidad, de sus articulaciones, de su piel, de muchas cosas. Me da mucho gusto ver a tantas personas que cada que vamos nos llenan de sus testimonios, que nos dicen de cómo estaban antes de tomar los suplementos, cómo están el día de hoy después de tomar los suplementos. O sea, es muy bien, me encanta.
2: Fíjate que hay algo que sí les quiero comentar, porque una persona me preguntó que por qué se tenían que tomar por lo menos 3 meses los elementos. Uh-huh. Porque no son los elementos los que van a dar el resultado, sino tu organismo. O sea, cada organismo reacciona, uh-huh, de distinta manera y se toma un tiempo diferente. Uh-huh. No todas las personas tienen la misma capacidad de respuesta. respuesta. Depende mucho de qué tan deteriorado esté tu cuerpo, depende mucho qué es lo que estás tomando, con qué lo estás tomando. Porque cuando tú tomas uno o dos elementos, es más fuerte que tomar uno solo. Uh-huh. Esto genera lo que se llama acción sinérgica. Esto significa que juntos son más fuertes que la suma de sus partes iguales. También interviene mucho la constancia. Hay quien lo toma un día, lo descansa otro, no. Lo toma un día, se lo olvidan dos. O sea, el cuerpo para que comience a dar resultado necesita por lo menos 90 días.
3: 90 días.
2: Uh-huh. 90 días de toma para que comience a ver el resultado. Uh-huh. Por eso a muchas personas les hemos hecho mucho hincapié que por lo menos tomen la promoción donde damos para 3 meses. Ya ves que decimos 3 bolsas de Cartidol o 3 bolsas de Biolex One o 3 bolsas de lo que sea, ¿no? Por lo menos 3 meses para que vean algún resultado. Para que vean algún resultado, porque hay mucha gente que lo toma un mes y lo deja. Uh-huh. Y si eso no me sirvió, eso no es válido, ¿eh? Eso no es válido porque, digo, el organismo no está al contentillo de uno. Uh-huh. Y si no le das lo mínimo necesario para que comience a reaccionar y comience a generar un proceso de mejoría, de regeneración, de reestructuración, pues no vas a ver ningún beneficio.
3: Sí, pues se lo ponía como ejemplo ayer, Rito, de que de repente, ¿cuánto tiempo tarda en hacer un bebé? O sea, ¿es ya me embaracé y ya mañana está fuera?
2: No, deja esto. ¿Cuánto tardas en enfermarte de una artritis?
3: ¿Cuánto tarda?
2: 10 años.
3: Ah, bueno. Entonces no quieres.
2: Tardas más o menos 10 años en generar un cuadro de artritis degenerativa. Uh-huh. ¿Tú crees que en un mes vas a ver algo?
3: No. Toda la vida.
2: O sea, ahí no seamos ilógicos, ¿no? O sea, la suplementación no es ni mágica ni milagrosa.
3: Uh-huh, exacto.
2: O sea, la suplementación no es ni mágica ni milagrosa. O sea, tú tienes que ser constante para ver el resultado. Entonces, y hay mucha gente que dice, es que yo ya me tomé el Cartidol, o sea, yo me tomé, digan, un sobre. O sea, no digan, ya me tomé un sobre. Uh-huh. Y no lo volví a tomar. Y no me sirvió. No, es que no te haya servido. Es que no lo tomaste lo mínimo necesario. O sea, no es un fármaco, no es una droga, no es una panacea. O sea, tienes que ser constante para que el cuerpo poco a poquito diga, mira, ahí la llevo, estoy produciendo proteoglicanos, estoy regenerando parte de la pared articular. O sea, porque además dicen, eso no es cierto. A ver, ¿ya lo probaste? Uh-huh. ¿Ya lo usaste? Uh-huh. ¿Ya lo viste? Sí. Porque entonces estás desmintiendo a cientos y no miles de personas que dicen lo contrario.
3: Así es cierto.
2: A cientos y no miles de personas que dicen lo contrario. Entonces sí, pues ser constante nada más. Uh-huh. Ser muy constantes y llevarlo

0: Es cierto.
1: Es como las personas que luego me hablan y me dicen, oiga, es que quiero algo para la diabetes. Ah, bueno, ¿qué medicamento toma? Es lo que no quiero hacer. No, es que no pueden dejar de tomar sus medicamentos.
0: Eres diabético, tienes que tomar
1: tus medicamentos. Eres diabético, tienes que tomar tus medicamentos.
0: Sí, o sí.
1: Dice, ¿pero con qué se cura? Con nada. Yo no sé quién le dijo a mucha gente la bendita idea de que la diabetes se cura. Eso es mentira. Son enfermedades crónico-degenerativas que ya se establecen en el organismo y van generando un daño muy severo conforme va avanzando el tiempo. Mira, a mí me tocó el caso de dos hermanas que son, una de ellas es amiga mía, la otra no.
0: Ay, sí, sí, subrayas,
1: déjate. Siempre fue muy especialita la otra. Pero íbamos juntos desde la escuela. Entonces resulta que ellas las dos son hijas de padre diabético. Y su papá murió sin una pierna, su papá murió muy deteriorado. Yo creo que el señor tendría como 65 años, se veía de 90. Porque además antes envejecían diferente,
0: más,
1: ¿no? Entonces me dice ella, no voy a decir sus nombres para no
0: herir susceptibilidades.
1: Entonces me dice, oye, dice, ¿qué me tengo que tomar? Pues te tienes que tomar esto y esto y esto y esto, esto para tu piel, esto para tu circulación, esto para tu glucosa, ya le doy todas las indicaciones. Y me dice la hermana, ¿y se va a dejar de tomar su medicina? No. Entonces, ¿para qué se toma lo tuyo? Si no va a dejar de tomarse su medicina, ¿para qué se va a tomar lo tuyo? Para mejorar su calidad de vida, para estar mejor, para evitar el deterioro. La diabetes es la muerte silenciosa. La diabetes te mata poco a poco todos los días. Todos los días te va matando. Te genera problema de artritis irritante Luberger, glaucoma diabético, retinopatía diabética, en las neuropatías, neuropatía periférica, craneal, autónoma, desmielinizante, inflamatoria, te genera también pérdida de la visión, te genera envejecimiento prematuro, daño del páncreas. O sea, todo eso te genera la diabetes hasta que llega un momento en que una heridita se te hace una heridota, ¿verdad? Y ya no te sana y te tienen que amputar una extremidad o genera una gangrena gaseosa, etcétera. Pues ella dijo, no, eso se me hace fraude. Así le dijo, ¿no?, a la hermana. Digo, pues gracias, ¿no? O sea,
0: pues sí.
1: Gracias. Yo creo que nunca le caí bien, ¿no? Entonces, el caso es que la hermana tiene más o menos mi edad. No, es más grande que yo, es un año más grande que yo. Su hermana es un año más grande que yo y se ve extraordinaria. Y ella, que es 5 años más chica que nosotros, se ve como si fuera la mamá de nosotros dos. Pero vámonos un pequeño corte y regresamos volando con ustedes aquí en su programa Estilo de Vida. 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
7: Bueno, entonces te estaba yo comentando. Ella se ve muy grande, muy deteriorada. Entonces le digo, esa fue la diferencia. Que tu hermana, que sí se tomó todos los elementos, no sufrió un proceso de catabolismo, así se llama. Ese proceso de catabolismo tan severo que tú sufriste. A ti se te encaneció el pelo, se te deterioró la circulación, estás como tu papá a punto de que te corten una pierna si no te la atiendes, ya no ves bien, te estás quedando ciega, tienes cataratas diabéticas, no escuchas bien, te sientes muy cansada, te ves envejecida, tienes problemas de que te predisponen a una pancreatitis. Digo, ¿por qué no lo tomaste? Entonces me dice ella, ¿y si me lo tomo ahorita me voy a quedar otra vez bien?
9: No,
7: sí, o sea, sí. Ahí es donde entramos. Si tú eres constante, vas a quedar lo mejor posible. Pero si no, así como estás, vas a quedar todavía peor.
9: Así es.
7: Me decía una señora que tenía un proceso crónico degenerativo. Me dice, es que me siento un poquito mejor. Pues un poquito mejor es muchísimo mejor. Le voy a explicar por qué. Porque los procesos crónico degenerativos, haga de cuenta que se miden del 1 al 10, ¿no? Y usted lleva en el 7.
9: Sí.
7: ¿Qué es lo normal, lo lógico? Que con el tiempo llegue usted al 8, después al 9, después al 10. Bueno, en el caso de usted, se detuvo en el 7. Su padecimiento se detuvo en el 7. Y ese poquito mejor que se siente es que usted ya regresó al 6. Entonces, en este tiempo, en vez de estar usted en el 8, lo detuvo en 7 y se fue al 6. Y con más tiempo se va a ir al 5. Y con más tiempo se va a ir al 4. Que si no lo hiciera, con el tiempo se hubiera ido al 8, luego al 9, luego al 10. O sea, es muchísimo lo que usted ha avanzado. Ah, es que no lo había visto así. O sea, como que esperamos, no sé, como que piensan que existe la hada madrina de la Cenicienta. Y que con el biribibadi, boom, pum, ya, rápido, ya ¿no? Te quito 30 años y te dejo jovencísimo. No. Que esa es una mentira que les están diciendo mucho en
9: ¿sabes qué pasa? Que en redes en sociales, Jerry, exacto. En redes sociales están aventándose cada historia. Gente que no tiene ninguna certificación.
7: No, hay nada, gente que sí la tiene. Pero te voy a decir dónde se la avientan. Ajá. Hay muchos cirujanos plásticos chinos que se están anunciando. Y ponen una señora de 75 años y que entra a quirófano y sacan una de 18.
9: Exacto.
7: Dice, eso no es creíble, güey. O sea, ni aunque fueras hijo de Tata Dios. O sea, eso no es creíble. ¿Cómo metes a una señora al quirófano de 75 años y sacas a una jovencita de 18?
9: No, no hay manera.
7: Porque además le vas a, en el supuesto, en el iluso caso, en la mentira, que fuera real, que te sacan de 18, ¿cómo vas a traer una cara de 18 con un cuerpo de 75?
9: Y al caminar,
7: con el seno caído, con la pancita lonjuda, con las venas varicosas, con la columna encorvada. O sea, como decía María Félix, ¿yo para qué me hago cirugía si voy a caminar como chencha?
9: Exacto. Me estaba acordando el otro día de ti porque tú decías que había eso que no se podía ocultar, que podrás ponerte todo lo que quieras para poder lucir más joven. Pero, por ejemplo, hay una diseñadora de moda que se llama Vera Wang.
7: Ay, Vera Wang se ve espectacular a los 86 años.
9: Pero, ¿cómo camina ella?
7: Como de 86 años.
9: Ah, bueno. Ya me lo dijiste. Ya lo
7: pero ¿la has visto cómo se pone un top? Y cómo enseña el vientre. O sea, tiene plano el vientre, pero es flaquísima.
9: Flaquísima.
7: ¿Sabes cuál es el secreto de Vera Wang?
9: ¿Cuál?
7: Los lentes.
9: Ah, ¿en serio? Eso ya es lo que
7: tú ponle lentes a Vera Wang y en la foto parece de 35 años.
9: Ah, sí, parece 80.
7: Quítale los lentes y se ve de 80.
9: Sí, ya se ve de 80, sí, es cierto. Pero los lentes, fíjate que no me había reparado.
7: El truco de Vera Wang son los lentes.
9: Ok, mira. Y ese le da como ese
7: cambio. Y lentes oscuros, ¿eh?
9: Ah, lentes oscuros.
7: No ocupa lentes como los tuyos. Lentes oscuros. Entonces, este es el truco de ella.
9: Ok.
7: Cada quien hace como puede, ¿no? Pero la mujer se ve espectacular.
9: Pero ya cuando la ves caminar, ya te das cuenta que camina con una persona de 80 y tantos años.
7: De 86.
9: Ya no camina.
7: Pero ¿sabes quién camina bien erguida? Y esa...
9: Carolina
7: mujer,
9: Herrera, ¿no?
7: Qué bruta, Carolina Herrera.
9: Está espectacular.
7: Espectacular. Ya va a cumplir 90 años.
9: Ya, no, no parece, Jerry.
7: Y se ve increíble.
9: ¿Pero qué se hace en ellas, Jerry? Para poder, ¿a qué toman, qué comen, qué esto, qué lo otro?
7: Mira, primero llevan un buen plan de alimentación.
9: Ajá.
7: Después hacen ejercicio. Todas hacen ejercicio.
9: ¿Qué? Dile al público, porque
7: todas se mueven. Todas tienen movilidad. Ninguna es sedentaria, ¿eh? Todas ejercitan su mente. Una persona que no ejercita su mente envejece más rápido. Una persona que dice estoy vieja, se hace vieja. Es el caso de ya sabes quién.
9: Sí, claro.
7: ¿No?
9: ¿Sí?
7: Que tú puedes decir, no vamos a echarle ganas y que mira que vamos a estar mejor y vamos a formar nuestra masa muscular nuevamente a través de pues muchos elementos como pueden ser los BCAAs, como ser la creatina, como hay algunos anabólicos que mandan los médicos, etcétera. ¿Qué contesta? No, ya cuando llegas a cierta edad, ya llegaste a cierta edad. Y de tanto repetirlo, te convences.
9: Así es, sí, pues estás metido en ese...
7: De tanto repetirlo, te convences de eso.
9: Sí, claro.
7: Entonces, aunque no lo sientas, lo empiezas a sentir.
9: Pues lo atraes.
7: Es la ley de la atracción.
9: Exacto.
7: Acuérdate que tu mente no sabe de bromas.
9: No.
7: Tu mente no sabe de bromas. Y si a tu mente le dices, ya estoy acabado, tú estás acabado. Y si a tu mente le dices, yo estoy viejo, tú ya estás viejo.
9: Claro que decía también una amiga que el otro día me estaba diciendo, ay, es que ya cuando llegue a vieja, voy a hacer mi dinero para cuando llegue a vieja, pues por lo menos me empujen la silla de ruedas, me pongan el cómodo, le digo, o sea, te estás proyectando, ¿así quieres llegar a tu vejez? ¿Es verdad que tú estás queriendo atraer eso para tu vida en vez de que digas yo cuando llegue a la vejez, ser autosuficiente, estar saludable, poder salir a donde quiera? O sea, todas esas cosas que tú misma deberías decretar desde ahorita para no tener que atraer esa ley de atracción, atraer esas cosas malas. Y como que pensó, dijo, ay, sí, sí.
7: Es que mira, la amiga que tengo que dice, es que yo ya estoy vieja. ¿Qué es lo que hace?
9: Ah, no, pues sí. Sí, ya. Ya,
7: lo atrae.
9: ¿Lo atrae? ¿Lo atrae? Sí.
7: ¿Lo atrae? ¿Cierto o no?
9: Pero fuertísimo. Fuertísimo, sí. Sí, sí, cierto. Oye, o sea, pero muy fuerte.
7: Y tenemos amigas más grandes que ella.
9: Sí.
7: Y que se ven 10 años más jóvenes.
9: Bueno, vea a nuestra queridísima amiga Samantha. Es espectacular la mujer, la ves de 40.
7: Y moviéndose por todos lados.
9: Ah, es muy movida.
7: Hoy se fue a Los Ángeles, me parece.
9: Ajá.
7: Y acaba de regresar de Corea. Y va a estar para aquí, para el día 22, para el evento que tenemos nosotros. Pero la verdad es que está increíble, Samantha.
9: Está increíble.
7: Con un cuerpazo, con una piel, pero va al gimnasio, hace ejercicios. Y fíjate, lo que, por ejemplo, ella hace ejercicio de tonicidad. Ella hace pesas, ella sale a correr. Ella no se amedrenta ante la actividad física. ¿Quién te estoy enseñando? Yo voy al yoga porque me siento... me relajo, me estiro. O sea, pónganmela fácil.
9: Sí, no.
7: Pónganmela fácil. Ahora, la calidad de vida que habéis llevado durante mucho tiempo. Porque, ¿cuántas veces, y aquí sí voy a hacer un comentario indiscreto, pero ¿cuántas veces no le dije yo a Miriam Díez, deja de fumar?
9: Años. Esos fueron
7: años. Y ella me decía,
9: y se molestaba.
7: Si yo no me meto contigo, tú no te metas conmigo.
9: Sí.
7: Y le dio EPOC.
9: Sí.
7: Ahora, si tú tocas el tema del EPOC, se pone a llorar y dice que le estás agrediendo. Pero yo no te lo creé, yo no te lo produje. Tú fumaste todos los días, desde creo que desde los 16 años. Y nosotros te decíamos, y no por ella, digo, no me tomen a mal el comentario, era por mí. O sea, porque los fumadores pasivos también nos dañamos mucho.
9: Sí, porque siempre estábamos cerca de ella.
7: Siempre estábamos cerca y se tenía que salir. O sea, cuando íbamos a los aeropuertos no podía entrar hasta que ya íbamos a abordar porque tenía que estar fumando. Ajá. Y se ponía como fiera enjaulada arriba del avión porque ya a las 5 horas sentía que se estaba volviendo loca porque no fumaba. Cada quien tiene un vicio y es respetable. Pero si tú sabes que te estás haciendo daño, el día de mañana no te hagas la víctima.
9: Sí. Sí, porque es tu responsabilidad, tienes un criterio, tienes una madurez, tienes una edad, tienes un raciocinio para poder diferenciar entre lo bueno y lo malo. O sea, no es de que no lo tengas. Y sabes lo que te puede ocasionar el consumir esas sustancias que son...
7: O el tomar alcohol, o el tomar enervantes, o hacerte adicto a las pastillas, o ser sedentario, o comer mal, o entrarle mucho a las grasas, o no tomar agua. Todo eso te va envejeciendo, te va deteriorando, te va lastimando. Ahora, si tú adquieres un buen hábito de moverte todos los días y moverte, salir a caminar, hacer un poco de ejercicio, hacer algo de fuerza, comenzar a regenerar los músculos, llevar una dieta más balanceada, me refiero menos fritos, menos tortilla, menos pan, menos garnachas, comida más sana, dormir tus 8 horas diarias. Y se los digo a los que nos están escuchando, dormir tus 8 horas diarias.
9: Son fundamentales para que el cuerpo se... Sí, claro.
7: Porque a través de la suplementación vas a tomar todo lo que la dieta no te da.
9: No te da.
7: Acuérdense que la suplementación te aporta todo lo que la dieta no te da. Y yo no digo que los suplementos curen nada, ¿eh? Yo con eso no estoy diciendo que los suplementos te curen nada, Marco. Pero mira, por ejemplo, todos sabemos que el zinc es un elemento que el cuerpo necesita para que te crezca el pelo. El zinc, junto con el magnesio y el selenio, estimula la producción de la enzima de iodinasa, haciendo el recambio de la hormona de almacenamiento, que es la T4, para convertirla en T3 y evitar la baja secreción tiroidea. El zinc evita la degeneración macular. El zinc es el mineral del crecimiento, por eso se le agrega a los cereales a los niños. El zinc ayuda para los cuadros de tinnitus. Pero vámonos un pequeño corte y regresamos volando con ustedes en su programa Estilo de Vida.
0: Ácido alfa lipoico. El ácido alfa lipoico es un antioxidante que se produce de forma natural en el cuerpo. También se puede ingerir en alimentos y en suplementos. Es considerado como el antioxidante universal, ya que es tanto soluble en agua como soluble en aceite. Algunos de sus beneficios son brindar protección al cerebro y también ser útil en ciertas enfermedades del hígado, como la neuropatía diabética. El ácido alfa lipoico reduce los síntomas de neuropatía diabética, principalmente dolor, entumecimiento en extremidades inferiores y ardor. En la dieta de diabéticos tipo 2, aumentó un 30% los niveles saludables de insulina, incrementando notablemente la utilización de glucosa en la sangre. Para el caso de los diabéticos en particular, es un nutriente que mejora notablemente su calidad de vida.

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1: Bueno, entonces te decía, ¿y el zinc te ayuda para también evitar la esteatosis hepática o hígado graso?
3: Crecimiento.
1: O sea, te ayuda para tantas cosas. Uh-huh. Entonces, no es que el zinc... Uh-huh. Ni cure la calvicie, ni el zinc cure la tinnitus, ni el zinc cure el enanismo, ni el zinc cure la esteatosis hepática. La carencia de zinc claro, produce eso. Uh-huh. Si tú tienes una carencia de zinc, por mencionar un elemento, ese nutriente, que es un nutriente indispensable, produce esos trastornos. Uh-huh. Ahora, si tú tienes una deficiencia de magnesio, pues vas a tener muchas otras, muchos otros cuadros. De hecho, el magnesio es indispensable para producir la hormona de insulina. Uh-huh. Y las personas que tienen bajos niveles de magnesio generan cuadros prediabéticos. Y no es que el magnesio cure la diabetes. Uh-huh. La deficiencia de magnesio genera un cuadro prediabético. Claro, el magnesio es indispensable para controlar también los niveles de la bomba sodio potasio del corazón. No es que el magnesio sea un elemento para curar la hipertensión arterial. Es que una deficiencia de magnesio altera varias de las funciones del sistema cardiovascular por la deficiencia como tal. También tú puedes decir una carencia de ciertos aminoácidos esenciales como glicina, por ejemplo, los BCAAs, la histidina, la valina y la isoleucina. Uh-huh. Si tú tienes una deficiencia de estos tres aminoácidos, no vas a producir BCAAs, entonces vas a tener poca masa muscular.
3: Claro.
1: La glicina, la cisteína y la glutamina, que es la que iba a decir, no produces glutatión. Tu organismo entra en una deficiencia inmunológica. Uh-huh. No es que el glutatión cubra la deficiencia inmunológica, es que si tu cuerpo no produce esa enzima antioxidante, hay una deficiencia inmunológica. Claro. Si tú no tienes suficiente zinc, selenio y magnesio, no hay forma de producir la enzima iodinasa, que hace el recambio del hormona de almacenamiento de la tiroides, que es la T4, para convertirla en T3. No es que el zinc, el selenio y el magnesio curen la baja secreción tiroidea. Es que una deficiencia de estos elementos no permite que se realice el recambio y se produce una baja secreción tiroidea. Entonces, hay que entender eso. Los elementos no tienen... propiedades curativas. Uh-huh. La carencia de los elementos sí genera daños orgánicos.
3: Sí, porque hay una deficiencia.
1: Cuando tú reconstituyes uh-huh. los elementos que tu cuerpo tiene como deficiencia, uh-huh. esos daños orgánicos se dejan de producir, porque el que los produce es el propio organismo. Uh-huh. Y ahí es donde vuelvo a lo mismo. Es que, ¿qué tiempo los voy a tomar? El tiempo que tu cuerpo juzgue pertinente que debes tú de tomarlos. Y hay algunos que son de por vida. Uh-huh. Por ejemplo, la vitamina C y el complejo B tienen un tiempo de vida de 3 a 6 horas en el organismo. Uh-huh. Todos debo de consumir diariamente porque no tienen un factor de agregabilidad. Uh-huh. Al ser vitaminas hidrosolubles, el cuerpo los desecha el mismo día que los consumiste. Entonces no puede haber una hipervitaminosis de estos elementos desde el momento en que el cuerpo no los puede almacenar. Por lo tanto, y teniendo funciones muy específicas, los tienes que consumir todos los días.
2: Sí, es cierto. Sí, para que la gente le quede muy claro, Jerry, que no puede estar 15 días los tomé, 20 no, otra vez vuelvo a tomarlos y demás, no.
1: Sí pueden, pero pues no les van a funcionar como ellos quieren.
2: Entonces,
1: ¿no?
2: Pues no hay ninguno de esos más. Y que uno siempre quiere en la vida estar bien, estar saludable, lo que uno más agradece en la vida. Porque la verdad, no hay bolsillo que te alcance, Jerry, con una enfermedad.
1: Mira,
2: ¿no?
1: Yo les voy a decir una cosa. Ahorita, enfermarte no es un lujo, es un caso de alarma.
2: De alarma.
1: Porque, ¿sabes lo que cuesta ahorita ir a una consulta? ¿Sabes lo que te cuesta ahorita que te den atención? Por desgracia, yo no sé por qué, pero mira, Aurelio, que lo estaban atendiendo extraordinariamente en el INER, que siempre hemos dicho que el INER es lo máximo, le dijeron, necesitamos que te hagas tú tu propia prueba de tiroides.
2: Y ahí por fuera, sí, porque ya no puedo.
1: La pagó. Luego le dijo el de cardio, pues yo doy la autorización para que te operen, pero el de otorrino dijo, yo no lo voy a operar. Así te lo digo, le dijo, yo no te voy a operar. Y luego pasa a consulta y le dicen, compra sus medicinas en la calle.
2: ¿Qué temas? ¿Cómo están así?
1: O sea, después de que el INER era una institución que te salva la vida, que tú llegabas ahí y decías, ya, la libré. Ahora, ni te operan. Por ejemplo, a mí ya me le han dado terapia.
2: No, me le han dado terapia.
1: Porque no hay para dar terapia. Por ejemplo, a Pepe Rueda le hablaron del Seguro Social, la empresa Infra, para decirle que le iba a recoger los equipos porque el Seguro Social no le pagaba.
2: ¿Cómo crees?
1: ¿Cómo les vas a recoger los equipos para respirar? Para respirar a los que tienen EPOC, a los que tienen problemas respiratorios. O sea, oiga, le voy a recoger el equipo porque ya no nos pagan.
2: No, pues no. Pues ahí lo vimos incluso, ¿no viste que ahí en
1: Veracruz? Es que está muy bien. A mí me tocó la marcha de Jalapa.
2: Ah, es lo que te iba a decir. De Veracruz, ve cómo está la gente manifestando. Los maestros,
1: los médicos.
2: Médicos y personal médico.
1: Fueron de Jalapa.
2: Manifestándose.
1: Fueron de Jalapa.
2: Ahí está.
1: Entonces, y luego así comienzas a recorrer y no hay capacidad de darte el servicio.
2: No hay.
1: Por ejemplo, en algunas clínicas dicen, no hay médicos. Así de ese tamaño te la digo, no hay médicos. Porque los mismos facultativos dicen, ¿a qué voy si no te puedo recetar, si no te puedo operar, si no te puedo dar tratamiento, si no te puedo pasar a gabinete? Hay algunas clínicas que incluso sacaron los anuncios donde dice, a partir del 2027 vamos a hacer estos estudios y a partir del 2028 estos otros. ¿Y durarás vivo?
2: Está eso, crítico, ¿eh?
1: ¿Y durarás vivo?
2: No, pues sí, ¿no?
1: O sea, entonces, enfermarte ya no es un lujo, es un caso de emergencia.
2: Caso de emergencia.
1: Y aquí es donde la industria médica, porque así se le llama.
2: Sí, es una industria.
1: Hace tal. La rapiña, ¿eh?
2: Claro.
1: Entonces, hace la rapiña.
2: Bueno, lo demostraron desde cuando estuvo la pandemia.
1: Mucha gente dice, mejor me muero a dejar a mi familia en la calle, porque voy a acabar pagando con la casa, con el coche, con mi pensión y con los ahorros, y no me voy a salvar. Mejor me muero. Y que todos se queden con el dinero, por lo menos que tengan para comer mañana.
2: Ajá, exacto. Sí está crítica la situación, muy crítica. Ya.
1: Bueno, a mí me ha tocado ver videos donde se están agarrando a trancazos en las clínicas del Seguro Social. Los derechohabientes con el personal. A trancazos, Marco, de la desesperación que no los atienden.
2: Claro. Si pagas por un servicio y llegas y te dicen, pues no hay ni cama, no hay ni silla donde sentarte.
1: Mira, si necesitan, a mi hijo Mariano lo iban a operar hoy. Lo iban a operar hoy. Porque en el Centro Médico La Raza, la vez anterior yo puse el estén.
2: Tú lo pusiste.
1: Yo lo puse. Porque que no hay y que no hay y que no hay, me costó 50 mil pesos. Que no hay.
2: Fíjate.
1: Bueno, en esta ocasión le
2: dije. ¿Quién tiene 50 mil hoy en día? Imagínate.
1: Pues mucha gente lo saca por abajo del agua y empeña hasta su alma al diablo con tal de salvar a la familia.
2: Pues sí, es cierto.
1: Pero ¿cómo quedan después de los 50 mil pesos?
2: Pues deshecho, pues no tienes lana para pagar.
1: Llegó esta en ocasión y le dijo a la doctora, te vamos a operar el viernes. Él tiene que viajar, tiene que hospedarse, tiene, o sea, una serie de cosas, ¿no? Entonces le dijo la doctora, ay no, pues vente hasta el martes.
2: No, bueno.
1: Digo, a ver, ¿cómo? Miércoles, jueves, viernes, sábado, domingo, lunes, martes. Y tus guardias, porque él está ya paramédico. Y yendo paramédico, no lo respetan, ¿eh? Digo, ¿y tus guardias? Pues no las voy a hacer. Sí, porque no tengo para pagar un boleto de avión, llegar a hacer mis guardias y regresar, tomar otro boleto de avión, regresar y estar en La Raza.
2: Quita.
1: A riesgo de que en La Raza le digan el martes no te voy a operar. Porque ya se lo hicieron una vez.
2: Está crítica la situación, muy. peligrosísimo.
1: Muy. Pero bueno, llegamos al final de esta hora. Bueno, vámonos a un pequeño corte comercial, Marquito, y regresamos volando con César Agencia Pama.
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3: Beneficios de consumir el factor de transferencia. Elimina las alergias, aumenta las defensas, elimina virus y bacterias, mejora la calidad de vida. Muy útil en los tratamientos de las enfermedades crónico-degenerativas. En pacientes con cáncer, disminuye efectos secundarios de quimioterapia y radioterapia.
0: Vamos a una breve pausa y regresamos a su programa Estilo de Vida.
4: Revista del Consumidor Radio. ¿Te da miedo que tu plancha queme tu blusa favorita? En nuestro estudio de calidad pusimos a prueba distintas planchas de vapor y te demostraremos que no necesitas gastar una fortuna para tenerla mejor.
5: Quédate y descubre cómo cuidar tu dinero.
4: Revista del Consumidor.
5: ¿Cuánto tiempo inviertes a la semana tratando de quitarle las arrugas a tu ropa favorita? El ritmo de vida actual exige que el cuidado de nuestras prendas sea rápido, seguro y eficiente.
4: Y aunque existen textiles que no necesitan alisarse, la plancha de vapor ha evolucionado para seguir siendo una pieza clave en nuestro hogar.
5: A diferencia de las tradicionales planchas secas, las de vapor requieren menos esfuerzo y reducen el riesgo de dañar tejidos como el algodón, lino, mezclilla o poliéster.
4: En su interior cuentan con un depósito de agua que al calentarse libera vapor a través de los orificios ubicados en la suela. La combinación de calor y humedad suaviza las fibras de tela, lo que permite que se estiren y recuperen su forma original.
5: Además, en la actualidad existen algunas que cuentan con tecnología anti-sarro, golpe de vapor para arrugas difíciles y funciones verticales para alisar sin una tabla de planchado.
4: Para que tu compra sea inteligente y elijas una aliada que mantenga tu ropa en óptimas condiciones, realizamos un estudio de calidad en el que se pusieron a prueba algunas planchas de vapor.
6: En este estudio de calidad de planchas analizamos 23 modelos de planchas de 11 marcas distintas.
5: Para garantizar tu seguridad y el cuidado de tu economía, el laboratorio verificó la resistencia del cable a las altas temperaturas, el consumo eléctrico y que ninguna plancha presentara escurrimientos o calentamiento en las zonas que tocas con las manos.
4: También pusimos a prueba su desempeño, qué tan rápido calientan, qué tan bien distribuyen el calor en la suela y, por supuesto, su capacidad real para desarrugar distintos tipos de tela.
5: La buena noticia es que todos los modelos analizados son seguros para usarse en casa. Además, 6 modelos obtuvieron la máxima calificación en su desempeño general. Hablamos de equipos de Black & Decker, Advio Home, Hamilton Beach, Koblenz, Taurus y Tefal.
4: Si planchas con el tiempo contado antes de salir al trabajo, considera esto. 3 modelos de la marca Rowenta y 1 de Tefal fueron los que más tardaron en alcanzar su temperatura máxima.
5: Y hablando de temperatura, el control del calor es clave para no arruinar tus prendas. En nuestras pruebas, un modelo de Oster y uno de Rowenta no lograron distribuir la temperatura de manera uniforme en toda la suela.
4: También deberás tener cuidado al planchar telas delicadas con un modelo de Black & Decker, Chi, Mainstays, Oster y 2 modelos de Hamilton Beach, ya que presentaron variaciones térmicas importantes al cambiar sus ajustes de calor.
5: Además, toma en cuenta que un modelo de Hamilton Beach y las versiones Etna y Sakura Steam de Taurus requieren más pasadas para quitar las arrugas.
4: Y mucha atención al etiquetado, ya que 20 de 23 modelos analizados incumplen la norma oficial mexicana. Esto porque no presentan la información comercial completa en sus empaques, instructivos o garantías. Revisa muy bien lo que compras.
5: Un detalle que llamó mucho nuestra atención es cómo se relaciona el precio con la calidad. A veces creemos que invertir más garantiza el mejor equipo, pero comparar opciones nos puede dar grandes sorpresas.
4: Por ejemplo, en el mercado puedes encontrar un modelo de Rowenta y un uno de chi que rebasan los 2,000 pesos, obteniendo en el laboratorio calificaciones de bueno y muy bueno.
5: Mientras que, por el lado de las opciones más económicas, un modelo de Taurus y otro de Black & Decker, que rondan los 300 pesos, alcanzaron la excelencia en su desempeño.
4: Al final, la mejor plancha no es necesariamente la más costosa o la de diseño más llamativo, sino aquella que se adapta a tu ritmo de vida, cuida tus prendas favoritas y se ajusta a tu presupuesto.
6: La información completa de este estudio de calidad la puedes revisar en la revista del consumidor en su versión digital y su versión impresa.
4: Para acceder a todos los contenidos que la Revista del Consumidor tiene para ti, suscríbete a través de nuestra página revistadelconsumidor.profeco.gob.mx. 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
3: Bienvenidos a este su programa Estilo de Vida. Yo soy su amigo Gerardo Medina. Me da muchísimo gusto que nos acompañen el día de hoy en la gratísima compañía de Marquito Silva,
4: Jerry,
3: con quien no pude coincidir en los programas anteriores porque por mil cosas que para servirles a ustedes de mejor manera no pude llegar al programa. Y bueno, te echaste las entrevistas de los invitados.
4: Ay, pero lindo, sí, muy bien. Oye, qué información, ¿eh? Me encantan estos especialistas porque te aportan mucha información, Jerrito. Y es lo que la gente, de lo cual la gente estamos ávidos, y más en este programa, que la gente siempre está agradeciendo esas aportaciones, ¿no? De todas esas
3: cosas. Sí, o sea, que no sea un programa más donde se dan nada más los datos y ya, sino que todo el mundo interactúe con nosotros. 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
4: Y que la gente escuche lo que estás diciendo, Jerrito, que si tiene una capacidad de 80 personas, si no te mandan mensaje bien, se va a quedar la gente
3: fuera. No, en esta ocasión, ¿quién quiera ir?
4: Ah, ¿sí? Porque si no, de repente dices, llegas.
3: En esta ocasión, ¿quién quiera ir? ¿Quién quiera ir? 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
3: 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Espero que me acompañen en Coatzacoalcos este sábado 17. Todos los que quieran estar con nosotros. 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
3: 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Todos los que quieran estar conmigo el sábado en la reunión de Coatzacoalcos.
4: Oye, ¿vas y vienes ese día a Coatzacoalcos?
3: Sí, a todas las
4: ¿Cuánto tiempo, ¿De cuánto tiempo te has vas hora. Por carretera?
3: No, carretera no.
4: ¿Ah, no?
3: No, voy en avión.
4: Ah, ok, ok. No sabía, porque luego de repente agarras carretera para algunos rumbos.
3: No, por ejemplo, carretera agarramos para Querétaro, León, San Luis Potosí, para Celaya, para Irapuato, para Jalapa, para Veracruz. Veracruz no, Veracruz ya me voy en avión. Pero para los demás no, ya viajes de más de 5 horas, no.
4: No, ya no.
3: No, qué friega.
4: Sí, verdad, sí es pesadito. Es pesado, lo
3: sí, vamos en avión. Vamos en avión.
4: Para llegar fresco y a darle reunión en la plática, platicar con la gente, abrazarlos y todo, ¿no?
3: Sí, pero vámonos a un pequeño corte y regresamos volando con ustedes en su mamá.
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1: Y recordándoles que pueden enviarnos un mensaje de WhatsApp al 55 23 35 47 74. Enzimas digestivas. El sistema digestivo produce enzimas digestivas de forma natural para ayudar a transformar los alimentos en sustancias que el propio cuerpo pueda absorber y utilizar nutrientes como los carbohidratos, las proteínas, las grasas, las vitaminas y los minerales de los alimentos. Las enzimas digestivas son generadas en su mayoría por el páncreas, en pequeñas cantidades desde el intestino y la saliva, en específico para ayudar a descomponer los hidratos de carbono, las grasas y las proteínas de los alimentos, de modo que nuestro cuerpo pueda absorber los nutrientes a través de la barrera intestinal y llegar al torrente sanguíneo para que lleguen al órgano que los necesite. ¿Sabías que hacer 30 minutos de actividad física diaria reduce el riesgo de enfermedades del corazón y mejora tu energía? Moverse es salud. Vamos a una breve pausa y regresamos a su programa XEACH 770 de AM. 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
5: Muchos nos preguntamos de dónde viene la palabra buchona, que está tan de moda hoy en día y que tiene que ver mucho con el mundo del narcotráfico, ¿no? Las mujeres de narcos que están todas producidas y con la boca hinchada y con todas operadas, cirugiadas. Bueno, parece ser que viene de Buchanan's, que es la forma de decirle al whisky Buchanan's, de whisky escocés, que era tan popular entre el narco. Pero también encontré, por otra razón, que ya hay unos textos de los años 50, donde todavía no existía este fenómeno, donde se dice que buchona es aquella persona que tiene mucho pecho por el buche.
1: 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Territorio animal.
6: El conejo. El conejo se ha consolidado en los últimos años como un animal doméstico sumamente popular gracias a su naturaleza dócil, su tierno aspecto y su comportamiento silencioso. Estos pequeños y asombrosos herbívoros son criaturas extremadamente sociables y curiosas que disfrutan explorando su entorno, dando divertidos saltos de alegría cuando se sienten completamente seguros y felices en el hogar. Requieren una alimentación balanceada basada estrictamente en heno fresco, verduras de hoja verde y sustrato específico para mantener su salud digestiva y el desgaste necesario de sus dientes. Con paciencia y un trato delicado, los conejos pueden aprender a usar una caja de arena e interactuar activamente con sus dueños, respondiendo cariñosamente a las caricias en las orejas. Son mascotas perfectas para quienes buscan un compañero dulce, pacífico y visualmente encantador.
1: Explorando la naturaleza.
7: Turismo responsable y sustentable. Explorar la naturaleza con respeto es una forma efectiva de financiar la conservación ambiental sin destruirla. El ecoturismo promueve el disfrute de los paisajes naturales, minimizando la huella ecológica, evitar tirar basura, mantenerse en los senderos marcados y no perturbar a la fauna silvestre son reglas básicas. Además, esta práctica beneficia económicamente a las comunidades locales, incentivándolas a proteger sus bosques y arrecifes en lugar de explotarlos para la ganadería o la tala.
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3: Regresamos nuevamente del corte aquí en este su programa Estilo de Vida. Y bueno, pues estábamos platicando en la hora anterior de lo preocupante que es que las personas no se atiendan, Marco.
4: Hay mucha desidia, Jerry, mucho con el desconocimiento, mucha ignorancia también, y también, Jerry, mucha siempre dicen que la medicina es cara o que me da miedo ir con el médico, que porque me va a hacer, que porque me va a obligar.
3: Fíjate que hay algo que sí tenemos nosotros que ser bien objetivos. Uh-huh. Muchas veces dicen, ay no, es que yo no voy con los médicos porque si vas te enfermas. ¿Cómo te vas a enfermar si vas con el médico? Tienes que irte a hacer tu chequeo con tu especialista, con tu cardiólogo, con tu endocrinólogo, con tu dentista. Ya la gente no va al dentista.
4: No va al dentista.
3: Se le están cayendo los dientes a pedo. Es que es carísimo. Pero ¿y cuánto te cuesta que se te caiga una muela y que te duele y que te hacen una endodoncia? No van al dentista. Al ginecólogo ya no van las señoras.
4: No, ya no.
3: Ya lo dan por descartado. Se hace el Papa Nicolau cada año, pero porque lo tienen que hacer y van al seguro. O sea, como si hubiera cierta aversión al contacto con el doctor. Si el médico debe ser tu mejor amigo. El médico debe ser tu mejor amigo y te debe de ayudar, te debe de auxiliar para que tú puedas tener una previsión adecuada con respecto a tu salud.
4: Fíjate que tengo un primo que es cardiólogo, él vive en Mérida. Y dice, realmente la mayor parte de los demás no son buenos pacientes. No son buenos pacientes porque les das un tratamiento para que lo sigan, él es cardiólogo, te digo. Y le dicen, tiene que hacer esto, esto, esto, tiene que hacer, tomar esto, tiene demás. Y llegan demás, o llegan, regresan de emergencia por alguna circunstancia, o de repente se empeora va mermando mucho su salud. Oiga, señora, y demás, y dice, incluso hay personas de la tercera edad que llegan con sus bolsas y sacan sus cajitas y están casi con todas las pastillas. Es que me olvida.
3: ¿A mí sabes qué me ha pasado? Que luego llegan y me quieren consultar algo y me dicen, es que fui a ver al cardiólogo. Ajá. ¿No? Y me dio estos 6 medicamentos, ¿no? Y ya ves, amlodipino, nifedipino, el dermisartán, empiezas a ver todos los medicamentos, el diurético, etcétera. ¿Y cómo se siente, señora? Pues nomás tomo estos 3. ¿Y por qué nomás tomo esos 3?
4: Por su criterio.
3: Porque son muchos.
4: Ya ves.
3: ¿Y cómo fue que
4: quitó? ¿Usted es médica, señora, para que diga?
3: O sea, ¿cómo fue que quitó los otros 3? No, pues nomás somos estos 3. O sea, ni siquiera te explican cómo fue que el criterio que tuvieron para quitar los otros 3.
4: Lo que te digo, en su criterio.
3: Guachirrión, digo. Como una señora que me dice el otro día, ¿qué puedo tomar yo para este problema que tengo? Era un desgarre de tendón, me parece. Entonces, le digo, pues tómese el cartridor y tómese el ácido hialurónico. ¿Qué es el ácido hialurónico? A ver, señora. Le voy a dar la ficha para que lo lea. ¿Y si lo necesito?
4: Bueno.
3: Sí, por eso se lo estoy mandando. ¿Y el cartridol, el normal o el plus? El normal, señora. ¿Tiene usted dolor? No. Entonces es normal. ¿Y qué diferencia hay con el plus? A ver, señora, ¿qué le parece si mejor le mando el catálogo y usted se receta sola?
4: Pues sí. La verdad.
3: O sea, ¿qué le parece? Porque eso lo hacen mucho, ¿eh? Que lo hagan conmigo no hay ningún problema, ¿eh? Ninguno. Pero que lo hagan con un especialista, con fármacos que les pueden costar la vida. Imagina que le dio una tromboembolia, que le dio un infarto, que le dio una arritmia. O sea, porque la señora dijo, me quité 3. ¿Por qué? Pues nomás, porque son muchos. Mucha gente me dice, oiga, ¿qué puedo tomar para no tomar el antihipertensivo? A ver, señora. ¿A qué le sabe? A nada, no sabe a nada. Ah. ¿De qué tamaño es? Ah, es una pastillita así chiquitita. Es chiquitita, ¿eh? ¿Cuánto le cuesta? No, no, me la dan en el seguro. ¿Le funciona? Sí. Entonces, ¿por qué
4: carajos? ¿Por qué no se lo toma?
3: ¿Por qué carajos lo quiere dejar de tomar? No sabe a nada. Está chiquita. Sí le funciona y no le cuesta. ¿Por qué la va a dejar de tomar? No me quiero volver adicta.
4: Oye, es lo que digo.
3: ¿Adicta a qué,
4: señora? Si ya no es tu criterio, es el, lo que está haciendo el cuerpo.
3: No son drogas.
4: No.
3: Entonces no hay nada. O sea, yo no sé dónde ponen la cabeza. Como que no te pelaron en la pregunta. Ajá. Como que desvariaron muy cañón. Tú les estás tratando de ubicar en la necesidad de que no dejen sus tratamientos. Así es. Y te salen con que no. Aunque no les cueste, aunque no les sepa, aunque no les dañe y aunque les funcione, uh-huh, no los quieren tomar. Uh-huh. Entonces, ¿qué haces con esa gente?
4: Es que no. Ya cuando traen esa necedad, porque eso es una necedad lo que, de lo que
3: es un concepto muy muy muy raro.
4: Ni quererse, Jerry, porque ya saben que están enfermos. El enfermo necesita su tratamiento sí o sí, hasta que el médico diga esto de aquí para acá y aquí te voy a cambiar de aquí para acá, dependiendo de toda su historial clínico. No puedes tú decir, ya lo dejé de tomar porque yo ya me di de alta, porque muchos de ellos están de alta.
3: Ah, sí.
4: Solitos. Y dices, oye, pero ¿qué y cómo? ¿En qué basaste? No, es que ya me aburrí. Es que no, es que me estoy intoxicando, me estoy volviendo adicto a los medicamentos.
3: Fíjate que a mí me toca luego que las señoras dicen, oye, ¿ya viste todo lo que estás tomando de medicamento? De medicamentos, ya no te digo de suplementos, ni elementos, ni. No. De medicamentos. ¿Con eso te vas a intoxicar? No tomes tanto. O sea, ¿cómo le dices a una persona que no sabes? Por ejemplo, si tomas su metformina es para la diabetes, si tomas su termisartán es para la hipertensión, si tomas su atorvastatina es para el colesterol, si toman su clortalidona es para el riñón, o sea, lo que tomen tiene un caso específico cada uno, ¿no? Uh-huh. Te lo mandó el médico cada uno de tus medicamentos, ¿no? Uh-huh. Hablo de los genéricos porque todo México los toma, ¿no? Uh-huh. No estoy recetando a nadie. Pero el caso es que, ¿cómo le puede llegar a la persona y decir, no, no tomes eso? No, pues no. Entonces, ¿cuál me friego? ¿Al riñón o a la presión o al colesterol o al páncreas? O es que te va a hacer daño. Esos criterios tan vagos, sí, tan absurdos, tan fuera de contexto, los maneja medio México.
4: Sí, qué triste.
3: Y si aparte tú vas al sector salud y te dicen, no hay medicamentos, dices, ya la libré. Uh-huh. No fue mi culpa, ¿eh?
4: Claro.
3: A mí no me los dieron. ¿Por qué? Porque dices, yo no tengo para comprarlos.
4: Exacto.
3: Yo no tengo para pagar una consulta particular. Yo no tengo para buscarlos. Uh-huh. Entonces, si no me los dio el hospital, bueno, pues que quede en el hospital si me pongo mal.
4: Oh, sí.
3: Que quede en el seguro o que quede en el ISSSTE o que quede en donde quede, ¿no? En el INER o en Utquía González, al que vayan. Como no me los dieron, no es mi culpa. Como que sientes te quitas la culpabilidad. Iba a decir un término, pues se me trabó la lengua, ¿no? O sea, te sientes desprovisto de la culpa, es lo que iba a decirles. Te sientes desprovisto de la culpa.

0: metodista, ¿no? Todo se metía a la pobre, ¿no? Entonces, yo la vi y es una persona que decía que le recorrían gusanos por dentro de la piel, que se le aventaban cosas raras encima, que no podía dormir, que sentía desesperación, que se quería aventar de un puente. Yo la recomendé en la clínica de desintoxicación Rancho El Juguete, ¿te acuerdas que sí, a muchas veces nos recomendamos ahí? Claro. Entonces, como quiera, yo dije, si quieres yo te acompaño, yo te llevo, vamos a que te reciban y ahí te traten. Duró como 6 meses ahí adentro, salvó su vida, pero salió hecha un esqueleto.
1: Uy, sí.
0: De lo mal que estaba, de lo mal que la dejó en la droga. Comenzamos a suplementarla, comenzó a hacer un poco de ejercicio, comenzó a hacer actividades que la entretenían mentalmente, un trabajo. O sea, comenzó a tomar una rutina de vida, comenzó a dormir sus 8 horas, dejó de tomar sustancias, dejó de tomar alcohol. No me lo saqué, pero al año estaba gordita, rozagante, se veía guapa. O sea, se recuperó el ser humano que estaba tirado abajo de un puente. O sea, sí, sí puedes, claro. Sí puedes recuperarte, sí puedes trabajar en tu organismo, sí puedes generar un anabolismo de sanidad, sí puedes revertir el catabolismo por el daño que tú mismo te generaste, pero si lo quieres hacer.
1: Eso es que tú quieras.
0: Pero si siempre hay un pretexto para seguir haciendo lo malo, como fumar, como tomar, como desvelarte, como comer mal, entrarle a las garnachas, a las tlayudas, a las guajolotas, a los atoles, atascarte de azúcar, no hacer ejercicio, tener sobrepeso, no cuidar tu hipertensión, no cuidar tu diabetes, no cuidar tu colesterol, pues entonces va a llegar un momento en que tú solito le estás poniendo fecha de caducidad a tu cuerpo. Vámonos un pequeño corte y regresamos volando con ustedes aquí en este su programa
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2: El zinc es un mineral esencial para el sistema inmunológico, la cicatrización de heridas y la salud de la piel. También ayuda en la producción de hormonas y protege contra el daño celular. Un buen nivel de zinc apoya tus defensas y tu bienestar diario. Enzimas digestivas. El sistema digestivo produce enzimas digestivas de forma natural para ayudar a transformar los alimentos en sustancias que el propio cuerpo pueda absorber y utilizar nutrientes como los carbohidratos, las proteínas, las grasas, las vitaminas y los minerales de los alimentos. Las enzimas digestivas son generadas en su mayoría por el páncreas, en pequeñas cantidades desde el intestino y la saliva, en específico para ayudar a descomponer los hidratos de carbono, las grasas y las proteínas de los alimentos, de modo que nuestro cuerpo pueda absorber los nutrientes a través de la barrera intestinal y llegar al torrente sanguíneo para que lleguen al órgano que los necesite. ¿Sabías que caminar 10.000 pasos diarios ayuda a tu corazón, tus articulaciones y tu estado de ánimo? Vamos a una breve pausa y regresamos a su programa Estilo de Vida. 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
3: Antes de dirigir a otros, me dirijo a mí. El autoliderazgo estratégico es decidir a dónde va mi energía, mi tiempo y mi atención, mis recursos más valiosos. Un líder que vive apagando fuegos, reacciona. Un líder que se autolidera, elige. Bloqueo tiempo para pensar, delego lo que otros pueden hacer mejor. Digo que no a lo que me aleja de lo importante y cuido mi descanso como parte de mi estrategia. Conozco mis detonadores y sé cómo regresar a mi centro cuando la presión sube. Mi equipo aprende más de cómo me gestiono que de lo que le pido. Hoy, revisa tu agenda de esta semana. Refleja tus prioridades o las urgencias de otro. Y ajusta una sola cosa. Lidérate primero.
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1: Valentina Larraqui no necesita presentación. 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Pero detrás de la cámara hay una historia y ella la cuenta en su libro de memorias Valentina Larraqui, desde el Vaticano, donde revela una infancia calificada como insoportable, la vida entre México e Italia, como hija de padres divorciados, sus años de escuela, su incursión en el periodismo y el bautizo de fuego tras la muerte repentina de Juan Pablo I, apenas un mes después de ser elegido como jefe de la Iglesia Católica. Valentina Larraqui cuenta su relación entrañable con Juan Pablo II y los contrastes con sus sucesores, transmitidos desde la primera fila de la historia. Todo unido a su experiencia personal y su vida familiar, en un libro que revela el lado oculto de una mujer conocida por todos.
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2: Caminando por México.
3: Lagunas de Montebello, Chiapas. Un tesoro natural protegido que alberga decenas de lagos de tonalidades azul turquesa y verde esmeralda, rodeados por densos bosques. Navegar sus tranquilas aguas en balsas tradicionales de madera permite sumergirse en una calma profunda e ininterrumpida. El canto de las aves, el aroma a pino fresco y la ausencia de bullicio hacen de este Parque Nacional Chiapaneco el lugar soñado para relajarse por completo.
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5: Y regresamos del corte comercial aquí con ustedes en este subprograma
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7: Fíjate, Jerry, que ahora que me di cuenta, ahora de regreso precisamente, pues sí, en Europa, la verdad es que mucha gente, Jerry, pues no hay otra opción más que caminar. Y entonces ves gente mayor, Jerry, que anda en las calles caminando, yendo por sus, haciendo sus actividades normales, ya sea porque estén jubilados o pensionados o porque lo que tú quieras, o porque se vayan a trabajar también, pero los ves moviéndose personas adultas mayores solas en las calles y demás, dices, es impresionante, o sea, porque ahí tú sabes que es carísimo tener un coche para andarlo moviendo, o que a veces pague y pague taxi por todo y toda la cuestión, ¿no? Entonces, ¿cuántas personas adultas mayores las ves que tienen esa actividad primordial que es moverse, caminar? Y aquí en México estamos, pues la verdad, como es con ese sedentarismo brutal, estamos dándole la torre, porque aparte están, aparte de eso, Jerry, es este, están perdiendo masa muscular, porque aparte no se están alimentando correctamente. Y todo esto, pues la verdad es que no estás protegiendo tu cuerpo para un futuro, una caída o algún mal golpe y demás. Pues, ¿qué le estás dando a tu cuerpo también si comes puras cosas que no, carbohidratos vacíos, no haces ejercicio, no comes proteína, no vas al médico?
5: A ver, ¿qué calidad de muerte quieres tu día de mañana?
7: Eso, una buena calidad de muerte.
5: O sea, yo no les digo qué calidad de vida quieren tener ahorita. ¿Qué calidad de muerte?
7: Yo no me quiero tener de mañana. Sí, porque yo no me quiero ver postrado en una silla de ruedas. Yo no me quiero ver dependiendo de nadie. Yo quiero ser autónomo hasta donde la vida y Dios me lo permita. No quiero una mala calidad de muerte. Cuando me toque, no quiero estar en esas circunstancias, en terapia intensiva. No quiero estar en este, que alguien me esté, incluso, como decía este, una tía mía, que me estén limpiando la cola. O sea, que eso lo puedes hacer tú. Que tú lo tengas el poder de tu cuerpo y de tu vida para hacer las cosas. Pero para eso hay que empezar a sembrar desde ahorita, Jerry. La gente que nos está escuchando, pues tiene que saber que tiene que procurarse, quererse y decir, si esto me hace daño, ¿por qué me voy a estar echando 3 o 4 panes, mi refrescote diario, un montón de carbohidratos, no como nada de verduras, no como nada de proteína, me vale, no hago ejercicio, me la paso de acostado?
5: Es que mira, lo que tienen que comenzar a ver es lo que van a durar vivos.
7: Ahí está.
5: Te voy a decir, y eso es como una historia de terror, ¿eh? En el año más o menos de 1950, según estadísticas, hay algunos datos que varían un poco. Pero en el año de 1950, el promedio de vida era de 47 años.
7: Es el promedio.
5: La gente vivía en promedio 47 años. Una persona de 50 Ya se veía abuelito, ¿eh? Uh-huh. Sí. Ya se veía envejecido, se veía con canas en la poltrona, la poltrona es la silla que me hacían, ¿eh? Uh-huh. Ya se veía retirado, uh-huh. Se veía cansado, sí. Agotado, los hombres pelones, uh-huh. Canosos, sí. Las mujeres ya muy demacradas. Uh-huh. Tú te acordarás que mucha gente decía, es que a mí me crió mi hermana mayor.
7: Uh-huh. Sí, es cierto.
5: Es que a mí me crió una tía. Uh-huh. Es que a mí me mandaron con mi abuela, porque mis papás murieron muy jóvenes. Uh-huh. O mi mamá quedó viuda muy joven.
7: Sí.
5: O mi papá se quedó viudo y nos llevaron a unos con unas tías y él se volvió a casar. Ajá. La gente vivía muy poco, vivía 47 años en promedio. Había quienes vivían 60, uh-huh. Había quienes se morían a los 35. En promedio, o sea, en la media, vivían 47 años. Para el año de 1960, ya la gente vivía 57 años.
7: Se incrementó.
5: Ya vivía un poquito, ajá, más. Exacto, la calle. Pero tú ves las películas de oro del cine nacional. La viuda era el viejita. Personaje por excelencia. Ay, sí. La viuda.
7: Sí, es cierto.
5: Y fíjate cómo las mujeres se veían muy desarrolladas y los hombres muy avejentados. Uh-huh. Uh-huh. Tú ves a las personas, mira, por ejemplo, alguna vez a mí me tocó preguntarle a Elsa Aguirre. Le dije, oiga, ¿a qué edad empezó? Porque yo la veía muy grande. Yo la veía en las películas como de 27, 28 años. Uh-huh. Dice, no, dice, yo tenía 16 años. Ay, en esa película. Cuando estrenó ahí en el Rancho Grande, me parece, ajá, sí, con, ajá. Jorge Negrete, ¿no? Ajá. ¿O cuál fue la que hizo con él? No me acuerdo. Creo que fue esa. Tenía 16 años.
7: Y se veía mucho.
5: Y me dijo, grande. Y la Pinal estaba igual que yo, ¿eh? Porque ella se casó a los 16 años. Y tú ves a la Pinal y se veía como de 25.
7: Ajá, también. Sí, ya se veía más, mucho más grande. Claro.
5: Tenía 16 años mucho. Cuando se casó. Uh-huh. Y me empezó a dar datos. Y me dice, no, dice, pues Tongolele empezó a trabajar a los 15 años. Mm. O sea, la gente maduraba muy rápido en cuerpos y en todo. Uh-huh. La gente cuando no se casaba a los 18 o 20 años ya era una quedada.
7: Sí, totalmente. Uh-huh.
5: Había muchas que tenían 25 años y ya tenían 6 hijos.
7: Uh-huh. Sí, sí, sí.
5: Entonces tú ve ahora a una chamaca de 16 años... flaquita, endeble, se ve niña, te da ternura. Y antes de las de 16, pues era una Elsa Aguirre, una Silvia Pinal, era una Ana Martín, que a los 17 años se fue a concursar a Miss Mundo, uh-huh. Y que nadie se la creía a la edad. Una María Félix, que en las fotos de cuando se casó se veía también ya más, muy mayorcita.
7: Sí,
5: ya
7: sabía, una chamaca, ¿no?
5: Y no estaba muy mayorcita. No, no estaba, sí, estaba chamaca.
7: Claro, pero...
5: Entonces, ¿a qué vamos? Que la expectativa de vida ha ido creciendo, creciendo, creciendo. Después, en los años 80, la expectativa de vida de una persona era de 73 años de edad.
7: Todo lo que se incrementó. Uh-huh.
5: 73 años, claro. De edad, ¿no? Uh-huh. Para el año 2000, nuestra expectativa de vida era de 80 años de edad.
7: Para el año 2000.
5: Para antes de la pandemia, nuestra expectativa de vida era de 86 años de edad. Uh-huh. Y hoy en el 2026 nuestra expectativa de vida es de 91 años.
7: Ay, en la torre. ¿Cómo se incrementa un siglo?
5: Y yo lo veo con mis papás. Mi mamá tiene 90 y mi papá tiene 94 y se ve que van a durar 10 años más por lo menos. Uh-huh. Si no es que más. Y ve cuánta gente conocemos nosotros que tiene 80 años y se ve impresionantemente, uh-huh, joven. Acabamos de hablar de una Carolina Herrera, una Vera Wang, pero podemos hablar de otras personas que conocemos de aquí de la empresa, que para que decimos edades es de muy mal gusto.
7: No, pero Janet Arceo está espectacular.
5: Janet Arceo tiene 71 años.
7: Fíjate, ¿y se ve?
5: Y se ve de 60.
7: Se le ve la piel muy bien, camina muy bien, muy cuerda, muy lúcida,
5: que
7: trabajadora.
5: Que por cierto, ese preje diamante y ese
7: brinco
5: es para ella.
7: Ah, pero la señora está espectacular. Yo la veo y digo, con un dinamismo, porque aparte cómo trabaja.
5: Como loco, desaforado.
7: Ajá, trabaja muchísimo.
5: Entonces, ¿qué ocurre? Si tú le hubieras dicho a una persona en el año 1950 que hay personas que viven 94 años, o sea, el doble.
7: Doble.
5: Te hubiera dicho que estás loco.
7: Uh-huh, es cierto.
5: No, nadie vive esa edad, te hubiera dicho. Uh-huh. Nadie vive esa edad. Ahora, qué flojera llegar a 100 años. No, ¿qué voy a hacer? No, yo le digo a Dios que mejor me muero antes. Uh-huh. Así te contestaban.
7: Sí, así contestaban. Uh-huh.
5: No, yo le pido a Dios que a los 70 ya me lleve. Así decían. O luego te decían, es que ya murió grande, murió a los 71. Uh-huh. Ay, güey, entonces me quedan 5 y ya me muero. ¿Qué onda, no?
7: Empieza a pensar, ay, casi.
5: No, pues a mí dentro de 5 años me muero, ¿o qué? Uh-huh. Entonces, hoy en día la expectativa de vida se prevé que para el año 2050 sea de 124 años de edad.
7: ¿Y las pensiones?
5: No va a haber trabajo.
7: No va a haber trabajo, por
5: no va a haber pensiones. Mi querida generación de cristal, uh-huh, generación sin pensión, sin jubilación, sin casa, sin coche, sin trabajo
7: la IA.
5: Fijo, con inteligencia artificial.
7: Vienen tiempos más difíciles de los que siempre.
5: Pero van a vivir 124 años. ¿Qué van a hacer con todo ese tiempo?
7: Qué fuerte. No, pues.
5: Y no van a estar decrépitos, ¿eh? Uh-huh. Porque tú ves que los de 90 años ahorita se ven como los de 70 años uh-huh. antes. Uh-huh. O sea, los nuevos 90 son los viejos 70. Uh-huh. Los nuevos 60 son los viejos 40.
7: Uh-huh. Es cierto.
5: Tú, por ejemplo, que tienes 50 años y que vas para más. Uh-huh. Te ves, si te comparo con los de antes, te ves de 35.
7: Sí, ¿cómo cambia? Sí.
5: Si te comparo con la gente de antes, te ves de 35 años. Uh-huh. No de 51. Uh-huh. Yo me veo en el espejo a los 65 y me comparo con los de antes, me veo como de 50 de antes. Uh-huh. Eso quiere decir que nuestra calidad de vida nos permite que se ralentice el proceso de envejecimiento y que orgánicamente estés más fuerte, estés más dinámico, más capaz. ¿Por qué? Porque la naturaleza te hace que tengas la capacidad de sobrevivir. Uh-huh. Si vas a vivir ese tiempo, vas a sobrevivir ese tiempo.
7: Oye, pero lo estoy viendo con, incluso con lo del marchante ahí del mercado, con el que le compro todas las verduras y todo. Tiene, Jerry, 50 años y parece de mucho más edad. Yo pensé cuando me dijo, le pregunté, ¿cuántos años tiene usted? Dijo, 50. Y él se quedó hasta viéndome como diciendo, este ya está burlando de mí, ¿no? Yo juraba y perjuraba que tenía como 65. Por ya su, como, más dijo, no, tengo 50. Y yo, pues se ve bastante amoladito, ¿eh? O sea, muy, muy, muy amolado. Dice que incluso ya trae mal su, pues normalmente carga un montón de cajas de jitomate y todo eso. Todo. Dice que desde los 14 años está trabajando en el mercado. Tiene 35 años levantándose a las 3 y media de la mañana para irse a la central de abastos, cargar todo en su camioneta, llevarlo al mercado y venderlo y descargar y poner. Entonces, le ves la piel mal. Ya le ve su postura mal, su piel se le ve ya muy mal.
5: Porque
7: marchita.
5: Se dedicó a acabar su organismo. Pero vámonos un pequeño corte y regresamos volando con ustedes aquí en su mamá.
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6: ¿Te sientes cansado, estresado o con calambres? Tal vez te falta magnesio. Este mineral esencial ayuda a relajar los músculos, mejorar el sueño y regular el sistema nervioso. Además, apoya la salud del corazón y reduce la fatiga. Inclúyelo en tu rutina y dale un respiro a tu cuerpo. Recuerda, magnesio, el mineral del equilibrio. Los probióticos equilibran tu flora intestinal, fortalecen tu sistema inmune y mejoran la absorción de nutrientes. Los probióticos pueden ayudarte a recuperar el equilibrio. Tu intestino es tu segundo cerebro. Vamos a una breve pausa y regresamos a su programa Estilo de Vida.
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9: La ninfa o Carolina. La ninfa es una pequeña cacatúa originaria de Australia que se ha convertido en una de las aves de compañía más deseadas del mundo gracias a su carácter afectuoso y su cresta móvil, la cual expresa sus diferentes estados de ánimo con total claridad. Estas aves son sumamente inteligentes y poseen una capacidad asombrosa para silbar melodías completas con una precisión increíble, interactuando activamente con los miembros del hogar. A diferencia de otros loros más grandes, las ninfas son pacíficas y disfrutan posarse en el hombro de sus dueños para recibir caricias prolongadas en la cabeza. Su mantenimiento requiere una jaula amplia, una alimentación variada y oportunidades para volar en espacios controlados y seguros. Su mirada expresiva y sus simpáticas mejillas anaranjadas conquistan de inmediato el corazón de cualquier amante de las aves.
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10: ¿Te has preguntado por qué tus hijos sueñan con monstruos, vampiros o fantasmas? La ciencia explica que los niños procesan los retos, las tensiones y las emociones del día a través de los sueños. Al dormir, el cerebro apaga la lógica que usamos despiertos, haciendo que esos miedos internos parezcan completamente reales y a veces muy aterradores para ellos. No te burles ni minimices lo que sienten, aunque a ti te parezca algo pequeño. Tu labor como madre es escucharlos con calma, abrazarlos fuerte y recordarles una y otra vez que están a salvo contigo. Puedes dejar una luz encendida o crear juntos un ritual antes de dormir para darles más seguridad. Acompáñalo siempre con amor y con paciencia. 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
5: Y regresamos del corte comercial con ustedes aquí en este subprograma
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5: Bueno, fíjate que
7: a acabar
5: con a mí me tocó ir con el notario ayer.
7: Ajá.
5: Y entonces, no sé cómo salió lo de la edad. Uh-huh. Y me dice el notario, digo al notario, ¿qué edad tiene? Me dice 50. ¿Ah? Yo, calladito. Uh-huh. Entonces, agarra mi identificación, porque estaba llenando mis datos. Y me dice, oiga, ¿está bien su edad? Sí, señor. Digo, ¿y está bien la suya? Le digo. Nomás se botó de la risa. Es que usted no se ve de 65, ni usted de 50. Exacto. Yo que usted me tomaba un poquito de lo que yo tomo, ¿eh? Y ya nomás se rió. Dice, pues, ¿qué toma? Y empezamos ahí a platicar. Dice, no, dices que sí, ya me siento muy, muy acabado. ¿Qué es lo que pasa? Que son puras comidas, que son todas las comidas tomar alcohol, uh-huh, que es fumar todos los días, estar sentado todo el día en un escritorio, no hacer ejercicio, ¿sí?, dormir mal, un estrés brutal. El estrés mata.
7: El estrés mata. Uh-huh. Sí, sí.
5: El estrés te mata. Uh-huh. Entonces, todo eso hace que te cargue la tela a las muchachas.
7: Sí, es cierto.
5: Entonces, miren, para que no se los cargue la tela a las muchachas.
7: Yo, pues sí, ¿eh?
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5: 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Me van a hacer un descuento significativo. Uh-huh. Esto porque estamos inaugurando nuestro nuevo local. Ustedes escucharon en el primer bloque. Entonces, sí es el caso. Te digo, es el caso en que muchas personas trabajan en su propia autodestrucción.
7: Uh-huh. Sí, es cierto. Pero, y no leer, no repan. Yo no sé si es cultural, es, no sé, Jerry, pero sí
5: trabajan. ¿Sabes qué
7: muchos
5: te mata también? La depresión.
7: Y está fuerte, la depresión. Hay muchos casos de depresión hoy en día y se la dejan caer, se van. Hasta...
5: Pero, ¿cómo no te vas a deprimir con todo lo que oyes diario?
7: No, pues sí, está terrible.
5: Oye, ¿ya viste cómo está España?
7: Sí. Uh-huh.
5: Tú que acabas de regresar, uh-huh, está hecho un acabuse, Marco. Acaban de disolver las cortes.
7: Sí. Pedro Sánchez se llama.
5: Ay, el tipo de juez.
7: Sí. Y ay, no, todo se suscitó a través de esta señora Mari Carmen, que ya la murió. Desalojaron del...
5: Murió hoy.
7: Ah, murió. ¿Cómo crees?
5: Ya murió. La señora que desalojaron de 87 años.
7: Exactamente. Ella.
5: Que dijo que del hospital iban a llevar nuevamente a su casa.
7: Ajá, ella.
5: Se murió en el hospital.
7: Ya no más.
5: ¿Qué digo? A lo mejor ya le tocaba, a lo mejor si lo hubieran dejado.
7: O a lo mejor le adelantaron el camino.
5: Se hubiera muerto, ¿no?
7: Porque aparte que le iban a regresar otra vez.
5: Pero Francia, Marco.
7: No, también está diciendo. Sí.
5: Ya han destruido 14 universidades en Francia.
7: Sí, está ahorita
5: en. Y no son los estudiantes, ¿eh? No son los estudiantes, son los movimientos islámicos. Inglaterra.
7: Sí, está de cabeza.
5: Que se la acabó, ¿eh? Alemania. Italia. Bueno, Italia se ha puesto los pantalones, ¿eh? Italia sí se ha puesto los pantalones, pero de cualquier manera ves muchas cosas. Entonces, sí está muy duro.
7: Está muy fuerte.
5: Para donde voltees. O Estados Unidos. Con el rejo que se traen ahorita de que ya quieren que salga Trump, que le surge. Pero a él le faltan todavía años, ¿no?
7: Dos años.
5: Pero en 2 años puede ser un acabose, ¿eh?
7: Ah, no, claro. Eso sí, en 2 años todavía puede ser una. Pues es que ese señor ha hecho tantas cosas que, hijo, ya es que...
5: Ha hablado en nombre de la humanidad. Ajá. De manera muy incorrecta y muy desproporcionada.
7: Claro, por supuesto.
5: Pisa. Porque su cuando declaras una guerra, hablas en nombre de la humanidad. Claro. ¿Con qué autoridad declaras una guerra? ¿Con qué autoridad matas gente? ¿Con qué autoridad ocupas armas destructivas masivas? ¿Con qué autoridad agredes a un país vecino? Porque aquí ya hay un caso de megalomanía espantoso, ¿eh? Pero ¿para dónde voltees? Porque también volteas a Rusia y con Croacia y volteas, volteas al lado de Asia y comienzas a ver a la India y en África las pandemias y... No. Ya no hay ni para dónde voltear.
7: Bueno, si estaba viendo ya...
5: Entonces dices que no quieren que no estén deprimidos.
7: No, pues por eso te digo, la depresión es lo que está ahorita, brutal. Y ¿quién te ve y quién de demás? Pues ya no hay...
5: ¿Viste el video de la balacera en el aeropuerto?
7: Ajá.
5: ¿Cuándo habías visto tú que en el aeropuerto hubiera una balacera?
7: Federal, no está más
5: que todo el mundo estaba tirado abajo de las... Vi nomás que era la puerta 34, donde empezaba el relajo de la balacera. En el video. Sí. Me fijé que era por ahí de la puerta 34.
7: Jamás se había visto una cosa así en un aeropuerto federal que está tan custodiado.
5: ¿En qué países? Y cuando empecé a oír hablar a la gente, dije, es México. O sea, ¿cómo no te vas a deprimir, Marco?
7: Pues con todo eso te deprimes.
5: Y luego se te inunda tu casa cada tercer día.
7: Aparte. Está peor todavía, dices, es aguacero, se inunda, no hay dinero, todo.
5: Y luego si no es la lluvia, es el huracán. Uy, qué mal es para todos nuestros amigos con el huracán, ¿eh?
7: También.
5: A mí me tocó Ciudad Juárez con huracán, me tocó Chihuahua, me tocó esos dos. Luego Jalapa me tocó con lluvias. ¿Qué más? Durango y Torreón me tocaron también con lluvias. Torreón más que Durango. Inundado Torreón.
7: Es que han sido unas... ¿Y en Guadalajara que no tienen agua?
5: Oye, que está saliendo con lodo
7: el agua. Que no es ni para bañarte, ni para el baño, ni para nada.
5: Que no la puedes ocupar para nada.
7: Para nada.
5: Pero porque se contaminaron los ductos del agua de Chapala.
7: Ah, sí.
5: ¿Desde cuándo se les había dicho, las autoridades dijeron... Las autoridades del agua, las del agua, que ya no iban a poder drenar el agua de Chapala. Y les valió gorro.
7: Les valió gorro. Y ahí están los problemas.
5: Pues imagínate que no tengan agua en Guadalajara.
7: Y ya dijo el gobernador que incluso no saben ni cuándo realmente van a volver a tener un servicio normal. Tienen que reparar todo esto, tienen que arreglar todo esto, buscar otros métodos de tratamiento, buscar desde otros lugares, porque creo que ya del agua de Chapala tampoco. O sea... Está, como dices, el mundo de cabeza. ¿Cómo no te vas a deprimir con todo eso? ¿Cómo no te vas a poner estresado? Imagínate para las mamás que acaban de dar a luz, para los señores que tienen ahorita de la tercera edad, que tienen que estar por tratamientos médicos, por esto, que limpiándose, lavándose, ¿con qué agua? No vas a estar comprando garrafones de quién sabe cuánto.
5: No, ¿y dónde, con qué los produces?
7: Pesos.
5: Porque las plantas purificadoras de agua necesitan agua limpia.
7: Claro, los manantial, ¿dónde?
5: Si no hay agua, pues ni la purificadora de agua lo hace.
7: Pues no hay.
5: Entonces, ¿cómo no te vas a enfermar? ¿Cómo no te vas a deprimir? ¿Cómo no te vas a estar mal?
7: Todo eso te deja en la lona. Pues y no hay manera que te levantes con tanta cosa. Entre la inseguridad, entre la falta de medicamentos, entre la falta de trabajo, entre las calles todas deshechas.
5: Oye, ¿no en la carretera México-Puebla pararon a todos los automóviles como a las 8 de la noche y los asaltaron a todos?
7: Eso no lo vi, Jerry.
5: Eso fue el sábado.
7: ¿Cómo crees? O sea, ya la ley de...
5: El sábado. Pararon a todos los... Yo acabo de pasar. Yo acabo de pasar porque yo pasé como a las 7. Y a las 8 pararon a todos los autos antes de la caseta y a todos los asaltaron.
7: ¡Oh, hijo, qué desgraciado!
5: Y a mí me tocó también ver una balacera en la carretera del el Triángulo de Oro, rumbo a Veracruz. También.
7: No, bueno. La verdad es que está, como es el país y el mundo de cabeza, todo. Y con eso, ¿cómo sales? ¿Cómo vas? ¿A dónde vas? No, de nada. No tienes ya ni ganas de hacer nada y te vas para abajo, Jerrito.
5: No, pues tienes que hacer las cosas. Yo de cualquier manera salgo, tomo carretera, voy a ver a las personas, voy a dar las reuniones. Porque hay lugares donde dijeras, ay, me voy a subir un avión. Uh-huh. Pues si ya te agarran a balas en el aeropuerto.
7: Uh-huh. Ya ni ahí, ¿estás seguro?
5: Entonces, ¿dónde la libras?
7: No. Uh-huh.
5: Qué feo. Y ahora tú que estuviste de viaje, pues te tocó ver que en otros de sus... sobrejuelas, ¿no?
7: No, sí, no. Y después de que llegaron estos manifestantes a ponerse a las afueras de ahí del
5: ¿qué sol, estaba la Puerta del Sol?
7: Los días que estuve yo ahí, bien, pero tres días, un día después de que me fui de ahí, ya llegaron ahí a posicionarse por todo el rollo que están haciendo de la, el rollo inmobiliario y del, pues como tú dices, gente ya de la tercera edad que su pensión ya no le da y que rentaba pisos ahí en España y que a raíz de que llegó pues sistema de Airbnb, pues dijeron, mejor preferimos dárselos a Airbnb que rentar.
5: Pero yo no entiendo una cosa, Marco, ¿por qué no construyen casas?
7: Pues es que también.
5: Yo tengo 15 años yendo y no construyen una casa.
7: Yo tampoco entiendo cuál es el...
5: El otro día vinieron unos primos y me dicen, oye, ¿cómo está aquello de la vivienda en México? Pues si preguntas que cuántas casas hay vacías, todas las del mundo. Uh-huh. Si lo que sobran son casas en México, uh-huh, y es la realidad, ¿eh? Uh-huh. Uh-huh. Lo que sobran son casas, fraccionamientos que están construyendo, edificios por todos lados. Uh-huh. Dices que en España no hay.
7: No.
5: Ni en España ni en Francia, ¿eh? O sea, no hay casas, pero ¿por qué no construyen? Uh-huh. Si lo que les sobra también es tierra.
7: No, pues sí.
5: ¿Por qué no construyen casas? Hay una crisis inmobiliaria porque nadie construye casas. Uh-huh. ¿Cómo es posible que México, que dicen que estamos por abajo de todos ellos, uh-huh, lo que nos sobran son casas?
7: Es cierto.
5: Uh-huh. Nosotros no tengamos esas crisis. Uh-huh. Nosotros no tengamos ese problema. Y tengas muchas opciones para poder rentar. Y que allá todo el mundo se esté agarrando casi a balazos por una vivienda, por sí, un cuarto de alquiler.
7: No hay.
5: ¿No que Europa muy picudo?
7: Uh-huh, lo que yo también digo, ¿y cómo, dónde? Sí, porque desalojaron a muchísima gente de sus casas.
5: No es quien llegue o quien salga.
7: Pues que hagan las cosas.
5: Es todos los que apoyan y después se echan para atrás. Uh-huh. Todos los que apoyan después se echan para atrás. Uh-huh. Yo creo que eso es culpa de todos, ¿eh?
7: Claro,
5: pues. Esto es culpa de todos. Pero bueno, llegamos al final de esto. Ahora muchísimas gracias por habernos acompañado. Cuídense mucho. 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Y no dejen de acompañarme en la reunión de Coatzacoalcos este sábado 17. Marquito, muchísimas gracias.
7: Un verdadero placer, Jerrico.
5: Y cuídense mucho y nos vemos aquí en la próxima emisión de su programa
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1: El deporte mexicano ha cometido un error gravísimo y podría estar en serios problemas. Hace unos días en Brasil se prohibieron las casas de apuestas y casinos en línea de un día para otro, generando un golpe enorme para los equipos y ligas, sobre todo el fútbol en Brasil. Y es que ya incluso un par de equipos se pronunciaron con un comunicado titulado El fin del fútbol, que sí, es dramático, pero no tan exagerado cuando te das cuenta que 14 de los 20 equipos tenían como patrocinador principal una casa de apuestas y que juntos el año pasado habían facturado 200 millones de dólares, dinero que ya no existe. Y en México pasa casi lo mismo, pero también sucede que las televisoras tienen como principal cliente a las casas de apuestas. Es que si no tienen esa inversión, podrían perder el músculo para comprar, por ejemplo, derechos deportivos. Y aquí la lección es que nunca negocios puedes tener un cliente que ocupe más del 20 o 25% de tus ingresos, que los represente más bien.
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2: El mapa del mundo que usamos normalmente deforma el tamaño real de los continentes, haciendo que Groenlandia parezca gigantesca visualmente.
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5: Ya estamos de regreso en Estilo de Vida.
6: Bienvenidos a este su programa Estilo de Vida. Yo soy su amigo Gerardo Medina. Me da muchísimo gusto que nos acompañen el día de hoy en la gratísima compañía de Marquito Silva,
7: Jerry,
6: con quien no pude coincidir en los programas anteriores porque por mil cosas que para servirles a ustedes de mejor manera no pude llegar al programa. Y bueno, te echaste las entrevistas de los invitados.
7: Ay, pero lindos, sí, y muy bien. Oye, qué información, ¿eh? Me encantan estos especialistas porque te aportan mucha información, Jerrito. Y es lo que la gente, de lo cual la gente estamos ávidos, y más en este programa, que la gente siempre está agradeciendo esas aportaciones, ¿no? De todas esas
6: cosas. Sí, o sea, que estudian, que no sea un programa más, ajá, donde se dan nada más los datos y ya, no, sino que todo el mundo interactúe con nosotros. 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
6: 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Todos los que quieran estar con nosotros. 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
6: 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Uh-huh. Todos los que quieran estar conmigo el sábado en la reunión de Coatzacoalcos.
7: Oye, ¿vas y vienes ese día a Coatzacoalcos?
6: Sí, a todas las
7: ¿cuánto tiempo, ¿de cuánto tiempo te has una hora. Por carretera?
6: No, carretera no.
7: ¿Ah, no?
6: No, voy en avión.
7: Ah, ok, ok. No sabía, porque luego de repente agarras carretera para algunos rumbos.
6: No, por ejemplo, carretera agarramos para Querétaro, León, San Luis Potosí, este, para Celaya, para Irapuato, para Jalapa, para Veracruz. Veracruz no, Veracruz ya me voy en avión. Este, pero para los demás no, ya viajes de más de 5 horas, no.
7: No, ya no.
6: No, qué friega.
7: Sí, verdad, sí es pesadito. Es pesado, lo
6: sí, vamos en avión. Vamos en avión.
7: Para llegar fresco y a darle reunión en la plática, platicar con la gente, abrazarlos y todo, ¿no?
6: Sí, pero vámonos a un pequeño corte y regresamos volando con ustedes en su mamá.
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8: 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Enzimas digestivas. El sistema digestivo produce enzimas digestivas de forma natural para ayudar a transformar los alimentos en sustancias que el propio cuerpo pueda absorber y utilizar nutrientes como los carbohidratos, las proteínas, las grasas, las vitaminas y los minerales de los alimentos. Las enzimas digestivas son generadas en su mayoría por el páncreas, en pequeñas cantidades desde el intestino y la saliva, en específico para ayudar a descomponer los hidratos de carbono, las grasas y las proteínas de los alimentos, de modo que nuestro cuerpo pueda absorber los nutrientes a través de la barrera intestinal y llegar al torrente sanguíneo para que lleguen al órgano que los necesite.
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10: Los Reyes Escandinavos Unidos. Una escena que se quedará para la historia fue cuando el cortejo fúnebre recorrió a pie hacia la fortaleza de Akershus. Esto para despedir a uno de los reyes más queridos, Harald V de Noruega. Justo detrás del armón de artillería que llevaba el ataúd, Hakon iba caminando a pie. A su derecha iba el rey Carlos Gustavo de Suecia y a su izquierda el rey Federico X de Dinamarca. ¿La razón? Las tres casas están unidas por sangre y por historia. Noruega, Suecia y Dinamarca fueron un mismo rey entre 1397 y 1523. La madre de Harald V, Marta, era princesa de Suecia, por eso Carlos Gustavo era primo de ella. Y Harald era nieto de los reyes de Dinamarca. En el funeral de estado al que acudieron 16 reyes, el mensaje fue claro. No son cuentos y hadas, son historias reales.
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11: ¿Te has preguntado por qué tus hijos sueñan con monstruos, vampiros o fantasmas? La ciencia explica que los niños procesan los retos, las tensiones y las emociones del día a través de los sueños. Al dormir, el cerebro apaga la lógica que usamos despiertos, haciendo que esos miedos internos parezcan completamente reales y a veces muy aterradores para ellos. No te burles ni minimices lo que sienten, aunque a ti te parezca algo pequeño. Tu labor como madre es escucharlos con calma, abrazarlos fuerte y recordarles una y otra vez que están a salvo contigo. Puedes dejar una luz encendida o crear juntos un ritual antes de dormir para darles más seguridad. Acompáñalo siempre con amor y con paciencia. 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La
12: La inteligencia artificial ya no solo está creando canciones, también está creando voces, imágenes e identidades de artistas que parecen completamente reales. Uno de los casos más conocidos es Sania Monet, una cantante creada con inteligencia artificial que en 2025 debutó en Billboard y consiguió un contrato discográfico millonario. Hoy, mientras un artista humano puede pasar años componiendo, grabando y construyendo una carrera, una IA puede generar música en una velocidad completamente distinta y competir por las mismas reproducciones, espacios y atención. Billboard reportó que al menos 6 artistas creados por IA han aparecido en sus listas en los últimos meses. ¿Podrían estos artistas el día de mañana competir por un premio? ¿O la industria musical buscará crear nuevas categorías?
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6: Regresamos nuevamente del corte aquí en este su programa Estilo de Vida. Y bueno, pues estábamos platicando en la hora anterior de lo preocupante que es que las personas no se atiendan, Marco.
7: Hay mucha desidia, Jerry, mucho con el desconocimiento, mucha ignorancia también, y también, Jerry, mucha que siempre dicen que la medicina es cara o que me da miedo ir con el médico, que porque me va a hacer, que porque me va a obligar.
6: Fíjate que hay algo que sí tenemos nosotros que ser bien objetivos. Ajá. Muchas veces dicen, ay no, es que yo no voy con los médicos porque si vas te enfermas. ¿Cómo te vas a enfermar si vas con el médico? Tienes que irte a hacer tu chequeo con tu especialista, con tu cardiólogo, con tu endocrinólogo, con tu dentista. Ya la gente no va al dentista.
7: No va al dentista.
6: Se le están cayendo los dientes a pedazos. Es que es carísimo. Pero ¿y cuánto te cuesta una que se te caiga una muela y que te duele, que te hacer una endodoncia? No van al dentista. Al ginecólogo ya no van las señoras.
7: No, ya no.
6: Ya lo dan por descartado. Se hace el Papa Nicolau cada año, pero porque lo tienen que hacer y van al seguro. O sea, como si hubiera cierta aversión al contacto con el doctor. Si el médico debe ser tu mejor amigo. El médico debe ser tu mejor amigo y te debe de ayudar, te debe de auxiliar para que tú puedas tener una previsión adecuada con respecto a tu salud.
7: Fíjate que tengo un primo que es cardiólogo, él vive en Mérida. Y dice, realmente la mayor parte de los demás no son buenos pacientes. No son buenos pacientes porque les das un tratamiento para que lo sigan. Él es cardiólogo, te digo. Y le dicen, tiene que hacer esto, esto, esto. Tiene que hacer, tomar esto, tiene demás. Y llegan demás, o llegan, regresan de emergencia por alguna circunstancia. O de repente se empeora su, va mermando mucho su salud. Oiga, señora, y demás. Y me y dice, incluso hay personas de la tercera edad que llegan con sus bolsas y sacan sus cajitas y están casi con todas las pastillas. Es que no, se me olvida,
6: doctor. A mí, ¿sabes qué me ha pasado? Que luego llegan y me quieren consultar algo y me dicen, es que fui a ver al cardiólogo, ¿no? Y me dio estos 6 medicamentos, ¿no? Y ya ves, amlodipino, nifedipino, el dermisartán, empiezas a ver todos los medicamentos, el diurético, etcétera. ¿Y cómo se siente, señora? Pues nomás tomo estos 3. ¿Y por qué nomás tomo estos 3?
7: Por su criterio.
6: Porque son muchos.
7: Ya ves.
6: ¿Y cómo fue que
7: quitó? ¿Usted es médica, señora, para que diga?
6: O sea, ¿cómo fue que quitó los otros 3? No, pues nomás tomo estos 3. O sea, ni siquiera te explican cómo fue que el criterio que tuvieron para quitar los otros 3.
7: Lo que te digo, en su criterio.
6: Guachirrión, digo. Como una señora que me dice el otro día, ¿qué puedo tomar yo para este problema que tengo? Era un desgarre de tendón, me parece. Entonces, le digo, pues tómese el cartridor y tómese el ácido hialurónico. ¿Qué es el ácido hialurónico? A ver, señora. Le voy a dar la ficha para que lo lea. ¿Y si lo necesito?
7: Bueno.
6: Sí, sí, por eso lo estoy mandando. ¿Y el cartridol, el normal o el plus? El normal, señora. ¿Tiene usted dolor? No. Entonces es normal. ¿Y qué diferencia hay con el plus? A ver, señora, ¿qué le parece si mejor le mando el catálogo y usted se receta sola?
7: Pues sí. La verdad.
6: O sea, ¿qué le parece? Porque eso lo hacen mucho, ¿eh? Que lo hagan conmigo no hay ningún problema, ¿eh? Ninguno. Pero que lo hagan con un especialista, con fármacos que les pueden costar la vida. Imagina que le dé una tromboembolia, que le dé un infarto, que le dé una arritmia. O sea, porque la señora dijo, me quité 3. ¿Por qué? Pues nomás, porque son muchos. Mucha gente me dice, oiga, ¿qué puedo tomar para no tomar el antihipertensivo? A ver, señora. ¿A qué le sabe? A nada, no sabe a nada. Ah. ¿De qué tamaño es? Ah, es una pastita así chiquitita. Es chiquitita, ¿eh? Uh-huh. Uh-huh. ¿Cuánto le cuesta? No, no, me la dan en el seguro. ¿Le funciona? Sí, sí, sí. Entonces, ¿por qué
7: carajos? ¿Por qué no se lo toma?
6: ¿Por qué carajos lo quiere dejar de tomar? Bueno, es que le pongo que... No sabe a nada. Está chiquita. Uh-huh. Sí le funciona y no le cuesta. ¿Por qué la va a dejar de tomar? No me quiero volver adicta.
7: Oye, es lo que digo.
6: ¿Adicta a qué,
7: señora? Si ya no es tu criterio, es el, lo que si está haciendo,
6: o sea,
7: el cuerpo.
6: No son drogas.
7: No. Uh-huh.
6: Entonces no hay nada. O sea, yo no sé dónde ponen la cabeza. Como que no te pelaron en la pregunta. Ajá. Como que desvariaron muy cañón. Tú les estás tratando de ubicar en la necesidad de que no dejen sus tratamientos. Así es. Y te salen con que no, aunque no les cueste, aunque no les sepa, aunque no les dañe y aunque les funcione, uh-huh, no los quieren tomar. Uh-huh. Entonces, ¿qué haces con esa gente?
7: Es que no. Ya cuando traen esa necedad, porque eso es una necedad lo que, de lo que
6: es un concepto muy muy muy raro.
7: Ni quererse, Jerry, porque ya saben que están enfermos. El enfermo necesita su tratamiento sí o sí, hasta que el médico diga esto de aquí para acá y aquí te voy a cambiar de aquí para acá, dependiendo de toda su historial clínico. No puedes tú decir, ah, ya lo dejé de tomar porque yo ya me di de alta, porque muchos de ellos están de alta.
6: Ah, sí,
7: solitos. Y dices, oye, pero ¿qué y cómo? ¿En qué basaste? No, es que ya me aburrí. Es que no, exactamente, me estoy intoxicando, me estoy volviendo adicto a los medicamentos.
6: Fíjate que a mí me toca luego que las señoras dicen, oye, ¿ya viste todo lo que estás tomando de medicamento? De medicamentos, ya no te digo de suplementos, ni elementos, ni... No, de medicamentos. ¿Con eso te vas a intoxicar? No tomes tanto. O sea, ¿cómo le dices a una persona que no sabes? Por ejemplo, si tomas su metformina es para la diabetes, si tomas su termisartán es para la hipertensión, si tomas su atorvastatina es para el colesterol, si toman su clortalidona es para el riñón, o sea, lo que tomen tiene un caso específico cada uno, ¿no? Uh-huh. Te lo mandó el médico cada uno de tus medicamentos, ¿no? Uh-huh. Hablo de los genéricos porque todo México los toma, ¿no? Uh-huh. No estoy recetando a nadie. Pero el caso es que, ¿cómo le puede llegar a la persona y decir, no, no tomes eso? No, pues no. Entonces, ¿cuál me friego? ¿Al riñón o a la presión o al colesterol o al páncreas? O... Es que te va a hacer daño. Esos criterios tan vagos, sí, tan absurdos, uh-huh, uh-huh, tan fuera de contexto, los maneja medio México.
7: Sí, qué triste.
6: Y si aparte tú vas al sector salud y te dicen, no hay medicamentos, dices, ya la libré. Uh-huh. No fue mi culpa, ¿eh?
7: Pero...
6: A mí no me los dieron. Uh-huh. ¿Por qué? Porque dices, yo no tengo para comprarlos.
7: Exacto.
6: Yo no tengo para pagar una consulta particular. Yo no tengo para buscarlos. Uh-huh. Entonces, si no me los dio el hospital, bueno, pues que quede en el hospital si me pongo mal.
7: Oh, sí. Uh-huh.
6: Que quede en el seguro, o que quede en el ISSSTE, o que quede en donde quede, ¿no? En el INER, o en Utquía González, al que vayan. Como no me los dieron, no es mi culpa. Como que sientes un te quitas la culpabilidad. Iba a ser un término, pues se me trabó la lengua, ¿no? O sea, te sientes desprovisto de la culpa, uh-huh, es lo que iba a decirles. Uh-huh. Te sientes desprovisto de la culpa. No es mi culpa, pero es tu responsabilidad.
7: Claro, por supuesto, sí.
6: No es tu culpa, pero es tu responsabilidad.
7: Claro.
6: Entonces, si no tomas en tus manos tu responsabilidad,
7: no, pues
6: te va a cargar la fregada.
7: Claro, por supuesto. Porque vida solamente hay una, Jerry. Y una vez que se merma la salud, ya para que la vuelvas a recuperar cuando no eres negligente.
6: Sí la puedes volver a recuperar.
7: Pero cuando eres negligente.
6: Pero te tardas tiempo.
7: Porque hay gente que no...
6: Mira, a mí me han tocado casos de gente que... nunca se me va a olvidar. Una paciente que dormía abajo de los puentes en Hermosillo. Uh-huh. Se metía tacha, mota, marihuana, cristal y una canasta básica, todo lo que encontraba. De religión metodista, ¿no? Mm-hmm. Todo se metía a la pobre, ¿no? Entonces, yo la vi y es una persona que decía que le recorrían gusanos por dentro de la piel, que se le aventaban cosas raras encima, que no podía dormir, que sentía desesperación, que se quería aventar de un puente. Yo la recomendé en la clínica de desintoxicación Rancho El Juguete, ¿te acuerdas que
7: sí,
6: a muchas veces los recomendamos ahí? Claro. Entonces, como quiera, yo le dije, si quieres yo te acompaño, yo te llevo, vamos a que te reciban y ahí te traten. Duró como 6 meses allá adentro, salvó su vida, pero salió hecha un esqueleto.
7: Uy, sí.
6: De lo mal que estaba, uh-huh. De lo mal que la dejó en la droga. Comenzamos a suplementarla, comenzó a hacer un poco de ejercicio, comenzó a hacer actividades que la entretenían mentalmente, un trabajo. O sea, comenzó a tomar una rutina de vida, comenzó a dormir sus 8 horas, dejó de tomar sustancias, dejó de tomar alcohol. No me lo saqué, pero al año estaba gordita, rozagante, se veía guapa. O sea, se recuperó el ser humano que estaba tirado abajo de un puente. O sea, sí puedes recuperarte, sí puedes trabajar en tu organismo, sí puedes generar un anabolismo de sanidad, sí puedes revertir el catabolismo por el daño que tú mismo te generaste, pero si lo quieres hacer.
7: Mm-hmm. Eso es que tú quieras.
6: Pero si siempre hay un pretexto para seguir haciendo lo malo, como fumar, como tomar, como desvelarte, como comer mal, entrarle a las garnachas, a las tlayudas, a las guajolotas, a los atoles, atascarte de azúcar, no hacer ejercicio, tener sobrepeso, no cuidar tu hipertensión, no cuidar tu diabetes, no cuidar tu colesterol, pues entonces va a llegar un momento en que tú solito le estás poniendo fecha de caducidad a tu cuerpo. Vámonos un pequeño corte y regresamos volando con ustedes aquí en este su programa Estilo de Vida.
8: El zinc es un mineral esencial para el sistema inmunológico, la cicatrización de heridas y la salud de la piel. También ayuda en la producción de hormonas y protege contra el daño celular. Un buen nivel de zinc apoya tus defensas y tu bienestar diario. Enzimas digestivas. El sistema digestivo produce enzimas digestivas de forma natural para ayudar a transformar los alimentos en sustancias que el propio cuerpo pueda absorber y utilizar nutrientes como los carbohidratos, las proteínas, las grasas, las vitaminas y los minerales de los alimentos. Las enzimas digestivas son generadas en su mayoría por el páncreas, en pequeñas cantidades desde el intestino y la saliva, en específico para ayudar a descomponer los hidratos de carbono, las grasas y las proteínas de los alimentos, de modo que nuestro cuerpo pueda absorber los nutrientes a través de la barrera intestinal y llegar al torrente sanguíneo para que lleguen al órgano que los necesite. ¿Sabías que caminar 10.000 pasos diarios ayuda a tu corazón, tus articulaciones y tu estado de ánimo? Vamos a una breve pausa y regresamos a su programa Estilo de Vida.
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15: El gato. El gato doméstico es un felino fascinante que combina a la perfección, elegancia natural, independencia indomable y un magnetismo misterioso que ha cautivado a la humanidad desde el antiguo Egipto. A diferencia de otros animales de compañía, los gatos conservan intactos sus agudos instintos de cazadores solitarios, lo que se refleja en su agilidad superior, su oído hiperdesarrollado y su visión nocturna impecable. Son mascotas extremadamente limpias, que dedican gran parte del día a su aseo personal y demuestran su afecto de maneras sutiles pero profundas, como el reconfortante ronroneo o el suave roce de su cabeza. Su capacidad para adaptarse a espacios pequeños como apartamentos, sumada a su naturaleza silenciosa y pacífica, los convierten en compañeros ideales para la vida urbana moderna, aportando una serenidad única y un toque de misterio al hogar.
16: El 11 de septiembre de 2001 marcó un antes y un después en el mundo. Hace 25 años, el ataque con 4 aviones secuestrados a las 2 Torres Gemelas, al Pentágono y otro atentado frustrado cambiaron para siempre la forma en que vivimos. Las consecuencias de aquel día transformaron la forma de viajar, la seguridad, las guerras y la política internacional. Volar no volvió a ser igual. Se endurecieron los controles en los aeropuertos y se reforzó la seguridad en los aviones. En lo político, aumentó la vigilancia y el intercambio de información entre gobiernos. y socialmente aumentaron los prejuicios y discriminación contra personas musulmanas alrededor del mundo. 25 años después, seguimos viviendo muchas de las consecuencias de aquel día que cambió la historia.
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18: Conservación del agua potable. El agua dulce es un recurso finito y vital que enfrenta una crisis de escasez debido al desperdicio y la contaminación. Implementar técnicas de capacitación de agua de lluvia y utilizar sistemas de riego por goteo en la agricultura son acciones indispensables. Asimismo, evitar vertir químicos y aceites al alcantarillado protege los ríos y acuíferos subterráneos. Valorar cada gota mediante el consumo responsable garantiza la supervivencia de las futuras generaciones y preserva los delicados ecosistemas acuáticos de los que dependemos todos.
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6: Y regresamos del corte comercial aquí con ustedes en este subprograma
7: Estilo de Vida. Fíjate, Jerry, que ahora que me di cuenta, ahora de regreso precisamente, pues sí, en Europa la verdad es que mucha gente, Jerry, pues no hay otra opción más que caminar. Y entonces ves gente mayor, Jerry, que anda en las calles caminando, yendo por sus, haciendo sus actividades normales, ya sea porque estén jubilados o pensionados o porque lo que tú quieras, o porque se vayan a trabajar también, pero los ves moviéndose personas adultas mayores solas en las calles y demás, dices, es impresionante, o sea, porque hay

0: golpe y demás, pues ¿qué le estás dando a tu cuerpo también si comes puras cosas que no, carbohidratos vacíos, no haces ejercicio, no comes proteína, no vas al médico?
1: A ver, ¿qué calidad de muerte quieres tu día de mañana?
0: Eso, una buena calidad de muerte.
1: O sea, yo no les digo qué calidad de vida quieren tener ahorita. ¿Qué calidad de muerte?
0: Yo no me quiero tener de mañana. Sí, porque yo no me quiero ver postrado en una silla de ruedas. Yo no me quiero ver dependiendo de nadie. Yo quiero ser autónomo hasta donde la vida y Dios me lo permita. No quiero una mala calidad de muerte. Cuando me toque, no quiero estar en esas circunstancias, en terapia intensiva. No quiero estar en que alguien me esté, incluso, como decía una tía mía, que me estén limpiando la cola. O sea, que eso lo puedes hacer tú. Que tú lo tengas, el poder de tu cuerpo y de tu vida para hacer las cosas. Pero para eso hay que empezar a sembrar desde ahorita, Jerry. La gente que nos está escuchando, pues tiene que saber que tiene que procurarse, quererse y decir, si esto me hace daño, ¿por qué me voy a estar echando 3 o 4 panes, mi refrescote diario, un montón de carbohidratos, no como nada de verduras, no como nada de proteína, me vale, no hago ejercicio, me la paso de acostado?
1: Es que mira, lo que tienen que comenzar a ver es lo que van a durar vivos.
0: Ahí está.
1: Te voy a decir, y eso es como una historia de terror, ¿eh? En el año más o menos de 1950, según estadísticas, hay algunos datos que varían un poco. Pero en el año de 1950, el promedio de vida era de 47 años.
0: Ese es el promedio.
1: La gente vivía en promedio 47 años. Una persona de 50 ya se veía abuelito, ¿eh? Sí. Ya se veía envejecido, se veía con canas en la poltrona. La poltrona es la silla que me hacían, ¿eh? Uh-huh. Ya se veía retirado, uh-huh. O sea, se veía cansado, sí. Agotado. Los hombres pelones, uh-huh. Canosos, sí. Las mujeres ya muy demacradas. Uh-huh. Tú te acordarás que mucha gente decía, es que a mí me crió mi hermana mayor.
0: Uh-huh. Sí, es cierto.
1: Es que a mí me crió una tía. Uh-huh. Es que a mí me mandaron con mi abuela, porque mis papás murieron muy jóvenes. Uh-huh. O mi mamá quedó viuda muy joven.
0: Sí.
1: O mi papá se quedó viudo y nos llevaron a unos con unas tías y él se volvió a casar.
0: Ajá.
1: La gente vivía muy poco, vivía 47 años en promedio. Había quienes vivían 60, uh-huh. Había quienes se morían a los 35. En promedio, o sea, en la media, vivían 47 años. Para el año de 1960, ya la gente vivía 57 años.
0: Se incrementó.
1: Ya vivía un poquito,
0: ajá,
1: más.
0: Exacto, la calle.
1: Pero tú ves las películas de oro del cine nacional. La viuda era el viejita. Personaje por excelencia. Ay,
0: sí.
1: La viuda.
0: Sí, es cierto.
1: Y fíjate cómo las mujeres se veían muy desarrolladas y los hombres muy avejentados.
0: Uh-huh, uh-huh.
1: Tú ves a las personas, mira, por ejemplo, alguna vez a mí me tocó preguntarle a Elsa Aguirre. Le dije, oiga, ¿a qué edad empezó? Porque yo la veía muy grande. Yo la veía en las películas como de 27, 28 años. Uh-huh. Dice, no, dice, yo tenía 16 años. Ay, en esa película. Cuando estrenó ahí en el Rancho Grande, me parece, ajá, sí, con, ajá, Jorge Negrete, ¿no?
0: Ajá.
1: ¿O cuál fue la que hizo con él? No me acuerdo. Creo que fue esa. Tenía 16 años.
0: Y se veía mucho.
1: Y me dijo, y la Pinal estaba igual que yo, porque ella se casó a los 16 años. Y tú ves a la Pinal y se veía como de 25.
0: Ajá, también. Sí, ella se ve mucho más grande. Claro.
1: Tenía 16 años cuando se casó. Uh-huh. Y me empezó a dar datos. Y me dice, no, dice, pues Tongolele empezó a trabajar a los 15 años.
0: Mm.
1: O sea, la gente maduraba muy rápido en cuerpos y en todo.
0: Uh-huh.
1: La gente cuando no se casaba a los 18 o 20 años ya era una quedada.
0: Sí, totalmente. Uh-huh.
1: Había muchas que tenían 25 años y ya tenían 6 hijos.
0: Uh-huh. Sí, sí, sí.
1: Entonces tú ves ahora a una chamaca de 16 años... flaquita, endeble, se ve niña, te da ternura. Y antes de las de 16, pues era una Elsa Aguirre, una Silvia Pinal, era una Ana Martín, que a los 17 años se fue a concursar a Miss Mundo, uh-huh. Y que nadie se la creía a la edad. Una María Félix, que en las fotos de cuando se casó se veía también ya más, muy mayorcita.
0: Sí, no sabía, una chamaca, ¿no?
1: Y no estaba muy mayorcita.
0: No estaba.
1: Sí, estaba chamaca.
0: Claro, pero...
1: Entonces, ¿a qué vamos? Que la expectativa de vida ha ido creciendo, creciendo, creciendo. Después, en los años 80, la expectativa de vida de una persona era de 73 años de edad.
0: Todo lo que se incrementó.
1: Uh-huh. 73 años, claro, de edad, ¿no?
0: Uh-huh.
1: Para el año 2000, nuestra expectativa de vida era de 80 años de edad.
0: Para el año 2000.
1: Para antes de la pandemia, nuestra expectativa de vida era de 86 años de edad.
0: Uh-huh.
1: Y hoy en el 2026 nuestra expectativa de vida es de 91 años. Ay,
0: en la torre. Sí, ¿cómo se incrementa un siglo?
1: Y yo lo veo con mis papás. Mi mamá tiene 90 y mi papá tiene 90.

0: 94 y se ve que van a durar 10 años más por lo menos. Si no es que más. Y ve cuánta gente conocemos nosotros que tiene 80 años y se ve impresionantemente joven. Acabamos de ver una Carolina Herrera, una Vera Wang, pero podemos hablar de otras personas que conocemos de aquí de la empresa, que para que decimos edades es de muy mal gusto.
1: No, pero Janet Arceo está espectacular.
0: Janet Arceo tiene 71 años.
1: Fíjate, ¿y se ve?
0: Y se ve de 60.
1: Se le ve la piel muy bien, camina muy bien, muy cuerda, muy lúcida,
0: que por cierto, ese preje diamante y ese
1: es para ella. Ah, pero la señora está espectacular. Yo la veo y digo, con un dinamismo, porque aparte, ¿cómo trabaja ayer?
0: Como loco, desaforado.
1: Ajá, trabaja muchísimo.
0: Entonces, ¿qué ocurre? Si tú le hubieras dicho a una persona en el año 1950 que hay personas que viven 94 años, o sea, el doble.
1: El doble.
0: Te hubiera dicho que estás loco.
1: Uh-huh, es cierto.
0: No, nadie vive esa edad, te hubiera dicho. Uh-huh. Nadie vive esa edad. Ahora, ¿qué flojera llegar a 100 años? No, ¿qué voy a hacer? No, yo le digo a Dios, mejor me muero antes. Uh-huh. Así te contestaban.
1: Sí, así contestaban. Uh-huh.
0: No, yo le pido a Dios que a los 70 ya me lleve. Así decían. O luego te decían, es que ya murió grande, murió a los 71. Uh-huh. Ay, güey, entonces me quedan 5 y ya me muero. ¿Qué onda, no?
1: Empieza a pensar, ay, casi.
0: No, pues a mí dentro de 5 años me muero, ¿o qué? Uh-huh. Entonces, hoy en día la expectativa de vida se prevé que para el año 2050 sea de 124 años de edad.
1: ¿Y las pensiones?
0: No va a haber trabajo.
1: No va a haber trabajo, Poli.
0: No va a haber pensiones. Mi querida generación de cristal, generación sin pensión, sin jubilación, sin casa, sin coche, sin trabajo fijo, con inteligencia artificial.
1: Vienen tiempos más difíciles de los que siempre.
0: Pero van a vivir 124 años.
1: Van a vivir 124.
0: ¿Qué van a hacer con todo ese tiempo?
1: Qué fuerte. No, pues.
0: Y no van a estar decrépitos, ¿eh? Uh-huh. Porque tú ves que los de 90 años ahorita se ven como los de 70 años antes. O sea, los nuevos 90 son los viejos 70. Los nuevos 60 son los viejos 40.
1: Sí, es cierto.
0: Tú, por ejemplo, que tienes 50 años y que vas para más, te ves, si te comparo con los de antes, te ves de 35.
1: Sí, ¿cómo cambia? Sí.
0: Si te comparo con la gente de antes, te ves de 35 años, no de 51. Yo me veo en el espejo a los 65 y me comparo con los de antes, me veo como de 50 de antes. Eso quiere decir que nuestra calidad de vida nos permite que se ralentice el proceso de envejecimiento y que orgánicamente estés más fuerte, estés más dinámico, más capaz. ¿Por qué? Porque la naturaleza te hace que tengas la capacidad de sobrevivir. Si vas a vivir ese tiempo, vas a sobrevivir ese tiempo.
1: Oye, pero lo estoy viendo con, incluso con lo del marchante ese ahí del mercado, con el que le compro todas las verduras y todo. Tiene, Jerry, 50 años y parece de mucho más edad. Yo pensé cuando me dijo, le pregunté, ¿cuántos años tiene usted? Dijo, 50. Y él se quedó hasta viéndome como diciendo, este ya está burlando de mí, ¿no? Yo juraba y perjuraba que le tenía como 65. Por ya su, como, más, dijo, no, tengo 50. Y yo, pues se ve bastante amoladito, ¿eh? O sea, muy, muy, muy amolado. Dice que incluso ya trae mal su, pues normalmente carga un montón de cajas de jitomate y todo eso. Todo. Dice que desde los 14 años está trabajando en el mercado. Tiene 35 años levantándose a las 3 y media de la mañana para irse a la central de abastos, cargar todo en su camioneta, llevarlo al mercado y venderlo y descargar y poner. Entonces, le ves la piel mal. Ya le ve su postura mal, su piel se le ve ya muy
0: machita. Porque se dedicó a acabar su organismo. Pero vámonos un pequeño corte y regresamos volando con ustedes aquí en su mamá.
1: ¡Estilo de vida!
0: 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Así que ya estamos en los Estados Unidos para todos nuestros paisanos que nos escuchan más allá de la frontera.
2: ¿Te sientes cansado, estresado o con calambres? Tal vez te falta magnesio. Este mineral esencial ayuda a relajar los músculos, mejorar el sueño y regular el sistema nervioso. Además, apoya la salud del corazón y reduce la fatiga. Inclúyelo en tu rutina y dale un respiro a tu cuerpo. Recuerda, magnesio, el mineral del equilibrio.
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2: Los probióticos equilibran tu flora intestinal, fortalecen tu sistema inmune y mejoran la absorción de nutrientes. Los probióticos pueden ayudarte a recuperar el equilibrio. Tu intestino es tu segundo cerebro. Vamos a una breve pausa y regresamos a su programa Estilo de Vida. 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
4: Un verbo súper mexicano que yo lo amo, es ese que usamos cuando nos gusta mucho algo y entonces nos lo acabamos de a poquito. Chiquitearse, chiquitearse las cosas. Yo, por ejemplo, como no puedo tomar mucho café porque me deja sin dormir, me chiquiteo mi café de la mañana totalmente para que no se me acabe. La típica que te está chiquiteando un pastelito que te regalaron y que no quieres que se acabe. O chiquitearte un libro. También te puede chiquitear un libro o una serie. Yo he llegado a chiquitearme una serie, por ejemplo, argentina, que me encanta. Me la chiquiteo. A ver, no voy a ver más que un capítulo. Me voy a esperar. Chiquitearse, tan mexicano.
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5: Solemos ver la disciplina como algo rígido, casi como un castigo. Hoy te propongo verla diferente, como una forma de amor propio. Cuando haces ejercicio sin ganas, cuidas a tu cuerpo y a tu yo de mañana. Cuando terminas el pendiente que te cuesta sin ganas, le regalas tranquilidad a tu yo de la noche. Cuando te vas a dormir temprano, aunque quieras ver otro capítulo, te preparas para un mejor día. Hacer las cosas sin ganas es cumplir la promesa que te hiciste cuando tenías claridad. Y cada promesa cumplida fortalece la confianza en ti. Esa confianza te vuelve seguridad y la seguridad te vuelve libertad. Hoy haz una cosa por tu yo del futuro, aunque tu yo de hoy prefiera otra. Te lo vas a agradecer.
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6: Cuatro Ciénegas, Coahuila. Un fascinante y tranquilo oasis rodeado por desiertos e imponentes montañas. Sus pozas de agua turquesa y espectaculares dunas de yeso blanca crean un paisaje surrealista que transmite una profunda paz interior. Visitar este rincón único permite disfrutar de un silencio abrumador, caminar por escenarios naturales maravillosos y contemplar cielos nocturnos infinitos e iluminados. Un destino excepcional e inolvidable para relajarse y contemplar la belleza en su estado más puro.
2: Ya estamos de regreso en Estilo de Vida.
0: Y regresamos del corte comercial con ustedes aquí en este subprograma
1: Estilo de Vida.
0: Bueno, fíjate que
1: a
0: mí me tocó ir con el notario ayer.
1: Ajá.
0: Y entonces, no sé cómo salió lo de la edad. Uh-huh. Y me dice el notario, digo al notario, ¿qué edad tiene? Me dice 50. Digo, calladito. Uh-huh. Entonces agarra mi identificación, porque estaba llenando mis datos, y me dice, oiga, ¿está bien su edad? Sí, señor. Digo, ¿y está bien la suya? Le digo. Nomás se botó de la risa. Es que usted no se ve de 65, ni usted de 50. Exacto. Yo que usted me tomaba un poquito de lo que yo tomo, Y ya nomás se rió. Dice, pues, ¿qué toma? Y empezamos ahí a platicar. Dice, no, dices que sí, ya me siento muy, muy acabado. ¿Qué es lo que pasa? Que son puras comidas, que son todas las comidas tomar alcohol, uh-huh, que es fumar todos los días, estar sentado todo el día en un escritorio, no hacer ejercicio, ¿sí?, dormir mal, un estrés brutal. El estrés mata.
1: El estrés mata. Uh-huh. Sí, sí.
0: El estrés te mata. Uh-huh. Entonces, todo eso hace que te cargue la tela a las muchachas.
1: Sí, cierto.
0: Uh-huh. Entonces, miren, para que no se los cargue la tela a las muchachas.
1: Yo pues sí.
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0: 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Uh-huh. Esto porque estamos inaugurando nuestro nuevo local. Ustedes escucharon en el primer bloque. Entonces, sí es el caso. Te digo, es el caso en que muchas personas trabajan en su propia autodestrucción.
1: Uh-huh. Sí, es cierto. Pero, y no leer, no repan. No sé si es cultural, es. No sé, Jerry, pero sí
0: te mata. ¿Sabes qué te mata también la depresión?
1: Y está fuerte, ¿eh? La depresión. Hay muchos casos de depresión hoy en día y se la dejan caer, se van. Hasta.
0: Pero, ¿cómo no te vas a deprimir con todo lo que oyes diario? No,
1: pues sí, estaba terrible.
0: Oye, ¿ya viste cómo está España?
1: Sí. Uh-huh.
0: Tú que acabas de regresar, uh-huh. está hecho un acabuse, se marcó. Acaban de disolver las cortes.
1: Sí. Pedro Sánchez se llama.
0: Ay, el tipo de juez.
1: Sí. Y ay, no, todo se suscitó a través de esta señora Mari Carmen, que ya la murió. Desalojaron del.
0: Murió hoy.
1: Ah, murió. ¿Cómo crees?
0: Ya murió. La señora que desalojaron de 87 años.
1: Exactamente. Ella.
0: Que dijo que del hospital iban a llevar nuevamente a su casa.
1: Ajá, ella.
0: Se murió en el hospital.
1: Ya no más. Que.
0: Pues ¿qué digo? A lo mejor ya le tocaba, a lo mejor si lo hubieran dejado.
1: A lo mejor le adelantaron el camino.
0: No se hubiera muerto, ¿no?
1: Porque aparte que le iban a regresar otra vez.
0: Pero Francia, Marco.
1: No, también está deshecho. Sí.
0: Ya han destruido 14 universidades en Francia.
1: Sí, está ahorita en.
0: Y no son los estudiantes, ¿eh? Uh-huh. No son los estudiantes, son los movimientos islámicos. Uh-huh. Inglaterra.
1: Sí, está de cabeza.
0: Que se le acabó, ¿sí? Uh-huh. Alemania. Italia. Bueno, Italia se ha puesto los pantalones, ¿eh? Italia se ha puesto los pantalones, pero de cualquier manera es muchas cosas. Uh-huh. Entonces, sí está muy duro.
1: Está muy fuerte.
0: Para donde voltees. O Estados Unidos. Uh-huh. Con el rejo que se traen ahorita de que ya quieren que salga Trump. Que le surge. Uh-huh. Pero a él le faltan todavía años, ¿no?
1: Dos años más.
0: Pero en 2 años puede ser un acabose.
1: Ah, no, claro. Eso sí, en 2 años todavía puede ser una. Pues es que ese señor ha hecho tantas cosas que dijo. Es que.
0: Ha hablado en nombre de la humanidad. Ajá. De manera muy incorrecta y muy desproporcionada.
1: Claro, por supuesto.
0: Pisa. Porque cuando declaras una guerra hablas en nombre de la humanidad. Claro. ¿Con qué autoridad declaras una uh-huh. guerra? ¿Con qué autoridad matas gente? ¿Con qué autoridad ocupas armas uh-huh. destructivas masivas? ¿Con qué autoridad agredes a un país vecino? Uh-huh. Porque aquí ya hay un caso de megalomanía espantoso, ¿eh? Uh-huh. Uh-huh. Pero ¿para dónde voltees? Porque también volteas a Rusia y con Croacia y volteas, volteas al lado de Asia y comienzas a ver a la India y en África las pandemias y no. Ya no hay ni para dónde voltear.
1: Uh-huh. Bueno, si estaba viendo ya.
0: Entonces dices que no quieren que no estén deprimidos.
1: No, pues por eso te digo, la depresión es lo que está ahorita, brutal. Y quién te ve y quién demás, pues ya no hay.
0: ¿Viste el video de la balacera en el aeropuerto?
1: Ajá.
0: ¿Cuándo habías visto tú que en el aeropuerto hubiera una balacera?
1: Federal, no está más
0: que todo el mundo estaba tirado abajo de las. Sí. Vi nomás que era la puerta 34, donde empezaba el relajo de la balacera.
1: Ajá.
0: En el video. Sí. Me fijé que era por ahí de la puerta 34.
1: Jamás se había visto una cosa así en un aeropuerto federal que está tan
0: yo
1: custodiado.
0: Dije, ¿en qué país es? Y cuando empecé a oír hablar a la gente, dije, es México.
1: Ajá. Uh-huh.
0: O sea, ¿cómo no te vas a deprimir, Marco?
1: Con todo eso te deprimes.
0: Y luego se te inunda tu casa cada tercer día.
1: Aparte. Uh-huh. Está peor todavía, dices, es aguacero, se inunda, no hay dinero, todo.
0: Y luego si no es la lluvia, es el huracán.
1: Uh-huh.
0: Uy, qué mal les fue a todos nuestros amigos con el huracán, ¿eh?
1: También.
0: A mí me tocó Ciudad Juárez uh-huh. con huracán, me tocó Chihuahua, me tocó esos dos. Luego Jalapa me tocó con lluvias.
1: Uh-huh.
0: ¿Qué más? Durango y Torreón me tocaron también con lluvias. Uh-huh. Torreón más que Durango. Inundado Torreón.
1: Es que han sido unas. ¿Y en Guadalajara que no tienen agua?
0: Oye, que está saliendo
1: con lodo el agua. Que no es ni para bañarte, ni para el baño, ni para nada.
0: Que no la puedes ocupar para nada.
1: Para nada.
0: Pero porque se contaminaron los ductos del agua de Chapala.
1: Ah, sí.
0: ¿Desde cuándo se les había dicho, las autoridades dijeron? Las autoridades del agua, uh-huh. las del agua, uh-huh. que ya no iban a poder drenar el agua de Chapala. Uh-huh. Y les valió gorro.
1: Les valió gorro. Y ahí están los problemas.
0: Pues imagínate que no tengan agua en Guadalajara.
1: Y ya dijo el gobernador que incluso no saben ni cuándo realmente van a volver a tener un servicio normal de tienen que reparar todo esto, tienen que arreglar todo esto, buscar otros métodos de tratamiento, buscar desde otros lugares, porque creo que ya del lado de Chapala tampoco. O sea, está, como dices, el mundo de cabeza. ¿Cómo no te vas a deprimir con todo eso? ¿Cómo no te vas a poner estresado? Imagínate para las mamás que acaban de dar a luz, para los señores que tienen ahorita de la tercera edad, que tienen que estar por tratamientos médicos, por esto, que limpiándose, lavándose, ¿con qué agua? ¿No vas a estar comprando garrafones de quién sabe cuánto?
0: No, ¿y dónde, con qué los produces?
1: ¿100 pesos?
0: Porque las plantas purificadoras, claro, de agua necesitan agua limpia.
1: Claro, los manantial, ¿dónde?
0: Si no hay agua, pues ni la purificadora de agua lo hace.
1: Pues no, no hay.
0: Uh-huh. Entonces, ¿cómo no te vas a enfermar? Uh-huh. ¿Cómo no te vas a deprimir? Sí, ¿cómo no te vas a estar mal?
1: Todo eso te deja en la lona. Pues y no hay manera que te levantes con tanta cosa. Entre la inseguridad, entre la falta de medicamentos, entre la falta de trabajo, entre las calles todas deshechas.
0: Oye, ¿no en la carretera México-Puebla pararon todos los automóviles como a las 8 de la noche y los asaltaron a todos?
1: Eso no lo vi, Jerry.
0: Eso fue el sábado.
1: ¿Cómo que? O sea, ya la ley de...
0: El sábado. Pararon a todos los... Yo acabo de pasar. Uh-huh. Yo acabo de pasar porque yo pasé como a las 7. Y a las 8 pararon a todos los autos antes de la caseta y a todos los asaltaron.
1: ¡Oh, hijo, qué desgraciado!
0: Y a mí me tocó también ver una balacera en la carretera del el Triángulo de Oro, rumbo a Veracruz. Uh-huh. También.
1: No, bueno, la verdad es que está, como es el país, el mundo de cabeza, todo. Y con eso, ¿cómo sales? ¿Cómo vas? ¿A dónde vas? No, de nada. No tienes ya ni ganas de hacer nada y te vas para abajo, Hierrito.
0: No, pues tienes que hacer las cosas. Yo de cualquier manera salgo, tomo carretera, voy a ver a las personas, voy a dar las reuniones. Porque hay lugares donde dijeras, ay, me voy a subir un avión. Pues si ya te agarran a balas en el aeropuerto.
1: Uh-huh. Ya ni ahí, ¿estás seguro?
0: Entonces, ¿dónde la libras?
1: No. Uh-huh.
0: Qué feo. Y ahora tú que estuviste de viaje, pues te tocó ver que en otros de sus... No. Ni sobrejuelas, ¿no?
1: No, sí, no. Y después de que llegaron estos manifestantes a ponerse a las afueras de ahí del
0: ¿qué sol, estaba la Puerta del Sol?
1: Los días que estuve yo ahí, bien, pero tres días, un día después de que me fui de ahí, ya llegaron ahí a posicionarse por todo el rollo que están haciendo de la el rollo inmobiliario y del, pues como tú dices, gente ya de la tercera edad que su pensión ya no le da y que rentaba pisos ahí en España y que a raíz de que llegó pues el sistema de Airbnb, pues dijeron, mejor preferimos dárselos a Airbnb que rentar.
0: Pero yo no persona. Entiendo una cosa, Marco, ¿por qué no construyen casas?
1: Pues es que también.
0: Yo tengo 15 años yendo y no construyen una casa.
1: Yo tampoco entiendo cuál es el...
0: El otro día vinieron unos primos y me dicen, oye, ¿cómo está aquello de la vivienda en México? Pues si preguntas que cuántas casas hay vacías, todas las del mundo. Uh-huh. Si lo que sobran son casas en México, uh-huh, y es la realidad, ¿eh? Uh-huh. Uh-huh. Lo que sobran son casas, fraccionamientos que están construyendo, edificios por todos lados. Uh-huh. Dices que en España no hay.
1: No.
0: Ni en España ni en Francia, ¿eh? O sea, no hay casas, pero ¿por qué no construyen? Uh-huh. Si lo que les sobra también es tierra.
1: No, pues sí.
0: ¿Por qué no construyen casas? Hay una crisis inmobiliaria porque nadie construye casas. Uh-huh. ¿Cómo es posible que México, que dicen que estamos por abajo de todos ellos, uh-huh, lo que nos sobran son casas?
1: Es cierto.
0: Uh-huh. Nosotros no tengamos esas crisis. Uh-huh. Nosotros no tengamos ese problema. Y tengas muchas opciones para poder rentar. Y que allá... Todo el mundo se está agarrando casi a balazos por una vivienda, por sí, un cuarto de alquiler.
1: Pero no hay.
0: ¿No que Europa muy picudo?
1: Uh-huh, lo que yo también digo, ¿y cómo, dónde? Sí, porque se desalojaron a muchísima gente de sus casas.
0: No es quien llegue o quien salga.
1: Pues que hagan las cosas.
0: Es todos los que apoyan y después se echan para atrás. Uh-huh. Todos los que apoyan después se echan para atrás. Uh-huh. Yo creo que eso es culpa de todos, ¿eh?
1: Claro.
0: Pues, esto es culpa de todos. Pero bueno, llegamos al final de esto. Ahora muchísimas gracias por habernos acompañado. Cuídense mucho. Nos vemos el próximo 14 en la inauguración de la tienda, el 15 en las pláticas que vamos a tener a las 10 de la mañana y a las 5 de la tarde, y el 16 en consulta gratuita, igual que el domingo 18 en consulta gratuita. Y no dejen de acompañarme en la reunión de Coatzacoalcos este sábado 17. Marquito, muchísimas gracias.
1: Un verdadero placer, Jerrito.
0: Y cuídense mucho y nos vemos aquí en la próxima emisión de su programa
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9: Y hablando de emociones, Miley Cyrus nos sorprendió con esta versión intensa y vulnerable, The End of the World, original de Skeeter Davis. Y en esta reinterpretación, Miley canta desde lo más profundo, conectando con esa sensación de pérdida que todos hemos sentido alguna vez. End of the World, Miley Cyrus, en sonido Brown.

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1: Estas son las Stevie Bites con Stevie de TV. Antes de convertirse en un ícono del terror, Carrie White fue una adolescente que simplemente quería dejar de ser humillada. Ahora Mike Flanagan convierte la novela de Stephen King en su primera adaptación como serie, con 8 episodios y Summer H. Howell como Carrie, después de que más de 1000 actrices audicionaron para el papel. Samantha Soylent es Margaret, su madre, y Matthew Lillard interpreta al director de la escuela. Esta vez hay bullying, redes sociales y una comunidad mirando cómo todo se sale de control. Carrie ya tuvo cine, ya tuvo teatro y ahora tiene televisión para contar su historia de terror desde adentro. La miniserie Carrie ya está disponible en la plataforma de Amazon Prime Video. Estas fueron las Stevie Bites con Stevie de TV.

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1: El oro es tan maleable que una sola onza puede estirarse hasta formar un hilo de 80 kilómetros de largo.
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0: 5:30 tiempo del centro de México. Gracias por estar con nosotros esta mañana de lunes. Lunes 12 de octubre de 2026, a nombre del equipo que hace posible este espacio informativo, Adriana Romero, Claudia Arellano, Rogelio Miguel, Álvaro López y Ricardo Díaz, le saluda Juan Manuel de Anda. Estamos transmitiendo en vivo a través del 103.3 de FM, el 970 de amplitud modulada y en todas las plataformas de Grupo Fórmula en streaming a través de YouTube en el canal de Grupo Fórmula Oficial. Le recuerdo mis redes sociales, usted me puede encontrar en X como arroba Juan M de Anda, en Facebook Juan Manuel de Anda y en Instagram como Juan Manuel de Anda G. Tenemos información importante que se ha generado en las últimas horas y que estaremos compartiendo con usted en la próxima hora y media. Bueno, establecemos comunicación con Laura Cardoso porque el huracán Simon categoría 3 sigue afectando las costas de Jalisco, Colima, Michoacán y Nayarit y se dirige rumbo hacia Sinaloa, donde podría impactar en tierra el día de mañana o el miércoles. Pese a la disminución de su potencia, su circulación provoca lluvias, fuertes vientos y oleaje, por lo que se mantiene la alerta máxima. Cuéntanos, Laura, buen día.
1: ¿Qué tal, Juan Manuel? Muy buen día. Y el huracán Simon se mantiene como categoría 3 frente a las costas de Jalisco, donde se esperan lluvias extraordinarias, vientos violentos y olas de hasta 10 metros de altura, por lo que mantienen la alerta ante posibles inundaciones y afectaciones en zonas costeras. Anoche se ubicaba a 75 kilómetros al sur-suroeste de Cabo Corrientes y a 95 kilómetros al oeste-noroeste de Playa Pérula, Jalisco. Trae vientos de hasta 195 kilómetros por hora con rachas de 240 y avanza hacia el noroeste a una velocidad de 7 kilómetros por hora. Las condiciones más peligrosas se esperan en Jalisco, donde habrá lluvias intensas, también en Colima, donde habrá lluvias torrenciales. También se esperan lluvias en Nayarit y en Michoacán, así como lluvias muy fuertes en el centro y sur de Sinaloa. El oleaje representa otro riesgo importante. Las olas podrían alcanzar entre 8 y 10 metros en las costas de Jalisco, de 6 a 8 metros en Colima y de 4 a 6 metros en Nayarit. Ante la fuerza del huracán, las autoridades mantienen una zona de prevención por vientos desde Playa Pérula, Jalisco, hasta el Roblito, Nayarit, incluidas las Islas Marías. También continúa la vigilancia desde el Roblito hasta Bahía Tepenguaya en Sinaloa y las lluvias podrían provocar inundaciones, desbordamiento de ríos y arroyos, así como deslaves, por lo que se pide a la población evitar acercarse al mar, mantenerse alejada de zonas inundables y seguir las indicaciones de Protección Civil. Es el reporte, que tengas muy buen día.
0: Muchísimas gracias, Laura, por tu información. Ante esta situación, los aeropuertos internacionales de Puerto Vallarta y Manzanillo anunciaron el cierre de sus operaciones con el objetivo de prevenir algún tipo de accidente aéreo por los fuertes vientos y también por las fuertes lluvias. Por otra parte, los remanentes del huracán Rachel, en interacción con el frente frío número 2 sobre el norte de la península de Baja California, favorecen lluvias muy fuertes en el norte y centro del estado, además de lluvias fuertes en el norte de Sonora. Y ante los efectos del huracán Simon, la Secretaría de la Defensa y la de Marina mantienen activos los planes de N3E y Plan Marina, donde realizan labores de limpieza y brindan apoyo a la población afectada. Los tres niveles de gobierno mantienen un despliegue de más de 22 mil elementos para apoyar a la población. A ellos se suman más de 1,400 vehículos, 18 aeronaves, así como 323 equipos de maquinaria pesada. A través de un mensaje en sus redes sociales, la presidenta Claudia Sheinbaum hizo un exhorto a la población del estado de Jalisco, Colima, Nayarit y Michoacán a resguardarse ante el huracán Simon. La presidenta Claudia Sheinbaum añadió que se deben atender las recomendaciones de Protección Civil y evitar transitar por la vía pública. Bueno, pues le tendremos más detalles de este paso de Simon por esta parte del Pacífico mexicano. Mientras tanto, allá en Guadalajara, en el estado de Jalisco, ayer alrededor de 10,000 personas se movilizaron desde la Glorieta de la Minerva hasta Casa Jalisco para exigir agua limpia. Aunque la marcha se desarrollaba de forma pacífica, cerca de la residencia oficial se registraron enfrentamientos entre elementos de la policía y ciudadanos. Algunos inconformes arrojaron piedras y palos a los uniformados, mientras que los policías respondieron con sus macanas y escudos para después usar gas lacrimógeno y chorros de agua. Hasta ahora se reportan 28 policías heridos, entre ellos dos de gravedad, 31 civiles que requirieron atención médica y 39 personas detenidas. Así las cosas allá en Guadalajara, en el estado de Jalisco, después de esta movilización de ayer de personas que exigen agua limpia. Bueno, vámonos con Ulises Soriano. El viernes, vaya caos que se provocó en varias avenidas y calles de la capital de la República, después de que trabajadores del IMSS pues realizaron una serie de protestas y bloqueos en vialidades, tanto de la Ciudad de México como del Estado de México. Están exigiendo cambios en la dirigencia sindical, mejores condiciones laborales, abasto de medicamentos e insumos y contratación de personal. Pero bueno, agárrese, porque para mañana están convocando a una mega marcha nacional. Cuéntanos, Ulises, te saludo, buen día.
2: Juan Manuel, muy buenos días, qué gusto saludarte. Como bien lo comentas, diversos trabajadores del Instituto Mexicano del Seguro Social, a través de esta afiliación que tienen con el Sindicato Nacional de Trabajadores del Seguro Social, han expresado en las calles de la capital su descontento por no lograr más allá, un aumento más allá del 2.9%, y por supuesto que no haya las condiciones suficientes para dar insumos en diversos hospitales, así como unidades de medicina familiar. Por supuesto, también están exigiendo la salida del titular de este sindicato. Mientras tanto, este fin de semana, pues la alcaldía Benito Juárez, alrededor de 40 manifestantes cerraron el eje 7 Sur, municipio libre, a la altura de Azores. Mientras que otro grupo de aproximadamente 30 personas bloqueó el cruce de Xola y Gabriel Mancera, con afectaciones al carril confinado del Metrobús. Y por supuesto, frente a las oficinas centrales del IMSS, en Paseo de la Reforma 476, los manifestantes se mantuvieron justamente en la puerta principal, evitando que diferentes integrantes de estas oficinas hagan su trabajo. Y ellos, Juan Manuel, insisten en que no se van a retirar hasta que no haya un alza al salario y, por supuesto, se garanticen los insumos. Juan Manuel, mi reporte de esta mañana.
0: Muchísimas gracias, Ulises. Oye, a propósito, y bueno, ya que estás en la línea, cuéntanos, este fin de semana la jefa de gobierno, Clara Brugada, inauguró una nueva utopía, ¿no?
2: Efectivamente, Juan Manuel, el día de ayer la titular del Ejecutivo de la Ciudad de México inauguró esta utopía, Temitli Tecomitl, en la alcaldía Milpalta, con servicios de salud, espacios deportivos y áreas destinadas a los cuidados. Déjame decirte que este recinto reúne una alberca semiolímpica, canchas de fútbol y pádel, además de una jaula de bateo para acercar actividades deportivas a niñas, niños, jóvenes y personas mayores de esta zona. Durante la inauguración, la jefa de gobierno, Clara Brugada, presentó este proyecto de 2 hectáreas y con 160 millones de pesos de inversión, como una medida de justicia social para llevar servicios y espacios públicos a las periferias de la capital. Así lo dijo.
3: En la utopía Temitli Tecomitl, donde una comunidad abrió una cancha y hoy abrimos más caminos al deporte, a la cultura, a la salud y a los cuidados. A quienes han cuidado esta tierra y sostenido su historia, hoy les corresponde recibir el gran abrazo de su ciudad.
2: Además, Juan Manuel, este proyecto incluye servicios para atender la violencia de género y áreas infantiles, una lavandería popular y espacios para personas mayores, con el propósito de reducir la carga de cuidados que históricamente han asumido las mujeres.
3: Hoy esta utopía llega para reducirle esta carga y hacer justicia a las mujeres, para que también tengan tiempo de estudiar, de realizar sus sueños, de descansar o de hacer lo que quieran. Tenemos el sistema público de cuidados. Aquí habrá una estancia infantil.
2: Juan Manuel, la información esta mañana.
0: Muchísimas gracias, Ulises, por tu reporte. Bueno, pues regresando a las movilizaciones de los trabajadores del Instituto Mexicano del Seguro Social, el director general del IMSS, Zoé Robledo, defendió la operación de la institución ante las manifestaciones de estos grupos de trabajadores y también de jubilados. Hizo un llamado al diálogo para atender las demandas del personal y asegura que los servicios médicos no se han interrumpido durante las protestas. A través de un video que publicó en sus redes sociales, el titular del IMSS, Zoé Robledo, señaló que se reforzará la supervisión en el abasto de insumos, las cargas de trabajo, los servicios de urgencia, las cirugías pendientes y también la atención a los pacientes.
4: Vamos a dar soluciones y vamos también a reforzar la supervisión en todos los temas, en el abasto de insumos, en cargas de trabajo, en urgencias, en las cirugías pendientes, en el buen trato que merece cada uno de los derechohabientes. Y eso lo haremos juntos. En estos días ha habido manifestaciones de trabajadores y de jubilados, y lo respetamos porque son parte del IMSS. A quienes no están de acuerdo con el incremento salarial que se propuso de 6.8%, compuesto por 2.9% del salario tabular y 3.9% en prestaciones, que ya fue aprobado también por el Congreso del Sindicato, respetamos su decisión de ir a una consulta sobre ese incremento el próximo 14 de octubre. Otros temas, como el regreso del RJP, requieren cambios en la ley que no son decisiones que corresponden al instituto. Creemos en el diálogo y creemos en la democracia. Por eso los problemas y las demandas que tienen que ver con la operación debemos de escucharlas y debemos de atenderlas. A quienes han salido a las calles les pedimos hacerlo con respeto y sin afectar a otras personas.
0: Bueno, pues ahí el mensaje del titular del Seguro Social, Zoé Robledo, en donde dice que a pesar de las protestas, los servicios en el Instituto Mexicano del Seguro Social no se han interrumpido. Y vámonos con Óscar Zúñiga. Él estuvo muy pendiente de la gira de trabajo que realizó este fin de semana la presidenta Claudia Sheinbaum por el Estado de México en Nicolás Romero. Bueno, pues la presidenta Claudia Sheinbaum inauguró la Universidad Nacional Rosario Castellanos y en Ecatepec el sendero seguro Pichardo Pagaza. Cuéntanos, Óscar, buen día.
5: Durante su gira de trabajo por Ecatepec en el Estado de México, la presidenta Claudia Sheinbaum inauguró el sendero seguro y el parque lineal de 1.6 kilómetros sobre la avenida Pichardo Pagaza, en la quinta zona de este municipio. Aquí la mandataria nacional les dijo a los ecatepenses que se reparará la red de agua potable y el alcantarillado.
6: Vamos a apoyar a Azucena, Delfina, para la red de agua y la red de drenaje. ¿Les parece bien? ¿O no? Bueno, eso empieza el próximo año. Y a Azucena le dimos unos equipos de repavimentación, ella adquirió otros y poco a poco vamos a ir tapando todos los baches de Ecatepec. Además, estamos mejorando el transporte público y apoyando al oriente del Estado de México, porque estuvo muchos años abandonado, esa es la verdad. Estuvo muchos años abandonado y poco a poco hay que ir recuperando.
5: En un esfuerzo coordinado por los tres órdenes de gobierno para mejorar la seguridad urbana y la calidad de vida de la zona oriente del Valle de México, Sheinbaum Pardo también agregó que se está haciendo una gira para visitar los centros de salud y que los IMSS Bienestar cuenten con los insumos necesarios.
6: Estoy haciendo una supervisión personal de los centros de salud y los hospitales del IMSS Bienestar. Les voy a platicar qué hicimos. Recorrimos algunos centros de salud, recorrimos algunos hospitales. Bueno, les avisaron que íbamos a llegar. La próxima vez les vamos a caer de sorpresa, porque nos criticaron porque dijeron que llegué al centro de salud y podaron dos días antes, repavimentaron, pusieron luminarias. ¡Qué bueno! Porque de algo sirve que llegue la presidenta.
5: Cabe señalar que la presidenta estuvo acompañada por la gobernadora del Estado de México, Delfina Gómez Álvarez, y la alcaldesa de Catepec, Azucena Cisneros Cos. La mandataria nacional cortó el listón para contar con una avenida segura en uno de los municipios más inseguros del país. Con imágenes de Aldo y Julio Reyes, Oscar Zúñiga, Grupo Fórmula.
0: Muchísimas gracias, Oscar, por tu información. Y vámonos ahora hasta Puerto Vallarta, allá en el estado de Jalisco. Está David Galván, enviado especial de Grupo Fórmula. David, buen día, ¿cómo estás? A ver, cuéntanos cómo ha sido el paso del huracán Simon por esta parte del Pacífico mexicano. Te saludo, buen día.
7: ¿Qué tal, Juan Manuel? Buenos días al auditorio. Y bueno, pues ha sido una espera larga, han sido más de 72 horas desde que conocimos que fue pues ya huracán categoría 1 alrededor de las 5 de la mañana del día viernes. Y bueno, pues a 48 horas que se cumplen ya de alcanzar la categoría 4 Saffir-Simpson, más o menos a estas horas, pero del día sábado, pues este lunes todavía sigue recorriendo, tuvo una ralentización en la trayectoria del huracán Simon, todavía se encuentra en categoría 3 en la escala Saffir-Simpson, y pues ahorita, en este momento justamente, Juan Manuel, se encuentra, todavía es muy oscuro, pero se encuentra, según los sistemas satelitales, frente a la zona de Puerto Vallarta, Jalisco. Esto pues se ha notado en el incremento de la marea, se ha notado también en la fuerza del oleaje, que pues se ve por momentos columnas de agua que llegan a elevarse a 2 o 3 metros al chocar precisamente con esta zona del malecón donde nos encontramos, en la zona del Caballito. Y bueno, pues los servicios de emergencia, Protección Civil, los servicios municipales, está aquí el Ejército, la Guardia Nacional, hacen recorridos constantes en los que han mantenido exhortando a la población, Juan Manuel, para evitar que transite por las calles, por el malecón, por la zona de playa, sobre todo, porque hay momentos en los que pues sí llega a ingresar por las colonias, por la zona hotelera, sobre todo por las calles, pues estas olas altas que están estrellando aquí en la zona del malecón de Puerto Vallarta. Se mantiene aquí el plan DN3E, se mantiene el plan Marina por parte de la Defensa, por parte de la Secretaría de Marina Armada de México, y bueno, pues ha sido una labor constante para evitar que la gente pues salga a las calles. Las restricciones se mantienen suspendidos, los servicios, los comercios, los establecimientos, y bueno, pues también el aeropuerto suspendió labores desde las 5 de la tarde de aproximadamente del día sábado, y se extendió la suspensión de actividades de vuelos en el aeropuerto hasta mañana martes a las 8 de la mañana se podría retomar, ya que pues por este paso estacionario prácticamente del huracán Simon, bueno, pues se ha tenido que retrasar todo esto que se prevía para este día lunes, ya normalizada la vida aquí en este puerto. La Secretaría, la Coordinadora Nacional de Protección Civil, Laura Velázquez Alzúa, ha mantenido desde esta zona de Puerto Vallarta, en la 12ª zona naval, pues la coordinación de lo que está ocurriendo y de los trabajos en los estados, en las costas de Colima, de Jalisco, de Michoacán, de ahora hacia Nayarit, y pues espera que este cambio de trayectoria pues lleve este ciclón hacia la zona de Mazatlán, Sinaloa, según las previsiones que ha dado a conocer el Servicio Meteorológico Nacional. Parte de lo que se está viviendo aquí, las lluvias son ligeras todavía, y esto pues hay momentos en los que le da pues más tranquilidad o más confianza a las personas, pero el llamado ha sido por constante de las autoridades a no bajar la guardia, sí, ya que el alto oleaje, ya que los vientos pues puede afectar en esta zona, Juan Manuel.
0: David, los tres niveles de gobierno trabajando y colaborando de manera coordinada, ¿no?, para tomar previsiones ante cualquier situación pues que pudiera derivar de este paso del huracán Simon.
7: Así es, se ha mantenido aquí la coordinación, pues se hablaba de más de 22,000 elementos entre los tres niveles de gobierno desplegados en pues todos estos estados, desde la zona de Michoacán, desde la zona de Nayarit, Colima, Jalisco. Están activados los elementos, como te mencionaba, los elementos navales con este plan Marina en fase de prevención. El plan DN3 se ha estado activando también pues para apoyar sobre todo en fase de recuperación del estado de Guerrero por las fuertes lluvias que también se suscitaron a partir del cruce de sistemas, pero sobre todo por el huracán Simon, y pues las afectaciones que se han visto más fuertes es en zonas bajas de la zona de Colima, de Manzanillo, y aquí en el estado de Jalisco, en la zona de Tomatlán, el día de ayer que estaba estacionario todavía en categoría 4 el huracán Simon, pues es donde la marea tormenta ingresó a las calles. Vimos ahí algunas imágenes de cómo se estaba colando pues el mar hacia estas zonas, y pues esto ha sido lo que ha tenido más en alerta a la población y las autoridades, Juan Manuel.
0: Inundaciones, lluvias y fuertes vientos, pero hasta el momento saldo blanco, ¿verdad, David?
7: De momento saldo blanco, aquí no hemos tenido reportes. Han rescatado la Secretaría de Marina, la 12ª zona naval, pues a varios bañistas que por más que se ha hecho los llamados a que no ingresaran a la playa por las olas que se ve, el cambio de corriente, los oleajes que siguen aquí azotando, como escucharás de fondo probablemente aquí en el malecón, bueno, pues han tenido que entrar a rescatar gente que intenta pues ingresar al mar. Sin embargo, pues no ha habido mayores incidentes, afortunadamente no se ha dado a conocer ningún fallecimiento hasta el momento en pues este plan de prevención que mantiene la Coordinación Nacional de Protección Civil Regional con todas las instancias, dependencias de gobierno. Aquí ha estado aquí el despliegue de las cuadrillas de la Comisión Federal de Electricidad. No ha sido necesario hasta el momento pues la suspensión del servicio eléctrico, pero pues sí, ha sido muy complicado pues el conseguir comida. No hay de repente abiertos todos los comercios, pues hay que de repente acudir a alguna tienda, algún autoservicio, de repente abre en medio las puertas escondido entre tarimas pues algunos centros comerciales solamente para pues ir a comprar víveres y pues regresar a los hoteles o a sus hogares, a las personas que habitan en esta región de Puerto Vallarta.
0: Perfecto, David, pues te aprecio mucho tu reporte, felicidades por tu profesionalismo, por esta información tan precisa y tan extensa. Muchísimas gracias y a cuidarse, David, un fuerte abrazo.
7: Fuerte abrazo, Juan Manuel, seguimos aquí pendientes.
0: Gracias, David Galván, reportero de Grupo Fórmula, enviado especial allá al estado de Jalisco. Él está en el malecón, en Puerto Vallarta, pues en donde todavía, ya nos decía David, se sienten pues los efectos de este huracán Simon, que continúa en categoría 3. Y vámonos rápidamente hasta los Estados Unidos con Francisco Villalobos. El fin de semana el presidente Donald Trump anunció un acuerdo con Rusia para que pues este país le suministre de inmediato pues más de 300,000 toneladas de diésel al mercado estadounidense, pero también el presidente Trump anunció que tanto el presidente de Ucrania, Volodymyr Zelensky, como el de Rusia, Vladimir Putin, habrían planteado una tregua de 60 días para organizar elecciones en Ucrania después de que Trump cuestionara su permanencia en el poder. Francisco, te saludo, adelante, buen día.
8: Querido Juan Manuel, ¿cómo estás? Buenos días, feliz lunes, feliz semana, espero que estés bien. Este viernes anunció el presidente Donald Trump que, según él, para reducir los costos exorbitantes de la gasolina, en particular el diésel, principalmente catapultados a la estratosfera por su maldita guerra en Irán, que supuestamente iba a durar 2 semanas y ya va para el año. Bueno, pues la gran idea de Donald Trump es comprarle diésel a nada más ni nada menos que a los rusos. Supuestamente esto va a ayudar para bajar los costos del diésel aquí en Estados Unidos. Cosa que todo experto, propio y extraño, te puede decir, Juan Manuel, que las mismas reducciones en los costos del diésel podrían obtenerse si compraras esa misma cantidad de diésel a Canadá. Y aparte no quedó ahí, ¿eh? Porque obviamente Zelensky no estaba contento, el presidente de Ucrania, quien criticó fuertemente estas acciones, y Donald Trump, siendo Donald Trump, lo insólito, atacando a su supuesto aliado Zelensky, al que está evitando para que este conflicto llegue a la OTAN, diciendo de que él es un terrible presidente y que el pueblo ucraniano debería de encontrar un mejor presidente ya. Bueno, eso en el lado de la geopolítica entre Rusia y los Estados Unidos.
0: Muchísimas gracias, Francisco. Bueno, pues ahí este caso esta información desde los Estados Unidos. Te mando un fuerte abrazo. Vámonos rápidamente con los deportes y Ángel Ricalde. Cuéntanos, Ángel, la jornada 11 del fútbol mexicano. Buen día.
9: Hola Juan Manuel, muy buenos días para ti y para todo el auditorio. Más adelante vamos a platicar de una muy emotiva jornada 11 en la Liga MX. El día de ayer dos partidos terminaron con empate a 3. El Pachuca Necaxa y el reencuentro entre el vigente campeón Cruz Azul y el subcampeón Pumas, que también entregó un dramático empate a 3. El sábado el Atlas y las Chivas empataron a 1 en el clásico tapatío y el América no pudo festejar de manera completa su 110 aniversario, también empatando 1-1 con Monterrey en el Estadio Azteca. En la Fórmula 1, Max Verstappen vuelve a levantar la mano y se quedó con la victoria en el Gran Premio de Singapur. Y en las Grandes Ligas de Béisbol, los Cerveceros de Milwaukee se llevaron el primer juego de la serie de campeonato de la Liga Nacional, derrotando 2-1 a los Dodgers. Todos estos temas los tendremos a detalle más adelante, Juan Manuel.
0: Así es, Ángel, estamos en contacto contigo un poco más tarde. El programa hoy no circula para este lunes, aplica para todos los autos con engomado color amarillo y terminación de placas 5 y 6 y que tengan holograma de verificación 1 o 2. Bueno, le comento que Britney Spears lanzó She'll Never Be Me, una canción inédita grabada originalmente para su tercer álbum Britney de 2001, con la que celebra el aniversario 25 de este álbum. Una pausa, volvemos.

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1: El deporte mexicano ha cometido un error gravísimo y podría estar en serios problemas. Hace unos días en Brasil se prohibieron las casas de apuestas y casinos en línea de un día para otro, generando un golpe enorme para los equipos y ligas, sobre todo el fútbol en Brasil. Y es que ya incluso un par de equipos se pronunciaron con un comunicado titulado El fin del fútbol, que sí, es dramático, pero no tan exagerado cuando te das cuenta que 14 de los 20 equipos tenían como patrocinador principal una casa de apuestas y que juntos el año pasado habían facturado 200 millones de dólares, dinero que ya no existe. Y en México pasa casi lo mismo, pero también sucede de que las televisoras tienen como principal cliente a las casas de apuestas. Así que si no tienen esa inversión, podrían perder el músculo para comprar, por ejemplo, derechos deportivos. Y aquí la lección es que nunca negocios puedes tener un cliente que ocupe más del 20 o 25% de tus ingresos, que los represente más bien.
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1: Gracias, muy buenos días. ¿Cómo le va? Qué gusto tener la oportunidad de saludarlo. Estamos arrancando ya este 12 de octubre de 2026. Soy Francisco León Álvarez y como siempre es un placer poder abrir la conversación a tan temprana hora. ¿Le parece si arrancamos con mi estimado Raimundo Elizalde, que está preparado para hablarnos sobre lo que ocurrió en las últimas horas cuando son las 6 de la mañana con un minuto, para estar a tanto, ¿verdad?, de todo lo que ha acontecido en la noche y madrugada del día de hoy? Mi estimado Ray, adelante.

Bueno, muchísimas gracias a mi estimado Raimundo Elizalde por la información. Gracias también a usted por el favor de su amable sintonía. Estamos arrancando este espacio Fórmula Noticias Monterrey. Oiga, no me va a dejar mentir, pero ya le habíamos platicado hace un par de semanas de estos delitos, ¿verdad? Los robos patrimoniales que parecería van en incremento, van en aumento. Y para muestra lo que ocurrió en pleno San Pedro Garza García, el municipio más seguro, bueno, uno de los municipios más seguros del país, donde la percepción de confianza o de tranquilidad por parte de la población es uno de los más elevados, ¿verdad? Y bueno, a pesar de ello, pues un grupo de hombres, aparentemente encapuchados, vestidos todos de negro, entraron a una notaría y se llevaron, pues, una como urna, una especie de urna donde ellos presumen, o se presume, habría, pues, dinero en efectivo. Sin embargo, trascendería que en esta caja fuerte solamente dicen, de manera extraoficial, que había solamente 6,000 pesos. Pero bueno, ya la autoridad está indagando este hecho. Sin lugar a dudas, pues de nueva cuenta nos pone en contexto de la inseguridad que prevalece en gran parte de la zona metropolitana y que nadie se salva, ¿verdad? No importa si es San Pedro, no importa si es Escobedo, no importa si es Monterrey. En todos los sectores están presentando al final del día estos delitos patrimoniales que nos afectan a todos y a todas. Antes de arrancar, vamos a ver si está lista nuestra compañera Araceli Garza para el comentario editorial del día de hoy. Como todos los lunes, usted sabe que arrancamos con comentario editorial y más adelante también vendrá José Friedman para platicar lo que hoy es noticia. Mi estimada Araceli, ¿cómo estás? Buenos días, adelante.

los ven como cuidadores de los hijos, ya no aquellos forjadores de los futuros profesionistas o líderes sociales. Y estos proyectos de vida

0: de un alumno se conocía con otro ejercicio que aplicaban cuando preguntaban al alumno, ¿qué quieres ser cuando seas grande? Y la respuesta causaba alegría y emoción en el maestro, que sentía que él sería parte de esa formación futura, no muy larga. Hoy al maestro ya no se le ve igual, y es urgente que la misma administración educativa ponga en la balanza y razone estos y muchos otros casos más que suceden, para regresarles la dignidad y ese respeto. También a ellos hay que hacerles un plan de respaldo. Soy Araceli Garza y léanos en 15 segundos, mx.com. Gracias.
1: Bueno, muchísimas gracias, mi estimada Araceli Garza, por el comentario editorial del día de hoy. Son ya las 6 de la mañana con 8 minutos. ¿Le parece si arrancamos con lo que hoy es noticia? Buenos días, bienvenidos y bienvenidas. Bueno, fue vinculado a proceso Maudiel N. de 28 años por su presunta participación en los delitos de feminicidio y feminicidio en grado de tentativa, tras una agresión registrada en la colonia Valle de Lincoln, municipio de García, donde además una hermana y la madre de la víctima quedaron heridas. ¿Qué pasó? Bueno, pues aparentemente Maudiel y su pareja, una joven de 22 años de edad, habrían tenido una discusión. Entendemos que por una supuesta infidelidad por parte de la mujer, este Maudiel de 28 años se torna agresivo. El hijo de este matrimonio, o bueno, de esta pareja, corre hacia la casa de su abuela, que es una casa contigua, para pedir ayuda por las condiciones en las que se estaba tornando ya la discusión. Y bueno, una vez que llega la madre y, por supuesto, la hermana de esta mujer de 22 años, pues Maudiel ataca con un cuchillo a esta mujer de 22 años hasta quitarle la vida. Y bueno, deja heridas y de gravedad tanto a su suegra como a su cuñada. Y ahora ya fue vinculado a proceso. Se le impuso una medida cautelar de prisión preventiva en un penal del estado. Bueno, y por cierto, también dos hombres fueron vinculados a proceso por los delitos de feminicidio y homicidio calificado en grado de tentativa. Se trata de Jesús N. y Juan N. Se les dictó la medida cautelar de prisión preventiva y se les fijó un plazo de un mes para el cierre de la investigación complementaria. De acuerdo con la investigación, ambos sujetos habrían perpetrado un ataque armado en el que ejecutaron a dos mujeres de 14 y 17 años. Además, hirieron a un hombre en el municipio de Pesquería el pasado mes de abril. Bueno, y hechos armados, agresiones armadas. Un ataque armado dejó como saldo dos personas lesionadas. Esto en la colonia Burócratas Municipales, al sur de Monterrey. Las personas heridas son trabajadores y repartidores de material de la construcción. El ataque ocurrió en la calle Sur y Felipe Sepúlveda. Los trabajadores acudieron a un domicilio cuando sujetos desconocidos a bordo de una motocicleta los atacaron a balazos a muy corta distancia. Pero no fue el único hecho. Casi de forma simultánea, dos hombres resultaron gravemente heridos luego de ser baleados en la avenida Cabezada y la calle Palmín, en la colonia Mirasol, en el municipio de Monterrey. Un hombre a bordo de una camioneta acudió al sitio, detonaron las armas en varias ocasiones en contra de estos dos sujetos antes mencionados, y los heridos fueron enviados a diferentes hospitales para recibir atención médica. Y hasta el momento no se ha precisado si hubo personas detenidas tras estos hechos. Bueno, y lo que ya le adelantaba, César Rojas nos platica y nos amplía lo que ocurrió en esta oficina en San Pedro Garza García. Delincuentes encapuchados ingresaron y, bueno, ellos presumen se robaron artículos de valor. Ya las autoridades dirán a cuánto ascendería, ¿verdad?, el monto de lo robado. Vamos con mi estimado César Rojas y este reporte muy completo de lo que ocurrió en San Pedro Garza García con esta notaría.
2: Seis hombres encapuchados ingresaron el fin de semana a la notaría pública número 60, de donde sustrajeron una caja fuerte con dinero en efectivo y folios notariales, además de equipo de cómputo. El atraco ocurrió durante la madrugada del sábado en el inmueble ubicado sobre la calzada Mauricio Fernández, cerca del cruce con el bulevar Antonio L. Rodríguez, en la colonia Miravalle, en los límites de los municipios de San Pedro y Monterrey. De acuerdo con un video, algunos de los involucrados llevaban el rostro cubierto, mientras que todos portaban gorras para dificultar su identificación. Uno de los sujetos golpeó y quebró la puerta de cristal del inmueble, lo que permitió al grupo acceder al interior de la notaría. Una vez dentro, responsables localizaron la caja fuerte y la retiraron del lugar. Para trasladarla, utilizaron una camioneta tipo pick-up. Las imágenes muestran que los delincuentes tardaron menos de 5 minutos en ingresar, apoderarse de la caja fuerte y salir del lugar. Aunque inicialmente trascendió que en la caja fuerte había 100,000 pesos en efectivo, la Fiscalía General de Justicia del estado, informó que solo tendría 8,000 pesos. Tras lo ocurrido, se presentó una denuncia ante las autoridades que podrán utilizar las grabaciones para avanzar en la identificación de los presuntos responsables, en donde hasta el momento se ha logrado dar con las placas del vehículo que habrían usado los ladrones para poder escapar de este lugar. Hasta el momento, las autoridades se mantienen realizando las investigaciones pertinentes para poder darlo con los responsables de este robo. César Rojas, Radio Fórmula Monterrey.
1: Bueno, pues así las cosas. Vamos a ir a la primera pausa comercial. Regresamos porque tenemos más información y sobre todo, más adelante, José Fredman y el análisis político. Mire, hay mucho que analizar en el ámbito político. Pausa comercial y regresamos.
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6: El fabricante chino de vehículos eléctricos XPeng puso en marcha la primera línea de producción automatizada del mundo para robots humanoides avanzados de propósito general. Una apuesta para llevar a los androides de laboratorio al mundo real mediante su fabricación a mucho mayor escala. Este proyecto se caracteriza porque la línea de producción de robots humanoides es llevada a cabo por otros robots que realizan las tareas de manera autónoma. Destaca que durante la presentación del proyecto, Aeron completó su ensamblaje y salió de la línea de producción por sí mismo, lo que marca el cambio de XPeng de la investigación, el desarrollo y la producción de prueba a la fabricación en línea. De acuerdo con la compañía, el objetivo es que estos robots desarrollen una capacidad de generalización suficiente para realizar tareas peligrosas, repetitivas o poco deseables para las personas. Soy Aide Rivera. Más detalles en radioformula.mx.
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7: ¿Te has preguntado por qué tus hijos sueñan con monstruos, vampiros o fantasmas? La ciencia explica que los niños procesan los retos, las tensiones y las emociones del día a través de los sueños. Al dormir, el cerebro apaga la lógica que usamos despiertos, haciendo que esos miedos internos parezcan completamente reales y a veces muy aterradores para ellos. No te burles ni minimices lo que sienten, aunque a ti te parezca algo pequeño. Tu labor como madre es escucharlos con calma, abrazarlos fuerte y recordarles una y otra vez que están a salvo contigo. ¿Puedes dejar una luz encendida o crear juntos un ritual antes de dormir para darles más seguridad? Acompáñalo siempre con amor y con paciencia. 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
8: Se enfrentan dos royals. Todo parte de quien hace una declaración, así sea el hermano de la inolvidable Lady Di, y es que el conde Charles Spencer, quien no tiene la mejor reputación, lleva 3 matrimonios y se sabe hubo maltrato de por medio. Ahora ha decidido publicar su versión sobre la muerte de Diana de Gales. Se ha ido contra su excuñado y actual rey, al asegurar que a la muerte de Diana, Carlos III había afirmado que nos olvidaremos de Diana lo suficientemente pronto. En algo inusual, el Palacio de Buckingham le respondió al conde Spencer para desmentir su dicho. Su majestad es consciente de que el dolor por la pérdida de un familiar puede nublar el juicio, afectar la capacidad de discernimiento y alterar los recuerdos de maneras que otras personas no reconocen, incluso muchos años después de una pérdida semejante.
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10: Ensalada de garbanzos y espinaca. 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Adereza con vinagre de manzana y orégano seco. Aporta una excelente cantidad de proteína vegetal y fibra para tu día.
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12: Los perros son capaces de sentir el sufrimiento humano.
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1: 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Vamos con más información. Una mujer sentenciada a 105 años de prisión por los delitos de secuestro agravado y homicidio por hechos que se dieron en la colonia Santa Sofía, municipio de Santa Catarina, en el municipio del año 2022. Junto a esta mujer, identificada como Ana, también fueron juzgados Francisco con sentencias de 80 años y Eliezer con 25 años, cómplices del mismo delito. Autoridades dieron a conocer que ellos golpearon con un bate a la víctima para después amarrarlo con cinchos de plástico, grabando las acciones con un teléfono celular. Después lo dejarían sin signos vitales en un camino del ejido Maravillas en García, Nuevo León. Los detenidos también están implicados en un crimen que se realizó en una quinta en la colonia Plutarco Elías Calles en Monterrey, donde fueron capturados por una célula criminal, por lo que se les suma los delitos contra la salud y portación de armas de fuego. Bueno, avanzamos con más información. En lo que ya le hemos platicado, los hechos de inseguridad, ¿no? Una movilización policíaca se registró este fin de semana en el centro de Monterrey, luego de que se localizó un vehículo que presuntamente contaba con reporte de robo sobre la avenida Colón en su cruce con Pino Suárez, frente a un local de ropa. De acuerdo con las primeras investigaciones, el automóvil acumulaba múltiples multas de parquímetro, lo que sugiere que llevaba varios días abandonado en el sitio. Las autoridades aseguraron que van a inspeccionar la zona, buscar a través de las cámaras de video algún indicio, algún material que les permita dar con las personas que, o la persona que dejaron ahí este vehículo en abandono. Bueno, y elementos de la policía de Santa Catarina localizaron la mañana del sábado una toma clandestina de hidrocarburo en un terreno baldío sobre la avenida Las Torres en la colonia Bosques de la Huasteca. En el lugar, los efectivos de las corporaciones lograron el aseguramiento de una motocicleta, así como varios bidones con capacidad para decenas de litros llenos de combustible robado. Asimismo, se informó que una fuga de combustible en uno de los ductos, debido al riesgo que representaba el derrame, fue necesaria la intervención inmediata de técnicos especializados de seguridad de Pemex, quienes acudieron al sitio para realizar los trabajos para sellar la tubería. Bueno, y sobre este mismo tema, elementos de Protección Civil de Montemorelos, en coordinación con Protección Civil del Estado y personal especializado de Petróleos Mexicanos, atendieron de manera oportuna el reporte sobre la presencia de hidrocarburo en el cauce del río Pilón. De acuerdo con técnicos de la empresa paraestatal, el incidente fue provocado por un acto vandálico en una tubería fuera de servicio correspondiente al antiguo oleoducto de 24 pulgadas Madero Cadereyta. Esta acción ocasionó un brote de remanentes de crudo que permanecían alojados en el interior del ducto. Bueno, 6 de la mañana con 20 minutos, a manejar con mucha precaución, los 5 sentidos pues bien puestos en el volante. Vamos con César Rojas, nos platica y nos amplía sobre este cateo que se realizó a un ex representante legal de Proyectos 9. Escuchemos la historia.
16: La Fiscalía de Justicia del Estado realizó un cateo en una casa de la colonia residencial Camino Real en Guadalupe, relacionada con Manuel Enrique Cano, ex representante legal de la desarrolladora Proyectos 9, y quien es investigado por el delito de fraude agravado. Durante este operativo se informó que aseguró el CPU de una computadora y una caja con diversa documentación sin que se reportaran detenciones. Dicho cateo tenía como objetivo localizar y asegurar equipo de cómputo y documentos en los que pudiera estar registrado un servicio de atención médica que presuntamente le fue brindado a esta persona. Además del equipo y los documentos, los agentes aseguraron este inmueble ubicado en el municipio de Guadalupe. Actualmente, Manuel Enrique Cano, el representante legal de la desarrolladora Proyectos 9, enfrenta acusaciones por fraude junto con José Lobatón, quien actualmente se encuentra en prisión preventiva. El pasado 20 de mayo, Cano fue vinculado a proceso por fraude agravado y un juez le ordenó internarse voluntariamente en el penal de Apodaca. Sin embargo, el representante legal de Proyectos 9 incumplió con esa disposición, por lo que fue declarado prófugo. 5 días después, su defensa aseguró haber obtenido una suspensión de amparo que frenaba su captura. Posteriormente, el 5 de agosto, el vicefiscal del Ministerio Público, Luis Enrique Orozco, daba a conocer que el amparo había quedado sin efectos, por lo que la aprehensión en contra de Cano seguía vigente.
2: El caso está relacionado con la inmobiliaria Proyectos 9, que acumula al menos 428 denuncias de personas que, según haber sido afectadas tras adquirir departamentos en preventa que no les fueron entregados. El monto del presunto quebranto supera ya los 1.200 millones de pesos. César Rojas, Radio Fórmula Monterrey.
1: Bueno, pues muchísimas gracias a mi estimado César Rojas por la información. Estamos atentos al seguimiento que le dé la autoridad, sobre todo porque los afectados piden que se les regrese su dinero, ¿verdad? Parte de lo que se apoderan de manera ilegal. Hasta el momento pues no ha sido el caso, pero ellos, imagínense, no pierden la fe, ¿verdad?, de poderse recuperar con este dinero que formó parte de este fraude y que ya nos decía César, pues asciende a varios miles de millones de pesos. Y mientras tanto, pues ¿quién se va a hacer responsable, verdad? La gran duda, imagínense lo que sería un patrimonio para toda su vida, como un sueño, ¿verdad? Comprar tu propio departamento se convirtió para muchos en una verdadera pesadilla y que todavía se está escribiendo, ¿verdad? Porque todavía no hay para cuando les puedan reembolsar pues parte de lo que han perdido. Pero bueno, vamos a otras cosas. Oiga, este fin de semana hubo protestas a nivel nacional de los trabajadores del IMSS. Están denunciando lo que ellos dicen una serie de irregularidades. ¿Cuáles son estas irregularidades? Bueno, dicen que los aumentos al salario no les alcanzan, que están trabajando literalmente con las uñas porque no hay el material adecuado, no hay insumos, que les quieren aplicar una ley mordaza, es lo que dicen también los trabajadores del IMSS. ¿Qué más dicen? Que bueno, que van a estar saliendo a las diferentes calles y avenidas a fin de que ser vistos por parte de las autoridades del Instituto Mexicano del Seguro Social, insisto, a nivel nacional, para que pues se escuche este pliego petitorio que ellos tienen y sobre todo para que se les atienda sus denuncias y sus demandas. Mire, este fin de semana hubo quienes platicaron con los trabajadores afectados y los trabajadores pues muy molestos dicen que por eso se les da un mal servicio al derechohabiente, que porque como ellos están en otra cosa pues no pueden dar un buen servicio. A ver, yo creo que una cosa es una cosa y otra cosa es otra cosa, definitivamente. O sea, el IMSS tiene años que ha brindado, perdóneme, no todos, pero sí un mal servicio. No me voy a dejar mentir. O sea, hay personal que está muy, muy fuera de la realidad hasta cierto punto, ¿verdad? Y sobre todo que maltrata, que no respeta, que no tolera hasta cierto punto también a los derechohabientes. Y cuando te sientes mal, lo último que quieres, ¿verdad?, es que alguien te venga a generar pues malos tratos. Entonces, es lo que dice el personal del IMSS. Vamos a estar, por supuesto, muy atentos a lo que surja en relación a este caso, porque sí llama muchísimo la atención que pues se ha dicho, o sea, hay medio tratado de ellos justificar pues la necesidad de este dinero. Pero bueno, vamos a otras cosas, vamos a más información. Este fin de semana también fue la Feria Internacional de Libros. César Rojas estuvo ahí y también habló con las autoridades del estado sobre varios temas. Escuchemos uno de ellos.
16: Durante la inauguración de la Feria Internacional del Libro de Monterrey de este año, el gobernador de Nuevo León, Samuel García, abordó el debate sobre el uso de celulares y tabletas en las escuelas al considerar que los dispositivos digitales no necesariamente deben verse como un obstáculo para el aprendizaje. En su mensaje, el mandatario estatal señaló que las herramientas digitales pueden contribuir al aprendizaje y al acercamiento de las nuevas generaciones a la literatura. El gobernador recordó que durante el verano, Nuevo León formó parte de una discusión nacional relacionada con las restricciones de dispositivos electrónicos en los planteles educativos, postura que contrastó con las oportunidades que de su perspectiva ofrece la tecnología.
14: Yo quiero platicarles en el personal que estoy justo escribiendo un libro. De hecho, el viernes que entra me toca una ponencia y en ese libro hago una reflexión de que quizá el enfoque no debe ser que la tecnología compite con el libro, sino que la tecnología nos ayude a que leamos más, a releer. Yo les cuento que desde hace 5 años, desde las 5 de la mañana estoy leyendo. Desde que me levanto, empiezo con medios nacionales, medios locales, leyendo columnas.
16: El mandatario estatal también destacó la importancia de la tecnología en modelos educativos, como la formación dual que permite a estudiantes combinar las actividades académicas con experiencias laborales en empresas. La edición 2026 de la Feria Internacional del Libro de Monterrey, que comenzó el fin de semana, concluirá el 18 de octubre. Este evento pone sobre la mesa diferentes perspectivas sobre el papel de los libros frente al avance tecnológico, así como la importancia de mantener la lectura como parte de la formación educativa y cultural de Nuevo León. César Rojas, Radio Fórmula Monterrey.
1: Bueno, pues muchísimas gracias, mi estimado César Rojas, por la información. Gracias también a usted por el favor de su amable sintonía. ¿Le parece si para... vamos a ir a la pausa, pero no sin antes recordarle nuestra línea de comunicación directa de WhatsApp, 8117-893875, para que usted nos escriba con toda confianza y, bueno, ahí estaremos atentos. Vamos a la pausa, regresamos con José Friedman y mucha información más. Buenos días.
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23: Valentina Larraqui no necesita presentación. Corresponsal mexicana en el Vaticano desde hace casi 5 décadas, nos ha conectado con la Santa Sede al cubrir los pontificados de los últimos 6 papas. Pero detrás de la cámara hay una historia y ella la cuenta en su libro de memorias Valentina Larraqui, desde el Vaticano, donde revela una infancia calificada como insoportable, la vida entre México e Italia, como hija de padres divorciados, sus años de escuela, su incursión en el periodismo y el bautizo de fuego tras la muerte repentina de Juan Pablo I, apenas un mes después de ser elegido como jefe de la Iglesia Católica. Valentina Larraqui cuenta su relación entrañable con Juan Pablo II y los contrastes con sus sucesores, transmitidos desde la primera fila de la historia. Todo unido a su experiencia personal y su vida familiar, en un libro que revela el lado oculto de una mujer conocida por todos.
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1: El ojo del avestruz es notablemente más grande que su propio cerebro, limitando significativamente su capacidad de procesamiento de información.
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4: Bueno, muchísimas gracias por continuar con nosotros. Son ya las 6 de la mañana con 31 minutos. Regresamos de esta pausa comercial. Vamos con José Fredman, quien está en la línea. Buenos días, ¿cómo está?
5: Estimado Paco, muy buen día para ti y para todo tu auditorio. Qué gusto estar aquí con ustedes.
4: No, gracias por recibirnos la llamada. Y bueno, pues estamos durante este fin de semana celebrando, ¿no?, los 5 años de gobierno en medio de, pues sí, de obras, ¿verdad?, pero también en medio de todo el contexto del proceso electoral que también va arrancando.
5: Sí, y fíjate, Paco, creo que también esto es importante para quienes están escuchando ahora mismo. También con un déficit presupuestal por parte de del Instituto Estatal Electoral, que es el encargado de hacer las elecciones. Creo que esto no es cosa menor. Iniciamos un año electoral, el pasado 6 de octubre inició el año electoral, sí, con un montón de problemáticas, que del agua, que la movilidad, que el medio ambiente, que las inundaciones, etcétera, son problemas que padecemos día a día nosotros, ahí en el tráfico, por ejemplo. También en un contexto donde el gobernador sigue en disputa con el Congreso y viceversa, porque esta relación, esta disputa, pues es de dos, ¿verdad? El gobernador que se pelea con el Congreso y el Congreso que también sigue aceptando las peleas del gobernador, y un déficit presupuestal no solamente para el gobierno del estado, sino también lo que del gobierno del estado tiene que salir el recurso, como por ejemplo para el Instituto Estatal Electoral. Y recordemos que este instituto es el que organiza las elecciones, y necesitamos, si queremos buenos gobiernos, necesitamos buenas elecciones; si queremos buenos gobernantes, necesitamos buenos candidatos. Y si queremos buenos candidatos, precisamos de buenos políticos. Entonces, todo es una cadena, y me parece que sí, en esa cadena el eslabón más débil, desde mi punto de vista hoy, es la falta de un presupuesto para el año electoral, para las siguientes elecciones.
4: El tema del INE también, pues, es importante mencionarlo, que vaya, estaría, como entiendo, como haciendo parte del PREP.
5: Sí. Bueno, el INE, digamos que el INE es el que se va a encargar de organizar las elecciones a nivel federal. Uh-huh. En este caso tocan solamente las de diputación federal, uh-huh, de los 14 distritos que tiene Nuevo León. Uh-huh. El Instituto Estatal Electoral es el que se va a encargar, sí, de hacer las elecciones, de la elección de los 51 alcaldes, 26 diputados, que son los 26 distritos, y los 16 que tocan de representación proporcional. Al Instituto Electoral le toca el PREP, o sea, le toca el ver, ¿te acuerdas cuando son las elecciones, sí, el día de las elecciones, cuando nosotros estamos viendo en tiempo real, ¿verdad?
4: Sí.
5: Cómo van llegando las... cómo se van contando los votos, mejor dicho.
4: Sí.
5: Entonces, o sea, sí es mucho mucho trabajo, se requiere de mucho personal, y yo insisto, le apostamos mucho a aspirar a tener buenos gobiernos, y si el compromiso es ese por parte de la ciudadanía y los demás actores políticos, pues para obtenerlo necesitamos un proceso electoral de calidad, uh-huh, íntegro. Y yo creo que es aquí donde nosotros tendríamos que estar poniendo el dedo sobre la llaga, ¿verdad? Para poder tener un proceso electoral de calidad se requiere presupuesto. Así como el gobernador, para terminar las líneas del metro, necesita presupuesto, pues es bajo la misma lógica, ¿verdad? La diferencia es que ahora que estuve viendo o escuchando, mejor dicho, los anuncios del gobernador, pues entiendo que de las 6 líneas al final van a ser 3 o 2.5, o algo así, he entendido. Entonces, lo cierto es que se requiere de presupuesto, y como ciudadanía tendríamos que estar siendo muy precisos y muy puntuales sobre quiénes son hoy la institución que requiere presupuesto, desde mi punto de vista, es el Instituto Electoral.
4: A lo que iba a decir, en otros estados está dando como un convenio entre el organismo electoral del estado y el INE, como para, entiendo yo, como para solventar como el gasto total. Aquí no se vería como una posibilidad, ¿no?
5: Pues es parte de, digamos, después de la reforma del 2014, muchas actividades las asume el Instituto Nacional Electoral. Uh-huh. Digamos que el Instituto Estatal Electoral es parte del Instituto Nacional Electoral, y pues claro, habrá alguna serie de convenios, de acuerdos, de acciones en conjunto, pero el presupuesto al Instituto Estatal Electoral se lo da el gobierno del estado, ¿verdad? Uh-huh. Previo a ese paquete fiscal que se aprueba por el Congreso. Uh-huh. Entonces, digo, entonces, cuando nosotros escuchamos pesos y contrapesos, check and balances o frenos y contrapesos, pues se trata de eso. Se trata de que los poderes, las instituciones políticas tengan la capacidad de negociar. Uh-huh. Pero aquí en Nuevo León lo que no hay es, hay de todo, conflicto, uh-huh, y todo lo que quieras, pero no hay negociación.
4: Claro.
5: O sea, todos los actores políticos quieren imponer lo que ellos quieren, y eso está afectando, sí, al empresariado, como ya lo hemos visto, está afectando a la sociedad civil organizada cuando le quitaron los apoyos al el presupuesto a 200 organizaciones, no sé cuántas sean, a la ciudadanía, porque pues al final del día los problemas no se resuelven. Pero ahora también está afectando esa falta de negociación, falta de acuerdo o falta de oficio político a una institución que, insisto, es muy importante para la organización y para la integridad electoral, para que tengamos calidad en las elecciones. Es decir, no, que nadie se sorprenda si tenemos malos gobiernos, porque tenemos malos gobernantes, y eso se debe principalmente a que los procesos no son limpios, ordenados, imparciales, etcétera.
4: En este contexto también la Fiscalía Especializada en Delitos Electorales ha estado como muy activa, ¿no? O al menos es la percepción que tenemos. Ha estado pues acudiendo a algunos medios, ha estado dando alguna a través de spots, tanto de radio y televisión, como algunas características de lo que trabaja la Fiscalía. Y siento que este año va a ser un año con mucha actividad, ¿no?
5: Sí, la Fiscalía Especializada en Materia de Delitos Electorales sí que tiene... siempre ha tenido, sí, más bien siempre ha tenido un papel importante. Hoy más que nunca, yo creo, el conflicto va a ser de todo tipo.
4: Sí.
5: Yo tengo para mí que el próximo año la movilización electoral de compra de votos, uh-huh, de terrorismo, de intimidaciones, uh-huh, de algún tipo de violencia se puede estar presentando, y efectivamente, Paco, la Fiscalía de Delitos Electorales es una institución pues que se encarga de algo que se le conoce como integridad electoral, uh-huh, que los procesos sean verdaderamente limpios, que no exista coacción del voto, etcétera. A ver, yo creo que es importante para quien, uh-huh, nos escucha, es saber que el próximo año sí hay elecciones, pero hay por lo menos tres instituciones electorales, uh-huh, involucradas: el Instituto Estatal Electoral, como ya lo mencioné, uh-huh, la Fiscalía Especializada en Materia de Delitos Electorales y el Tribunal Electoral. Son tres instituciones que creo, las tres instituciones son independientes, son hasta cierto punto, tienen autonomía entre ellas, y tienen que funcionar bien las tres. Entonces, yo creo, digo, por lo que yo veo, me parece que, por ejemplo, en estas tres instituciones hay personal muy capacitado, hay personal muy capaz, lo dirigen personas, la magistrada presidenta del Tribunal Electoral, Sarani Cavazos, el fiscal especializado en materia de delitos electorales, Gustavo Solís, uh-huh, o la consejera presidenta del Instituto Electoral, Beatriz Camacho. Me parece que son tres perfiles que sí están comprometidos con que se lleven a cabo los procesos de manera eficiente, de manera limpia. El problema que hay es el comportamiento de los otros actores. Uh-huh. Y resulta que los otros actores son los que tienen ahorita el poder, que son los que tienen el presupuesto, uh-huh, y muchos de ellos son los que pretenden capturar a estas instituciones. Entonces, creo que el actuar de las instituciones electorales, yo creo, de las autoridades electorales, me parece que sí es muy prometedor. Lo que yo tengo mis dudas es el actuar de los otros actores políticos.
4: Pues a ver cómo nos va. Esperemos que haya recursos, porque si no va a ser la justificación, ¿no? Es que nos fue mal porque no tuvimos los recursos, o nos fue mal porque no pudimos contratar, ¿no?
5: Exacto, sí, exactamente. El Instituto Electoral nos fue mal por el mérito personal.
4: Sí.
5: De hecho, este año se contratan, cuando es año electoral, se contratan a más personales justamente por esto, porque la carga de trabajo es... son jornadas larguísimas, uh-huh. Estimado Paco, cuando sí. cuando son en la jornada electoral y el proceso electoral. La Fiscalía de Delitos Electorales pues requiere también de personal, ¿verdad? De agentes que estén observando, que estén yendo a atender pues algún tipo de delito, ¿verdad? Uh-huh. Eso hay un montón de tipificaciones de delitos que pueden ser considerados delitos en materia electoral. Uh-huh. Y claramente el Tribunal Electoral, pues quizás la mayor carga de trabajo va a ser el próximo año después de la elección, uh-huh. ¿verdad? Es donde vienen una serie de impugnaciones, de casillas, o sea, todos estos abogados electorales sí. que andan en despachos, etcétera, pues es cuando se ponen más activos. Y quizás ya nada más como un último dato sí. que me parece que puede ser importante, Paco. Nuevo León, digo, me puedo estar equivocando, pero en el proceso electoral del 2024 recibió el Instituto Electoral recibió más de 3,000 denuncias. Uh-huh. Nuevo León.
4: Sí.
5: El Estado de México, por ejemplo, recibió poco más de 1,000. Uh-huh. Estamos hablando que el Estado de México tiene, no sé, dos veces más habitantes que Nuevo León.
4: Sí.
5: Y Nuevo León recibe más denuncias. ¿Qué significa esto? Que el Instituto Electoral necesita de abogados, por ejemplo, para estar recibiendo, para estar turnando ese tipo de denuncias. El Tribunal Electoral también necesita presupuesto para poder atenderlas. En fin, creo que no es cosa menor, pero yo sí haría énfasis, como bien lo dijiste, Paco, en el presupuesto.
4: Claro.
5: Y en el actuar de los demás actores políticos.
4: Bueno, pues le agradezco mucho, José Fredman, y nos tenemos que ir a corte, pero estamos pendientes la próxima semana.
5: Gracias, Paco, que estés muy bien, un fuerte abrazo.
4: Gracias, y hoy hay columna en El Norte de José Fredman. Vamos a la pausa.
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3: Y es que ya incluso un par de equipos se pronunciaron con un comunicado titulado El fin del fútbol, que sí es dramático, pero no tan exagerado cuando te das cuenta que 14 de los 20 equipos tenían como patrocinador principal una casa de apuestas y que juntos el año pasado habían facturado $200 millones, dinero que ya no existe. Y en México pasa casi lo mismo, pero también sucede que las televisoras tienen como principal cliente a las casas de apuestas, así que si no tienen esa inversión, podrían perder el músculo para comprar, por ejemplo, derechos deportivos. Y aquí la lección es que nunca negocios puedes tener un cliente que ocupe más del 20 o 25% de tus ingresos, que los represente más bien.
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6: Una jueza federal de Nueva York, Estados Unidos, sentenció a más de 7 años de prisión al mexicano Carlos Félix por operar laboratorios de fentanilo en sociedad con el cártel de Sinaloa. Es el sexto condenado dentro del mismo proceso penal por el que se giraron órdenes de arresto para los hijos de El Chapo Guzmán, Iván Archibaldo y Alfredo. Habitantes de Monte Sinaí 2, ubicado a 32 kilómetros de la cabecera municipal de Cintalapa, Chiapas, denunciaron la presencia de hombres armados, por lo que solicitaron reforzar la seguridad de la zona con elementos militares. De enero a agosto de 2026, la balanza comercial agroalimentaria de México registró un superávit de $4,283 millones, lo que representó un descenso de 13.1% frente a los $4,931 millones reportados en el mismo lapso del 2025.
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4: 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Resumen de información nacional, Juan Antonio Jiménez. Buenos días, adelante.
7: Gracias, Francisco. Muy buenos días. En audiencia inicial, un juez de control impuso la prisión preventiva justificada contra 7 sujetos que fueron detenidos el miércoles pasado tras haber golpeado a 2 elementos de la policía capitalina en un operativo para el retiro de motocicletas en las calles del centro histórico. Los indiciados son acusados por tentativa de homicidio y resistencia de particulares y su situación jurídica se resolverá el próximo jueves. Por otra parte, la Fiscalía Capitalina informó que obtuvo una sentencia condenatoria de 245 años de prisión en contra de Luis Enrique identificado como líder del grupo delictivo Los Molina, y además deberá de pagar más de 3.1 millones de pesos por indemnización material, gastos funerarios y reparación del daño moral a familiares de las víctimas luego de ser procesado por ser el coautor material del homicidio calificado de 7 personas. En tanto, 4 personas detenidas y el aseguramiento de 409 bolsas, envoltorios, dosis y cápsulas con posibles narcóticos fue el resultado de 3 órdenes de cateo ejecutadas por autoridades capitalinas y federales en las alcaldías Álvaro Obregón, Tláhuac e Iztapalapa. Por último, una protesta de mujeres trans que exigían la verificación de un hotel terminó en un enfrentamiento con trabajadores y policías asignados a la alcaldía Cuauhtémoc, que dejó al menos una persona lesionada por golpes y además destrozaron todas las oficinas de dicha alcaldía. Ante esta manifestación, bueno, pues cabe destacar que solo se hace para desprestigiar a la actual alcaldesa Alessandra Rojo de la Vega, quien tiene una amplia aceptación en dicha demarcación, y por supuesto, la policía en este caso no intervino para nada. Francisco, el reporte.
4: Bueno, pues muchísimas gracias por la información nacional. Vamos con información local. En el nuevo Parque del Agua, Samuel García celebró 5 años de gobierno en Nuevo León, destacando obras, programas sociales y primeros lugares nacionales en educación, seguridad, salud, economía y reducción de la pobreza. Acompañado de Mariana Rodríguez, agradeció al gabinete, al gobierno federal y a las paraestatales, además de los ciudadanos, por su confianza. Dijo que en 5 años se construyeron lo que no se hizo en 40 y en el 6º año será el mejor. Lo nuevo sí cumple. Destacaron las nuevas líneas del metro, más de 4.000 camiones, 7 carreteras, el acueducto al Cuchillo 2, la nueva aduana Colombia con 2 puentes, los nuevos hospitales, el DIF Capullos, 118 estancias, los parques de agua, Niños Héroes, Bicentenario y Fundidora, y más de 1 millón de árboles. También el cuartel general de la Fuerza Civil, 20 destacamentos, 650 canchas, 400 parabuses, el CITEA Salud Universal para 1.3 millones de ciudadanos y cobertura contra el cáncer en niños y mujeres. Apoyaron a 117 mil mujeres con 2 mil pesos mensuales y transporte gratis. Mariana Rodríguez, de Amara Nuevo León, agradeció a Samuel García por su gestión y su actitud de cómo sí. Rodríguez Cantú recordó que su labor en Capullos inició su compromiso social, conocer las carencias de los niños cuidadores y también de las familias con cáncer le cambió la vida y reforzó su entrega con la gente. Dijo que Nuevo León debe seguir creciendo y atender los descuidos que tuvieron décadas, ¿verdad? Agradeció a quienes hicieron posible estos 5 años y destacó que Samuel García como impulsor, pues incansable, ¿verdad? Textualmente dice, llegaste con visión clara y cumpliste. Gracias por decisiones que marcarán al Estado, es lo que dijo Mariana Rodríguez Cantú. Bueno, ya hay más información que le queremos compartir esta mañana, por supuesto, para que usted esté atento de lo que se ha presentado. Al inaugurar el Film Monterrey, Samuel García pidió usar la tecnología y las plataformas de audiolibros de la IA para fomentar la lectura de los jóvenes en un uso responsable. Agradeció a Carmen Junco de la Secretaría de Cultura y al TEC de Monterrey por impulsar este evento, uno de los más importantes del país. El gobernador de Nuevo León dijo que pues la era digital debe ser impulsada por la lectura y también la escucha, y que la tecnología no es una herramienta para convivir en ella, sino también una herramienta de aprendizaje. Y bueno, ahí estuvieron pues 700 autores, y agradeció también al TEC de Monterrey, al gobierno por las inversiones, las empresas, los patrocinadores y las instituciones. La feria es una muestra de perseverancia regional y forma lectores, fortalece librerías y editoriales de voz a autores locales y difunde ideas nacionales. Bueno, y vamos a Escobedo, Nuevo León, porque también ahí hay mucha información con el objetivo de promover el cuidado de la salud mental y fomentar el bienestar emocional de las familias. El DIF de Escobedo organizó la jornada Camina por la Salud Mental 2026 en la Plaza Balcones de Anáhuac. La actividad fue encabezada por María de los Ángeles González Caballero, directora del DIF municipal, como parte de las acciones para sensibilizar a la comunidad sobre la importancia de la salud mental. Durante la jornada se instalaron módulos informativos y se realizaron actividades lúdicas y recreativas dirigidas a las familias con el propósito de fortalecer la convivencia y brindar herramientas para el cuidado de la salud mental.
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4: Mi estimado Eduardo Ortega, buenos días, adelante.
8: Hola, hola Francisco, te saludo con mucho gusto y bueno, te platico que Tigres volvió a respirar en esta apertura 26. Los felinos derrotaron 3-2 a Toluca en el Estadio Universitario. En uno de los mejores partidos del torneo, Juan Bruneta fue la figura con un doblete, mientras Guillermo El Mimote Martínez completó la cuenta para el conjunto regiomontano. Por los Diablos marcaron Paulinho y Federico Viñas. Tras el encuentro, Víctor Manuel Vucetich destacó la respuesta de sus futbolistas en medio de un complicado momento que atraviesa el equipo. El estratega aseguró que ha percibido un cambio de actitud en el plantel y confía que en el triunfo ante Toluca pueda convertir en un punto de partida y puedan regresar a los puestos de liguilla. Por parte de los Rayados, consiguieron un empate a un gol frente al América en el Estadio Azteca. Las Águilas buscaban redondear la celebración de su aniversario 110, pero Monterrey evitó la fiesta completa y logró salir con un punto. A pesar del empate, América se mantiene en la parte alta del campeonato. El técnico azulcrema, Guillermo Almada, reconoció que el resultado dejó un sabor agridulce. Señaló que su equipo buscó la victoria durante el encuentro y generó oportunidades, aunque admitió que faltó contundencia para quedarse con los 3 puntos. En Guadalajara, en el clásico tapatío, terminó empatado a un gol. Kevin Zenón adelantó al Atlas, mientras que Camilo Vargas detuvo un penal a Ángel Sepúlveda. Sin embargo, el delantero de Chivas tuvo su revancha y al minuto 86 consiguió el tanto que rescató la igualdad para el rebaño. Hernán Crespo lamentó que los rojinegros dejaran escapar la victoria en los últimos minutos y con esto, pues bueno, se les escapó también la fiesta en este clásico tapatío. También hubo espectáculo en Ciudad Universitaria. Pumas y Cruz Azul protagonizaron un empate de 3 goles. Los universitarios llegaron a tener ventaja de 2 anotaciones, pero la expulsión de el Chino Huerta abrió la puerta para la reacción celeste y Ebre apareció en minuto 85 para firmar el empate. En otro duelo lleno de goles, Pachuca rescató un empate de 3-3 frente al Necaxa en el Estadio Hidalgo. Los Tuzos tuvieron que venir de atrás en un cierre dramático para sumar un punto dentro de esta jornada número 11. Y por último, en el automovilismo, en la Fórmula 1, Max Verstappen consiguió su segunda victoria de la temporada al imponerse en el Gran Premio de Singapur. El piloto de Red Bull dominó la carrera de principio a fin, mientras que el mexicano Sergio Checo Pérez con Cadillac concluyó en la posición número 17. Pero bueno, Francisco, es lo que tenemos en información deportiva.
4: Bueno, pues agradezco mucho el reporte. Estamos atentos, te vemos, escuchamos pasaditas las 3 de la tarde con Cintia Vanegas.
8: Estamos al pendiente. Muy buenos días.
4: Buenos días. Oiga, por cierto, México se ubicará entre los países con mayor crecimiento de su población de adultos mayores de 65 años para el 2040, con un incremento proyectado del 74% respecto al 2025, cuando este grupo suma alrededor de 12.1 millones de personas. Con el aumento previsto, pues la población de ese rango de edad podría llegar a 21.5 millones de personas para el 2040. Esto de acuerdo con el ranking elaborado por el Foro Económico Mundial. Y bueno, en la clasificación del país ocupa la séptima posición entre las 21 economías analizadas. El proceso de envejecimiento demográfico anticipa nuevos desafíos para el mercado laboral, los sistemas de pensiones y las finanzas públicas. El listado encabezado por Arabia Saudita, con un aumento previsto del 115% en su población mayor de 65 años, seguida por Emiratos Árabes Unidos con el 80%, Malasia con 78%, Vietnam y Colombia con 77%, y México aparece por encima de economías como como China, con un crecimiento proyectado del 69%, India del 68% y Corea del Sur del 58%. En contraste, Japón y Croacia registrarán los menores crecimientos proyectados con el 7% cada uno. La diferencia refleja las distintas etapas de transición demográfica entre los países analizados. Es cierto, México va en un franco ascenso a una generación mayor, una generación adulta, y no nos estamos cuestionando, ¿cómo le vamos a hacer con las Afores? ¿Cómo le vamos a hacer con los servicios médicos? ¿Cuántos, por ejemplo, geriatras hay aquí en Nuevo León? Dicen que 500, pero la otra vez la Secretaría de Salud nos mandó un listado de 500, y de esos 500, fácil, 300 eran falsos, o sea, no estaban registrados. Y bueno, ¿cómo le vamos a hacer con el acceso universal? ¿Con los camiones con acceso universal? Le digo, son muchas preguntas que deberíamos de ir planteando ya respuestas, pero no, estamos todavía en pañales en la materia. Pero bueno, ya nos estamos despidiendo. Muchísimas gracias por permitirnos haberla acompañado durante la primera hora de Fórmula Noticias Monterrey. Nos vamos a la segunda hora, quédese con Azucena Oresti. A las 3 de la tarde llega Cintia Vanegas con más información. Y por cierto, oiga, aproveche hoy y mañana, porque tentativamente el jueves viene un frente frío, el segundo frente frío, que tentativamente nos va a dejar temperaturas más o menos de los 15 grados. Entonces ya viene pues fresco el ambiente, ¿verdad? Entonces a lavar los suéteres, las cobijas, ¿verdad? Para andar ahí oliendo a guardado. Bueno, nos vamos, cuídense mucho, Dios mediante. El día de mañana tenemos una cita, ya lo sabe, primero por televisión a las 5 de la mañana y a las 6 de la mañana aquí por Radio Fórmula Monterrey. Cuídense mucho, hasta mañana.
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9: La cobaya o cuyo. La cobaya, conocida popularmente en diversos países como cuyo o conejillo de indias, es un roedor herbívoro, nativo de la región andina que destaca por su temperamento noble, pacífico y asustadizo. Son mascotas excepcionales para los hogares debido a que rara vez muerden y se comunican de una manera sumamente tierna mediante una variedad de sonidos agudos y chirridos con los que expresan entusiasmo o solicitan su comida favorita. Su dieta es estrictamente herbívora y requieren de un aporte indispensable de vitamina C a través de pimientos y verduras frescas, ya que su organismo no la produce por sí mismo. Al ser animales gregarios, disfrutan enormemente de la compañía de otras cobayas y del contacto suave con los humanos, convirtiéndose rápidamente en animales muy apegados, mansos y reconfortantes para compartir la rutina diaria en casa.
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9: Las ardillas plantan miles de árboles nuevos cada año al olvidar los lugares exactos donde enterraron sus nueces invernales favoritas.
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4: Gracias, gracias. Muy buenos días. ¿Cómo está? Qué gusto y qué placer tener la oportunidad de saludarlo, de arrancar esta mañana de lunes, lunes ya 12 de octubre del 2026. Soy Francisco León Álvarez y como siempre un placer poder abrir la conversación a tan temprana hora. Son las 7 de la mañana en punto. Arrancamos este espacio informativo, no sin antes recordarle lo que ya le adelantaba finalizando la primera hora. Estamos, la Dirección de Protección Civil prevé que para este próximo jueves baje el termómetro. Y bueno, tendremos temperaturas bastante agradables y esto será por la llegada o el ingreso de del segundo frente frío que tendremos en la región. Para hoy esperamos temperaturas máximas de los 32 grados, mínimas de los 23 grados en general, pero para mañana esperamos también más o menos los mismos rangos, máximas de 31 grados, mínimas de 23 grados. El miércoles, mismo panorama, máximas de 31 grados, mínimas de 22 grados, y el jueves empezamos ya a notar estas variaciones en la temperatura, ¿no? Por ejemplo, el jueves aparece la posibilidad de lluvia con una temperatura máxima de los 29 grados, mínima de 22 grados, y mire, tentativamente para el domingo, ¿sí? El domingo tendríamos temperaturas de los 16 grados como mínimas, máximas de 23 grados. Entonces, ya se empiezan a acercar los frentes fríos. El domingo también habría posibilidad de precipitación, le hablo más o menos de un 70%, pero bueno, esto es un pronóstico, ¿verdad? Conforme pasen las horas va a ir modificándose en los números y la posibilidad de lluvia. Entonces ahí hay que estar prevenidos y sobre todo muy atentos de lo que emita la Dirección de Protección Civil de Nuevo León, que aquí se lo estaremos comunicando en tiempo y en forma. Vamos a arrancar este espacio informativo y lo hacemos como casi todos los días con mi estimado Raimundo Irizalde. Ray, buenos días. ¿En dónde andas? Adelante.
10: Muy buenos días, Paco. Buenos días al auditorio. Informarte lo

0: violento. El área fue asegurada por la policía de pesquería mientras agentes ministeriales iniciaban las averiguaciones. Aunque la información es hermética, una fuente asegura se trataría de unas piernas, así como se localizó en la zona calzado, ropa y cabello de mujer. Investigación que fue atraída por personal del grupo especializado en feminicidios. Pendientes de mayor información, comentarte de un evento violento, un niño reportado delicado de salud luego de que fuera presuntamente manipulado y disparado con un arma de postas en Guadalupe durante la madrugada de lunes. El hecho fue reportado cerca de las 2 de la mañana cuando el pequeño fue llevado de urgencia a las instalaciones de la Cruz Verde de la colonia Santa Cruz. Albert, de 8 años de vida, es reportado lesionado de gravedad. Fue trasladado de emergencia posteriormente al hospital materno infantil en la colonia San Rafael de Guadalupe. La víctima presentaba al menos una herida de bala en el cráneo y oreja izquierda. Autoridades no establecieron el lugar de los hechos, aunque trascendió ocurrió en la colonia Tacubaya. Ya por último te presento un evento vial, y es que 2 menores de 14 años resultaron lesionados tras chocar su motocicleta con un carro que era conducido por una mujer de origen coreano, esto en Santa Catarina. El accidente se presentó en la avenida Mitras, en su cruce con De las Flores, frente a la colonia Misión de Santa Catarina, en Santa Catarina, tercer sector. En el percance participó una camioneta Mercedes-Benz y el vehículo ligero. Esta mujer de origen coreano se detuvo al ver lo ocurrido y llamó a personal de Protección Civil Jaguares. Los menores resultaron lesionados y fueron trasladados a distintos hospitales, afortunadamente heridas que aparentemente no ponen en riesgo su vida. Este es mi reporte, Paco, que tengas tú y el auditorio un excelente arranque de semana.
1: Bueno, muchísimas gracias a mi estimado Raimundo Elizalde por la información. Gracias también a usted por el favor de su amable sintonía. Son las 7 de la mañana con 4 minutos y arrancamos con la información que se presentó durante este fin de semana. Bienvenidos y bienvenidas. Un ataque armado dejó como saldo 2 personas lesionadas, heridas de gravedad, en la colonia Burócratas Municipales al sur de Monterrey. Las personas heridas son 2 trabajadores repartidores de material de construcción. El ataque ocurrió en la calle Sur y Felipe Sepúlveda. Los trabajadores acudieron a un domicilio cuando sujetos desconocidos a bordo de una motocicleta los atacaron a balazos a muy corta distancia. Pero no fue el único hecho. 2 hombres resultaron gravemente lesionados luego de ser baleados en la avenida Cabezada y la calle Palmín en la colonia Mirasol, municipio de Monterrey. Esto durante la noche del sábado. Hombres a bordo de una camioneta acudieron al sitio, detonaron en diversas ocasiones las armas de fuego contra estos 2 hombres, quienes fueron enviados a un hospital, 2 hospitales diferentes, para que recibieran la atención médica. Hasta el momento no se ha detallado sobre personas detenidas o pues quiénes podrían ser los responsables de esta agresión armada. Bueno, y vamos con más información. Fue vinculado a proceso Maudiel N, de 28 años, por su presunta participación en los delitos de feminicidio y feminicidio en grado de tentativa tras una agresión registrada en la colonia Valle de Lincoln, municipio de García, donde además una hermana y la madre de la víctima pues quedaron heridas. El imputado presuntamente agredió a su pareja sentimental, una joven de 22 años, cuando una hermana y la madre de la víctima pues intentaron intervenir, quedaron heridas de gravedad. El ahora vinculado se le impuso la medida cautelar de prisión preventiva y está recluido en un penal del estado. Bueno, y también lo que parecía una madrugada tranquila terminó convirtiéndose en momentos de angustia para los vecinos de la colonia Valle de Lincoln en el municipio de García. Al llegar las autoridades, tras el reporte de varios gritos provenientes de la vivienda donde falleció esta mujer de 22 años, se encontraron con una dificultad. No podían ingresar al domicilio, por lo que solicitaron el apoyo de vecinos para acceder por la parte trasera. Incluso fue necesario romper puertas y ventanas para poder entrar y auxiliar a las mujeres que estaban siendo agredidas por este sujeto. Bueno, y 2 hombres también fueron vinculados a proceso por los delitos de feminicidio y homicidio en grado de tentativa. Se trata de Jesús N., Juan N. Se les dictó medida cautelar de prisión preventiva y se les fijó un plazo de 1 mes para el cierre de la investigación complementaria. De acuerdo con la investigación, ambos sujetos habrían perpetrado un ataque armado en el que ejecutaron a 2 mujeres de 14 y 17 años. Además, hirieron a 1 hombre, esto en el municipio de Pesquería, el pasado mes de abril. Bueno, son ya nada más y nada menos que las 7 de la mañana con 7 minutos. Mi estimado César Rojas nos platica y nos amplía lo que ocurrió con esta notaría en pleno San Pedro Garza García, el municipio más seguro, uno de los municipios más seguros del país. Entraron hombres armados, encapuchados, y se llevaron una caja fuerte. ¿Cuánto había en la caja fuerte? César Rojas nos platica y nos amplía.
2: 6 hombres encapuchados ingresaron el fin de semana a la notaría pública número 60, de donde sustrajeron una caja fuerte con dinero en efectivo y folios notariales, además de equipo de cómputo.

0: El atraco ocurrió durante la madrugada del sábado en el inmueble ubicado sobre la calzada Mauricio Fernández, cerca del cruce con el bulevar Antonio L. Rodríguez, en la colonia Miravalle, en los límites de los municipios de San Pedro y Monterrey. De acuerdo con un video, algunos de los involucrados llevaban el rostro cubierto, mientras que todos portaban gorras para dificultar su identificación. Uno de los sujetos golpeó y quebró la puerta de cristal del inmueble, lo que permitió al grupo acceder al interior de la notaría. Una vez dentro, responsables localizaron la caja fuerte y la retiraron del lugar. Para trasladarla, utilizaron una camioneta tipo pick-up. Las imágenes muestran que los delincuentes tardaron menos de 5 minutos en ingresar, apoderarse de la caja fuerte y salir del lugar. Aunque inicialmente trascendió que en la caja fuerte había 100,000 pesos en efectivo, la Fiscalía General de Justicia del Estado informó que solo tendría 8,000 pesos. Tras lo ocurrido, se presentó una denuncia ante las autoridades, que podrán utilizar las grabaciones para avanzar en la identificación de los presuntos responsables, en donde hasta el momento se ha logrado dar con las placas del vehículo que habrán usado los ladrones para poder escapar de este lugar. Hasta el momento, las autoridades se mantienen realizando las investigaciones pertinentes para poder darlo con los responsables de este robo. César Rojas, Radio Fórmula Monterrey.
1: Bueno, muchas gracias por la información, mi estimado César. Estamos atentos y pendientes. En tanto, una mujer fue sentenciada a 105 años de prisión por los delitos de secuestro agravado y homicidio. Hechos que se dieron en la colonia Santa Sofía, municipio de Santa Catarina, en el año 2022. Junto a la mujer, identificada como Ana, también fueron juzgados Francisco, con sentencia de 80 años, y Eliezer, con 25 años, cómplices del delito. Autoridades dieron a conocer que ellos golpearon con un bate a la víctima para después amarrarlo con cinchos de plástico, grabando las acciones con un teléfono celular, que después dejarían, pues, sin signos vitales a esta persona, en un camino denominado Camino del Ejido Maravillas, en García, Nuevo León. Los detenidos están implicados en un crimen que se les realizó dentro de una quinta en la colonia Plutarco Elías Calles, en Monterrey, donde fueron capturados como integrantes de una célula criminal, por lo que, pues, se les suman otros delitos, entre ellos, pues, delitos contra la salud y portación de armas. Bueno, vamos con más información, si usted así nos lo permite. Hechos, pues sí, que se han presentado en las últimas horas. Una movilización policíaca se registró en pleno centro de la ciudad de Monterrey, luego de que se localizó un vehículo que presuntamente contaba con reporte de robo sobre la avenida Colón, en su cruce con Pino Suárez, frente a un local de ropa. De acuerdo con las primeras investigaciones, el automóvil acumulaba múltiples multas de parquímetro, por lo que se sugiere que llevaba varios días, pues, abandonado en el sitio. Las autoridades aseguraron la zona para iniciar la investigación complementaria y de ley. Bueno, 7 de la mañana con 10 minutos, elementos de la Policía Municipal de Santa Catarina localizaron una toma clandestina de hidrocarburo en un terreno baldío en la avenida de Las Torres, en la colonia Bosques del Agua Azteca. En el lugar, los efectivos de la corporación lograron el aseguramiento de una motocicleta, así como varios bidones con capacidad para decenas de litros, llenos de combustible robado. Asimismo, se informó que una fuga de combustible en uno de los ductos, pues, dejó afectaciones. Debido al riesgo que presentaba el derrame, fue necesaria la intervención inmediata de técnicos especialistas en seguridad de Pemex, quienes acudieron al sitio para realizar los trabajos de sellado de la propia tubería. Bueno, 7 de la mañana con 11 minutos, vamos a marcar la pausa comercial. Quédese con nosotros porque tenemos pues muchas cosas, ¿verdad? Hoy es lunes de José Friedman, también está con nosotros Araceli Garza, regresando a la pausa con el comentario editorial. Y bueno, varios hechos que ocurrieron también durante el fin de semana que tenemos que platicarlo y debatirlo. 81-17-89-38-75, línea de comunicación de WhatsApp, 81-17-89-38-75. Permítame la pausa, el termómetro se mantiene más o menos en los 25-26 grados. Le insisto, aproveche estos días, que va a salir el sol, porque después nos van a llegar días muy llovedores, frescos, y a lo mejor se reduce la posibilidad de que usted pueda andar lavando ropa, ¿verdad? Bueno, vamos a la pausa. Volvemos, pausa comercial y volvemos. Buenos días.
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11: Antes de dirigir a otros, me dirijo a mí. El autoliderazgo estratégico es decidir a dónde va mi energía, mi tiempo y mi atención, mis recursos más valiosos. Un líder que vive apagando fuegos, reacciona. Un líder que se autolidera, elige. Bloqueo tiempo para pensar, delego lo que otros pueden hacer mejor, digo que no a lo que me aleja de lo importante y cuido mi descanso como parte de mi estrategia. Conozco mis detonadores y sé cómo regresar a mi centro cuando la presión sube. Mi equipo aprende más de cómo me gestiono que de lo que le pido. Hoy, revisa tu agenda de esta semana. Refleja tus prioridades o las urgencias de otro. Y ajusta una sola cosa. Lidérate primero.
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12: La inteligencia artificial ya no solo está creando canciones, también está creando voces, imágenes e identidades de artistas que parecen completamente reales. Uno de los casos más conocidos es Sania Monet, una cantante creada con inteligencia artificial que en 2025 debutó en Billboard y consiguió un contrato discográfico millonario. Hoy, mientras un artista humano puede pasar años componiendo, grabando y construyendo una carrera, una IA puede generar música en una velocidad completamente distinta y competir por las mismas reproducciones, espacios y atención. Billboard reportó que al menos 6 artistas creados por IA han aparecido en sus listas en los últimos meses. ¿Podrían estos artistas el día de mañana competir por un premio? ¿O la industria musical buscará crear nuevas categorías?
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1: Bueno, muchísimas gracias por continuar con nosotros. Son las 7 de la mañana con 16 minutos. Estamos transmitiendo en directo por el 770 de AM. La segunda hora de Fórmula Noticias Monterrey. Gracias de verdad por permitirnos abrir la conversación. Oiga, como cada lunes arrancamos con mi estimada Araceli Garza, comentario editorial del día de hoy lunes. Buenos días, ¿cómo estás? Adelante.
13: Francisco, muy buenos días. Esta es nuestra conversación de hoy. Maestros van perdiendo autoridad y respeto. Quiero tocar este tema porque después de viralizarse el video de una madre de familia que hizo una denuncia contra un docente porque puso a su hija a realizar un croquis del camino de la escuela a su casa, lo consideró acoso y se fue hasta la Fiscalía de Veracruz a poner una denuncia contra el docente. Un ejercicio que está en el plan de estudio, que busca por varios frentes concientizar y darle herramientas al alumno, al menor de edad, por si se ve en situación de peligro y de inseguridad. Lamentablemente, la madre de familia no lo vio así y acudió a temas legales y penales. No nos estamos dando cuenta que los maestros les han quitado esa figura de respetable, esa autoridad que se preocupaba por los alumnos que teníamos esa imagen, aquella persona que por muchos años los veíamos como un segundo refugio de protección después de la casa. O tal vez habría casos que se convertían en esa protección que no se tenía en el hogar. Eran la autoridad y su palabra llegaba a ser respetada. Ahora las cosas son distintas. Las falsas denuncias han destrozado carreras magisteriales, ilusiones de docentes y hasta familias quebradas. O maestros que ya nunca más pudieron seguir impartiendo clases, y todo porque algunos alumnos así lo decidieron. Hoy los maestros están desprotegidos, su voz de defensa está apagándose. Hoy los ven como cuidadores de los hijos, ya no aquellos forjadores de los futuros profesionistas o líderes sociales. Y estos proyectos de vida de un alumno se conocían con otro ejercicio que aplicaban cuando preguntaban al alumno, ¿qué quieres ser cuando seas grande? Y la respuesta causaba alegría y emoción en el maestro, que sentía que él sería parte de esa formación futura, no muy larga. Hoy al maestro ya no se le ve igual, y es urgente que la misma administración educativa ponga en la balanza y razone estos y muchos otros casos más que suceden para regresarles la dignidad y ese respeto. También a ellos hay que hacerles un plan de respaldo. Soy Araceli Garza y léanos en 15 segundos, mx.com. Gracias.
1: Bueno, muchísimas gracias, mi estimada Araceli Garza, por el comentario editorial del día de hoy. Vámonos con más información. Un trágico accidente vial se registró en el anillo periférico dentro del municipio de Apodaca, dejando como saldo una persona fallecida y dos más lesionados. Las identidades de las víctimas no fueron reveladas. En estos hechos movilizaron de inmediato elementos de Protección Civil de Nuevo León y paramédicos, quienes acudieron al sitio para brindar auxilio a los involucrados y brindar las primeras atenciones médicas. Pero no fue el único hecho. También un auto compacto se impactó con la parte trasera de un camión en la carretera Laredo, esto en el municipio de Ciénega de Flores. Hasta el lugar llegaron elementos de Protección Civil Municipal e integrantes de Rescate Internacional Felinos, quienes auxiliaron a los 5 ocupantes del auto. El conductor del vehículo recibió el mayor impacto con el camión y bueno, todos fueron enviados a distintos hospitales para su atención y valoración médica. Bueno, y una joven entre 20 y 30 años de edad provocó un fuerte accidente vehicular durante la mañana del sábado luego de estrellar su camioneta contra un retén de la Guardia Nacional sobre la carretera Monterrey-Reynosa. De acuerdo con el reporte de la Guardia Nacional, fue cerca de las 7 de la mañana que la conductora manejaba un Jeep con placas de Texas cerca de los municipios de Los Aldama. Las primeras versiones señalan que la mujer presentaba aparentemente signos de intoxicación alcohólica. Luego del percance se reportaron largas filas de vehículos y tráfico detenido en las inmediaciones del puesto de revisión. Elementos de seguridad acordonaron la zona para realizar el peritaje correspondiente y deslindar responsabilidades. Bueno, y con golpes y asustados terminaron un motociclista y su acompañante tras ser embestidos por el conductor de un carro que presuntamente iba distraído. El percance, pues evidentemente dejó como saldo estos dos tripulantes del vehículo ligero lesionados. Esto ocurrió en la carretera Reynosa y Las Torres, en el centro de comercial Paseo Juárez. En las imágenes se ve el momento exacto en el que el carro, en color guindo, pues da un pequeño empujón, por así llamarlo, a la motocicleta que iba enfrente de él, avanzando unos metros más y chocando también contra otro carro que estaba ahí esperando el semáforo. Bueno, son ya las 7 de la mañana con 21 minutos. César Rojas nos platica y nos amplía sobre este cateo que se realizó en una propiedad ligada a empresarios de proyectos nuevos. Usted ya sabe, uno de los fraudes inmobiliarios más grandes que han ocurrido en Nuevo León. César, adelante con la información.
0: La Fiscalía de Justicia del Estado realizó un cateo en una casa de la colonia residencial Camino Real en Guadalupe, relacionada con Manuel Enrique Cano, ex representante legal de la desarrolladora Proyectos 9 y quien es investigado por el delito de fraude agravado. Durante este operativo se informó que aseguró el CPU de una computadora y una caja con diversa documentación sin que se reportaran detenciones. Dicho cateo tenía como objetivo localizar y asegurar equipo de cómputo y documentos en los que pudiera estar registrado un servicio de atención médica que presuntamente le fue brindado a esta persona. Además del equipo y los documentos, los agentes aseguraron este inmueble ubicado en el municipio de Guadalupe. Actualmente, Manuel Enrique Cano, el representante legal de la desarrolladora Proyectos 9, enfrenta acusaciones por fraude junto con José Lobatón, quien actualmente se encuentra en prisión preventiva. El pasado 20 de mayo, Cano fue vinculado a proceso por fraude agravado y un juez le ordenó internarse voluntariamente en el penal de Apodaca. Sin embargo, el ex representante parte legal de Proyectos 9, incumplió con esa disposición, por lo que fue declarado prófugo. 5 días después, su defensa aseguró haber obtenido una suspensión de amparo que frenaba su captura. Posteriormente, el 5 de agosto, el vicefiscal del Ministerio Público, Luis Enrique Orozco, daba a conocer que el amparo había quedado sin efectos, por lo que la aprehensión en contra de Cano seguía vigente. El caso está relacionado con la inmobiliaria Proyectos 9, que acumula al menos 428 denuncias de personas que, según haber sido afectadas tras adquirir departamentos en preventa que no les fueron entregados. El monto del presunto quebranto supera ya los 1.200 millones de pesos. César Rojas, Radio Fórmula Monterrey.
1: Bueno, pues muchísimas gracias, mi estimado César Rojas, por la información. Y sí, una suma importante, ¿verdad?, la que está en juego. Y sobre todo estas familias que iban, que pasaron del sueño a la pesadilla, ¿verdad?, del sueño de tener su departamento propio. Estuvieron invirtiendo, estuvieron otorgando grandes sumas de dinero y al final del día parecería que se quedaron, pues, en el limbo, ¿no? Y bueno, vamos a otras cosas, si usted así nos lo permite. Este fin de semana fue fin de semana de la Feria Internacional del Libro. Estuvo el gobernador Samuel García ahí, en ese evento, y también estuvo César Rojas. ¿Qué ocurrió? Él nos platica y nos amplía.
0: Durante la inauguración de la Feria Internacional del Libro de Monterrey de este año, el gobernador de Nuevo León, Samuel García, abordó el debate sobre el uso de celulares y tabletas en las escuelas al considerar que los dispositivos digitales no necesariamente deben verse como un obstáculo para el aprendizaje. En su mensaje, el mandatario estatal señaló que las herramientas digitales pueden contribuir al aprendizaje y al acercamiento de las nuevas generaciones a la literatura. El gobernador recordó que durante el verano, Nuevo León formó parte de una discusión nacional relacionada con las restricciones de dispositivos electrónicos en los planteles educativos, postura que contrastó con las oportunidades que, de su perspectiva, ofrece la tecnología.
14: Yo quiero platicarles en lo personal que estoy justo escribiendo un libro. De hecho, el viernes que entra me toca una ponencia. Y en ese libro hago una reflexión de que quizá el enfoque no debe ser que la tecnología compite con el libro, sino que la tecnología nos ayude a que leamos más, a releer. Yo les cuento que desde hace 5 años, desde las 5 de la mañana estoy leyendo. Desde que me levanto, empiezo con medios nacionales, medios locales, leyendo columnas.
0: El mandatario estatal también destacó la importancia de la tecnología en modelos educativos, como la formación dual que permite a estudiantes combinar las actividades académicas con experiencias laborales en empresas. La edición 2026 de la Feria Internacional del Libro de Monterrey, que comenzó el fin de semana, concluirá el 18 de octubre. Este evento pone sobre la mesa diferentes perspectivas sobre el papel de los libros frente al avance tecnológico, así como la importancia de mantener la lectura como parte de la formación educativa y cultural de Nuevo León. César Rojas, Radio Fórmula Monterrey.
1: Bueno, muchísimas gracias a mi estimado César Rojas por la información. Estamos atentos a lo que surja y a sus comentarios a través del 8117-893875, línea de comunicación directa de WhatsApp, porque ya lo sabe que aquí estamos para escucharlo. Oiga, vamos a otras cosas, si usted así nos lo permite. Este fin de semana hubo una protesta encabezada por el personal del Instituto Mexicano del Seguro Social. Ahí estuvieron ellos, pues no solamente reclamando la falta de insumos, la falta de bienes para poder atender a los pacientes, sino que aseguran ellos que, pues, básicamente el sueldo no les alcanza, que los aumentos que se han dado tampoco les alcanza, que básicamente, pues, no hay condiciones para trabajar, que están en condiciones muy deplorables. Eso es lo que dice el personal, ¿verdad? Ahora, yo quisiera reproducirle parte de la entrevista que tuvimos con ellos, para ver si usted, bueno, creo que tenemos problemas con el audio, pero ahorita le vamos a reproducir parte de la entrevista para que escuche de viva voz qué es lo que están manifestando y sobre todo, pues cuál es el sentir de los trabajadores. Ellos justifican el mal servicio que se brinda a los derechohabientes, pues argumentando que como están preocupados, ¿no?, por toda esta situación que se está viviendo y presentando, pues que difícilmente podrían estar enfocados en otras cosas. Pero bueno, al final del día usted tiene la última palabra, sobre todo si usted es de los que recientemente o frecuentemente acude al IMSS. No me va a dejar mentir, el común denominador de cada visita, ¿no? En ocasiones trabajadores que son muy groseros, en ocasiones apáticos en el tema. Y bueno, pues estaremos ahí revisando, por supuesto, el comportamiento de cada uno de ellos y también las quejas que se puedan estar presentando ahí mismo en el IMSS. Escuchemos.
15: ¿Seguir así para que hagamos realmente un cambio? Digo, es triste ver que sobre todo el paciente es quien sufre más que nada en estos casos. Sí, no es tanto por nosotros, digo, aparte de lo ya sabido, sobre todo por el paciente. Al fin y al cabo siempre son los que la llevan. Okay. Y pues va a seguir así mientras vemos un cambio, una resolución.
16: Un sueldo insuficiente, irrisorio. La ley Mordaza, que entra a partir del 25 de octubre, donde yo ya no podré expresarme ni decir lo que pasa, porque es sancionada, seré despedida. Y queremos un congreso extraordinario. Esto va a continuar.
1: Bueno, pues ahí las declaraciones del personal del IMSS. Vamos a la pausa, regresamos. Buenos días.
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25: Estas son las Stevie Bites con Stevie de TV.
26: Tom Cruise es un magnate petrolero que provoca una catástrofe ambiental y después decide que él será quien salve al mundo. Esa es Digger, la nueva película de Alejandro González Iñárritu, con Riz Ahmed, Sandra Hüller y John Goodman. Cruise se transforma físicamente para interpretar a este hombre obsesionado con controlar hasta la realidad. Iñárritu reunió a Emmanuel Lubezki, Denis Gassner, Kazuhiro y lo filmó todo en Vista Visión. Esto nos comparte Iñárritu.
27: Esta película habla de las historias que nos contamos. Es una película que habla sobre las narrativas, sobre el que controla la narrativa, controla, ¿no?
26: Es una sátira enorme, rarísima y divisiva. Justo el tipo de película que tienes que ver en la pantalla más grande para decidir de qué lado estás. La película Digue ya está disponible en los cines de todo el país. Estas fueron las Stevie Bites con Stevie de TV.
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28: Transición hacia energías renovables. Sustituir los combustibles fósiles por fuentes de energía limpia, como la solar, eólica e hidroeléctrica, es crucial para descarbonizar la economía mundial. La quema de carbón y petróleo genera emisiones destructivas de gases de efecto invernadero que aceleran el calentamiento global. Esta transición no solo limpia el aire de nuestras ciudades reduciendo enfermedades respiratorias, sino que frena el deterioro ambiental derivado de la extracción minera y petrolera intensiva.

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1: Bueno, muchísimas gracias por continuar con nosotros. Regresamos de esta pausa comercial. Vamos con José Fredman, quien está en la línea. Buenos días, ¿cómo está?
2: Estimado Paco, muy buen día para ti y para todo tu auditorio. Qué gusto estar aquí con ustedes.
1: No, gracias por recibirnos la llamada. Y bueno, pues estamos durante este fin de semana celebrando, ¿no?, los 5 años de gobierno, en medio de, pues sí, de obras, ¿verdad?, pero también en medio de todo el contexto del proceso electoral que también va arrancando.
2: Sí. Y fíjate, Paco, creo que también esto es importante para quienes están escuchando ahora mismo. También con un déficit presupuestal por parte de del Instituto Estatal Electoral, que es el encargado de hacer las elecciones. Creo que esto no es cosa menor. Iniciamos un año electoral, el pasado 6 de octubre inició el año electoral, sí, con un montón de problemáticas, que del agua, que la movilidad, que el medio ambiente, que las inundaciones, etcétera, problemas que padecemos día a día nosotros, ahí en el tráfico, por ejemplo, también en un contexto donde el gobernador sigue en disputa con el Congreso y viceversa, porque esta relación, esta disputa, pues es de dos, ¿verdad? El gobernador que se pelea con el Congreso y el Congreso que también sigue aceptando las peleas del gobernador, y un déficit presupuestal no solamente para el gobierno del estado, sino también lo que del gobierno del estado tiene que salir el recurso, como por ejemplo para el Instituto Estatal Electoral. Y recordemos que este instituto es el que organiza las elecciones, y necesitamos, si queremos buenos gobiernos, necesitamos buenas elecciones. Si queremos buenos gobernantes, necesitamos buenos candidatos. Y si queremos buenos candidatos, precisamos de buenos políticos. Entonces, todo es una cadena, y me parece que sí, en esa cadena el eslabón más débil, desde mi punto de vista hoy, es la falta de un presupuesto para el año electoral, para las siguientes elecciones.
1: El tema del INE también, pues, es importante mencionarlo, que vaya, estaría, como entiendo, como haciendo parte del PREP.
2: Sí. Bueno, el INE, digamos que el INE es el que se va a encargar de organizar las elecciones a nivel federal. Uh-huh. En este caso tocan solamente las de diputación federal, uh-huh, de los 14 distritos que tiene Nuevo León. Uh-huh. El Instituto Estatal Electoral es el que se va a encargar de hacer las elecciones, la elección de los 51 alcaldes, 26 diputados, que son los 26 distritos, y los 16 que tocan de representación proporcional. Al Instituto Electoral le toca el PREP, o sea, le toca el ver. ¿Te acuerdas cuando son las elecciones, el día de las elecciones, pues nosotros estamos viendo en tiempo real, ¿verdad?
1: Sí.
2: Cómo van llegando las, cómo se van contando los votos, mejor dicho.
1: Sí.
2: Entonces, o sea, sí es mucho, mucho trabajo, se requiere de mucho personal, y yo insisto, le apostamos mucho a aspirar a tener buenos gobiernos, y si el compromiso es ese por parte de la ciudadanía y los demás actores políticos, pues para obtenerlo necesitamos un proceso electoral de calidad, uh-huh, íntegro. Y yo creo que es aquí donde nosotros tendríamos que estar poniendo el dedo sobre la llaga, ¿verdad? Para poder tener un proceso electoral de calidad se requiere presupuesto. Así como el gobernador, para terminar las líneas del metro, necesita presupuesto, pues es bajo la misma lógica, ¿verdad? La diferencia es que ahora que estuve viendo o escuchando, mejor dicho, los anuncios del gobernador, pues entiendo que de las 6 líneas al final van a ser 3 o 2.5, algo así he entendido. Entonces, lo cierto es que se requiere de presupuesto, y como ciudadanía tendríamos que estar siendo muy precisos y muy puntuales sobre quiénes son hoy la institución que requiere presupuesto. Desde mi punto de vista es el Instituto Electoral.
1: A lo que iba era que en otros estados está dando como un convenio entre el organismo electoral del estado y el INE, como para, entiendo yo, como para solventar como el gasto total. Aquí no se vería como una posibilidad, ¿no?
2: Pues es parte de, digamos, después de la reforma del 2014, muchas actividades las asume el Instituto Nacional Electoral. Uh-huh. Digamos que el Instituto Estatal Electoral es parte del Instituto Nacional Electoral, y pues claro, habrá alguna serie de convenios, de acuerdos, de acciones en conjunto, pero el presupuesto al Instituto Estatal Electoral se lo da el gobierno del estado, ¿verdad? Uh-huh. Previo a ese paquete fiscal que se aprueba por el Congreso. Uh-huh. Entonces, digo, esto es cuando nosotros escuchamos pesos y contrapesos, check and balances o frenos y contrapesos, pues se trata de eso. Se trata de que los poderes, las instituciones políticas tengan la capacidad de negociar. Uh-huh. Pero aquí en Nuevo León lo que no hay es... Hay de todo, conflicto, uh-huh, y todo lo que quieras, pero no hay negociación.
1: Claro.
2: O sea, todos los actores políticos quieren imponer lo que ellos quieren, y eso está afectando, sí, al empresariado, como ya lo hemos visto, está afectando a la sociedad civil organizada cuando le quitaron los apoyos al presupuesto a 200 organizaciones, no sé cuántas sean, a la ciudadanía, porque pues al final del día los problemas no se resuelven. Pero ahora también está afectando esa falta de negociación, falta de acuerdo o falta de oficio político a una institución que, insisto, es muy importante para la organización y para la integridad electoral, para que tengamos calidad en las elecciones. Es decir, no que nadie se sorprenda si tenemos malos gobiernos, porque tenemos malos gobernantes, y esto se debe principalmente a que los procesos no son limpios, ordenados, imparciales, etcétera.
1: En este contexto también la Fiscalía Especializada en Delitos Electorales ha estado como muy activa, ¿no? O al menos es la percepción que tenemos. Ha estado pues acudiendo a algunos medios, ha estado dando alguna a través de spots, tanto de radio y televisión como algunas características de lo que trabaja la Fiscalía. Y siento que este año va a ser un año con mucha actividad, ¿no?
2: Sí, la Fiscalía Especializada en Materia de Delitos Electorales sí que tiene... siempre ha tenido, sí, más bien siempre ha tenido un papel importante. Hoy más que nunca, yo creo, el conflicto va a ser de todo tipo.
1: Sí.
2: Yo tengo para mí que el próximo año la movilización electoral de compra de votos, uh-huh, de terrorismo, de intimidaciones, uh-huh, de algún tipo de violencia se puede estar presentando, y efectivamente, Paco, la Fiscalía de Delitos Electorales es una institución pues que se encarga de algo que se le conoce como integridad electoral, uh-huh, que los procesos sean verdaderamente limpios, que no exista coacción del voto, etcétera. A ver, yo creo que es importante para quien, uh-huh, nos escucha, es saber que el próximo año sí hay elecciones, pero hay por lo menos tres instituciones electorales, uh-huh, involucradas: el Instituto Estatal Electoral, como ya lo mencioné, uh-huh, la Fiscalía Especializada en Materia de Delitos Electorales y el Tribunal Electoral. Son tres instituciones que creo, las tres instituciones son independientes, son hasta cierto punto, tienen autonomía entre ellas, y tienen que funcionar bien las tres. Entonces, yo creo, digo, por lo que yo veo, me parece que, por ejemplo, en estas tres instituciones hay personal muy capacitado, hay personal muy capaz, lo dirigen personas, la magistrada presidenta del Tribunal Electoral, Serrani Cavazos, el fiscal especializado en materia de delitos electorales, Gustavo Solís, uh-huh, o la consejera presidenta del Instituto Electoral, Beatriz Camacho. Me parece que son tres perfiles que sí están comprometidos con que se lleven a cabo los procesos de manera eficiente, de manera limpia. El problema que hay es el comportamiento de los otros actores. Uh-huh. Y resulta que los otros actores son los que tienen ahorita el poder, que son los que tienen el presupuesto, uh-huh, y muchos de ellos son los que pretenden capturar a estas instituciones. Entonces, creo que el actuar de las instituciones electorales, yo creo, de las autoridades electorales, me parece que sí es muy prometedor. Lo que yo tengo mis dudas es el actuar de los otros actores políticos.
1: Pues a ver cómo nos va. Esperemos que haya recursos, porque si no va a ser la justificación, ¿no? Es que nos fue mal porque no tuvimos los recursos, o nos fue mal porque no pudimos contratar, ¿no?
2: Exacto, sí, exactamente. El Instituto Electoral nos fue mal por el necesito personal.
1: Sí.
2: De hecho, este año se contratan, cuando es año electoral, se contratan a más personales justamente por esto, porque la carga de trabajo es son jornadas larguísimas, uh-huh, estimado Paco, cuando sí, cuando son en la jornada electoral y el proceso electoral. La Fiscalía de Delitos Electorales pues requiere también de personal, ¿verdad? De agentes que estén observando, que estén yendo a atender pues algún tipo de delito, ¿verdad? Uh-huh. Eso, hay un montón de tipificaciones de delitos que pueden ser considerados delitos en materia electoral. Uh-huh. Y claramente el Tribunal Electoral, pues, quizás la mayor carga de trabajo va a ser el próximo año después de la elección, uh-huh, ¿verdad? Es donde vienen una serie de impugnaciones, de casillas, o sea, todos estos abogados electorales, sí, que andan en despachos, etcétera, pues es cuando se ponen se ponen más activos. Y quizás ya más como un último dato, sí, que me parece que puede ser importante, Paco. Nuevo León, digo, me puedo estar equivocando, pero en el proceso electoral del 2024 el Instituto Electoral recibió más de 3,000 denuncias. Uh-huh. Nuevo León.
1: Sí.
2: El Estado de México, por ejemplo, recibió poco más de 1,000. Uh-huh. Estamos hablando que el Estado de México tiene, no sé, dos veces más habitantes que Nuevo León.
1: Sí.
2: Y Nuevo León recibe más denuncias. ¿Qué significa esto? Que el Instituto Electoral necesita de abogados, por ejemplo, para estar recibiendo, para estar turnando ese tipo de denuncias. El Tribunal Electoral también necesita presupuesto para poder atenderlas. En fin, creo que no es cosa menor, pero yo sí haría énfasis, como bien lo dijiste, Paco, en el presupuesto.
1: Claro.
2: Y en el actuar de los demás actores políticos.
1: Bueno, pues le agradezco mucho, José Fredman, y nos tenemos que ir a corte, pero estamos pendientes la próxima semana.
2: Gracias, Paco, que estés muy bien, un fuerte abrazo.
3: Pangrecia Quirós convocó a una movilización nacional y pacífica para el próximo 1 de noviembre, a un año del asesinato de Carlos Manso. Señaló que el objetivo de la Marcha por la Justicia y la Paz es visibilizar a las víctimas de la violencia en México. La jefa de gobierno, Clara Brugada, inauguró la utopía Temixli-Tecomitl en la alcaldía Milpa Alta. Señaló que el proyecto, que ocupa 2 hectáreas y cuya inversión asciende a 180 millones de pesos, es un avance en la justicia social para las periferias de la Ciudad de México. La Secretaría de Hacienda destacó que México se mantiene dentro del top 5 de los países de la OCDE con los precios de diésel más competitivos, a registrar un promedio de $1.53 por litro. Informó Amy Arriaga. 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
1: Resumen de información nacional, Juan Antonio Jiménez, buenos días, adelante.
4: Gracias, Francisco, muy buenos días. En audiencia inicial, un juez de control impuso la prisión preventiva justificada contra 7 sujetos que fueron detenidos el miércoles pasado tras haber golpeado a 2 elementos de la policía capitalina en un operativo para el retiro de motocicletas en las calles del centro histórico. Los indiciados son acusados por tentativa de homicidio y resistencia de particulares y su situación jurídica se resolverá el próximo jueves. Por otra parte, la Fiscalía Capitalina informó que obtuvo una sentencia condenatoria de 245 años de prisión en contra de Luis Enrique N., identificado como líder del grupo delictivo Los Molina, y además deberá de pagar más de 3.1 millones de pesos por indemnización material, gastos funerarios y reparación del daño moral a familiares de las víctimas luego de ser procesado por ser el coautor material del homicidio calificado de 7 personas. En tanto, 4 personas detenidas y el aseguramiento de 409 bolsas, envoltorios, dosis y cápsulas con posibles narcóticos fue el resultado de 3 órdenes de cateo ejecutadas por autoridades capitalinas y federales en las alcaldías Álvaro Obregón, Tláhuac e Iztapalapa. Por último, una protesta de mujeres trans que exigían la verificación de un hotel terminó en un enfrentamiento con trabajadores y policías asignados a la alcaldía Cuauhtémoc, que dejó al menos una persona lesionada por golpes y además destrozaron todas las oficinas de dicha alcaldía. Ante esta manifestación, bueno, pues cabe destacar que solo se hace para desprestigiar a la actual alcaldesa Alessandra Rojo de la Vega, quien tiene una amplia aceptación en dicha demarcación, y por supuesto la policía en este caso no intervino para nada. Francisco, el reporte.
1: Bueno, pues muchísimas gracias por la información nacional. Vamos con información local. En el nuevo Parque del Agua, Samuel García celebró 5 años de gobierno en Nuevo León, destacando obras, programas sociales y primeros lugares nacionales en educación, seguridad, salud, economía y reducción de la pobreza. Acompañado de Mariana Rodríguez, agradeció al gabinete, al gobierno federal y a las paraestatales, además de los ciudadanos, por su confianza. Dijo que en 5 años se construyeron lo que no se hizo en 40 y en el 6º año será el mejor lo nuevo sí cumple. Destacaron las nuevas líneas del metro, más de 4,000 camiones, 7 carreteras, el acueducto al Cuchillo 2, la nueva aduana Colombia, con 2 puentes, los nuevos hospitales, el DIF Capullos, 118 estancias, los parques de agua, el Niños Héroes, Bicentenario, Fundidora, y más de 1,000,000 de árboles. También el cuartel general de la Fuerza Civil, 20 destacamentos, 650 canchas, 400 parabuses, el CITEA Salud Universal para 1.3 millones de ciudadanos y cobertura contra el cáncer en niños y mujeres. Apoyaron a 117 mil mujeres con 2,000 pesos mensuales y transporte gratis. Mariana Rodríguez, de Amara Nuevo León, agradeció a Samuel García por su gestión y su actitud de cómo sí. Rodríguez Cantú recordó que su labor en Capullos inició su compromiso social. Conocer las carencias de los niños cuidadores y también de las familias con cáncer le cambió la vida y reforzó su entrega con la gente. Dijo que Nuevo León debe seguir creciendo y atender los descuidos que tuvieron décadas, ¿verdad? Agradeció a quienes hicieron posible estos 5 años y destacó que Samuel García como impulsor, pues incansable, ¿verdad? Textualmente dice, llegaste con visión clara y cumpliste. Gracias por decisiones que marcarán al Estado, es lo que dijo Mariana Rodríguez Cantú. Bueno, ya hay más información que le queremos compartir esta mañana, por supuesto, para que usted esté atento de lo que se ha presentado. Al inaugurar el FIL Monterrey, Samuel García pidió usar la tecnología y las plataformas de audiolibros de la IA para fomentar la lectura de los jóvenes en un uso responsable. Agradeció a Carmen Junco, de la Secretaría de Cultura, y al TEC de Monterrey por impulsar este evento, uno de los más importantes del país. El gobernador de Nuevo León dijo que la era digital debe ser impulsada por la lectura y también la escucha, y que la tecnología no es una herramienta para convivir en ella, sino también una herramienta de aprendizaje. Y bueno, ahí estuvieron pues 700 autores, y agradeció también al TEC de Monterrey, al gobierno por las inversiones, las empresas, los patrocinadores y las instituciones. La feria es una muestra de perseverancia regional y forma lectores, fortalece librerías y editoriales de voz a autores locales y difunde ideas nacionales. Bueno, vamos a Escobedo, Nuevo León, porque también ahí hay mucha información. Con el objetivo de promover el cuidado de la salud mental y fomentar el bienestar emocional de las familias, el DIF de Escobedo organizó la jornada Camina por la Salud Mental 2026 en la Plaza Balcones de Anáhuac. La actividad fue encabezada por María de los Ángeles González Caballero, directora del DIF municipal, como parte de las acciones para sensibilizar a la comunidad sobre la importancia de la salud mental. Durante la jornada se instalaron módulos informativos y se realizaron actividades lúdicas y recreativas dirigidas a las familias con el propósito de fortalecer la convivencia y brindar herramientas para el cuidado de la salud mental.
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1: Mi estimado Eduardo Ortega, buenos días, adelante.
5: Hola, Francisco, te saludo con mucho gusto y bueno, te platico que Tigres volvió a respirar en esta apertura 26. Los felinos derrotaron 3-2 a Toluca en el Estadio Universitario en uno de los mejores partidos del torneo. Juan Bruneta fue la figura con un doblete, mientras Guillermo El Mimote Martínez completó la cuenta para el conjunto regiomontano. Por los Diablos marcaron Paulinho y Federico Viñas. Tras el encuentro, Víctor Manuel Bucetich destacó la respuesta de sus futbolistas en medio de un complicado momento que atraviesa el equipo. El estratega aseguró que ha percibido un cambio de actitud en el plantel y confía que en el triunfo ante Toluca pueda convertir en un punto de partida y puedan regresar a los puestos de liguilla. Por parte de los Rayados, consiguieron un empate a un gol frente al América en el Estadio Azteca. Las Águilas buscaban redondear la celebración de su aniversario 110, pero Monterrey evitó la fiesta completa y logró salir con un punto. A pesar del empate, América se mantiene en la parte alta del campeonato. El técnico azul crema, Guillermo Almada, reconoció que el resultado dejó un sabor agridulce. Señaló que su equipo buscó la victoria durante el encuentro y generó oportunidades, aunque admitió que faltó contundencia para quedarse con los 3 puntos. En Guadalajara, en el clásico tapatío, terminó empatado a un gol. Kevin Zenón adelantó al Atlas, mientras que Camilo Vargas detuvo un penal a Ángel Sepúlveda. Sin embargo, el delantero de Chivas tuvo su revancha y al minuto 86 consiguió el tanto que rescató la igualdad para el rebaño. Hernán Crespo lamentó que los rojinegros dejaran escapar la victoria en los últimos minutos, y con esto, pues bueno, se les escapó también la fiesta en este clásico tapatío. También hubo espectáculo en Ciudad Universitaria. Pumas y Cruz Azul protagonizaron un empate de 3 goles. Los universitarios llegaron a tener ventaja de 2 anotaciones, pero la expulsión de el Chino Huerta abrió la puerta para la reacción celeste, y Ebre apareció en minuto 85 para firmar el empate. En otro duelo lleno de goles, Pachuca rescató un empate de 3-3 frente al Necaxa en el Estadio Hidalgo. Los Tuzos tuvieron que venir de atrás en un cierre dramático para sumar un punto dentro de esta jornada número 11. Y por último, en el automovilismo, en la Fórmula 1, Max Verstappen consiguió su segunda victoria de la temporada al imponerse en el Gran Premio de Singapur. El piloto de Red Bull dominó la carrera de principio a fin, mientras que el mexicano Sergio Checo Pérez con Cadillac concluyó en la posición número 17. Pero bueno, Francisco, es lo que tenemos en información deportiva.
1: Bueno, pues agradezco mucho el reporte. Estamos atentos, te vemos, escuchamos pasaditas las 3 de la tarde con Cintia Vanegas.
5: Estamos al pendiente. Muy buenos días.
1: Buenos días. Oiga, por cierto, México se ubicará entre los países con mayor crecimiento de su población de adultos mayores de 65 años para el 2040, con un incremento proyectado del 74% respecto al 2025, cuando este grupo suma alrededor de 12.1 millones de personas. Con el aumento previsto, pues la población de ese rango de edad podría llegar a 21.5 millones de personas para el 2040. Esto de acuerdo con el ranking elaborado por el Foro Económico Mundial. Y bueno, en la clasificación del país ocupa la séptima posición entre las 21 economías analizadas. El proceso de envejecimiento demográfico anticipa nuevos desafíos para el mercado laboral, los sistemas de pensiones y las finanzas públicas. El listado encabezado por Arabia Saudita, con un aumento previsto del 115% en su población mayor de 65 años, seguida por Emiratos Árabes Unidos con el 80%, Malasia con 78%, Vietnam y Colombia con 77%, y México aparece por encima de economías como China, con un crecimiento proyectado del 69%, India del 68% y Corea del Sur del 58%. En contraste, Japón y Croacia registrarán los menores crecimientos proyectados con el 7% cada uno. La diferencia refleja las distintas etapas de transición demográfica entre los países analizados. Es cierto, México va en un franco ascenso a una generación mayor, una generación adulta, y no nos estamos cuestionando, ¿cómo le vamos a hacer con las Afores? ¿Cómo le vamos a hacer con los servicios médicos? ¿Cuántos, por ejemplo, geriatras hay aquí en Nuevo León? Dicen que 500, pero la otra vez la Secretaría de Salud nos mandó un listado de 500, y de esos 500, fácil, 300 eran falsos, o sea, no estaban registrados. Y bueno, ¿cómo le vamos a hacer con el acceso universal? ¿Con los camiones con acceso universal? Le digo, son muchas preguntas que deberíamos de ir planteando ya respuestas, pero no, estamos todavía en pañales en la materia. Pero bueno, ya nos estamos despidiendo. Muchísimas gracias, quédese con Azucena Oresti. A las 3 de la tarde llega Cintia Vanegas con más información. Y por cierto, oiga, aproveche hoy y mañana, porque tentativamente el jueves viene un frente frío, el segundo frente frío, que tentativamente nos va a dejar temperaturas más o menos de los 15 grados. Entonces ya viene pues fresco el ambiente, ¿verdad? Entonces a lavar los suéteres, las cobijas, ¿verdad? Para andar ahí oliendo guardado. Bueno, nos vamos. Cuídense mucho. Dios mediante. El día de mañana tenemos una cita. Ya lo sabe, primero por televisión a las 5 de la mañana y a las 6 de la mañana aquí por Radio Fórmula Monterrey. Cuídense mucho. Hasta mañana.
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6: Meta lanzó Muse, su primer agente de inteligencia artificial personal diseñado para realizar tareas desde WhatsApp y no solo para responder preguntas. Es capaz de ayudar a las personas a organizar pendientes y proyectos, así como convertir objetivos de largo plazo en planes de acción. Por lo que el usuario solamente tiene que indicarle lo que necesita y el agente actúa en su nombre. La herramienta aprende de las conversaciones y recuerda lo que es importante para cada usuario. Puede realizar tareas como enviar correos electrónicos, reservar viajes, abrir un navegador y completar formularios. Además, se caracteriza porque puede utilizarse como una conversación de mensajería, tanto desde la aplicación Muse o directamente desde WhatsApp, y puede continuar trabajando aunque el usuario cierre la aplicación. Y en casos como el envío de un correo o antes de realizar una compra, primero solicita aprobación. La seguridad y la privacidad de la gente están garantizadas en la nube con Muse Secure VM. Soy Aide Rivera. 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
7: Muchos nos preguntamos de dónde viene la palabra buchona, que está tan de moda hoy en día y que tiene que ver mucho con el mundo del narcotráfico, ¿no? Las mujeres de narcos que están todas producidas y con la boca hinchada y con todas operadas, cirugiadas. Bueno, parece ser que viene de Buchanan's, que es la forma de decirle al whisky Buchanan's, de whisky escocés, que era tan popular entre el narco. Pero también encontré, por otra razón, que ya hay unos textos de los años 50, donde todavía no existía este fenómeno, donde se dice que buchona es aquella persona que tiene mucho pecho por el buche.
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8: Los Reyes Escandinavos Unidos. Una escena que se quedará para la historia fue cuando el cortejo fúnebre recorrió a pie hacia la fortaleza de Akershus. Esto para despedir a uno de los reyes más queridos, Harald V de Noruega. Justo detrás del armón de artillería que llevaba el ataúd, Hakon iba caminando a pie. A su derecha iba el rey Carlos Gustavo de Suecia y a su izquierda el rey Federico X de Dinamarca. La razón: las tres casas están unidas por sangre y por historia. Noruega, Suecia y Dinamarca fueron un mismo rey entre 1397 y 1523. La madre de Harald V, Marta, era princesa de Suecia, por eso Carlos Gustavo era primo de ella. Y Harald era nieto de los reyes de Dinamarca. En el funeral de estado al que acudieron 16 reyes, el mensaje fue claro: no son cuentos de hadas, son historias reales.
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9: Preventivos y se apoyó en algunas evacuaciones. En este momento, en la conferencia matutina, Fabián Vázquez, director del Servicio Meteorológico Nacional, habla sobre los efectos de los ciclones.
10: Se va a ir abriendo, es decir, se va separando de la costa, va a alcanzar categoría 2 durante el día de hoy, con 170 y 205 kilómetros por hora, y vemos que ya para el día de mañana, martes, al mediodía, va a estar con categoría 1 muy cerca de Islas Marías, que sería lo más afectado en las próximas 24 horas. De acuerdo al pronóstico, ahora se está esperando que impacte muy cerca de Mazatlán, Sinaloa, el día jueves en la medianoche. Es decir, que los efectos, desde que vaya en este momento, alrededor del día miércoles, van a comenzar a acercarse y van a afectar directamente sobre Mazatlán, un huracán ya de menor intensidad que lo que tuvimos aquí en el Pacífico, cerca de Jalisco. Sin embargo, no deja de ser un huracán con rachas de viento de 160 kilómetros por hora.
9: 39 personas detenidas y 59 lesionadas es el saldo que dejó la marcha de ayer en la zona metropolitana de Guadalajara para exigir agua limpia en medio de una crisis que desde hace meses afecta a miles de habitantes. En la manifestación, unas 10.000 personas partieron de la glorieta de la Minerva y marcharon hacia Casa Jalisco pidiendo la renuncia del gobernador emecista Pablo Lemus. Las primeras dos horas, la movilización transcurrió de manera pacífica, pero un grupo de unas 400 personas encapuchadas se infiltró en las protestas, derribando vallas colocadas frente al inmueble y lanzando objetos contra los policías. Los elementos antimotines respondieron con chorros de agua y gas lacrimógeno y comenzaron entonces los enfrentamientos. De hecho, durante el operativo, un camión sin distintivos, identificado con el número Z930, trasladó a personas detenidas. Tras ser replegados, los manifestantes que quedaron llevaron la protesta a Palacio Nacional, a Palacio Municipal en Guadalajara, para insistir en su exigencia. Y anoche las autoridades publicaron un video, el secretario de Seguridad, Juan Pablo Hernández, justificando el uso de la fuerza al afirmar que ellos fueron los agredidos.
11: Llegó un grupo de personas conformado por 400 aproximadamente.

0: canciones, platiqué con Flor, una de las participantes de la marcha.
1: Desde hace 2 días empezó el mismo gobierno y la misma línea del gobernador junto con las personas de Movimiento Ciudadano que son servidores públicos, ajá, a hacer una campaña de agua limpia en las redes sociales para desestimar un poco, sí, el objetivo de la marcha, como de que ya les empezó a llegar agua, sí, limpia, ¿no?
0: ¿Falso?
1: Ahí, desde ahí falso. Ajá. Otra, ya llegando al lugar y viendo que había una gran concentración de personas, un grupo de personas se retiró de la marcha, nos dimos cuenta que eran infiltrados y los cobijó Vialidad, entonces estuvo rara esa acción. De todo eso hay evidencia, todo, sí, está grabado, incluso los mismos vecinos de la zona nos mandaron evidencia de ello. Pues fue el descontento, las juventudes confrontando a la autoridad policial, diciéndoles que ellos también son pueblo uniformado, que también están afectados por el agua y que no había la necesidad de que el gobierno mostrara su músculo. Sí, a nosotros nos llegó la información que son 52 detenidos, creo que ayer por la noche madrugada ya empezaron a liberar a algunos, todos golpeados, todos lastimados, todas las personas sufrieron violencia psicológica por parte de la autoridad policial del gobierno de Jalisco. Casualmente no hay ninguna imagen, ningún video que se vea que están deteniendo a un encapuchado. Uh-huh. Pareciera que hubiera hasta un cheque por capturar manifestantes.
0: Sobre la crisis también platiqué con el analista político Salvador Camarena.
2: Todo lo que podía salir mal, salió mal. No es común, a diferencia de otros lugares como la Ciudad de México, que haya manifestaciones nutridas. El manejo deficiente, negligente, abusivo de parte del gobierno del estado de Jalisco, del gobernador Pablo Lemus, de cómo administró la protesta ciudadana, que por supuesto estuvo infiltrada, aquí estamos acostumbrados a eso, a suceder al bloque negro, a provocadores, a reventadores, pero la chamba del gobierno es no juntar y no confundir una protesta que tiene anidándose meses. Una de las medidas paliativas que tuvo, o la gran idea que tuvo el gobierno a lo largo de este año de decirle a la gente, ya estamos chambeando en la solución, fue decirle, ya no te vamos a cobrar un peso por cada cosa que te enviemos, solo te vamos a cobrar el 20% por esa agua. La verdad que el gobernador no ha dado la respuesta correcta a esto en dos sentidos. No está buscando el responsable o los responsables de esta situación. El CIAPA, que es el sistema de alcantarillado de agua potable que surte a toda esta zona metropolitana que ya te contaba de 5.5 millones de habitantes, es un sistema que tiene 7 décadas.
0: Así
2: sí,
0: es.
2: Pero ajá, Movimiento Ciudadano ya tiene 8 años ahí. Y no solo eso, cuando fue alcalde desde el 2015, Pablo Lemus ya participaba, los alcaldes participan en el CIAPA. Entonces, Pablo Lemus conoce esta problemática desde hace al menos 11 años.
0: Trabajadores del IMSS se manifestaron el viernes en varios estados de la República exigiendo aumento salarial, medicamentos y contratación de personal. En la Ciudad de México bloquearon varios puntos y en algunos de ellos se registraron empujones y conatos de riña. En Calzada San Isidro, Escapotzalco, los agentes encapsularon y replegaron hacia la banqueta personal del Hospital General de Zona 48 después de casi horas de bloqueo, lo mismo en Iztacalco. Las protestas continuaron para exigir además transparencia en las boletas de la consulta que el gobierno realizará el miércoles para someter a votación si se acepta o no la propuesta de incremento salarial. Mañana, por lo pronto, han convocado a una siguiente marcha a las 3 de la tarde desde la puerta principal del Centro Médico Nacional Siglo XXI. El director del IMSS, Zoe Robledo, reconoció que no todo está resuelto, que la mayor demanda de servicios, de enfermedades crónicas, saturación y el abasto siguen siendo retos para la institución y dice que ahora se surte el 94% de las recetas y pidió levantar una denuncia comprometiéndose a resolver los problemas de desabasto en 36 horas.
3: Hoy tenemos un abasto del 94%, pero ese 6% es igual de importante y seguimos trabajando en reducirlo. Por eso, si tu receta no se surtió, consérvala y entra a recetacompleta.gob.mx y con tu CURP vas a poder registrar el medicamento que te faltó y tendrás una solución en 36 horas o menos.
0: Y hace unos minutos, al comenzar su conferencia en Palacio Nacional, la presidenta anunció que el director del IMSS, Zoe Robledo, dará una conferencia.
4: El día de hoy, más tarde, va a dar conferencia de prensa Zoe Robledo con Marat Bolaños para hablar sobre el tema del IMSS.

0: Si tienen algunas preguntas, podemos contestarlas una vez terminada esta información, pero va a dar conferencia de prensa a Zoe. ¿Y algún otro tema? Creo que esencialmente es eso.
1: Este fin de semana se reportaron en México 140 asesinatos, los estados con más ejecuciones, Sinaloa y el Estado de México con 22, Veracruz con 11, además de Baja California y Guanajuato con 10 homicidios cada uno. El gobierno de Sinaloa informó que se construirá un nuevo penal en Culiacán luego de las dos riñas registradas jueves y viernes en el penal de Mazatlán, donde murieron 12 personas, entre ellas un bebé de 2 años. La fiscal del estado, Claudia Zulema Sánchez Condo, confirmó que ya se investiga cómo ingresaron las armas de fuego al penal.
2: Tenemos aseguradas armas cortas y tenemos como indicios balísticos recabados con arma larga y arma corta.
3: O sea, que utilizaron de...
2: Ambos calibres. Entonces, del evento del día de hoy, son 2 personas sin vida por arma punzocortante. Estamos trabajando ahorita en el lugar, está personal ya de investigación ahí al interior del centro penitenciario.
4: La agenda, Yuste.
1: Hola Pepe, ¿cómo estás Pepe Yuste? Buenos días.
5: Nacional, buen día, ¿cómo estás?
1: Muy bien, muchas gracias. ¿Qué nos espera esta semana? ¿Qué destacas, Pepe?
5: Destacamos, en esta semana siguió afectado el tipo de cambio, Azucena. Todavía el fin de semana estuvo presionado. No le gustó el diferencial de tasas que fuera tan pequeño, que dieran poco premio los instrumentos en pesos mexicanos, menos con las minutas del Banco de México. Pero bueno, en este momento ya se encuentra en 18 pesos con 29 centavos. El tipo de cambio en este momento está así, 18.29. Y por otro lado, Azucena, pues siguen también otras presiones, las presiones en el petróleo, en lo que son pues las gasolinas. Otra vez, por quinta semana consecutiva, al 100% el estímulo fiscal, el subsidio para no cobrar el IEPS en el diésel. Al 100% en el diésel se va a dejar de cobrar el subsidio. Se quiere mantener el diésel en 27 pesos por litro. La magna, el estímulo es 64% y premium 71%, elevado los estímulos.
1: Oye, Pepe, los gasolineros estaban un poquito molestos con el tema. ¿Volvieron a firmar este pacto?
5: Volvieron a firmar este pacto donde, bueno, además, bueno, Azucena, si no lo firmas, pues te cae Profeco.
1: tiene algunos, o sea, voluntariamente a fuerza, dices tú.
5: Para que lo firmes. Sí. Hay estímulos en el gobierno para que lo firmes. Sí lo volvieron a firmar. Incluso el gran problema ahí era el diésel, sobre todo. Decían que el diésel, en lugar de estar en 27 pesos, debería estar como en 29 pesos, que se los daba muy caro Pemex, pero lo volvieron a firmar en efecto.
1: Bueno, pues listo. ¿No os repites el tipo de cambio a esta hora, por favor, Pepe?
5: Sí, está en este momento está en 18.29, exactamente.
1: 18.29, pues muchas gracias, 18.29. Pepe Yuste, buena semana y hablamos mañana. Oye, por cierto, felicidades por el aniversario del programa con Mari y con Marco, que el viernes no les dije. ¿Cuántos cumplieron? ¿29?
5: 29 años, Susana. Yo comencé de adolescente, desde luego, no vas a creer.
1: Bueno, pues un abrazo muy fuerte, nuestro reconocimiento por su profesionalismo, por supuesto. Saludos también a Mari Carmen y a Marco. Gracias, Pepe.
5: Sí, cómo no. Gracias, Susana.
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1: Regresamos.
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7: Todos sufrimos pérdidas que parten el alma en algún momento de la vida. Los niños también sienten ese vacío profundo al perder un juguete amado, una mascota querida o al despedir a un ser querido para siempre. Jamás le digas que la muerte es solo dormir, porque eso daña su confianza y le puede provocar un miedo terrible al descanso durante mucho tiempo. Valida su dolor con todo tu amor y paciencia, sin apresurarlo ni minimizar lo que siente. Escúchalo con atención, abrázalo fuerte cuando lo necesite y explícale con calma que la vida tiene un ciclo natural que todos vivimos. Acompáñalo en su proceso de duelo sin prisa y permite que las lágrimas fluyan libremente cuando lo necesite. 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
8: Caldo de pollo con verduras. Prepara un reconfortante caldo utilizando pechuga de pollo desmenuzada sin piel. Agrega chayote, zanahoria, calabacitas picadas y un toque de cilantro fresco. Es una comida hidratante y perfecta para mantener una digestión ligera.
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9: Un estornudo viaja a 160 kilómetros por hora, expulsando aire y bacterias hacia el exterior a una velocidad increíble.
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10: El cerebro de un mosquito contiene unas 100.000 neuronas, permitiéndole navegar de forma precisa y detectar mamíferos para alimentarse.
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9: El vuelo más largo registrado de una gallina común duró apenas 13 segundos, alcanzando una distancia bastante corta de metros.
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11: La ninfa o Carolina. La ninfa es una pequeña cacatúa originaria de Australia que se ha convertido en una de las aves de compañía más deseadas del mundo gracias a su carácter afectuoso y su cresta móvil, la cual expresa sus diferentes estados de ánimo con total claridad. Estas aves son sumamente inteligentes y poseen una capacidad asombrosa para silbar melodías completas con una precisión increíble, interactuando activamente con los miembros del hogar. A diferencia de otros loros más grandes, las ninfas son pacíficas y disfrutan posarse en el hombro de sus dueños para recibir caricias prolongadas en la cabeza. Su mantenimiento requiere una jaula amplia, una alimentación variada y oportunidades para volar en espacios controlados y seguros. Su mirada expresiva y sus simpáticas mejillas anaranjadas conquistan de inmediato el corazón de cualquier amante de las aves.
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1: Son las 8:16. Le agradezco a Raúl Morón, aspirante a la gubernatura de Michoacán, morenista, que esté con nosotros esta mañana. Raúl, gracias. ¿Cómo está? Buenos días.
12: Azucena, buenos días. Qué gusto saludarte y saludar a todos.
1: Gracias. Pues ya hemos abordado... Ya hemos abordado pues el desacuerdo, desencanto, no sé qué nombre ponerle, pero de algunos de los aspirantes morenistas en Colima, en Nuevo León, y bueno, pues también es el caso de Michoacán. ¿Usted va a representar al PT en la elección del 2027, Raúl?
12: Nosotros vamos a trabajar, Azucena, dentro de la Cuarta Transformación para construir una alternativa diferente a la planteada hasta este momento. Ajá. El Partido del Trabajo ha estado planteando y nos ha nombrado desde que nos registramos nosotros en junio como coordinadores de afiliación del Estado de Michoacán, que es una figura que ellos tienen porque ellos decidieron proponernos a nosotros para encabezar los trabajos en Michoacán. Ajá. Finalmente, el resultado de la medición que se hizo pública no nos favorece. Uh-huh. Y nosotros no estamos de acuerdo con esos resultados porque estamos conscientes del trabajo intenso que hemos realizado en Michoacán, y por eso nosotros nos hemos planteado que exploremos la posibilidad de construir una alternativa diferente a la planteada, y nos hemos dado de plazo hasta la última semana de noviembre para poder valorar hasta dónde, bueno, la dimensión del trabajo de la organización con la gente de Michoacán, y valorar ahí, tomar una decisión definitiva.
1: ¿Por qué no está de acuerdo con las encuestas? Sí, entiendo que quien Carlos Torre Piña sí tuvo el mayor puntaje. Carlos Torres Piña.
12: Pues acá en Michoacán, Azucena, hay muchas dudas sobre esas mediciones que se hicieron. Ajá. ningún compañero nuestro de toda la estructura, y tenemos equipos en todos los municipios, en los 113 municipios, fue sujeto de esa medición, de esa encuesta. Entonces hay muchas dudas sobre esas encuestas y por eso ha habido esta reacción. Y por eso nosotros creemos que, igual que lo dijo el presidente del Consejo Nacional, que es importante que aparte de estas mediciones pueda haber una valoración política, porque los que resultan en ocasiones hacen uso de cosas inadecuadas para poder incrementar su popularidad, pero no necesariamente representan los principios y los valores de la Cuarta Transformación.
1: ¿No los representa nosotros, Carlos Torres Piña?
12: Nosotros, no, en general lo dijo Durazo.
1: No, pero se lo pregunta a usted en particular.
12: No, yo lo que le digo es que aquí el partido tiene que valorar hacer esta valoración política, obviamente revisar esos resultados, ver que efectivamente la encuesta se haga con un criterio general y que todos conozcamos, y obviamente en noviembre creo que puede tomarse una decisión definitiva. Bien.
1: Oiga, es Raúl Morón, déjeme preguntarle, hay tres escenarios, que Morena acepte carear, digamos, al candidato Carlos Torres Piña con usted y que el ganador represente la alianza, ¿verdad?
12: Sí.
1: Ahí usted puede perder o ganar. Si se hace esta encuesta y pierde, ¿lo acepta?
12: Esa es la propuesta del Partido del Trabajo.
1: Ajá.
12: Si es una medición que en la que participemos nosotros y tengamos ahí representantes, veamos la vitrina metodológica y nos conste que este ejercicio se realiza, claro que sí, Azucena, sin ninguna dificultad, pero lo que se hizo no tenemos certeza de que se hizo aquí en Michoacán.
1: Muy bien. Y si pierde, bueno, pues acepta, si está seguro de los resultados, tal. Pero si Morena no acepta el careo, ¿se va a representar al PT? ¿Usted?
12: Pues hay muchas posibilidades, Azucena. Nosotros no quisiéramos adelantar juicios, por eso hemos planteado que nos esperemos a fines de noviembre. Y a fines de noviembre, derivado de todo lo que se presente en estos meses, yo espero que haya sensibilidad de los dirigentes de todos los partidos de la coalición y puedan encontrar un acuerdo que nos permita caminar juntos. El objetivo es estar dentro de la Cuarta Transformación y caminar juntos rumbo al 2027.
1: Pero si les dicen que no.
12: Lo valoramos en su momento, Azucena. No, reitero, no queremos adelantar juicios. Yo creo que hay que esperar y en ese momento tomaremos la decisión.
1: Muy bien. Gracias, Raúl Morón, y pendientes entonces en un par de meses. Gracias.
12: Gracias a ti, Azucena. Un saludo afectuoso.
1: Reginaldo Sandoval, coordinador del PT en la Cámara de Diputados. ¿Cómo está, diputado? Buenos días de nuevo.
13: Buen día, Azucena. Buen día. Un saludo a ti y a todo el auditorio.
1: Gracias. Oiga, pues no terminan de deshojar la margarita. ¿Habrá careo? ¿No habrá? Mientras las cosas siguen muy revueltas al interior de la alianza. Reginaldo, ¿qué va a pasar?
13: Pues nosotros nos mantenemos en los acuerdos. Y en esa ruta de los acuerdos está que haya una medición científica, que haya una medición que todos valoremos y compartamos, y que a partir de ahí resolvamos qué hacer. Nosotros somos unitarios, siempre lo hemos sido, ponemos siempre por delante el proyecto de la 4T y no nos hemos movido de eso, porque somos gente de principios, gente de con mucha congruencia ideológica y política.
1: Oiga, Reginaldo, pero usted me había dicho desde el inicio que quieren el careo. ¿Hay respuesta o no?
13: Es que ese es acuerdo. Ese es el acuerdo. No es un tema que querramos. Ese es un acuerdo que tenemos en la mesa de que se haga esa medición científica y que vayamos donde haya duda, que se haga. Ahorita, de entrada es Michoacán, es Colima, es Zacatecas, Nuevo León, donde hace falta que se haga mucha política, mucho trabajo de y esfuerzo de diálogo, y que no se atropelle, que es importante para que podamos seguir avanzando en los principios de la 4T, no mentir, no robar, no traicionar.
1: La única salida es este careo con reglas claras entre candidatos o propuestas del PT y los seleccionados de Morena.
13: Esa es la salida, creo que nos acercaría a todos y nos dejaría a todos, digamos, en la dirección correcta, porque de lo contrario, pues se entendería que es un asunto de atropello, que es un asunto de imposición y que no estamos caminando en el tema de la voluntad en el caso de Michoacán, de michoacanas y michoacanos.
1: ¿Y si no se da? este careo? Porque bueno, yo no veo avances.
13: Son escenarios que hay que trabajarlo, por eso nosotros seguimos haciendo el esfuerzo político, haciendo este diálogo y esperando que se cumplan los acuerdos.
1: Y tampoco veo muy convencidos a algunos aspirantes como Raúl Morón en caso de no darse este careo de irse al PT, o sea, no los veo muy convencidos, diputado.
13: Pues no es un tema de estar convencidos o no, es un tema de que se van dando las circunstancias. En el caso del maestro Raúl Morón, pues no, él es el coordinador estatal de afiliación del PT hasta ahora, porque lo nombramos y es por eso estamos en la ruta de que Morena terminó su proceso y nosotros queremos que haya una encuesta definitiva para ver quién encabeza la 4T. Uh-huh. En el caso de Michoacán es un tema muy especial porque nosotros reconocemos que el maestro Raúl Morón pues es auténticamente de izquierda, es un hombre de principios. Uh-huh. Le asiste la razón, le asiste la justicia, le asiste la libertad, le asiste todos los elementos en la ruta de la 4T, incluso con lo que expresó el presidente del Consejo Nacional de Morena. Uh-huh. De cómo están los, digamos, la coyuntura en los diferentes estados y en el país. Sí. Se requiere que elevemos miras porque, bueno, pues ese es un momento de que profundicemos la 4T y no que nos recorramos para otro lado.
1: Bueno, pues vamos a seguir esperando entonces. Ya nos dijo los estados en donde las cosas están más complicadas y tendrá que definirse pues en noviembre, supongo.
13: Sí, vamos a escuché que tuvo reunión el maestro Raúl Morón con el movimiento el día de ayer y marcaron un poco esa ruta. Uh-huh. Nosotros estamos de acuerdo y la compartimos.
1: Bien. Bueno, pues entonces si hay alguna novedad antes, platiquemos, diputado. Y si no, pues ya lo buscamos en ese momento. Muchas gracias, Reginaldo Sandoval, como siempre.
13: Pues gracias a ti. Hasta luego.
1: Gracias. Regresamos.
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20: Solemos ver la disciplina como algo rígido. casi como un castigo. Hoy te propongo verla diferente, como una forma de amor propio. Cuando haces ejercicio sin ganas, cuidas a tu cuerpo y a tu yo de mañana. Cuando terminas el pendiente que te cuesta sin ganas, le regalas tranquilidad a tu yo de la noche. Cuando te vas a dormir temprano, aunque quieras ver otro capítulo, te preparas para un mejor día. Hacer las cosas sin ganas es cumplir la promesa que te hiciste cuando tenías claridad. Y cada promesa cumplida fortalece la confianza en ti. Esa confianza te vuelve seguridad y la seguridad te vuelve libertad. Hoy haz una cosa por tu yo del futuro, aunque tu yo de hoy prefiera otra. Te lo vas a agradecer.
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23: Mineral del Chico, Hidalgo. Oculto entre tupidos bosques de pino y encino, dentro del Parque Nacional, este pintoresco pueblo minero regala un ambiente montañoso sumamente pacífico. Ideal para acampar bajo las estrellas, rentar una cabaña rústica y disfrutar del aire puro mientras se contempla la niebla matutina. Es un refugio tranquilo, donde el tiempo parece detenerse. Perfecto para desconectarse de la rutina diaria mediante breves caminatas, lectura al aire libre y reconexión total con la naturaleza.
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23: Los mosquitos prefieren picar a personas con sangre tipo O, debido a ciertos compuestos químicos que secretan a través de la piel.
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1: Son las 8:30, estamos listos en nuestra mesa de los lunes. Emilio Álvarez y Casa de Somos. ¿Cómo estás, Emilio?
26: Buenos días, buen lunes. Buen inicio de semana, de un fin de semana muy convulso.
1: Muy complicado, de varios tipos de huracanes, ¿no? Sí, varios tipos de fenómenos. Sí. Israel Zamora de Morena, ¿cómo estás?
27: Muy bien, Azucena, bonita semana para todas y todos.
1: Muy amable, gracias. Y Manuel Añorbes se encuentra aquí hoy, el senador del PRI. Saludos a Rubén Moreira. ¿Cómo estás, senador? Bienvenido.
28: Muy bien, Azucena. También saludo a todo tu auditorio y, por supuesto, este extraordinario panel.
1: Me da mucho gusto que
26: bienvenido,
1: que esté aquí.
26: Bienvenido, el Manuel, ¿no?
27: Digo que aquí estuvimos en el relevo australiano con Rubén.
26: Sí, estuvimos los tres en el Senado.
1: Ah, ¿sí?
28: Los tres fuimos de la legislatura pasada.
27: Entonces, oye, estábamos platicando que qué le hace Arturo que lo saca de quicio aquí en la mesa, porque ni Félix Salgado lo ponía
26: bueno,
27: así.
26: Pues es que Manuel es muy decente, pero si le pones un rolloita enfrente...
28: Yo lo saco de quicio, porque a mí me sale lo guerrerense que traigo en mi corazón. Yo no tengo ningún problema.
1: Esa fue la respuesta. Bueno, vamos a escuchar lo que dice la presidenta Claudia Sheinbaum respecto a lo que sucedió en Jalisco el fin de semana.
29: Bueno, el gobernador de Jalisco tiene que informar sobre este tema, porque fue una decisión que ellos tomaron y tienen que informar las autoridades de Jalisco. ¿Por qué tomaron esta decisión? Y las personas detenidas, y al mismo tiempo que den los nombres de todas las personas detenidas. Nosotros no estamos de acuerdo con la represión. Incluso cuando ponemos las vallas aquí en Palacio Nacional, que algunos nos critican, pero cuando hay grupos que utilizan artefactos, martillos y otros mecanismos para dañar ya sea edificios patrimoniales o incluso que puedan dañar a personas, pues nosotros, en vez de un enfrentamiento con la policía, pues preferimos poner estas vallas que eviten un enfrentamiento. Cuando fui jefa de gobierno, vivimos con la policía de la ciudad, lamentablemente, que aventaron fuego a policías que quedaron gravemente heridas. Entonces es mejor poner una valla cuando sabemos que hay estos grupos que un enfrentamiento directo.
1: Bueno, pues se equivocó el gobernador Pablo Lemus, Israel.
27: Pues yo creo que sí. O sea, la represión jamás es una respuesta adecuada por los gobiernos. Aquí estábamos criticando hace 8 días que se conmemoró aquí en la Ciudad de México pues un año más de lo que ocurrió, 58 años después de lo del 2 de octubre, y fue una manifestación en donde participaron 8,000 personas, según los datos oficiales, en donde también hubo el lanzamiento de petardos. La gran diferencia es que no hubo un solo detenido en la manifestación que hubo aquí en la Ciudad de México. Un joven lanzó un petardo, le tronó en la mano, y los propios policías fueron los que auxiliaron a ese joven para que pudiera ser trasladado.
1: Pero en las manifestaciones de las mujeres, por ejemplo, sí detienen personas.
27: Hay un protocolo en la Ciudad de México que impide que los policías, digamos, están únicamente resguardados con sus escudos y sus cascos por protección, pero está prohibido que ellos traigan toletes. Y el día de ayer, en los videos, yo veía cómo policías con toletes le pegaban a mujeres.
1: Sí,
27: y
1: sí,
27: también a un joven. Hay un video que ya se hizo viral en donde está parado un joven sin armas ni nada, ni agrediendo. Solo avisa que van a sufrir la agresión, y en ese momento literalmente una persona lo caza, ¿no? Está esperando así. Y la verdad es muy lamentable ver ese tipo de reacciones de un gobierno que debería de proteger a sus ciudadanos que están inconformes por la calidad de agua que les ha llegado, un elemento básico para vivir.
1: Además, el gobernador llegó tarde, pues, a todo, ¿no, Emilio? Es decir, a contener el problema, a atenderlo con seriedad, y luego pues a organizar una manifestación que él sabía que iba a ser importante, con un número de personas importante.
26: Tarde y mal. Este fin de semana, infelizmente, fue una semana de malas respuestas de la autoridad. En la Ciudad de México vimos a los granaderos, que dicen que ya no existen, reprimiendo a los trabajadores de la salud, también una demanda legítima. Y en Guadalajara vimos una desproporción, una ironía que parece broma macabra, que reprimen con chorros de agua a gente que está pidiendo agua. Ajá. O sea, la verdad me parece el extremo, no sé quién tuvo
1: de
26: esa idea.
1: De no entender nada.
26: No entender, es no solo indebido, no solo abusivo, sino además es éticamente una línea que lo único que va a hacer es generar más conflicto y más enojo. Me parece que hay una demanda muy legítima en Guadalajara, en la zona metropolitana. Claro. Es un tema que se viene descomponiendo. Pablo Lemus fue gobernante local en Zapopan y Guadalajara. El tema lo conoce.
1: Prometió resolverlo, ¿no?, en su campaña.
26: Y está en ascenso. Es un tema muy crítico. Literalmente, la vieja campaña, el agua es vida. Y la respuesta de ayer lo único que hace es generar una percepción de un gobernante indolente que no encabeza la indignación, sino la represión. Y lo vinculo con lo que está pasando con los trabajadores de la salud en la Ciudad de México, porque en lugar de atender en los términos de también una demanda legítima salarial de medicamentos, de materiales, les echan a los granaderos encima. Me parece que son signos, Azucena, de una descomposición que no se está atendiendo por las consecuencias de cómo se gobierna.
1: Lo de Jalisco fue
26: inaceptable, indebido. O sea, ciertamente la respuesta de Jalisco fue muchísimo
1: desproporcionada,
26: peor.
1: Totalmente.
26: Acompaño lo que dice Israel, el uso de tolete y, por ejemplo, la desaparición a muchachos por horas. Es una
1: siempre
26: práctica que debería estar erradicada. No sé, en un contexto donde Jalisco es el estado que pelea la vergonzosa posición primera o segunda de más personas desaparecidas. Eso es inaceptable.
1: Hombre, claro.
26: Es inaceptable.
1: Senador, ¿qué opina?
28: Sí, por supuesto que no, nunca debemos de aceptar la represión como una respuesta a cualquier manifestación. Y lo que sucedió ayer, lo que vimos en las redes sociales, coincidiendo con mis dos amigos ex senadores de la República, por cierto, y con mucho afecto, esto no debe de suceder. O sea, todo lo que vimos rebasó la necesidad de un gobierno que lo que tiene que hacer es diálogo, establecer mesas de negociación. Es la causa, el agua potable. Uh-huh. Es el tema de lo que la gente se está quejando. Y además había adultos mayores, niños, familias, niñas, jóvenes. O sea, esto no debe de suceder. Y por supuesto, también la respuesta que dio el gobierno de la Ciudad de México a los manifestantes, que pues están dignamente solicitando incremento salarial y pues todos los implementos para atender a la población, pues no, aunque son dos momentos distintos, al final de cuentas, la represión o la respuesta del gobierno nunca debe de ser de esa manera, y menos con las detenciones sin razón que sucedieron en Jalisco.
1: Ahora, Movimiento Ciudadano, que se pone sobre la mesa como la tercera vía y la opción, porque pues siempre señalan los errores que sí han tenido, desde luego, PAN, PRI, incluso, por supuesto, Morena, y digo incluso Morena porque, bueno, pues es el más joven, antes de Somos, ¿no? Pero bueno, no le ha tocado gobernar.
27: Exacto.
1: Entonces, bueno, pues me sorprende que Movimiento Ciudadano tomara esa actitud y el gobernador no se haya expresado al respecto hasta este momento, hasta esta hora.
27: Yo creo que tú mencionaste ahorita, lo primero es la falta de seriedad, ¿no? En la atención, incluso en las entrevistas, me parece muy desafortunada la postura del gobernador. Yo no conozco al gobernador, nunca he coincidido con él, no te puedo hablar cómo es en persona. Pero sí he coincidido con la alcaldesa Verónica, que también fue nuestra compañera. Y yo creo que ella debe ser la principal interesada en que liberen a los jóvenes. Eso es la prioridad en estos momentos. Los jóvenes deben de ser liberados inmediatamente. O sea, en cuestión de horas, si no minutos, todas las personas que fueron detenidas deben ser liberadas. Esa debe ser la prioridad. Y segundo, pues recorrer, ir a los lugares en donde está el mayor conflicto. No se ha visto al gobernador en territorio buscando soluciones, que eso es lo que les interesa a las personas que ayer se manifestaron. Uh-huh. Y el gobernador pues parece estar lejano, ajeno. Ahorita escuchaba la entrevista que tuviste hace unos cortes y la persona que lo entrevistó allá en la universidad, ya se manifestó la UDG, el ITESO también está exigiendo la liberación de los jóvenes. Uh-huh. Para mí eso es la prioridad.
1: Ahora vamos a escuchar, si no nos escucharon temprano, esta parte de Salvador Camarena hablando con Pablo Lemus, el gobernador, en donde pues yo no entiendo el humor, el sentido del humor con el que toma este tema de la falta de agua. Vamos a escuchar y luego cambiamos también al asunto del Seguro Social, que bueno, pues es un tema que ya está desbordado, ¿no? Sí. Por muchas razones, una por el sindicato, pero también insumos y atención, etcétera. Vamos a escuchar primero lo que le dijo Pablo Lemus a Salvador Camarena.
0: ¿Cómo le subes a un video el olor?
2: Digo, pero se
0: nunca
2: ve.
0: Lo había pensado. Pero... Obrador, en Casa Jalisco.
2: Sí.
0: Para que veas que yo reconozco la crisis. No la puedo. Yo
2: ¿Te
0: no puedo
2: llegó tapar. Agua apestosa?
0: No apestosa. Hedionda.
2: ¿Subiste tu video? ¿Debiste haber subido, gobernador, tu video?
0: ¿Y cómo le subes a un video el olor?
2: Digo, pero se
0: nunca
2: ve.
0: Nunca lo había pensado. Pero...
2: Gobernador, yo ver, creo que te
0: explícame
2: falta...
0: Explícame eso.
2: Qué bueno que estás enfocado en hacia adelante. Te falta la parte de la responsabilidad.
1: Bueno, pues, ¿qué dices ante esto?
3: No, la verdad me indigna.
1: O sea, no entiendo.
3: Me desconcierta, me preocupa. Yo no creo que es un tema para hacer ese tipo de bromas o ese estilo del humor.
1: ¿Qué?
3: No. La verdad es que sí se ve un error grave de este gobierno en Jalisco. Movimiento Ciudadano tiene tiempo gobernando en lo metropolitano, en Guadalajara y en Zapopan, y es el segundo gobierno estatal. Puedo hacerme cargo de la política pública que se requiere a largo plazo. Puedo hacerme cargo que son obras de gran infraestructura, pero este es un tema que se viene advirtiendo y se viene advirtiendo y se dejó correr. Uh-huh. También creo que es importante hacer un señalamiento. Me parece muy indebido que el grupo parlamentario Morena en la Cámara de Diputados se esté extorsionando con el tema del agua. El fin de semana pasado se anunció que no se iba a hacer ninguna inversión y me parece que es castigar a los electores porque no votan por Morena o utilizarlo en la lógica electoral. Debe ponerse en el centro la necesidad del agua. Por supuesto que repruebo la actuación del gobernador. Por supuesto que es absolutamente reprobable. Pero no es aceptable que Morena utilice este tema como rehén electoral a la población en la zona metropolitana de Guadalajara.
1: La presidenta está diciendo que va a haber un nuevo acuerdo. Lo está diciendo justo ahora. Bueno, vamos al corte y regresamos, si no tienen inconveniente, con el tema del Seguro Social.
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11: Los murciélagos siempre giran a la izquierda cuando salen de una cueva. Una conducta curiosa observada por muchos científicos.
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13: Cuida lo que comes.
14: Filete de pescado empapelado. Coloca un filete de pescado blanco sobre papel aluminio junto con rodajas de calabacita, tomate y cebolla. Agrega una pizca de sal y hornea en su propio jugo. Es una opción digestiva, libre de aceites y sumamente saludable.
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31: El huracán Simón se mantiene en categoría 3 y se localiza aproximadamente a 80 kilómetros al oeste-suroeste de Cabo Corrientes, Jalisco. Por su presencia en el Pacífico mexicano, se prevén lluvias muy fuertes en Jalisco, Nayarit y Sinaloa. El coordinador general de Seguridad de Jalisco, Roberto Alarcón, informó que durante la protesta por la calidad del agua potable en la zona metropolitana de Guadalajara se registraron 59 personas heridas y 39 detenciones. Este lunes, la Fiscalía Estatal liberó a 6 manifestantes y alista la salida de 4 más. La sección 22 de la Coordinadora Nacional de los Trabajadores de la Educación anunció un paro de labores de 24 horas para el próximo viernes 16 de octubre en Oaxaca, así como bloqueos en los principales accesos a la capital oaxaqueña por presuntas irregularidades en la asignación de plazas y salarios para aviadores.
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1: Son las 8:45. La presidenta Claudia Sheinbaum está hablando sobre el Instituto Mexicano del Seguro Social, el IMSS y el IMSS Bienestar, ¿verdad? Porque los han separado de esta forma. A ver qué dice el desabasto y entramos al tema aquí en la mesa.
29: Yo hace cerca de, antes incluso de irme a los informes de a todas las entidades de la República, después de el informe del 1 de septiembre, le planteé al Gabinete de Salud y particularmente al IMSS Bienestar. Recuerden que hay 3 sistemas o 4 sistemas de salud en el país. Además, obviamente, el de Defensa, Marina y Pemex, hay 4 sistemas de salud. El Instituto Mexicano del Seguro Social, el ISSSTE, en 24 entidades de la República de manera federalizada está el IMSS Bienestar y hay otras entidades de la República que mantienen sus servicios estatales de salud con el financiamiento que otorga el gobierno federal y el financiamiento que den los gobiernos estatales. En el caso del IMSS Bienestar, yo tomé la decisión hace como un mes de ir a los 24 entidades de la República en donde está el IMSS Bienestar. Hace un año más o menos hice un recorrido igual. Entonces el objetivo de este recorrido pues es analizar si se cumplieron lo que instruimos en aquella ocasión y qué problemas pueden seguir teniendo en el proceso de federalización.
1: Bueno, pues problemas como ya hemos visto, medicamentos, insumos, infraestructura, y pues este fin de semana se vio la presencia de los trabajadores del IMSS en un montón de estados de la República. Hay un problema, dice Zoe Robledo, efectivamente, pero lo vamos a solucionar. ¿Cuándo?
3: Hay dos palabras que describen la política pública de Morena en materia de salud. Desastre y corrupción. Ya estalló la crisis porque creían que no les iba a alcanzar. Hay 4 hechos que hay que recuperar para entender un poco lo que hoy está pasando. La primera fue la desaparición del Seguro Popular. Que les gustase o no, mantenía a las personas más pobres en servicios de salud. La segunda fue la vergonzosa y corrupta historia del INSABI, Instituto de la Salud para el Bienestar. Lo crearon y lo desaparecieron. 1.904 millones de pesos no están explicados. Supuestamente se va a hacer la respuesta del Seguro Popular y fue un absoluto desastre. Luego vino Birmex. La compra de los medicamentos no son más que cadenas de historias de corrupción, incluido el quien era secretario particular de Claudia Sheinbaum. Y cómo olvidar el nefasto capítulo de la megafarmacia, que no fue más que un vil engaño y otra historia de corrupción. Voy a pasar después, en la otra intervención, la cantidad de ciudades que tuvieron movilizaciones para entender que esto es un problema nacional. Mira, de una vez te lo... De las ciudades que han tenido movilizaciones: Villahermosa, Culiacán, Los Mochis, Cuernavaca, Jalapa, Cancún, Tepic, Tuxpan, Tonalá, Guadalajara, Puerto Vallarta, Ecatepec, Monterrey, Aguascalientes, Pachuca, Tizayuca, Chihuahua, Ciudad Juárez, Acapulco, Zihuatanejo, Puebla, Morelia, Querétaro, San Juan del Río, Saltillo, Torreón, Monclova, Nueva Rosita, Mérida, La Paz, Los Cabos, Tijuana, Durango, Gómez Palacio, Oaxaca, Celaya, Tuxtla Gutiérrez, Ciudad Obregón, Nuevo Laredo, San Luis Potosí, Manzanillo, Campeche, Zacatecas, Apizaco, Tlaxcala y Ciudad de México.
1: Sí, tenemos un problema, Israel.
27: No, yo creo, fíjate, yo creo que es muy importante que con elementos objetivos, uh-huh, yo puedo afirmar que Zoé Robledo ha hecho un gran trabajo en el IMSS, Azucena. Uh-huh. Yo te quiero dar unas cifras, más allá de lo que uno puede pensar, más allá de algunos casos aislados que se presentan en algunas ciudades, los números son objetivamente los que te permiten calificar el trabajo que ha hecho sobre Zoé Robledo, y a mí me parece sobresaliente. Fíjate, te voy a dar, en el caso de consultas externas, actualmente, bueno, con el expresidente Andrés Manuel, 144 millones de consultas externas en el 2024. Ahorita todavía no tenemos los datos de lo que va de este año, pero 144 millones a diferencia de 129 millones que había con Enrique Peña Nieto. O sea, de 129 millones de consultas que daba el PRI, ahora se dan 144 millones. Hospitalizaciones también crecieron en 200 mil, pero si tú ves en cuestiones ya del personal, cuando llegó Peña Nieto, Calderón había dejado a trabajadores 406 mil. Peña Nieto los deja en 430 mil, quiere decir que solo aumentó 24 mil trabajadores más. Actualmente hay 523 mil, lo que quiere decir es que con la cuarta transformación se contrataron 98 mil trabajadores más para liberar el exceso de trabajo que antes tenían en el IMSS. Eso quiere decir que fue 5 veces más los trabajadores que contrató el último gobierno del PRIAN, ¿no? Entonces es un claro ejemplo de cómo ha mejorado el sistema del Instituto Mexicano del Seguro
1: Senador Social. Manuel Añorbe.
28: A ver, déjame decirte, primero, reprobable lo del gobernador de MC, por supuesto, y que tiene que dar más explicaciones que risas. Pero concretamente te voy a decir la arenga que tienen los trabajadores aquí en estas ciudades que ya señaló Emilio. No te vayas a enfermar, no tenemos material. Eso te lo dice y te describe la crisis puntual que vive el sistema de salud en México. Y vámonos a la herencia maldita de Andrés Manuel López Obrador. Ya se ha comentado aquí el Seguro Popular, la desaparición, por supuesto el tránsito del COVID con este sátrapa asesino de López-Gatell, 800 mil muertos, que esto no se puede nunca olvidar en la historia de México, los 17 mil millones de pesos que se tiraron con la megafarmacia y los 434 mil millones de las raterías del INSABI. ¿Cómo estaría el tamaño de las raterías que lo tuvieron que desaparecer y premiar a Ferrer, el director general, con un cargo diplomático en París? Y claro, por supuesto, seguimos sin abasto de medicamentos. Esto es real en el sistema de salud pública. No hay ni algodones, ni siquiera jeringas en los hospitales públicos.
1: Es real, Emilio, sin duda, pero ¿es nuevo?
3: No es nuevo, y efectivamente había deficiencias del Seguro Social, indudablemente, no se puede negar, pero lo que ha sucedido es que ha empeorado muchísimo. Y el modelo, fíjate qué ironía, el modelo de salud que tiene la 4T es el momento privilegiado de la salud privada. Este es el momento de oro para toda la salud privada, porque como los sistemas públicos están tan mal, que entonces la gente va a los servicios privados, desde los hoteles 5 estrellas, hospitales 5 estrellas, ajá, hasta el doctor Simi, que está viviendo su momento privilegiado, el curandero. Es más, el INEGI ya reportó que en el sexenio de López Obrador las familias están gastando 41% más en gastos de salud. Y las cifras que reporta Israel, pues quién sabe dónde las ve la gente. O sea, el hecho real es que aquí mismo se reportan desabastos de medicamentos, de material, de quirófanos. En cualquier lugar, hospital público, si tú vas, te dice, regresen 6, 8, 10, 12 meses, Israel. O sea, el problema real es que la capacidad de atención del servicio público se ha canibalizado, deteriorado, y por eso se están moviendo los trabajadores. Hemos escuchado en este programa cualquier cantidad de entrevistas en San Luis, en Oaxaca, en la Ciudad de México, que no hay medicamentos. Hay dos razones: o se lo están robando como nunca, no, o están diciendo que asignan presupuesto, pero luego nunca llega.
27: Mira, Azucena, con el mismo recurso, digamos, no se han creado nuevos impuestos. Con lo mismo bien administrado, porque ahora, contrario a lo que dice Manuel, pues ahora no hay corrupción. Fíjate, nada más un dato muy claro. Hay un programa que es se llama Consultas Gratuitas de Salud Casa por Casa, que se dan 27 millones de personas han sido visitadas en su casa para ser atendidas. ¿Por qué eso no lo hacía el PRI? ¿Por qué eso no lo hacía el PAN? Pues porque todo el dinero se lo robaban. Hacían acuerdos con empresas farmacéuticas, ni siquiera con las farmacéuticas, con intermediarios que eran los que compraban con las farmacéuticas y le vendían a sobreprecio a los gobiernos del PRIAN. Ahí estaba el negocio en donde se iba todo. ¿Por qué ahora puedes hacer 27 millones de consultas en casas? Se acaba de anunciar la semana pasada que se van a crear 12,700 digamos, consultorios de atención primaria, en donde las personas van a poder ir ahí y desde ahí se va a hacer un diagnóstico, si es necesario canalizarlas a otro hospital de otro nivel, segundo nivel, tercer nivel, se va a hacer. Entonces, eso trata de brindar todavía una mayor atención en la salud. La seguridad y la salud son las prioridades de este gobierno de la presidenta Claudia.
7: Oye, Israel, ¿y lo que te preguntaba el senador Ibirmex?
28: 13,000 millones.
27: A ver, hay, por supuesto que hubo temas que en su caso la Secretaría de Anticorrupción está y se han impuesto sanciones cuando se detectaron que había habido irregularidades, por supuesto. Pero es un sistema, un modelo que ahora tú ves más camas. Yo te quiero dar otro dato que para mí es muy importante.
7: El pero dime si fue corrupción, ¿verdad?
27: Pues claro, estuvo sancionado. O sea, hubo un servidor público de miles
28: que
27: brindan el servicio de salud en el país y por los cuales no puedes calificar por esa persona que ahora está sancionada, pues no puedes tú calificar a los que sí hacen un buen trabajo, a los médicos que se levantan, que tienen jornadas.
7: Eso no está discusión.
27: Y también a los administrativos, Azucena, porque los hospitales operan gracias también al personal administrativo. Entonces, yo lo que considero es que en el incremento de las camas, si quieres, ahorita ya me están pidiendo que vayamos a un corte.
7: Gracias.
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16: Un joven sufrió heridas de bala en las piernas tras presuntamente ser atacado por familiares de su cuñada luego de una discusión en el municipio de Escobedo. Tras tomar protesta como coordinadora de la defensa de la transformación en Nuevo León, como denomina Morena los virtuales candidatos a la gubernatura para el próximo año, Clara Luz Flores volvió a invitar a los simpatizantes a sumarse al proyecto. Elementos de la Fiscalía General y de la Policía Ministerial catearon una casa de la colonia residencial Camino Real en Guadalupe, relacionada con Manuel Enrique Cano, ex representante legal de la desarrolladora Proyectos 9 y quien es investigado por el delito de fraude agravado. He venido periodo donde hace un año fue asegurada una toma clandestina. Elementos de la policía de Santa Catarina y personal de Pemex localizaron presuntamente otra válvula irregular. Una inundación repentina arrastró decenas de viviendas y dejó al menos 5 desaparecidos en el centro de Nepal, semanas después de un desastre similar que mató más de 1.400 personas. Becky G y Tokisha formarán parte del elenco de House of Guerrero, una película inspirada en la historia del boxeo latino y su legado cultural que marcará el debut de Gina Rodríguez como directora de largometrajes. 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
2: El 11 de septiembre de 2001 marcó un antes y un después en el mundo. Hace 25 años, el ataque con 4 aviones secuestrados a las 2 Torres Gemelas, al Pentágono y otro atentado frustrado cambiaron para siempre la forma en que vivimos. Las consecuencias de aquel día transformaron la forma de viajar, la seguridad, las guerras y la política internacional. Volar no volvió a ser igual. Se endurecieron los controles en los aeropuertos y se reforzó la seguridad en los aviones. En lo político, aumentó la vigilancia y el intercambio de información entre gobiernos. Y socialmente, aumentaron los prejuicios y discriminación contra personas musulmanas alrededor del mundo. 25 años después, seguimos viviendo muchas de las consecuencias de aquel día que cambió la historia.
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17: Y hablando de emociones, Miley Cyrus nos sorprendió con esta versión intensa y vulnerable, The End of the World, original de Skeeter Davis. Y en esta reinterpretación, Miley canta desde lo más profundo, conectando con esa sensación de pérdida que todos hemos sentido alguna vez. End of the World, Miley Cyrus, en Sonido Brown.

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1: Son las 9 de la mañana, la presidenta Claudia Sheinbaum habla otra vez sobre el tema del seguro social. Sí. A ver.
2: El otro tema es el aumento salarial, que lo que entiendo es que si uno suma lo que se está planteando de aumento salarial en el ingreso, se va a ver reflejado en un poco más del 5% de aumento. Y bueno, eso ya lo tiene que ver en todo caso con el sindicato. Y algunos problemas con el sindicato, que ya en todo caso tienen otros temas que resolverse con el propio sindicato. Pero yo estoy confiada que se van a atender los temas y las demandas legítimas atenderlas. Y pues también distinguir entre, le mando yo una publicación del Instagram a Zoe, digo, mira lo que salió, y que en el coche de regreso del Estado de México estaba viendo, y Zoe me dice, oiga, esta publicación es de España, no es de México. Entonces se sube, es de un español que estaba opinando sobre un español.
1: Dice la presidenta que van a atender las peticiones legítimas. ¿Cuáles son ilegítimas?
3: Bueno, obviamente en la medida de lo posible se va a tratar de encontrar una solución a las peticiones laborales que tienen los trabajadores. Obviamente no siempre se puede, sucede en el ámbito privado también entre los patrones y los trabajadores, que no siempre, ojalá pudieran los patrones siempre dar todas las peticiones o cumplir todas las solicitudes de los trabajadores, a veces eso no es posible, y entonces tiene que entrar un diálogo con el sindicato, y yo creo que Zoe Robledo va a realizar un buen trabajo ahí. Él ha manifestado toda la intención de dialogar con los trabajadores, con el sindicato. Yo ya te daba ahorita unos datos que a mí me parecen son el reflejo del esfuerzo que ha hecho él como director general del IMSS para también liberar de cargas excesivas de trabajo a los médicos principalmente. Y insistir, Azucena, las camas de hospital, por ejemplo, del IMSS, en 39 años eran 29.500 camas. En el periodo neoliberal, del 83 al 2018, solo se instalaron 4.000 camas. En lo que va de la cuarta transformación, 7.400. O sea, el equiparable de 35 años se superó en 6 años del gobierno de la cuarta transformación.
1: Ahora, también hay otro dato que respalda pues las demandas de los pacientes y los trabajadores, esto que informó la Organización para la Cooperación y el Desarrollo Económico, diciendo pues que México está por debajo en la calidad de la atención de la salud y de la inversión a la salud.
4: Déjame hacer un corchete. ¿Sí? Doy testimonio que recibimos este bonito.
5: ¡Qué bárbaro!

0: se duplicó las personas sin seguridad social, pasamos a 45 millones y llegamos a 62 millones sin seguridad social. O sea, los números macro son esos. Cuando, por ejemplo, el Fondo de Salud para el Bienestar del 19 al 24 tuvo un subejercicio del 67%, le asignan dinero, pero luego se lo regresan a la Tesorería de la Federación y ese dinero no se ve y no se sabe. Pero déjame terminar con un tema que es absolutamente indignante. ¿Cómo así que mueren bebés en un hospital del Seguro Social? ¿Cómo
1: en el
0: así?
1: Hospital militar también.
0: Y que van familias esperando el momento de felicidad y les regresan un bebé muerto. Eso te indica la condición paupérrima de protección y de falta de medicamentos. Pase la relación de los movimientos que se están generando y los médicos te lo dicen. Vimos el caso del Veracruz, el de IMSS Bienestar, que fue a amenazar a los pasantes por si no querían operar, en lugar de resolverlas con material y medicamentos. Es decir, la cosa estructural lo que refleja es una deficiencia muy severa. Hay movilizaciones en todo el país y se están muriendo bebés por falta de atención. Me parece que eso describe lo general y lo particular, y no hace bien que sigan con sus cifras alegres y negando la crisis.
1: ¿Qué
0: no hace
1: pasó?
0: Bien.
1: ¿Por qué llegamos a esta crisis de crisis? O sea, estamos en el fondo.
2: Por culpa de Morena. Esta es una crisis de salud. Déjame decirte, Azucena, y darte elementos muy puntuales, sobre todo también a tu auditorio. Con Enrique Peña Nieto, y dirá Israel Misa, pero esta es la realidad, 20 millones de mexicanos no tenían servicio o acceso a servicios de salud pública. Hoy son más de 50 millones. Con el PRI, el ISSSTE, cuando no había un medicamento, ibas a una farmacia privada, lo comprabas y regresabas y te reembolsaban el dinero. Hoy en el ISSSTE eso no existe porque el sistema de salud va más allá solamente del Seguro Social. Y déjame comentarte también que, por supuesto, yo invito a Israel a que vayamos al Hospital General de Acapulco, de Zihuatanejo, de Tierra Caliente. Te pongo mi estado como ejemplo. La gente sufre, la gente tiene que vender lo que no tiene, su carro, su patrimonio, endeudarse, porque tienen que llevar a médicos privados la atención de sus familiares. Esta es la triste realidad, y con el PRI teníamos el 75% de la canasta básica de medicamentos. Hoy no hay, no estoy exagerando. Que vayan realmente a hacer un sondeo. ¿Qué dijo la presidenta Claudia Sheinbaum en el Estado de México? Lo dijo, y hoy está en la nota nacional, que va a regresar en enero sin avisar, pues porque las quejas que le han dado los trabajadores de salud y obviamente los que necesitan la atención médica, es que no hay lo que se requiere. O sea, dicho por la misma presidenta de la República, va a regresar de sorpresa, pues porque ¿de qué sirve hacer hospitales si no tienen todos los implementos?
1: ¿Y de qué sirve que tengas colaboradores que no te digan la verdad?
2: Claro,
3: pero a ver,
2: le mienten.
3: Fíjate, Manuel, añoran el Seguro Popular también, hasta Emilio lo recuerda con amor, pero era un seguro que ni seguro ni popular.
0: No, eso es una mentira de ustedes. Eso es una mentira de ustedes.
1: Algunos pacientes con cáncer también lo añoran.
3: Sí, porque a ver, pues sí, los, claro. Por ejemplo, recordemos el caso de Veracruz, en donde les daban agua en lugar de medicamentos oncológicos.
1: Ya está en la cárcel,
3: o sea,
0: pero eso es una corrupción inaceptable.
3: El seguro
0: no es
3: popular
0: cierto.
3: Al que añora,
0: eso
3: que ni
0: no es
3: seguro
0: cierto.
3: Ni
0: no
3: popular.
0: No,
3: ahora,
0: es
3: los datos, ver, Israel, los datos de derechohabientes, mira, los datos de derechohabientes te dicen si realmente ha caído. Por ejemplo, derechohabientes del
1: el seguro
3: IMSS,
1: popular era que. Es que ahí nos quedamos en eso, porque no alcancé a escuchar con claridad. El seguro popular,
3: o sea, pues,
1: no servía.
3: Ni seguro ni popular. Ajá. Segundo, el Peña Nieto dejó a 68 millones de derechohabientes y actualmente hay 78 millones. Es decir, personas que antes no tenían seguridad social porque estaba permitida, tolerada por el PRIAN, la subcontratación.
1: Todavía,
3: ahora tienen 10 millones, incrementó 10 millones de derechohabientes, nada más. Ese es el dato que a mí me parece muy relevante.
1: Todavía hay subcontratación.
3: Entonces, y se está trabajando para que se elimine, porque no toda la subcontratación es mala. Eso sí hay que tenerlo presente. No hay empresas en donde su núcleo del negocio es otro y tienen que subcontratar los servicios. Pero lo que antes se hacía era para evadir las responsabilidades de seguridad social.
0: El problema es justo lo que acabamos de escuchar de Israel, es una buena representación de Morena, la ideologización de la discusión. El Seguro Popular le daba servicio a la gente más pobre. Te doy un ejemplo. El Instituto Nacional de Cancerología, cuando lo cancelaron el Seguro Popular, 47% de los pacientes más pobres

0: Salieron de atención. A ustedes no les importa que los niños con cáncer se mueran porque no los cubren. Ustedes tienen un entendimiento que las enfermedades catastróficas son muy caras, mejor no las atienden. El criminal de López-Gatell fue a decir que eran niños golpistas. No tiene madre López-Gatell. Y ya no hablo de la gestión del COVID, que México fue el que más muertes tuvo y médicos que tuvieron más muertes por la negligencia de los gobiernos. Es el problema que ustedes es, cuentan historias y mentiras. Todos los institutos nacionales están precarizados y disminuidos. El secretario de Salud era director del Instituto Nacional de Nutrición. 25% en lo que va de su gestión ha perdido ese instituto de presupuesto. Hablamos de cancerología, hablamos de nutrición, hablamos de enfermedades respiratorias. Todos los institutos modélicos están pauperizados y canalizados por Morena. ¿A qué le destinan? A un museo militar que va a costar 1.650 millones de pesos. A trenecitos vacíos, a líneas aéreas que no vuela nadie porque están siguiendo los cuentos mágicos de las obras de López Obrador en lugar de estar en salud.
1: Manuel.
2: Y sigan defendiendo lo indefendible. Déjame decirte que, por supuesto, la crisis de salud viene arrastrando ya prácticamente 8 años del gobierno de Morena y puras mentiras. Yo invito a que vayan a los hospitales de salud pública y se vean.
1: Es que no te dejan entrar.
2: No, pero afuera.
1: Porque es un problemón también afuera. Eso, porque no quieren que veas
2: lo
1: que
2: está pasando. Los hospitales, yo los invito, el Hospital General de Acapulco, la gente sufre, no tiene dinero para comprar los medicamentos y no les dan. Claro, y déjame solo recordarte un dato. Y una pregunta que le hago a Israel de manera muy amable y muy puntual: ¿por qué desaparecieron el Insabi? Porque eran una bola de pillos y rateros. Yo te pongo un ejemplo concreto, porque tengo argumentos. Si Guatanejo le dieron a un contratista 120 millones de pesos para remodelar el Hospital General de Zihuatanejo, se robó el dinero, se fue. Claro, pero hay un manto de impunidad, nadie lo persigue, seguro no hay ni carpetas abiertas. Tuvieron que cooperarse para regalar aires acondicionados en los quirófanos que se iban a remodelar para que los doctores operaran. O sea, simple y sencillamente, eso es un crimen. Y solamente te recuerdo, Israel, que el sátrapa asesino pillo de López-Gatell no decía que con el guárdame no le iba a pasar nada a López Obrador. Y cuando dijo en abril, el detente, cuando dijo en abril que con 50 mil muertos iba a haber una catástrofe en México, llegamos a 800 mil. Y lo premiaron en la OSD. O sea, no es posible. Eso es un problema que ustedes han generado como gobierno.
1: Regreso contigo, Israel.
3: Sí, gracias.
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11: El deporte mexicano ha cometido un error gravísimo y podría estar en serios problemas. Hace unos días en Brasil se prohibieron las casas de apuestas y casinos en línea de un día para otro, generando un golpe enorme para los equipos y ligas, sobre todo el fútbol en Brasil. Y es que ya incluso un par de equipos se pronunciaron con un comunicado titulado El fin del fútbol, que sí, es dramático, pero no tan exagerado cuando te das cuenta que 14 de los 20 equipos tenían como patrocinador principal una casa de apuestas y que juntos el año pasado habían facturado 200 millones de dólares, dinero que ya no existe. Y en México pasa casi lo mismo, pero también sucede que las televisoras tienen como principal cliente a las casas de apuestas. Así que si no tienen esa inversión, podrían perder el músculo para comprar, por ejemplo, derechos deportivos. Y aquí la lección es que nunca negocios puedes tener un cliente que ocupe más del 20 o 25% de tus ingresos, que los represente más bien.
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3: Estas son las Stevie Bites con Stevie de TV. Antes de convertirse en un ícono del terror, Carrie White fue una adolescente que simplemente quería dejar de ser humillada. Ahora Mike Flanagan convierte la novela de Stephen King en su primera adaptación como serie, con 8 episodios y Summer H. Howell como Carrie, después de que más de 1,000 actrices audicionaron para el papel. Samantha Soylan es Margaret, su madre, y Matthew Lillard interpreta al director de la escuela. Esta vez hay bullying, redes sociales y una comunidad mirando cómo todo se sale de control. Carrie ya tuvo cine, ya tuvo teatro y ahora tiene televisión para contar su historia de terror desde adentro. La miniserie Carrie ya está disponible en la plataforma de Amazon Prime Video. Estas fueron las Stevie Bites con Steve de TV.

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1: Conservación del agua potable. El agua dulce es un recurso finito y vital que enfrenta una crisis de escasez debido al desperdicio y la contaminación. Implementar técnicas de capacitación de agua de lluvia y utilizar sistemas de riego por goteo en la agricultura son acciones indispensables. Asimismo, evitar vertir químicos y aceites al alcantarillado protege los ríos y acuíferos subterráneos. Valorar cada gota mediante el consumo responsable garantiza la supervivencia de las futuras generaciones y preserva los delicados ecosistemas acuáticos de los que dependemos todos.
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2: Los colibríes son las únicas especies capaces de volar hacia atrás y mantener un vuelo estático.
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3: Las 9:16, a ver, nos quedamos contigo, Israel Zamora, sí. Y lo que mencionaba el senador Manuel Añorbe y Emilio Álvarez y Casa. Entre otros planteamientos, ¿por qué desaparecieron el INSAP?
4: Bueno, porque hay que ir mejorando siempre la atención a los ciudadanos en materia de salud. Y si no era esa la vía, pues se va mejorando, ¿no? Se van haciendo mejoras continuas en el gobierno de la Cuarta Transformación. Cuando llegó precisamente el expresidente Andrés Manuel, lo que se encontró, todos lo sabemos ya, fue un sistema que ni siquiera producía médicos especialistas o médicos generales. O sea, el sistema neoliberal del PRIAN lo que provocó fue que ni siquiera hubiera médicos que estuvieran estudiando para atender la necesidad médica de los ciudadanos en nuestro país. Y eso hizo, primero, que también se fortalecieran ahí, que se produjeran más médicos. Tan solo para lo que yo comentaba, Azucena, de estos consultorios que se van a crear, está ahorita la convocatoria de hecho abierta y ya más de 78,000 médicos están inscritos para participar ahí.
3: Es que no termino
4: 40 millones de consultas, imagínate.
3: Ajá, ¿y luego?
4: Van a llegar cualquier persona que
3: necesito
4: tenga
3: necesito
4: uno de los problemas que hay.
3: Amlodipino.
4: Sí, bueno.
3: ¿Y luego?
4: ¿Cómo sabes eso? Hay gente que no sabe ni siquiera qué medicamento necesita. Precisamente vas ahí para que te den la
3: y
4: primera atención.
3: Y nada más lo vas a saber
4: digan,
3: y ya no vas a tener el medicamento.
4: Ellos van a tener 90 medicamentos que son los que más se utilizan a través de un sistema ya que va a determinar qué medicamentos son los más efectivos para sistematizarlo en todos estos. Va a haber 40 millones de consultas que se van a brindar anualmente a través de estos consultorios con 23,000 nuevos médicos. Entonces ellos van a analizar si la enfermedad que tú tienes o que tiene X persona requiere de una segunda atención, lo van a canalizar al hospital, porque ese es otro de los problemas. Muchos hospitales están saturados porque llegan personas que no necesariamente tienen
3: si
4: necesidad
3: tengo cáncer,
4: de
3: por
4: ese
3: ejemplo,
4: servicio.
3: ¿Qué me van a decir
4: ahora
3: ahí?
4: Si tienes cáncer, ojalá que no sea así,
3: no,
4: ¿verdad?
3: No,
4: pero
3: sí, no.
4: Te mandan a un hospital de tercer nivel.
3: Mira, yo una vez fui a hacer una consulta sobre el cáncer a un consultorio pequeño, un consultorio, y me dijeron que era colon irritable. No a mí, ¿ok? Llevé a alguien. Y si no hubiera tomado la decisión de ir a otro lugar, pues me hubiera quedado con ese diagnóstico y la historia sería diferente. Por eso me causa un poco de angustia el pensar que esos consultorios, ¿qué van a resolver?
4: Pues van a ser los consultorios en donde va con médicos que son generales, que precisamente los llamados internistas, que son los que determinan a qué médico te tienen que enviar, ¿no? O sea, qué especialidad es la que puede atender. Van a realizarte estudios, van a realizarte también, un diagnóstico que permita a ellos definir a dónde te tienes que ir.
3: O sea, siento que lo están intentando resolver, pero no es nada fácil.
5: Mira.
4: ¿No? Pues Birmex, es que dejaron un sistema Birmex desmantelado también.
5: Que se llama laboratorios.
3: Laboratorios, o sea, yo me refiero a que lo están intentando resolver ahorita.
5: Laboratorios de Biológicos y Reactivos de México, Birmex, en 24 y 25 tuvo un desfalco de 419.5 millones de pesos, ya con el gobierno de Claudia. Y resulta que fue la única entidad que no se pudo ni siquiera encontrar los estados financieros, dicho por el auditor. Y también, es que es una cosa que no se mide, Israel, perdóname. Por detección tardía, es un bonito lapsus. Por detección tardía, la sobrevivencia de niños con cáncer en México es del 48%. A nivel mundial es del 85%. Estos retrasos, estas faltas de medicamentos, sí cuestan vidas. Cuando tú vas y no hay medicamento. Acá a nivel, los niños con cáncer, es la posibilidad de sobrevivencia es la mitad de nivel mundial. Y cuando tú vas a los hospitales y te encuentras con que no hay medicamentos y que regresen 6 meses, esta historia de la crisis de salud está relacionada a historias muy dramáticas de corrupción. ¿Quién se hizo millonario con tráfico de influencias y contratos? Los amigos de antes. Amílcar Orán se hizo multimillonario con contrataciones, licitaciones de los servicios de salud. Y el problema es que ustedes lo dejan correr. Y el Insabi fue la mejor demostración de su desastre política. Pero no les importa más que la narrativa, los discursos y las fotos. Bien. Eso es lo que pasa.
6: Fíjate lo que dice Israel. Que desaparecieron el Insabi para mejorar. Mejoraron con la megafarmacia. Tiraron 17 mil millones de pesos. Y hoy está abandonada, ahí en Huehuetoca, Huehuetoca, Estado de México. A ver, Azucena, y para tu auditorio, me quiero imaginar que desde Chiapas, Oaxaca, Tabasco, ¿no? Que ahí está todos, ya sabes quiénes están, en la chingada, el Tlatoani.
3: Chiapas, Tabasco.
6: Michoacán, Sonora. Me quiero imaginar que se venían con una receta a la megafarmacia, abastecerse de medicamentos. Eso es una locura. Y claro, recordemos la máxima. Decía López Obrador que teníamos un mejor sistema de salud que el de Dinamarca. Puras mentiras. Y solo te doy un dato de lo que salió en un periódico de circulación nacional el día de ayer, antier. 31 mil millones de pesos en una asignación directa para vacunas de COVID. De 2.5... 31 mil millones de pesos. Sí. Y fíjate, Azucena, de simple y sencillamente, el argumento de asignación directa, que es corruptela, por supuesto, es porque cumplen con los estándares para entregar lo que se pide en una licitación. Oye, eso está en cualquier licitación del mundo.
3: El minuto de cierre, Emilio.
5: El tema de la salud es ya una crisis que estalló. Y uno quisiera que eso no sucediera. No es que uno quiere que le vaya mal al país, no. La verdad es que no me agrada eso. Pero lo que sorprende es que son historias de corrupción, de incapacidad y negligencia. Morena debería intentar abandonar la descalificación del pasado, porque no todo estaba mal. Por supuesto había cosas malas, indudablemente, y perdieron la confianza a la gente y la derrota del 18, sin duda. Pero eso no legitima ni justifica el desastre actual. La historia de la salud pública era una historia en México, al menos, donde el nivel de vacunación era ejemplo mundial. Hoy no hay ni vacunas. La vacuna llegaba al pueblo más pobre, hoy no hay ni aunque las quieras comprar. Los institutos nacionales eran ejemplo mundial, hoy precarizados. Y lo que está pasando en realidad es que se juega con la vida de la gente. Y termino con la frase que está pasando en el sector salud: la corrupción mata. Y lo que está pasando es que la salud del pueblo de México se está en detrimento por las corrupciones de Morena.
3: Senador Manuel Añorbe.
6: Bueno, ¿y la vacuna patria? Mil millones para la vacuna patria. Yo te pregunto, Israel, ¿dónde está? Cero, para no variar. Y déjame solamente pues poner esta lámina. Ya, el costo de las ocurrencias del bienestar. Insabi, 435 mil millones de pesos tirados a la basura. Megafarmacia, 17 mil millones tirados a la basura. Bienestar, 500 mil millones de pesos, y no les dan los implementos, medicamentos. Y concluyo con un tema que dice aquí Israel: 40 millones de consultas. ¿Y para qué sirven si no hay medicamentos? Para darle a la gente. Con esto cierro.
3: Gracias, senador Israel Zamora.
4: Con la cuarta transformación se acabó la corrupción en la compra de medicamentos. Se tuvo que hacer todo un sistema nuevo para la adquisición, en donde se eliminaran los intermediarios. Incluso hubo algunos que impedían, a través de sus relaciones, que llegaran los medicamentos al gobierno durante el gobierno del expresidente Andrés Manuel. Actualmente se está implementando acciones muy concretas, una inversión muy grande, para que realmente todos los mexicanos tengan ese derecho humano, tengan acceso al derecho humano a la salud. Antes yo decía, estos seguros, pues, ni seguros, ni siquiera populares, porque eran solamente, es mentira lo que han afirmado aquí Manuel y Emilio, de que antes todo el mundo tenía acceso a los servicios de salud. Eso es falso, y todas las personas que nos están escuchando lo saben, y precisamente por eso votaron por Morena, y por eso Morena, en una de sus prioridades de gobierno, está mejorar la calidad del sistema de salud en nuestro país.
3: Bueno, pues muchas gracias, Israel. Gracias, Manuel. Gracias, Emilio.
6: Gracias.
3: Gracias a ustedes y nos vemos la próxima semana.
4: Gracias.
3: Gracias. 30 segunditos, Ulises Soriano, buenos días.
7: Azucena, muy buenos días. Nosotros nos encontramos recorriendo ya Insurgentes Norte, a la altura del Paseo de la Reforma, donde en estos instantes hay una concentración por parte de manifestantes del Sindicato de Electricistas, quienes se dirigen al Zócalo de la Ciudad de México para exigir un borrón y cuenta nueva, así como reinserción al sistema de electricidad y trabajo justo. Déjame decirte, Azucena, que en estos instantes Insurgentes, desde el Monumento a la Revolución y hasta pasando el Paseo de la Reforma, lo tenemos cerrado ya, al igual que este Paseo de la Reforma, por lo que los invitamos a utilizar circuito interior como alternativa vial. Azucena.
3: Regresamos al ratito, gracias.
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11: El gato. El gato doméstico es un felino fascinante que combina a la perfección elegancia natural, independencia indomable y un magnetismo misterioso que ha cautivado a la humanidad desde el antiguo Egipto. A diferencia de otros animales de compañía, los gatos conservan intactos sus agudos instintos de cazadores solitarios, lo que se refleja en su agilidad superior, su oído hiperdesarrollado y su visión nocturna impecable. Son mascotas extremadamente limpias, que dedican gran parte del día a su aseo personal y demuestran su afecto de maneras sutiles pero profundas, como el reconfortante ronroneo o el suave roce de su cabeza. Su capacidad para adaptarse a espacios pequeños como apartamentos, sumada a su naturaleza silenciosa y pacífica, los convierten en compañeros ideales para la vida urbana moderna, aportando una serenidad única y un toque de misterio al hogar.
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1: Yogur griego con frutos rojos. El yogur griego natural sin azúcar aporta una alta concentración de proteína digestiva y probióticos. Al combinarlo con arándanos o fresas frescas, obtienes un snack cremoso, ligeramente dulce, repleto de antioxidantes y perfecto para calmar el hambre por la tarde.
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1: Las lunas de Marte se llaman Fobos y Deimos, nombres que significan miedo y pánico en la mitología griega antigua clásica.
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2: Las 9:30, lunes 12 de octubre.
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2: La presidenta Claudia Sheinbaum habló hoy en su conferencia sobre la manifestación en Guadalajara para exigir agua limpia en medio de una crisis que desde hace meses afecta a miles de habitantes. Protesta donde, por cierto, hubo 39 detenidos y 59 lesionados. La presidenta dice que su gobierno no está de acuerdo con la represión.
3: Aguas, aguas, aguas, aguas.
4: ¿Estás bien?
5: Pues sí, me siento bien. Nada más, el dolor.
4: ¿Qué fue, un toletazo?
5: Sí.
6: Bueno, el gobernador de Jalisco tiene que informar sobre este tema. ¿Por qué tomaron esta decisión? Y las personas detenidas, y al mismo tiempo que den los nombres de todas las personas detenidas. Nosotros no estamos de acuerdo con la represión. Pero cuando hay grupos que utilizan artefactos, martillos y otros mecanismos para dañar ya sea edificios patrimoniales o incluso que puedan dañar a personas, pues nosotros, en vez de un enfrentamiento con la policía, pues preferimos poner estas vallas. Entonces no debe haber represión y debe abrirse el diálogo, y tampoco debe haber manifestaciones violentas. Es una responsabilidad de ellos explicar por qué utilizaron agua y gases lacrimógenos, si es que los utilizaron. La represión no lleva a ningún lado. Muchas veces la fuerza pública debe contener, pero una cosa es contener y otra cosa es reprimir. Lo que vimos ayer de utilizar el agua para disolver una manifestación no debe ocurrir en México, no debe ocurrir. No es una práctica que deba ocurrir en nuestro México. Por más que haya un bloque negro ahí queriendo, no debe usarse. ¿Por qué? Pues porque es una técnica represiva, y debe siempre, cuando los que se llenan la boca del Estado de Derecho, pues tienen que actuar conforme al Estado de Derecho.
2: Sobre el tema platiqué más temprano con Flor, una de las participantes en la manifestación de ayer.
7: Pues fue el descontento, las juventudes confrontando a la autoridad policial, diciéndoles que ellos también son pueblo uniformado, que también están afectados por el agua y que no había la necesidad de que el gobierno mostrara su músculo. Sí, a nosotros nos llegó la información que son 52 detenidos, creo que ayer por la noche madrugada ya empezaron a liberar a algunos, todos golpeados, todos lastimados. Todas las personas sufrieron violencia psicológica por parte de la autoridad policial del gobierno de Jalisco. Casualmente no hay ninguna imagen, ningún video que se vea que están deteniendo a un encapuchado. Uh-huh. Pareciera que hubiera hasta un cheque por capturar manifestantes.
2: Hay una parte de MC que dice que Morena infiltró a estas personas para reventar la marcha. Hay quienes dicen que el propio gobierno lo motivó. ¿Qué saben ustedes de estas personas que evidentemente tenían un objetivo?
7: Sí, yo creo que vienen motivadas, contratadas por parte de, obviamente, del interés de quién quería que se reventara esa marcha. No creo que a nivel federal se quisiera reventar una marcha que le compete al Estado responder. Ajá. Entonces, pues ahí está. Ahí está la respuesta. Creo que es el poder en turno a nivel estatal quien le interesaba que esa marcha no se llevara a cabo.
2: Bueno, de hecho, los familiares de las personas detenidas en esta marcha por el agua han anunciado que darán una rueda de prensa hoy a las 10:30 de la mañana. No los familiares, la Fiscalía del Estado de Jalisco dará una conferencia. Una rueda de prensa por las personas detenidas en la mega marcha por el agua. Hablé también con Salvador Camarena sobre este tema.
8: todo lo que podía salir mal, salió mal. No es común, a diferencia de otros lugares como la Ciudad de México, que haya manifestaciones nutridas. El manejo deficiente, negligente, abusivo de parte del gobierno del estado de Jalisco, del gobernador Pablo Lemus, de cómo administró la protesta ciudadana, que por supuesto estuvo infiltrada, aquí estamos acostumbrados a eso, a Susana, al bloque negro, a provocadores, a reventadores, pero la chamba del gobierno es no juntar y no confundir una protesta que tiene anidándose meses. Una de las medidas paliativas que tuvo, o la gran idea que tuvo el gobierno a lo largo de este año de decirle a la gente, ya estamos chambeando en la solución, fue decirle, ya no te vamos a cobrar un peso por cada cosa que te enviemos, solo te vamos a cobrar el 20% por esa agua. La verdad que el gobernador no ha dado la respuesta correcta a esto en dos sentidos. No está buscando el responsable o los responsables de esta situación. El CIAPA, que es el sistema de alcantarillado de agua potable que surte a toda esta zona metropolitana que ya te contaba de 5.5 millones de habitantes, es un sistema que tiene 7 décadas.
2: Así sí, es.
8: Pero Movimiento Ciudadano ya tiene 8 años ahí. Y no solo eso. Cuando fue alcalde desde el 2015, Pablo Lemus ya participaba, los alcaldes participan en el CIAPA. Entonces, Pablo Lemus conoce esta problemática desde hace al menos 11 años.
2: Hace unos minutos la Fiscalía de Jalisco dijo que de las 39 personas detenidas fueron puestas en libertad 2 más, con lo que suman 12 manifestantes liberados. Sobre las protestas del fin de semana de trabajadores del Instituto Mexicano del Seguro Social que exigen aumento salarial, medicamentos, contrataciones, insumos, etcétera, habló la presidenta Sheinbaum también en su conferencia.
6: El día de hoy, más tarde, va a dar conferencia de prensa Zoe Robledo con Marat Bolaños para hablar sobre el tema del IMSS. Si tienen algunas preguntas, podemos contestarlas una vez terminada esta información, pero va a dar conferencia de prensa a Zoe. ¿Y algún otro tema? Creo que esencialmente es eso. Evidentemente hay que resolverlo y hay que atenderlo, y hoy va a hablar de ello en su conferencia Zoe. Y el otro tema es el aumento salarial, que lo que entiendo es que si uno suma lo que se está planteando de aumento salarial en el ingreso, se va a ver reflejado en un poco más del 5% de aumento. Y bueno, eso ya lo tiene que ver Zoe, en todo caso, con el sindicato. Y algunos problemas con el sindicato, que ya en todo caso tienen otros temas que resolverse con el propio sindicato. Pero yo estoy confiada que se van a atender los temas y las demandas legítimas atenderlas.
2: El Consejo Nacional de Morena tomó protesta el fin de semana a los coordinadores estatales, a sus aspirantes a las candidaturas en el 2027. Sin embargo, el presidente del Consejo Nacional, Alfonso Durazo, envió algunos mensajes muy directos a los aspirantes.
9: No todos los que aspiran ganan, pero no todos los que ganan sirven a la causa fundamental de la transformación. Esa es una realidad. Hay quienes arrasan en las encuestas, pero su potencial electoral es producto de un incentivo no deseado y por ello perverso.
2: También envió un mensaje al Partido del Trabajo y al Partido Verde.
9: Sería un error partir en nuestros acuerdos de que el eventual retiro de un aliado podría hacernos perder. Tenemos que partir de lo que juntos podemos ganar. Necesitamos poner el acento en lo constructivo, levantar la mira para cancelar sin recelo alguno todo aquello que debilita nuestros lazos.
2: Bueno, luego la presidenta del partido, Ariadna Montiel, fue cuestionada sobre las declaraciones de Tatiana Cloutier de no querer apoyar a Clara Luz Flores Carrales. Dice que Citlali está dialogando con Tatiana para ver si logran algún acuerdo. No solo es Nuevo León el que tiene alertas, en Michoacán, el diputado de Morena, Leonel Godoy, reconoció que hay una fractura en la entidad tras la designación de Carlos Torres Piña como coordinador. Confió en que se realice una segunda encuesta para poner también a competir a Raúl Morón por el PT. Con Raúl Morón platiqué esta mañana. ¿Usted va a representar al PT en la elección del 2027, Raúl?
10: Nosotros vamos a trabajar, Azucena, dentro de la Cuarta Transformación para construir una alternativa diferente. Finalmente, el resultado de la medición que se hizo pública no nos favorece y nosotros no estamos de acuerdo con esos resultados, y por eso nosotros nos hemos planteado que exploremos la posibilidad de construir una alternativa diferente a la planteada y nos hemos dado de plazo hasta la última semana de noviembre para poder valorar la dimensión del trabajo de la organización con la gente de Michoacán.
2: ¿Por qué no está de acuerdo con las encuestas?
10: Pues acá en Michoacán, Azucena, hay muchas dudas sobre esas mediciones que se hicieron. Ajá. Ningún compañero nuestro fue sujeto de esa medición, de esa encuesta, y por eso nosotros creemos que, igual que lo dijo el presidente del Consejo Nacional, que es importante que aparte de estas mediciones pueda haber una valoración política, porque los que resultan en ocasiones hacen uso de cosas inadecuadas para poder incrementar su popularidad, pero no necesariamente representan los principios y los valores de la Cuarta Transformación.
2: Bueno, platiqué sobre los posibles acuerdos para que se lleven a cabo estos careos entre aspirantes del PT y de Morena con Reginaldo Sandoval, diputado del PT.
11: Nosotros nos mantenemos en los acuerdos y en esa ruta de los acuerdos está que haya una medición científica, que haya una medición que todos valoremos y compartamos y que a partir de ahí resolvamos qué hacer.
2: Oiga, Reginaldo, pero usted me había dicho desde el inicio que quieren el careo.
11: Ese es el acuerdo, no es un tema que querramos, ese es un acuerdo que tenemos en la mesa. Donde haya duda, que se haga.
2: ¿La única salida es este careo?
11: Esa es la salida, creo que nos acercaría a todos y nos dejaría a todos, digamos, en la dirección correcta.
2: Donde también hay inconformidades es en Colima, donde el senador del Partido Verde, Virgilio Mendoza, está llamando a un bloque, pues, opositor a Morena.
12: En el caso de un servidor, desde un principio anuncié que yo no participaría en un proceso meramente del partido Morena, porque fue un proceso de Morena, que yo esperaría las reglas de mi partido, el Verde, al cual dirigía, sí, hasta el día viernes pasado, sí, para esperar cuáles eran las reglas para poder inscribirme y poder en su momento que me postulara el partido a la candidatura. Por lo que yo ahí tomé la decisión de no seguir como dirigente, porque yo desde un principio manifesté que no me inscribía, primero porque no sentía la transparencia real en el proceso, y segundo, lo dije, no me vayan a publicar la de Harfush, sí ganaste, pero toca mujer.
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2: Enviamos nuestras condolencias a la familia y amigos de Francisco Garfias, destacado periodista, reportero y columnista mexicano, reconocido por su amplia trayectoria en el periodismo político. Francisco Garfias, quien también era colaborador de nuestro querido periodista Pepe Cárdenas, compartió espacios de análisis e información sobre la vida pública de México. Descanse en paz, Francisco Garfias, y un abrazo para su familia y amigos.
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17: Se enfrentan dos royals, todo parte de quien hace una declaración, así sea el hermano de la inolvidable Lady Di, y es que el conde Charles Spencer, quien no tiene la mejor reputación, lleva tres matrimonios y se sabe hubo maltrato de por medio. Ahora ha decidido publicar su versión sobre la muerte de Diana de Gales. Se ha ido contra su excuñado y actual rey, al asegurar que a la muerte de Diana, Carlos III había afirmado que nos olvidaremos de Diana lo suficientemente pronto. En algo inusual, el Palacio de Buckingham le respondió al conde Spencer para desmentir su dicho. Su majestad es consciente de que el dolor por la pérdida de un familiar puede nublar el juicio, afectar la capacidad de discernimiento y alterar los recuerdos de maneras que otras personas no reconocen, incluso muchos años después de una pérdida semejante.
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19: El sonido viaja unas 4 veces más rápido a través del agua líquida que por el aire que respiramos normalmente.
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20: El secretario de Seguridad, Omar García Harfuch, informó que elementos de la dependencia de la Secretaría de Marina, Defensa y Guardia Nacional detuvieron en Villahermosa, Tabasco, a Óscar Ariel N., alias El Cabra, identificado como uno de los líderes de la organización criminal Mara 18 y buscado en El Salvador. Petróleos Mexicanos confirmó que cuenta con inventarios suficientes de gasolinas, diésel y otros combustibles, por lo que está garantizado el abasto en las regiones impactadas por el huracán Simon. Además, reforzó sus mecanismos de respuesta ante emergencias en terminales marítimas e instalaciones de almacenamiento y despacho. El coordinador de Protección Civil del municipio de Escuinapa, Sinaloa, Jesús Francisco López, fue asesinado con arma de fuego, informó el alcalde Víctor Díaz. Durante el domingo participó en la revisión de refugios temporales ante la llegada del huracán Simon. Informó Amy Arriaga. 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
2: Las 9:45.
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2: Jaime Albarrán, qué gusto saludarte del Servicio Meteorológico Nacional. ¿Cómo estás, Jaime?
21: Por fortuna, bien, muchas gracias. Buen día.
2: Me da mucho gusto saludarte. A ver, cuéntanos en qué estamos después de tanta agua, tantos fenómenos meteorológicos. ¿Cómo arrancamos esta semana, Jaime?
21: Pues arrancamos con lo que dejamos la anterior, con el huracán Simon allá en el Pacífico, que en este momento, bueno, pues se localiza a 90 kilómetros al oeste-suroeste de Cabo Corrientes en Jalisco y a 345 kilómetros al sur de Mazatlán en Sinaloa. Este huracán, que es un huracán en categoría 2, viaja al noroeste, lo hace muy lento, a 6 kilómetros por hora, tiene vientos máximos de 175 y rachas de 215. Cabe destacar que estamos esperando todavía precipitaciones abundantes, no tanto como la semana anterior. De fuerte a muy fuerte en el sur de Sinaloa, en Nayarit, en Jalisco, moderada fuerte en Colima, moderada fuerte también en el estado de Michoacán, así como en Guerrero. Las olas en la costa de estos estados pueden alcanzar los 5 metros de altura, quiere decir muy agitado el mar sigue, así como 4 metros de altura las olas en el sur de la península de Baja California. Bueno, pues esto es por parte de Simon en el Pacífico y a ver. Seguiremos y...
2: Te interrumpo, Jaime. Por parte de Simon, ¿qué categoría es ahorita?
21: Ya te decía 2.
2: Sí, 2. Pero va a seguir generando lluvias. Si me repites los estados, por favor.
21: Sur de Sinaloa, Nayarit, Jalisco, Colima, Michoacán y Guerrero del Occidente.
2: Perfecto. ¿Por cuántos días más podría estar causando estas afectaciones?
21: Mira, estamos esperando que las afectaciones sigan por lo menos 48 horas, por lo menos.
2: 48 horas, perfecto. Bueno, el siguiente.
21: Bueno, pues las precipitaciones siguen siendo moderadas a fuertes en el centro, en el sur, en la península de Yucatán, ligera moderada en los estados del norte, pero también de fuerte en el estado de Chiapas. Y aquí en la Ciudad de México estamos esperando una temperatura máxima que oscile entre los 23 a los 25, tal vez hasta 26 grados de temperatura en la capital del país, con precipitaciones de moderadas a fuertes, acompañadas así de actividad eléctrica. Es lo más importante.
2: Oye, Jaime, o sea, Rachel ya fue.
21: Ya fueron. Ajá. Ya nomás queda Simon.
2: Queda Simon, categoría 2, causando lluvias sí. en estas partes de la República. Y vaya que sí causó pues muchas inundaciones y problemas sí. En varios lugares, ¿no?
21: Sí, sí, sí. Hay que recordar que alcanzó la categoría de 4. Entonces, eso quiere decir que es un huracán mayor y con toda esa agitación del mar, las olas hasta 8 o 9 metros de altura, las precipitaciones realmente intensas a torrenciales, en fin, eso fue lo que provocó fin de semana.
2: Ahora, en esta parte de la República se explican las lluvias justamente por Simon, pero sí. No son las únicas lluvias que se van a presentar. Me decías ya también que, por ejemplo, Chiapas también tendrá lluvias muy fuertes.
21: De fuertes a muy fuertes para esta misma tarde-noche.
2: ¿Qué me dices de la Ciudad de México?
21: Ya te decía que esperaremos de moderada fuerte la precipitación acompañada para de hoy. Actividad eléctrica.
2: Fuertes, sí. Durango, Aguascalientes, Colima, también, Michoacán, sí. Estado de México, Ciudad de México, Morelos, sí. Puebla, sí. Oaxaca, Quintana Roo.
21: Sí, sí, sí, sí.
2: Y luego temperaturas altas, importantes, en la máxima, ¿en dónde?
21: Pues mira, estamos esperando que sigan las máximas en algunos puntos del norte de la República Mexicana, así como en el sur y la península de Yucatán.
2: Ahí está de ¿Cuál es la máxima 40? ¿35 a 40 hoy?
21: Pues mira, estamos esperando que las temperaturas pudieran alcanzar, sí, los valores 35 a 40 en Campeche, Yucatán, Quintana Roo, como te decía, en la península.
2: Y 30 a 35 Baja California Sur, Sonora, Oaxaca, Chiapas, Chihuahua, Coahuila, Nuevo León, Tamaulipas, Veracruz y Tabasco, todavía hace calorcito. ¿Y las temperaturas mínimas? Porque bueno, pues es que es un país de contrastes, evidentemente.
21: Sí, es muy grande el país, entonces estamos esperando todos estos tipos de cambios en el territorio.
2: Muy bien, pues muchas gracias, Jaime, y atentos a las próximas 48 horas que siguen siendo pues importantes de mantenerlas monitoreadas.
21: Definitivamente.
2: Gracias.
21: Buen día.
2: Ulises Soriano, regresamos contigo. Buenos días, Ulises, otra vez.
1: Azucena, muy buenos días. Ya nos encontramos sobre el Paseo de la Reforma, donde ya avanza esta manifestación por parte de trabajadores jubilados, despedidos de este sindicato de electricistas que pues terminó durante el sexenio de Felipe Calderón. Ellos realizan una marcha que partió desde la zona de Antonio Caso, donde está los rescoldos de este sindicato, y ahora estamos avanzando ya sobre el Paseo de la Reforma a la altura de la Glorieta de Amahac, por lo que se ha visto cerrada la circulación en estos instantes. Insisten en exigir la reinserción laboral de los trabajadores pertenecientes al Sindicato Mexicano de Electricistas, así como el respeto a los derechos adquiridos de los jubilados de la extinta Luz y Fuerza del Centro. Asimismo, también están marchando con ellos integrantes de la NUIES, quienes exigen borrón y cuenta nueva en temas de luz y que la luz sea identificada como un derecho humano. Mientras tanto, pues tenemos ya cerrada la circulación de ese paseo de la Reforma.
3: Uy,
1: la zona de insurgentes ya está la zona del eje 1, todo esto por elementos de la Secretaría de Seguridad Ciudadana a través de la Subsecretaría de Control de Tránsito, que insisten en que Circuito Interior y Chapultepec son la alternativa vía la escena.
2: Bien. Atentos, gracias, Ulises.
1: Cuídate. Continuamos pendientes, buen día.
2: Gracias, Mary Barragán, es líder del Movimiento Nacional de Trabajadores del IMSS. ¿Cómo estás, Mary? Gracias y buenos días.
22: Hola, ¿qué tal? Buenos días, muy bien. Gracias.
2: Muy amable. Oye, para preguntarte, a reserva de que ojalá que mañana podamos platicar ampliamente, si se mantiene en pie el llamado a la manifestación de este martes, de mañana.
22: Sí, claro que sí. Sigue en pie la manifestación. En el siglo XXI hay que concentrarse ahí a las 3 de la tarde. De ahí vamos a hacer la marcha. Estamos todavía viendo el punto de llegada, pero de que es confirmado a las 3 de la tarde.
2: A las 3 de la tarde, Hospital Siglo XXI, se había mencionado que se unían otros movimientos como la Coordinadora o Pemex. ¿Qué tienes confirmado, Mary?
22: Se acordó el día viernes, uh-huh. O creo que si fue el día viernes, sábado, en la asamblea que iban a formar parte de este movimiento. O sea, obviamente sabemos que este es un movimiento de trabajadores, pero están con las mismas inquietudes y quieren unirse para el apoyo, porque obviamente, como dicen, sus sindicatos ya los dejaron, gobiernos los dejaron a un lado y pues no tienen quien los respalde en nada de esto.
2: Correcto.
22: Y querían nada más ser de manera solidaria el unirse hacia nosotros, igual que los de el ISSSTE y algunos sectores de salud.
2: Bien, entonces van a partir del Hospital Siglo XXI, 3 de la tarde, ¿y cuál va a ser la ruta, Mary?
22: Digo que estamos viendo eso, la concentración primero, porque también queremos evitar que prever las cosas, porque pues obviamente pues nos están mandando a los granaderos y ya tienen la orden de que seamos, o sea, reprimidos, pero con golpes, o sea, ya no es nada más.
2: El fin de semana estuvo difícil, ¿no? Muy difícil.
22: Exactamente. Uh-huh. Entonces ya tienen ellos la orden por parte de gobierno y pues obviamente sabemos que están protegiendo a nuestro sindicato. Entonces queremos evitar que haya también fuga de información para ellos y nos replieguen.
2: Se entiende. Bueno, Mary, platicamos. Mañana siguen siendo las mismas demandas porque no se ha resuelto ninguna, ¿verdad?
22: Exacto, y va a ser una réplica de esa marcha a nivel nacional, es una réplica en todos los 37 secciones, en todos los estados.
2: Uh-huh.
22: Se van a hacer réplicas, al igual que van a hacer van a seguir trabajando bajo protestas, hay bloqueos intermitentes, hay mítines relámpagos, siguen habiendo plantones y obviamente sigue habiendo la toma de seccionales en cada unidad, ya están tomadas las instalaciones.
2: Bueno, Perfecto. Mañana hablamos, Mary, pero pues ya está ahí puesta y en pie la manifestación. Gracias, Mary Barragán, líder del Movimiento de Trabajadores del IMSS. Gracias.
22: Muchas gracias. Hasta luego.
2: Gracias a ustedes que nos acompañaron. Gracias a todo el equipo que hace posible Azucena por Fórmula. Que tenga una excelente semana y nos vemos y escuchamos mañana aquí martes a las 7:00.

0: Este martes el Galatasaray recibe la visita del Barcelona en la segunda jornada de la fase de liga de la Champions League. El Barça ganó en su presentación frente al Feyenoord, mientras que el conjunto turco no conoce la victoria tras haber caído 3-1 frente al Sporting. 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
2: Un joven sufrió heridas de bala en las piernas tras presuntamente ser atacado por familiares de su cuñada luego de una discusión en el municipio de Escobedo. Tras tomar protesta como coordinadora de la defensa de la transformación en Nuevo León, como denomina Morena los virtuales candidatos a la gubernatura para el próximo año, Clara Luz Flores volvió a invitar a los simpatizantes a sumarse al proyecto. Elementos de la Fiscalía General y de la Policía Ministerial catearon una casa de la colonia residencial Camino Real en Guadalupe relacionada con Manuel Enrique Cano, ex representante legal de la desarrolladora Proyectos 9 y quien es investigado por el delito de fraude agravado. En el mismo predio donde hace un año fue asegurada una toma clandestina, elementos de la Policía de Santa Catarina y personal de Pemex localizaron presuntamente otra válvula irregular. Una inundación repentina arrastró decenas de viviendas y dejó al menos 5 desaparecidos en el centro de Nepal, semana después de un desastre similar que mató más de 1,400 personas. Becky G y Tokisha formarán parte del elenco de House of Guerrero, una película inspirada en la historia del boxeo latino y su legado cultural que marcará el debut de Gina Rodríguez como directora de largometrajes. 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
3: El fabricante chino de vehículos eléctricos XPeng puso en marcha la primera línea de producción automatizada del mundo para robots humanoides avanzados de propósito general. Una apuesta para llevar a los androides de laboratorio al mundo real mediante su fabricación a mucho mayor escala. Este proyecto se caracteriza porque la línea de producción de robots humanoides es llevada a cabo por otros robots que realizan las tareas de manera autónoma. Destaca que durante la presentación del proyecto, Iron completó su ensamblaje y salió de la línea de producción por sí mismo, lo que marca el cambio de XPeng de la investigación, el desarrollo y la producción de prueba a la fabricación en línea. De acuerdo con la compañía, el objetivo es que estos robots desarrollen una capacidad de generalización suficiente para realizar tareas peligrosas, repetitivas o poco deseables para las personas. Soy Aide Rivera. 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
4: Se enfrentan dos royals. Todo parte de quien hace una declaración, así sea el hermano de la inolvidable Lady Di, es que el conde Charles Spencer, quien no tiene la mejor reputación, lleva 3 matrimonios y se sabe hubo maltrato de por medio. Ahora ha decidido publicar su versión sobre la muerte de Diana de Gales. Se ha ido contra su excuñado y actual rey, al asegurar que a la muerte de Diana, Carlos III había afirmado que nos olvidaremos de Diana lo suficientemente pronto. En algo inusual, el Palacio de Buckingham le respondió al conde Spencer para desmentir su dicho. Su Majestad es consciente de que el dolor por la pérdida de un familiar puede nublar el juicio, afectar la capacidad de discernimiento y alterar los recuerdos de maneras que otras personas no reconocen, incluso muchos años después de una pérdida semejante.
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0: Durante mucho tiempo aprendimos a cuidar nuestro cuerpo. Si te dolía la panza, ibas al doctor. Si te dolía la garganta, te daban medicina. Si tenías fiebre, te daban la medicina que siempre te curaba de ella. Pero lo que no siempre supimos es qué hacer con lo que nos pasaba por dentro. Atender una herida, pero esconder la angustia, era parte de todos los días. Y todavía, hoy, hay quienes confunden pedir ayuda con ser débil. La salud mental merece la misma atención y el mismitito respeto que la salud física. De hecho, no debería de haber diferencias entre una y otra. Hay personas que cumplimos con nuestras responsabilidades, trabajamos, sonreímos, convivimos, y aún así, estamos, en algún momento de la vida, corto o prolongado, librando una batalla que absolutamente nadie puede ver.
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0: Muy, pero muy buenos días, buen inicio de semana. Hoy es el lunes 12 de octubre del 2026. Bienvenidas, bienvenidos, gracias por arrancar esta mañana y esta semana con nosotros. Soy Daniel Iturbide, gracias a todo el equipo, Richie, Mike, Carlos Jiménez, Jane, Jimena Millán, Vivi, ¿cómo estás? Muy buenos días. 12 de octubre, hoy... En la primaria, toda una generación o más nos enseñaron que era Día de la Raza.
2: Día de la Raza.
0: Pero ahora es Día de la Hispanidad.
2: Hispanidad, ajá. ¿No? Sí, le cambiaron el nombre. Pero bueno, en términos prácticos, para muchos sigue siendo el Día de la Raza, ¿no, Dani?
0: Buenos y yo días. Te pido, por favor, que te pongas de pie junto conmigo y todos los presentes. Si ustedes están manejando en este momento, incluso deténganse y pónganse de pie, porque hoy, 12 de octubre, es el aniversario del mejor club de fútbol de la historia de este país, el Club América.
2: ¿De qué te ríes? Porque pensaste que lo iba a llevar en el dato y no, la verdad no.
0: No, como sabía que no lo llevabas, te estoy pidiendo que te pongas de pie, lo cual sigo pidiendo que hagas.
2: Jimena Millán nos puso el himno del América. No, no, por favor, no quiero.
0: 110 años de grandeza cumple mi... ¡Eso! De pie todos. 110 años de grandeza. El Club América fue fundado el 12 de octubre de 1916 en la Ciudad de México por un grupo de estudiantes encabezados por el jugador Rafael Garza Gutiérrez y el profesor y entrenador Eugenio Senós.
2: No, todo ha sido triunfo. A ver, enhorabuena, la verdad, porque es uno de los equipos que tiene más aficionados, y eso hay que decirlo, ¿no? O sea, no, a mí no me gusta el América, pero bueno, la verdad es que... Felicidades a todos.
0: Porque no sabes de fútbol, eso siempre ha estado claro.
2: El otro día, ¿sabes qué dije, Dani? Que, o sea, me estaban preguntando acerca de cómo nos llevamos tú y yo, y contaba varias cosas, pero...
0: ¿Lo vi?
2: Ponía...
0: ¿Lo vi?
2: Yo creo que en lo único en lo que tú y yo no coincidimos es en fútbol.
0: Ahí redactaste mal el mensaje, lo que debías de haber puesto es... nuestra única diferencia...

0: reales, cambios reales. Y entendiendo un poquito más acerca de este lema, pues es escuchar a alguien, ¿no? Y esto me parece fundamental, porque muchas veces cuando una persona está pasando por un tema difícil, un tema, por ejemplo, de depresión, lo que quiere es sentirse escuchada, ¿no? Y esto puede hacer la diferencia muchas veces. A veces, a lo mejor no, ni siquiera estamos como conscientes de a quién escuchamos o de escuchar a una persona, cómo eso le puede cambiar hasta el día, ¿no? Entonces, bueno, me pareció bastante relevante el lema de este año y sobre todo, pues bueno, en la coyuntura de lo que sabemos que pasa normalmente en las redes sociales, de cómo hay mucha gente que también se refugia en ellas y todo lo relacionado a esto.
1: Lo importante es que en prácticamente todos los temas de los cuales hablamos tenemos que mencionar la arista que nos lleva hacia las redes sociales. Y es que sí, al ser parte tan fundamental de la realidad y de nuestra vida todos los días, pues no se puede dejar atrás. Fíjate que ayer que yo redactaba el texto con el que diario iniciamos el programa, me daba cuenta de una contradicción en la cual he caído yo, tal vez más que nadie, yo que trataba de ser tan vocal y de poner el tema de la salud mental sobre la mesa. Creo que no deberíamos de diferenciar ni siquiera la salud mental de la salud física. Es la salud, la salud integral. Y si todo el tiempo estamos diciendo, oye, si tienes una afección en el estómago, ve el gastroenterólogo, y si tienes un problema en, digamos, el cerebro, ve al psiquiatra, ¿por qué dividirlo? Pero en fin, a lo mejor dividirlo funciona y lo hace darle una importancia que antes no tenía. Vamos a hablar de este tema como lo hacemos todos los años, como lo haremos todos los años, que nos permitan estar con ustedes en este espacio. Y si es necesario más veces al año, más veces al año lo haremos. Quédense con nosotros, que esto apenas comienza y se va a poner mucho, muchísimo mejor.
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1: Y para platicar de esto con nosotros, se lo agradecemos muchísimo, como siempre, es uno de nuestros invitados consentidazos, el psiquiatra y maestro en salud pública, en salud mental pública, Jeremy Cruz. Jeremy, querido, ¿cómo estás?
3: Oigan, qué gusto estar con ustedes y sobre todo hacer promoción a la salud mental. Ya con eso empezamos bien.
0: Sí, Jeremy, gracias por estar el día de hoy con nosotros. A ver, primero que nada, ¿qué te pareció el lema de este año?
3: Me parece importantísimo poder comunicar y alzar la voz para decir necesitamos todos ayuda. Y estamos en una sociedad post-pandemia, post-pantalla, entonces creo que esto es fundamental, poder expresar lo que sentimos y sobre todo para pues que se amplíen los servicios.
0: Claro, y aparte algo tan fundamental como lo que dice la Organización Mundial de la Salud, escuchar a alguien. ¿Qué importancia eso? Porque siento que hay muchas veces que ni siquiera lo tenemos como que tan presente y que puede hacer una diferencia.
3: El premio Nobel de psiquiatría, digo, el premio Nobel ahorita de medicina es psiquiatra. Estamos muy contentos todos y demás. Y justamente él tiene una frase muy interesante para todos nosotros. La palabra es el bisturí del psiquiatra. Y eso creo que es importante en este lema de tenemos que escuchar a las personas, porque el diálogo es un acto meramente humano, una tecnología que desarrollamos para poder cambiar, para poder curarnos y para poder mejorar.
1: A ver, ¿qué es la salud mental? Con el afán de dividirla entre salud física y salud mental, que ojalá que un día sea parte de la salud integral de un ser humano y punto. ¿Qué es? ¿Cómo definirías la salud mental?
3: Mira, según la Organización Mundial de la salud mental es un estado de bienestar biopsicosocial que no nada más representa la ausencia de enfermedad, sino también representa el desarrollo del potencial humano. Esto quiere decir que el sujeto se desarrolle adecuadamente con respecto a los hitos de su edad y los hitos de su vida. Es decir, que la gente pueda crecer.
1: O sea, es, ahora que lo pienso y que lo planteas así, un tema mucho más extenso del que conocemos, del que tratamos de poner sobre la mesa usualmente desde hace algún tiempo.
3: Así es, y además se puede observar como un fenómeno dinámico que es dependiente de algo más complejo que llamamos nosotros determinantes sociales en salud. Esto quiere decir que va a haber como cuestiones como economía, política, situaciones de violencia van a afectar la salud mental de todos.
1: Interesante. Así, antes de irnos a la pausa, así como un gastroenterólogo, insisto,

0: esto atiende las afecciones relacionadas con el sistema gastrointestinal. ¿Quién es el responsable de la salud mental?
1: Los responsables de la salud mental, específicamente cuando hay un trastorno mental, una enfermedad mental, somos los psiquiatras. Pero existen otros personales de la salud como psicólogos, neurólogos, que también pueden entrar y ayudar a tratar a 28 millones de mexicanos que hoy presentan algún problema de salud mental.
0: Y que tienen trabajo en encontrar un psiquiatra por los pocos colegas que tienes. Hacemos una pausa, volvemos.

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13: Antes de dirigir a otros, me dirijo a mí. El autoliderazgo estratégico es decidir a dónde va mi energía, mi tiempo y mi atención, mis recursos más valiosos. Un líder que vive apagando fuegos, reacciona. Un líder que se autolidera, elige. Bloqueo tiempo para pensar, delego lo que otros pueden hacer mejor. Digo que no a lo que me aleja de lo importante y cuido mi descanso como parte de mi estrategia. Conozco mis detonadores y sé cómo regresar a mi centro cuando la presión sube. Mi equipo aprende más de cómo me gestiono que de lo que le pido. Hoy, revisa tu agenda de esta semana. Refleja tus prioridades o las urgencias de otro. Y ajusta una sola cosa. Lidérate primero.
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14: Un verbo súper mexicano que yo lo amo, es ese que usamos cuando nos gusta mucho algo y entonces nos lo acabamos de a poquito. Chiquitearse, chiquitearse las cosas. Yo, por ejemplo, como no puedo tomar mucho café porque me deja sin dormir, me chiquiteo mi café de la mañana totalmente para que no se me acabe. La típica que te está chiquiteando un pastelito que te regalaron y que no quieres que se acabe. O chiquitearte un libro. También te puede chiquitear un libro o una serie. Yo he llegado a chiquitearme una serie, por ejemplo, argentina, que me encanta. Me la chiquiteo. A ver, no voy a ver más que un capítulo. Me voy a esperar. Chiquitearse, tan mexicano.
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15: Las ovejas pueden reconocer rostros humanos en fotografías y retener ese recuerdo en su memoria de manera prolongada por años.
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0: regresamos. Gracias por continuar con nosotros. Una vez clara la definición de salud mental y quiénes son los responsables de atender la salud mental, y con esta definición extensa que nos dabas, extensa en cuanto a lo que abarca la salud mental, Jeremy, ¿esto quiere decir que podemos cuidar la salud mental de los niños también, desde que tenemos la responsabilidad como mamás, como papás, como cuidadores primarios de un niño?
1: Al ser un fenómeno dinámico, la idea es poder tener cada vez mayor identificación, por ejemplo, de las emociones, que esto ayuda muchísimo a los niños a desarrollar.
0: ¿Y esto ayuda en el futuro? Un niño, sí, que tiene una buena gestión de las emociones, al que se le hablan de las emociones, ¿puede tener un mejor desarrollo en ese sentido que un adulto que no lo recibió?
1: Por supuesto, te voy a hablar de uno de los mejores indicadores de éxito en la vida: tolerancia a la frustración. Uh-huh. Los experimentos en los niños nos han enseñado que si le dices al niño, te dejo un dulce aquí, pero si no te comes el dulce en 10 minutos, te voy a dar otro. Lo que se ha observado es que las personas que son más tolerantes a la frustración les va bien. Y esto implica entonces empezar desde muy abajo, gestionando las emociones en los niños y favoreciendo que sean más listos, más capaces, más inteligentes y sobre todo en mayor control de sí mismos.
2: Claro. Que a ver, no sé si están de acuerdo conmigo, Jeremy y Dani, pero me parece que antes no lo veíamos tanto así. Tú, Jeremy, que eres psiquiatra y que te dedicas a la salud mental, ¿cómo lo ves? Es decir, ¿actualmente hay más conciencia de esto o simplemente antes, pues también la había, pero como que, no sé, no estaba tan claro el tema de la salud mental en los niños?
1: Creo que hay un mayor conocimiento de la población sobre la importancia de la salud mental, pero también existe, al igual, un alto estigma y un mal entendimiento de la enfermedad mental. Y esto entonces genera un problema dicotómico, ambivalente, molesto para la población, porque mucha gente se está autodiagnosticando, pero no es la misma cantidad de gente la que busca ayuda clínica.
0: Uh-huh. A ver, regresando a comparar con otras disciplinas o con otras especialidades de la medicina, pues todos sabemos que para que no te enfermes del estómago hay algunas medidas preventivas, ¿no? Más allá de cuando llega la enfermedad y ya no queda de otra. Alimentarnos bien, comer proteína, cuidar los carbohidratos, no comer muchas grasas, llevar una alimentación saludable, el plato del buen comer, bla, bla, bla, bla, bla. ¿Hay una medicina preventiva en cuanto a la salud mental se refiere? Hablando de medicina preventiva, las vacunas, pues el mejor ejemplo, ¿no? Mucho más claro que el que daba.
1: Podría haber como algunos elementos, por ejemplo, la vacuna de Zoster previene 20% Alzheimer y prolonga la vida de los sujetos.
0: Pero me refiero más bien a
1: alimentación.
0: Ah, okay.
1: Con antioxidantes también puede como reducir algunos problemas. Pero con respecto a salud mental, la identificación de emociones, la gestión de los sesgos cognitivos, que eso es muy importante, entender que cuando no entendemos bien las cosas o no las podemos hacer, y el uso del diálogo como una herramienta de curación puede ser uno de los factores preventivos, o al menos para que nos adelantemos y sepamos cuándo tratarnos o cuándo no.
0: Por ejemplo, hablabas de la gestión de emociones, que a mí es un tema que me apasiona muchísimo. ¿En algún momento de la vida es muy tarde para aprender a gestionar nuestras emociones? ¿Es una actividad que solamente, o es algo que solamente se puede trabajar y hacer en los niños, en los adolescentes?
1: Te voy a dar un ejemplo clínico que acabo de ver en la consulta este año. Llegó una paciente mayor de 65 años que me dijo, llevo desde los 15 años con mi esposo y esta vez ya no quiero hablar de él. Por primera vez en la vida quiero mejorarme a mí y tratarme a mí.
0: Wow.
1: Así que nunca es tarde para empezar a vernos, para empezar a ver hacia adentro de nosotros.
2: Wow. Claro, y que definitivamente esto lo tenemos que hacer de la mano de profesionales de la salud, Jeremy. Y esto lo digo porque muchas veces cuando se trata de salud mental, y lo decía muy bien Dani, ¿no? A ver, es igual que otra enfermedad y uno tiene que acudir con el especialista. Y el especialista en muchas ocasiones es quien te va a guiar, ¿no? Seguramente en el caso de la señora que acudió contigo, Jeremy, pues era eso, porque necesitaba que alguien le dijera así como de, a ver, tienes que hacer o guiarla en ese sentido.
1: Y esto funciona bastante bien. El problema es la falta de especialistas en México. Tenemos alrededor uh-huh. de 5,000 psiquiatras para 130 millones de personas uh-huh. y requerimos 13,000. El déficit es alrededor como de un 60%. Pero si lo manejamos un espacio público, el déficit sube a 90% y ese es un problema grave.
2: Grave, muy
1: porque
2: grave.
1: Requerimos más expertos. Claro. Pero vamos a tratar de tener como el número de psiquiatras necesarios, yo creo que como en 25 años.
2: Uf, es muchísimo tiempo.
1: Así es.
3: Ahora,
1: pero...
3: No, adelante.
1: Se puede.
3: ¿Qué porcentaje de tu consulta?
1: ¿Qué
3: porcentaje de tus pacientes, qué porcentaje de quienes llegan a consulta contigo en una primera vez, en un primer acercamiento, se sienten avergonzados y sumamente inseguros de estar contigo?
1: Yo te diría aproximadamente un cuarto, un 25% de los sujetos que llegan conmigo sienten apenados o sienten que algo falló o hay como muchos elementos causantes que están favoreciendo que tengan un trastorno mental. Y lo que uno explica en la consulta es, una enfermedad mental es multifactorial, tiene que ver con aspectos biológicos, sí, genéticos, pero también de interacción psicosocial y, como les decía, los determinantes sociales en salud, o sea, también no tener educación adecuada, política, guerras, también afecta.
3: ¿En qué sentido?
1: Entonces, es explicarlo.
3: ¿En qué sentido? ¿En qué sentido? ¿Por qué la política? ¿Por qué las guerras? Y le voy a agregar ahí un elemento. ¿Por qué la información que recibimos sobre política, sobre guerras? ¿Por qué las redes sociales, por ejemplo, afectan y tienen un papel tan importante en este tema ahora?
1: Resulta que si estamos a veces como en momentos donde hay precariedad en salud, precariedad, por ejemplo, con ausencia de casa, falta de ingresos económicos, crisis económicas, los síntomas y los trastornos mentales se incrementan. El ejemplo más claro es la pandemia. Uh-huh. Incrementó depresión, incrementó ansiedad, incrementó violencia, entre muchas otras cosas. Es decir, ahora, los aspectos macro de ciencias de la complejidad pues justamente van a afectar la salud mental de los individuos.
3: A ver, pero tal vez nunca le he hecho a un psiquiatra esta pregunta. ¿Cómo hacernos cargo de nuestra salud mental?
1: Bueno, y eso es muy importante, entendiendo lo que sentimos. No todas las personas, por ejemplo, identifican la ansiedad y solo sienten algo feo. Uh-huh. Número dos, también como creo que es un factor importante para la población, exigir servicios. Uh-huh. Que la población pueda darse cuenta de la necesidad de servicios de salud mental, pues va a ser que en algún momento a alguien con voluntad política se le ocurra contratar más psiquiatras y dar salarios dignos.
3: Claro.
1: Otra cosa muy importante es también como teniendo momentos para mí de descanso. Y esto es un factor complicadísimo en la sociedad. Y en este México donde la gente tiene que descansar lo suficiente o tener el ocio necesario para poder relajarse. Y esto va a afectar la salud mental de los sujetos.
3: Importante.
1: Y creo que un factor importante también es convivir, chicas. Convivir, un acto humano de socializar, ir al cine, bailar, platicar, ver la novela en familia, reduce también los efectos y daños en la salud mental.
3: Qué importante esto que nos dices. Teníamos que hacer una parada en este tema con motivo del efeméride. Gracias, Jeremy.
1: Aquí estamos.
3: Jeremy Cruz, casi nuestro psiquiatra de cabecera. Volvemos.
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9: Valentina Larraqui no necesita presentación. Corresponsal mexicana en el Vaticano desde hace casi 5 décadas, nos ha conectado con la Santa Sede al cubrir los pontificados de los últimos 6 papas. Pero detrás de la cámara hay una historia y ella la cuenta en su libro de memorias Valentina Larraqui, desde el Vaticano, donde revela una infancia calificada como insoportable, la vida entre México e Italia, como hija de padres divorciados. Sus años de escuela, su incursión en el periodismo y el bautizo de fuego tras la muerte repentina de Juan Pablo I, apenas un mes después de ser elegido como jefe de la Iglesia Católica. Valentina Larraqui cuenta su relación entrañable con Juan Pablo II y los contrastes con sus sucesores, transmitidos desde la primera fila de la historia. Todo unido a su experiencia personal y su vida familiar, en un libro que revela el lado oculto de una mujer conocida por todos.
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4: Caminando por México.
10: Bernal, Querétaro. Este pintoresco y tranquilo pueblo colonial está custodiado por la Peña de Bernal, el tercer monolito de piedra más grande del planeta Tierra. Sus calles coloridas invitan a caminar con calma, disfrutar de sus famosas gorditas de maíz quebrado y adquirir hermosas artesanías de lana. Es un destino cargado de energía positiva, misticismo, buen vino y paisajes desérticos espectaculares.
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2: Regresamos, son las 10 de la mañana con casi 30 minutos. Hoy se celebra el Día de la Nación Pluricultural, un día muy importante para nuestro país. En estos momentos, la presidenta Claudia Sheinbaum encabeza un diálogo con pueblos originarios. Vamos a enlazarnos hasta la conferencia porque está hablando justamente la mandataria.
11: Muchas gracias. Bienvenidas, bienvenidos. Siempre. Esta es la Casa del Pueblo. Durante muchos años, en su momento, Los Pinos y Palacio Nacional, solo se le abría las puertas a algunos. Pero aquí las puertas están abiertas a todas y a todos los mexicanos. Así que esta es su casa, la Casa del Pueblo de México. Bienvenidas, bienvenidos. Durante muchos años, yo creo que cuando todos nosotros éramos chicos, el 12 de octubre se conmemoraba como el Día de la Raza. en su momento, con la idea de que lo que resultó de la llegada de los europeos al continente americano y particularmente a Latinoamérica y el Caribe, fue el mestizaje. Pero esa visión tenía como sustento la visión europea que Cristóbal Colón descubrió América, y que la conquista española fue para beneficiar a pueblos antiguos que no tenían desarrollo. Y eso cambió. Cambió principalmente con la Cuarta Transformación. Nuestra visión es muy distinta. Nuestra visión es que los europeos descubrieron América, pero aquí había grandes civilizaciones que no necesariamente necesitaban ser descubiertas por los europeos. Aquí había grandes civilizaciones que incluso estaban mucho más avanzadas que Europa. Aquí se conocía los astros, había calendarios exactos, se sabía de cómo cultivar las tierras de manera sustentable, se construían pirámides, había ingenieros hidráulicos, mientras aquí las ciudades eran limpias, en Europa no necesariamente. Aquí los mayas descubrieron el cero y tenían numeración vigesimal, mucho más avanzada que los números romanos. Y la llegada de los españoles fue muy violenta. No fue un encuentro de dos mundos, sino fue muy violenta. Se esclavizó, se exterminó, y durante la colonia había castas. Los que más valían, los que más derechos tenían, eran los españoles, después los criollos, los hijos de españoles nacidos aquí en estas tierras, en lo que se conocía como las Nueva España, después los mestizos, después los indígenas y después la población negra. Y cada una tenía derechos distintos. Y particularmente indígenas y la población negra esclavizada. Aunque hay revisiones que dicen que no fue así, la realidad es que sí fue así. Decidieron la mayoría de los pueblos irse a las montañas, porque lo único que no querían perder era su libertad, su cultura. Y afortunadamente eso ocurrió, porque gracias a eso el pueblo de México guarda grandes valores que de otra manera no tendríamos. El valor comunitario, el valor de la fraternidad, de la solidaridad, el valor de la ayuda mutua, el valor de que no necesariamente lo material brinda la felicidad. Todo eso es parte de la cultura del pueblo de México. Y como lo he dicho, no importa si vienes de un pueblo indígena o no, no importa si ayer te hiciste mexicano y naciste en otro país, todos los mexicanos tenemos una obligación, y es reconocer el legado de grandeza de los pueblos indígenas y afromexicanos. Por eso el 12 de octubre ya no es el Día de la Raza. El Senado de la República lo reconoce como el Día de la Nación Pluricultural, pero a nosotros nos gusta también reconocerlo como el Día de la Resistencia de los pueblos indígenas y afromexicanos, porque si no fuera por esa resistencia, hoy México no sería lo que es. Hay quien nos critica. Dice, es que quieren borrar de la historia a Cristóbal Colón o a Hernán Cortés. No, los ponemos en su justo término. Por eso pedí mi teléfono, porque hace tiempo, con mi hija, que es historiadora, me escribió un texto que leímos cuando ya no regresamos la estatua de Cristóbal Colón a Reforma, cuando fui jefa de gobierno, sino hoy está ahí, lo pusieron un movimiento de mujeres, de las mujeres que luchan, pero a un lado está una escultura de la joven de Amahac, una joven huasteca que supone el Instituto Nacional de Antropología e Historia y el pueblo huasteco, que era una mujer gobernante, y se encontró hace 3 años, si mal no recuerdo, 4 años, esa escultura, y una réplica se puso ahí en Reforma. Y entonces dijimos, los nombres de las calles, de los monumentos, los pasos, los días, son legados. Una civilización, una sociedad, selecciona los nombres de sus calles, de sus monumentos, de sus días, porque es lo que queremos que se mantenga hacia adelante. Y hoy lo que queremos que se reconozca el 12 de octubre es la resistencia de los pueblos. Y con la cuarta transformación eso no solo quedó en palabras, quedó en algo que no tuvo ni la Constitución de 1824, ni la de 1857, ni la de 1917, pero sí la Constitución del 2024. Quedó en el artículo segundo constitucional que los pueblos indígenas y afromexicanos son sujetos de derecho y de todos los derechos. Eso es histórico, porque nunca antes había sido reconocido. Cuando llegamos nosotros, pues primero hay que hacer una ley general. Pero si se reconoce en el segundo constitucional que tiene que haber consulta indígena, pues ni modo que la ley general no surja de los pueblos y de la consulta. Teníamos la idea de que a lo mejor el 12 de octubre hoy se podía entregar al Congreso, pero como bien dice Janet, todavía hay temas que es importante que se sigan consultando. Entonces, por eso, pues ustedes llevan la mano, llevan la palabra, llevan la decisión, y hasta que ustedes no nos digan ya está, pues entonces no la presentamos al Congreso de la Unión. Ese es en cuanto a la ley. Ahora, ¿qué otra cosa hicimos? El llamado FAISPIAM, que tiene un nombre que nadie le entiende, pero que ya se hizo parte de los pueblos. Quiere decir Fondo de Aportaciones Infraestructura Social de Pueblos Indígenas y Afromexicanos, porque era parte de el FAIS, de un fondo que quedó establecido hace mucho tiempo en la Ley de Coordinación Fiscal. Pero ¿cómo vamos a tener una modificación al segundo constitucional que dice que hay que aportar recursos a los pueblos y no aportarlos? Entonces, lo primero que hicimos fue que a partir del 2025 ya no solo hay recurso federal, recurso estatal y recurso municipal. Ahora hay un recurso directo de presupuesto para los pueblos indígenas y afromexicanos.
2: Bueno, son las palabras de la presidenta Claudia Sheinbaum, que en estos momentos encabeza el evento justamente sobre el diálogo con los pueblos originarios por el Día de la Nación Pluricultural. Hacemos una pausa, regresamos con mucho más aquí en Daniel en Fórmula.

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4: Los mosquitos prefieren picar a personas con sangre tipo O debido a ciertos compuestos químicos que secretan a través de la piel.
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6: El deporte mexicano ha cometido un error gravísimo y podría estar en serios problemas. Hace unos días en Brasil se prohibieron las casas de apuestas y casinos en línea de un día para otro, generando un golpe enorme para los equipos y ligas, sobre todo el fútbol en Brasil. Y es que ya incluso un par de equipos se pronunciaron con un comunicado titulado El fin del fútbol, que sí es dramático, pero no tan exagerado cuando te das cuenta que 14 de los 20 equipos tenían como patrocinador principal una casa de apuestas y que juntos el año pasado habían facturado $200 millones, dinero que ya no existe. Y en México pasa casi lo mismo, pero también sucede que las televisoras tienen como principal cliente a las casas de apuestas. Es que si no tienen esa inversión, podrían perder el músculo para comprar, por ejemplo, derechos deportivos. Y aquí la lección es que nunca negocios puedes tener un cliente que ocupe más del 20 o 25% de tus ingresos, que los represente más bien.
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7: La Coordinadora Nacional de Protección Civil, Laura Velázquez, anunció saldo blanco en Michoacán, Colima y Jalisco tras el paso del huracán Simon. En tanto que en Guerrero, la gobernadora Evelyn Salgado reportó el fallecimiento de un hombre de 71 años por el colapso de una barda en Chilpancingo. La gobernadora del Estado de México, Delfina Gómez, junto a la presidenta Claudia Sheinbaum, inauguró la nueva sede de la Universidad Nacional Rosario Castellanos en Nicolás Romero. Señaló que amplía el acceso a la educación superior pública, gratuita y en modalidad híbrida en la región para que jóvenes se formen profesionalmente. Hombres armados asesinaron a Jorge Guerrero García, quien fuera alcalde del municipio de Otatitlán, Veracruz, y ex aspirante al mismo cargo en 2025. El homicidio ocurrió en el restaurante del ex candidato. La Fiscalía Regional de Cosamaloapan abrió una carpeta de investigación. Informó Amy Arriaga. 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
9: ¿De qué va el dato este lunes, Vivi?
10: Dani, ¿qué crees? Hoy no vamos a hablar de la América como ya saben.
9: Ya hablamos, por ahí. Y vuélvete a poner de pie, por favor.
10: Oye, pero 110. ¿Sabes qué pasa el día de hoy también? El 12 de octubre en Canadá se celebra el Día de Acción de Gracias.
9: Ay, ¿a poco?
10: Y sí, se celebra el Día de Acción de Gracias. Es diferente, obviamente, que en Estados Unidos. Pero, a ver, justo es para agradecer las cosechas y los alimentos obtenidos durante el año. Está ligado también al otoño, cuando termina la temporada de cosecha en buena parte del país, y con el tiempo se ha convertido en una ocasión para reunirse con la familia. Al igual que en Estados Unidos, no es tan importante como en Estados Unidos, como lo sabemos, pero siempre es bueno agradecer. Y justamente estaba viendo algunos datos, porque hay dos investigadores que pidieron a varias personas que escribieran una carta a alguien que había hecho algo bueno por ellas, ¿no?
9: Ay, qué bonito.
10: Y que anticiparan cómo reaccionaría esta persona. Y la verdad es que en vez de decir así como de, oye, ¿por qué me estás dando una carta? Todos reaccionaron muy bien. Entonces, este ejercicio me pareció bien, bien bonito, porque al final del día creo que siempre debemos de agradecer, si hoy tienen oportunidad de hacerlo, a cualquier persona. Es más, ¿sabes qué, Dani? Yo te agradezco porque amo compartir los micrófonos contigo y amo compartir todas mis mañanas contigo.
9: Y que te enseñe de fútbol.
10: Eso lo ponemos en un segundo plano, pero todo lo demás.
9: Qué grosera. Yo también te agradezco a ti, Vivi, por todo, a todo el equipo, por supuesto, y sobre todo a ustedes por honrarnos con su compañía y con su confianza todas las mañanas, desde muy tempranito en la tele y de 10 a 11 de la mañana aquí. Ojalá que lo sigamos haciendo. Qué bonita tradición, Vivi. No fue carta, pero fueron unas
10: exacto
9: breves pero emotivas palabras. Muy bonito el dato de hoy.
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9: Lunes de cuidar nuestro dinerito de la mano de nuestra asesora financiera de cabecera, Maleni Padilla. Hola, Male.
10: Hola, Maleni.
2: Hola Dani, hola Vivi, hola a todos los que nos escuchan. Espero estén teniendo un excelente inicio de semana. Yo quiero hablarles de algo que escucho un montón cuando hablamos de dinero. Voy a empezar a ahorrar cuando gane más, voy a invertir cuando tenga una buena cantidad o voy a organizar mis finanzas cuando termine de pagar mis deudas. Y así vamos esperando a que llegue el momento perfecto para empezar. Pero de hecho, muchas veces es justamente al revés. Empezamos a mejorar nuestras finanzas cuando hacemos pequeños cambios, incluso si todavía tenemos muchas cosas por resolver. A veces pensamos que para tener finanzas saludables, primero necesitamos ganar muchísimo dinero, no tener deudas o poder ahorrar grandes cantidades. Y claro que nuestros ingresos y compromisos importan, pero mejorar nuestras finanzas no siempre comienza en tener dinero. A veces comienza en entender cuánto debemos, con revisar las condiciones de nuestra tarjeta, con identificar un gasto que podemos ajustar o simplemente con aprender algo que antes no entendíamos. El proceso financiero no siempre empieza con dinero, muchas veces empieza con una decisión. Así que hoy quiero proponerte un ejercicio muy sencillo. Piensa en algo de tus finanzas que llevas tiempo queriendo mejorar. Puede ser ahorrar, salir de una deuda, invertir o tener mayor claridad de tus gastos. Ahora hazte una pregunta. ¿Qué quiero lograr? Por ejemplo, quiero empezar a ahorrar para tener un fondo de emergencia. Segunda, ¿qué me lo está impidiendo hoy? Tal vez no sabes cuánto puedes separar. Quizá tienes demasiados compromisos o a lo mejor te preocupa que ese dinero pueda hacerte falta. Identificar el obstáculo nos permite buscar una solución realista. Y tercera, ¿cuál es el paso más pequeño que sí puedes dar esta semana? Quizá no pueda ahorrar 2,000 pesos, pero sí puedes revisar tus gastos para identificar cuál sería el monto posible. Quizá todavía no puedes invertir, pero sí puedes aprender cómo funciona un instrumento de inversión. O quizá no puedes liquidar una deuda, pero sí puedes revisar cuánto debes, qué intereses te estás cobrando y las alternativas que tienes. Lo importante es que el primer paso sea algo que realmente puedes hacer. A veces posponemos nuestras decisiones financieras, no porque no importen, sino porque nos gana el miedo, la incertidumbre o incluso la vergüenza. Nos cuesta revisar cuánto debemos porque no queremos enfrentar esa cifra. Nos da miedo invertir porque pensamos que podemos equivocarnos o evitamos hacer un presupuesto porque sentimos que vamos a descubrir que no nos alcanza. Y por eso es importante recordar que no necesitamos sentirnos completamente seguros para empezar a entender nuestra vida financiera. Podemos comenzar poco a poco con información y acompañamiento cuando sea necesario. Así que esta semana no te propongas transformar toda tu vida financiera. Elige una sola cosa que quieras mejorar y da el primer paso que sea concreto. Porque no necesitas empezar con grandes cantidades ni tener todas las respuestas. Necesitas comenzar con lo que hoy tienes, con lo que hoy sabes y construir algo diferente. Y quiero dejarte una pregunta. ¿Qué decisión financiera llevas tiempo posponiendo porque estás esperando el momento perfecto? Quizá esta semana sea un buen momento para dar el primer paso. Yo soy Maleni Padilla y nos escuchamos el próximo lunes.
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9: Y los fenómenos meteorológicos, vaya que lo son, vaya manera de llover en varios estados. Vamos por partes. Avanza el huracán Simon o Simón sobre costas de Jalisco. Se prevé que toque tierra en los próximos días en Mazatlán, Sinaloa. Además, Rachel tocó tierra en Ensenada, en Baja California, como ciclón post-tropical. Y el paso del huracán Isaías en el Golfo de México, que dejó al menos 4 personas fallecidas. Esta mañana, en la conferencia de prensa, las autoridades confirmaron un fallecido en Baja California, otro en Guerrero. Hay varias personas desaparecidas en Baja California, según la gobernadora Marina del Pilar Ávila. Y hoy no hay clases en ningún municipio de Jalisco, ni en Nayarit, ni en Sinaloa, ni en Colima por las lluvias. Están suspendidas las operaciones en el aeropuerto de Puerto Vallarta y las clases también se suspendieron, por supuesto, en Baja California.
11: Atentos a todo lo que tiene que ver con las lluvias, Dani. Escuinapa es tendencia porque, hablando de emergencia y sobre todo lo que podría pasar en Sinaloa en los próximos días, asesinaron al coordinador de Protección Civil de Escuinapa, Jesús Antonio López.
9: Pinotepa Nacional también lo es, esto en Oaxaca, donde un grupo armado irrumpió en una casa, disparó más de 100 veces contra 3 hombres. Entre ellos se identificó a El Darío, señalado como uno de los principales generadores de violencia en el municipio. Pero también a Murabi Huesca Manzano, reportero del portal de Facebook Pinotepa Comunica.
11: El Cabra es tendencia. Esta mañana el secretario de Seguridad Federal, Omar García Harfuch, informó que en Villahermosa fue detenido Óscar Ariel, alias El Cabra, identificado como uno de los líderes de la organización criminal Mara 18 y objetivo de las autoridades de El Salvador.
12: Jalisco y las protestas que se desarrollaron este fin de semana en el estado son tendencia también. Una protesta para exigir a las autoridades una solución a la crisis de agua que viven terminó en un enfrentamiento. Las autoridades informaron que 28 personas resultaron lesionadas, así como 34 policías. Los habitantes piden la liberación de las personas que fueron detenidas, entre ellas 3 estudiantes de la Universidad de Guadalajara.
11: Y sobre las protestas de trabajadores del IMSS, atentos con lo que ocurre en la conferencia de prensa, la presidenta Claudia Sheinbaum dijo que el titular del Instituto Zoé Robledo y el secretario del Trabajo Marat Bolaños ofrecerán una conferencia de prensa para dar más detalles sobre este tema.
12: Ha crecido tanto el tema que ella ya inició incluso una gira en la que buscará recorrer todos los hospitales del país, o por lo menos eso dijo. El Premio Nobel de Economía se entregó hoy a Robert Hull y Michael Woodford por su trabajo en los fundamentos microeconómicos de la estabilización macroeconómica.
11: Y atentos a lo que está ocurriendo en Arabia Saudita, Dani, un misil alcanzó el aeropuerto de Riyadh en Arabia Saudita. Las autoridades de aviación civil anunciaron la suspensión de actividades porque van por lo menos 17 fallecidos, más de 300 heridos. La Secretaría de Relaciones Exteriores, esto es por los mexicanos que están en este país, pues recomiendan seguir todas las indicaciones en sus redes sociales.
12: Se trata de los rebeldes hutíes proiraníes, pero se ha extendido hasta Arabia Saudita el conflicto en el Medio Oriente, y esto vaya que nos tiene que tener con los ojos bien puestos sobre esto. El Papa León XIV es tendencia, anunció ayer que será sometido a una intervención quirúrgica para retirarle un nódulo pulmonar detectado durante revisiones médicas en etapas tempranas. Mañana será hospitalizado, así lo informó el Vaticano.
11: Y en los deportes, todo lo relacionado a la jornada 11 de la Liga MX, varios partidos que quedaron en empate entre
12: ellos, ¿no?
11: Sí. Entre ellos, bueno, el clásico tapatío, Atlas contra Chivas, también el América, que ya lo decíamos, Dani, desde un inicio que pues es su aniversario, pero empató con Monterrey.
12: Otra vez no te veo poniéndote.
11: No, y los Pumas también empataron contra Cruz Azul. Fue un partidazo, por cierto, ¿eh?
12: Bueno, en los espectáculos, Alejandro Sanz dio un concierto en el estadio GNP en medio de una espectacular noche, porque parecía que iba a llover y no cayó ni una sola gota. Los espectadores y los fanáticos se quejaron de problemas de audio.
10: Con esto nos vamos. Muchísimas gracias por habernos acompañado. En nombre de todo el equipo, soy Daniel Diturbide. Vivi,
13: gracias. Excelente inicio de semana.
10: Nos oímos mañana misma, ahora misma estación. Nos vemos más temprano en la tele. Se quedan con Maxine. Y nos vamos oyendo Por Eso Te Quiero, Teletón, de la banda El Recodo. Gracias a todos ustedes por haber sido parte del Teletón 2026. Gracias a ustedes, la meta se cumplió un año más.
13: ¡Enhorabuena!
10: Y los niños de Minatitlán, en Veracruz, tendrán un centro de rehabilitación Teletón. Gracias por haber formado parte del Teletón en Grupo Fórmula desde el 11 de septiembre en ese espectacular Radiotón. Gracias por sus donativos el sábado.

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1: Un joven sufrió heridas de bala en las piernas tras presuntamente ser atacado por familiares de su cuñada luego de una discusión en el municipio de Escobedo. Tras tomar protesta como coordinadora de la defensa de la transformación en Nuevo León, como denomina Morena los virtuales candidatos a la gubernatura para el próximo año, Clara Luz Flores volvió a invitar a los simpatizantes a sumarse al proyecto. Elementos de la Fiscalía General y de la Policía Ministerial catearon una casa de la colonia residencial Camino Real en Guadalupe relacionada con Manuel Enrique Cano, ex representante legal de la desarrolladora Proyectos 9 y quien es investigado por el delito de fraude agravado. En el mismo predio donde hace un año fue asegurada una toma clandestina, elementos de la Policía de Santa Catarina y personal de Pemex localizaron presuntamente otra válvula irregular. Una inundación repentina arrastró decenas de viviendas y dejó al menos 5 desaparecidos en el centro de Nepal, semana después de un desastre similar que mató más de 1.400 personas. Becky G y Tokisha formarán parte del elenco de House of Guerrero, una película inspirada en la historia del boxeo latino y su legado cultural que marcará el debut de Gina Rodríguez como directora de largometrajes. Está usted bien informado. Producción Iván Gómez. Locución y redacción César Rojas. 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
2: La inteligencia artificial ya no solo está creando canciones, también está creando voces, imágenes e identidades de artistas que parecen completamente reales. Uno de los casos más conocidos es Sania Monet, una cantante creada con inteligencia artificial que en 2025 debutó en Billboard y consiguió un contrato discográfico millonario. Hoy, mientras un artista humano puede pasar años componiendo, grabando y construyendo una carrera, una IA puede generar música en una velocidad completamente distinta y competir por las mismas reproducciones, espacios y atención. Billboard reportó que al menos 6 artistas creados por IA han aparecido en sus listas en los últimos meses. ¿Podrían estos artistas el día de mañana competir por un premio? ¿O la industria musical buscará crear nuevas categorías?
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3: Estas son las Stevie Bites con Stevie de TV. Tom Cruise es un magnate petrolero que provoca una catástrofe ambiental y después decide que él será quien salve al mundo. Esa es Digger, la nueva película de Alejandro González Iñárritu con Riz Ahmed, Sam Rockwell y John Goodman. Cruise se transforma físicamente para interpretar a este hombre obsesionado con controlar hasta la realidad. Iñárritu reunió a Emmanuel Lubezki, Denis Gassner, Kazuhiro y lo filmó todo en Vista Visión. Esto nos comparte Iñárritu.
4: Esta película habla de las historias que nos contamos. Es una película que habla sobre las narrativas, el que controla la narrativa controla el mundo.
3: Es una sátira enorme, rarísima y divisiva. Justo el tipo de película que tienes que ver en la pantalla más grande para decidir de qué lado estás. La película Digue ya está disponible en los cines de todo el país. Estas fueron las Stevie Bites con Stevie de TV.
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2: El chisme de por sí es rico.
3: Hoy lunes 12 de octubre en Todo para la Mujer, Daniela Romo aparece de sorpresa en un concierto de José Ron. Victoria Rufo habla del reencuentro que tuvo con Eugenio Derbez y Alessandra Rosaldo en medio de todos los problemas que enfrentaron. Alfredo Adame sin miedo a ir a la cárcel por perder una demanda con un periodista. Aida Cuevas perdona a su hermano Carlos Cuevas, pero sostiene que él golpeaba a sus padres. Y estará con nosotros Livia Brito y Gonzalo García Vivanco. Con esto y más, comenzamos.
2: Hola, ¿cómo les va? Muy buenos días. Muchas gracias por estar con nosotros. Gracias por acompañarnos. Hoy lunes 12 de octubre, Día de la Raza. Hoy cumpleaños Hugh Jackman. También, ¿quién más cumpleaños? Ah, Iván Amozurrutia, que lo vimos en Mal de Amores, haciendo al doctor. Iván está cumpliendo años. Y Alejandra Guzmán está cumpliendo 38 años de carrera artística. Mi querida Ale, ya la vi muy bien, muy recuperada de la
4: cadera.
2: Zafada de cadera. Ay, se le zafó la cadera, qué horrible.
4: Y qué terrible, imagínate, qué bueno que los bailarines estaban al pendiente, porque si no se hubiera dado al piso, ¿eh? Sí, y hubiera sido peor. Afortunadamente, ay, en ese momento ella como que se comunicaron así como agárrame y ahí van los dos rápido.
2: Sí, muy linda. Y ya la vi muy bien, estuvo en el Teletón. Entonces,
4: ahí así la viste crecer artísticamente, Max.
2: Ahí así, bueno, ¿verdad? Desde chiquita.
4: Ah, desde chiquita, pero
2: la
4: bueno.
2: La conozco desde chiquita. Sí, desde que doña Silvia estaba embarazada.
4: Pero que fue muy mala mamá de Silvia Pinal, porque ya es que hasta le cantó el bye mamá, me voy, porque nunca estuviste.
2: No, bueno, es la adolescencia, ya sabes que en la adolescencia todo el mundo odia a los papás, ¿no? Porque crees que son, que no saben y que, bueno, era la adolescencia de Alejandra, pero no, doña Silvia, aparte tenía que trabajar.
4: Pues sí.
2: O sea, mantener a los hijos, ella.
4: ¿Y Enrique Guzmán no?
2: Pues yo creo que no.
4: Pues eran hijos de los dos, no más de ella, no solo
2: pues
4: a los
2: sí, güeyes. Pero ella era la que trabajaba y ganaba y los mantenía. Pero bueno, Ale la vi muy bien, muy guapa, muy bonita y bailando un poquito más tranquilita.
4: Sí, ya.
2: No tan alocada como siempre.
4: Tiene que bajarle.
2: Porque ahora sí se tiene que cuidar sus caderitas, pero las dos las tiene, las tiene operadas.
4: Titanio, ¿verdad? Las
2: de titanio. Y tiene 4 vértebras o 5 de titanio también.
4: No más.
2: Ay, no.
4: Pobre Alejandra.
2: Y aparte de las bolas que se le hacen de lo que le inyectaron, de los polímeros que le inyectaron. Entonces, bueno, pero bueno, desde aquí le mandamos besos. 38 años de cadera, de carrera, no de cadera, de carrera. Bueno, Vicky López, ¿cómo estás? Buen día.
5: Hola, hola, feliz, encantada de la vida. Lunes, que no sabe ya miércoles, ¿no? Y ahorita estamos diciendo, ay, es lunes, ¿cuánto falta para el fin de semana? Pero aquí andamos en la lucha.
2: Ay, ¿cuánto? Pues ayer fue el fin.
5: Por eso.
4: Es que te voy a decir una cosa,
5: Max. ¿No descansamos bien, no, Max? ¿O tú sí descansaste?
4: Vicky se fue ayer a cantar, a hacerle el doble a Mariana
5: fuimos,
4: Ochoa.
5: Marco, fuimos
4: pero te subiste a cantar, se echó sus como 10 tequilas, Vicky.
5: No, es que ayer Mariana Ochoa, es que su festejo, yo creí que después.
2: Ah, es que le hizo un festejo a la prensa.
4: Sí,
5: pero ella
2: para
5: también
2: agradecer. Mira qué mona, ¿no?
4: Monísima, la verdad.
2: Porque, sí, oye, no cualquiera hace festejo a la prensa.
4: Y había buen alcohol, Max, pero también. Para los que nos encanta el chupirul, había buen alcohol, ¿eh? También nada de que hay nada más, ya sabes, las cochinillas que te ponen ahí, no, hombre. Ahí sí había whisky, coñac, ¿qué más quieren?
5: Ron,
4: tomar
5: ron
4: y demás.
5: Pero yo lo que
2: voy, ¿quién toma?

0: del encierro.
1: Oye, linda, porque fíjate que a diferencia de, fui el sábado a Beetlejuice y el domingo fui con lo de Mariana. Moisés Peñalosita anda, pero medio subidito, ¿eh? O sea, medio alzado, ¿eh? O sea,
2: ¿quién?
1: Moisés.
2: Es que tú no te acuerdas.
1: El que
2: más.
1: No es el ganador de la casa, el que fue pareja de Ley Naro. Anda medio trepadito.
0: O sea, pero ¿y qué tiene que ver?
1: Pues digo que, a diferencia de Mariana, que ganó la Casa de los Famosos, que es muy famosa ahora.
0: Pero él salió la primera semana.
1: Ah, bueno, pues así.
2: Claro, así pasa, como lo la que tercera, dice Vicky. Como la tercera, duró tres. Aparte que la primera fue Mariana, que regresó. La segunda fue esta niña, la actriz muy bonita. Ay, Dios mío, mi memoria está.
0: ¿Cuál? ¿Cintia Clitbo?
1: No, no, Cintia ya fue de las últimas
2: a salir.
1: Jimena, ¿no?
2: Okay.
0: Jimena.
1: Ajá.
0: Ah, Jimena. Uh-huh. Jimena Herrera. Uh-huh. Ah,
2: luego, pues sí. Según yo,
0: entonces, ¿cómo se llama este fulano?
1: Moisés Peñalosa.
0: Ah,
1: que era el que acusaban que supuestamente.
0: Pero ese fue el primero.
2: No
1: fue como. Tuvo como, ajá, más o menos como un cuarto. O sea, como salió como por ahí.
0: ¿Y él es el que anda alzadito?
1: Pues es que digo, lo entrevistamos ahora sí, lo sentí como fuerte, como que, ay, o sea, como que no. Pero oí cómo van lo de las novelas. Pues estoy viendo apenas y demás. Y dice, oye, creo que más calidez. Pues estoy preguntando tus proyectos, ¿no? Nada personal, pero bueno. Oye. Así pasa con la gente y así sucede.
0: Primero que se aprendan el nombre.
1: ¿Verdad que?
0: ¿No?
2: Sí, porque ahorita Maxi, yo sé quién es Max, estuvo en esta generación de la
1: Casa de
2: la Casa de los. ¿Cuál? Entonces imagínate, para que no tengas idea de.
1: Ay, nos va a decapitar Rosa María de Noguerón, va a decir, bueno, ya ni se acuerdan del.
2: Bueno, pues pero no. Nada más de él, de los demás.
0: Bueno, así como todos. Que digas famoso Sebastián Rulli no es.
1: No, es ¿no? Sebastián Rulli.
0: O sea, si dices Sebastián Rulli, todo el mundo sabe quién es Sebastián Rulli. ¿Cómo se llama?
2: Peñalosa. Moisés Peñalosa. Pues
1: no. Bueno, se volvió más famoso el S. Pérez, que S. no lo conocíamos nadie que no seamos de la parte digital. No lo conocíamos, exacto. No sabemos de qué existía.
0: Y mira. Ahora, míralo,
1: se volvió un fenómeno ahora.
0: Bueno. Ay, Dios mío. Bueno, el caso es que.
1: Alejandra Guzmán, mi queridísima Max, celebró
0: Alejandra
1: sus 38
0: Guzmán,
1: años.
0: Que está cumpliendo 38 años de carrera, que ayer se presentó. No, el sábado estuvo en el Teletón. Ya se siente muy muy recuperadita. ¿Qué fue lo que dijo? A ver, vamos a ver. ¿No la tienes?
1: Sí, ella comentó de los 38 años de la carrera, Max, de lo que está
0: nada
1: celebrando.
0: Más comentó
1: todo.
0: Eso.
1: Ajá.
0: Tengo 38 años, ¿vay?
2: Sí, así para que todo el mundo se entere. Fue como una llamarada así de que, hey, solo recuerden que existe una cantante que se llama Alejandra Guzmán, que cumple otro, no se les olvide.
0: No, acuérdate que incluso... ella platicó mucho, a ver, que no la tengamos es otra cosa, pero de que platicó mucho, platicó mucho.
1: No, pero te voy a decir, nada más dio de dos exclusivas, exclusivas como tal, nada más, que fue a los medios de Televisa, que es de donde le invitaron al Teletón, que le dijeron, ahí sí puedes entrar dos medios únicamente de Televisa, y de lo demás se tuvo que agarrar en otra área, que nada más ahí fue muy express, Max. Ahí sí ya no contestó todo lo que contestó en la exclusiva. Ahí sí ya no, ya no había tiempo, no había disposición y todo el rollo. Y mira que era un evento importante.
0: Pues
1: ahí está, contento.
0: Bueno.
1: Mira, tenía años de no presentarse.
0: No, porque yo oí que dijo muchísimas cosas.
1: Sí, que ya va a sacar disco.
0: Que estaba muy contenta, que tiene las dos caderas, que tiene que poner límites a su baile.
1: Hiperactividad.
0: Porque pues ella cuando se sube al escenario se vuelve loca de felicidad emoción, y emoción. Y entonces se pone a bailar como loca y entonces viene la zafada de cadera.
2: Y
0: también dijo que está muy emocionada y que qué bueno que participó en el Teletón y bueno.
1: Y lo del disco, que ya viene nuevo
0: que
1: disco,
0: ya viene
1: ¿no?
0: nuevo disco.
1: Bueno, dos. Uno con temas inéditos.
0: Uno, dos con sus éxitos. Ajá. Y uno con inéditas. Entonces sí dijo muchas cosas.
1: Pero en esa exclusiva, que es donde sí le dieron más tiempo a estos dos medios de Televisa. Fuera ya no dijo
0: y a
1: tanto.
0: La perrada no.
1: A la perrada no, Max. Pues es la perrada. La perrada. Somos la perrada.
2: A los perris.
0: Nosotros perris. Pertenecemos a la perrada. Pues
2: ay,
0: sí.
2: Max,
0: de exclusiva.
2: No,
0: ay, ¿cómo
2: crees?
0: No.
2: Si
0: ahí anda nuestra Bere.
1: Preciosa.
0: El alma haciendo cola y no le dan.
2: Que por cierto, Bere, que es la única que cubre de 3 a 4 eventos diario. Ayer por primera vez, justamente en el convivio de Mariano Ochoa, le dije, Bere, hasta que te veo que no trabajas, no traes cámara. No. Y con su chupirul que hay, bendito sea, porque por primera vez
0: la no trabajo
2: comiendo, cantando, chupando, y dije, ay, Bere, esa es la Bere que ahora sí reconozco, porque siempre anda con mis 4 celulares y ya me voy, Vicky, porque voy al cuarto evento del día y ya sé. Entonces dije, Bere.
0: Mi Bere querida. Bueno, ahí está haciendo cola y no le dan entrevista.
1: No le dan entrevista a
0: luego
1: todos.
0: Entonces.
1: Y luego muchos de los que se dicen reporteros que son supuestamente digitales y que nunca los has visto en la vida y que llegan a preguntar de manera tan imprudente, son muchas veces los que tienen una que otra vez, tampoco te voy a decir que siempre,
0: no.
1: Una que otra vez algún saludito del artista.
2: El reportero, no, ves que últimamente

0: maneja mucho el término report fan, que eres reportero fan y eres más fan que reportero, entonces vas con la cámara. Pero como el otro que le... Que tienen a veces hasta mejores bytes.
1: Bueno, es lo que quiere uno creer también, pero no, lo ves agrediendo a la gente sin los reportear, ¿cierto o no, Max? Es lo que le digan, a ver, una borracha y un alcohólico, por eso no llegas a los conciertos, ¿a poco? ¿Cómo quería que le contestara?
2: Bueno, así Marisela, le dijeron a Marisela. Un tipo que la entrevistó en Miami. No, en Miami,
0: no, tiene... McAllen. No, Isi Garza, que ya vino aquí al programa a aclarar eso. Sí. De hecho, vino Isi Garza. Y
2: bueno, sí.
0: No, pero tiene 20 años de trayectoria.
1: ¿Pero dónde?
2: Pero no importa, aunque tenga 80. Si llegas y le preguntas al artista, oye, ¿es cierto que te drogas y que por eso no llegas a los conciertos? ¿Cómo te cae? Pues de la fregada. No, hombre. Primero le preguntas de su música y todo. Oye, Marisela, me contaron que...
0: Un pajarito.
1: No, pero él llegó aseverando. Eres una borracha y alcohólica y por eso no llegas a los conciertos. ¿Cómo quieres que te responda? Yo también le he soltado un trancazo. Le he dicho, a ver cómo...
2: A ver cómo. Vamos a corte.

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9: La cobaya o cuyo. La cobaya, conocida popularmente en diversos países como cuyo o conejillo de indias, es un roedor herbívoro, nativo de la región andina que destaca por su temperamento noble, pacífico y asustadizo. Son mascotas excepcionales para los hogares debido a que rara vez muerden y se comunican de una manera sumamente tierna mediante una variedad de sonidos agudos y chirridos con los que expresan entusiasmo o solicitan su comida favorita. Su dieta es estrictamente herbívora y requieren de un aporte indispensable de vitamina C a través de pimientos y verduras frescas, ya que su organismo no la produce por sí mismo. Al ser animales gregarios, disfrutan enormemente de la compañía de otras cobayas y del contacto suave con los humanos, convirtiéndose rápidamente en animales muy apegados, mansos y reconfortantes para compartir la rutina diaria en casa.
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10: Reducción del plástico de un solo uso. Disminuir el consumo de plásticos desechables es fundamental para proteger la vida marina y terrestre de nuestro planeta. Millones de toneladas de envases, pajillas y bolsas terminan anualmente en los océanos, fragmentándose en microplásticos que contaminan la cadena alimenticia. Fomentar políticas de prohibición y adoptar hábitos de compra conscientes previene la asfixia de la fauna marina y frena la acumulación incontrolable de desechos en los vertederos globales.
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1: Bueno, pues estamos de regreso y fíjense que ya terminó Corazón de Marruecos, esta producción de Rocío Campo, y Daniela Romo, pues ahí estaba en Corazón de Marruecos, y esto fue lo que nos contó.
2: José Ron y su grupo Cóctel se presentaron en Il Canto, teniendo como madrina de lujo a Daniela Romo.
3: Me la pensé, pero como esta frase dije, ingueso, le voy a decir. Le dije y me dijo al momento que sí, fue una plática bien hermosa y estoy muy agradecido con mi querida Dani.
4: Yo ya hice el Bellas Artes de atrás. Y eso ha sido lo más grande que me sucedió en mi vida, el Teatro Blanquita. Lástima que ya no exista.
5: Oye, señora, ¿esa presentación no le mueve para volver a los escenarios con nueva música, con nuevas propuestas?
4: Pues sí me mueve, pero ahorita tengo ganas de reposar el body. La verdad sea dicha, tengo ganas de reposar un poquito, de cuidarme un poquito. Y después ya veré, porque las propuestas y las cosas y los planes están ahí, ¿no?
2: La actriz y cantante dijo haber cumplido 14 años de haber padecido cáncer de mama.
4: Pues sí, ya cumplí 14 años. Cumplí 14 años y me hace muy feliz. Me siento y me sentiré siempre agradecida por la experiencia. Fue una experiencia difícil, pero al mismo tiempo muy iluminador.
2: Daniela dijo por qué nunca fue mamá.
4: No, yo nunca dije que no me hubiese gustado, sino que la vida no se dio. O sea, no se tiene un hijo por capricho o porque estás o te ruge la hormona o que estás hecha para eso, ¿no? Hay veces, son una responsabilidad y a veces a todo el mundo se le olvida lo que un hijo significa. Pero yo tengo a mis sobrinos y pues los quiero como hijos.
2: Para Grupo Fórmula, Berenice Ortiz.
1: Bueno, esa fue que fue madrina de Pepe Ron. De Cóctel fueron en El Canto, ahí del el lugar de Telma Ruz. Ahí estuvieron y ahí se presentó Cóctel, este grupo de Pepe Ron. Y Dani fue su madrina. Porque acuérdense que estuvieron juntos en la telenovela de Corazón de Marruecos. Y después ya nos vamos a Corazón de Marruecos porque la pusieron al revés. Y ahí se despidió, lloró, porque pues la despidió toda la producción con mucho cariño. Dijeron que les había dado mucho gusto que estuviera ahí. A ver, tenemos audio, ¿no? Vamos a ver.
6: De haber trabajado con todos y cada uno de ustedes que me rescataron y me regalaron cada día conmigo sonrisa y trabajo lindo y creatividad.

0: Mira, qué triste.
1: Ay, sí, todos están. Es que
0: ¿pero por qué le dijo que era su nieto, Max? Pues siempre a todos les dijo que son sus hijos. Y ahora le dijo que era José Ron, Pepe Ron, era su, como su nieto. Digo, ay,
1: como su nieto. No.
0: Casi, casi son de la edad.
2: No. ¿Sabes qué? Que este José Ron le echó varios homenajes. Sí. Él se ha presentado con su grupo Cóctel, ya también en otros foros.
0: Y lo está haciendo muy bien, ¿eh?
2: Pero también en otros foros.
0: En Total Play.
2: Y la entonces, uh-huh, aparte de que ya es madrina y siempre va, la suben a cantar 2-3 canciones con, uh-huh, él, con la música de Cóctel, en homenaje con también las otras chavas, también, y canta obviamente la de la secretaria, uh-huh, y eso. Entonces, sí, lo ama, porque Daniela, tú sabes que para hacer este tipo de cosas es muy piquis piquis. Sí. Y a él le dice que sí en todas las presentaciones que ha hecho.
1: Claro.
0: Sí. Ahora hay que decirle a la gordita Galindo, tenemos que hacerle manita de puerco para que regrese a Tin, a esta Daniela Romo, a los escenarios ya el próximo año, más que haga una gira, pues ellas le saben perfectamente ese negocio.
1: Y bueno,
0: se
1: le por lo menos que haga un show. Ay, pero vamos, ahorita va a descansar porque hizo la novela y estuvo cansada.
0: 2027, y mira,
1: entonces,
0: llenaría.
1: En 2027, ojalá que haga un gran concierto.
0: Porque la queremos, nos gusta mucho cómo canta, sí. Dani, tiene muchísimos éxitos. Sería bueno tener
1: hay que hacer un
0: auditorio nacional, arenas, lo que quiera.
1: No, arena no.
0: Bueno,
1: auditorio nacional. Sí. Porque la arena nos queda muy lejos.
2: Sí, si no me equivoco, el año pasado ves que sí llenó un auditorio nacional. Aparte, sí, ella. No, lo que me llena, extraña llena de ella es que, por ejemplo, son muy poquititas, uh-huh, las mujeres de su generación ochenteras que llenan un auditorio solita. Son contadas como una Amanda
0: Yuri,
2: Miguel.
0: Amanda Miguel, ella.
2: Y ella, realmente, ajá. Marisela también.
0: Sí, Marisela llena.
2: Que
0: se llena
2: otro rollo, pero sí, llena.
0: De que llena, llena. Sí.
2: Pero se me hace muy extraño porque ella, con esa capacidad, porque hay unas que no se animan porque les da miedo el boletaje. Pero ella.
1: Sí, no, Dani sí lo llena.
2: Sí,
1: claro,
2: lo llena, entonces.
1: Lo ha llenado varias veces. A mí los shows que me encantaba eran los que hacía en el Teatro Blanquita. Hacía unos shows padrísimos en el Teatro Blanquita.
0: ¿Qué producción,
2: más populachos,
0: ¿verdad?
2: Más populachos.
1: Sí, y mejores precios.
2: Sí, sí, sí, era más para el pueblo.
1: Y los bomberos y todo. Sí. Cantaba todos sus éxitos con distintos vestuarios. No, eran padrísimos. Pero pues ya no. Ahora en el auditorio. A
0: no,
1: ver,
0: auditorio.
1: Hay
0: esperemos
1: que
0: verla. Dile tú, Max, tú que eres tan cercana
1: yo
0: a Dani.
1: Le voy a decir a mi ya, Dani, querida.
0: Regreso,
2: que
0: Dani,
2: ya está todo enrejado el Teatro Blanquita. Yo que voy mucho al centro. ¿Te acuerdas
1: no,
2: que
1: ya
2: antes
1: desapareció?
2: No, sigue ahí el teatro.
1: Bueno,
2: yo paso
1: pero
2: ahí.
1: Ya,
2: pero
1: teatro,
2: antes, no, todo lo que era la planilla afuera estaban llenos pues, de pura gente de la calle y hacían sus campamentos. Quitaron ya esos campamentos y ya lo enrejaron hasta el eje central. Ya nadie puede entrar a dormir porque ya lo agarraban de hotel todos los
0: callejeros.
2: ¿Sabes
0: que la propietaria pues lo está vendiendo ese Max en 300 millones de pesos? Quieren por ese predio, no como el teatro, sino ya por el predio, por la zona donde está ubicado y demás, 300 millones de pesos. No ha habido quien todavía le entre.
1: También el frufru lo están vendiendo y también quieren una millonada.
0: Una millonada. Pues
1: pero en el frufru, donde está el frufru, uh-huh, en la calle donde está, uh-huh, no pueden hacer edificios tan altos. Sin embargo, sobre
0: eje central,
1: ahí sí,
0: porque son
1: que antes
0: vías
1: era San Juan de Letrán.
0: San Juan de
1: los chiquillos no se acuerdan, pero era San Juan de Letrán.
0: Esa era la calle de San Juan de Letrán.
1: Esa era la calle de San Juan de Letrán. Entonces ahí sí se puede hacer edificio.
0: Sí,
1: alto.
0: Ahí sí se puede.
1: Pero en la calle en Donceles, uh-huh, que es donde está el frufruno.
0: Ahora, ahí deberían hacer un concepto, padre Max, el teatro. Arriba el centro comercial y hasta arriba los departamentos. Podría ser, porque así le están haciendo en varias partes del mundo.
1: Ah, pero en San Juan del, o sea, en el eje central.
0: Sí, en el Blanquita.
1: Sí, porque el otro porque no puedes. Más de dos pisos no te dejas.
2: Ahora, si te fijas en el frufru, ¿cómo le harían si lo van a vender? Si van a vender porque al lado, justamente también el terreno, hay como ocho departamentos que pertenecen al Teatro Frufru. Uh-huh. Está el Teatro Frufru y al lado y también pertenece a ellos.
0: El
2: y hay unos
0: complejo
2: que sí compraron, uh-huh, y unos que rentan. Entonces, si lo van a vender, ¿cómo? El
0: que, tenían que ponerse de acuerdo.
2: El que ya compró el departamento que vive pues hace 20 años, 30.
1: Pues se lo compran, uh-huh, y lo sacan y ya.
2: Okay,
0: o sea, llegan y te ponen de acuerdo contigo y dices, oye, vamos a te proponemos tanto, hay tanto dinero y ya lo vendes tu propiedad y ya una sola persona, pues ya logra o
1: quién sabe cómo estará, a lo mejor está dividido el predio, uh-huh, y cada uno tiene su escritura.
2: El típico de los se me hace raro que lo vaya a vender si le acaba de meter un dineral a la remodelación, pero dineral.
1: ¿A qué? ¿Al frufru?
2: Al frufru, la nueva remodelación que acabamos de ir hace un año, le metió todo nuevo, la alfombra nueva, el piso de mármol, le hizo
0: todo.
2: Por eso duró un año cerrado, pero porque lo están remodelando, parece un palacio ya por dentro, ya no es como
0: entonces,
2: antes.
0: ¿Entonces para qué lo va a vender?
1: Estaba en la venta, igual ya no lo van a vender, ojalá.
0: Está frío ese teatro.
1: O a lo mejor el que lo remodeló lo compró. Pues bueno, vamos a corte, ahorita volvemos. Bien.

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1: La sal común es el único mineral de origen puramente rocoso que los seres humanos consumimos de manera directa diariamente.
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1: Salió desde hace un mes en TV Notas en portada, le pusieron delincuente.
2: Bueno, pues estamos de regreso. Fíjense que ahí volvemos con Maribel Guardia. Yo digo que ya, por favor, no hablemos de Maribel Guardia. Ella también ya pidió a la prensa que, por favor, ya no le pregunten de Imelda Tuñón, porque ya no quiere seguir hablando de Imelda Tuñón. ¿De qué le preguntan a Maribel? De Imelda Tuñón.
3: Es que este juicio, entonces, Max, mientras no pare, mientras no se dicte una sentencia, quién culpable y quién inocente, va a seguir hasta que termine el juicio, Max.
2: Y pero
3: es que
2: puede durar años y todo, pues, y todas las semanas tenemos que hablar de lo mismo. Pobre Maribel, ya déjelo.
3: Es que casi cada 8 días van a los juzgados, Max, querida. Entonces, por esa situación.
4: O sea, es un ejemplo. Yo sé que a lo mejor a José Manuel Figueroa no lo vemos tanto como claro, a Maribel, porque no está tan vigente, porque Maribel está en eventos, está en el teatro, entonces la vemos más seguido. Pero José Manuel tiene 11 años que murió su papá. 11. Y cuando lo vemos, aparte de las otras preguntas, es cómo va el tema de la herencia, ya se van a repartir las regalías, la otra media hermana ya aceptó lo de las tejas, compartir con los hermanos, o sea, esa fuerza. Entonces, hasta que no haya una sentencia de Joan Sebastián de la herencia, vamos, ¿qué crees? Vamos a seguir viendo a José Manuel Figueroa.
2: Ay, bueno, es que a mí me angustia que cada vez que ven a Maribel le preguntan de la Tuñón, le preguntan de Juliancito. Juliancito no ha de poder descansar en paz. Pero así ya dejen a mi mamá en paz.
3: Pero ¿quién abre la boca más? También Imelda, en ese aspecto, que tiene pues de manera constante encuentro con medios y siempre está sacando cosas nuevas. Y entonces, ¿qué tenemos que hacer? Ir a corroborarlas con Maribel. Oye, Maribel, fíjate que dijo ahora Imelda esto, fíjate que pasó esto. Porque quien ha revelado más cosas es Imelda de Maribel y la relación de todo lo que se veía dentro de ese hogar que la propia Maribel.
4: Pero ahora, si Imelda y Maribel las encontramos, y si no hablan, ¿qué decimos? Que payasas, que sangronas, primero nos abrieron la puerta, fueron mediáticas, porque ellas al segundo día que murió Juliancito, muy amablemente, fueron a salir a la esquina a atender a la prensa. Entonces, ya no serían congruentes. Entonces dirían ahora, porque ya no hablan, y ahora ya...
2: O sea, ay, bueno, o sea, de todas pues maneras, mira, otra vez con Maribel Guardia. Diciendo que por favor ya no le estén preguntando de Imelda Tuñón. Y Marco Chacón también tiene que entrar al quite porque a decir, bueno, pobre Maribel, diario no le pregunta. Claro. Bueno, esto fue lo que dijeron.
5: Maribel Guardia y Marco Chacón aclararon que la notificación que el equipo legal de Imelda Tuñón hizo para solicitar a un juez medidas de protección en contra de la actriz, su esposo y su abogado, Alfonso Beceiro, contenían gran cantidad de errores ortográficos, por lo que alegadamente carecen de validez legal.
6: Lo que me dice es que los nombres están mal puestos. No solo el de Maribel, a él le cambiaron el nombre,
7: con V,
6: pero también le cambiaron un apellido. Le pusieron Villeda y él no es Villeda. Sí. Y también le pusieron Alfonso. Y la señora que interpone estas medidas, le pusieron Miguel a esa señora. Entonces puedo decir sin ningún problema Miguel, pero ella no se llama Miguel. Yo no me llamo Javier, ¿se acuerdan?
5: Maribel suplicó a la prensa ya no le pregunten más de su exnuera, pues no le interesa gastar su energía en ella.
6: Hablar de ella y no hablar
8: de ella.
6: No queremos hablar.
8: No nos interesa. Para mí va a ser mucha paz que ya no me pregunten más sobre el tema, porque no quiero ya hablar de eso. Digo, si llegue en algún momento llegará la notificación, seguramente ya bien hecha, ojalá que la hagan bien y que la manden donde la tienen que mandar, pero llegue o no llegue, no nos interesa hablar de ella.
6: Hay una serie de demandas a las que les tenemos que hacer frente. Entonces no se trata de hablar o de no hablar, se trata que hay demandas en las que nos tenemos que defender.
9: Oye, Maribel, pero fíjate, lo que pasa es de que no se trata de que tú hables de esta señora, de Imelda, yo sí puedo decir su nombre, de Imelda, no se ha tratado de eso, sino que tú lo que has hecho en todo momento es defender la memoria de tu hijo, de Julián, eso es lo que tú has hecho, y yo creo que eso sí vas a tener derecho siempre.
8: Sí, por supuesto, es mi hijo.
6: Su hijo puede hablar cuando
8: quiera. Y obviamente voy a hablar de mi hijo siempre, que sobre todo defendiendo su memoria y oye, pues buscando la verdad.
5: Para Grupo Fórmula, Benicio Ortiz.
2: Bueno, pues ahí está. Ahí está lo que dice.
3: Ya ves, y es que no va a terminar, Max. Por más que uno quisiera verlos en amor y paz a esa familia, pues no lo vamos a ver hasta que ya haya una sentencia absoluta o absolutoria que digan, ¿sabes qué? Ya, aquí ya llegó hasta la corte y la corte dijo quién es culpable, quién es inocente, y ahí se acabó el juicio y demás.
4: Bueno, lo que pasa es que siempre hay un lío diferente. Dentro del mismo tema, siempre hay un lío diferente. Ahorita el tema es que está mal escrito, redactada la carta de restricción. Entonces, ahorita, evidentemente, vamos a ir a buscar al otro abogado de Imelda para ver, ¿vas a hacer bien la carta? ¿Cuándo la vas a mandar? Y de ahí, cuando la vuelva a mandar, otra vez
2: con Maribel.
4: Pues sí, para ver si ya le mandó bien. Entonces, pues...
2: Es el cuento de nunca acabar.
4: Pues sí. Pues,
2: qué barbaridad.
4: Al menos en este caso va a durar bastantes años.
2: Sí, ¿verdad?
4: Bastantes años.
3: Oye, y hablando de líos, Alfredo Adame. Ya sabes que se fue a Tepito, me encanta, lo adoro, Alfredo Adame, porque ese es entrón, dicharachero, frontal, chistoso, mitotero, lo adoro, Alfredo Adame. Y ahora se fue a meter al barrio Bravo de Tepito, hizo un gran recorrido, y ahí entre rechiflas, entre viva Alfredo, entre mándale saludos a mi mamá, ya sabes de qué manera, miéntale la mamá acá, oye, te doy los saludos gratis. Fue toda una sensación su llegada de Alfredo Adame.
4: Pero tú hubieras atacado de la risa.
2: Es que fíjate que... ¿Cómo Alfredo encontró este hueco?
4: Fórmula,
2: este nicho, la fórmula de... Porque ya no está haciendo telenovelas. Él es actor. Y es buen actor.
3: Sí. Y guapo.
2: Y, y era guapo, muy guapo.
4: Y buen conductor, porque era principalmente actor y conductor.
2: Pues ni es conductor, ni es ya actor, ya no está ejerciendo de eso. Y ahora encontró esta brecha que le ha ido súper bien.
3: Y lo llaman por todos lados, ¿eh?
2: Diario la prensa habla de él. Porque ya se peleó, porque es DJ, porque se fue a Tepito, porque...
4: En La Granja, no olvides La Granja, porque también está
2: porque
4: vigente.
2: Está en La Granja, porque...
3: Oye, aparte, es el único famoso que yo conozco hasta ahorita... que muchísima gente, miles de personas, porque no muy de millones, pero miles de personas tienen su teléfono de Alfredo Adame.
2: Personal.
3: Y entonces le llaman, ¿qué pasó, mi Alfred? Oye, necesito que me vendas un set, mándame lo demás, ¿cuánto? ¿De dónde te deposito el varo? Y
4: ahora que ya rápido, le bajó, así. En el inicio estaban en 1500, estaban en 1500, ya están en 800, que es un precio que es todo más o menos razonable para que todo el público pueda pagarlo. Porque imagínate que un carnicero esté con la esposa, te va a mandar un saludo. 1500, dice, no, hombre, es mi ganancia de un día. Pero si son 800 pesos, ya
2: pues
4: dice.
2: Eran 500 primero. Ya les
3: sí, yo sabía que eran.
2: Luego 1500. No, pero empezó en 500. Luego le subió a 1500, ahora ya le bajó 800. Mejor que la deje
4: pero
2: en 500. Es más fácil.
4: Pero él te pide, ¿muy grosero o medido? Exacto. Porque nada más si tú le dices, los invito al cumpleaños de estos quien no hay y bla, bla, bla, tranquilo.
3: Come quien ve.
4: Pero si ya te mete groserías de ese estilo, ya ahí cambia el rollo.
2: El precio.
4: El precio.
2: Ay, qué va. Bueno, vamos a ver qué pasó en Tepito con Alfredo.
5: Alfredo Adame acudió al barrio Bravo de Tepito para convivir con sus fans y deleitarlos con su faceta de DJ, y al término de su presentación dijo no preocuparle que el periodista Gustavo Adolfo Infante le haya ganado la demanda por haber difamado a su señora madre.
7: Soy culpable, no es de morirse, no es de cárcel, no es de absolutamente nada. Puede ser una que pidan sus abogados un año de cárcel, 3 años de cárcel, se conmuta por una multa, también pagar 16,800 pesos del psicólogo y a lo mejor trabajo social o no sé, no pasa nada. Lo que hizo fue fortalecerme. La gente está indignada. Estaba yo sentado y de repente lo volteé a ver. Y agarró y riéndose con esa mofa burlona, agarró y me dijo, te voy a meter a la cárcel. Y agarré y le dije, pues vas a meter a tu puta, porque a mí no.
5: El actor esto opinó respecto a que Carlos Trejo quiere verlo tras las rejas en Estados Unidos.
7: ¿Qué le puedes decir a ese pobre? ¿Qué le puedes decir? Es un pobre diablo, es un muerto de hambre. No le queda otra. Ya le di de tragar 22 años, ya le reventé en un ring y ya lo saqué de la jugada y primero gracias. Que le alcance para el camión para llegar a la frontera. Se muerto de hambre.
10: Que se vaya con el pollero.
5: Y dijo, espera a las autoridades le hagan justicia a Maribel Guardia y pueda ver tras las rejas a su exnuera Imelda Tuñón.
7: Se la van a recetar. Se echó la soga al cuello.
10: Ella sí pisaría la cárcel entonces.
11: A ella sí. Eso es homicidio. Y yo lo que le recomendaría a esta joven es que vaya y hable con su exsuegra y le diga: vamos a llevarnos la fiesta en paz y vamos a hacer todo por mi hijo y por tu nieta.
5: Para Grupo Fórmula, Berenice Ortiz.
2: Yo no sabía eso.
4: Es que se metió hasta
3: licuachelas y todas esas cosas.
2: Sí. No, de micheladas
3: Dubai. Micheladas y Dubai y todo, sí.
2: ¿Qué dice Vicky? Que son muy famosas. Pues
3: ya las ha probado Vicky.
4: Son famosísimas, pero están en las entrañas de Tepito. Mm-hmm. Es decir, quieres una, te metes, caminas 5 cuadras, pero estás adentro. Mm-hmm. Para salir, y ahí te encargo. Tienes que salir a buena hora o conocer ahí a la gente de
2: Tepito. Si es que sales.
4: Pero ya como sales entonado, ya ni cuenta te das.
2: Ah, bueno.
4: Ya eso ni sabes si sí.
2: Ya el otro día te darás cuenta qué pasó. Ay, qué barbaridad. No, hombre.
3: Pero qué sensación fue, Alfredo, ¿eh? Ahí en Tepito, eso sí nos queda más que claro, ¿eh? Fue una verdadera sensación de que toda la gente lo viera ahí. Y fotos y autógrafos y mentadas de mamá por donde pasaba.
2: Méntamela, Alfredo.
4: No, pero él les contesta porque ya no es el típico vendedor de hasta allá que se cree muy valentón. Y le aventaba el chiflido. Fu, y le regresa la tuya y 3 veces. Ay. Y se seguía, o sea, pues imagínate qué bonito ambiente, qué bonito ambiente se vivía, y luego terminamos con chelas.
2: Finísimas personas. Bueno, vamos a corte, ahorita volvemos.

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8: Real de 14, San Luis Potosí. Para llegar a este enigmático pueblo minero incrustado en el altiplano, se debe cruzar el impresionante túnel de Ogarrio. Sus calles empedradas y edificios de piedra abandonados evocan un pasado glorioso y solitario. Ofrece una experiencia única de desconexión, misterio y misticismo en medio del semidesierto potosino, deteniendo el tiempo.
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9: Las liebres nacen con pelaje completo y ojos abiertos, a diferencia de los conejos que nacen ciegos y totalmente desprotegidos.
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10: La presidenta Claudia Sheinbaum condenó el uso de violencia en la protesta por la calidad del agua potable en la zona metropolitana de Guadalajara y afirmó que Pablo Lemus, gobernador de Jalisco, debe explicar la aplicación de prácticas represivas contra manifestantes.
11: Nosotros no estamos de acuerdo con la represión. No estamos de acuerdo tampoco con el uso de la violencia en las manifestaciones. Y en este caso particular, pues debe explicar el gobierno de Jalisco. Es una responsabilidad de ellos explicar por qué utilizaron agua y gases lacrimógenos, si es que los utilizaron, para afrontar una manifestación.
10: El Servicio Meteorológico Nacional reportó que Simon se degradó a huracán categoría 2, aunque se debilitó, continúa a 90 kilómetros de Cabo Corrientes, Jalisco y frente a las costas de Colima. Provocará lluvias puntuales muy fuertes.
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13: Ay, bueno, ya estamos de regreso. Y fíjense que ayer inició ¿Quién es la máscara? Este programa que le ha dado muy buen rating a Televisa y que realmente pues ha funcionado muy bien. Entonces regresó Yuri. Ay, ¿qué tal Fox? Diciendo, pues si nunca se fue.
14: Para que veas. Digo que de repente como que le dio apnesia ese día de la conferencia, pues ¿cómo nunca se fue? Estuvo, creo que
13: dos temporadas fuera. No estuvo.
15: O sea, Miguel Ángel yo Fox, le pregunté, el productor.
14: Sí, yo le pregunté a Miguel Ángel Fox ese día y me dijo que no, ese nunca se ha ido. Dije, entonces el que está ahí mal, yo.
15: Los televidentes.
14: O sea, se me fue de repente.
13: No, como que dos temporadas no estuvo Yuri. Estuvo Ana Brenda.
14: ¿Verdad que sí?
15: Y Marta Higareda también.
13: Marta Higareda y Ana Brenda. Uh-huh. Entonces Yuri no estuvo. Yuri regresó, qué bueno que regresó. Uh-huh. Y ahora está Mauricio Ockman.
14: Ockman, exactamente.
13: Y claro, Juanpa Zurita y Anaí. Así que es. Estuvieron ya las temporadas uh-huh. pasadas. Total, estuvo muy bien el buenas botargas.
14: Uy, sí.
13: Y el que se quitó la máscara fue René Casado.
14: Que nadie lo
13: que
14: esperaba.
13: Estaba en la gárgola.
14: Exacto, estaba en la gárgola. Sí. Yo no le esperaba, la verdad, que saliera, imagínate, René Casados haciendo eso. O sea,
13: tan
14: ya
13: político.
14: No,
13: es lo que es.
14: A eso me voy, a eso me remite, a escucharlo en las mesas políticas de análisis político con el teacher López Dóriga. Y sí, actualmente que lo vemos en novelas.
13: Sí.
14: Pero haberlo visto.
13: Está ahorita en una, ya se terminó, la de Luna.
14: Exactamente. Pero verlo ahora, salir de esa botarga, y todos también se quedan sorprendidos. Bueno, y hasta le están recordando X, tú. Porque fue un ícono.
15: ¿Cómo después de 50 años de trayectoria puede ser recordado por algo que hiciste hace 40 años? años. Exacto. Que fue el más icónico, porque aunque sí René ha estado en muchas telenovelas, puestos ejecutivos, sí, producciones y eso, realmente es XCTU. Sí. O sea, los demás... No se nos viene
13: la fuerza estará contigo.
14: Sí, siempre sonríe y la fuerza estará contigo, sí, sí es cierto.
13: Entonces vamos a ver qué pasó en la máscara. A ver, la máscara.
14: Que ahorita nada más dice que un poquito.
13: ¿No la tenemos?
14: Es que también está dormida la máscara, tía, querida Max, pero estuvo padrísimo. Oye, ya qué sé, bonitas
13: pero
14: botargas.
13: La nota de la máscara no la tenemos. Bueno.
14: Qué bonitas botargas, la verdad. Estuvo precioso, ¿verdad?
13: La verdad estuvo muy padre.
14: Bonito. Muy de la familia.
13: Mira, a mí ese programa me entretiene porque siempre estoy, cuando sale la botarga a cantar, siempre estoy pensando,
14: ¿quién será?
13: ¿Será fulano? Estoy como los investigadores.
14: Ajá, exacto.
13: ¿Es fulano? No, es fulana. No, así. Y alguna vez le he atinado. Pocas veces.
14: Que ahora sí Yuri reconoce como investigadora más querida que no, casi no le ha atinado. Mira, aquí ya grabaron gran parte de la temporada de Quién es la Máscara. Y dice que pues, la verdad es que no dio una. Dice, ahora sí, no sé qué me pasó, pero o sea que tengo tanta chamba y que por más que el hámster decía
13: algo. Y mira que tiene buen oído la güera.
15: Ahora, y acuérdate.
13: Muy buen oído.
15: Que también gracias a esas estadísticas, acuérdate que se armó el lío hace dos temporadas, porque Anaí, casualmente de 16 participantes, ella adivinó 14. Que fue cuando vino el lío, la guerra de comunicados, sí. Que si Anaí sabía
13: a la gorda
15: de
13: Dana.
15: Esto, que de ahí se descubrió, bueno, de ahí se armó un rollo como si fuera la Tercera Guerra Mundial, ¿la acuerdas?
13: Sí,
15: entonces.
13: Y total, la única dañada fue la gorda Dana.
14: Así es.
13: Dana, prensa Dana, y no tuvo nada que ver.
14: Sí, porque le estaban echando la culpa como si ella hubiera sido la investigadora que filtró.
13: Porque no querían sacar a una persona de la producción de Fox, que fue el que filtró todas las informaciones, y se le echaron la culpa a Dana, porque era más fácil sacar a Dana, que no es de Televisa, a que dijeran Fox metió la pata con uno de sus colaboradores.
15: Y a mí de cuenta se quedó Anaí, que Anaí era la...
13: Anaí se quedó,
15: que
13: pero...
15: Era la culpable número
13: pero a mi pobre gorda la dejaron fuera, a ver, ya no puede entrar a Televisa. No se vale.
15: Y entonces...
13: Tengo que ir a hablar con el Pelón Benítez. Oye, Pelón...
14: levántenle el veto. Levántenle el veto. No tuvo nada que ver. No vino a cachetear a nadie. No vino a revelar las finanzas de Televisa. O a dañar algo, daño moral a la empresa.
13: No fue la gorda.
15: Y a Marta Higareda le cayó muy bien. Acuérdense que de ahí luego saliendo quedó embarazada. Fue antes, fue en ese momento.
13: Sí.
15: Que le fue muy bien. Y fue
13: embarazó en la máscara.
15: Y de ahí ya pues la historia que ya sabemos.
13: Las dos gemelitas muy lindas. Que por cierto ya afortunadamente están bien de salud. Claro. Entonces ya, porque acuérdate que mal estuvo una de las chiquitas, claro. De las gemelitas estuvo muy grave.
15: Que ella, Marta ya de chiquita, mide como 1.52 y su esposo 1.92.
13: Sí.
14: Sí, es altísimo. Ella es súper bajita.
15: Y cuando se besan.
14: El anillo, ¿te acuerdas cómo se veían?
15: Y cuando se besan, ella se para de puntitas y él se agacha.
14: Así es, sí, es cierto.
13: Bueno, fíjense que les cuento. Me fui a ver a Daniel Jiménez Cacho en una obra que se llama Nocturno. Que está en los teatros de Go, ahí en el Teatro 2.
14: Sí, es en el Centro Cultural 2.
13: En el Cultural 2. Bueno, es una obra de teatro, es un monólogo. Es un cuate que, abriendo el telón, dice, yo tenía 17 años y maté a mi hermana.
14: Toma.
13: Ya por ahí te quedas como, ¿cómo? Bueno, entonces ya te empieza a contar la historia, cómo estuvo. Realmente, pues fue un accidente, pero le destroza la vida a la familia. Papá, mamá e hijo.
14: Ya está él mismo, el hijo. ¿No? Se la destroza.
13: Pero él es tan buen actor que te va narrando las cosas como pasa, bueno, el peinado, la mamá, el maquillaje y todo. Haz cuenta que la estás viendo en una película. Qué buen actor es Jiménez Cacho, sí. Qué bárbaro,
14: Sí, yo vi la obra también, Max, y me engañé. ¿Verdad? Cuando se estrenó. Esa narrativa que va teniendo y te va haciendo imaginar de cómo va, toma sus pausas, sí. En qué momento tiene que aventar un poco más fuerza además, y que la escenografía es muy leve, bonita.
13: La escenografía está muy muy bien hecha, muy minimalista.
14: Muy minimalista.
13: Pero de repente lo ves en dos espejos acá, proyectado, de repente sale una como tableta, iluminada y está unos muebles ahí. Luego en el escenario que está pelón, de repente empieza a salir pasto.
14: Qué padre.
13: O sea, realmente está muy bien hecha la obra, muy bien realizada. Él es un gran actor.
14: Impecable en su trabajo actoral. Qué bárbaro. La gente no puede perderse ese proyecto.
15: O sea, si es monólogo, solo es él, sí, y es todo él. La ambientación es lo que él te hace en su mente. Ajá. Pero tiene una pantalla de... Todo te lo imaginas a través de su palabra.
14: Exacto.
13: De sus palabras y del poder que tienen las palabras y de lo bien. Otra cosa que tiene que me fascina, una dicción perfecta. Todo le entiendes. Uh-huh. Absolutamente todo le entiendes. Porque hay unos que hablan para adentro que no les entiendes nada. Él, qué bárbaro, qué buena dicción tiene, qué buen actor es. Y está a la hora que de veras estás viendo una película. Es
14: que, exacto, me acuerdo que incluso este proyecto lo trajo Memo Vigers y se lo presentó a Alex Goh. Dice que hace un año y medio le llegó a él, lo vio en alguna parte del mundo el texto y dijo, ah, esto me gusta. Y le habló con Daniel Jiménez Cacho. Y Daniel Jiménez Cacho dijo, a ver, déjame revisar la agenda. Tengo espacio hasta el próximo año, o sea, este año, a partir del mes de agosto. Y nada más tengo 2 meses y medio porque me voy a filmar una película a Francia y después me voy a Rusia, a Chile y demás.
13: Se va a Chile a filmar una película. Ya le quedan nada más 6. Uh-huh. 6 fines de semana se va a Chile a hacer una película. Uh-huh. Entonces, y ¿saben que él anda en bicicleta toda la ciudad? Siempre anda en
14: bicicleta. Muy ecológico él, ¿eh? La verdad.
13: Muy ecológico.
14: Sí, porque siempre anda en transporte público también, ¿eh? Y la gente se sorprende porque dicen, ¿cómo es un actor? O sea, se le queden viendo como un actor de este
13: ayer nivel. Empezó a llover y ya no se pudo ir en bicicleta, pidió un taxi. Uh-huh. Pero bueno, la verdad es que, qué bien. No se la pierdan la obra, de veras vale la pena que vayan a verlo. Se llama Nocturno. Y está en el Teatro 2
14: Centro Cultural 2.
13: Del Centro Cultural 2. Sí. Ahí en Avenida Cuauhtémoc y Puebla. Porque sí vale la pena ir a ver a Jiménez Cacho.
14: Es verdaderamente un primer actor. Ese es el trabajo de un primerísimo actor. Porque el señor te da todos los matices actuales que necesites. Dependiendo de la historia, es lo que te da. Es un gran actor.
13: ¿Verdad? Es un gran actor.
14: Sí, sí, sí.
13: Y realmente, pues él ha hecho mucho cine, teatro. ¿Para qué les digo? Teatro. Uh-huh.
15: Es principalmente más de teatro y de cine, ¿no? No tanto de televisión, poco, pero es más cine, porque él ha protagonizado las grandes
13: series,
15: marquesinas.
13: Sí, mira, le quedan villanos y le quedan buenos. Uh-huh. Realmente la historia está muy padre. Y ahí platiqué un ratito con él, que me dijo que estaba lloviendo, si iba a ir en taxi, que iba a ir a hacerse la película, que estuvo Nuria Bajes. ¿Y quién más estuvo con él hace el domingo pasado? Ya me estuvo contando ahí dos, tres cositas.
14: Mucha gente que lo ha ido a ver así de manera incógnita, porque se ha hablado mucho de este trabajo de Nocturno, que es fabuloso, la verdad. Qué buen texto.
13: Te lo recomiendo muchísimo. Uh-huh. Vámonos a corte y volvemos.

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1: Un joven sufrió heridas de bala en las piernas tras presuntamente ser atacado por familiares de su cuñada luego de una discusión en el municipio de Escobedo. Tras tomar protesta como coordinadora de la defensa de la transformación en Nuevo León, como denomina Morena los virtuales candidatos a la gubernatura para el próximo año, Clara Luz Flores volvió a invitar a los simpatizantes a sumarse al proyecto. Elementos de la Fiscalía General y de la Policía Ministerial catearon una casa de la colonia residencial Camino Real en Guadalupe, relacionada con Manuel Enrique Cano, ex representante legal de la desarrolladora Proyectos 9 y quien es investigado por el delito de fraude agravado. He tenido predio donde hace un año fue asegurada una toma clandestina. Elementos de la Policía de Santa Catarina y personal de Pemex localizaron presuntamente otra válvula irregular. Una inundación repentina arrastró decenas de viviendas y dejó al menos 5 desaparecidos en el centro de Nepal, semana después de un desastre similar que mató más de 1.400 personas. Becky G y Tokisha formarán parte del elenco de House of Guerrero, una película inspirada en la historia del boxeo latino y su legado cultural que marcará el debut de Gina Rodríguez como directora de largometrajes. 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
2: Todos sufrimos pérdidas que parten el alma en algún momento de la vida. Los niños también sienten ese vacío profundo al perder un juguete amado, una mascota querida o al despedir a un ser querido para siempre. Jamás le digas que la muerte es solo dormir, porque eso daña su confianza y le puede provocar un miedo terrible al descanso durante mucho tiempo. Valida su dolor con todo tu amor y paciencia, sin apresurarlo ni minimizar lo que siente. Escúchalo con atención, abrázalo fuerte cuando lo necesite y explícale con calma que la vida tiene un ciclo natural que todos vivimos. Acompáñalo en su proceso de duelo sin prisa y permite que las lágrimas fluyan libremente cuando lo necesite. 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
3: Solemos ver la disciplina como algo rígido, casi como un castigo. Hoy te propongo verla diferente, como una forma de amor propio. Cuando haces ejercicio sin ganas, cuidas a tu cuerpo y a tu yo de mañana. Cuando terminas el pendiente que te cuesta sin ganas, le regalas tranquilidad a tu yo de la noche. Cuando te vas a dormir temprano, aunque quieras ver otro capítulo, te preparas para un mejor día. Hacer las cosas sin ganas es cumplir la promesa que te hiciste cuando tenías claridad. Y cada promesa cumplida fortalece la confianza en ti. Esa confianza te vuelve seguridad y la seguridad te vuelve libertad. Hoy haz una cosa por tu yo del futuro, aunque tu yo de hoy prefiera otra. Te lo vas a agradecer.
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6: El chisme de por sí es rico. Hoy lunes 12 de octubre en Todo para la Mujer tuvimos a Daniela Romo, quien apareció de sorpresa en un concierto de José Ron. Además, Maribel Guardia y Marco Chacón hablaron del problema legal que tienen con Imelda Tuñón. Por otro lado, Alfredo Adame podría ir a la cárcel por una demanda que perdió con un periodista. Y además te contamos qué fue lo que pasó en el estreno de ¿Quién es la máscara? Y ya viene Livia Brito y Gonzalo García Vivanco para hablarnos del estreno de Infinito Amor. Además, Aída Cuevas perdona a su hermano Carlos Cuevas, pero quiere ser indemnizada. Victoria Rufo habla del reencuentro que tuvo con Eugenio Derbez y Alessandra Rosaldo. Se estrenó la obra de teatro Beetlejuice y te contamos todo lo que pasó.

0: mejor que te la mandes, ya que sabes tu talla. Bueno, estamos de regreso y fíjense que está con nosotros Livia Brito y Gonzalo García Vivanco, que son los protagónicos de esta telenovela que se estrena en Chava Mejía, que se llama Infinito Amor. ¿Se estrena cuándo? Gracias primero por estar aquí.
1: No, hombre, gracias.
0: Hoy se estrena, ¿verdad?
1: Hoy.
0: Hoy se estrena.
2: Hoy se estrena, claro. A las 6:30 de la tarde, Infinito Amor. Y estamos muy contentos y muy felices porque, bueno, ya se estrenó en ViX. Y pues yo ya la vi. Entonces el primer capítulo está muy bueno, como todos los demás capítulos están muy, muy buenos.
1: Yo quiero que vean, por favor, los invito. Yo solo en papel, al tercer capítulo sí. Ya había llorado, ya había gritado. O sea, solo de leerlo. Si eso, poquito de eso, lo podemos transmitir a cuadro, quiero ver la reacción del público para hasta el tercer capítulo. Creo que les va a encantar.
3: ¿De qué va la historia, eh? ¿De qué habla?
2: Bueno, es somos 50 personajes, o sea, somos muchísimos Muchos. Personajes. Entonces, la historia está basada en el amor infinito que tiene una madre hacia su hijo y lo que es capaz de hacer un hijo por su madre. En este caso, Ariel, por su mamá Soledad, y en este caso Cristina, por su hijo Ari. Y en el amor infinito que es en pareja también. ¿Qué somos capaces de hacer para llegar a unirnos al final, aunque miles de cosas nos separen? En la historia nosotros tenemos una hija y pensamos que tuvo un accidente y murió en un incendio. Entonces, durante toda la trama intentamos buscar a la niña perdida y es lo que queremos que también vean ustedes lo que pasa con esta niña que es Rosario y cómo llegamos a juntarnos nosotros sí. dos.
0: Pero desde el principio, tú... Resulta que te meten a la cárcel por un crimen que no cometiste.
1: Sí, yo creo
0: porque que... eso es lo que vemos en los avances.
1: Esta novela yo creo que es un homenaje a la madre mexicana, esa mamá luchona, sacrificada y también de los hijos hacia las madres, ¿no? Yo trabajé un poco mi personaje en son escenas muy complejas y dije, ¿cómo abordo este personaje? Pensaba en el infinito amor que le tengo a mi mamá y si me dicen, ¿qué harías para salvar la vida de tu mamá? Y ahorita me dice, ciego, cualquier cosa. Es igual con Ariel Bravo. Se culpa de un crimen que no cometió con tal de salvarle la vida a su mamá y sacrifica su libertad, sacrifica el amor de su vida, nos separan, pero todo para que mi mamá esté bien. Y también yo lo aprendí de que este personaje crece huérfano de padre, es una mamá luchona, trabajadora que se quitaba el pan de la boca para darle comer a sus hijos, a mí y a mis tres hermanas, y yo lo aprendo de ella. Entonces viene de eso, de ese sacrificio de la madre, que yo creo que las mujeres mexicanas se identifican mucho, ¿no?
2: Las mujeres
1: latinas en general,
2: la madre en sí, o sea, sí. Y Cristina en este caso está, por ejemplo, cuando ya él lo meten a la cárcel, Cristina lo va a ver y él no le dice la verdad de que no cometió el crimen. Entonces Cristina se lo cree porque le dan 20 años de prisión. Entonces Cristina empieza a hacer su vida, empieza a seguir su camino, tiene una empresa, se casa con un diputado, tiene un niño autista con el diputado, y pues lo que hace este personaje que es Josh Gutiérrez, que el personaje se llama Arsenio, le decimos arsénico por malo, lo que empieza a hacer es manipular a Cristina para dar una imagen al pueblo de que ella es una mujer muy bondadosa, es muy buena, es muy pura, es muy blanca, y la utiliza para que el pueblo lo acepte a él.
0: Y él es malo,
2: malísimo.
1: Y lo está haciendo increíble.
2: Lo está haciendo muy bien.
0: Ya vino y nos contó que sí. va a ser malísimo.
4: Ya íbamos a ver estas famosas escenas de que hicieron en Xochimilco, que nos citaron a la prensa a las 2 de la mañana, 4 de la mañana, porque querían exactamente

0: vio hermoso.
1: Y lo del rayo del sol se veía bellísimo. O sea, sí valió la pena. Nos levantamos a las 2 de la mañana, pero las entradas quedaron súper bonitas. El tema de la novela lo hizo Chayanne. Uh-huh. Está muy bonito. También tenemos a Río Roma cerrando ya el capítulo. Y de verdad, gracias a ellos y gracias a Salvador Mejía, que nos da la oportunidad, y a todo el público que nos da la oportunidad de estar ahí. Como bien dices, pues yo estoy de novela en novela, pero es porque el público quiere y yo estoy encantada. Y de verdad, siempre esto lo digo, doy las gracias de tener un compañero de telenovela tan bueno, porque se pasan muchas horas de trabajo, y a veces es muy cansado, muy agotador, pero la pasamos muy bien, trabajamos bien a gusto y tenemos un proyecto bien bonito. Es muy lindo, la telenovela Infinito Amor es muy bonita.
2: Ajá. Entonces, se habla de autismo.
1: Se habla de autismo también. Estamos grabando en el CRIT, mi niño, que es Damián, que hace el personaje de Ari. Tiene un grado de autismo, entonces nos enseñaron cómo tratar una crisis, cómo abrazarlos, cómo tocarlos, cómo hablarles. Que yo creo que esto también se trata de inclusión, y le pedimos a todo el público que también aprendan sobre esto, porque no se trata de ellos y nosotros, sino somos una comunidad absolutamente todos, y hay que saber nosotros cómo afrontar una crisis cuando lo vemos en un avión, en la calle, etcétera, ¿no?
3: ¿Cuál fue la experiencia y la reflexión que llegó? Porque obviamente llegar a este lugar, que se les da tratamiento a muchos niños, ¿ustedes qué pasó por sus cabezas para poder también perfeccionar el personal?
1: Mira, tenemos afortunadamente una persona que es especialista en este tipo de situaciones y los grados de autismo que existen, entonces nos ha ido como coachando poquito a poco y además coachando al niño, que es un actorazo.
0: Gran actor.
1: Uh-huh. Y a mí como mamá es cómo afrontar una crisis, cómo tratarlo. Tenemos algo muy bonito entre los dos, que es tocarnos las mejillas, que es algo que tienen las mamás con los hijos y las familias, algo específicamente para que se concentren en eso y baje la crisis que les está dando. Entonces, en la novela hacemos mucho esto, cuando lo vean, es para
0: regularlo.
1: Gracias. Para regular
4: algo. Mira, tocar el cachete. Para los que están escuchándonos en radio, que no nos ven, es tocar las mejillas.
2: Sí, porque a los niños autistas no los puedes tocar.
1: No.
2: O sea, a menos que ellos lo permitan, pero es muy difícil. Uh-huh. Entonces, todo eso te lo enseñaron.
1: Y todo eso nos lo enseñaron, y también aprendimos un poquito en el CRIT, que es donde estamos grabando allá. Que hemos visto, pues yo, a muchísimas mamás que vienen y nos piden fotos, y yo platico con ellas y con sus niños, y pues he aprendido, ¿no? Durante el camino, también estudié muchísimo antes de comenzar el proyecto, pero en el camino yo creo que se aprende más en la práctica que...
2: ¿Y ese es el niño que tienen entre ustedes dos?
1: No,
0: ese es el que tiene con Arsenio.
2: Con el malo,
0: o sea, no me esperó, yo en la cárcel no me espero.
4: ¿Y luego ustedes? ¿La niña quién es la niña?
1: Y la niña se llama Rosario. Uh-huh. Y cuando justamente yo lo voy a ver a él a la cárcel, que yo voy de regreso a mi pueblo, me llama mi papá y me dice que hay un incendio muy fuerte en la panadería donde tenemos el negocio. Y pues desafortunadamente, cuando llego, me encuentro con que mi papá y mi hija están muertos. Entonces, esa es la niña que yo nunca... Que yo iba a la cárcel a decirle a él que vi que yo que teníamos una bebé.
0: No me lo dijo.
1: Y no se lo dije. Entonces regreso y me encuentro con que pues fallecieron mi bebé y mi papi, y con el paso del tiempo me vamos dando cuenta que está viva.
0: Siempre tuvo la intención de madre, como de...
1: Exacto,
0: de que sigue ahí. Viva. Exactamente, y cuando regreso yo me dice que tuvimos un hijo, y es como esa conexión, y es de siento que mi hija está viva. Yo digo, si está viva la vamos a encontrar. Y es el personaje, lo hace Michelle Pellicer. Mitch, que hace el personaje de María, y Rosario, que es nuestra hija.
2: O sea, que le lloraste perro en esta...
1: Sí, claro. No, pero y le sigo llorando.
0: Hay mucha lágrima en esta novela, mucha lágrima.
2: Le has estado llore y llore. ¿Que ellas se los tienen que llevar?
4: Lágrimas, mías, no, drama.
2: Bueno.
1: Sí. Pero hay, tiene comedia también, tiene tintes policíacos, tragedia, tiene romance.
3: ¿Y Luis Felipe Tobar qué papel hace ahí?
0: Actorazo, hace de mi tío. Hace mi tío, el hermano de mi mamá, es un villano también, que nos hace la vida imposible a mí y a mi mamá y a mis hermanas y a todos los personajes del barrio. Pero es un personaje delicioso, es como un malo encantador, como un pachuco bailarín, lo como es.

0: El gran maestro de la actuación que es Luis Felipe, ha sido una gozada trabajar con él.
1: Qué bárbaros.
2: ¿Y no se ha complicado nada en las grabaciones? Si de repente digo, ay, en la torre, no. Pues no, ha fluido no, muy bien.
3: Ha fluido muy bien.
2: Técnicamente hablando.
0: Tenemos un elenco padrísimo. Yo creo que es muy importante. Son de, claro. Después de tantas horas de trabajo, tener esa energía tan increíble.
1: No, que me los dejan otro corte.
0: Perfecto, ¿no? Pues gracias.
1: ¿Otro corte?
0: Aquí
4: todas las
0: chorcha.
4: Caras se ve que no, ya, yo, comprometido.
1: Bueno, sigamos. Vamos a un corte, regresamos con Livia Brito, Gonzalo García Vivanco, Amor Infinito, regresamos después del corte.

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8: Muchos nos preguntamos de dónde viene la palabra buchona, que está tan de moda hoy en día y que tiene que ver mucho con el mundo del narcotráfico, ¿no? Las mujeres de narcos que están todas producidas y con la boca hinchada y con todas operadas, cirugiadas. Bueno, parece ser que viene de Buchanan's, que es la forma de decirle al whisky Buchanan's, de whisky escocés, que era tan popular entre el narco. Pero también encontré, por otra razón, que ya hay unos textos de los años 50, donde todavía no existía este fenómeno, donde se dice que buchona es aquella persona que tiene mucho pecho por el buche.
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9: Meta lanzó Muse, su primer agente de inteligencia artificial personal diseñado para realizar tareas desde WhatsApp y no solo para responder preguntas. Es capaz de ayudar a las personas a organizar pendientes y proyectos, así como convertir objetivos de largo plazo en planes de acción. Por lo que el usuario solamente tiene que indicarle lo que necesita y el agente actúa en su nombre. La herramienta aprende de las conversaciones y recuerda lo que es importante para cada usuario. Puede realizar tareas como enviar correos electrónicos, reservar viajes, abrir un navegador y completar formularios. Además, se caracteriza porque puede utilizarse como una conversación de mensajería, tanto desde la aplicación Muse o directamente desde WhatsApp, y puede continuar trabajando aunque el usuario cierre la aplicación. Y en casos como el envío de un correo o antes de realizar una compra, primero solicita aprobación. La seguridad y la privacidad de la gente están garantizadas en la nube con Muse Secure VM. Soy Aide Rivera. 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
0: Cuida lo que comes.
10: Galletas de arroz con aguacate. Dos galletas de arroz inflado, cubiertas con rebanadas de aguacate fresco y un toque de pimienta, forman un refrigerio ligero y saciante. Aportan carbohidratos de fácil digestión y ácidos grasos esenciales para mantener la concentración en tus actividades.
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12: Bueno, estamos de regreso y estamos platicando con Livia Brito, con Gonzalo García Vivanco, de esta telenovela de Chava de Mejía, Infinito Amor. Así sí, infinito amor. Infinito amor. Mi querido Chava, le mando beso. ¿Cómo queda Chava?
13: Es un lindo.
12: ¿Verdad que es lindo?
13: Es lindo.
14: Yo hice mi primer novela con él, mi primerita novela.
13: ¿Cuál fue?
14: Fue Triunfo del Amor.
13: Ah, el triunfo
14: con
13: del
14: Victoria
13: amor.
14: Rufo, claro, con William Levy, claro. Y Maite Perroni.
12: Ah, sí, es cierto.
14: Yo hacía de la hermana de Maite e hija de Victoria Rufo.
13: Qué buena mano tuvo, ¿eh?
14: Sí, porque mira, de ahí, mira.
12: De ahí. ¿Tú estudiaste en el CEA?
14: Yo estudié en el CEA, pero mira. Fíjate que Chava me sacó a los 6 meses.
12: ¿Del CEA?
14: Del CEA. Estuve, yo iba a hacer el taller, que es un año, e hice un casting y me quedé en el casting de Chava.
13: Oye, wow. Pero tú llegaste a los 6 años de Cuba aquí a México, ¿verdad?
14: Tenías, yo llegué a los 13.
13: ¿13? Ah, tenías 13.
14: Ya, ya ahorita tengo unos perder preview. Ahorita soy una jovenaza. Joven. Yo llevo muchos años aquí.
13: Y tu papá tenía un restaurante antes.
14: Y mi papá tenía un restaurante.
12: ¿Y cuántos perritos tienes ya?
14: Ahorita tengo 7.
13: ¿7 perritos?
15: Nada más.
13: O sea, vives para los perritos, trabajas para los perritos. 7 perritos.
14: Trabajo para mis niños, para mis babies, mis perrijos.
12: Y no se viajas con malito. Todos, ¿verdad?
14: Sí, viajo, trato de viajar, si no los voy como alternando, porque pues no me dejan viajar con todos. Pero sí. Se me acaba de poner uno bien malito ahorita que estaba justo en la presentación y mi cabeza estaba en mi perrito, de Dios mío, regrésamelo con bien porque le dio anemia. Pero gracias a Dios salió bien toda la presentación de la telenovela y salió mi perrito también.
16: Pero entonces, son rescatados, adoptados de la misma raza.
14: Son papá, hijos, hermanitos. Me regalaron uno y de ahí ya me fui.
12: Ay,
14: toda
12: qué barba.
14: Toda la familia. Sí, sí.
12: O sea, y te quedaste con toda la camada.
14: Con toda la camada. Siete. Pues sí. Pero son muy hermosos. ¿No? Son pomeranes.
12: Ay, son bien
16: chiquitos, son hermosos, chiquitos,
15: no se pueden peludos, viajar. Sí, se las lleva el set, es una cosa deliciosa, de chiquitos. Sí.
14: Y me los llevo ahí al set.
12: Pero son medios neuras porque son nerviosos, ¿no?
15: Sí.
14: Pues fíjate que no, tienen su perronalidad.
12: Sí.
14: Y son muy tranquilos. Ese el que se me puso malito sí se llama loco. Porque es muy loco. Pero todos los demás son muy tranquilitos. Muy amorosos, me los llevo incluso al set, trabajamos ahí, los ven ¿Sabes por qué me gusta? Porque somos una gran familia que ya llevamos muchísimo tiempo trabajando en Televisa y nos conocemos todos, los técnicos, maquillaje, peinados, los productores. Entonces, somos una enorme familia y cuando llevo a mis perritos, pues me da muchísimo gusto porque los llevo en todas las novelas y ya lo conocen y ya mi perrito va y saluda a todos. Sí,
12: por lo menos te echan la mano.
14: Sí, la verdad, bien lindo, la verdad.
16: Y ahorita no tienes novia, porque nos están preguntando en el chat, que le preguntamos por novia. Sí.
15: Fotos, nombre, quiero verlas. ¿Cómo están? No, estoy soltero.
12: Cartera.
16: Felizmente soltero.
15: Felizmente soltero. Desde hace unos 6 meses que terminé con mi relación pasada. Vivía con ella. Ya no, estoy soltero. Y bueno, aparte, pues enfocado ahorita mi relación es mi trabajo, este proyecto que nos ha requerido mucho trabajo.
14: Mucho.
15: Y le estoy poniendo todo el corazón y toda el alma a este proyecto y a este personaje que es Ariel Bravo. Y qué bueno, porque luego las novias que me ha tocado son celosas con el trabajo a veces. Uy, que no me dedicas tiempo. Que no estás aquí, no te veo mucho. Y eso a veces crea un conflicto en las relaciones. Un conflicto el trabajo, mi pasión o mi relación, ¿no? Es complicado.
12: No, y luego si te besuqueas con una.
15: Con esta guapura, imagínate. Pues y me pagan por eso.
16: Qué pero belleza. De eso no tienes tanto rollo, ¿no? Que te digan, ay, te vi en este capítulo y besaste.
15: Sí, y yo les digo, si tienes problema, mejor no veas la novela. O si no, pues de pronto no puedes estar conmigo porque este es mi trabajo.
12: Claro.
15: Y debes de entender que yo estoy contigo porque quiero, pero esto es mi trabajo y es solo se queda en pantalla y en el set.
13: Sí. ¿Y tú, Olivia, tienes novio o no?
14: Sí, tengo pareja, pero estoy muy contenta.
13: Contenta.
12: Qué bueno. Sí. Oigan, a ver, ¿cuándo se estrena? ¿A qué hora?
15: Se estrena este lunes. Hoy, lunes 12 a las 6:30 por las estrellas. Y la gente que lo quiera ver también por VIX, lo puede ver por VIX a partir de mañana.
14: Ah, okay. En VIX ya está.
15: Ya está, bueno.
14: En VIX ya está. En VIX. Sí.
12: Okay.
14: Porque ya yo vi el primer capítulo, ya lo vi desde el viernes pasado. Entonces ya les puedo echar el chisme de que el capítulo está sensacional. Se entiende perfecto todo lo que está pasando, cómo van contando la historia, porque son 3 etapas de 12 años, la etapa de 20 años y la etapa actual.
12: Uh-huh.
14: Entonces empezamos ahí desde niños y van a ver lo bonito porque Cristina también canta y la niña también canta. Está muy bonita la telenovela, está como muy entretenida y el capítulo se pasa muy rápido.
12: Pues hay que verla hoy a las 6:30 por las estrellas. Infinito amor. Muchas gracias
14: por haber estado.
15: Gracias a ustedes por invitarnos.
12: Gonzalo, qué gusto verte.
15: Igualmente. Lidia,
14: muchísimas gracias por venir.
15: Gracias.
12: Se los agradezco mucho.
15: No, a ustedes, gracias, en verdad.
12: Bueno, vámonos con Vicky Rufo. Que dice, le siguen preguntando de Eugenio Derbez.
13: Y le seguiremos preguntando.
16: Y de Alessandra.
13: Y que siga dando nota de eso. Contestó.
15: Dios mío.
17: Victoria Rufo acudió a los American Global Awards. Ahí aseguró que no le molesta que le pregunten por Eugenio Derbez y dijo cómo se reencontraron el día que nació su nieta Tessa.
18: Ay, no, para nada. No, y fue un ambiente muy padre porque además fue un momento muy importante en la vida de mi hijo.
19: Pero convivieron.
18: De nuevo.
19: Con la
18: Sí, estuvimos en el cuarto, pues esperando a que llegara la niña. Y platicó más con mi marido, Eugenio, con mi marido, con Omar, que conmigo. Estaban felices, plática y plática, come y come, y que no sé qué y no sé cuándo. Cosa que me parece muy bien. Yo estuve platicando con Alexandra, estuvimos todos en paz.
17: También comentó acerca de los rumores de una separación entre su hijo Eduardo y su pareja, y de lo que opina que se llevó a Tessa a Bilbao.
18: Lo veo muy bien, y pues la niña está bien. ¿Qué?
19: Dejaron a la niña allá en España.
18: ¡Qué padre!
19: Bueno, pues de vida también, donde incluye que los padres, pues también tienen obligación.
18: ¿Ves qué bonito es? Lástima que él no pudo, no tuvo papá, ¿verdad? Que se lo llevara a trabajar.
19: ¿Se lo hubieras dejado?
18: Sí.
17: La actriz compartió también por qué utiliza una silla de ruedas en el aeropuerto.
18: Mira, la verdad me vale gorro. Porque, digo, no me estoy escondiendo de nada ni de nadie, ¿no? Ni estoy haciendo nada malo, ni está pasando nada fuera de lo común, ¿no? Entonces, uso una silla de ruedas porque ya saben que tengo hernias lumbares y cervicales. Porque no puedo caminar muy rápido. Y luego en los aeropuertos te ponen unas alas anca la fregada que dices, no llego. Entonces, uso la silla de ruedas por eso.
17: Con información de Flor Plata, desde Houston, Texas, para Grupo Fórmula, Eddie Gutiérrez.
12: Bueno, lo que dice...
16: Sí, pero ahorita ya le cambió un poquito, aunque sí, le preguntamos de Eugenio Derbez y a Lezana y la molestia y todo. Es justo que no nos gusta ver a una estrella como Víctor, aparte de cara lavada, despeinada y en silla de ruedas, no es una estrella.
13: Ay, qué poca buena, Vicky.
16: No, por eso le preguntamos y por eso te está dando la respuesta. No es de que la ocupe, la necesiten y está enferma, sí puede caminar. El problema es eso. Las distancias.
12: Los aeropuertos. Son es que fatales. Los aeropuertos son lejísimos, los pasillos enormes, largos, largos, largos. Y mira, si te duele un poquito la rodilla, no mejor puedes. Silla de ruedas. Ay, es muy a gusto. Sí. Aparte no haces cola, pasas antes, no.
13: Oye, qué bueno que me dices, Max, para entonces jugar la
12: Una anuncia. Delicia ir en silla de ruedas.
13: Sí, sí.
16: Sí, pero no está enferma como pensamos, pero es que como todo el tiempo estamos criticando que si no sé, las camitas y que no se pinta el cabello. Que
13: pero
16: si
13: es que ella vive muy a gusto y muy feliz. Ay, es una que decía, si se da un arreglo para los eventos o cuando me arreglan para las novelas, pero de mi vida cotidiana, no haciendo feliz.
16: Sí, pero Víctor es nuestra estrella de la televisión mexicana. Claro. O sea, es una estrella, o sea.
12: Siempre quieren verla.
13: La reina.
16: Porque es una estrella, sí. Queen, o sea.
12: La quieres ver en
16: estrella. O por lo menos lentes, por ejemplo, hay muchas actrices que se levantan 6-7 de la mañana, pero saben que las van a reconocer.
12: Y se ponen unos lentes.
16: Y así. Ya con eso, pues ya es el mood estrella.
12: Una pantalla en la cara y ya.
13: Oye, vemos a Mariana Seoane maquillada, llega al aeropuerto perfecto. Así sean las 4 de la mañana. Uh-huh. Maribel Guardia llega también.
12: Igual,
13: peinada. Impecable. Jacqueline Andere, ¿qué le pones? Norma Lazareno, llegan así. Lorena Herrera, ¿cuándo la has visto de cara lavada y de cola y demás? Nunca, ¿eh? Entonces todas ellas sí llegan perfecto.
16: Por ejemplo, Yuri se arregla muy bien para el aeropuerto. Y Yuri siempre escoge o a los promotores les pide el primer vuelo, porque ella le da terror las turbulencias.
12: Sí.
16: Y dicen que entre más temprano viajes, menos turbulencias. Por eso la ves 4 o 5
12: bueno,
16: a la mañana.
12: Vamos a corte, ahorita volvemos.

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3: El 11 de septiembre de 2001 marcó un antes y un después en el mundo. Hace 25 años, el ataque con 4 aviones secuestrados a las 2 Torres Gemelas, al Pentágono y otro atentado frustrado cambiaron para siempre la forma en que vivimos. Las consecuencias de aquel día transformaron la forma de viajar, la seguridad, las guerras y la política internacional. Volar no volvió a ser igual. Se endurecieron los controles en los aeropuertos y se reforzó la seguridad en los aviones. En lo político, aumentó la vigilancia y el intercambio de información entre gobiernos. Y socialmente, aumentaron los prejuicios y discriminación contra personas musulmanas alrededor del mundo. 25 años después, seguimos viviendo muchas de las consecuencias de aquel día que cambió la historia.
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4: El deporte mexicano ha cometido un error gravísimo y podría estar en serios problemas. Hace unos días en Brasil se prohibieron las casas de apuestas y casinos en línea de un día para otro, generando un golpe enorme para los equipos y ligas, sobre todo el fútbol en Brasil. Y es que ya incluso un par de equipos se pronunciaron con un comunicado titulado El fin del fútbol, que sí, es dramático, pero no tan exagerado cuando te das cuenta que 14 de los 20 equipos tenían como patrocinador principal una casa de apuestas y que juntos el año pasado habían facturado 200 millones de dólares, dinero que ya no existe. Y en México pasa casi lo mismo, pero también sucede de que las televisoras tienen como principal cliente a las casas de apuestas. Así que si no tienen esa inversión, podrían perder el músculo para comprar, por ejemplo, derechos deportivos. Y aquí la lección es que nunca negocios puedes tener un cliente que ocupe más del 20 o 25% de tus ingresos, que los represente más bien.
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6: El mapa del mundo que usamos normalmente deforma el tamaño real de los continentes, haciendo que Groenlandia parezca gigantesca visualmente.
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0: ¿Tres?
1: Tres.
0: ¿Tú nomás hay
1: Estamos
0: dos?
1: Estamos de regreso. Y este, sí, la serie de Timbiriche ya se estrenó. Bueno, van a ir estrenando todos los viernes. El viernes pasó un capítulo por las estrellas después del noticiero. A mí me mandaron tres capítulos que ya vi. Y van a estar poniendo un capítulo todos los viernes por VIX. Entonces, este, pues ahí vayan.
0: Porque para los terrenales nada más pusieron dos capítulos. Exacto. Tú porque te mandaron tres, pero en realidad la gente nada más hemos visto dos.
1: Dos.
0: Entonces la próxima es otro.
1: Es el tercer capítulo que van a poner en este VIX.
0: Sí, porque ahorita me están diciendo que los que están haciendo guardia afuera de Televisa, esperando a Andrea Legarreta, que ves que ella es bien linda, va al parquecito, camina y sale, hoy sí blindada, no quiere dar ninguna opinión ni para bien ni para mal. Ya lo
2: que
0: opinó.
2: Está involucrado a Luis de Llano. Está
0: ya bien. Para lo que opinó, no, lo tiene en redes.
1: Es que también Eric Rubín dijo que a ellos, lo mismo que dijeron todos, no nos tomaron nuestro parecer. Pero también la gente que hizo la serie no tenía por qué haberles tomado parecer, porque son dueños del nombre y de Timbiriche.
2: Lo que dije, pues si Televisa es dueña del nombre y es una historia ficcionada y no están poniendo físicamente la cara ni están diciendo Sasha Sokol o Benny Ibarra, o sea, no están poniendo sus nombres ya.
1: No, pero además ellos son los dueños de Timbiriche. Exacto. Y del nombre de Timbiriche.
2: Claro, son los dueños.
1: Entonces, bueno, pues
0: lo que pasa es que ahorita la complicación de Andrea en específico es porque ella en sus redes se ha manifestado en contra muy fuerte, pero ella pertenece a Televisa, quien es quien está haciendo la serie. Entonces, por eso trae el conflicto de intereses y por eso ahorita prefiere mejor no decir nada, porque está entre, digamos que entre la espada y la pared.
2: Es que varios han subido.
1: Pero además están contando lo que todo mundo ya sabemos.
2: Exacto.
1: O sea, no hemos descubierto en la serie, por lo menos entre los tres capítulos que yo vi, algo que digamos, ay, esto no se sabía.
2: Exacto, ¿no? Sí, sí, cierto. Se ha contado
1: todo lo que sale en la serie. Son cosas que ya sabíamos todo el público.
2: Exacto. Pero,
1: entonces no hay nada que diga, hombre, esto está nuevo, no lo sabíamos.
2: Bueno, pero hasta Edith Márquez se subió al barco, que ella ni estuvo en esa etapa, no están describiéndola a ella. No. Ella subió un post también a su cuenta de Instagram, pues como en son de me solidarizo con ustedes, ¿no? Pero pues ella no estuvo, ni se maneja su imagen, ni se toca nada de, ni de muchos de ellos.
0: Pero te voy a decir algo, te voy a decir algo, si es denigrante la serie, a mi punto de vista personal, Vicky López es denigrante, humillante, y es muy triste cuando Timbiriche es nuestro grupo principal del pop, semillero de grandes estrellas, que los primeros dos capítulos solo se base en la supuesta, bueno, porque no se le puede llamar una relación, ¿no? El abuso de Luis de Llano y Sasha, y que no se cuente, fueron íconos de la moda, tantas canciones, no se cuente la historia real de Timbiriche, el casting, cómo surgió, cómo se fueron entrelazando los personajes.
1: Eso va a venir después, yo creo.
0: Bueno, creo.
1: Se está
0: ojalá,
1: yendo de atrás para adelante.
0: Pues ojalá, porque entonces sí sería muy penoso que nada más la historia del gran grupo de Timbiriche, 40 de 4,
2: yo espero
0: 4
2: que
0: décadas,
2: sí, que tengan toda esa investigación.
0: Todo se resuma solo en esas cenizas del escarnio. Eso sí me parece un poco feo, triste, humillante por todos los sentidos. Y eso que todos estos comentarios de los Timbiriches era cuando todavía no la veían. Ahora que la vieron, ya me imagino lo que van a decir.
1: Lo que me dice Daniel Diturbide, dice, Timbiriche no solo fue un grupo de pop, fue una revolución musical. Tienes toda la razón. Durante más de 4 décadas, la banda vendió millones de discos.
0: Exacto.
1: Convirtiéndose en la voz de toda una generación. Sus canciones son leyendas, sus giras un fenómeno vigente y su legado más vivo que nunca. Timbiriche no solo fue reflejo, Timbiriche no solo reflejó su tiempo, lo definió para siempre.
0: Justo,
2: y ahí hay
0: la
2: varios
0: misma opinión.
2: Involucrados, está la
1: eso es lo que dice, me mandó Daniel, bueno, me pone otras cosas que ahorita.
0: Justo no es mi misma opinión, que me parece, por eso siento que la serie es humillante para un grupo que nos sigue dando todo, porque no hay fiesta que no pase una canción de Timbiriche. Nos enamoramos con Timbiriche.
2: Y tendrían que involucrar
0: lloramos con Timbiriche.
2: A la gordita Galindo.
0: Se siguen haciendo covers de esos éxitos para que nada más salga esa porquería. En actuaciones no estoy hablando.
2: No es.
0: Para mí sí, pero en cuestión, no de las actuaciones son espectaculares. Sí. Actuaciones porque ellos no tienen nada que ver.
1: En sí está bien hecha porque hay machas de cosas antiguas con lo moderno y no se nota.
2: Sí, porque bien, utilizan bien imagen, machado. Bueno, más bien exacto,
1: está
2: videos.
1: Bien, lo que pasa es que, claro, los fans de Timbiriche quisieran ver a los Timbiriches haciendo la serie. Exacto. Pero los Timbiriches ya están grandes, ya
0: pero
1: no pueden.
0: Pero que no digan que es la serie de Timbiriche,
2: que
0: porque
2: dicen
0: no
2: que
0: es
2: está...
0: la serie de Timbiriche.
2: Bueno, sí, pues no ellos, está, ellos están narrando una historia como tal de algo, un fenómeno musical que pasó en los 80s y de ahí agarran algunos tintes de lo de la realidad y otras las ficcionan.
0: A Benny lo dejan como tonto, a Benny nada más es, ay, se salió del grupo porque no puedo por la tristeza de perder a Sasha. Discúlpame, eso solo representa a Benny Barra.
2: Bueno, pero es parte de una historia. No,
1: ahí cuentan que es un músico, sí, que se va a Boston a estudiar. O sea, están contando realmente la historia de Timbiriche sin los Timbiriches.
2: Uh-huh, exacto, y a ellos les duele, sí, y lo entendemos perfecto, no haber sido tomados en cuenta para dar un testimonio, no que actúen, pero dar un testimonio de, sí, yo recuerdo esto, yo recuerdo lo otro.
1: Porque entonces sería desde el punto de vista de cada uno de ellos.
2: Exactamente.
1: La historia, y aquí es desde el punto de vista del productor primero, uh-huh, de todo lo que sabemos que ha pasado con Timbiriche, que el público lo sabe porque lo conoce, a través de todos estos años hemos sabido lo de Sasha, que cuando se peleaban Paulina y la otra, Talía, cuando Alex se puso a dieta porque le decían la gorda, todo eso ya lo sabemos. Lo vamos a ver en la serie, pero pues ya el público ya lo conoce.
2: Ahora, y es su historia también,
0: los,
2: ¿no?
0: Se supone que a los 14 años, que son lo que salen los primeros dos capítulos, que es más o menos lo que representa cuando tenían 14, que se la vivían en la fiesta, en el alcohol.
1: Así era.
0: A los 14 años.
1: Así era.
0: Y sin papás, sin representantes, todos hacían lo que
1: sí
0: querían.
1: No, sí tenían representantes.
0: Pero no
1: sí
0: se veían en la
1: papás.
0: Fiesta. En la fiesta no se veía.
2: Bueno, es que tampoco
1: se ve la fiesta,
2: tanto.
1: Pero sí... se la pasaban en la fiesta, porque como andaban de gira, pues los invitaban aquí, los invitaban allá, y es la época de la adolescencia, es lo que les digo, la adolescencia es una época muy difícil, tanto para los que lo viven, que son los chamacos, como para los papás.
2: Claro,
0: por pues supuesto. Por ejemplo, yo he visto los documentales de Lo Comía, de Parchís, que no tienen ni la cuarta parte de la trayectoria del grupazo que fue Timbiriche, y por lo menos ahí, aunque hablan del escándalo, también hablan de toda la cultura que salió, los éxitos, los todo.
2: Es que has visto, por ejemplo, números. Un capítulo, pero faltan todavía, dejémoslo. Hasta que terminen ya podremos decir exactamente si no narraron eso o si lo narraron, porque no estamos adelantando algo que no hemos terminado de ver. Porque ahí sí no hemos terminado de ver los 8 capítulos. Una vez ya que veamos todos los 8 capítulos, podemos decir si sí les hizo falta esto, si les hizo falta documentación, no tuvieron esto, pusieron muy mal a tal persona.
1: Sí, porque
2: y no es
1: todavía
2: cierto,
1: ahorita están contando lo primero.
0: De Sasha y de...
1: Y luego ya van a contar, por ejemplo, de Benny, sí decían que fue músico, que se fue a Boston a estudiar, ya lo sabíamos, que luego sacaron a Sasha y la mandaron a Boston también, primero por sustancias y para estudiar.
0: De Paulina nada más ahorita ha salido estos dos capítulos, que es una sangrona pesada, no acataba reglas, porque se puso un mechón rosa y se lo cortaron porque era indisciplinada. Eso es lo único que ha salido
1: bueno,
0: hasta ahorita,
1: es el segundo capítulo, hay que ver los 8 capítulos y luego ya vemos qué. Pero mientras...
0: Bueno, ya no voy a hacer corajes, pero le estamos dando mucha publicidad. Mira, hasta para que hablen bien o mal, ahora todos van a ver la serie justo para ver todo
1: esto. ¿Qué les gusta y qué no les gusta?
0: Sí, justamente. 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
1: Y la promoción, todo, vamos todo, a corte, ahorita volvemos.

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8: El canciller alemán Friedrich Merz dijo que quienes atienden la mano a la ultraderechista Alternativa para Alemania no representan los principios de su partido, al aludir a la elección del presidente del Parlamento del Estado Federado Oriental. Los ministros de Exteriores de la Unión Europea respaldaron el acuerdo entre Ucrania y Rusia a las puertas del invierno y con los precios del diésel disparados para no atacar instalaciones energéticas mutuas, pero advirtieron a Moscú que debe cumplirlo tras informar Kiev de nuevos bombardeos rusos. Las autoridades de Paraguay evacuaron a 100 de familias del barrio San Rafael de Ciudad del Este, del departamento Alto Paraná, cercano a Brasil, por la crecida del río, lo que causó inundaciones en la zona. Informó Cintia Dávalos. 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

0: A ver, tenemos a René Casados en el Zoom, porque ayer salió, se quitó la máscara. Estaba en ¿Quién es la máscara? Y era la gárgola. ¿Cómo estás, René?
1: Te escribo mensajes todas las noches, pero los borro. Pa' quedar en visto ese mal rato, mejor me lo ahorro. Mi orgullo es tan grande y abajo me pesa. La ra ra ra ra y la ra ra. ¿Cómo ves? Maxine Goodside, adorada.
0: Cantando y bailando.
1: ¿Cómo ves este pirate y la gárgola?
0: Ese pirata, ahora sí que no lo desconocí. Porque bailando y cantando, no me lo imaginé. Yo podía haber adivinado a cualquiera menos a ti adentro de la gárgola.
1: Yo también, desconocido, no me dejarás mentir. Te mando un abrazo inmenso, I love you, te quiero mucho. Un
0: Gracias, saludo igual.
1: A Vicky ahí, a Marco Antonio.
2: Un placer.
1: Me desconozco porque tú me conoces, ustedes saben quién es este animal, un pirate abominable y demencial que tiene 399 años azotando el Caribe, aunque en mi edad biológica apenas vaya para los 99. Y qué atrevido, ¿verdad? Pero qué bella oportunidad, Maxim. Anoche en las redes, hoy la vecina, el vecino, llego aquí a Televisa San Ángel y el de seguridad, amigas, amigos que me encuentro, y me dicen la máscara, la gárgola, y un instante maravilloso, una escenografía con una creatividad esplendorosa, esa es la palabra en todo el extremo de la misma, con un círculo virtuoso de todas y todos talentosos. Y yo, Maxim, Vicky, Marco Antonio, lo sabe tu público, agradecido. A mí me encanta siempre decir gracias hoy, mañana, siempre, eternamente y aún después, porque recibo la oportunidad de, con este bello personaje, sí, un profesante y oficiante del amor, de la paz, de la libertad, de la camaradería, como es la gárgola, salir un instante en la eternidad de la gárgola y en el mío, y de comunicar un mensaje a las audiencias con este programa de alcance familiar, absolutamente un programa estelar, y aquí estoy, y confieso que he vivido en los escenarios, Maxine. Ahora sí, claro. Ya casi estoy por decir, algún día voy a poder decirte, Maxine, decirles a ustedes que he pisado casi todos los escenarios que he tenido en mi horizonte y que lo hago y lo he hecho con mucha pasión y sobre todo agradeciendo.
0: Ándale.
2: ¿Cómo se dio la invitación, querido René? A ver, ¿y cuánto tiempo, qué te requirió de elementos técnicos para meterte dentro de ese disfraz y poder dar, pues obviamente, esa personalidad dentro del concurso?
1: Gracias, fue ayer y empecé ayer. Estaba yo terminando la telenovela Renacer de Luna y no habíamos terminado, y entonces me hablan y me dan la oferta, la propuesta. No había tiempo. Lo reflexioné, dije sí, gracias, y a intentar cantar, a memorizar la letra, a tener el privilegio de interpretar esta gran rola de Carin León y del Grupo Frontera, y a prepararme. Y sabes, Maxine, Vicky, Marco, que cuando yo digo que soy un privilegiado, Miguel Ángel Fox y sus creativos, sus escritores, pues yo no sé cómo se les ocurre decirle, oye, ¿y cómo imaginas, cómo crees que va a ser el personaje? Y Maxine, la demencialidad y la desmesura. Pues yo pienso que tiene que ser un oficiante del amor, y que tiene que ser un guerrero de luz, y que tiene que ser timeless, como es el pirate, más allá de los tiempos, y tiene que bajar de las torres de Notre Dame, volar a través de los tiempos y llegar de lo gótico al renacimiento y del renacimiento al mundo contemporáneo, y pasar por su biblioteca para profesar la poesía, y pasar por la estación de su laboratorio, que es es un laboratorio de rock and roll y un laboratorio de alquimia y de búsqueda de la fórmula, que no es fórmula, sino del sentimiento del amor. Y me permitieron intercambiar todas esas ideas y propuestas, más las de ellos, para crear este inolvidable, bello y trascendente personaje de amor, de piedra, pero de corazón latente y apasionado de niño, como es la gárgola.
0: Oye, pero ¿tú la escogiste o te la dieron?
1: Te dan opciones. Como era muy rápido, porque yo estaba en el otro proyecto, dije, la gárgola me viene bien por aquello de los milenios, por ser milenarios, me viene bien por la apariencia fiera. No sé si se dieron cuenta que en cuanto me quito la máscara, lo que aparece es la máscara facial de este Drácula. Y entonces dije, yo creo que tenemos varios puntos de identificación. Y dije, venga, pero ¿sabes, Maxim? Que a veces en lo temerario uno debe aprender a caminar sobre sus propios hombros. Yo intuía y percibía, por los miles de años que tengo, que iba a ser un desafío por la caracterización, porque, vaya, pesa una inmensidad.
0: Sí.
1: La máscara, la chamarra, todo el vestuario, los zapatos que parecían de astronauta inmensos, todo te permitía menos moverte y mucho menos bailar. Pero era un desafío bellísimo y sin ninguna queja y mucho menos lamento, al contrario, caminé sobre mis hombros y me entregué con toda la pasión, mi alma y mi espíritu a comunicar la gárgola.
3: Oye, nos encanta.
1: Cuando tú tienes a Omar, a su talento, su carisma, y tienes a la reina del pop y de la canción como Yuri, y tienes a la princesa del pop, Anaí, y tienes ahí un maestro de la espiritualidad como Mauricio Ockman, y al quien yo le dije el chaval de oro, el chaval brillante, Juanpa, y el público ahí en vivo, pues yo tenía que corresponderles, y lo hice, claro, de esa manera, con ese bello e inolvidable personaje, la gárgola.
3: Oye, René, nos encantas porque tu personalidad, tu sabiduría, de todo haces un poema, hasta para ser el primero que salió. Ahorita nos diste una cátedra de oratoria, de poemas, sí, imagínate, muy rico, ¿sí? Hasta para perder, porque bueno, no es perder,
0: no,
3: pero nos diste una cátedra ahorita de oratoria.
0: Es una experiencia, para sí. Él es una experiencia, nunca lo había hecho. Meterte en una botarga.
1: Sí, gracias por sus palabras. Sí, Vicky, mira lo que dice Maxim. Yo creo que lo peor que me puede pasar, ella, y ustedes me conocen, y yo sé que no te falto al respeto, Vicky, ni a ti, Marco, pero Maxim y yo, ella es mi hermana.
2: Ay, sí.
1: Y sabe el tipo de espíritu, de alma y de sangre que corre por este cuerpo, y sabe que la única manera que tengo de pretender engañarlos es diciéndole la verdad. Toda verdad crea escándalo, pero en mi caso, para mí, todo me puede pasar menos no haber amado nunca, no permitirme la oportunidad de conocer seres como ustedes, y de no permitirme la dulce responsabilidad y la belleza de interpretar,
0: claro,
1: en uno de los foros de Televisa, mi casa, a este bello personaje. Y ustedes bien saben que yo soy un privilegiado y que con ustedes habito otra casa, que es Grupo Fórmula.
0: Ándale.
1: ¿Verdad, Maxine?
0: Pues yo te felicito porque me encantó la gárgola.
1: Gracias. Y como bien dices, para mí fue una dulce oportunidad y permitirme en un acto temerario habitar y darle vida a este inolvidable, como digo, bello y trascendente personaje.
0: Pues yo te mando un beso porque ya nos vamos, mi querido
1: yo
0: René.
1: Yo también. Y la gárgola,
0: gracias por conectarte.
1: Que el sentimiento de los dioses los iluminen con su fortuna. Muchísimas gracias, te quiero.
0: Gracias. Ya nos vamos, nos vemos.
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5: Personal médico de enfermería y administrativo del IMSS mantiene bloqueos viales en avenidas principales del centro de Monterrey, como Cuauhtémoc, frente a la Clínica 21, y Félix Gómez, en demanda de atención a problemas laborales y operativos. Conagua reportó que las recientes precipitaciones incrementaron el nivel de los embalses metropolitanos. La presa La Boca se sitúa al 93.67%, Cerro Prieto al 81.40% y El Cuchillo al 57.52%. Se registró un derrame de hidrocarburo proveniente de un ducto de Pemex sobre el río Pilón, encendiendo alertas debido a que el afluente alimenta canales de riego y forma parte de la red hacia la presa El Cuchillo. Autoridades del estado destacaron el blindaje de seguridad y la obra pública que garantizan la atracción de más de 400 nuevos proyectos de inversión internacional hacia Nuevo León. La coordinación de Morena en el estado atribuyó la baja de homicidios dolosos al trabajo coordinado con el gobierno federal, mientras que el estado estatal sostiene posturas encontradas sobre la realidad de la seguridad local. En el marco de sus 5 años de gobierno, Samuel Alejandro García Sepúlveda arremetió contra las administraciones pasadas por el manejo de la deuda pública y el desarrollo de infraestructura interior. Un juez dictó auto de formal prisión o vinculación a proceso contra Maudiel N., de 28 años de edad, acusado de asesinar a su esposa y lesionar a su suegra y cuñada con un arma blanca en la colonia Valle de Lincoln. Las precipitaciones pluviales recientes provocaron severas afectaciones en la carpeta asfáltica de la zona metropolitana, derivando en baches que dañan vehículos particulares. Es una producción de Elena Bernal. Redacción y locución, Francisco León.
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6: Los Reyes Escandinavos Unidos. Una escena que se quedará para la historia fue cuando el cortejo fúnebre recorrió a pie hacia la fortaleza de Akershus. Esto para despedir a uno de los reyes más queridos, Harald V de Noruega. Justo detrás del armón de artillería que llevaba el ataúd, Hakon iba caminando a pie. A su derecha iba el rey Carlos Gustavo de Suecia y a su izquierda el rey Federico X de Dinamarca. ¿La razón? Las tres casas están unidas por sangre y por historia. Noruega, Suecia y Dinamarca fueron un mismo rey entre 1397 y 1523. La madre de Harald V, Marta, era princesa de Suecia, por eso Carlos Gustavo era primo de ella. Y Harald era nieto de los reyes de Dinamarca. En el funeral de estado al que acudieron 16 reyes, el mensaje fue claro. No son cuentos y hadas, son historias reales.
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7: El hámster. El hámster es uno de los roedores domésticos más queridos y la opción predilecta para introducir a los niños en la responsabilidad de cuidar una mascota. Estos pequeños animales, nativos de regiones semidesérticas, destacan por ser criaturas predominantemente nocturnas, lo que significa que concentran toda su energía, juegos y actividades de exploración durante las horas de la noche. Son famosos por sus abultados abazones, las bolsas en las mejillas que usan para transportar alimento con gracia hacia sus nidos. Requieren una jaula bien acondicionada con túneles y, muy especialmente, una rueda de ejercicio, donde puedan correr kilómetros para mantenerse saludables y liberar el estrés. Aunque son animales solitarios que prefieren vivir sin otros de su especie, desarrollan un vínculo muy cercano con sus dueños mediante la interacción diaria y el manejo suave.
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8: Muy buenas tardes. Muy buenas tardes, ya estamos al aire como todos los días. ¿Por qué? Porque es la una en punto. Pero en punto, tiempo del centro de México. Y yo soy Joaquín López Dóriga, transmitiendo para usted con mucho gusto, como todos los días en vivo. En vivo desde la Ciudad de México para toda la República Mexicana, a través de 97, sí estamos, a través de 97 estaciones de radio en todo el país y a través de otras 30 estaciones de radio más en Estados Unidos, para nuestros paisanos.
3: A quienes besamos y abrazamos en California, Arizona, Texas, Nueva York, Illinois, Georgia, Utah, Kansas, Oklahoma, Carolina del Norte y del Sur, Tennessee, Oregon, Colorado y Florida. Y en Telefórmula Estados Unidos a través de las cadenas Xfinity Latino y Latino View.
8: Y también estamos en YouTube, en radiofórmula.mx, en lopezdoriga.com y en Instagram.
3: Y en Telefórmula estamos en Easy Canal 121, Sky Canal 157 y 1157, Total Play Canal 161, Mega Cable Canal 153 y en Dish nos encuentran el 354.
8: ¿Y de quién es santo, Laura? Laura Pérez Dinero, ¿de quién es santo este lunes 12 de octubre, Día de la Hispanidad? Hoy hay fiesta en Estados Unidos, hay fiesta en la Fiesta Nacional de España, que aquí pues sí. ¿Dónde se habrá quedado la estatua de Colón, eh? ¿En qué bodega? ¿Se acuerdan? Dijeron que sí, oficialmente que la iban a, la que habían removido para, pues para cuidar, para remozarla, pues. Mentira, la quitaron para esconderla. Luego dijeron que la iban a poner aquí en el Parque de las Américas en Polanco. Otra mentira, la tienen escondida. En fin, ¿de quién es santo este lunes 12, Laura?
3: Antes que nada, mi querido Joaquín, qué gusto me da verte. Hoy estamos festejando, como tú lo me comentabas, a Nuestra Señora del Pilar de Zaragoza, Salvino y Wilfrido. Felicidades a todos ellos.
8: Bueno, pues muchas felicidades a todos ellos. Pues Pilar Dorantes, ¿sí? Pilar, muchas felicidades a nuestra compañera Pilar Dorantes. Pilar Ferreira, María del Pilar Ávila, Pilar Carranza, Irma Pilar Ortiz, Pilar Pineda, muchísimas felicidades. Hoy es cumpleaños de Julio César Chávez. Julio César, muchas felicidades en tu cumpleaños. Querido Emilio, te mando un abrazo. Emilio Azcárraga cumple 110 años el Club de Fútbol América. Muchas felicidades. Y nos quieres decir la hora de quién va a ser santo mañana, martes y 13 de octubre.
3: Mañana, Joaquín, festejaremos a Fausto Llorente y a Eduardo. Felicidades adelantadas.
8: Claro, mañana es 13 de octubre, es el día de los Eduardos. Por supuesto que sí. Bueno, pues me entero. ¿Se acuerda que escribí hace poco una columna, La Muerte Acecha? De todos los amigos y compañeros que han muerto en 15 días. Pues me enteré por Sergio Sarmiento. La muerte de mi querido amigo Pancho Garfias, columnista, periodista, más de medio siglo de trayectoria. Los demás están aprendiendo. Maestro de la crónica legislativa, al lado del inolvidable, del queridísimo Miguel Reyes Razo. Pancho querido, nunca me imaginé que te fueras a morir. Para ti, para tu esposa, para ti Patricia también, para los hijos. Felicidades para quienes no te quisimos, te seguimos queriendo. Mi cariño y solidaridad. ¿Recuerdas, Pancho, que te reclamé aquí? Oye, ¿por qué no me invitaste a la fiesta de tu cumple? Y luego ya me habló y me escribió que a la próxima. Bueno, pues nos la debemos. Tomará un tiempo, de eso sí te lo garantizo, pero ya la celebraremos, tu fiesta de cumpleaños. Bueno, pues esto. Esto es algo de lo más importante que ha ocurrido, que está ocurriendo hoy en México y en el resto del mundo, con mucho, que es muchísimo de todo lo que usted leerá y escuchará mañana por la mañana, y muchísimo de todo lo que usted leerá, escuchará y verá ahora, esta tarde, esta noche, vamos, en el correr de las próximas horas. Voy a empezar directamente contigo, Laura Cardoso. El huracán Simón está esquivando Puerto Vallarta, que era donde estaba la alerta máxima. Se ha alejado un poco, pero ahí va rumbo a Nayarit, va rumbo a Sinaloa, uno de los dos, el otro está pegando en Baja California. Te escucho, Laura.
9: ¿Qué tal, Joaquín? Es el huracán Simon el que se mantiene cerca de las costas mexicanas, ahora ya como categoría 2, pero provoca lluvias muy fuertes en zonas de Jalisco, Nayarit y Sinaloa, por lo que las autoridades mantienen las alertas ante el riesgo de inundaciones, desbordamientos y deslaves. Se encuentra a 435 kilómetros del sur de Mazatlán, Sinaloa.

0: Programa al país. David Galván, enviado especial, ahí estás en Jalisco.
1: Así es, Joaquín, y bueno, pues ha sido muy benévolo el paso del huracán Simon, que ya está, como escuchábamos, degradado a categoría 2 en las costas del Pacífico. Esta trayectoria que pues se prevía impactar a esta zona del estado de Jalisco, bueno, pues se evitó, hizo un cambio de trayectoria que pues ahora lo ha llevado hacia la zona noroeste del Océano Pacífico. Se mantiene la alerta para la población, evitar acercarse al malecón, a las zonas de playa. Todavía el oleaje es muy elevado, la marea alta, pero bueno, ya se ha desactivado aquí el puesto de mando de la Coordinación Nacional de Protección Civil, y hay que recordar que en los 5 estados donde recorrió participaron más de 22,000 elementos entre los 3 órdenes de gobierno. En breve te platico los detalles, Joaquín.
0: Ahí está pasando Vallarta, se decía que iba a pegar, por fortuna para la gente de Vallarta, no pegó ahí, sigue rumbo al norte, lleva toda la semana, bueno, desde la semana pasada, y voy a ir contigo directamente hablando de Jalisco. Sebastián Mier, ¿cómo? La protesta era contra la mala calidad del agua. ¿Saben con qué el gobierno de Jalisco reprimió a los manifestantes? A mangrazos con agua. Es delirante. Te escucho.
2: Joaquín, con el saldo de esta mega marcha por la mala calidad del agua que todavía persiste, 10,000 personas se contabilizó según el gobierno del estado, 39 detenidos, 12 de ellos ya liberados, además 50 personas lesionadas, civiles, muchos de ellos pacíficos que entraron en confrontación, y un grupo de personas encapuchadas, alrededor de 400, que se enfrentaron a elementos de la policía del estado. Yo con el reporte te saludo en unos instantes.
0: Gracias. Y la presidenta condenó esta represión. Es este grupo de los, pues ya de malandros, ¿no? El bloque negro, que lo suyo es la violencia, y que nunca ningún gobierno se ha atrevido a tocar. Y saben cómo funcionan, y saben cómo operan, y saben cómo se organizan, y saben quiénes los convocan, y saben cómo actúan. En la impunidad total. Sobre esto habló la presidenta, pero también del Seguro Social. Te escucho.
3: Así es, Joaquín, muy buenas tardes. La presidenta de México, Claudia Sheinbaum, rechazó esta represión con la que el gobierno del estado de Jalisco enfrentó esta manifestación, de la que ya daban cuenta, Joaquín, de ciudadanos por la mala calidad del agua en la zona metropolitana de Guadalajara. Dijo que el gobierno del emecista Pablo Lemus debe de dar una explicación del por qué se usó en contra de la población gas lacrimógeno y chorros de agua. Le adelanto, Joaquín, y por supuesto el detalle más adelante.
0: Y también anuncia a los trabajadores del IMSS manifestaciones para mañana y pasado. Mientras tanto, puta, ni el mal tiempo perdonan. Felicitos Trujillo, Fórmula Sinaloa.
4: El director de Protección Civil en Escuinapa, Jesús Francisco López Vivriesca, fue asesinado a balazos la tarde de ayer domingo, 11 de octubre, horas después de participar en la supervisión de albergues y refugios temporales ante los posibles efectos del huracán Simón. Hasta el momento no se han dado a conocer mayores detalles sobre las circunstancias de la agresión. Joaquín, los detalles más adelante.
0: Bueno, voy contigo, Leopoldo Espejel. Hablábamos del 12 de octubre, la Misa de las Rosas.
5: Joaquín, el cardenal Carlos Aguiar Retes preside la Misa de las Rosas, que inicia este 12 de octubre con el año jubilar guadalupano en ocasión del 50 aniversario de la dedicación de la nueva basílica y el traslado de la Sagrada Tilma, que permaneció en la antigua Basílica de Guadalupe, hoy Templo Expiatorio de Cristo Rey, durante 267 años. Este periodo santo especial, que estará vigente hasta el 12 de octubre de 2027, fue concedido por el Papa León XIV. Joaquín.
0: Gracias, voy contigo, el padre Jorge Enrique Mujica, director de la agencia Zenit en el Vaticano. Mire, yo siempre he sido un escéptico de los partes médicos de los papas. Históricamente nos hemos enterado de las causas de la muerte, a veces en el acta de defunción. Por ejemplo, a Juan Pablo II nunca, nunca hubo un diagnóstico de Parkinson. Me preocupa este parte que se dio a conocer ayer, que lo van a operar al Papa para extirparle un nódulo en el pulmón. Yo, por ejemplo, yo tengo un nódulo en el pulmón y soy mayor que el Papa y nunca me lo han tenido que extirpar. Es a lo que voy. No sé de qué dimensión sea, no sé si efectivamente sea un nódulo, porque, por ejemplo, con Juan Pablo II, cuando le extrajeron aquel tumor, ¿sí?, que era del tamaño de una toronja, dijeron, no, fue un absceso.

0: siempre encuentran un lenguaje para apaciguar. Te escucho, padre, adelante.
1: Joaquín, un saludo desde Roma. León XIV ingresará mañana martes al Hospital Gemelli de Roma para una operación destinada a extirpar un nódulo pulmonar detectado recientemente. El pontífice de 71 años explicó que la lesión fue localizada en una fase muy temprana y que los médicos recomendaron su retirada. El Papa permanecerá hospitalizado una semana y ya suspendió su agenda hasta el 20 de octubre. Por ahora, no se ha divulgado la naturaleza del nódulo, por lo que no existe un diagnóstico público sobre su origen.
0: Y el resto del mundo, Laura.
2: Gracias, Joaquín. Adelanta Reino Unido que fallido ataque terrorista contra una de sus bases militares pudo ser planeado en Irán. Rusia aún no confirma si acepta o no la tregua energética con Ucrania anunciada por Trump. En España insultan al presidente Pedro Sánchez en el desfile militar de la Fiesta Nacional encabezada por los reyes Felipe VI, Leticia y la princesa Leonor. El ejército nepalí rescata a 321 personas atrapadas por la crecida del río tras una avalancha ayer en el Himalaya. Y con la mira puesta en la inteligencia artificial, inician en Tailandia las reuniones mundiales del Fondo Monetario Internacional y el Banco Mundial. El Premio Nobel de Economía es para los estadounidenses Robert Hall y Michael Woodford. Y un incendio en un tren de pasajeros en España interrumpe la circulación de alta velocidad entre Madrid y Barcelona. No hay víctimas, Joaquín.
0: Gracias, bueno, me refería a Patricia Betaza. Sí, pero me tengo que referir a la muerte de Pancho, de Lucila. Lucila, te abrazo con cariño, ¿sí? Con cariño, con mucho cariño y tristeza. Bueno, si esto es en el mundo de las finanzas, pues seguirán diciendo misa, pero el dólar interbancario está a 18.44. ¿Sabe por qué? Le reitero lo que le he venido diciendo. Desde que pasó de 16.60 a este 18.44, desde antes. Nadie aquí se refirió al alza en la tasa de interés de Estados Unidos. Mire, hace dos años la diferencia que había entre la tasa de interés entre México y Estados Unidos era de 6.5 puntos de interés. Entonces, a la gente en Estados Unidos podía pedir un crédito en dólares al 2.5%, meterlo aquí, que le diera el 8.5% y ganarse un 6%. Hoy la diferencia es de 2.5%. Se están volviendo esos dólares que compraron pesos. Eso fue la tasa de interés. No ha salido nadie del gobierno a explicarlo. Nadie. Y hablan de los beneficios, los perjuicios. Pues no, que estábamos muy bien cuando estaba 16.50 o 16.60. Que hoy estamos tan mal que está 18.44. Por eso reitero lo que les he venido insistiendo. Ningún gobernante debe utilizar el tipo de cambio y mucho menos el nivel de la bolsa de valores para hablar de lo bien o lo mal que está la economía. El dólar mexicano no depende de lo que de las autoridades mexicanas, depende de la compra y venta, de la demanda internacional, de la demanda mundial. Por supuesto que puede haber decisiones internas que agraven una devaluación. No es el caso. Es el mercado internacional, pero aquí celebraban como propio una situación internacional y ahora está el país peor por estar a 18.44, los novatos, y el escuchar a quien no debería escuchar usted. Bueno, en las casas de cambio se está vendiendo en ventanillas en 18.97, en los bancos ya está arriba de los 19 pesos. Un euro en el mundo, un dólar 14, en México el euro se vende en 22.44. ¿Y qué en esta tarde? ¿Qué en esta tarde de lunes y 12 de octubre? Les recuerdo, está al aire el actual capítulo de María José más López Dóriga, Mi Vida. Le voy a tener a usted todo esto.
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8: Y hablando de emociones, Miley Cyrus nos sorprendió con esta versión intensa y vulnerable, The End of the World, original de Skeeter Davis. Y en esta reinterpretación, Miley canta desde lo más profundo, conectando con esa sensación de pérdida que todos hemos sentido alguna vez. End of the World, Miley Cyrus, en Sonido Brown.

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1: Estas son las Stevie Bites con Stevie de TV. Antes de convertirse en un icono del terror, Carrie White fue una adolescente que simplemente quería dejar de ser humillada. Ahora Mike Flanagan convierte la novela de Stephen King en su primera adaptación como serie, con 8 episodios y Summer H. Howell como Carrie, después de que más de 1000 actrices audicionaron para el papel. Samantha Soyland es Margaret, su madre, y Matthew Lillard interpreta al director de la escuela. Esta vez hay bullying, redes sociales y una comunidad mirando cómo todo se sale de control. Carrie ya tuvo cine, ya tuvo teatro y ahora tiene televisión para contar su historia de terror desde adentro. La miniserie Carrie ya está disponible en la plataforma de Amazon Prime Video. Estas fueron las Stevie Bites con Stevie de TV.

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1: Reforestación masiva de bosques. Plantar árboles nativos es una de las estrategias más efectivas para combatir el cambio climático global. Los bosques actúan como pulmones naturales que absorben grandes cantidades de dióxido de carbono y liberan oxígeno vital. Además, la restauración forestal ayuda a estabilizar los suelos, previniendo la erosión y los deslaves destructivos. Esta acción no solo recupera el paisaje natural, sino que restaura los hábitats esenciales de miles de especies de fauna en peligro, devolviendo el equilibrio a los ecosistemas degradados por la tala indiscriminada y la expansión urbana.
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0: Bueno, pues le aprecio mucho al maestro Fabián Vázquez Romaño, usted lo conoce, coordinador general del Servicio Meteorológico Nacional que depende de Conagua, porque estamos rodeados, Fabián, buenas tardes, pero la buena noticia para la zona de Jalisco es con el... es que así no es, les pegó.
1: ¿Qué tal? Muy buenas tardes. Sí, pues todavía estamos con Simon vigente, afortunadamente se ha ido alejando de la costa después de que estuvo a menos de 15 kilómetros su centro de la costa aquí de Jalisco, pero bueno, ha comenzado a alejarse gradualmente, pero ahora comienza a representar un riesgo para las costas de Sinaloa, como lo vamos a ver más adelante. Simon, si bien estuvo el fin de semana muy cerca de Jalisco y de Colima, estuvo generando precipitaciones extraordinarias, de hecho, desde Guerrero, tuvimos un récord ahí en Guerrero de precipitación en 24 horas para un mes de octubre, y pues estas lluvias afortunadamente el día de hoy van a comenzar a disminuir y básicamente lo que va a estar haciendo es que ya se va a estar desplazando más cerca de las Islas Marías, donde justo el día de hoy y mañana estamos esperando que comience a ocasionar lluvias que pudieran ser torrenciales en esa región. Hay un destacamento ahí de la Secretaría de Armada de México, y pues ya están obviamente bajo resguardo y bajo el pronóstico de condiciones adversas. Simon, ha sido un reto para el pronóstico porque prácticamente los cambios que ha habido fueron porque un avión cazahuracanes voló una madrugada sobre el ciclón y eso hizo que ajustaran ligeramente la trayectoria, y con ese cambio que se hizo terminó no afectando directamente el centro, pero sus impactos indirectos sí llegaron a toda la región. Ahorita la perspectiva es que continúe como un huracán categoría 2 en la escala Saffir-Simpson, con vientos de 160 y 195 kilómetros por hora. Estuvo muy afectado porque estuvo interaccionando con la zona de sierra aquí en Jalisco. Entonces, poco a poco ha ido perdiendo un poco de configuración. De hecho, se espera que para mañana en la mañana esté como un huracán categoría 1, pero luego comienza a desplazarse por esta región lentamente nuevamente, que ese es el problema, y hay temperaturas del mar bastante cálidas, un contenido de calor muy elevado, y eso va a hacer que nuevamente alcance la categoría 2, de manera que se está esperando ahora que impacte con esta categoría el día jueves en el transcurso de la mañana, con vientos de 170 y rachas de más de 200 kilómetros por hora, pues muy cerca de Mazatlán, ahí en Sinaloa. Esto, repito, es hasta el día viernes. Eso quiere decir que toda la semana va a estar deambulando por esta región del Pacífico mexicano, y en este trayecto va a estar ocasionando, por supuesto, mucho oleaje que va a continuar llegando a la costa de México. Así que toda la población tiene que estar muy pendientes, aunque no va a haber vientos y aunque no va a haber tantas lluvias como las que ya tuvimos en un principio, pero el oleaje va a ser muy elevado en toda la región de Nayarit, de la bahía y de Puerto Vallarta, y por supuesto hacia la región de Sinaloa. En cuanto a las lluvias, vamos a tener lluvias durante el día de hoy allí en Sinaloa y Nayarit. Sin embargo, realmente lo más fuerte se ve que comience a ocurrir durante el día miércoles y sobre todo el día jueves, porque aquí estamos esperando tener lluvias intensas de 75 a 150 milímetros, y en los próximos tres días podríamos tener acumulados que van a ir entre los 150 y 250 milímetros ahí en Sinaloa, el sur de Sinaloa específicamente, y el norte del estado de Nayarit. Así que para allá van ahora los efectos de Simon, este huracán que ha sido muy largo, ha tenido muchos días de vida y que todavía va a tener una semana más aquí cerca de la costa de México.
0: Una semana más. O sea, yo no recuerdo uno que haya durado más de 15, más de 10 días, pero estamos hablando ya de 15 días.
1: Sabes que Rachel también estuvo muy largo, fue muy longevo. No tengo el día de cuántos días, pero también se aventó como dos semanas, y ya ves que el fin de semana terminó impactando allá en Baja California, donde también tuvieron lluvias fuertes y tuvieron ahí algunos problemas con inundaciones de arroyos. Pero lo que sí te puedo decir es que por lo menos si se cumple este pronóstico que estamos dando de Simon, estaría recorriendo 7 estados de la República, desde Guerrero, empezando Guerrero, Michoacán, Colima, Jalisco, Nayarit y Sinaloa. Y eso es algo que no en cualquier país pasa. Realmente esta condición única que tiene México de poder recibir ciclones del lado del Pacífico y del Atlántico nos pone particularmente expuestos a este tipo de eventos, y pues ve todo el barrido que ha tenido de lluvias y de efectos en los últimos días este evento.
0: En fin, gracias y seguiremos hablando, por supuesto. El maestro Fabián Vázquez Romaña, coordinador del Servicio Meteorológico Nacional, después de los anuncios. No, los del PT ya, ya los perdimos. Y lamento, Reginaldo Sandoval, después de tantos años de conocernos, que no me quieras contestar. Bueno, yo de todos modos hago el programa contigo, sin ti no hay problema, ya sabes, ¿no? Ahora dice que va a apoyar a los trabajadores del IMSS, que ellos van a apoyar a este candidato de Morena, ex precandidato de Morena, para que sea el gobernador de Michoacán, que va a recoger a los que no fueron candidatos para ser los gobernadores. A ver, Reginaldo, estamos hablando del PT. Puta, el delirio, el tema, los 6 años delirantes de López Obrador fueron contagiosos. Si tú eres un hombre muy sensato, Reginaldo. Mira, nadie, ningún morenista fuera de Morena le puede ganar a Morena. Pero estás vendiendo ilusiones, ¿a cambio de qué? De la negociación. Porque son 1,000 millones de pesos que les da el gobierno de nuestros bolsillos a los CENDIS del PT para que sobrevivan, y eso alcanza para todos. Aparte de las prerrogativas que tiene el PT. Así que no nos vengan con cuentos, ¿sí? A mí, a estas alturas de la vida, imagínate. Estoy cumpliendo 58 años de reportero. Me vas a tomar el pelo. No, hombre. Que cagan los bisoños y los pendejos. Nada más. Y mira que hay así. ¿Eh? Pero no nos vengas con cuentos, Reginaldo. ¿Qué pasó con ese respeto? Pero dicen que ahora van a apoyar, van a salir los, ¿qué? 128 petistas a apoyar a los miles de trabajadores del IMSS. Es que son de carcajada hoy en la mesa de las mujeres en las políticas, ¿sí? Bueno, ¿sí? Carolina Villano, Kenia López Rabadán y Citlali Hernández, aquí, como los lunes. Continuamos.
2: Pero primero hay mensajes que dice aquí en Grupo Fórmula, donde Joaquín tiene toda la información de México y el mundo para usted.
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1: Todos Santos, Baja California Sur. Este apacible pueblo mágico, ubicado entre el Océano Pacífico y la Sierra, destaca por su tranquilidad, galerías de arte independiente y huertos orgánicos. Es un refugio ideal para pasear sin prisas por calles históricas, descansar en lujosos hoteles de ambiente íntimo y contemplar playas solitarias de impresionante belleza. Un destino único donde la brisa marina y el desierto se fusionan para brindar un descanso reparador al cuerpo y la mente.
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1: Las lunas de Marte se llaman Phobos y Deimos, nombres que significan miedo y pánico en la mitología griega antigua clásica.
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0: Isaías Simon Bello.
1: Bueno, pues hoy le aprecio mucho al general del Grupo Piloto Aviador Estado Mayor, Víctor Hugo Lozano García, es jefe del Estado Mayor de la Primera Zona Aérea Militar, que tiene su asentamiento, mi general, ¿en dónde?
0: Santa Lucía, Estado de México. Santa Lucía. Así es.
1: Sí. A ver, cuénteme, ¿cómo participa? Ya lo veo con plan de N3 y todo, sé que participa el Ejército, la Fuerza Aérea, la Guardia Nacional. ¿Qué es lo que han desplegado? Porque estamos rodeados, o sea, sí que estamos sitiados por el mal tiempo.
0: Sí, así es, Joaquín. Últimamente el país ha sido asediado por 3 huracanes en el lado del Golfo, Isaías, que tuvo efectos en la península de Yucatán. Rachel, que había pasado y regresó y pasó por Baja California, está afectando ahorita Baja California, y también Simon, que afectó lo que son los estados del Pacífico, lo que es Michoacán, Colima, Jalisco, Nayarit. Y
1: bueno, desde Guerrero, ¿no?
0: Desde Guerrero, exactamente, sí. Desde Guerrero, y se activó el plan DN-3C, que este año está cumpliendo 60 años, es su 60 aniversario de su creación, del 17 de junio de 1966. Y esta visión, esa decisión visionaria de crear un mecanismo de auxilio se ha transformado en un símbolo muy sólido de solidaridad, de compromiso de la Secretaría de Defensa Nacional, Ejército, Fuerza y Guardia Nacional con la ciudadanía y la población, de que siempre va a haber alguien que llegue en el momento que lo requiera.
1: Yo los he visto a lo largo de los años, son los primeros que llegan, son los últimos que se van. Pero yo creo que es el lazo más fuerte de las Fuerzas Armadas con la ciudadanía, sobre todo en casos de desastre, de angustia, porque luego no se acercaba a nadie.
0: Estoy de acuerdo. Este plan de N3E, que se ha convertido ya en un modelo de ayuda nacional y humanitaria también para los pueblos hermanos, es un vínculo muy fuerte con la sociedad, la población. Todo el pueblo de México tiene la confianza, la certeza, la tranquilidad de que siempre va a haber alguien que llegue primero, trabaje sin descanso y permanecerá en el lugar hasta que la normalidad haya sido recuperada. Es decir, sus Fuerzas Armadas, el Ejército, Fuerza y Guardia Nacional van a ver por ellos en todo momento. Va a haber alguien cuidándolos y esperando cualquier situación de emergencia para atenderlos.
1: Ahora, el tema de los aparatos de la Fuerza Aérea es de alto riesgo, bueno, porque pues son huracanes, ¿no?
0: Sí, sí.
1: ¿Cómo funcionan ahí? ¿Es para ayuda, transporte, para qué?
0: Sí, de hecho, el plan DN-3C tiene 3 fases, lo que es prevención, auxilio y recuperación. Durante la fase de prevención se activan muchos refugios, albergues, y se habitúa ya todo lo que son las zonas militares, las zonas aéreas militares, bases aéreas. Con aeronaves de la Fuerza Aérea se trasladan tropas, se traslada por tierra maquinaria pesada, víveres, agua potable, embotellada. Entonces, las aeronaves de la Fuerza Aérea Mexicana trasladan todas estas necesidades a los lugares en la fase preventiva, inclusive en la fase de auxilio. Cuando está ocurriendo, si las condiciones meteorológicas nos permiten, realizamos los vuelos de reconocimiento para reconocer las zonas de riesgo, posibles áreas de inundaciones, localizar poblaciones vulnerables y hacer el traslado de transporte preventivo para que estas personas no sean afectadas cuando ocurra el huracán. Durante el huracán, si las condiciones nos permiten, continuamos los vuelos para sacar a las personas de los lugares que son problemáticos o que son muy riesgosos, y después de la fase de auxilio, en la fase de recuperación, continuamos con el desplazamiento de aeronaves para llevar todos los necesarios víveres y todo lo que se requiera a sus lugares necesarios, y también a la gente regresarlas a los lugares donde se encontraban antes del evento.
1: ¿Cuánto personal te han desplegado ante este sitio meteorológico?
0: En los estados como Guerrero, Michoacán, Nayarit, Colima y Jalisco, más de 4.600 elementos del Ejército, Fuerza Aérea y Guardia Nacional han estado empeñados en esas actividades. Algo muy importante es destacar la participación de la población al acatar los avisos preventivos y tener esa cultura de protección civil que está aumentando en la población. Eso nos ha permitido reducir y mitigar todos los riesgos a los cuales ha estado sujeta la población.
1: ¿Quieres saber qué dice lo de la población, que ya acata mucho mejor que antes? Porque antes, vamos, les entraba por un oído y le salía por otro. Mire, la tragedia que fue Otis, que ahora el día 25 de noviembre cumple 3 años. Me parece que dentro del desastre que fue, del cual todavía Acapulco ni el ánimo acapulqueño se termina de levantar, y ni Acapulco de reconstruir, dejó una enseñanza producto del miedo y del terror y de la destrucción. No sé si me explique mal lo que quiero decir, pero hasta antes de Otis decían, ahí viene un huracán. Bueno, es un huracán, ¿no? Ahí vimos lo que es un huracán catastrófico.
0: Categoría 5, sí.
1: Catastrófico, además, porque ya no hay 6 ni 7, pero podría ser si hay 7 u 8. ¿Sí?
0: Sí, fue la máxima fuerza de la naturaleza que embatió nuestras ciudades, a nuestra población, y como mencionas, se lograron lecciones aprendidas de la importancia de los avisos preventivos, acatar las disposiciones de las autoridades, tomar acciones para evitar que ocurran lo que ocurrió en esa ocasión, y sí se lograron muchas lecciones aprendidas, y creo que ahorita está muy bien la cultura de protección civil en la población.
1: Es que mire, luego el terror, el miedo, la destrucción enseña.
0: Sí, da unas lecciones muy fuertes, desgraciadamente, desafortunadamente, a veces cuesta vidas y propiedades, pero afortunadamente eso lo evitamos que vuelva a ocurrir y mitigamos
1: esos riesgos. Por ejemplo, aquí en Puerto Vallarta, que anunciaba que iba a pegar de lleno, la gente reaccionó de un modo extraordinario. ¿Por qué? Porque no queríamos, nadie quería otro Otis en Vallarta.
0: Sí, no lo queremos
1: en ningún lado, pero estamos hablando de este caso en particular.
0: Sí,
1: ¿no?
0: y sí nos dio unas lecciones aprendidas muy importantes, y puso a prueba toda nuestra organización, nuestro miento, los planes, el plan DN3. Afortunadamente se lleva un seguimiento continuo de los eventos meteorológicos, sismológicos. Estamos listos para reaccionar en cualquier momento, y la reacción fue inmediata, y eso evitó que fuera más fuerte el impacto de los efectos del huracán en ese entonces.
1: Dígame, en Acapulco, debe ser una cosa aquí entre usted y yo. La autoridad civil de Acapulco no advirtió, como debe haber advertido, que ya pasó con el Otis. La autoridad civil no advirtió todavía la noche, esta noche del 25, la convención anual más importante de Acapulco es la de los mineros. A las 10 de la noche estaban sirviendo la cena ahí en el Princess.
0: Sí, eso nos da lecciones aprendidas, como mencionaba, de la importancia de acatar los avisos preventivos a toda la población, de prepararse, en caso necesario, evacuar zonas de alto riesgo para evitar los efectos de esos eventos meteorológicos. Y mencionaba, sí, son lecciones muy fuertes aprendidas, pero continuamente estamos mejorando, actualizando y tratando de evitar que vuelva a ocurrir una situación similar.
1: No, sí, el problema es que, mire, ante la naturaleza, la verdad, acuérdese la frase, ¿no? Nos derrotaron los elementos, y no había sido la flota española, pero bueno, la flota inglesa, perdón, a la flota invencible española. Pero contra los elementos es casi no hay nada que hacer.
0: Sí, la fuerza de la naturaleza es mayor a cualquiera de nuestras fuerzas, excepto la fuerza de voluntad de que tenemos las Fuerzas Armadas y la población para resistir y mitigar los riesgos. Esa fuerza de voluntad siempre ha sido superior, y por eso continuamente nos preparamos para atender esos eventos de desastre.
1: Y sobre todo la prevención, ¿no?
0: La prevención, exactamente. Con los mapas de riesgos podemos avisar a la población en dónde está vulnerable y poder trasladarlas en la fase preventiva a otros lugares o albergues, refugios, para que no sufran los embates de los elementos meteorológicos.
1: ¿Y qué hacer? Y mire, cosas estructurales que no dependen, por supuesto, de las Fuerzas Armadas, de que la gente se siga asentando en lugares peligrosos y en lechos secos. Y el agua siempre busca su causa.
0: Sí, es un hecho, eso nos permite...
1: No depende de ustedes, claro, pero es unas desviaciones y perversiones y corrupciones de políticos, funcionarios y gobiernos que han permitido eso.
0: Sí, por parte de las Fuerzas Armadas, la Secretaría de Defensa Nacional continuamente está actualizando sus mapas de riesgo precisamente para localizar esos cauces que pueden estar por muchos años, décadas sin agua, pero que cuando ocurre un fenómeno hidrológico de esta magnitud como menciona, reconoce los cauces y ahí están los riesgos para la población. Entonces es muy importante mantener actualizados nuestros mapas de riesgos.
1: Bueno, pues siguen en la alerta además, ¿no?
0: Sí, y quiero mencionar que continúa el plan DN3C aplicado en los estados de Guerrero, Michoacán, Colima, Nayarit, Jalisco, en Baja California, y hay una operación que acaba de finalizar hace unos momentos, una operación muy importante, el rescate de 32 personas en un rancho en las cercanías de Ensenada, Baja California, en donde se rescataron 32 personas, 17 adultos, 15 niños y hasta 3 perritos se rescataron. De estas personas había 13 estadounidenses, 5 ciudadanos de Singapur, 3 con nacionalidad alemana, estadounidense y un alemán. Y fueron rescatados con éxito con una aeronave de la Fuerza Aérea Mexicana, un Black Hawk. Realizó una operación de alto riesgo, complejidad, pero muy exitosa. Se rescataron a las 32 personas, quedaron aisladas porque estaban en un evento religioso, un retiro espiritual. Los deslaves que hubo en las cercanías de los cerros no permitieron el rescate por tierra, quedaron aisladas y se llevó a cabo con éxito esta operación.
1: ¿Y aún con el mal tiempo?
0: Aún con el mal tiempo que persiste, se buscó la manera, mencionaba que era una operación de alto riesgo, de precisión y de complejidad, pero el adiestramiento y organización y equipamiento nos permitió llevar a cabo con éxito esta operación y la verdad seguiremos buscando, hay una persona desaparecida y la seguiremos buscando con todo nuestro esfuerzo y empeño y, como mencionaba, con la voluntad invencible de lograr mitigar estos riesgos y regresar a la población a su estado normal.
1: O sea que rescataron en medio de la tormenta con un helicóptero y con un Black Hawk a estas 32 personas que incluso habían dado por desaparecidas.
0: Hay una persona desaparecida.
1: No, pero los habían dado por desaparecidos.
0: Estaban aislados, se sabía que estaban aislados, posiblemente desaparecidos, pero sí era un hecho que estaban aislados, no había manera de accesar. El riesgo era que estuvieran desaparecidos como tal, y pudimos localizarlos, llegar ahí con el helicóptero y salvarlos con vida.
1: Está el Black Hawk.
0: Exactamente, este es el aeronave que en 3 operaciones aéreas rescató a las 32 personas. Fueron varios viajes, vuelos que estuvo haciendo, y gracias a la preparación de las tripulaciones y a los riesgos mitigados, se pudo obtener éxito en la evacuación de estas personas.
1: Camillas y todo.
0: Sí, se utilizaron técnicas de búsqueda y rescate para los cuales las tripulaciones están preparadas y adiestradas. Y como mencionaba, fue una operación exitosa. Y ya tenemos a 32 personas en un lugar seguro y continuamos con la búsqueda de una persona más que era la traductora de este evento. Y seguimos en la búsqueda de esta persona y esperemos localizarla pronto.
1: Pues felicidades por este rescate.
0: Muchas gracias, muchas gracias. Y en este 60 aniversario, la Secretaría de Defensa Nacional reivindica el compromiso que tenemos con la sociedad de cuidarlos.
1: Mira, ahí va uno de los niños, perdón, y uno de los perros.
0: Sí, mencionaba que eran 17 adultos, 15 niños y 3 perritos rescataron. Continuamos salvaguardando la vida de las personas nacionales y extranjeras y con este plan DN3 que se ha convertido en un modelo de ayuda humanitaria a nivel América Latina y de modelo para otros países también, para las necesidades que tengan, estamos listos para actuar y rescatar y salvaguardar sus vidas.
1: No, pues felicidades con este operativo, general.
0: Muchas gracias. Es el empeño y, como mencioné, la fuerza de voluntad. Cada vez que salimos en una operación, personalmente estuve el año pasado en las inundaciones que ocurrieron en Veracruz y en otros estados, estuvimos coordinando el apoyo aéreo, el puente más grande de la historia, el plan DN3C, y uno entiende que cuando uno está administrando una operación es rescatar a nuestra propia familia. La población se convierte en nuestra propia familia porque podría ser nuestros padres, hermanos, hijos, esposas los que requieren esa ayuda. Por eso cada vez que se activa el plan DN3 estamos rescatando a nuestra familia.
1: Se convierten en familia porque es quien nos va a rescatar.
0: Exactamente, exactamente. Entonces la población se convierte en nuestra familia.
1: ¿Eso también son ustedes los bomberos?
0: Sí, sí, todo este personal forma parte de la fuerza de apoyo para casos de desastre, que es una fuerza, una reserva estratégica que está aquí en la Ciudad de México lista para desplegarse en cualquier momento con 5 aeronaves de transporte pesado y estratégico, con 6 helicópteros tipo MI, Cougar y MD para realizar los transportes, evacuaciones aéreas, transporte de personal aeromédico y también con células de Intendencia para Preparación de Alimentos, células de ingenieros, sanidad, maquinaria pesada,
1: y seguridad.
0: Exactamente, que da seguridad y certeza a la población de que estaremos ahí en donde nos requieran, en el momento que nos requieran. Esté en donde esté, llegaremos para apoyarlos.
1: Venga, general, pues muchas gracias por venir y felicidades por esto.
0: Muchas gracias, muy amable. Reiteramos nuestro compromiso para servir a México y atender a nuestra población y a todos aquellos que requieran nuestro apoyo.
1: En eso no están dudas, o sea que no tienen que reiterar nada.
0: Gracias, muy amable.
1: Gracias, general. El general de Grupo Piloto Aviador de Estado Mayor, Víctor Hugo Lozano García, jefe de Estado Mayor de la Primera Zona Aérea Militar. Después de los anuncios, continuamos.
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14: En la Liga MX, Pachuca igualó a 3 tantos con Necaxa en el Hidalgo. Salomón Rondón se consolida como líder de goleo del presente torneo con 12 dianas después de marcar doblete. Santos logró su 4ª victoria consecutiva al vencer 2-1 al Atlético de San Luis como visitante. Mientras que Cruz Azul rescató el empate a 3 contra Pumas en el Estadio Olímpico Universitario. César Huerta anotó y se fue expulsado. En el Abierto de Shanghái, Sisu Bergs de Bélgica dio la sorpresa al eliminar al español Carlos Alcaraz por 7-5 y 7-6. En la NFL, el día de hoy se cierra la semana 5 con el duelo de los carneros de Los Ángeles que reciben a los Bills de Búfalo a las 6:15 de la tarde, tiempo del Centro de México. Informó Alberto Campos. 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

0: Bueno, hoy está Mónica Naranjo y le tengo más información con Laura Pérez Cisneros.
1: Gracias, Joaquín. Aumentan las alertas en Colima, Jalisco, Nayarit y Sinaloa por el peligroso huracán Simón, que ya dejó un muerto en Guerrero. En Baja California, el huracán Raquel dejó un muerto y 10 desaparecidos. 27 detenidos tras las manifestaciones de ayer en Guadalajara por el agua contaminada y que fueron reprimidas. La presidenta Sheinbaum condena la represión y pide al gobernador de Jalisco, Pablo Lemus, dar explicaciones. El gobernador culpa al grupo de choque y rechaza privatizar el agua. Designa la presidenta Lidia Antonio de la Garza como nueva embajadora de México en Perú después de restablecer relaciones. Decomisan 1.2 toneladas de cocaína frente a costas de Oaxaca. Joaquín.
0: Gracias, Laura. Continuamos.
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3: Personal médico, de enfermería y administrativo del IMSS mantiene bloqueos viales en avenidas principales del centro de Monterrey, como Cuauhtémoc, frente a la Clínica 21, y Félix Gómez, en demanda de atención a problemas laborales y operativos. Conagua reportó que las recientes precipitaciones incrementaron el nivel de los embalses metropolitanos. La presa La Boca se sitúa al 93.67%, Cerro Prieto al 81.40% y El Cuchillo al 57.52%. Se registró un derrame de hidrocarburo proveniente de un ducto de Pemex sobre el río Pilón, encendiendo alertas debido a que el afluente alimenta canales de riego y forma parte de la red hacia la presa El Cuchillo. Autoridades del estado destacaron el blindaje de seguridad y la obra pública que garantizan la atracción de más de 400 nuevos proyectos de inversión internacional hacia Nuevo León. La coordinación de Morena en el estado atribuyó la baja de homicidios dolosos al trabajo coordinado con el gobierno federal, mientras que el estado estatal sostiene posturas encontradas sobre la realidad de la seguridad local. En el marco de sus 5 años de gobierno, Samuel Alejandro García Sepúlveda arremetió contra las administraciones pasadas por el manejo de la deuda pública y el desarrollo de infraestructura interior. Un juez dictó auto de formal prisión o vinculación a proceso contra Maudiel N., de 28 años de edad, acusado de asesinar a su esposa y lesionar a su suegra y cuñada con un arma blanca en la colonia Valle de Lincoln. Las precipitaciones pluviales recientes provocaron severas afectaciones en la carpeta asfáltica de la zona metropolitana, derivando en baches que dañan vehículos particulares. Es una producción de Nene Bernal. Redacción y locución, Francisco León.
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5: Antes de dirigir a otros, me dirijo a mí. El autoliderazgo estratégico es decidir a dónde va mi energía, mi tiempo y mi atención, mis recursos más valiosos. Un líder que vive apagando fuegos, reacciona. Un líder que se autolidera, elige. Bloqueo tiempo para pensar, delego lo que otros pueden hacer mejor. Digo que no a lo que me aleja de lo importante y cuido mi descanso como parte de mi estrategia. Conozco mis detonadores y sé cómo regresar a mi centro cuando la presión sube. Mi equipo aprende más de cómo me gestiono que de lo que le pido. Hoy, revisa tu agenda de esta semana. Refleja tus prioridades o las urgencias de otro. Y ajusta una sola cosa. Lidérate primero.
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6: Queso cottage con piña en cubos. El queso cottage bajo en grasa, combinado con trozos de piña fresca, ofrece un contraste agridulce exquisito. Es una colación rica en proteína de absorción lenta y enzimas naturales que favorecen una digestión ligera y un metabolismo bastante activo.
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7: Las estrellas de mar no tienen cerebro ni sangre. Bombean agua de mar a través de sus cuerpos para sobrevivir.
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7: Las cebras tienen rayas para confundir a los insectos, ya que este patrón visual dificulta el aterrizaje de las moscas.
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0: Voy a ir contigo directamente, Sebastián Mier, por la represión ayer en Guadalajara. Imagínense, las protestas contra el agua y lo reprimieron a manguerazos de agua. También hubo golpes, hubo detenidos. Y operaron, por supuesto, activaron a estos del Bloque Negro, que ya tienen sucursales, ya son, pues más que sucursales, ya son como estos negocios, ¿no? Franquicias. ¿Y sabe qué? Todos en la impunidad. Todos. Te escucho, Sebastián.
1: Joaquín, sí, como lo comentabas, pues esta manifestación que inició pacífica, ¿no?, por la crisis de agua que se vive en Jalisco, terminó ayer domingo en enfrentamientos entre manifestantes y policías del estado, con un saldo de 39 personas detenidas. De todo, como lo comentabas, un bloque de alrededor de 400 encapuchados que violentamente entraron en confrontación, y también personas que estaban de forma pacífica manifestándose. El saldo fue de 59 personas civiles lesionadas, además 28 agentes lesionados. Una manifestación con una gran concentración de personas, Joaquín, alrededor de 10,000 ciudadanos en las inmediaciones de Casa Jalisco. De los 28 policías heridos, 2 se encuentran graves. Ya el gobernador Lemus habló al respecto en un video, y la Comisión Estatal de Derechos Humanos informó que recibió 5 quejas contra policías del estado, Joaquín, por esta manifestación.
0: Gracias, gracias por tu reporte. Y en la mañanera llegó el tema, Israel Aldana.
2: Sí, así es, Joaquín, ¿qué tal? Gracias, muy buenas tardes. Aquí justamente en Palacio Nacional, la presidenta de México, Claudia Sheinbaum, condenó esta represión con la cual el gobierno del estado de Jalisco enfrentó esta manifestación de ciudadanos en exigencia de una mejor calidad del agua en la zona metropolitana de Guadalajara. Dijo la presidenta Sheinbaum Pardo que tiene que ser el gobierno del emecista, del gobernador justamente de aquella entidad, a Pablo Lemus, quien dé una explicación de por qué se utilizó estos chorros de agua y también extintores, así como gas lacrimógeno, en contra de los ciudadanos.
3: No estamos de acuerdo tampoco con el uso de la violencia en las manifestaciones. Nosotros creemos, y siempre hemos creído, en las manifestaciones pacíficas. Entonces, no debe haber represión y debe abrirse el diálogo, y tampoco debe haber manifestaciones violentas. Y en este caso particular, pues debe explicar el gobierno de Jalisco. Es una responsabilidad de ellos explicar por qué utilizaron agua y gases lacrimógenos, si es que los utilizaron, para afrontar una manifestación.
2: Allí está, Joaquín, no debe de haber represión, la postura de la presidenta de México, quien en este mismo sentido, Joaquín, se manifestó en contra de privatizar el sistema de agua en aquel estado de nuestro país. Esto como una solución que ha plantado el gobierno local, justamente para poder enfrentar esta crisis que se vive ahí en el estado de Jalisco.
3: Nosotros lo que no estamos de acuerdo es apoyar la privatización de del servicio del agua. Y que en todo caso técnicamente resolvamos conjuntamente, con recursos comunes, el problema de la contaminación del agua en Jalisco, que es un problema y hay que atenderlo. Mencionaba el otro día que en el sexenio pasado el presidente López Obrador hizo una presa muy importante, el Zapotillo, y quedó pendiente un ducto en donde también iba a invertir el gobierno de Jalisco, finalmente no invirtió. Ese es un proyecto que tiene que resolverse, y el gobernador tiene otro proyecto. Y él quiere financiarlo bajo un esquema. Nosotros no estamos de acuerdo en que ese esquema represente la privatización de los servicios.
2: Y por otra parte, Joaquín, en torno a estas protestas por parte de los trabajadores del Instituto Mexicano del Seguro Social, dijo hoy la presidenta Sheinbaum Pardo que se está trabajando para poder atender las exigencias legítimas de la planta trabajadora.
3: Yo estuve viendo algunos videos, incluso alguna gente en Ecatepec se me acercó, de los médicos del IMSS, que me hablan de algunos problemas de desabasto. Ayer en la tarde vi a Zoe, estuvimos trabajando, y ya le comenté pues que, digamos, hay demandas que son legítimas y que hay que atender. También todavía quedan algunos médicos que fueron contratados durante el COVID que todavía no son contratados con todas sus prestaciones. Entonces, pues todo eso se ha ido resolviendo poco a poco, pero todavía quedan algunos médicos, enfermeras, personal de salud, pues que hay que darles todas las condiciones. Entonces, eso tiene que acelerarse. El problema de desabasto, que hay algunos problemas de proveedores, pero también hay problemas dentro del IMSS de distribución, que SUE está tomando medidas para poder resolver y que hay que atender. Evidentemente hay que atenderlos.
2: Joaquín, el reporte con las imágenes de Jorge Aguilar.
0: Gracias, vamos a ir unos anuncios y después de los anuncios, la mesa de las mujeres, Kenia López Rabadán, Citlali Hernández, Carolina Viña. Continúa.
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7: El fabricante chino de vehículos eléctricos XPeng puso en marcha la primera línea de producción automatizada del mundo para robots humanoides avanzados de propósito general. Una apuesta para llevar a los androides de laboratorio al mundo real mediante su fabricación a mucho mayor escala. Este proyecto se caracteriza porque la línea de producción de robots humanoides es llevada a cabo por otros robots que realizan las tareas de manera autónoma. Destaca que durante la presentación del proyecto, Iron completó su ensamblaje y salió de la línea de producción por sí mismo, lo que marca el cambio de XPeng de la investigación, el desarrollo y la producción de prueba a la fabricación en línea. De acuerdo con la compañía, el objetivo es que estos robots desarrollen una capacidad de generalización suficiente para realizar tareas peligrosas, repetitivas o poco deseables para las personas. Soy Aide Rivera. Más detalles en radioformula.mx.
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8: Los tiburones existieron antes que los árboles y los anillos de Saturno, sobreviviendo a 4 grandes extinciones masivas del planeta.
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8: El esmalte de los dientes es la sustancia más dura producida por el cuerpo humano, superando incluso a los huesos corporales.
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0: práctica con ellos más espacios. El objetivo es tener más de 350 mil lugares adicionales terminando el sexenio.
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0: Bien, pues hoy es la mesa de los lunes, esta mesa extraordinaria. Quiero decirles que es la mesa más profunda y la mejor. Sí, sí, y es gracias a ustedes. Ponme un tema, Carolina. Buenas tardes, Carolina Villán, perdón. Genio López Abadón.
1: Buenas tardes, querido Joaquín. Buenas tardes, bienvenido.
2: Yo creo que hay muchos temas, pero un tema que está doliendo a las y los mexicanos es el tema de salud, particularmente el del IMSS, esta crisis que estamos viviendo y que, bueno, la semana pasada la presidenta dijo que no había manifestantes, que no había inconformidad. Y bueno, yo te quiero decir que el día que estuvo allá en Hidalgo el viernes, yo estuve allá y había manifestantes. Nunca había visto un despliegue policíaco tan grande, con tantas patrullas, con tantos policías para detener. Realmente eran muy pocos los manifestantes, porque muchos se quedan a trabajar, o sea, se están rolando para poder estar afuera y no perder.
0: El Seguro Social sigue funcionando.
2: Son muy responsables, entonces no salen todos, salen una representación. Y realmente me parece gravísimo y me parece peor que la presidenta no quiera reconocer el problema y que siga manteniendo ahí a Zoé. Y creo que es muy doloroso ver que hay mucha ocurrencia desde que empezó el gobierno en 2018, ocurrencia tras ocurrencia tras ocurrencia tras ocurrencia, jugando con la vida de las y los mexicanos, y que haya presunción y también actos de corrupción visibles y demás. Y frente a eso, ¿qué le dices a los médicos, a las enfermeras, a los pacientes? Yo me encontré en otra colonia enfrente, que andaba yo ahí trabajando, a una señora que me dijo, qué bueno que la veo, porque fíjense que llevo aquí 3 semanas con un paciente, los médicos, el personal me ha tratado muy bien, pero yo he estado comprando todo, todo hasta jeringas, me dijo ella. Entonces, incluso quiero decirte que esto pasa en todo el país. Es lamentable que haya tanta insensibilidad y que no esté pasando nada al respecto.
0: Kenia.
1: Bueno, sin lugar a dudas, hoy estamos viviendo un reclamo nacional, que por cierto no tiene que ver con una zona del país, sino que lamentablemente está afectando a una gran cantidad de estados de la República. ¿Y qué es? Pues que México está exigiendo que haya salud. Porque estos gobiernos de izquierda, a los que les encanta vestirse de Prada y tener camionetas machuchonas y estos excesos brutales, se les olvidó la salud de los mexicanos, querido Joaquín. Prometieron Dinamarca en términos de salud y entregaron Somalia en términos de salud. Somalia es el peor país en términos de salud en este mundo. ¿Por qué? Porque decidieron destruir el seguro popular, esa figura que funcionaba para darle certeza de medicinas,

0: de hospitales, de consultas a los mexicanos. Y lo destruyeron sin crear nada que pudiera, digamos, coadyuvar a la salud en México. Y hoy estamos viendo que el sistema de salud a nivel nacional está colapsado. Y está colapsado para todos. Me refiero, está colapsado para los médicos que están siendo intoxicados con las propias comidas terribles que les dan en los hospitales. Está colapsado para las enfermeras, para los administrativos, para las personas de limpieza, ya sea en el IMSS, en el ISSSTE o en el servicio de la Secretaría de Salud. Pero también, y lamentablemente, está colapsado para los pacientes. ¿Por qué? Porque decidieron darle dinero a un Tren Maya, a una refinería, a una aerolínea que no sirve para nada, y quitarle dinero a un sistema de salud que funcionaba. Esa es la realidad. Y hoy vemos, se están manifestando no solamente ya los pacientes, sino también los médicos, que por cierto es, yo diría, brutal ver a un médico, a un doctor que ha estudiado una carrera, una especialidad, una subespecialidad, digamos, exigiendo que haya medicinas para sus pacientes y que todavía el gobierno se burle, por decirlo menos, de manera inhumana.
1: Citlali.
2: Mira, yo pienso que el reto de garantía de muchos derechos en este país no es sencillo. El de salud es sin duda la construcción de un sistema de salud público eficaz es una apuesta que la 4T sin duda se ha planteado. Hay que decirlo con mucha claridad, el PREAN tenía una tendencia a privatizar la salud, porque ellos piensan así, piensan que el Estado no tiene la capacidad de garantizar esos derechos, y como son personas que hacen política para hacer negocios, había una tendencia para privatizar. Cuando el presidente López Obrador llegó, había hospitales que se inauguraron bajo los gobiernos PRIANistas, que no tenían nada, solo se habían inaugurado por fuera, no estaban equipados, no había medicinas. Había una lógica de negocios que vale la pena recordar, que se desarticuló en el sexenio pasado, y que eso evidentemente genera pues reacciones, retos y dificultades. Y es que prácticamente el 70% de la distribución, de la compra de medicamentos estaba en unas cuantas empresas. Y desde el sexenio pasado pues inició la recuperación, digamos, del sistema de salud, el fortalecimiento del ISSSTE, del IMSS, que los gobiernos neoliberales prácticamente estaban generando su debilitamiento, que es la lógica del modelo neoliberal, debilitar lo estatal para justificar la privatización, la entrada de los privados para hacer negocios, no para garantizar mejor un derecho. Y la presidenta es uno de sus grandes cometidos. Ella inició una gira justamente, se la vive visitando cada fin de semana el país. La actual gira en la que se encuentra es justamente para supervisar el equipamiento, la garantía de que estén las medicinas en los hospitales. Ella lo ha dicho con mucha claridad, reconoce que hay varios retos, hay prácticamente un 97% de abasto en los hospitales, que se ha estado garantizando el presupuesto, que incluso se está intentando pues cada año aumentar mayor presupuesto a la garantía de no solo de la apertura de más hospitales, que hay más hospitales, que se están construyendo más, sino del abasto del equipamiento. Desde el sexenio pasado se empezaron a basificar y a mejorar las condiciones laborales. Entonces, bueno, a mí me parece que tenemos un gobierno que escucha, que atiende, que se preocupa por la salud, y que, como la presidenta lo ha dicho, bueno, pues seguramente hay planteamientos legítimos en quienes están manifestando y tendrán que ser atendidos. Y yo quisiera, porque supuse que vendría este tema, traer algunas gráficas que son datos concretos. Hay más de 26% de trabajadores que han beneficiado sus condiciones laborales. Tenemos más de 60%.
1: Uno por uno, pero
2: muy bien. Mira, tenemos más de 60% de cirugías, tenemos más de 26% de personal con mejores condiciones laborales, y hay más de 48%, que eso implica 9.5 millones de personas más, en aumento a consultas. Es decir, si comparamos en los últimos años la atención médica, las consultas, el abasto, las cirugías, el acceso a la salud, sin duda ha mejorado. en los últimos años. Y eso, por supuesto, sin negar que ha habido retos y que hubo reacciones cuando se intentó desarticular esta lógica de negocios desde el sexenio pasado.
1: Carolina.
3: Mira, me parece verdaderamente cínico lo que señala Citlali, porque simple y sencillamente las compras a sobreprecio de Birmex, se detectaron irregularidades en 175 claves de medicamentos, 13 mil millones de pesos, o sea, nada más y nada menos. Y han empezado con ocurrencias porque quitaron el Insabi, que fue un instrumento solo para sacar el dinero que había ahí del Seguro Popular. Cuando ya saquearon eso, dijeron, bueno, ahora vamos a hacer el IMSS Bienestar.
1: Tres años después.
3: Ahora están saliendo que van a hacer algo parecido al Seguro Popular. Ahora que van a hacer farmacias que no explican con transparencia exactamente qué van a hacer. Puras ocurrencias, que casa por casa. Ustedes pueden decir lo que sea, la gente vive otra realidad. Y eso de que nosotros queríamos privatizar, mira, no hay nada más claro que privatizar la salud que la gente tenga que ir a comprar las cosas. ¿Qué es lo que ha crecido hoy? Las farmacias y las pequeñas clínicas. Eso es lo que ha crecido.
2: Creció en sus gobiernos.
3: Actualmente es lo que más ha crecido. ¿Por qué? Justamente porque no le dan atención. Dime tú, ¿cuántas recetas se surtieron en la mega farmacia? ¿Cuántas? Es una mega, no digo qué, pero eso,
1: no,
3: sí, una mega jalada, eso no funcionó, no, realmente. Iba a decir otra cosa, pero bueno, eso no funciona y siguen con las mismas cosas. La presidenta, ¿por qué quiere hacer eso de los consultorios? Es electorero. A ustedes les importan los votos, no la vida de la gente. Cuando empezó el COVID, hicieron negocios, pregúntale a los hijos de Bartlett, no les importó. Ese es el tema fundamental. Mira, el Tren Maya actualmente está gastando aproximadamente 25 millones diarios para sostener ese capricho. Y lo que están proyectando para el próximo año es gastar 84 millones de pesos. ¿Qué podríamos hacer con eso? Cuando afuera de los hospitales hay gente que te está pidiendo que le ayudes con una receta, con un estudio, con un transporte, con que lo canalices a un lugar donde lo atienda un especialista. Eso es de verdad lo que hoy estamos viviendo. Cuando llegaron ustedes al gobierno, había solamente 20 millones fuera de atención médica. Hoy tienen 40 y tantos millones, lo duplicaron. O sea, realmente no estamos mejor. Dijeron que se quitaba esto porque había corrupción, pero no castigan a nadie. Solo es el escándalo. Solamente es justificar cómo se van a llevar el dinero. Eso es lo que han hecho, desafortunadamente. Y sale, y se le murieron niños a este, al IMSS, en Durango, en Jalisco. Y Zoé sigue como si nada. Eso es increíble, increíble. ¿Qué hubiéramos hecho nosotros? Ya se hubiera ido de ahí así, mira, así se hubiera alargado. ¿Por qué? Porque no está dando su función.
2: No creo,
3: y porque, ¿sabes una cosa?
2: La historia lo comprueba.
3: No, claro. Mira, nosotros, yo te voy a decir una cosa. Le dije a una persona que le dicen cero votos, le dije, oye, ¿por qué no llevan a los gobernadores a la cárcel? ¿Y sabes qué me contestó? Mira, Carolina, porque ustedes los llevaron y perdieron la elección. O sea, lo que les importa es no perder la elección, carajo. Pues no se vale, no se vale. Primero son las vidas de las personas. Mira, ¿sabes por qué me enojo? Porque mi mamá murió de COVID. ¿Y sabes por qué? Porque cuando ella tenía una tienda de abarrotes en mi pueblo, yo le dije, madre, y tenía una farmacia pequeña, le dije, madre, usa, por favor, tu cubrebocas. No, hija, es que dice el presidente que no sirve para nada. Por eso no lo voy a usar. Ese es el presidente ignorante que ha matado a tantos niños y a tantas personas en este país. Y entre ellos a nuestros familiares.
2: A ver. Mira, yo creo que quien es cínica eres tú, porque ustedes representan, de verdad, tuvieron 70 años para construir un sistema público
3: que destruyeron
2: de salud.
3: Ustedes, un sistema
2: No existía.
3: De vacunación que destruyeron.
2: A ver, el PRI se caracterizó por hacer negocios y luego en la última etapa, por eso el PRI se fue a la derrota, porque se acercó más a esa lógica neoliberal que buscaba privatizar. Ahí surgieron las farmacias, ahí surgió todo esta alternativa que la gente buscó frente a un sistema de salud que no funcionó, porque habría que hacer una revisión y para la próxima lo traeré.
3: ¿Quién hizo
2: todos los hospitales?
3: ¿Quién hizo el ISSSTE? ¿Quién hizo todos los hospitales? especialidades. Los institutos nacionales de especialidad, ¿quién los hizo en este país?
2: López Obrador. Todos los institutos nacionales. Todas las instituciones que ustedes presumen, las hizo Lázaro Cárdenas.
3: Las hizo el PRI.
2: ¿Quién es? No las
3: Lázaro
2: hizo el PRI.
3: Lázaro Cárdenas estaba en el PRI.
2: Lázaro Cárdenas estaba en el PNR. Y ustedes traicionaron el legado de Lázaro Cárdenas. En vez de fortalecer al IMSS, en vez de fortalecer esas instituciones,
3: las
2: fueron haciendo negocio de ellas. Mira, yo creo que quienes están preocupados por los votos, pues son ustedes que van a la debacle.
3: ¿Y por qué se ocupan tanto de nosotros si vamos a la debacle?
2: No, pues es lo que tú estás diciendo.
3: ¿Por qué nos atacan
2: yo no
3: tanto?
2: Me ocupo de nosotros. Yo lo que estoy diciendo con mucha claridad, sobre todo a la gente que nos escucha y nos ve, es hay un reto en la garantía de los derechos para todas las personas que desde el 2018 que inició la Cuarta Transformación se trabaja todos los días. Cualquier acción de gobierno que ha realizado la 4T no son caprichos, para ustedes son caprichos, para ustedes son cosas que no funcionan, insisto, porque ustedes no saben.
3: ¿Y si han funcionado?
2: Claro que han funcionado.
3: ¿Funciona la megafarmacia?
2: Además son proyectos de infraestructura que la ciudadanía ha respaldado. La megafarmacia, que ustedes tergiversan todo, es un centro de distribución para medicamentos oncológicos, para la distribución de medicamentos.
3: ¿Y por qué murieron los niños?
2: Mira, sí ha sido un reto, sin duda, y no lo vamos a negar. La creación del Insabi fue la alternativa frente a la desarticulación de estos negocios. No funcionó, se construyó el modelo de IMSS Bienestar. Es un reto enorme, sin duda, la desarticulación.
3: Claro, por eso nos tardamos
2: tanto. La desarticulación de los negocios. No, ustedes no lo construyeron.
3: Claro,
2: perdón.
3: Y ustedes
2: pero
3: lo destruyeron. Pero
2: ustedes destruyeron el proyecto original de Lázaro Cárdenas y se acercaron más a la lógica de los negocios, más a la lógica neoliberal. Y hoy yo te puedo decir, tenemos una presidenta que trabaja todos los días, estoy segura, hoy lo decía en la mañana, ella se está reuniendo con Zoe Robledo, va a atender como ha atendido este tema, le ha destinado más presupuesto. Y sí, mira, escuchamos a Alejandro y no podemos negar. O sea, sí ha habido en algunos momentos de algunos espacios personas que han planteado la falta de medicamentos, la necesidad de mejorar la atención. Pero yo también te diría que he escuchado mucha gente que hoy está muy contenta porque tiene medicamentos que antes no se los daban gratuitos y que los empieza a tener.
0: A mí me parece que hay muchas cosas que enfatizar aquí. Primero, Citlali, nadie había hablado de votos. Estábamos hablando de salud.
2: Lo habló Carolina. Carolina habló de la elección y de los votos.
0: Estábamos hablando.
2: Nosotros no estamos preocupados de eso.
0: ¿Cómo
2: estamos hablando
0: es posible
2: de salud?
0: Que el sistema de salud esté colapsado. Y mira, la frase que ocupaste fue: ustedes privatizaron la salud. No hay nada más privatizador de Morena que la salud. Y ahí están los datos. Y no lo digo yo, lo dice el INEGI. Cuando ustedes llegaron, cuando Morena llega al poder, lamentablemente había 20 millones de mexicanos que tenían que pagar su propia consulta, que tenían que ir a un hospital privado, que tenían que ir al hospital de la esquina. 20 millones. Hoy hay 44 millones de mexicanos que tienen que sacar de su bolsillo e ir a pagar una consulta o un hospital. Eso es privatizar la salud y lo ha hecho Morena. Y evidentemente aquí podemos entrar a una discusión brutal a propósito de si las cifras que dice la presidenta o el IMSS o el ISSSTE son reales o no, pero los datos formales que tenemos aquí están, y me permito, para quienes nos siguen con un visual, y si no, para quienes nos están acompañando en su coche, en el radio, fíjense nada más, esta gráfica es brutal. En 2018 había 103 millones de mexicanos que podían tener acceso a la salud. Llámale IMSS, llámale ISSSTE, llámale, digamos, un hospital de salud del sistema de salud público. 103 millones de mexicanos cuando ustedes llegaron. Hoy hay solo 85 millones de mexicanos. ¿Qué quiere decir esto? Que casi 20 millones de mexicanos perdieron la posibilidad de ir al IMSS, al ISSSTE o a un sistema de salud público. Por supuesto que más allá de ideologías, más allá de si esta izquierda corrupta le encanta vestir de Prada y le encantan los excesos, el problema de fondo es que Morena está lastimando lo más preciado que tiene una persona, que es su vida, su salud, la posibilidad de salir adelante y ser feliz. Claro, mientras vemos a Rochamoya, mientras vemos a Insunza, sentado, por cierto, es impresionante que siga sentado en el Congreso mexicano tomando decisiones cuando está acusado de tener relación con el crimen en este país. Cuando vemos por supuesto, pues a los gobernadores que están más preocupados por poner a sus corcholatas y seguirse hinchando de dinero y de poder, en lugar de preocuparse por la salud de las y de los mexicanos. Más allá de una división política, lo que necesitamos todos es ponernos a trabajar, porque hoy los mexicanos están perdiendo la vida por un sistema de salud que no funciona.
4: Tengo unos anuncios y continuamos, pero bien, seguimos.
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12: Reúne Morelos tradición, sabores y espectáculos internacionales a través de la cartelera Xochicalco, tierra de encuentros con eventos estelares de talla internacional. La meta es superar los resultados del año pasado, cuando se generó una derrama económica de 116 millones de pesos y se registró la asistencia de más de 250 mil personas. Así lo reveló la gobernadora del estado, Margarita González Arabia.
13: La cual reúne experiencias para disfrutar, celebrar y compartir, inspirar en el sitio ancestral de Xochicalco, punto de encuentro entre culturas.
12: Actividades que se estarán desarrollando hasta el mes de diciembre con una programación combinada con acontecimientos de alcance internacional, con la celebración que da identidad a Morelos.
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14: El gato. El gato doméstico es un felino fascinante que combina a la perfección, elegancia natural, independencia indomable y un magnetismo misterioso que ha cautivado a la humanidad desde el antiguo Egipto. A diferencia de otros animales de compañía, los gatos conservan intactos sus agudos instintos de cazadores solitarios, lo que se refleja en su agilidad superior, su oído hiperdesarrollado y su visión nocturna impecable. Son mascotas extremadamente limpias, que dedican gran parte del día a su aseo personal y demuestran su afecto de maneras sutiles pero profundas, como el reconfortante ronroneo o el suave roce de su cabeza. Su capacidad para adaptarse a espacios pequeños como apartamentos, sumada a su naturaleza silenciosa y pacífica, los convierten en compañeros ideales para la vida urbana moderna, aportando una serenidad única y un toque de misterio al hogar.
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0: Carolina, a ver, estamos en lo de la salud. Yo quiero tratar un tema que hasta me hace creer por un momento. Pero sí, en el Tribunal Electoral del Poder Judicial de la Federación, de cara al proceso electoral, cuando el INE, con una mayoría, sigue ciertamente del movimiento, autorizó las llamadas boletas planchadas, que se argumentó, a ver, esto es una boleta, la de cuenta. Usted vota, la dobla en dos, la dobla en cuatro, y algunos la doblamos en ocho.
1: Sí.
0: Y la mete. Esto, si se, cuando se abre, pues queda así.
1: Claro, marcada. ¿No?
0: Uh-huh. Esto es una boleta planchada que nunca se dobló, o sea, que nunca ingresó a la urna y en el INE la dieron por buena. Y tengo que reconocer que el tribunal la acaba de echar para atrás. El argumento que se esgrimió es que con el hecho de marcar una boleta se consideraba que se expresaba la voluntad de votar. Y yo insisto en que no, que la voluntad de votar se consuma cuando se ingresa a la urna, porque de las urnas es de donde se cuentan las boletas. Pero a mí me pareció un avance, ¿a ti no?
2: Si totalmente tiene... a mí me parece que es lo más, o sea, da certidumbre y legitimidad al voto, ¿no?
0: Sí.
2: Más
0: allá de...
3: Bueno, primero que nada, muy bien por el Tribunal Electoral, la verdad es que...
0: Una de
3: vuelta. Sí, exacto, hay que decirlo, sí, hay que decirlo, pero ya nos debían un montón de cosas brutalmente terribles que yo no entiendo de verdad. Yo entiendo que allá adentro hay grupos políticos y que uno se le debe no sé quién a no sé cuánto, y que unos tienen miedo y que unos pues son muy inteligentes, otros no tanto, yo entiendo eso. Pero la verdad es que haber pasado de 54% de la votación que tuvo Morena a 74% de los votos en el Congreso. No,
0: de las curules.
3: Ajá, de los votos en el Congreso, ajá, digamos, de los curules.
2: Pero eso está con base en la ley.
3: Eso no es una ley. Eso es un criterio que, por cierto, pudieron haber cambiado. O sea, la lógica está de, no, pero es que ustedes así lo hacían antes. Está terriblemente mal ese criterio y tenían... por supuesto la posibilidad de corregirlo. ¿Por qué no lo hicieron? Por amenazas, por
2: eso
3: miedo,
2: sí falso,
3: por ignorancia.
2: O sea,
3: no, no es falso, esa es la verdad.
2: La ley,
3: yo no
2: es
3: te
2: muy
3: interrumpí.
2: Clara, ¿cómo
3: déjame,
2: las,
3: yo no te interrumpí. Déjame nada más dejar claro.
0: No, pero otro día sí la interrumpí.
3: Sí, muchas veces.
2: Estamos a mano.
3: Déjame, digamos, a ver, ¿cuál es el tema de fondo? Que sí hay muchas decisiones que el Tribunal Electoral, lo digo con mucho respeto, ha tomado de manera sesgada y terrible,
0: sí,
3: que no tiene nada que ver con la ley, que tiene que ver con una posición política de alguien o de varios adentro, y bueno, seguramente en muchas ocasiones de miedo o de promesas de ser embajadores o ser cónsules, y la verdad es que esta decisión última que tomaron, por supuesto que hay que reconocer, es absolutamente buena, decente, legal y ética, porque no puede ser que una boleta intacta se cuente por algo muy elemental, lo dijo, por cierto, digamos, en la discusión los magistrados lo decían, si mide la ranura de la urna un porcentaje de centímetros y la boleta
0: que no se dobla no entra,
3: claro, ¿tanto? Y la boleta dobla, digamos, cuenta más, tiene más centímetros, simple y sencillamente no entró, y si no entró es porque alguien la puso, la metió en algún momento procesal ilegal e inoportuno. Así es que muy bien por el Tribunal Electoral, felicidades por los mexicanos. Pensar, por cierto, a la otra autoridad que dijo que sí estaba bien que se juntaran los, digamos, los papeles intactos, pues es verdaderamente ominoso, hasta en términos, ya no digan legales, que eso ya es brutal, en términos cuando menos de inteligencia
0: de lógica
3: personal.
0: Elemental.
3: Exacto.
1: Carolina. Pero antes quiero corregir aquí a la narcosenadora. IMSS lo crió Ávila Camacho hace 83 años. El ISSSTE, López Mateos, hace unos 67 años, en 1959. Dicho esto, la gente debe saber que cuando encuentras una boleta lisa, así, en la urna, pues simple y sencillamente, pues alguien la metió porque violentó la urna, la abrió y la metió. ¿Eso pasó cuándo? Pasó particularmente cuando la elección al Poder Judicial. Y bueno, esta vez se notaba que había alguien interesado en decir que eso iba a ser válido, si lo encontraban iba a ser válido, para que la gente entienda por qué discutimos esto, si encontraban, pero además no encuentran una, o sea, encontraron fajos así, planchadas, alguien violentó la urna y las metió, por eso no deben ser válidas,
0: Estoy de acuerdo.
2: Joaquín, mira, primero, no te voy a permitir en esta mesa. Me dijiste en ningún lugar. Pues son del PRIAN, o sea, si les da vergüenza, bueno, no,
1: absolutamente orgullosa.
2: Que me digas narcosenadora, porque es una persona honorable, con mucha honestidad, sin ningún vínculo criminal, y si su narrativa la quieren seguir haciendo.
1: Lo que pasa es que
2: eres
1: cómplice de ellos.
2: De cara a la gente les decimos, el PRI y el PAN no tienen propuestas, no tienen proyecto, no tienen credibilidad.
1: Hicimos este país, ¿cómo no vamos a tener propuestas? Construimos este país.
2: Este país, fíjate, qué bueno que lo dices.
1: Lo construimos.
2: Este país es
1: con
2: gracias.
1: Los mexicanos, las mexicanas y
2: bueno,
1: los
2: mexicanos.
1: Bueno,
2: no sé si es tu turno o el mío. Mira, este país es gracias a la lucha de mucha gente. Ahorita claro. Que hablábamos de las...
1: sin duda.
3: Boletas.
2: De las boletas planchadas. Afortunadamente, el PRI se la vivió haciendo fraude y trampas y la ciudadanía se la vivió reclamándolo y señalándolo.
1: No teníamos necesidad
2: Hay
1: de hacerlo,
2: muchos
1: ¿eh?
2: Avances democráticos gracias a las luchas de la ciudadanía frente a este tipo de triculeños, de trampas que caracterizaron al PRI. Y yo celebro, Joaquín, mira, yo diré ahí dos cosas. Uno, qué bueno, porque sí le restaba certidumbre y legitimidad el que pudieran avanzar este tipo, digamos, de permiso a usar, a tener estas boletas planchadas. Y dos, a mí me llama la atención cómo el PREAN, que normalmente eran los grandes defensores de las instituciones, cuando una institución toma una decisión que les gusta, la aplauden, y cuando no, desacreditan a la institución. Yo pienso que tendríamos que empezar a acostumbrarnos que el Tribunal Electoral y que muchas otras autoridades toman decisiones que nos gustan o no, y que justamente como estamos en el juego democrático, pues en esas reglas vamos a seguir jugando. En su momento, en 2006, yo formo parte de una generación y de un movimiento que no estuvo de acuerdo en la decisión del Tribunal Electoral que avaló el fraude electoral que dio como resultado ganador, entre comillas, a quien sí fue un narcopresidente, a Felipe Calderón. Y bueno, seguimos jugando en las reglas de la democracia, hicimos un acto de resistencia civil pacífica con un plantón, pero no desacreditamos a las instituciones en su conjunto, sino a esas instituciones y su decisión al respecto, y seguimos jugando en los juegos democráticos. Entonces, perdón, Carolina, pero yo aquí voy a señalar todo lo que el PRIAN ha hecho, porque han gobernado 80 años y la ciudadanía sabe lo que hicieron mal. Habrá que ver qué hicieron bien. Pero que ustedes digan que ustedes hicieron este país, perdón. Pero este país es gracias a su pueblo, a sus luchas, a que vota
1: claro,
2: y da confianza con representantes que no le fallan y castiga a los representantes que sí le fallan.
0: Yo siempre he sostenido una cosa, si me permite. Los pueblos siempre han sido muy superiores
2: a sus
0: gobiernos,
2: a su clase política,
0: a sus gobiernos,
2: definitivamente,
0: a sus políticos y a quienes... a quienes nos han gobernado, porque este es un gran país que ningún partido, ni el PRI, ni el PAN, ni Morena, se han podido terminar. Y mire que lo han hecho.
1: Que le ha echado ganas.
3: El PG le ha echado muchas ganas, hay que decirlo.
0: Con un método, sí, este es mucho país. Por eso cuando a mí me preguntan, ¿cómo ves las cosas? Donde voy, es la pregunta que más escucho. Dije, este país es mucho país.
2: Y por eso el debate, o sea, si ustedes quieren usar la narrativa del narco, pues adelante. O sea, por eso no tienen el respaldo de la ciudadanía. Pero yo creo que por eso este país y este pueblo merecen un debate de mayor altura, con mayor profundidad, porque al final, en teoría, más allá de las diferencias políticas e ideológicas, quienes estamos en esta mesa, buscamos transformar y mejorar la realidad de México. Perdón, pero... nosotros llevamos 8 años gobernando y es muy difícil hablar de un México presente y de cambios futuros sin mencionar que vamos a arreglar lo que descompusieron durante 80 años.
3: Bueno, me parece que no puedes querer apagar el fuego con más fuego. Acabas de hacer referencia al presidente Felipe Calderón y, digamos, desde mi perspectiva, desde mi punto de vista, fue un gran presidente, un presidente que, por cierto, sí dio un sistema de salud que le funcionara a los mexicanos. Yo sé que les molesta muchísimo esta narrativa.
2: ¿En serio vas a defender
3: esta narrativa?
2: A un genocida.
3: Voy a defender
2: Felipe Calderón.
3: No, hombre, por Dios. Genocidas ustedes, Citlali. No, es que ese es el problema. ¿No ves 250 mil mexicanos asesinados?
2: No, por Dios. No.
3: Ese es el problema. Mira,
2: la serie de violaciones de derechos humanos.
3: Déjame concluir.
2: Pero mira, qué bueno que lo defiendan.
3: Yo sé que a ustedes no les gusta.
2: Se quita la máscara.
3: Yo sé que no les gusta que México les diga narcogobierno. Sé que no les gusta que México les diga narco morena, pero la realidad es que muchos de quienes hoy están tomando decisiones que son de Morena y están en el gobierno, están ligados con el narco. No lo dice la oposición, lo dicen organismos nacionales e internacionales. Y te voy a poner un dato claro, el último. El alcalde de Juchitán, que detuvieron.
2: Que detuvo ¿por qué el gobierno por de México?
3: Pero porque no les quedó de otra. Te voy a decir por qué no les quedó de otra. Sea. Porque la presidenta traía un vestido y de repente, pues por supuesto, quien diseñó el vestido le dice, oigan, por cierto, ya que soy famoso, ya que estoy aquí en un micrófono, les aviso que me están extorsionando. Si no es por eso, el señor ya estaba a punto de acabar su administración y nadie lo había tocado. ¿Y de qué lo están acusando? Lo están acusando de extorsión, de cobro de piso, de acompañamiento de los delincuentes. Lo están acusando de homicidio, Citlali. Es un alcalde morenista que Morena puso en las boletas, que Morena protegió. Escucha, que Morena protegió. Bueno. ¿Sabes por qué lo detuvieron?
2: De
3: no lo detuvieron porque
2: gobierno.
3: Hicieron una estrategia de investigación, no lo detuvieron porque hubo un, pues digamos, que una investigación durante meses. Lo detuvieron porque el señor tuvo la bendición de hacer el vestido de la señora y entonces, pues dice, con un micrófono. Por cierto, ese es un logro no de la investigación, sino de los medios de comunicación que le dieron el micrófono para decir, no es cierto,
2: Felipe
3: me
2: Calderón,
3: están acosando, me están pidiendo el derecho de piso. Y fíjate nada, y con esto concluyo. Pues claro, el señor estuvo en las boletas con el logo de Morena, el señor extorsionó, probablemente asesinó, cobró derecho de piso, trata de personas. Ahora, fíjate nada más, el señor es brutal, el alcalde morenista de Juchitán hacía, digamos, algo, yo diría,
2: de
3: lo peor que puede hacer un ser humano, y es tratar. Esto significa, por supuesto, violarle sus derechos, abusar de su persona. Concluyo, perdóname, Joaquín, concluyo. Por eso les dicen narcogobierno, por eso les dicen narcomorena. ¿Saben cómo se les va a quitar el mote? Pues dejen de aliarse con los narcos, es que es muy fácil. ¿Saben bien por qué no lo hacen? Pues porque les encanta
0: déjame,
3: el dinero y el poder.
0: Permíteme un momento, sí, tengo un corte, vengo contigo.
1: Gracias.
0: Vamos con una conclusión y una conclusión.
3: Gracias.
0: ¿Sí? Continuamos.
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14: El director general del IMSS, Zoe Robledo, y el secretario del Trabajo, Marat Bolaños, anticiparon que en esta semana habrá diálogo directo con trabajadores del instituto, especialmente de hospitales, sobre las condiciones que afectan su labor, incluido el desabasto de medicamentos. En el marco del restablecimiento de las relaciones diplomáticas entre México y Perú, la presidenta Claudia Sheinbaum envió al Senado el nombramiento de Lidia Antonio de la Garza como embajadora ante la nación peruana. Así lo informó la Secretaría de Relaciones Exteriores, quien reiteró la disposición del gobierno mexicano para fortalecer las relaciones bilaterales. El gobernador de Jalisco, Pablo Lemus, afirmó que la Fiscalía Estatal liberó a 12 de los detenidos en la marcha por Agua Limpia y solicitó la revisión de cada aprehensión y la actuación policial. Reiteró que un grupo de choque agredió a los policías que custodiaban Casa Jalisco y descartó la privatización del agua.
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0: que yo respiraba. Era tan bonita, era así.
1: Sí, sí, sí, bonita, ¿verdad? Bueno, a ver. Senadora Carolina Villano, secretaria general del PRI, senadora de la República, dime, era tu turno.
2: Sí, mira, yo creo que cuando uno dice que son narcopolíticos, que Morena es un narcopartido, es porque hay muchas pruebas, hay evidencias claras en México y fuera de México que eso demuestra. Probablemente yo creo que Citlali, que es una mujer estudiosa y una mujer seria, pues no haya hecho algo materialmente ella, pero cuando proteges, cuando estás como cómplice, pues eres parte de eso. Yo en el Senado tengo por lo menos presumiblemente a 4 narcosenadores. Entonces, francamente, pues sí se vuelve un problema serio. Ahora, yo creo que el problema de Morena es que piensan que ellos son el pueblo. O sea, confunden. No es así. O sea, bien dijiste, Joaquín, el pueblo de México es un pueblo enorme y es un pueblo que ha superado muchos problemas, y tienes razón. Yo cuando dicen es que vamos a terminar como Venezuela o como tal, pues digo, a lo mejor es mucha soberbia mexicana, pero yo digo, nosotros somos una nación, claro, más grande. Pero somos bueno, una nación que puede todavía salvarse, que puede todavía salir adelante. Yo solamente terminaría diciéndote que cuando dice que no tenemos el respaldo de la ciudadanía, que no se preocupe de eso, que se preocupe de que ellos los respalden. Cada uno de los partidos va a hacer su lucha. Y nunca aprobaron, yo no tengo por qué defender, pero nunca aprobaron que haya hecho un fraude Felipe Calderón. Y voy a decir una cosa respecto de esto que se liga con lo del sector salud. Cuando nosotros llegamos, Fox había creado Seguro Popular. Sí. Cuando algo se hace con visión de Estado, lo tienes que sostener y tienes que mejorarlo. Pero si lo haces con visión partidista, dices, todo lo que hicieron no sirve. Tienes que pensar en que las cosas pueden estar mejor. No necesariamente las tienes que desaparecer. Tienes que mejorarlas, superarlas. Y si tiene vicios, incluso si tiene corrupción, tienes la obligación de corregir y de castigar.
1: Muy bien. Bueno, dame una conclusión.
3: Bueno, primero que nada decirte gracias por este espacio porque nos permite confrontar posiciones y que la ciudadanía puede saber qué pensamos. Para mí es claro, yo formo parte del Partido Acción Nacional. Por si queda la duda, el PAN ha sido trascendente, históricamente trascendente en positivo a favor de la salud de los mexicanos. El PAN creó el Seguro Popular y dotó a las familias en México para que pudieran salvar su vida. Hoy, lamentablemente, Morena ha destruido el sistema de salud popular. Y si me permites, querido Joaquín, solamente reconocer y felicitar a mi querido Marco Bonilla, quien hoy será el responsable en Chihuahua de, por supuesto, defender a la patria, a la familia y a la libertad, porque eso se necesita
1: defender.
3: ¿Ustedes
1: también están mirando la ley?
3: No, estamos reconociendo el trabajo de un alcalde que, por cierto, ha sido alcalde reelecto y que evidentemente es un gran servidor público.
1: Yo, estando de acuerdo, les he escuchado decir que violan la ley los de Morena con sus coordinadores, permíteme, con sus coordinadores de la transformación, y ahora ustedes le están entrando con
3: lo que nosotros le estamos diciendo a Chihuahua es vale la pena defender la familia, la patria y la libertad. No puede entrar la barredora, no puede entrar el partido político ligado al narco. Lo que Chihuahua necesita es continuar con esa ruta de defensa de la familia.
1: Citlali.
4: Mira, Joaquín, queda claro que para el PRIAN el país estaba perfecto y no había nada que mejorar.
2: No es cierto. No estaba perfecto.
4: Bueno, dicen que estaba el sistema de salud.
2: Pero estaba mejor que ahora, eso
4: bueno,
2: sí.
4: Bueno, qué bueno que reconocen que no estaba perfecto.
2: Pero estaba mejor.
4: Estamos rumbo a... Ahí, a mí me da mucho gusto que México en los últimos años tenga una discusión pública abierta. Estamos aquí 3 personas que representamos distintos partidos. Habrá elecciones la próxima, el próximo año. Y
1: no, pues el 6 de junio.
4: Y todos, bueno, pues están tratando de construir narrativas. Yo pienso y sostengo, y lo voy a dejar, no lo voy a dejar de señalar porque no se puede, yo no permito que se hable de narcogobierno, narcopresidenta, narcopartido, porque nos queda claro que es una narrativa para deslegitimar un proyecto político. Pero yo formo parte de la dirigencia de Morena, soy fundadora de Morena y jamás permitiría que las millones de personas que integran nuestro partido, que son gente honesta, que son gente de convicciones, de lucha, pues tengan el silencio de una dirigente aquí frente a ese tipo de
3: eso
4: acusaciones.
3: Es cierto, si no eres narco,
4: me parece que lo van a seguir diciendo. Y yo digo una cosa muy clara. Tenemos un gobierno que busca transformar, que está fortaleciendo lo que se ha hecho bien. Yo creo que nunca hemos partido de desaparecer absolutamente nada. Pero también tenemos dos visiones de país, que estamos en el ejercicio del poder y del gobierno con el respaldo del pueblo. No digamos, no decimos que somos todo el pueblo, pero sí nos respalda mayoritariamente la población en este país.
3: Si eso fuera todo el pueblo, traería eso, Prada.
4: Bueno, en ese sentido me parece que lo que la presidenta está haciendo es garantizar... Mira, mientras discuten los políticos de antes, si algunos políticos usan Prada, intentan construir narrativas de narcopartido, de narcogobierno, hay un gobierno que todos los días trabaja por la ciudadanía, por la salud, por el trabajo, por la educación, por construir más infraestructura,
3: pues
4: porque le vaya
3: poquito.
4: Mejor a México.
3: Trabajan
4: y poquito. Lo último que diría,
1: ¿sí?
4: Por combatir la criminalidad, sea quien sea. Y vamos
3: combaten
4: a seguir
3: poquito.
4: Deteniendo... a cualquier autoridad, sea de Morena, del PREAN, de cualquier partido, si está vinculado al crimen organizado.
1: Gracias, Itlali. Gracias,
2: gracias,
1: Kenia.
2: Gracias, Joaquín.
1: Carolina,
2: gracias.
1: Muchas gracias. Nos vemos el lunes. Es todo. Yo soy Joaquín López Dóriga y como siempre le agradezco a usted que me escriba, que me llame, pero sobre todo y en especial le agradezco, usted lo sabe, y además lo sabe muy bien, que me escuche ahora que me vea y que me siga en las redes. Gracias, pues, por eso, buenas tardes. Los dejo con Mario ni con Javier Risco y nos vemos mañana, como todos los días, aquí a la 1 de la tarde. Que les vaya muy bien.

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1: Personal médico, de enfermería y administrativo del IMSS mantiene bloqueos viales en avenidas principales del centro de Monterrey, como Cuauhtémoc, frente a la Clínica 21, y Félix Gómez, en demanda de atención a problemas laborales y operativos. Conagua reportó que las recientes precipitaciones incrementaron el nivel de los embalses metropolitanos. La presa La Boca se sitúa al 93.67%, Cerro Prieto al 81.40% y El Cuchillo al 57.52%. Se registró un derrame de hidrocarburo proveniente de un ducto de Pemex sobre el río Pilón, encendiendo alertas debido a que el afluente alimenta canales de riego y forma parte de la red hacia la presa El Cuchillo. Autoridades del estado destacaron el blindaje de seguridad y la obra pública que garantizan la atracción de más de 400 nuevos proyectos de inversión internacional hacia Nuevo León. La coordinación de Morena en el estado atribuyó la baja de homicidios dolosos al trabajo coordinado con el gobierno federal, mientras que el estado estatal sostiene posturas encontradas sobre la realidad de la seguridad local. En el marco de sus 5 años de gobierno, Samuel Alejandro García Sepúlveda arremetió contra las administraciones pasadas por el manejo de la deuda pública y el desarrollo de infraestructura interior. Un juez dictó auto de formal prisión o vinculación a proceso contra Maudiel N., de 28 años de edad, acusado de asesinar a su esposa y lesionar a su suegra y cuñada con un arma blanca en la colonia Valle de Lincoln. Las precipitaciones pluviales recientes provocaron severas afectaciones en la carpeta asfáltica de la zona metropolitana, derivando en baches que dañan vehículos particulares. Es una producción de Nene Bernal. Redacción y locución, Francisco León.
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2: Se enfrentan dos royals. Todo parte de quien hace una declaración, así sea el hermano de la inolvidable Lady Di, y es que el conde Charles Spencer, quien no tiene la mejor reputación, lleva 3 matrimonios y se sabe hubo maltrato de por medio. Ahora ha decidido publicar su versión sobre la muerte de Diana de Gales. Se ha ido contra su excuñado y actual rey, al asegurar que a la muerte de Diana, Carlos III había afirmado que nos olvidaremos de Diana lo suficientemente pronto. En algo inusual, el Palacio de Buckingham le respondió al conde Spencer para desmentir su dicho. Su majestad es consciente de que el dolor por la pérdida de un familiar puede nublar el juicio, afectar la capacidad de discernimiento y alterar los recuerdos de maneras que otras personas no reconocen, incluso muchos años después de una pérdida semejante. No son cuentos de hadas, son historias reales.
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3: ¿Te has preguntado por qué tus hijos sueñan con monstruos, vampiros o fantasmas? La ciencia explica que los niños procesan los retos, las tensiones y las emociones del día a través de los sueños. Al dormir, el cerebro apaga la lógica que usamos despiertos, haciendo que esos miedos internos parezcan completamente reales y a veces muy aterradores para ellos. No te burles ni minimices lo que sienten, aunque a ti te parezca algo pequeño. Tu labor como madre es escucharlos con calma, abrazarlos fuerte y recordarles una y otra vez que están a salvo contigo. Puedes dejar una luz encendida o crear juntos un ritual antes de dormir para darles más seguridad. Acompáñalo siempre con amor y con paciencia. 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

0: Es lunes 12 de octubre, son las 3 de la tarde en punto. Mi nombre es Marion Reimers, esto es Cancha Completa a través de Grupo Fórmula y arrancamos una nueva semana cada vez más cerca también de la clasificación de México a la Copa del Mundo de Brasil 2027. Tienen todavía que enfrentar a Haití y previo hay un amistoso contra Jamaica. Yo le tengo todo ese reporte y le voy a regalar boletos también. Necesito que estén con las pilas bien puestas. Tengo 3 pases dobles para el partido de México contra Jamaica allá en Querétaro. Necesito que anoten el WhatsApp. Es el 56-6506-9885. Involucra un audio de WhatsApp. Entonces, si usted está en el salón de clases, en la biblioteca, en el trabajo, con la novia, con el novio, y no puede mandar audio, váyase buscando un espacio porque dentro de unos 15 minutitos voy a anunciar esta dinámica. Escuchábamos Tú Sí Sabes de Natalia Lafourcade, la mujer que tenemos el día de hoy en nuestra selección musical de Cancha Completa. Yo estoy en la ciudad de Filadelfia. Llegué el día de hoy en tren desde Washington, en donde el sábado se enfrentaron las 2 mejores selecciones del mundo, Estados Unidos y España. Y si yo veo a lo que juega Estados Unidos y digo, madre mía, las mujeres mexicanas se eliminan contra estos portentos, déjeme decirle que México va bien al tener que eliminarse contra Estados Unidos y contra Canadá en esta zona. Nos han hecho sufrir, al igual que Jamaica y Haití, pero hay que jugar contra las mejores. Y eso es lo que le tocó a México en cuanto a su selección femenil, de la cual voy a hablar a continuación, porque además tuve entrevista exclusiva con una candidata al Balón de Oro. Para mí, una de las jugadoras que mejor campaña ha tenido y además es la capitana del Fútbol Club Barcelona. Se lo presento a continuación. Por lo pronto, tenemos titulares. Lo más importante que usted tiene que saber en materia deportiva, aquí. Abróchese los cinturones, Quique, vamos a despegar.
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0: Y ya le decía yo que van a jugar en Querétaro, pero por lo pronto en Aguascalientes la selección mexicana sufrió su primera derrota como local en 22 partidos. Cayó 4-3 ante Jamaica en el Victoria, el primer tropiezo de Pedro López en territorio mexicano. Lisbeth Valle, Rebeca Bernal y Charlyn Corral marcaron por el tricolor, pero hubo errores defensivos que permitieron que Jody Brown, Kadisha Shaw, Denisha Blackwood y Solai Washington anotaran para las Reggae Girls. Tras el encuentro, el técnico de México respaldó el desempeño de sus jugadoras y compartió los aspectos que le ayudarán a trabajar en los próximos partidos.
2: Me duele por un estadio lleno en el momento en el que estamos tener una derrota. Creo que el público se merecía una victoria en el día de hoy. Sí que es verdad que creo que mis jugadoras lo han dado absolutamente todo en un partido que ha sido de lo más real posible. Me ha gustado mucho en los duelos, sobre todo en el dominio de las transiciones, ¿no? Yo creo que esas transiciones nos van a servir y mucho en el próximo partido de Querétaro para poder enfrentarnos al premundial, porque vamos a vivir situaciones de este tipo, ¿no? Que no quiere decir que tengas que ser mejor jugadora, jugar mejor, sino que tienes que ser efectiva y controlar esos momentos de partido concreto.
0: México buscará responder este martes en el Corregidora, como ya decía Pedro López, promete lleno en las gradas. Yo le tengo 3 pases dobles para este partido, es el último antes de enfrentar a Haití el 28 de noviembre por un boleto al Mundial de Brasil 2027 y potencialmente a los Olímpicos. Tengo 3 pases dobles para el partido de México mañana, sígame, ahorita volvemos con ello. España derrotó 2-0 a Estados Unidos en Washington. El enfrentamiento entre las 2 selecciones mejor clasificadas del ranking. Patrick Guijarro abrió el marcador a los 3 minutos con un golazo. Por cierto, y Eva Navarro amplió la diferencia al 14. La portera Adriana Aranclares completó el triunfo al detener un penalti que falló Lily Johannes. Las estadounidenses realizaron 13 disparos y colocaron 10 a portería. España castigó en 2 de sus 3 remates al arco. Mañana se disputará el segundo amistoso en Chester, Pennsylvania. Más adelante les compartiremos parte de la entrevista que tuvimos con Patrick Guijarro sobre este triunfo y el camino de las campeonas mundiales hacia Brasil 2027. Una investigación del Times de Londres afirma que la FIFA pagó millones de dólares a Gianni Infantino al margen de su salario y bono oficial sin informarlo. Parte de ese dinero habría sido utilizado para cubrir su estilo de vida en Miami, incluida la renta de una residencia frente al mar. La FIFA informó que en 2025 Infantino recibió un paquete cercano a 6 millones de dólares entre sueldos y bonos. Sin embargo, ante los cuestionamientos, el organismo no habría explicado por qué los pagos adicionales no aparecen en su informe. El señalamiento surge a 5 meses de la elección presidencial. La Federación de Portugal abrió un expediente disciplinario contra Cristiano Ronaldo y ordenó que continúe suspendido de manera preventiva. El delantero abandonó la concentración el 30 de septiembre luego de un conflicto con el entrenador Jorge Jesús, quien lo puso a calentar durante media hora y luego no lo alineó en el partido ante Noruega. Cristiano estaba sujeto ante una suspensión automática desde que dejó el equipo, pero la federación convirtió el caso en un procedimiento urgente y lo remitió a su comisión de instrucción disciplinaria. Él dijo que aceptará el castigo que se determine y dejó abierta la posibilidad de regresar. Claro, esto en tanto y en cuanto ya no esté el entrenador que lo mandó a la banca. Pumas y Cruz Azul empataron a 3 en CU. Es la jornada 11, terminó con 6 empates en 9 partidos. Los universitarios jugaron

0: Entonces, ¿cómo sabes que no tuvo un ajuste bueno?
1: Bueno, es lo que yo percibo.
0: Está bien. Y digo, no te contesto porque no eres entrenador. Entonces, ya hablaste de parte táctica, pues no lo sabes. Te contestaría si me haces una pregunta en concreto.
2: O sea, que cuando preguntamos sobre fútbol, mal. Y cuando no preguntamos sobre fútbol, también. No, pues excelente el trato a la prensa. El Manchester City goleó al Liverpool en Anfield en su primer partido desde que los declararan culpables por infracciones a reglas financieras. El club ya presentó su apelación y está a la espera de conocer las sanciones en el encuentro. Gravenberch fue expulsado por doble amarilla y con superioridad numérica el City resolvió con goles de Haaland, Doku y Ryan Kerky. Pero, pues al final, ¿qué es todo esto si se está haciendo con trampa? El ciclista mexicano Isaac del Toro terminó en el lugar 28 del Giro a Lombardía, casi 5 minutos del ganador, el francés Paul Seychas. Del Toro, quien llegaba entre los favoritos luego de ser quinto en el Mundial de Montreal, reconoció molestias en la rodilla y falta de fuerza en las últimas subidas. Seychas atacó a 18 kilómetros de la meta y poco después de cumplir 20 años se convirtió en el ganador más joven en la historia de esta carrera. Además, el Team Emirates, al que pertenece Del Toro, anunció que el mexicano José Emilio Rodríguez se incorporará en 2027 a su equipo. Max Verstappen ganó por primera vez el Gran Premio de Singapur, dominó desde la salida y terminó por delante de Leclerc y Antonelli, así su segunda victoria después de haber triunfado en Bahrein. Sergio Pérez arrancó desde el fondo y terminó en la 17. Kimi Antonelli se mantiene como líder en los pilotos y así entonces hablaremos de esto más adelante con Giselle Zarush. Qing Wenzheng se convirtió en la primera tenista china en ganar el abierto de su país. Recibió una invitación para participar. Derrotó en la final a Mirra Andreeva, cuarta preclasificada. Es el primer título WTA 1000 y el sexto trofeo de la carrera de Zheng, que no ganaba desde Tokio 2024, luego de haber caído el puesto 160 por lesiones. En la rama varonil, Alcaraz quedó eliminado en la tercera ronda del Masters 1000 de Shanghai. Perdió frente a Sisu Berg, el número 39 del mundo. Es la victoria más importante de su carrera y puso fin a una racha de 7 triunfos del español reciente campeón en Tokio. Y esto asegura que Alexander Zverev sea el número 1 del mundo a final de año. Lo hablemos con Jimena Rodríguez más adelante. Atlanta Dream y Golden State Valkyries disputarán una final nunca antes vista en la WNBA. Atlanta barrió a Nueva York y regresa a la serie por el título desde el 2013. Por primera vez, Golden State eliminó en 3 partidos a Las Vegas, vigentes campeonas, y llegó a la final en su segunda temporada de existencia. La serie se juega al mejor de 7 y comienza este sábado en San Francisco. Milwaukee derrotó a los Dodgers en el primer juego de la serie de campeonato de la Nacional y por su parte Tampa Bay y Cleveland abren esta noche la serie de campeonato de la Americana. Los Rays ganaron 5 de sus 6 enfrentamientos de temporada regular, pero los Guardians llegan impulsados por José Ramírez. En la NFL, San Francisco y Minnesota son los únicos invictos luego de 5 partidos. Los Niners superaron a Seattle, los Vikings vencieron a Nueva Orleans. Jacksonville dio una de las sorpresas derrotando a Filadelfia en Londres y Baltimore necesitó tiempo extra para imponerse a Atlanta. La semana 5 concluirá esta noche, donde los Rams de Los Ángeles recibirán a los Bills de Buffalo. Pausa en cancha completa, regreso y le tengo todo el reporte desde Washington con el triunfo de España ante Estados Unidos en un partidazo.
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3: La inteligencia artificial ya no solo está creando canciones, también está creando voces, imágenes e identidades de artistas que parecen completamente reales. Uno de los casos más conocidos es Sania Monet, una cantante creada con inteligencia artificial que en 2025 debutó en Billboard y consiguió un contrato discográfico millonario. Hoy, mientras un artista humano puede pasar años componiendo, grabando y construyendo una carrera, una IA puede generar música en una velocidad completamente distinta y competir por las mismas reproducciones, espacios y atención. Billboard reportó que al menos 6 artistas creados por IA han aparecido en sus listas en los últimos meses. ¿Podrían estos artistas el día de mañana competir por un premio? ¿O la industria musical buscará crear nuevas categorías?
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4: Estas son las Stevie Bites con Stevie de TV. Tom Cruise es un magnate petrolero que provoca una catástrofe ambiental y después decide que él será quien salve al mundo. Esa es Digger, la nueva película de Alejandro González Iñárritu, con Riz Ahmed, Sam Rockwell y John Goodman. Cruise se transforma físicamente para interpretar a este hombre obsesionado con controlar hasta la realidad. Iñárritu reunió a Emmanuel Lubezki, Denis Gassner, Kazuhiro y lo filmó todo en Vista Visión. Esto nos comparte Iñárritu.
5: La película habla de las historias que nos contamos. Es una película que habla sobre las narrativas, sobre el que controla la narrativa, controla el mundo.
4: Es una sátira enorme, rarísima y divisiva. Justo el tipo de película que tienes que ver en la pantalla más grande para decidir de qué lado estás. La película Digue ya está disponible en los cines de todo el país. Estas fueron las Stevie Bites con Stevie de TV.
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0: ¿Ya escuchó usted nuestro número de WhatsApp? Obviamente con la extraordinaria voz de Natalia Lafourcade y el amor de todos nuestros corazones, Juan Gabriel. El WhatsApp es el 5665-069885. Yo tengo tres pases dobles, porque México juega en Querétaro mañana contra la selección de Jamaica. Y yo lo único que les pido es, mándeme en la nota de voz cuál es su cábala o qué promesa pretenden cumplir si México se clasifica a la Copa del Mundo el próximo 28 de noviembre frente a Haití. El partido de mañana es el último de preparación antes de esa cita final que pinta muy, pero muy interesante. Así que, insisto, tenemos tres pases dobles. El teléfono es el 5665-069885. Me tienen que mandar un audio con su cábala o promesa en caso de que México clasifique. Bueno, yo le contaba que estuvimos en la ciudad de Washington hasta hoy por la mañana, donde se concentraba también hasta ayer la selección de España. A ver, la selección de España viene de ser campeona del mundo en 2023. Perdió contra Inglaterra la final de la Euro, pero es una de las grandes favoritas a volver a ganar el Mundial. Y se enfrentó a la selección de Estados Unidos. En el marco de eso pudimos hablar con Patri Guijarro, que ahora es la capitana del Barcelona, autora del golazazazo que abrió el marcador en el Audi Field antes de ayer, el día 11, el sábado. Y además es una jugadora que dejó de participar en el Mundial de 2023. Imagínense lo que es eso para una futbolista profesional, porque exigían mejores condiciones para ellas. Y pues resulta ser que después sucedió lo de Rubiales. Entonces, ahí estaba ella, entre esas 15 que primero tacharon de revoltosas y de berrinchudas. Habló en exclusiva con nosotros y para escuchar la entrevista completa, vayan a mi canal de YouTube, Marion Reimers TV, y por supuesto también en mi cuenta de Instagram les tendré la liga, así también en nuestro canal de Telegram, Cancha Completa con Marion Reimers. Escuchamos a la capitana del FC Barcelona, Patri Guijarro. Patri, ¿cómo amanece una mujer que anotó un gol como el que anotaste ayer? ¿Cuánto tiempo se queda eso en tu mente después de que termina el partido?
1: Bueno, estoy contenta por ayudar al equipo, pero sí que es verdad que para mí mi trabajo es ayudar al equipo como en otras facetas, no tanto en la de goleadora. Evidentemente estoy contenta, estoy feliz, además intento probarlo mucho de fuera del área y pues en este caso que balones me entren de fuera del área siempre da también confianza, pero yo creo que siempre lo que más pienso es cómo ha jugado el equipo, qué he podido hacer mejor en el partido para ayudar al equipo defensivamente y ofensivamente, y para mí eso es lo que siempre pienso después del partido y los siguientes días.
0: En vísperas del Mundial del próximo año en Brasil, ¿cómo ves a este equipo? Primero te lo pregunto a nivel colectivo, porque bueno, para muchas personas, y más entendiendo el resultado de ayer, que sí, es un amistoso, pero yo vi ese alto nivel competitivo, esas ganas de ganar. Son el rival a vencer. ¿Cómo te sientes si alguien te dice España es favorita a ganar la Copa del Mundo?
1: Es que creo que hay muchos equipos que pueden ser campeonas, muchísimas selecciones. Ya sabemos cómo es el fútbol, cada partido es un mundo, quedan meses aún para el Mundial y cada selección llegará no muy preparada, pero ya no solo es eso, también es en función de cómo lleguen mentalmente cada jugadora, cómo lleguen, si llegan algunas jugadoras o no. Es, hay tantos factores, pero yo creo que hay muchas selecciones muy buenas que pueden ganar, y nosotras evidentemente hemos trabajado mucho para ser una de las de ellas, y es algo que queremos nosotras, que queremos estar al 200% para intentar ser una de esas selecciones en las que opte a ganar el título. Somos muy ambiciosas, se ha hecho y se ha ganado, y por qué no, pues poder volverlo a ganar.
0: Si habláramos del 2027, primer semestre, ¿cuáles son tus objetivos y qué te dejaría satisfecha?
1: Es que el primer semestre, el 2027 viene con, cargado de tantas cosas, de tantas ilusiones. Evidentemente, estos meses que quedan de 2026, hay que trabajar mucho para que en el 2027 tengamos la oportunidad de optar a todo. Pero mi primer semestre y mis primeros meses en 2027, sin duda, sería que estuviésemos optando a todo. Porque el 2027 con 5 títulos con el Barça y con el Mundial, creo que puede ser un año muy ilusionante y súper bonito si acaba siendo perfecto.
0: Patri, te deseo todo el éxito y muchas gracias por tu tiempo.
1: Muchas gracias a ti.
0: Bueno, pues ahí Patri Guijarro en esta entrevista exclusiva que pueden ver en mi canal de YouTube. Por lo pronto también habló Sonia Bermúdez, entrenadora de la selección española, luego del partido en el que vencieron a Estados Unidos.
2: Bueno, potencia 1 contra potencia 2, pues a los golpes hay momentos del partido que tienen mala posesión, hay momentos en los que ellas también transitan bien, hay que saber sufrir. Creo que es una de las cosas que queremos del equipo también, ¿no? Que cuando no estemos tan fluidas con el balón, o que vayamos un poco tarde a la presión, o que no, nuestra orientación no sea buena en ese prestar pérdida, el equipo sepa sufrir, sepa meterse atrás, sepa defender y confiar en esa defensa de área. Así que no solamente este equipo está pensado para poder trabajar el ataque y tener posesiones, sino que cuando toque sufrir, mentalmente estas jugadoras son muy fuertes y sabemos que van a llegar equipos que por momentos del partido nos roben el balón o nos transiten mucho más, y hay que estar preparadas también para ello.
0: Ese fue el análisis de la entrenadora de España, Sonia Bermúdez, y vamos a escuchar ahora a la entrenadora de Estados Unidos, a la multilaureada Emma Hayes.
3: Cuando juegas contra el mejor equipo del mundo, tienes que ejecutar todo realmente bien desde el primer momento. Si miro el primer gol, hay muchas soluciones sencillas que nuestro equipo conoce y nosotras mismas nos metimos en esa situación. Así que los detalles en esas cosas importan. Fue un gran remate, pero de verdad tenemos que hacerlo mejor que eso. En el segundo gol, su portera tiene el balón y tenemos jugadoras por detrás de la línea de la pelota, pero colectivamente no hacemos nuestro trabajo lo suficientemente bien, así que creo que no puedes permitirte ir perdiendo 2-0 contra el mejor equipo del mundo, especialmente por la...
0: Estaba Emma Hayes, la entrenadora de Estados Unidos, habló la figura Trinity Rothman.
4: España es, como dijiste, un equipo increíble. Creo que tenemos mucho por mejorar. Este fue un gran reto para nosotras, y lo sabíamos antes de empezar. Creo que nos costó mucho adaptarnos a sus combinaciones cortas y a la rapidez con la que mueven el balón. Creo que simplemente llegamos un paso tarde en defensa, y además de eso, no fuimos nada certeras en el último tercio de la cancha. También asumo mi responsabilidad por ello. Creo que mis pases no fueron lo suficientemente buenos de cara a la portería. Así que, bueno, habrá partidos así, y me alegro de que esto no sea el Mundial ahora mismo. De nuevo, parecido a lo que pasó contra Brasil, creo que tomas lo que puedes de este encuentro y vas al siguiente con una mentalidad aún mejor y con mucho material sobre el cual trabajar.
0: Voy a hacer una pausa en cancha completa. Regreso con más porque México juega ante Jamaica.
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9: Un verbo súper mexicano que yo lo amo, es ese que usamos cuando nos gusta mucho algo y entonces nos lo acabamos de a poquito. Chiquitearse, chiquitearse las cosas. Yo, por ejemplo, como no puedo tomar mucho café porque me deja sin dormir, me chiquiteo mi café de la mañana totalmente para que no se me acabe. La típica que te está chiquiteando un pastelito que te regalaron y que no quieres que se acabe. O chiquitearte un libro. También te puede chiquitear un libro o una serie. Yo he llegado a chiquitearme una serie, por ejemplo, argentina, que me encanta. Me la chiquiteo. A ver, no voy a ver más que un capítulo. Me voy a esperar. Chiquitearse, tan mexicano.
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10: Un himno de empoderamiento, Unstoppable de Sia. Aunque fue lanzada en 2016, encontró nueva vida también gracias a las redes sociales y campañas publicitarias. Su mensaje, que podemos decir, incluso cuando fingimos que no, es ideal para cerrar con fuerza una jornada aunque estemos ya exhaustos. Esto es Sia, Unstoppable, porque hay que seguir adelante en Sonido Brown.

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1: Cuatro Ciénegas, Coahuila. Un fascinante y tranquilo oasis rodeado por desiertos e imponentes montañas. Sus pozas de agua turquesa y espectaculares dunas de yeso blanca crean un paisaje surrealista que transmite una profunda paz interior. Visitar este rincón único permite disfrutar de un silencio abrumador, caminar por escenarios naturales maravillosos y contemplar cielos nocturnos infinitos e iluminados. Un destino excepcional e inolvidable para relajarse y contemplar la belleza en su estado más puro.
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0: amor de mis amores, y a ustedes, amores de mis amores. El WhatsApp es el 56-6506-9885. Ya no me quedan tres pases dobles, me quedan dos para ver a México en el estadio de Querétaro, en el Corregidora, frente a Jamaica. Héctor Vargas, eres el primer ganador y este fue su audio.
1: Marion, mi cábala o promesa es ya no ponerme la camiseta del equipo que odia a mi esposa. Saludos.
0: Bueno, Héctor, tú y tu esposa, si es que van juntos, ya tienen su pase doble. Dice Héctor que la playera es de Tigres. Entonces, si México se clasifica al Mundial, Héctor ya no se va a poner esa camiseta. México se juega el pase al Mundial el 28 de noviembre y yo necesito que me digan cuál es su cábala o qué prometen si México pasa al Mundial. Bueno, y México precisamente cayó ante Jamaica, una derrota que dejó una advertencia más allá del resultado, que fue 4-3. El tricolor registró 56% de posesión, 9 tiros de esquina contra solamente 2 de las caribeñas, pero Jamaica remató 14 veces, 8 disparos a portería y generó 4 ocasiones claras. México terminó con 12 intentos, 4 fueron al arco nada más. Y la diferencia fue cómo atacaron. México necesita elaborar, Jamaica encuentra espacios con pocos pases, velocidad y juego directo. Y fíjense que la propia Lisbeth Ovalle reconoció que eso no se puede repetir. México tiene un ensayo más y después juega contra Jamaica. Esto dijo la maga.
2: Agradezco por jugar este día contra Jamaica porque va a ser un partido muy parecido contra Haití, entonces creo que necesitamos mejorar muchísimas cosas, sobre todo el primer tiempo que nos agarran muchísimas veces de sorpresa. Creo que nos meten gol de vestidor donde todas estamos pues realmente desubicadas.
0: A ver, y aquí entra el gran concepto por el que tantas veces me regañaron, que es el gegenpressing, que es la recuperación tras pérdida. O sea, México necesita impedir que el rival salga con libertad. Si pierde la pelota, recuperarla rápidamente. Si la presión se rompe, pues que la última línea no quede tan expuesta. Después, convertir la posesión en profundidad. Tuvo más tiempo la pelota, pero Jamaica tiene el doble de remates a portería. El equipo tiene que mover el balón con mayor velocidad, encontrar a la delantera en el área, evitar que Ovalle o que Scarlett Camberos tengan que retroceder tanto para iniciar las jugadas y administrar mejor los momentos del partido. Buscaba el empate cuando Washington marcó el cuarto gol jamaiquino al 90. Charlín Corral volvió a acercar al equipo. Y a ver, Jamaica no es una copia exacta de Haití, pero sí se pueden anticipar algunos problemas, transiciones rápidas, duelos físicos, ataques que castigan. Y a ver, ojo a la nominada al Balón de Oro Melchido Mornay, que juega en el Olympique de Lyon. Por lo pronto, esto es lo que dijo Pedro López, el entrenador.
3: Emocionante. Y lo bonito es que tenemos un partido el martes. Y vamos a ver si mejoramos ese 5%, a ver si mejoramos ese momento de juego, porque ahí sí que tenemos que hacerlo. Y ese sí que es mi trabajo. Y ese sí es el trabajo de las jugadoras. No solamente es que ser famosas y firmar autógrafos. Tiene que haber un análisis y una evolución del primer partido al segundo partido.
0: A ver, y esto no es una revancha de cuando Jamaica y Haití, por cierto, también eliminaron a México de las últimas eliminatorias hace 4 años, porque tendría que ser el mismo escenario. Es una gran oportunidad para trabajar, para enfocarse, para trabajar los nervios, estar mentalmente bien. Y ante Jamaica, el marcador pues importa, pero es más importante entender si México puede transformar un mal partido en buena información. A mí lo que me importa es el partido contra Haití. Todo lo demás me da exactamente igual. Por lo pronto también se jugó la jornada 11 de la Liga Varonil, 6 empates y equipos que simplemente no pudieron cuidar un resultado. Y como no podía faltar, claro que sí, fuera de la cancha, violencia y homofobia.
4: Llena de empates, pero también de emociones, la jornada 11 de la Apertura 2026 ha sido una de las más emotivas en el presente torneo de la Liga MX. El sábado, tras fallar un penal atajado por Camilo Vargas, Ángel Sepúlveda rescató para las Chivas un dramático empate a 1 en el clásico tapatío frente al Atlas, ante un pletórico Estadio Jalisco, en el que, sin embargo, retumbó el grito homofóbico en 10 ocasiones sin consecuencias. Más tarde esa noche, el América no pudo tener fiesta completa en la celebración celebración de su 110 aniversario ante Monterrey. Tras un golazo de Diego Rossi, las Águilas sellaron el empate a uno con el primer gol del uruguayo Santiago Bueno, pero lamentablemente la celebración azulcrema fue manchada por actos de violencia fuera del Estadio Azteca y otro episodio de riesgo en la zona VIP del inmueble, con un aficionado local encarando e insultando detrás de una vitrina separadora al auxiliar técnico de Matías Almeida. El domingo, Santos confirmó su resurrección viniendo de atrás y derrotando 2-1 como visitante al San Luis, con doblete de Tagiel Jiménez que selló la cuarta victoria consecutiva del equipo lagunero. Más tarde, Pachuca y Atlas regalaron la primera feria de goles del día. Un emocionante empate a 3 en el que los tuzos rescataron un punto con dos tardíos goles de Salomón Rondón al 84 y el 87. Y en el Olímpico Universitario se dio el reencuentro entre el vigente campeón y subcampeón. Con goles de Juninho y el Chino Huerta, Pumas parecía caminar hacia la victoria, pero la expulsión del propio Huerta cambió el partido y permitió la reacción celeste. Tras tener desventaja de 2 goles en par de ocasiones, la máquina rescató un agónico empate a 3 con tantos de Montaño y Cristian Évere, quienes ingresaron de cambio. 11 jornadas después, el América es líder en solitario con 21 puntos, seguido de cerca por Toluca y el sorprendente Querétaro con 20 unidades. Las Chivas son cuartas con 19, León y Atlas ocupan el 5º y 6º lugar y completan los primeros 8 puestos Cruz Azul y los Xolos con 16 y 15 puntos. Para Cancha Completa, Ángel Ricalde.
0: Y ya le digo, tengo pases dobles para ver a México contra Jamaica mañana en el Corregidora de Querétaro. Mándenme un WhatsApp con un audio al 56-6506-9885. Dígame, ¿cuál es su promesa si México se clasifica al Mundial? ¿O cuál es su cábala? O dígame cualquier cosa. Por ejemplo, Carlos de Michoacán dice que en su criterio hay algo que pasa casi desapercibido cuando se comentan partidos de fútbol. Quiere que le dé crédito. Carlos, te estoy dando crédito. Saludos hasta Michoacán. Él habla del ritmo en el juego, la velocidad en el pase, el movimiento del jugador, y que para jugar en primera, pues hay que saber responder con cierta velocidad y ritmo. A la hora que un jugador corre, también debe haber un ritmo y así el desempeño de cada uno. Bueno, por supuesto que eso es parte de la finalidad, el ritmo con el que se desarrollan las jugadas. Sin duda que también hay que saberlo manejar, pausar o subirle un poquito más. Por eso también están los grandes directores de orquesta muchas veces en el medio tiempo marcando esta clase de situaciones. La producción me va a confirmar, pero hasta donde entiendo todavía nos quedan pases dobles para ver a México contra Jamaica en Querétaro el día de mañana. Voy a regalar pases dobles. Lo único que tiene que hacer usted es mandarme un audio de WhatsApp al 56-6506-9885. Dígame, ¿qué está dispuesta o dispuesto a prometer si México pasa al Mundial el próximo 28 de noviembre? ¿Qué se lleva estos boletos? O cuénteme cuál es su cábala. Yo no le cuento las mías, porque pues si no van a decir que la de la mala suerte soy yo, pero yo soy cabalera también y me pongo muy, pero muy mal de mis nervios cuando juega la selección mexicana de fútbol. Bueno, pues de esta manera vamos a hacer una breve pausa en Cancha Completa. Pero antes de eso, claro, viene la jornada 2 de la Champions League. Sí, ahí hay equipos top, Carlos, con enorme ritmo como el que mencionabas en tu mensaje. Y vamos a escuchar entonces qué es lo que nos espera. Lo más llamativo se lo voy a tener el miércoles, el jueves, porque ¿sabe qué? Guardiola va a ir a ver al City enfrentarse al Paris Saint-Germain con el clima como está. Escuchamos a Alfredo González.
5: La Champions League está de regreso y lo hace en medio de un calendario que no da tregua. Después de 20 días de pausas en las competencias de clubes por la fecha FIFA, en la que algunas selecciones disputaron hasta 4 partidos, las ligas nacionales se reanudaron el fin de semana y ahora vuelve la máxima competencia europea. Y la segunda jornada promete grandes enfrentamientos. El Manchester City recibe al Paris Saint-Germain, vigente campeón de Europa, en un duelo marcado también por la incertidumbre institucional que rodea al conjunto inglés. José Mourinho protagonizará uno de los regresos regresos más esperados. Volverá a Roma, pero ahora como entrenador del Real Madrid, para enfrentar a su antiguo equipo. Mientras tanto, Kylian Mbappé podría hacer historia al convertirse en el futbolista más joven en alcanzar los 100 partidos en la Champions League. El Atlético de Madrid recibirá al Manchester United con una cuenta pendiente, conseguir su primera victoria ante un equipo inglés en fase de grupos o de liga después de 11 intentos fallidos. El Barcelona, por su parte, tendrá una visita de alto riesgo a Estambul, donde el Galatasaray buscará hacer pesar una de las aficiones más intensas de Europa, y habrá presencia mexicana en el enfrentamiento entre Betis y Porto, dos equipos que buscan dar un paso importante en la competencia. Álvaro Fidalgo contra Santiago Jiménez. Además, jugará Lens contra Sporting de Lisboa, Villarreal contra el Napoli, Inter contra Brujas, Leipzig enfrentando al PSV Eindhoven y el Arsenal contra Lille. También destacan Shakhtar Donetsk contra AEK de Atenas, Aston Villa frente a Fenerbahce y el Bodoglimt frente a Borussia Dortmund. Una jornada de reencuentros, récords y grandes desafíos, porque mientras el calendario exige cada vez más a los futbolistas, la Champions no concede descanso. Para Cancha Completa, Alfredo González.
0: Gracias, Alfredo. Yo le insisto, 56-65-06-98-85. Mándeme su audio y se lleva pases dobles para ver a México contra Jamaica. Pausa en Cancha Completa. 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Regreso con tenis y Fórmula 1.
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1: La jefa de gobierno, Clara Brugada, hizo un llamado a los trabajadores del IMSS que tienen pensado manifestarse esta semana a que lo hagan de manera pacífica. Además, garantizó que habrá respeto a las movilizaciones y no se reprimirá a nadie. El gobernador de Puebla, Alejandro Armenta, implementó el uso de drones de alta tecnología para fortalecer la vigilancia en tiempo real sobre la autopista Puebla Esperanza. Con esta medida se busca detectar tomas clandestinas, agilizar emergencias y localizar personas. El secretario de Seguridad, Omar García Harfuch, informó que en coordinación con la Guardia Costera de Estados Unidos fueron detenidas 6 personas y aseguradas aproximadamente 1.2 toneladas de cocaína a bordo de una embarcación frente a las costas de Oaxaca. Informó Itzel Vanegas. 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

0: suficiente de Natalia Lafourcade. Y yo sé que no son suficientes los pases dobles que le tengo para ir a ver a México contra Jamaica, pero pues mi amor para ustedes es incondicional. El WhatsApp es el 56-6506-9885. Usted a ese número, lo voy a repetir, 56-6506-9885. Me manda un audio de WhatsApp y me dice: Marion, mi cábala para ver a México es esta, o si México clasifica al Mundial, yo prometo hacer lo siguiente. Pic, me lo manda y con eso se lleva pases dobles. Así de fácil. Me quedan dos nada más, ¿eh? Y están empezando ya, me parece, entrar los mensajes. Por lo pronto, le voy a contar que en el tenis se llevó a cabo la gira asiática con dos grandes historias. Kim Win-sen, que ganó el Abierto de China, una eliminación inesperada de Carlos Alcaraz. Y todo esto que empieza a definir el cierre de la temporada. Por lo pronto, sí, el nombre que usted se tiene que aprender. Jimena Rodríguez en Matchpoint. Jimena, adelante.
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2: Hola, hola, Marion, ¿cómo estás? Qué gusto saludarte. Como cada lunes bien lo dices, es momento de hablar de tenis con Matchpoint, todo lo que está sucediendo en China. Ya pasaremos a Shanghái, pero hoy quiero comenzar con las mujeres. Por supuesto, llegó a su conclusión el WTA 1000 con la primera local en ganar este torneo. Se trata, por supuesto, de Zheng Qinwen, que, si bien recordarán, es también la que fue campeona olímpica con el oro olímpico en París. La verdad es que es de aplaudir este título, su primer título después de dos años, porque desafortunadamente tuvo una fuerte lesión en el codo y de ser número 4 del mundo se fue hasta el 160 y ahora con este triunfo, su primer 1000 además, el sexto de su carrera, pues va a lograr regresar al top 30. ¿A quién derrotó en la final? Bueno, a la rusa Mirra Andreeva en 1 hora 43 minutos, así que es de admirar obviamente este gran retorno de la local de la China. Y ahora el foco se pasa a Wuhan, porque también se trata de un WTA 1000. Ahí Arina Sabalenka ha triunfado en 3 ocasiones. Va a ver si puede tratar de salvar un poco su año. Ya quiere seguir luchando por cerrar por lo menos el año como número 1 del mundo. Todavía es posible. Sabemos que no conquistó ningún Grand Slam, pero tiene su lugar asegurado en las finals. Y hablando de las finals, vamos a ver cuáles son las tenistas, las mujeres que ya están justamente en las finales, que se van a disputar en Indian Wells. Elena Rybakina, obviamente como número 1 del mundo, Arina Sabalenka, Mirra Andreeva, Jessica Pegula, Coco Gauff, Linda Noskova, y por ahí hay algunas que hay que tener en el horizonte porque quedan boletos disponibles. El Inés Vitolina está luchando por uno, Carolina Mushkova también por ahí, Marta Kostyuk y por supuesto Iga Świątek. Entonces vamos a ver en qué acaba esa lucha. Y bueno, ya también para concluir, Marion, ¿qué pasó en Shanghái? Bueno, hubo una sorpresa por ahí porque fue eliminado Carlos Alcaraz por el número 39 del mundo. El belga de 27 años, Sissou Bergs, fue el protagonista de la mayor sorpresa y la mejor victoria de su carrera, evidentemente, para lograr pasar a octavos de final. Además, esta derrota de Alcaraz le garantiza a Alexander Zverev cerrar el año como número 1 del mundo. Fue una dura derrota, tan solo en 2 sets. Bergs logró 24 winners para conseguir el triunfo, mientras que Alcaraz solo 16. Se quejó el español de las condiciones de la cancha y de las pelotas, que de un día a otro, de un partido a otro, simplemente ya no eran igual. No es algo nuevo, hemos visto a muchísimos jugadores, Taylor Fritz entre ellos también, que han ido a sus redes, quejarse de cómo las pelotas o las condiciones de juego pueden cambiar torneo a torneo y de día a día. De eso estaremos profundizando, por supuesto, en otra sección de Matchpoint. Pero hasta aquí el reporte de lo más interesante que pasaron en estos días en el mundo del tenis. Un abrazo, Marion.
0: Muchas gracias a Jimena Rodríguez. Y ya tenemos a nuestra segunda ganadora o ganador. A ver, vamos a escuchar.
3: Ok, mi cábala es que si México gana, me voy a poner la playera de la selección mexicana todos los viernes, de aquí hasta que inicie el Mundial. Gracias. Mi nombre es Greta Sánchez.
0: Oye, Greta Sánchez, pero queremos fotos, ¿eh? Queremos que en el canal de Telegram Cancha Completa con Marion Reimers nos lo compartas. Así que me queda nada más un pase doble para ver el partido de México contra Jamaica. El WhatsApp es el 5665069885. Rapidísimo, a la velocidad de la Fórmula 1. Giselle Zarur en su pole position con el Gran Premio de Singapur.
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4: ¿Cómo estás, Marion? Qué gusto saludarte. Se disputó el Gran Premio de Singapur, terminó ese triplete de carreras en el continente asiático y terminaron con una victoria muy anhelada. ¿Por qué? Porque Max Verstappen por primera vez ganó en Singapur. Era un gran premio que lo intentó 10 años y por primera vez ganó en la Marina Bay. Y es más, doble victoria, porque ganó el sprint y ganó el gran premio. Su gran premio, de hecho, 250, y en su pole número 50 en la máxima categoría. Así, una, digamos que, asignatura pendiente que tenía el tetracampeón del mundo, y ya la pasó porque también ya tiene esa victoria en ese gran premio de Singapur, en el cual tuvo incluso varios problemas de radio, no servía muy bien la comunicación. Entonces él y su ingeniero Giampiero Leambiase tuvieron que emplear, digamos que, técnicas distintas para poderse dar a entender y volver a la vieja usanza de usar los letreros en la recta principal. Pero bueno, logró dominar como en sus épocas cuando Red Bull tenía ese auto tan dominante donde Max marcaba toda la diferencia. Así lo vimos este fin de semana. O sea, sigue dejando claro que Max es en este momento el mejor piloto de la máxima categoría, exprimiendo cada curva, cada vuelta y dominando sin más ni más, ¿no? Aunque el resultado del fin de semana y por lo que había pasado durante todo el año, está muy encaminado que Kimi Antonelli va a ser el campeón. De hecho, el próximo Gran Premio en Austin tiene, digamos, su primer match point. Lo que está haciendo Max Verstappen, si continúa con tan buenos resultados, es meterle más emoción al campeonato, ¿no? Sabemos que llegará el momento en el que el italiano sea campeón, pero Max, con estos resultados, bueno, pues está alargando esa espera. Kimi Antonelli, que de hecho terminó tercero en este gran premio, como te digo, ya en Austin tiene esa primera oportunidad. Es cuestión de que las matemáticas se vayan acomodando, pero se convertiría, como ya lo hemos comentado aquí en espacios anteriores, en el piloto más joven, campeón más joven en la historia de la Fórmula 1. Así que bueno, pues es cuestión de tiempo para que Kimi logre ese título. Por parte de Checo Pérez, otro fin de semana complicado. Pero si vemos realmente los números y hacemos una comparación de lo que está haciendo Checo Pérez y su compañero de equipo, Valtteri Bottas, ahí es donde vamos a ver la gran diferencia. A Valtteri le está costando mucho trabajo lograr incluso tiempos, buenos tiempos con Cadillac. Checo rodando sobre los 1.38 y Valtteri sobre los 1.40. O sea, Checo se ha adaptado bien, sigue avanzando, sigue aprendiendo mucho del equipo y el equipo de él. Siguen complementando, haciendo este trabajo en equipo, pensando ya en lo que será el próximo año. Ya no van a tener ninguna mejora importante en lo que queda del 2026, así que digamos que toda esta información la están acumulando para el 2027, esperando que sea una mucho mejor temporada. Así que, Marion, hasta aquí la información de lo que ha sucedido en la Fórmula 1 y nos vemos pronto ya en la gira en América.
0: En efecto, ya se acerca la Fórmula 1 a nuestro país. Le tengo agenda, por lo pronto, la serie de campeonato del béisbol de Grandes Ligas en la Americana. Los Cleveland Guardians contra los Rays de Tampa Bay hoy a las 18 horas. También hay Monday Night. Los Buffalo Bills se enfrentan a los Rams de Los Ángeles a las 18:15. El Masters de Shanghai en los octavos de final a las 22 horas. Alex de Minaur contra Karen Khachanov. Y a las 4 de la mañana, Zverev contra Bublik. La Champions mañana empieza a las 10:45. A la 1 de la tarde, Atlético de Madrid, Manchester United, Galatasaray, Barcelona y Viking contra Bayern Múnich. Eso es lo que hay en agenda y yo mañana le tengo más, porque además se enfrentan España contra Estados Unidos y, por supuesto, ya le decía yo, México contra Jamaica. A nombre de todo el equipo, gracias por tanto, perdón por tan poco. Buen camino. Nos reencontramos aquí en punto de las 15 horas el día de mañana.
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6: Personal médico, de enfermería y administrativo del IMSS mantiene bloqueos viales en avenidas principales del centro de Monterrey, como Cuauhtémoc, frente a la Clínica 21, y Félix Gómez, en demanda de atención a problemas laborales y operativos. Conagua reportó que las recientes precipitaciones incrementaron el nivel de los embalses metropolitanos. La presa La Boca se sitúa al 93.67%, Cerro Prieto al 81.40% y El Cuchillo al 57.52%. Se registró un derrame de hidrocarburo proveniente de un ducto de Pemex sobre el río Pilón, encendiendo alertas debido a que el afluente alimenta canales de riego y forma parte de la red hacia la presa El Cuchillo. Autoridades del estado destacaron el blindaje de seguridad y la obra pública que garantizan la atracción de más de 400 nuevos proyectos de inversión internacional hacia Nuevo León. La coordinación de Morena en el estado atribuyó la baja de homicidios dolosos al trabajo coordinado con el gobierno federal, mientras que el estado estatal sostiene posturas encontradas sobre la realidad de la seguridad local. En el marco de sus 5 años de gobierno, Samuel Alejandro García Sepúlveda arremetió contra las administraciones pasadas por el manejo de la deuda pública y el desarrollo de infraestructura interior. Un juez dictó auto de formal prisión o vinculación a proceso contra Maudiel N., de 28 años de edad, acusado de asesinar a su esposa y lesionar a su suegra y cuñada con un arma blanca en la colonia Valle de Lincoln. Las precipitaciones pluviales recientes provocaron severas afectaciones en la carpeta asfáltica de la zona metropolitana, derivando en baches que dañan vehículos particulares. Es una producción de Elena Bernal. Redacción y locución, Francisco León.
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7: Los Reyes Escandinavos Unidos. Una escena que se quedará para la historia fue cuando el cortejo fúnebre recorrió a pie hacia la fortaleza de Akershus. Esto para despedir a uno de los reyes más queridos, Harald V de Noruega. Justo detrás del armón de artillería que llevaba el ataúd, Hakon iba caminando a pie. A su derecha iba el rey Carlos Gustavo de Suecia y a su izquierda el rey Federico X de Dinamarca. La razón, las tres casas están unidas por sangre y por historia. Noruega, Suecia y Dinamarca fueron un mismo rey entre 1397 y 1523. La madre de Harald V, Marta, era princesa de Suecia, por eso Carlos Gustavo era primo de ella. Y Harald era nieto de los reyes de Dinamarca. En el funeral de estado al que acudieron 16 reyes, el mensaje fue claro. No son cuentos de hadas, son historias reales.
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7: Los Reyes Escandinavos Unidos. Una escena que se quedará para la historia fue cuando el cortejo fúnebre recorrió a pie hacia la fortaleza de Akershus. Esto para despedir a uno de los reyes más queridos, Harald V de Noruega. Justo detrás del armón de artillería que llevaba el ataúd, Hakon iba caminando a pie. A su derecha iba el rey Carlos Gustavo de Suecia y a su izquierda el rey Federico X de Dinamarca. La razón, las tres casas están unidas por sangre y por historia. Noruega, Suecia y Dinamarca fueron un mismo rey entre 1397 y 1523. La madre de Harald V, Marta, era princesa de Suecia, por eso Carlos Gustavo era primo de ella. Y Harald era nieto de los reyes de Dinamarca. En el funeral de estado al que acudieron 16 reyes, el mensaje fue claro. No son cuentos de hadas, son historias reales.
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8: El estado de Alaska es el lugar de Estados Unidos donde más gente camina hacia su trabajo todos los días.
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0: Muy buenas tardes, esto es Eduardo Ruiz Gili en Fórmula, transmitiendo en vivo, como todos los días, de lunes a viernes. Yo soy Guillermo Vázquez Handal y me da mucho gusto darle la bienvenida a este programa. Por supuesto, agradeciéndole como siempre a nuestro gran equipo de producción, a Francine, a Itza, y hoy con la compañía muy agradable de mi querido amigo y paisano Rodrigo Menéndez. Hola, Rodrigo.
1: Mi querido Guillermo, un gusto estar con ustedes, de verdad, como siempre, eres un muy gentil, y bueno, qué mejor que estar con el señor que nos acompaña. Vamos, de vez en vez.
0: Ustedes los dos hacen lo mismo, pero bueno, te dejé deliberadamente al final, José Luis, claro. Romero Hicks, porque vamos a hacer un servicio a la comunidad.
2: Ah, gracias.
0: José Luis,
2: gracias.
0: Venía hace un momento de su domicilio en estos vehículos de aplicación, Uber, como todos los conocemos, y olvidó su teléfono celular, pero Jonansin, que fue el que te trajo, sí, comentó que nos iba a estar escuchando. Entonces, Jonansin, si nos estás escuchando, por favor, serías muy amable y te lo agradeceríamos mucho si pudieras traer de vuelta el teléfono de José Luis Romero Hicks. José Luis, buenas tardes.
2: Buenas tardes. O que lo lleve a mi domicilio donde...
0: Él tiene la dirección.
2: Él tiene la dirección, ¿no?
0: Por supuesto. Se te va a agradecer muchísimo, Jonansin. Bueno, este fue un servicio a la comunidad.
2: Gracias.
0: El sábado pasado se llevó a cabo el octavo Consejo Nacional de Morena y el presidente de ese consejo, el gobernador de Sonora, Alfonso Durazo, pues yo diría, les pegó un buen regaño a varios de los coordinadores de la defensa de la 4T, los 17 que han sido designados, que virtualmente pues van a ser los candidatos a gobernadores en las elecciones del año próximo, en el 27, en el mismo número de estados.
2: Pero no pueden porque son actos anticipados.
0: Por
2: ¿no?
0: eso se les llama coordinadores, todavía no, perdón, candidatos, eso lo estoy diciendo yo.
2: Ah, ok.
0: Es un tema didáctico para poner a nuestro querido auditorio en sintonía.
1: Es
0: porque
1: decir,
0: ellos se llaman coordinadores.
1: Sí, es decir, les estás facilitando la información que están escondiendo.
0: Por supuesto, esa es nuestra labor periodística. Pero bueno, me quiero remitir a lo que dijo Alfonso Durazo, lo voy a leer textual. No todos los que aspiran ganan, pero no todos los que ganan sirven a la causa fundamental de la transformación. También señaló que existen aspirantes capaces de obtener resultados extraordinarios en las encuestas, pero cuyo posicionamiento no necesariamente proviene del trabajo territorial, la cercanía con los ciudadanos o una trayectoria política reconocida. Estoy leyendo textualmente lo que dijo Alfonso Durazo. Y advirtió que hay quienes recurren a lo que calificó como incentivos perversos, pagando espacios en los medios de comunicación para incrementar ficticiamente su potencial electoral. Y cerró con una conclusión que para mí es categórica: ganar así no le sirve al movimiento. Y esto es interesante porque proviene, pues bueno, no solamente de un alto dirigente de la cúpula morenista, que además es gobernador, sino porque estaban precisamente los 17 coordinadores de la defensa, que cada uno, a su vez, en el proceso de sus nombramientos, ha habido una polémica para no particularizar que si unos son del verde, que si al PT no le tocó nada, que si hay morenistas puros, que si no los hay, que si unos ganaron la encuesta y otros no. Y aquí lo que pone en entredicho la reflexión es que él mismo está reconociendo que si Morena utiliza el método de encuestas para designar a sus candidatos, pues no siempre es así, no es parejo, y que esto implica de manera natural, y eso por supuesto que no debe de espantar a nadie, que hay designaciones que no se dan como resultado de... Es que no, la encuesta no es una competencia. Como resultado de la encuesta, sino por arreglos políticos. Pero si el mismo presidente del consejo está poniendo en entredicho el método, creo que la llamada de atención es muy, muy interesante. José Luis.
2: Bueno, Alfonso viene, hay que recordar, del PRI. Fue secretario particular de Luis Donaldo Colosio cuando fue titular de CEDESOL.
0: Sí, y en el PRI también.
2: Y fue también cuando del PRI. Creo que el que lo esté diciendo nos muestra la fractura que se está dando al interior de Morena. Esto es, hay un dicho de que el poder desgasta, y vaya que ahora lo estamos presenciando. Entonces, la gran pregunta es si después de 8 años de tener a nivel federal ya la titularidad del poder ejecutivo, de haber ya pues conquistado el poder legislativo y de haber pues prácticamente colonizado el poder judicial, si este es un punto de inflexión de si mañana va a haber mayor unidad o menor unidad. Creo que es un síntoma de que empieza ya el desgaste del poder, que es de cierta manera natural, y yo hubiera recomendado otra estrategia, más que en público, con los coordinadores que todavía no son candidatos, pero que tú ya me aclaraste que lo serán, o por lo menos precandidatos, ya me doy por informado. Pues sí, me parece desafortunada el momento y el mensaje, que en las épocas del PRI yo creo que hubiera sido todo unidad, y no utilizar eso para dirimir diferendos al interior de Morena.
0: En la interpretación podríamos pensar que el mensaje fue para algunos de esos 17 en específico. Pues estoy hablando a lo que él se refiere de incrementar presencia en medios, de ganar encuestas pero no tener base territorial. Si nos pusiéramos a revisar a cada uno de los 17, podríamos encontrar mensajes muy, muy directos, pero no es el caso. Al final de cuentas, como dice José Luis, lo que llama la atención es que fue un regaño. Fue un regaño colectivo, más allá de a quién le quede el saco. También se refirió a la alianza, también dijo que para Morena era muy importante mantener la alianza con el Verde y con el PT, pero también recalcó, por estos amagos que ha estado haciendo el PT de nominar a candidatos por su cuenta, que pues no necesariamente, como han dicho ellos, particularmente el diputado Reginaldo Sandoval, significarían derrotas. Pero eso me lleva a lo que dice José Luis Rodrigo. Hay un cisma. Hay un enfrentamiento interno. Fíjate, lo curioso es que ni siquiera es con la oposición, es entre ellos. A mí me sigue poderosamente llamando la atención que el presidente del Consejo, que es un gobernador en funciones, regañe a sus 17 precandidatos.
1: Voy a disentir de ambos.
0: Disiente.
1: ¿Y por qué disiento? Fíjate que

0: que sí, Alfonso Durazo les dice, tenemos que ser un poco más institucionales. Una... Es decir, él quiere meter esa institucionalidad en un lugar donde no tiene el apellido.
1: Una de las maravillas teóricas que tiene un sistema democrático es que le permite prácticamente a cualquier ciudadano que se afilia a un partido llegar al poder. Uh-huh. Pero históricamente, como somos tierra de caudillos, pues de repente nos meten candados y que más requisitos que los que establece la Constitución de la entidad federativa o la Constitución federal o las leyes secundarias. En este caso, en particular, me parece importante algo que mencionó, que si no todo es el control territorial. Entonces, cuando se dice, bueno, es que no le fue muy bien en la encuesta, pero tiene su ejército propio, uh-huh, lo vamos a considerar, bueno, eso es un regreso al caudillismo, pero histórico.
2: Y al dedazo.
1: Histórico.
0: Porque, pero es que no ha cambiado tanto.
2: No, pero a ver.
1: No, es que el control del territorio debe ser del partido.
2: Sí, pero lo que es ilógico, y esto ya lo hemos comentado anteriormente aquí, es que si tú estableces un método para elegir candidatos y no lo respetas, por las razones que sean, por equilibrios políticos, por territorio, por grupos, le estás quitando tu mismo legitimidad.
0: Claro. Guillermo, pero lo que le están dando a esto, nada más es un sentido. Es para que digan, bueno, sí, cumplieron con la ley y ya está. El caso de las encuestas, pero realmente
2: es un
0: dedazo disfrazado.
2: Es un procedimiento interno que cuando te invitan a participar y tú aceptas, porque además los aspirantes firman que van a respetar, y luego no te cumplen los parámetros porque hay inequidad, porque efectivamente la decisión se tomó en otras valoraciones, o porque hubo uno que tuvo más dinero, y eso sucedió, que pudo pagar más medios de comunicación para decir que iba en primer lugar en las encuestas, pues definitivamente manchas el proceso, le quitas transparencia, limpieza y sobre todo, lo más importante, no hay reglas claras. Y entonces, independientemente de que Durazo llama la atención, está reconociendo tácitamente que el procedimiento no está bien. 20 segundos de conclusión.
1: La democracia, como bien se ha dicho, no es perfecta, es la más imperfecta salvo las demás. Entonces, sí creo que este incidente nos muestra un punto de inflexión en la política mexicana y esperemos que por lo menos las campañas sean más respetadas.
2: No tengo claro eso, pero bueno.
0: Yo creo que todos son iguales y esto es la prueba de que todos son iguales. Es decir, ahorita dijeron que se iba a seguir un método, no se siguió el método.
2: No, sí, no se respetó.
0: No se respetó el método, se hizo por el dedazo que quieran y seguramente los diputados federales se van a inscribir, los que digan alguna persona por allá.
2: Nos vamos a un corte comercial, pero no tardamos nada. Volvemos de inmediato a Eduardo Ruiz Gili en Grupo Fórmula.

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4: Antes de dirigir a otros, me dirijo a mí. El autoliderazgo estratégico es decidir a dónde va mi energía, mi tiempo y mi atención, mis recursos más valiosos. Un líder que vive apagando fuegos, reacciona. Un líder que se autolidera, elige. Bloqueo tiempo para pensar, delego lo que otros pueden hacer mejor. Digo que no a lo que me aleja de lo importante y cuido mi descanso como parte de mi estrategia. Conozco mis detonadores y sé cómo regresar a mi centro cuando la presión sube. Mi equipo aprende más de cómo me gestiono que de lo que le pido. Hoy, revisa tu agenda de esta semana. Refleja tus prioridades o las urgencias de otro. Y ajusta una sola cosa. Lidérate primero.
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7: Valentina Larraqui no necesita presentación. Corresponsal mexicana en el Vaticano desde hace casi 5 décadas, nos ha conectado con la Santa Sede al cubrir los pontificados de los últimos 6 papas. Pero detrás de la cámara hay una historia y ella la cuenta en su libro de memorias Valentina Larraqui, desde el Vaticano, donde revela una infancia calificada como insoportable, la vida entre México e Italia, como hija de padres divorciados, sus años de escuela, su incursión en el periodismo y el bautizo de fuego tras la muerte repentina de Juan Pablo I, apenas un mes después de ser elegido como jefe de la Iglesia Católica. Valentina Larraqui cuenta su relación entrañable con Juan Pablo II y los contrastes con sus sucesores, transmitidos desde la primera fila de la historia. Todo unido a su experiencia personal y su vida familiar, en un libro que revela el lado oculto de una mujer conocida por todos.
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10: Continuamos aquí en Eduardo Ruiz Gil y en Grupo Fórmula, por supuesto, totalmente en vivo. Hay una crisis en el estado de Jalisco que tiene que ver con la calidad del agua, independientemente del surtimiento. Se ha demostrado, diversas organizaciones de la sociedad civil han hecho estudios al respecto, que tiene altos niveles de contaminación, y esto provocó que un grupo de ciudadanos bastante nutrido llevara a cabo una manifestación que pues resultó, Rodrigo, que fue reprimida, y mira la paradoja, con chorros de agua.
11: Con chorros de agua, evidentemente. Mira, yo creo que lo más importante es que la presidenta Sheinbaum, al final del día, pues se pelea con, le pide una explicación a Pablo Lemus de por qué el uso de la fuerza, si bien el uso de la fuerza es solamente del Estado, pero no tenía por qué meterse tan duramente con ellos, y creo que no es la primera respuesta a una protesta. Precisamente, primero es el diálogo, escuchar primero cuál es el origen del conflicto, el origen del conflicto del agua.
10: Hay un conflicto real que además está determinado técnicamente en cuanto a orígenes, causas, porque el agua, hay que decirlo, está contaminada.
11: Oye, Guillermo, el problema no se resuelve con policías ni con chorros de agua, se resuelve con que con agua limpia, ¿no? Entonces le deberían salir a dar soluciones, porque sí tienen razón en gritar. Oye, y no me voy a ir muy, muy para otro lado, pero es como las madres buscadoras, ¿eh? O sea, tienen toda la razón de gritar y de hacer sus protestas. ¿Por qué? Porque tienen razón. Aquí el problema es que Pablo Lemus debería dar explicaciones de por qué tomó esa decisión. El gobierno de Jalisco no tiene derecho al final del día del uso de la fuerza, aunque sí tiene
10: constitucionalmente sí, la tenga. Pero habría que ver si se justifica
11: no
10: o
11: se
10: no.
11: Puede confundir autoridad con autoritarismo.
10: Sí, totalmente, ¿no? De acuerdo.
11: Ahí es donde pudiera ser. La policía está para proteger a los ciudadanos, no para reprimirlos. Más en estos tiempos y después del 2 de octubre. O sea, fue como que en un momento en el que no debió de haberlo hecho. No, y esto no es un asunto de partidos, que cabe mencionar.
10: Sí, que quede claro.
11: Que quede muy claro. No importa si gobierna Morena, PRI, PAN, Movimiento Ciudadano o quien sea. Los derechos humanos no tienen colores. Y acá sí creo que es una falta completa de acción por parte del gobierno de Jalisco.
10: José Luis.
0: Qué difícil problema, porque es un problema muy serio, y el que ya se haya hecho público que diferentes ONGs inclusive han documentado
10: sí.
0: El tipo de contaminación, las zonas de contaminación, y hay que recordar que Guadalajara pues son tres zonas conurbadas, uh-huh. Con Zapopan, Tonalá, Tlaquepaque, entonces es peligroso porque todos tenemos miedo evidentemente a enfermarnos.
10: Y es que de hecho qué bueno que lo mencionas, porque ha habido testimonios, y aquí en Grupo Fórmula se ha dado puntual cuenta de ello, de personas que han demostrado fehacientemente que derivado de la contaminación del agua han tenido ya serios problemas de salud.
0: Bueno, y digamos que hasta los menores son los del tipo de bacterias, pero por ejemplo las concentraciones de plomo que derivan en saturnismo, que es un problema con el cerebro, pueden ser realmente catastróficos. Entonces, lo que se necesita, creo yo, es un plan emergente precisamente para poner distribuidos en 500 puntos, en 300 puntos, agua potable para consumo humano. Uh-huh. ¿Por qué? Porque si tú tienes un filtro más o menos sofisticado, hay unos de tres filtros, resuelves el problema. O sea, la gente con capacidad económica para filtrar su el problema son las familias de menores ingresos. O
10: que
0: sea,
10: o no tienen el filtro o tienen que comprar el agua potable en otro lado y eso va al costo directo.
0: Y no tienen manera económica de resolver en el corto plazo. Entonces, el plan emergente, para eso está el DN3. Uh-huh. Puede participar la Marina, puede participar la Secretaría de la Defensa. No se diga el gobierno de Jalisco, pues, y de los municipios son las familias de menores ingresos. O
10: que
0: sea,
10: no tienen el filtro o tienen que comprar el agua potable en otro lado y eso va al costo directo.
0: Y no tienen manera económica de resolver en el corto plazo. Entonces, el plan emergente... Sí.
10: Y que el gobierno del estado de Jalisco no ha sido lo eficiente o omiso, en todo caso, en contraparte, de resolverlo. ¿Y eso qué provoca? Que la gente en su desesperación, en su enojo...
0: Claro, claro.
10: Que, a ver, no es que yo esté defendiendo una manifestación, pero para eso son, para hacerle ver a la autoridad que hay una carencia de atención de algo, pues, ¿no? Y el reflejo, pues, como bien dice Rodrigo Menéndez, no puede ser la represión.
11: Ojalá y que ahorita el gobernador Lemus no lo vea como un tema partidista por la llamada atención de la presidenta Sheinbaum, y que se dé cuenta al final del día que tiene la posibilidad de corregir. O sea, ya la regaron, sí, literalmente, ¿no? Pero hay que reconocer errores, y eso no, investigar posibles excesos por parte, a lo mejor no es el propio gobernador, ¿eh?
10: No, es, obviamente no es él personalmente, pero a ver, él es la punta de la cúspide,
11: claro.
10: Es el final responsable.
11: Es decir, es el que tiene el costo político.
10: Independientemente.
0: Sí, porque el responsable es el municipio. O
10: sí,
0: sea,
10: bueno,
0: el agua potable sí. Es responsabilidad del municipio. Pero la responsabilidad política
10: es del gobernador, a eso me refería, sí, sí, sí.
11: Y allá es donde yo creo que fallaron, creo que la reprimienda debe ser, como bien hizo la presidenta Sheinbaum, hacia el gobernador y el gobernador hacia el municipio, y tomar cartas en el asunto, y que, repito, no vaya a ser que lo vean como un tema político, partidista, porque
10: ese es el problema.
11: Sería el error.
0: Está de moda que si alguien se manifiesta es porque milita en otro partido que no es el que está en el poder. Y creo que todos los gobernantes, independientemente del signo político que los llevó al puesto, tienen que reconocer que si hay un grupo de ciudadanos que tiene miedo de su salud por un tema, inclusive ahora está muy claro que el agua es un derecho humano.
10: Sí,
0: claro,
10: sí, así es.
0: Pues tienen que atenderlo y tienen que empatizar y simpatizar con los quejosos.
10: Ese es el gran tema, el de profundidad. Al final de cuentas, más allá, como mencionas, de un tema de interpretación política o de rivalidades, como gobernador, como responsable político de la entidad, tienes una responsabilidad. Y eso va de primera instancia en componer, en solucionar
0: el problema.
10: Se le sale de las manos y lo más fácil es reprimir una manifestación. Pero el asunto de fondo no se ha resuelto.
11: Pero es que la represión al final es poner en evidencia que el fracaso del diálogo. Y evidentemente que no tuvieron la posibilidad de resolver el problema. El problema de fondo que estamos hablando.
10: Yo diría que independientemente del acontecimiento lamentable, siempre hay tiempo para resolver las cosas. Claro. Y que además lo primero que tendrías que hacer no es esperar a que alguien te diga o que la presidenta lo mencione. Te pones a trabajar. Y lo digo porque además no olvidemos una cosa. Digo, en Jalisco no hay elección a gobernador en el 27, pero sí la hay de diputados federales. Y este tipo de cosas influyen e inciden directamente en una elección.
11: Pero quitaría yo el tema de la elección.
10: Es política. Sí, y el gobernador debe de tener eso en su mapa mental, seguramente.
11: Sí, pero realmente es que están reprimiendo a gente que se está manifestando y que está abiertamente, no estaba haciendo, no son delincuentes, eso es importante, ¿no? Creo que
10: independientemente de que por supuesto que no son delincuentes, porque ya lo explicamos, tienen toda la razón, claro. Están siendo directamente afectados en un tema de salud que puede además escalar a otros niveles. Yo sí me he dado a la tarea de escuchar en los diferentes espacios de aquí de Grupo Fórmula los testimonios y la voz de los expertos. Es una crisis muy grave que lamentablemente se vuelve todavía más noticia porque hay una represión en una manifestación. Claro. Bueno, nosotros nos vamos a un corte comercial, no tardamos absolutamente nada, volvemos aquí a Eduardo Ruiz Gili en Grupo Fórmula, por supuesto, totalmente en vivo a través de la radio, la televisión y todas nuestras plataformas.

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7: La ninfa o Carolina. La ninfa es una pequeña cacatúa originaria de Australia, que se ha convertido en una de las aves de compañía más deseadas del mundo gracias a su carácter afectuoso y su cresta móvil, la cual expresa sus diferentes estados de ánimo con total claridad. Estas aves son sumamente inteligentes y poseen una capacidad asombrosa para silbar melodías completas, con una precisión increíble, interactuando activamente con los miembros del hogar. A diferencia de otros loros más grandes, las ninfas son pacíficas y disfrutan posarse en el hombro de sus dueños para recibir caricias prolongadas en la cabeza. Su mantenimiento requiere una jaula amplia, una alimentación variada y oportunidades para volar en espacios controlados y seguros. Su mirada expresiva y sus simpáticas mejillas anaranjadas conquistan de inmediato el corazón de cualquier amante de las aves.
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8: Estas son las Stevie Bites con Stevie de TV. Tom Cruise es un magnate petrolero que provoca una catástrofe ambiental y después decide que él será quien salve al mundo. Esa es Digger, la nueva película de Alejandro González Iñárritu, con Riz Ahmed, Sandra Hüller y John Goodman. Cruise se transforma físicamente para interpretar a este hombre obsesionado con controlar hasta la realidad. Iñárritu reunió a Emmanuel Lubezki, Denis Gaffner, Kazuhiro y lo filmó todo en Vista Visión. Esto nos comparte Iñárritu.
9: Esta película habla de las historias que nos contamos. Es una película que habla sobre las narrativas, sobre el que controla la narrativa, controla el mundo.
8: Es una sátira enorme, rarísima y divisiva. Justo el tipo de película que tienes que ver en la pantalla más grande para decidir de qué lado estás. La película Digue ya está disponible en los cines de todo el país. Estas fueron las Stevie Bites con Stevie de TV.
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7: El conejo. El conejo se ha consolidado en los últimos años como un animal doméstico sumamente popular gracias a su naturaleza dócil, su tierno aspecto y su comportamiento silencioso. Estos pequeños y asombrosos herbívoros son criaturas extremadamente sociables y curiosas que disfrutan explorando su entorno, dando divertidos saltos de alegría cuando se sienten completamente seguros y felices en el hogar. Requieren una alimentación balanceada basada estrictamente en heno fresco, verduras de hoja verde y sustrato específico para mantener su salud digestiva y el desgaste necesario de sus dientes. Con paciencia y un trato delicado, los conejos pueden aprender a usar una caja de arena e interactuar activamente con sus dueños, respondiendo cariñosamente a las caricias en las orejas. Son mascotas perfectas para quienes buscan un compañero dulce, pacífico y visualmente encantador.
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10: En Grupo Fórmula, pero no podemos empezar sin darle las gracias a John Ensign, porque afortunadamente sí nos escuchó Bueno, pues lógico, es Grupo Fórmula, nos escuchan en todos lados, en todo el país. Bueno, pues sí nos escuchó y se comunicó de manera inmediata para reportar que efectivamente tiene el teléfono de José Luis Romero Hicks y que hoy mismo en la tarde se lo va a entregar. Entonces, Dionensi, si nos estás escuchando, muchísimas gracias y haces muy bien en escuchar Grupo Fórmula. Sí, por supuesto.
11: El poder. Pero
12: eso es lo mejor de todo. El equipo de los lunes.
10: Bueno, sí, bueno, no quiero entrar en esas polémicas. No,
12: esa es una narrativa de Eduardo Ruiz Gili. Tú eres del equipo de los lunes que de repente salpicas al jueves.
10: No, no de repente, así. También estoy los jueves.
12: Bueno, lunes y jueves.
10: Lunes y jueves, lunes y jueves. Bueno, a ver, José Luis, ya que estás más tranquilo y contento, sí, ya. Vamos a platicar de la brecha de género en el acceso a la cultura, porque el INEGI dio a conocer los resultados del módulo sobre eventos culturales 2026. Y en las sociedades democráticas contemporáneas, la cultura, el arte y el entretenimiento constituyen dimensiones fundamentales para el desarrollo integral del ser humano y la convivencia social.
12: Fíjate que, en efecto, este año se cumplen 10 años. Voy a dar un paso atrás. Este es un indicador de demanda, ¿verdad? Y anteriormente, pues la demanda era las transacciones, pero desde hace 10 años, con cambios metodológicos que no voy a entrar en detalle, pero se mide la demanda de la cultura, precisamente porque la cultura en las democracias, como lo acabas tú de decir, es un tema no solo de convivencia humana, sino que tiene que ver con la competitividad, y la competitividad tiene que ver con el crecimiento económico, y es un elemento muy importante. Fíjate, tan importante que el sector cultura, hay que recordar que que varios sectores de la economía, el INEGI ha venido trabajando en lo que le llaman cuentas satélites, que significa que se echan un clavado para estudiar a sectores de la economía. La vivienda, por ejemplo, tiene su cuenta satélite, la cultura también. Fíjate, la cultura emplea a 1.43 millones de puestos, que significa que es el 3.5% del empleo nacional. Entonces, la cultura es tan importante casi como el sector vivienda o como el sector turismo, en cuanto al número de empleos que da. Y no solo eso, sino que dentro de la cultura, el tipo de subsector, por ejemplo, las artesanías es más del 18% de los empleados, los contenidos digitales e internet, poquito más del 18% también, los medios audiovisuales, cine y televisión, más del 17%, y el diseño junto con servicios creativos, casi el 15%. ¿Qué nos da? Estamos a 10 años que se empezó a medir. Y el desarrollo de cómo viene creciendo se ha tenido mayor interés como variable económica de demanda, pero sobre todo con el COVID. Porque cuando todo cerró, bueno, pues todo se vino hacia
10: abajo. Sí, claro. Por consecuencia natural de todos los sectores.
12: Los sectores que más están creciendo dentro de la cultura, la música y conciertos está creciendo casi al 15% anual. El diseño y servicios creativos, casi el 8%. Las artes visuales y plásticas, arriba del 5%. Las artes escénicas y espectáculos, más del 2%. Y donde se está cayendo es en patrimonio cultural y natural, que tiene mucho que ver con la zona donde ustedes provienen, ha caído un 3%, los medios audiovisuales están cayendo casi el 4% y las artesanías casi el 4% también. Ahora, comparémonos de cómo éramos hace 10 años y sobre todo en un tema que es muy importante para la cultura, que es la lectura de libros, revistas y periódicos.
10: Ya me imagino.
12: Fíjate, hace 10 años el 48% de los mexicanos mayores de 18 años, ahora se mide más de 12, es un cambio, pero
10: es un parámetro.
12: Es un parámetro. Fíjate, la lectura de periódicos, antes era 48 de cada 100, habían leído por lo menos un periódico en los últimos 12 meses. Hoy en día es el 23.6.
10: O sea, explicable, yo me imagino, por el tema digital, porque claro, al final de cuentas muchos de los periódicos
11: ya
10: impresos
11: se informan
10: no tiran tanto papel y más bien lo hacen en línea. No sé, a ver, aquí la proporción me debería de quedar clara en el efecto papel. pero sí, claro, seguramente lo siguen leyendo en sus teléfonos, en sus computadoras. No sé si esa es la medición exacta, pues.
12: Hay revistas y periódicos, y tienes tu razón en el análisis del por qué. Revistas. Las revistas también han caído y están en el umbral del 20% cuando vienen arriba del 48% de hace 10 años. Donde nos hemos mantenido, aunque se ha caído, es en la lectura de libros. Hace 10 años era 48% quienes decían que habían leído un libro en los últimos 12 meses, y ahora cayó al 45.4%, pero en el 2023, fíjate, curioso,
10: pero voy a corregir mi apreciación, voy a corregir mi apreciación, porque lo que tú estás diciendo de manera puntual es si lo leyó, no dónde.
12: Correcto.
10: Yo hacía una explicación,
11: sí,
10: en términos...
11: Son dos cosas diferentes.
10: Sí, totalmente, sí, diferentes.
11: Claro,
10: yo lo que explicaba era la diferencia entre lo físico y lo digital, pero lo que el INEGI dice es si lo leyó. Entonces, efectivamente, no importa dónde, hay una caída.
12: Hay una caída. Oye, y tú, que suena... tú vienes de este medio a ver.
10: Por eso, claro, por eso le iba a decir.
11: Fíjate que de ahí la importancia de enseñar a los niños a leer. Oye, yo me acuerdo de, y un caso, no sé cómo empezaron ustedes a leer, pero yo me acuerdo de...
10: A golpes, pero bueno, eso es otra
11: cosa. No, fíjate que había dos formas, a golpes, o la otra era, pues no sé, tus papás te daban a Sandokan, por ejemplo, Salgari, donde medio leías, pero había muchas ilustraciones y veías a los piratas todo, y te enseñaban a leer. Hoy yo creo que ya no existe eso, le dan el iPad al niño y gracias. Yo creo que en gran medida es eso también.
10: Ese es un tema de nivel del consumo de lo que...
11: Estamos hablando de 10 años para acá.
10: Sí, no, pero me refiero, es que una plataforma digital, en un iPad, tú puedes tener acceso a un montón de cosas y no necesariamente a un contenido cultural.
11: Porque al muchacho o al niño no le están enseñando, no le están enseñando a leer, le dan para que deje...
10: Entretenerse.
11: Para que se pueda entretener y deje a sus papás un rato en paz y pueda jugar, no sé, videojuegos o lo que sea, ¿no?
10: Sí, sí.
11: Yo creo que es un poco eso, más que en, lo que pasa es que no solamente en la escuela deben enseñar a leer, sino en la casa los padres de familia tienen que enseñar.
10: Bueno, corregida mi apreciación.
12: Muy bien. Ahora,
11: además, no se vende el papel. Pero...
12: ¿Qué es un evento cultural? Porque es amplia la definición, no es muy estricta. Ir al cine,
10: ¿sí?
12: Ir a una obra de teatro,
10: una exposición.
12: Ir a una exposición. Entonces, lo más interesante es quiénes están yendo a los eventos culturales. Bueno, como decía la introducción, más hombres que mujeres.
10: Uh-huh.
12: Entonces hay una brecha de género por ahí.
11: Interesante.
12: Pero, por ejemplo, los que más son los jóvenes. De 12 a 17 años, el año pasado, en 2025, el 82% dijo haber ido a un evento cultural y bajó al 77%. No es una buena tendencia. De 18 a 24 está empatado en 78%, de 25 a 49 bajó dos puntitos, de 71 a 69, pero la parte interesante es que de 50 años y más es la tasa más baja de asistencia a eventos culturales.
10: Que sería...
11: Yo creo, si me permites...
12: Sí,
10: sería lo ilógico, ¿no?
11: No, yo creo que la lógica es esa. ¿Y por qué? Porque el COVID te enseñó a dejar de ir. Y yo creo que son ellos mismos, la gente mayor, que tiene otra vez miedo a ir. Son los que empiezan a usar.
10: Pero por una cuestión de educación y de cultura, yo pensaría, equivocadamente, que son los principales consumidores de ese tipo de contenido cultural.
12: Es
10: no
12: que
10: solo
12: pensamos...
10: por el poder económico, porque como vienen de generaciones atrás donde sí se les fomentó y se les enseñó, y aparte siento que hay un disfrute en ello.
12: Ah, no, claro. Las personas vamos a los eventos culturales para disfrutar. Ahorita está el Festival Cervantino en Guanajuato, que por cierto está sensacional. Francia es el país invitado. 38 eventos, una cosa es espectacular. Pero yo también, si vas al Teatro Juárez...
10: Esta promoción fue gratis al señor José Luis Romero Gil. Pues es de Guanajuato.
12: Claro, claro. Es del gobierno federal.
10: No estoy partidizando el tema, lo estoy diciendo por el apoyo que le brindas a tu tierra.
11: De México, yo creo, desde hace...
10: Sí, por supuesto que es el más importante.
11: Y creo que ha
12: 52 años.
10: Sí, no, sí, por supuesto que es el más importante. Pero bueno, pero para
12: si concluir... vas al Teatro Juárez, uh-huh, si vas al Teatro Juárez hoy en la noche, uh-huh, vayan, por favor. Bueno, ya es muy tarde para llegar, pero si
10: no, ya no
12: nos escuchan por allá, efectivamente, yo creo que la audiencia es de 50 años o más.
10: Sí, por supuesto. Es que, a ver, por definición lo pensaría así, pero, sí, pero sí, interrumpo, pero tu conclusión.
11: Sí, pero creo que el Cervantino, hay muchísimos jóvenes que tienen mucha ilusión en ir al Cervantino.
12: Sí, sí, claro. Sí.
11: Oye, yo me llama la atención porque muchísimos
10: el Cervantino es estados. Punto y aparte.
11: Sí.
12: Lo que tú decías del celular, uno de los hallazgos de la encuesta 2026 es que el celular es la principal herramienta en los eventos culturales.
10: Pero, a ver, es una herramienta de acceso. Aquí lo que me llamó negativa. La atención, positiva o negativa, es sí. Si acudiste o no, si leíste o no, porque independientemente de por dónde lo hagas...
12: El 61.4% de los encuestados manifiesta haber usado el celular para participar en algún evento cultural.
10: Qué bueno, es una herramienta de acceso y siguen participando, que eso en todo caso sería la reflexión y lo importante.
12: Bueno, y además para la economía, que es el sesgo, pues es un tema de demanda muy importante.
10: Por supuesto.
12: Y de actividad económica.
10: Oye, muy bien, vamos, bueno, vamos a un corte comercial. No tardamos absolutamente nada. Estamos de vuelta de inmediato aquí en Eduardo Ruiz Gili en Grupo Fórmula.

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4: La inteligencia artificial ya no solo está creando canciones, también está creando voces, imágenes e identidades de artistas que parecen completamente reales. Uno de los casos más conocidos es Sania Monet, una cantante creada con inteligencia artificial que en 2025 debutó en Billboard y consiguió un contrato discográfico millonario. Hoy, mientras un artista humano puede pasar años componiendo, grabando y construyendo una carrera, una IA puede generar música en una velocidad completamente distinta y competir por las mismas reproducciones, espacios y atención. Billboard reportó que al menos 6 artistas creados por IA han aparecido en sus listas en los últimos meses. ¿Podrían estos artistas el día de mañana competir por un premio? ¿O la industria musical buscará crear nuevas categorías?
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6: Las cebras tienen rayas para confundir a los insectos, ya que este patrón visual dificulta el aterrizaje de las moscas.
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9: El secretario del Trabajo, Marat Bolaños, informó que acompañará la consulta que el Sindicato Nacional de Trabajadores del Seguro Social realizará el próximo 14 de octubre, donde se someterá a votación la propuesta de aumento salarial del 6.8%. El tipo de cambio se ubicó en 18.25 pesos por dólar americano, 17 centavos menos comparado con el registro anterior, mientras que el dólar interbancario se ubicó en 18.26 pesos y el dólar en ventanilla finalizó la jornada en 18.71 pesos a la venta. El índice de precios y cotizaciones de la Bolsa Mexicana de Valores cerró la jornada con ganancias de 1.06% para ubicarse en las 66.746.78 unidades. El precio de la mezcla mexicana de petróleo se ubicó en 94.72 dólares por barril. Informó Itzel Vanegas. 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

0: supuesto, en vivo, en Eduardo Ruiz Gili, en Grupo Fórmula. Vamos a leer algunos mensajes, más bien a dar el agradecimiento, porque son muchísimos. Fer SZ, Gustavo Silva, Rafa Lizama, Terry Lambert y Richard Stiller nos escriben todos los días, 70 mensajes cada uno, se empiezan a pelear entre ellos, nada más les mando un saludo muy afectuoso, no voy a leer sus mensajes, son demasiados, pero gracias. Se agradece la fidelidad, sí, claro, de que lo hagan todos los días.
1: Y compartes algunas cosas que dicen.
0: Algunas. Gracias, Carlos Granados. Es que te digo, puro Terry Lambert y Richard Stiller. Nicolás Noguerón. De veras, yo creo que a esta hora no tienen mucho que hacer, pero bueno, es un placer que estén aquí con nosotros. ¿Cómo que no? Lina Jiménez, Mario Villafaña Caballero, Alfredo Muñoz,
1: así que regrese
0: Julia lugar, Rodríguez, Mario Beltrán, y pues más de Richard Stiller y Terry Lambert. ¡Qué barbaridad! Muchísimas gracias. Bueno, otro tema que nos pareció sumamente interesante compartir con ustedes hoy es esta iniciativa de ordenar, si se puede llamar de alguna manera, el uso del efectivo mediante una nueva estrategia digital. A ver, Rodrigo, explícalo.
1: Digitalizar la economía.
0: Digitalizar la economía. Me gusta más la explicación.
1: Digitalizar la economía. Es decir, decirle adiós al efectivo. Eso es a grandes rasgos, ¿no?
0: Es la idea.
1: Es la idea, claro. La digitalización del dinero sería avanzar, estar en una economía avanzada como hay en otros países y todo. Pero, como bien dijo fuera del aire José Luis, es también recaudar más. Meter a la formalidad a mucha gente que está en la informalidad. Pero yo sugeriría que sea una iniciativa que tome en cuenta que sea un poco mixta, ¿no? Porque no le puedes pedir a la señora de la frutería o a la de las quesadillas que tenga también la maquinita y que nada más sea por tarjeta electrónica, porque no va a poder. No se va a poder.
0: Si partimos,
1: ¿no?,
0: de la base conceptual de que el gobierno quiera o pretenda establecer mecanismos para formalizar, recaudar, yo no lo vería mal de inicio. O sea, no puedo estar en contra de la idea. El asunto es que logísticamente hablando, hay muchos sectores, y pusiste
1: muchos
0: tres
1: mexicanos
0: ejemplos,
1: que no tienen,
0: pero a ver,
1: acceso,
0: Rodrigo,
1: a
0: podemos poner un millón,
1: claro,
0: de ejemplos de que eso en la vida real tendría que ser demasiado organizado y no va a suceder. Es muy complicado porque, independientemente de ello, y digamos que lo sé por la gente de los bancos, hay un problema de escasez de efectivo en este momento. Entonces, siento que la tendencia tendría que ir, como tú dices, por algo mixto.
1: Claro.
0: Donde fuera más posible.
1: Sí, posible. Que para que dentro de 10 años ya sea, si quieres, al 80%, 90%.
0: Ir madurando, mira, el proceso.
1: Claro.
2: Mira, no tengo mi celular porque...
0: Pero ya te lo va a devolver de nueva cuenta porque seguramente nos sigue escuchando. Muchas gracias.
2: Fíjate que, a ver, tengo varios amigos en la parte de investigación del Banco de México, egresados de la Universidad de Guanajuato. La última vez que platiqué yo con un amigo del Banco Central sobre esto, más de 90% de las transacciones son en efectivo. Entonces, a través de los años, la autoridad ha puesto estímulos o reglas para que te convenga pagar con tarjeta de crédito o hacer una transferencia. Por ejemplo, al día de hoy, si tú cargas gasolina y usas tu tarjeta de crédito, es deducible. Uh-huh. Si pagas con efectivo, no es deducible.
0: No es deducible, claro.
2: Entonces, poniendo los estímulos del lado correcto de la, uh-huh, ecuación, las transiciones se van dando de manera
0: en
2: natural.
0: En el tiempo.
2: Así es. Ahora, ¿cuál es el yo, al igual que tú, Guillermo, creo que es una buena medida, pero bueno, el dinero sigue siendo la moneda de curso legal. Entonces, también hay que respetar, y el tema principal es lo que es la imposibilidad de cumplir. Por ejemplo, se ha filtrado que van a empezar por gasolinerías y casetas.
0: Sí, primero por gasolinerías,
2: ¿no? Entonces, yo que viajo mucho entre la Ciudad de México y Guanajuato, no un alto porcentaje, pero 3 de 10 veces, saco la tarjeta, fíjese que no hay internet. Es que no hay internet. Entonces, pues no se puede. Y hay veces, he tenido problemas donde no traía yo el efectivo. O sea, ¿no? Entonces, como que tiene que haber flexibilidad, que si pagas en efectivo, pues a lo mejor que no sea deducible, qué soy yo. Pero todas las grandes ideas, del sector que sean, requieren un gran régimen de transición. Esa es la regla de oro.
1: Sí. Y una reglamentación real, ¿no?
2: Sí, que es parte de la transición. O sea, no puede ir de la noche a la mañana. Tú hablabas de un escenario de 10 años. Se me hace corto, ¿eh?
1: Sí, te hace corto.
2: Sí, yo 15, 20 años.
1: Oye, ya hablo del... Bueno, ahorita vamos a seguir con esto porque ahorita hablando de esas transiciones o esos reglamentos, yo veo, por ejemplo, cómo en muchos lugares del mundo, por no hablar de la Unión Americana, han aprobado el uso de la marihuana de alguna manera, pero hombre, pues, sin reglamento, lo pueden fumar donde sea, en cualquier lado, y creo que debería...
2: Sí, no, en Nueva York es terrible, caminas por la calle...
0: Necesariamente, claro, todo esto tiene que tener una base de reglamentación para que funcione. A mí lo que me preocupa de la reflexión que estamos haciendo es la operación cotidiana, en el día a día, porque incluso... Y esto
1: me los pequeños comerciantes...
0: No, a ver, esto me lo platicó un director general de un banco nacional. O sea, hay un gasto promedio por persona en este país, en efectivo, de 100 pesos. Pero a ver, 100 pesos es el total. Hay cosas que te cuestan un refresco... Claro.
2: El único país preparado en donde hasta comprar unos chicles tienen una terminal punto de venta que yo conozco es Brasil.
0: Bueno, déjame darte un dato porque además nos involucra como mexicanos. El país más digitalizado del mundo es Estonia.
2: Ah, bueno.
0: Pues, a ver, son 3 millones de habitantes, ¿no?
2: Claro, sí.
0: Pero quien hizo todo el programa, todo el desarrollo y la implementación es una empresa mexicana que se llama IQSEC. Y los contrataron a ellos porque resultó que después de hacer un...
2: Nadie es profeta en su tierra.
0: No, pero a ver, o sea, lo que da gusto es que resulta que ellos fueron mexicanos, los mejores, y que por eso los contrataron a ellos para que lo hicieran. Claro, en un país de 3 millones, por supuesto que es muy, muy, muy sencillo, pero ahí, por ejemplo, ya brincaron esa brecha que a lo mejor a nosotros nos puede llevar 10, 15 años. Y lo decía por el tema del efectivo, porque hay un gasto hormiga, llamémosle así, que son cosas muy sencillas, que va a ser muy, muy complicado en el corto plazo que lo puedas llevar con estímulos, con incentivos y con facilidad.
1: No, Guillermo, no solamente eso. Yo creo que el riesgo de excluir algunos sectores de la población está vigente. Por ejemplo, adultos mayores que no sepan o no puedan, y algo importantísimo, las comunidades rurales.
2: Los mercados.
1: Los mercados, claro.
2: ¿Tú
1: claro.
2: te imaginas ir a un mercado y dos manzanas?
1: Sí, claro.
2: No.
1: Yo creo
2: que hay que tener flexibilidad.
0: Hay que tener flexibilidad y en todo caso, como
2: pero
0: dices,
2: es una
0: hacerlo
2: buena
0: mixto.
2: Iniciativa, ¿eh?
0: Sí,
1: sí,
0: sí lo
1: estoy
0: es.
1: A favor. Hay que ver el reglamento y hay que ver cómo vamos a hacer la transición. Yo eso lo diría de esa manera.
0: Muy bien. Bueno, nosotros nos tenemos que empezar a despedir. Ahora nos vamos a un corte comercial. Vamos a lo que sigue, que son los deportes con Raúl Orbañanos y su equipo. Por supuesto, no sin antes agradecerle, como siempre, a nuestro gran equipo de producción que comanda Francín y a Itza. Perdón que te robé el spot.
2: Estaba yo preocupado.
0: Sí, sí, sí, pero es que yo entendí que estabas preocupado
2: distraído,
0: por eso y
2: distraído.
0: No se podía dejar de hacer. Gracias, José Luis Romero Hicks.
2: Buenas tardes.
0: Ya nos vamos a Mérida porque tú viniste al estudio y aparte nos dice que también va a venir el próximo lunes, lo cual nos da mucho gusto.
1: Aquí estaremos, Guillermo. Muchísimas gracias. José Luis, un gusto estar con ustedes. Francín, Itza, muchas gracias. Y a Eduardo, que no está, pero se le extraña.
0: Pero está disfrutando mucho sus vacaciones. Aquí lo tendremos de vuelta ya en unos días. Muchísimas gracias por acompañarnos aquí en Eduardo Ruiz Gili, en Grupo Fórmula, a través de todas nuestras estaciones de radio y televisión, plataformas. Le agradecemos mucho. Pase una magnífica tarde. Quédese en los deportes con Raúl Orbañanos y su equipo.

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2: Personal médico, de enfermería y administrativo del IMSS mantiene bloqueos viales en avenidas principales del centro de Monterrey, como Cuauhtémoc, frente a la Clínica 21, y Félix Gómez, en demanda de atención a problemas laborales y operativos. Conagua reportó que las recientes precipitaciones incrementaron el nivel de los embalses metropolitanos. La presa La Boca se sitúa al 93.67%, Cerro Prieto al 81.40% y El Cuchillo al 57.52%. Se registró un derrame de hidrocarburo proveniente de un ducto de Pemex sobre el río Pilón, encendiendo alertas debido a que el afluente alimenta canales de riego y forma parte de la red hacia la presa El Cuchillo. Autoridades del estado destacaron el blindaje de seguridad y la obra pública que garantizan la atracción de más de 400 nuevos proyectos de inversión internacional hacia Nuevo León. La coordinación de Morena en el estado atribuyó la baja de homicidios dolosos al trabajo coordinado con el gobierno federal, mientras que el estado estatal sostiene posturas encontradas sobre la realidad de la seguridad local. En el marco de sus 5 años de gobierno, Samuel Alejandro García Sepúlveda arremetió contra las administraciones pasadas por el manejo de la deuda pública y el desarrollo de infraestructura interior. Un juez dictó auto de formal prisión o vinculación a proceso contra Maudiel N., de 28 años de edad, acusado de asesinar a su esposa y lesionar a su suegra y cuñada con un arma blanca en la colonia Valle de Lincoln. Las precipitaciones pluviales recientes provocaron severas afectaciones en la carpeta asfáltica de la zona metropolitana, derivando en baches que dañan vehículos particulares. Es una producción de Elena Bernal. Redacción y locución, Francisco León.
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3: El 11 de septiembre de 2001 marcó un antes y un después en el mundo. Hace 25 años, el ataque con 4 aviones secuestrados a las 2 Torres Gemelas, al Pentágono y otro atentado frustrado cambiaron para siempre la forma en que vivimos. Las consecuencias de aquel día transformaron la forma de viajar, la seguridad, las guerras y la política internacional. Volar no volvió a ser igual. Se endurecieron los controles en los aeropuertos y se reforzó la seguridad en los aviones. En lo político, aumentó la vigilancia y el intercambio de información entre gobiernos. Y socialmente, aumentaron los prejuicios y discriminación contra personas musulmanas alrededor del mundo. 25 años después, seguimos viviendo muchas de las consecuencias de aquel día que cambió la historia.
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4: 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Aunque fue lanzada en 2016, se encontró nueva vida también gracias a las redes sociales y campañas publicitarias. Su mensaje, que podemos decir, incluso cuando fingimos que no, es ideal para cerrar con fuerza una jornada aunque estemos ya exhaustos. Esto es Saya Unstoppable, porque hay que seguir adelante en Sonido Brown.

0: Caminando por México.
1: Todos Santos, Baja California Sur. Este apacible pueblo mágico, ubicado entre el Océano Pacífico y la Sierra, destaca por su tranquilidad, galerías de arte independiente y huertos orgánicos. Es un refugio ideal para pasear sin prisas por calles históricas, descansar en lujosos hoteles de ambiente íntimo y contemplar playas solitarias de impresionante belleza. Un destino único donde la brisa marina y el desierto se fusionan para brindar un descanso reparador al cuerpo y la mente.
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2: Caxa también empataron a 3 en el Hidalgo. Santos silbanó su cuarta victoria consecutiva sobre San Luis y Atlas y Chivas igualaron a 1 en el clásico tapatío. Ventaja cervecera. En las grandes ligas, Milwaukee se llevó el primer juego de la serie de campeonato de la Liga Nacional 2-1 sobre los Dodgers. Y a las 6 de la tarde, Cleveland y Tampa inician serie por el título de la Liga Americana. Repite en la cima. En la Fórmula 1, Max Verstappen logró una segunda victoria consecutiva, quedándose con el Gran Premio de Singapur. Charles Leclerc y Kimi Antonelli completaron el podio. Duelo estelar. En la NFL, esta noche culmina la semana 5 con la función de Monday Night entre los Rams y los Bills a las 6:15 p.m. Con esto y más, inicia ya la Fórmula E Orbañanos y su gran equipo de comentaristas.
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5: ¿Qué tal? Muy buenas tardes, bienvenidos a la Fórmula ES Orbañanos, hoy lunes 12 de octubre. Un saludo para todas las personas que nos ven por Telefórmula, nos escuchan en Radio Fórmula 103 o 970 de AM y nos siguen a través del canal oficial de Grupo Fórmula en YouTube y en Spotify. Bienvenidos y como siempre que acaba una jornada, comenzamos con esto.
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5: Raúl, bienvenido a tu programa, qué gusto. ¿Qué fue lo mejor de la jornada para ti?
7: Gracias, muchísimas gracias, Pan. Perdón, Raúl Eduardo. Mira, antes de ir con la jornada, agradecerle a todos los doctores que me echaron la mano, encabezados con el doctor Moreno, y ya estamos aquí poco a poco para trabajar con todos ustedes. Para mí lo mejor de la jornada es el equipo de la Comarca Lagunera. Es el único que gana de visitante, ¿eh? Ningún equipo logró ganar de visitante en una jornada que la verdad fue bastante buena.
5: Alfredo, ¿qué fue lo mejor de la jornada para ti?
8: ¿Cómo estás, Raúl? Qué gusto saludarte. Igualmente, Raúl, qué gusto tenerte de vuelta. La verdad es que yo creo que Querétaro, la verdad es que es un equipo modesto, es un equipo que tiene muy baja nómina y está en tercer lugar de la tabla general. Le gana unos Potros de Hierro del Atlante que ciertamente no han estado muy bien en el torneo, pero son terceros y es Querétaro. Nunca lo habíamos visto de esta forma a los Gallos Blancos, entonces me parece que es lo mejor de la jornada.
5: Yo me voy a quedar como con la jornada como tal. Es la mejor jornada en lo que va del torneo, con muy buenos partidos. El partido de Toluca, Tigres contra Toluca, fue muy bueno. El clásico tapatío también, un juegazo. El partido en el Azteca, América Rayados, fue muy bueno. Y bueno, ¿y qué decir? De ayer, de los dos empates a 3, ¿no? El de Pachuca Necaxa y el de Pumas Cruz Azul, que fue un verdadero juegazo. Así que muy buena jornada. Yo me quedo con la jornada completa.
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5: Raúl, lo peor de la jornada para ti.
7: Lo peor de la jornada para mí es el equipo de la Comarca Lagunera, el equipo de San Luis, que pierde en casa con el equipo de Santos. Santos es un equipo que le ha costado muchísimo trabajo ganar de local y de visitante. San Luis levantaba, bajaba, pero pierde en casa con el equipo de la Comarca. Por eso, para mí, lo peor es el equipo del Atlético de San Luis.
5: Alfredo.
8: Yo creo que el funcionamiento de las Águilas del América no termina por ser un equipo reconocible, no termina por ser un equipo espectacular, lo que necesita tanto la afición como Guillermo Almada y también la afición. Me parece que también encararse con el cuerpo técnico de Rayados en el túnel VIP me parece algo grotesco, me parece algo lamentable. Entonces, una combinación, el funcionamiento del América y sus aficionados.
5: Yo voy a quedar con San Luis también, un equipo que caray, siento que desde que se acostumbró a que no hay descenso, como que nada de muertito ya últimamente, ¿no? Un dueño, sabemos que es dueño el Atlético de Madrid, y que al principio le metía, le se interesaba, pero últimamente como que nada de muertito el San Luis, y lleva un rato sin andar bien. Este torneo específicamente anda muy mal el Atlético de San Luis.
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5: Comentario del arbitraje, compañeros. Yo tengo uno, por supuesto, el del señor Oscar Macías en el Estadio Azteca. Raúl, ¿qué opinas de ese trabajo?
7: Pues mira, la verdad que lo mismo de todo lo que está pasando en el arbitraje, ¿no? Se señalan cosas en algún partido, en otras se dejan de señalar. Por ejemplo, hay un penal en el partido de León, es un pisotón claro dentro del área, y eso se señala, y ahí no se señala. Hay un penal que señala en contra del equipo de Necaxa, un empujón sobre ¿cómo se llama? Sobre el jugador de Pachuca, y de esta manera van al VAR y lo quitan. No era penal, pero lo que es increíble es que se marque tan diferente en el fútbol mexicano. Son arbitrajes totalmente diferentes cada jornada.
5: La que yo mencionaba del señor Oscar Macías en el partido América contra Rayados de Monterrey es un pisotón de Borja, clarísimo, al Tecatito Corona, clarísimo, que era penal, inobjetable, pero a mí lo que me parece más increíble es que el VAR no haya llamado al señor Oscar Macías para que lo revisara. El VAR lo revisó, es un hecho, pero no le pareció tampoco penal como para hablarle, ¿no?
8: A ver, si hay un pisotón y si hay una jugada de estas, pues el árbitro puede decidirlo, pero tú le puedes dar esa oportunidad desde el VAR. Mira, ven a observarla y tú ya decides, pero creo que sí hay elementos como para marcar un penal. Y de pronto también lo de Brian Rodríguez, ¿no? O sea, insultando al cuarto oficial después de una jugada polémica, yo creo que ahí es donde se equivocan toda la terna arbitral y el VAR, como dices, ¿no?
5: Sí, un insulto.
7: Fíjate, Alfredo, Raúl Eduardo, independientemente de que pareciera que en México se dirigen los partidos con reglamentos distintos cada jornada, cada partido, lo que dice Alfredo es muy cierto, la poca personalidad. Ayer el Rayito le dijo hasta de lo que se iba a morir, y él, ¿qué hacen? Se voltean para otro lado.
5: Sí, o no sé si no entienden ese insulto, ¿no? A lo mejor piensan que es otra cosa, ¿no? Como es el insulto típico de los sudamericanos. Sí.

0: grandes figuras, juega bastante bien, está metido en zona de calificación, compite con cualquier equipo, me parece que es uno de los mejores equipos, con un plantel muy limitado, ¿eh? Y otro comentario, el primer tiempo de Pumas me parece el mejor primer tiempo, el mejor, lo mejor que ha hecho Pumas en el torneo en el primer tiempo. Y lo de Cruz Azul, lo peor, a Cruz Azul lo salva de la expulsión, ¿eh? Porque si no, dudo que hubiera podido sacar el partido.
1: Sí, de acuerdo. Raúl, Querétaro, tercer lugar general y con un partido menos, ¿eh? América y Querétaro, bueno, también Rayados y Xolos tienen un partido menos, pero Querétaro está empatado con Toluca, abajo por diferencia de goles y con un juego menos que Toluca.
2: Y una plantilla muy modesta. Realmente, uno si no conociera como tal el plantel de Querétaro, uno habla de los 11 que iniciaron frente a los Potros, de pronto no conoces a nadie, ¿no? Uno que se dedica a esto, obviamente sí, pero hay algunos que le llaman y no encuentras algún futbolista que destaque. Creo que es el equipo completo de Querétaro.
1: Sí, una verdadera sorpresa la de los Gallos de Querétaro. Vamos a una pausa comercial, volvemos.
3: Después de la jornada 11 de la Apertura 2026, esta es la parte alta de la tabla en la Liga MX. América se encuentra en lo más alto de la tabla con 21 puntos. En segunda y tercera posición se ubica Toluca y Querétaro con 20 unidades respectivamente. Chivas está en cuarto puesto con 19 puntos. En quinto y sexto lugar se encuentra León y Atlas con 18 unidades cada uno. En séptima posición está Cruz Azul con 17 puntos. En el cierre de la clasificación se ubica Tijuana con 15 unidades. Además, con la fecha 11 concluida, la cima de la tabla de goleo individual la lidera Salomón Rondón de Pachuca con 12 goles, seguido de Julián Carranza de Necaxa con 7 tantos. Detrás aparece Henry Martín de América, Juan Bruneta de Tigres y Juninho Vieira de Pumas con 6 goles a su nombre.

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9: ¿Te has preguntado por qué tus hijos sueñan con monstruos, vampiros o fantasmas? La ciencia explica que los niños procesan los retos, las tensiones y las emociones del día a través de los sueños. Al dormir, el cerebro apaga la lógica que usamos despiertos, haciendo que esos miedos internos parezcan completamente reales y a veces muy aterradores para ellos. No te burles ni

0: minimices lo que sienten, aunque a ti te parezca algo pequeño. Tu labor como madre es escucharlos con calma, abrazarlos fuerte y recordarles una y otra vez que están a salvo contigo. Puedes dejar una luz encendida o crear juntos un ritual antes de dormir para darles más seguridad. Acompáñalos siempre con amor y con paciencia. 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
2: Un verbo súper mexicano que yo lo amo, es ese que usamos cuando nos gusta mucho algo y entonces nos lo acabamos de a poquito. Chiquitearse, chiquitearse las cosas. Yo, por ejemplo, como no puedo tomar mucho café porque me deja sin dormir, me chiquiteo mi café de la mañana totalmente para que no se me acabe. La típica que te está chiquiteando un pastelito que te regalaron y que no quieres que se acabe. O chiquitearte un libro. También te puede chiquitear un libro o una serie. Yo he llegado a chiquitearme una serie, por ejemplo, argentina, que me encanta. Me la chiquiteo. A ver, no voy a ver más que un capítulo. Me voy a esperar. Chiquitearse, tan mexicano.
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3: Meta lanzó Muse, su primer agente de inteligencia artificial personal diseñado para realizar tareas desde WhatsApp y no solo para responder preguntas. Es capaz de ayudar a las personas a organizar pendientes y proyectos, así como convertir objetivos de largo plazo en planes de acción. Por lo que el usuario solamente tiene que indicarle lo que necesita y el agente actúa en su nombre. La herramienta aprende de las conversaciones y recuerda lo que es importante para cada usuario. Puede realizar tareas como enviar correos electrónicos, reservar viajes, abrir un navegador y completar formularios. Además, se caracteriza porque puede utilizarse como una conversación de mensajería, tanto desde la aplicación Muse o directamente desde WhatsApp, y puede continuar trabajando aunque el usuario cierre la aplicación. Y en casos como el envío de un correo o antes de realizar una compra, primero solicita aprobación. La seguridad y la privacidad de la gente están garantizadas en la nube con Muse Secure VM. Soy Aide Rivera. 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
4: El vuelo más largo registrado de una gallina común duró apenas 13 segundos, alcanzando una distancia bastante corta de metros.
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5: Este domingo, el Manchester City goleó 3-0 al Liverpool con tantos de Erling Haaland, Jeremy Doku y Ryan Cherki en un encuentro que fue marcado por la enorme protesta de la afición Red en Anfield, recibiendo a los visitantes con cánticos y cientos de carteles señalando como tramposo al Club Citizen y exigiendo justicia por parte de la Premier League, una escena que se espera sea replicada en el resto de los estadios de la liga hasta que la Liga Premier emita un veredicto final sobre el Manchester City. Y cerramos manteniéndonos en Reino Unido, en donde el medio The Times ha publicado una nueva investigación que pone aún más en el ojo del huracán a Gianni Infantino. De acuerdo al diario británico, el presidente de FIFA habría recibido en 2024 1.72 millones de dólares de una empresa ligada a la organización del pasado mundial, los cuales habrían financiado su lujoso estilo de vida en los últimos años, con la renta incluida de una lujosa mansión frente al mar en Miami por decenas de miles de dólares, y que no fueron declarados ante FIFA, rompiendo su propia promesa y violando los estatutos del órgano rector del fútbol mundial. Esto fue una vuelta por el fútbol internacional. 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
6: Galatasaray y Barcelona se enfrentan este martes en Estambul por la jornada 2 de la fase de liga de la Champions League. El conjunto turco, sin conocer la victoria, tras caer 3-1 ante el Sporting, el equipo catalán debutó con una contundente victoria 5-1 sobre el Feyenoord. 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Una actualización, béisbol de las grandes ligas, parte alta de la sexta entrada, Dodgers de Los Ángeles y Cerveceros de Milwaukee empatados a 4 carreras, el primer partido lo ganó ayer Milwaukee. Para dar un repaso más a la jornada, el Tigres contra Toluca el viernes en el Estadio Universitario, juegazo. ¿Qué trabajo le cuesta defensivamente al Toluca y qué bien planteó el partido Víctor Manuel Vucetich?
7: Sí, fue yo el mejor partido de Vucetich desde que está en el equipo de Tigres. Fue un buen partido, ¿eh? Fue un buen partido, la verdad. Partido bastante agradable, un partido bueno. Esos Tigres tienen problemas para calificar por los puntos que han dejado ir. Perdón. Pero si juegan como jugaron el viernes, tienen chance todavía, ¿eh?
8: Sí, es una realidad que creo que Tigres va mejorando con Víctor Manuel Vucetich. Coincido que este ha sido el mejor partido que ha tenido Tigres en el torneo y además no le gana a cualquier equipo. Le gana a Toluca, que está dentro de los primeros lugares, que es un equipo reconocible por parte de Antonio Mohamed, que de pronto también pierde la cabeza, que se ve expulsado al medio tiempo por reclamar, y de pronto también hay algunas señas a la afición después del partido, después del medio tiempo, pero creo que sí, Tigres lo hace bastante bien y es un partidazo.
6: Sí, partidazo. Toluca le hizo 3 goles Cruz Azul, sí. Ahora le hace 3 goles Tigres, le cuesta defensivamente. Otro muy buen partido fue el clásico tapatío, 1-1 termina, pero si no es por Camilo Vargas, Chivas gana el partido fácil. ¿Qué actuación de Camilo Vargas, incluyendo un penal? Hoy por hoy, a mí me parece el mejor portero de la liga, Camilo Vargas, ¿eh?
7: Pero sin lugar a dudas, ¿eh? De los mejores porteros, perdón, que han venido al fútbol mexicano, Camilo Vargas, pero porterazo, ataque el penal, y fue el hombre que acabó salvando al equipo del Atlas. ¿Sabes qué, Raúl Eduardo, Alfredo? Suelen ser muy buenos partidos cuando juegan Atlas contra Chivas, ¿eh? O Chivas contra Atlas.
8: Y además que hoy encontramos a unas Chivas que juegan bastante bien con Gabriel Milito, que han sido un equipo sólido, y además que el Atlas desde hace mucho tiempo no jugaba de esta forma. Creo que le ha caído muy bien el recambio y ha caído muy bien Hernán Crespo con este equipo rojinegro, y además también las contrataciones, ¿no? También creo que los rojinegros también han abierto la chequera un poco y mejorado un poco su plantel, y que ya viene el estadio y seguramente el próximo torneo va a haber más inversión para este equipo rojinegro.
6: Sí, hablábamos también del partido ayer en el Olímpico Universitario en CU. Antuna tuvo el 3-0 para matar a Cruz Azul y no lo pudo hacer, y después la expulsión del Chino Huerta termina influyendo en el marcador, ¿no?
7: Totalmente de acuerdo. Oye, lo del Atlas, este Atlas se asemeja mucho más a lo que le gusta a la afición del Atlas, el Atlas de los dueños anteriores, ¿eh?
8: Sí, duda alguna.
6: Qué agradable sorpresa la de Hernán Crespo, ¿no?
8: Sí, totalmente. Creo que ayer era el sábado era un partido interesante para ver tanto Hernán Crespo como Gabriel Milito. Y lo que comentabas de Pumas contra Cruz Azul es increíble, ¿no? Terminando esa jugada de Antuna, volteaba a Solari y decía, bueno, ¿qué necesito para que metas esta, no? Y la diferencia es que termina empatando Cruz Azul, y también en una de las marcas, en el 3-3, se equivoca Uriel Antuna. Entonces, ahí es donde el equipo de Pumas, y en especial Solari, pues, ¿qué haces cuando algunos futbolistas dentro del terreno de juego se equivocan de tal forma?
6: Sí, Pachuca también rescata un punto. Vamos a saber al final del torneo qué tan valioso va a ser este punto si es que Pachuca se llega a meter a la liguilla, ¿no?
7: Así es, el Pachuca está dejando puntos en casa, ¿eh?
6: Sí, de acuerdo, Raúl. En otro partido bueno, la verdad, en la cancha del Estadio Banorte, 1-1 América y Rayados. Qué golazo metió Diego Rossi para abrir el marcador, pero verdadero golazo. Y después el América se fue encima. El primer tiempo creo que fue un partido parejo. El segundo tiempo fue mejor el América y tuvo por ahí un par de oportunidades para ganar el partido.
7: Es increíble que un equipo de primera división lo sorprendan con un saque de manos, como sorprendió Monterrey al América en el primer gol, en el gol de Rossi. El gol es un golazo, el centro Orbelín, extraordinario, pero no puedes perder de vista la jugada del balón en un saque de manos, lo hacen rápidamente y te liquidan, ¿eh?
8: Las dos jugadas increíbles que yo veo, por ejemplo, en esta jornada es esta, ¿no? Del saque de banda, y hablando del de Pumas contra Cruz Azul, la marca de Chiquete Orozco, ¿no? Sí, o sea, sí. La verdad es que se le va Robert Morales y pierde la marca por completo y pierde el balón de vista por completo y termina por marcar un gran gol el jugador paraguayo, pero son de las jugadas que uno como comentarista y de pronto que ves en la cancha, que no puedes creer que a un futbolista profesional le suceda, ¿no?
9: Sí, de acuerdo. Por cierto, 110 años del Club América, Raúl. Hoy justamente, una felicitación para todos los seguidores, sobre todo, ¿no?
7: Oh, bueno, la cantidad de seguidores que ha tenido este equipo. Un equipo muy especial, ¿eh? Un equipo que durante muchos años sufrió económicamente. Bueno, pocos saben que Mario Moreno Cantinflas, el gran cómico mexicano, en alguna ocasión llegó a ser presidente de la América. El América no tenía presupuestos, el América compitía, pero no tenía dinero para estar en los primeros lugares, pero con el tiempo las cosas cambiaron.
9: Sí, sí, y últimamente muy buenos resultados del Club América. Vamos a una pausa comercial, volvemos.
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1: Se enfrentan dos royals. Todo parte de quien hace una declaración, así sea el hermano de la inolvidable Lady Di, es que el conde Charles Spencer, quien no tiene la mejor reputación, lleva 3 matrimonios y se sabe hubo maltrato de por medio. Ahora ha decidido publicar su versión sobre la muerte de Diana de Gales. Se ha ido contra su excuñado y actual rey, al asegurar que a la muerte de Diana, Carlos III había afirmado que nos olvidaremos de Diana lo suficientemente pronto. En algo inusual, el Palacio de Buckingham le respondió al conde Spencer para desmentir su dicho. Su majestad es consciente de que el dolor por la pérdida de un familiar puede nublar el juicio, afectar la capacidad de discernimiento y alterar los recuerdos de maneras que otras personas no reconocen, incluso muchos años después de una pérdida semejante. 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
2: Transición hacia energías renovables. Sustituir los combustibles fósiles por fuentes de energía limpia, como la solar, eólica e hidroeléctrica, es crucial para descarbonizar la economía mundial. La quema de carbón y petróleo genera emisiones destructivas de gases de efecto invernadero que aceleran el calentamiento global. Esta transición no solo limpia el aire de nuestras ciudades reduciendo enfermedades respiratorias, sino que frena el deterioro ambiental derivado de la extracción minera y petrolera intensiva.
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2: Transición hacia energías renovables. Sustituir los combustibles fósiles por fuentes de energía limpia, como la solar, eólica e hidroeléctrica, es crucial para descarbonizar la economía mundial. La quema de carbón y petróleo genera emisiones destructivas de gases de efecto invernadero que aceleran el calentamiento global. Esta transición no solo limpia el aire de nuestras ciudades reduciendo enfermedades respiratorias, sino que frena el deterioro ambiental derivado de la extracción minera y petrolera intensiva.
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3: Al de fotografía en el Charlotte Motor Speedway, en la sexta ronda del formato de Chase de los playoffs. El mexicano Daniel Suárez finalizó en la 13ª posición y se ubica en la posición 14 general. En el patinaje artístico sobre hielo, el mexicano Donovan Carrillo obtuvo el primer lugar en la competencia individual varonil del Teisseire Trophy 2026 celebrado en Escocia, logrando una puntuación de 234.63 puntos, lo que le valió para hacerse con la medalla de oro tras firmar una espectacular remontada en el programa libre. Finalizó en la segunda posición provisional durante el programa corto del sábado y se impuso el domingo en la rutina libre, inspirado en la cultura egipcia. Y en el automovilismo, el tetracampeón de Fórmula 1, Max Verstappen, se enfrentará en pista a la leyenda del motociclismo Valentino Rossi durante la ronda final del GT World Challenge Europa del 16 al 18 de octubre en el circuito de Portimão, Portugal. Verstappen entra como piloto de relevos en su propio equipo debido a que sus pilotos habituales, Daniel Giuncadella y Jules Gounon, no podrán asistir por compromisos previos en las 6 horas de Barcelona.
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5: Parte baja de la sexta entrada, los cerveceros de Milwaukee ya le van ganando 5-4 a los Dodgers de Los Ángeles. Precisamente del béisbol, del fútbol americano y de otras cosas nos platica Enrique Burak. Adelante, Enrique.
6: Raúl, compañeros, amigos, qué gusto saludarlos. Vamos a platicar acerca de lo que nos dejó este fin de semana. Hay muchos, muchos asuntos. Empezando con el fútbol americano profesional, el día de ayer el partido de Jacksonville contra Filadelfia que se realiza en Londres, que se da una cuestión verdaderamente increíble, lo que pasa en un espacio de 8 segundos, en donde la serie de Filadelfia tiene un gol de campo, Jake Elliott de 48 yardas, ganaban 17-16, quedaban 8 segundos, y era fundamental la devolución en la patada de salida de Abdullah, que lo hace de manera increíble, 53 yardas, y con un solo segundo en el reloj, vendría la patada de Cam Little de 57 yardas para ganar el partido por 19-17, gran victoria para Jacksonville y un revés muy doloroso para las Águilas de Filadelfia. Mientras tanto, los Acereros de Pittsburgh, con esta cuestión de que no sabe uno qué equipo va a aparecer en el terreno de juego, pero el día de ayer apareció un equipo que fue capaz de hacer puntos y bastantes, porque le ganaron a Indianapolis por 34-22 y además fue un buen juego de Aaron Rodgers. Mientras tanto, Minnesota mantiene el invicto, le gana a los Santos de Nueva Orleans por 20-13. Minnesota es un equipo en el que pues no todo mundo cree o no se le ve como favorito, pero no ha perdido. Marca de 5-0 este año. Los Raiders llegaban con muchas esperanzas al partido frente a los Patriotas de Nueva Inglaterra, sobre todo porque habían iniciado con marca de 3-0, perdieron el pasado fin de semana contra Kansas City, pero estuvieron durante todo el tiempo en el partido, inclusive con cierta posibilidad para quizás darle la vuelta y ganar. Mientras tanto, el equipo de Nueva Inglaterra, un equipo con sus altibajos, con un Drake May que no había encontrado consistencia como el año pasado, y lo que resultó en el terreno de juego fue un dominio total, absoluto de parte de los Patriotas, y qué buen juego también de Drake May, que tiene 5 pases de anotación para la victoria del equipo de Nueva Inglaterra. En cuanto a la situación del partido del norte de la Conferencia Nacional entre Chicago y los Empacadores de Green Bay, pues también estamos en el terreno de que no se sabe bien a bien qué está ocurriendo, porque los Osos de Chicago, que había llegado a tener una ofensiva espectacular, es cierto, con Kelly Williams en los controles, ahora se mantiene fuera del terreno de juego por una lesión en la pierna, pero de cualquier manera es un buen equipo. Pero por el otro lado, los Empacadores, un equipo que no lograba todavía encontrar cierta conjunción. Total que a fin de cuentas Green Bay gana, y además fácil, 31-7 a los Osos de Chicago. Ahora ambas escuadras aparecen con marca de 3 ganados y 2 perdidos. San Francisco contra Seattle, me parece que era una de las joyas de la corona de esta semana 5, la otra es la de este lunes de Búfalo contra los Carneros. Pero por lo pronto fue un partido en muchos aspectos mal jugado, porque fueron 7 entregas de balón. Pero además tuvo el ingrediente de la emoción, de las volteretas, de que desde el 2022 se han enfrentado 11 veces estos equipos, más que cualquier otro duelo, este es el que más se ha repetido, porque está en la misma división, pero también porque se enfrentan en la postemporada. Total que, a fin de cuentas, el equipo de los 49 se lleva la victoria por marcador de 32-29, un duro revés para los Halcones Marinos jugando en casa, y del lado de los 49 se colocan con marca de 5-0, se mantienen invictos, que por cierto, el día de ayer, Drake Greenlow, uno de los linebackers estelares de los 49, cometió un error gravísimo, porque primero golpeó afuera el terreno de juego a Sam Darnold, el quarterback de Seattle, además esto fue en la banca de los Halcones Marinos, y el momento en el que se levanta, pues estaba rodeado de jugadores de los Halcones Marinos y se topa de frente con Ernest Jones, jugador de la defensiva, que no traía casco y bueno, pues le da un tope, Drake Lungo con el casco y otro sin el casco, total que fue en ese momento expulsado y por otra parte también ha sido suspendido por un partido, el duelo que tienen la semana próxima en contra de Washington, los 49 de San Francisco, sin goce de sueldo. Vamos a ver si es que viene una apelación de parte de Greenlow para este castigo. Los Cargadores siguen sin ganar, cayeron en contra de Denver por marcador de 23-17, un partido cerrado, muy apretado, que se define con un par de goles de campo de Will Lutz, pero el equipo de los Broncos continúa coleccionando victorias y los Cargadores coleccionando derrotas. Baltimore en contra de Atlanta, se enfrentaron ayer por la noche, encuentro que se va a tiempo extra, y en él el equipo de los Cuervos, encabezado por Tyler Huntley, su mariscal de campo, porque Lamar Jackson está lesionado, pues tuvo una serie ofensiva espectacular de prácticamente 7 minutos y medio, son 10 minutos en el tiempo extra, y le prestaron poco el balón al equipo de los Halcones de Atlanta, pero como iba a ser su primera posesión del tiempo extra, tenían oportunidad de recibir el balón, y lamentablemente para ellos el partido finaliza con una intercepción a Tua Tagovailoa, que pues definitivamente no es un mariscal de campo de élite. En otros resultados del día de ayer, lo de Gigantes contra Washington es de llamar la atención porque el reloj es fundamental y el manejo del mismo fue terrible de parte del equipo de Washington en tiempo extra, que dejaron que el tiempo se extinguiera cuando aparecía en posición para intentar el gol de campo de la victoria. Total que el partido termina empatado a 27. Cincinnati que le gana a Miami, Houston a Tennessee, primera victoria para los Tejanos, los Jets le ganan a los Browns de Cleveland, Detroit se impone fácilmente a Arizona, y como ya mencionaba, esta noche un gran partido, Buffalo en contra de los Carneros, descansaron, ya empezaron los descansos en la campaña, tanto Kansas City como también el equipo de Carolina. En el béisbol de Grandes Ligas, en ese momento, finalizando el partido número 2 en la serie de campeonato de la Liga Nacional entre los Dodgers y los Cerveceros de Milwaukee, ayer Milwaukee se impone 2-1, y en un ratito más, a las 6:00 p.m, inicia la serie de campeonato de la Liga Americana, entre las Rayas de Tampa y los Guardianes de Cleveland, que el sábado derrotaron a los Medias Blancas de Chicago, 2-0, con un home run de José Ramírez, el picheo sensacional en ese encuentro de Cleveland, 3 imparables, y además poncharon a 21 bateadores del equipo de los Medias Blancas de Chicago, así que hoy inicia la serie de campeonato de la Liga Americana. En la Fórmula 1, el Gran Premio de Singapur, en donde Max Verstappen logra su primera victoria en el circuito que se realiza en Marina Bay, y además es su segunda victoria consecutiva en la temporada. Charles Leclerc fue segundo, Lewis Hamilton tercero, Checo Pérez lugar 17, y en la clasificación Kimi Antonelli le lleva 102 unidades a George Russell. La siguiente carrera será el 25 de octubre en Estados Unidos. Norman Carrillo, este formidable patinador en hielo de nuestro país, consigue la victoria en la Tayside Trophy de Escocia, con su mejor calificación histórica, 234.63 puntos. Por otro lado, también José Emilio Rodríguez, ciclista, se estará uniendo al equipo Emirates, donde aparece Isaac del Toro, y es una formidable noticia. Así que bueno, pues es lo que tenemos, Raúl, les mando un abrazo y el día de mañana seguiremos en comunicación.
5: Muchas gracias a Enrique. Veíamos ahí, Alfredo, las imágenes del partido de ayer de Londres. Inaudito, sí. lo que pasó, sí. ¿No? Yo me acuerdo el partido del partido de Dallas contra Baltimore, uh-huh. Que también quedaba muy poquito tiempo, dijeron que por qué Dallas no pateaba para que hubiera una devolución y así podía transcurrir más el reloj, y ahora hizo eso Filadelfia, y resulta que el regreso de patadas de 57 yardas, sí. Y eso prepara el gol de campo para el triunfo de Jacksonville, ¿no?
7: Sí, exactamente, uno pudiera pensar, 8 segundos prácticamente no te da opción a nada, pero sí, la defensiva termina por abrirse, y termina por llegar a una zona en donde sí puede meter un gol de campo e increíblemente de 57 yardas uno se imagina, lo puede fallar, pero termina por todavía sobrarle, lo platicábamos ahorita, le sobraron 10 yardas y muy tranquilo Little que termina marcando este gol de campo de 57 yardas y entonces un gran partido que han tenido también allá en Londres, en el Tottenham Hotspur Stadium, por lo menos 2 semanas consecutivas han tenido un buen partido.
5: Sí, sí, a mí me impresiona los pateadores de la NFL cada vez hacen goles de campo más lejanos. Sí. Vamos a una pausa comercial, volvemos.
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4: 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Acompáñala con una guarnición de espárragos tiernos al vapor. Es una comida alta en proteínas magras, ligera, saciante y deliciosa.
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11: Donald Trump quiso asegurar que la tregua energética entre Rusia y Ucrania, que él mismo anunció, está plenamente en vigor, pese a que Moscú ni siquiera ha confirmado su postura al respecto. La ONG, Centro de Documentación de Prisiones Cubanas, registró en septiembre 79 violaciones de derechos a personas encarceladas y 4 reclusos fallecidos, según el reciente informe sobre ese periodo. Panamá evalúa los daños causados por el terremoto de magnitud 7.7 del pasado viernes y sus más de 300 réplicas en iglesias, museos, bibliotecas y edificios patrimoniales, con afectación en más de 2.000 infraestructuras. Informó Cintia Dávalos. 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
12: Tarde con 45 minutos de regreso con ustedes, vuelve la Champions. Afortunadamente vuelve la Champions, de esto nos platica Dani Girones. Adelante, Dani.
13: Un saludo, compañeros de la Fórmula ES. Después de un parón muy largo de FIFA, regresa apenas la segunda jornada de Champions. El martes se disputarán partidos tan interesantes como Atlético de Madrid, Manchester City, el Villarreal, Napoli o un Galatasaray Barça. El líder invicto de la liga viaja al infierno turco. Hoy hemos tenido rueda de prensa de Kubarsi y Hansi Flick. Los escuchamos.
14: Sí, puede ser que se haya normalizado. Al final tengo 19 años, estoy empezando, estoy viviendo muchas cosas nuevas, estoy cada vez ganando más experiencia, pero tampoco lo cojo como una excusa, sino que la edad yo creo que no es importante, que al final si estoy dentro del partido, dentro del campo, pues tengo que hacer lo mismo que todos, aunque tenga 19 como 34, y eso es lo que voy a hacer siempre, que es trabajar, ser yo mismo, ser competitivo e intentar hacer lo máximo para ayudar al equipo. Bueno, sobre todo ya sabemos las cualidades que tienen ellos, tanto ofensivas como defensivas. Sabemos al campo que venimos, el ambiente que tiene, la atmósfera que transmite, y sobre todo tenemos que hacer nuestro juego, pero también atentos a los pequeños detalles que yo creo que van a ser importantes para el partido de mañana.
15: Como lo he dicho antes, es un privilegio que estemos en esta situación. Trabajamos muy duro todos los días. Para mí es un camino largo hasta el final de la temporada, y lo sabemos. Sabemos que tenemos que estar concentrados y jugar cada partido con la misma mentalidad. Es importante que el equipo muestre actitud, mentalidad y la intensidad que necesitamos, y al tener la pelota, la confianza que hemos mostrado en los pasados 9 juegos.
13: El Barça no ha sufrido aún ninguna derrota desde que empezó la temporada, en un inicio récord. 9 partidos, 9 victorias. Hansi Flick ha dejado a Rafinha en Barcelona, pensando seguramente que en 2 semanas llega clásico. Desde Europa, Daniel Gironès.
12: Además de estos partidos, Alfredo, el Nápoles visita al Villarreal, un partido que puede ser atractivo, y el Atlético de Madrid recibe al Manchester United.
6: Exactamente, el Arsenal también frente al Lille. Grandes partidos este martes, el Inter contra el Brujas, también me parece un gran partido. Y el Leipzig, que recientemente goleó el fin de semana, se enfrenta al PSV Eindhoven, en donde tenemos varios recuerdos de mexicanos, ¿no?
12: Oye, antes, nada más para terminar el fútbol internacional, el sábado jugó el Real Madrid contra el Villarreal.
6: Sí.
12: En el Santiago Bernabéu, sí. 1-0 ganaba el Real Madrid con gol de Diomande. Entró Vinicius, que no arrancó el partido, y en una jugada Vinicius le jaló el pelo, literal, a un jugador del Villarreal, y la jugada terminó en gol. Llaman al árbitro, lo llama el VAR, y lo expulsan por haber jalado el pelo al jugador del Villarreal. Y no solo eso, Vinicius fue a reclamarle al árbitro. Entonces es factible que Vinicius no puede estar en el clásico que se juega en 2 fechas porque lo expulsaron. Eso es un partido, y por reclamarle airadamente al árbitro le pueden dar otro partido de suspensión,
6: ¿no? Exactamente, el siguiente partido es contra el Sevilla y el siguiente es contra el Fútbol Club Barcelona. Entonces sí, como bien comentas, no podría estar, pero a mí lo que me parece increíble es que Vinicius Junior venga y hable de, es que no lo jalé, ¿por qué me expulsas? Compadre, casi le arrancas el cabello, ¿no?
12: Jaloncito, jalonzote, sí, como sí. Sea Es terrible. Es terrible y no se puede hacer. Y Vinicius probablemente no juegue el clásico. Sí. Pero bueno, vamos a pasar a cosas bien interesantes que tenemos invitada de lujo.
16: ¿Cómo están?
12: ¿Cómo estás?
16: ¿Cómo están, familia? Ya lo siento como parte de la familia.
12: Bien.
16: La pregunta del millón, ¿qué van a hacer este miércoles? ¿Tienen planes? ¿Qué van a hacer?
12: Dinos qué hacemos.
6: A ver, cuéntanos.
16: Yo les tengo un súper, súper plan.
6: Venga.
16: No sé si les guste que los asusten o...
6: Sí, puede ser.
16: Yo la verdad soy medio miedosa para esas cosas, pero okay. Les tengo un súper plan y ahí me dicen. Miércoles 14 de octubre va a ser una noche en el museo. Así se llama este Simi After de la Simi Casa. La idea es que vaya la gente. Hay un dress code, un código de vestimenta que es en pijama. O sea, tienes que ir en pijama con tu almohada con la que duermes y vas a entrar por los pasillos de la casa Simi y van a contar historias que encierra esta casa que lleva más de 100 años de misterio, imagínense nada más. Va a estar muy interesante, entonces para los más valientes va a ser algo muy divertido. Empieza a las 6 de la tarde y acaba hasta las 10 de la noche. La entrada general es de $130, pero 50% descuento obviamente para los niños que les guste sentir esta adrenalina, adultos mayores y también personas con discapacidad. Les va a costar $65 meterse un susto. Entonces,
6: Raúl, ya tenemos plan.
12: Está increíble. Yo nada más tengo que ir por una pijama, porque no tengo pijama.
16: Ay, ¿cómo
6: no vas a tener pijama?
12: Espérate, no tengo pijama elegante para estar con la gente.
6: Si no, un shortcito y una playerita vieja, no.
16: No, y aparte en estas épocas dormir sin pijama también está un temblor y luego.
6: Sí, no. Sí, sales con la cobija, sales con.
12: Un shortcito ahí.
6: Sí, un shortcito por ahí. Pero sí, una pijamita decente.
16: Como quieran, acá el doctor Simi lo recibe a todos como les guste. Va a estar muy divertido. Entonces es esta noche en el museo, el Simi After de la Simi Casa. Y ahí les va. Después de tener este susto, en diciembre viene un eventazo que, híjole, ya saben de qué estoy hablando.
6: Vamos a poner a bailar el Simi Fest. Están en todo.
16: El Simi Fest, viene el Simi Fest este 5 de diciembre en el Autódromo Hermanos Rodríguez, en la curva número 4. La idea es que podamos convocar a más de 20,000 personas. El reto está muy fácil, es cantar, bailar y ayudar al medio ambiente. Vean qué increíble. La intención es que se generen estas bombas de vida, y digo bombas de vida porque con nuestra aportación y la del doctor Simi, que ya saben que siempre está aportando, se van a reforestar distintas regiones de nuestro país.
12: Eso que estamos viendo, supongo que es del Simifest del año pasado, la gente que nos está viendo en Telefórmula.
16: Exacto, fue todo un éxito. y cada vez están poniendo la vara más alta, sí, porque tenemos 12 artistas internacionales, entre ellos está Snoop Dogg. Wow. O sea, no, yo ya me vi cantando con Snoop Dogg. Está, oye, Miguel.
17: Snoop Dogg del Super Bowl al Chibi Fest. ¿Sí? Estuvo en el Super Bowl.
16: Oye, no. Y aparte es un, ¿eh? O sea, una estrella, uh-huh, que ha hecho colaboraciones con todo el mundo. ¿Quién no conoce a Snoop Dogg? Sí, entonces sí, va a estar aquí, también va a estar Miguel, Chet Faker, Neil Francis, los Blenders, va a estar María Barracuda, okay, que yo sé que les gusta muchísimo, claro, los Eclipses y Starfuckers, entre muchos otros, uh-huh, pero no vengo a antojar, ¿eh? O sea, no vengo a decir, ay, Shani, qué presumida, nos vas a decir que está increíble, ¿y luego qué? Bueno, okay, y luego pues les traigo una sorpresa, a ya ver, saben, 20% de descuento y 3 meses sin intereses pagando con BBVA hasta el 31 de octubre.
17: O sea, ¿y la gente que quiera ir, qué tiene que hacer?
16: Meterse a Ticketmaster y ahí pueden adquirir sus boletos y de esa forma pues pasarla increíble y demostrar que sí se puede cantar, bailar, disfrutar y al mismo tiempo hacer algo por nuestro planeta. Entonces me encanta la idea, yo ya estoy puestísima. Como dicen, ha sido todo un éxito y la meta son más de 20,000 personas. Van a ir, van a ir.
17: 20% y 3 meses sin intereses.
16: Exacto. Wow. Está bueno, ¿no?
6: Ah, buenísimo.
16: Y artistas de primera.
6: Buenísimo. A ver, ya tenemos entonces dos planes. ¿Cuándo es el Simifest?
16: El Simifest el 5 de diciembre.
6: Exactamente. Ya está. Ya está. 5 de diciembre.
16: Y luego el Simiafter.
6: El Simiafter.
16: Es este miércoles.
6: Este miércoles.
16: Este miércoles. Entonces, pues va a estar muy bien. Ahí los espero. No hay pretexto, con pijama. La que quieras.
6: Saliendo de aquí, puedes irte a
16: la
6: comprar.
16: La que quieras.
6: Sí,
16: sí. No te vamos a juzgar.
17: Ahí vamos a estar. ¿Qué tenemos?
6: Gracias.
2: Para cerrar.
17: Carlos Alcaraz, en esto que está siendo últimamente un patrocinador de la ATP, de la Asociación de Tenistas Profesionales, son 3 círculos, uno más grande, uno mediano y uno hasta arriba, de un rectángulo de madera o de fibra de vidrio, en donde solamente cabe la pelota de tenis. Y Carlos Alcaraz pasó por donde solamente cabe la pelota de tenis, la pelota de tenis. Algo yo no lo había visto con ningún otro tenista, porque van varios tenistas que lo intentan, que lo hacen, y Carlos Alcaraz lo logró y la pasó por ahí. Increíble, ¿no?
6: Increíble lo que hace el tenista español. Y además, a ver, hay que decir que falló 2 o 3 veces y ya después, en la tercera o cuarta oportunidad, lo hace. O sea, realmente sabemos de la calidad de Carlitos Alcaraz, ¿no? Mm. O sea, pero hacer esto...
17: Que por cierto, hoy perdió Carlos Alcaraz en el ATP de Shanghai contra el tenista belga Bergs.
6: Muy bien.
17: Muy bien. Alfredo, nos tenemos que ir. Buenas
6: gracias,
17: tardes.
6: Gracias, Raúl.
17: Gracias por acompañarnos. Buenas tardes y quédese con Pepe Cárdenas.

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2: Guillermo Almada reconoció que el resultado dejó un sabor agridulce, señaló que su equipo buscó la victoria durante todo el encuentro y generó oportunidades, aunque admitió que faltó contundencia para quedarse con los 3 puntos. En Guadalajara, el clásico tapatío terminó empatado por un gol. Kevin Zenón adelantó al Atlas, mientras que Camilo Vargas detuvo un penal a Ángel Sepúlveda. Sin embargo, el delantero de Chivas tuvo la revancha y al minuto 86 consiguió el tanto que rescató la igualdad para el rebaño. Hernán Crespo lamentó que los rojinegros dejaran escapar la victoria en los minutos finales. También hubo espectáculo en Ciudad Universitaria. Pumas y Cruz Azul protagonizaron un empate a 3 goles. Los universitarios llegaron a tener ventaja de 2 anotaciones, pero la expulsión del Chino Huerta abrió la puerta para la reacción celeste y Évere apareció en minuto 85 para firmar el empate. En otro duelo lleno de goles, Pachuca rescató un empate a 3 frente al Necaxa en el Estadio Hidalgo. Los tuzos tuvieron que venir de atrás en un cierre dramático para sumar un punto dentro de esta jornada 11. Y es lo que tenemos en información deportiva. Yo soy Eduardo Ortega. Me pueden encontrar en mi cuenta de ex @educharlesmty. Ahí me pueden dejar todos sus comentarios y pronósticos.
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3: Solemos ver la disciplina como algo rígido, casi como un castigo. Hoy te propongo verla diferente, como una forma de amor propio. Cuando haces ejercicio sin ganas, cuidas a tu cuerpo y a tu yo de mañana. Cuando terminas el pendiente que te cuesta sin ganas, le regalas tranquilidad a tu yo de la noche. Cuando te vas a dormir temprano, aunque quieras ver otro capítulo, te preparas para un mejor día. Hacer las cosas sin ganas es cumplir la promesa que te hiciste cuando tenías claridad. Y cada promesa cumplida fortalece la confianza en ti. Esa confianza te vuelve seguridad y la seguridad te vuelve libertad. Hoy haz una cosa por tu yo del futuro, aunque tu yo de hoy prefiera otra. Te lo vas a agradecer.
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3: Solemos ver la disciplina como algo rígido, casi como un castigo. Hoy te propongo verla diferente, como una forma de amor propio. Cuando haces ejercicio sin ganas, cuidas a tu cuerpo y a tu yo de mañana. Cuando terminas el pendiente que te cuesta sin ganas, le regalas tranquilidad a tu yo de la noche. Cuando te vas a dormir temprano, aunque quieras ver otro capítulo, te preparas para un mejor día. Hacer las cosas sin ganas es cumplir la promesa que te hiciste cuando tenías claridad. Y cada promesa cumplida fortalece la confianza en ti. Esa confianza te vuelve seguridad y la seguridad te vuelve libertad. Hoy haz una cosa por tu yo del futuro, aunque tu yo de hoy prefiera otra. Te lo vas a agradecer.
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4: Caldo de pollo con verduras. Prepara un reconfortante caldo utilizando pechuga de pollo desmenuzada sin piel. Agrega chayote, zanahoria, calabacitas picadas y un toque de cilantro fresco. Es una comida hidratante y perfecta para mantener una digestión ligera.
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5: Que tiene profundo significado y tiene diferentes, digamos, acepciones, o por no decir múltiples acepciones. Estas acepciones cambian según el país donde se menciona y donde se recuerda. Por ejemplo, lo hemos conocido desde que íbamos a la escuela como el Día de la Raza. Así se manejó en los países hispanoamericanos. También el Día de la Hispanidad, popular en España. Desde luego, Día de Descubrimiento de América, desde la perspectiva europea. Encuentro de dos mundos, que pone énfasis en el contacto entre América y Europa. En México, por decreto de 2020 de Andrés Manuel López Obrador, el 12 de octubre es el Día de la Nación Pluricultural, lo mismo que en Argentina. En Venezuela y Nicaragua es el Día de la Resistencia Indígena. En Bolivia es Día de la Descolonización. En Costa Rica es Día de las Culturas. Esto dijo hoy la presidenta sobre el 12 de octubre.
6: Por eso el 12 de octubre ya no es el Día de la Raza. El Senado de la República lo reconoce como el Día de la Nación Pluricultural, pero a nosotros nos gusta también reconocerlo como el Día de la Resistencia de los pueblos indígenas y afromexicanos, porque si no fuera por esa resistencia, hoy México no sería lo que es.
5: Es lo que dice hoy, 12 de octubre, la presidenta de la República al reunirse con representantes de los pueblos originales en la República Mexicana. Saludo con mucho gusto a Óscar Olguín. ¿Cómo estás, Óscar? Buena tarde.
7: Muy buenas tardes, Pepe. Excelente inicio de semana laboral. Nosotros ya le estamos dando poder a tu voz. Lo invitamos a que nos haga llegar sus comentarios vía WhatsApp. Tenemos una línea exclusiva para recibirlos. 55-48-48-03-94. Insisto, esta línea es de WhatsApp. En la transmisión en vivo de YouTube tenemos un chat habilitado para que usted participe con sus opiniones, su punto de vista y debata. También tenemos un sondeo como todos los días. El de hoy tiene que ver con la problemática que se vive en el Instituto Mexicano del Seguro Social. Y por eso le preguntamos y le recuerdo, solamente se puede votar vía YouTube. ¿Debe renunciar el director del IMSS? ¿Sí o no?
5: Ese es el planteamiento del sondeo. Vamos a ver cuáles son sus opiniones. Si a usted, por supuesto, le interesa participar, que estoy seguro lo hará. En un momento vamos a hablar del tema del Seguro Social, pero vamos primero con lo último, con mi compañera Teresa Flores. Ella es nuestra corresponsal en el estado de Morelos. Hoy detuvieron a un hombre conocido como el Güero del Gym, objetivo prioritario en el estado de Morelos. Y esto desató la violencia brutal en Totolapan. Hay bloqueos, quema de vehículos. Teresa Flores, estamos contigo. ¿Cómo te va? Adelante, por favor.
8: Muy buenas tardes, Pepe. Así es, momentos de detención se viven en este momento en el municipio de Totolapan, en los Altos de Morelos, tras un presunto enfrentamiento entre integrantes de una célula delictiva y elementos del orden, luego de la presunta captura de un líder de una organización criminal, sin que hasta el momento